0: Muy buenas tardes, mi nombre es Carlos Linares Mendoza. Bienvenidos a una emisión más de La Farándula, Haciendo Clic Contigo. Y pues bueno, me acompaña en los controles Juan Carlos García. También estamos transmitiendo en vivo en redes sociales a través del Facebook. Y ahí está Memo Pichardo. También lo está acompañando Humberto. Y pues bueno, tengo como conductor e invitado a Gerardo Arias Galavis. Bienvenidos.
1: Hola Carlos, ¿qué tal? Llegando aquí con la buena lluvia que se... que cayó en la ciudad, pues corriendo.
0: No, y también, y un día ese, les voy a chismear. Hoy tenía yo de invitado a Alex Blanco, pero me canceló de última hora. Entonces, un 10 para Gerardo Arias, que se puso la de la selección mexicana y aquí está apoyándome. Y pues bueno, Arturo Rodríguez, que viene en camino, que es el cantante que vamos a entrevistar también en un ratito más. Pero bueno, se llegó la fecha y traemos todo lo relacionado a la inauguración del Mundial. Y pues bueno, en este caso, pues bueno, toda la parte musical. Vamos a comentar qué artistas estuvieron, el paneo de Alejandro Fernández, que la neta ya ni la friegan. Y pues bueno, también vamos a hablar sobre lo que dijo Lila Downs, unas palabras muy bonitas que dijo Lila Downs en inglés y en español. Pero bueno, también les vamos a contar un poquito sobre cómo estuvo el partido de México contra Sudáfrica. La neta, mis respetos para ahora sí que el arquero de Sudáfrica, porque si se hubiera atontado, hubiéramos metido unos 6-0.
1: Yo ya te iba a reprobar, yo dije, va a decir que mis respetos para la selección mexicana, y a mí no me gustó nada. Nada, México debió haber hecho mucho más, siendo un poquito, ni siquiera exigentes, pero sí, el portero de Sudáfrica, la verdad, mi respeto, sí bastante bien.
0: Hubiera hecho más, pero pues, no se trata de que seamos conformistas, pero bueno, un 2-0 estuvo muy bien.
1: Para empezar, sí, bastante bien. Bueno, vámonos con las recomendaciones. Vamos a tener también las recomendaciones culturales con Andrea Hernández. Te contamos también cómo estuvo la presentación de Julieta Venegas la noche de ayer.
0: Ah, es una presentación que vamos a comentarla más al ratito, porque hay unos pros y contra que yo noté en el concierto.
1: Bueno, a mí sí me gustó, pero ya lo comentaremos más adelante. También, un cantante español ofrecerá show en un auditorio ubicado en la zona de los estadios. Te diremos de quién se trata. Y por si fuera poco, te contamos la historia del Mundial de Fútbol, entre otras cosas más.
0: ¿Pero qué te parece, Gerardo y amigos del auditorio, si vamos a escuchar

0: precisamente qué sucedió un día como hoy.
1: ¿Qué sucedió un día como hoy? 1985, nace la actriz mexicana Violeta Isbel Portolatín, quien alcanza la fama al ser la antagonista de la telenovela Atrévete a Soñar, en la cual da vida a Antonella, líder del grupo de amigas Las Divinas.

0: cantantes colombianos más representativos del vallenato. Logró fama con el tema Cariñito de mi vida, junto a Israel Romero. 2001, muere la cantante mexicana Amalia Mendoza García, conocida como la Tareacuri, considerada una de las intérpretes más importantes de la música ranchera, con temas como Échame a mí la culpa, Amarga Navidad, Mucho Corazón y Juan Colorado. 2002, contrae matrimonio al ex Beatle Paul McCartney con la ex modelo Heather Mills. Este es el segundo enlace del músico, quien 3 años atrás queda viudo al morir su esposa Linda McCartney. Al festejo acuden los 4 hijos del cantante, así como Ringo Starr, George Holland, Chrissy Hynde y Steve Buscemi. Se separaron en 2006. 2003. En México se promulga la Ley Federal para Prevenir y Eliminar la Discriminación, estableciendo mecanismos legales contra la discriminación. 2003. Se celebra el Día Sin Música en Madrid, España. Como parte de una iniciativa contra la piratería, promovida por asociaciones del sector discográfico, bajo el lema ¿Te imaginas la vida sin música? Los 40 principales y múltiples radiodifusoras cortaron sus emisiones durante más de 13 horas. 2009, la OMS eleva la alerta por la gripe A al nivel de pandemia. 2010, el Museo de Arte Moderno de la ciudad de París vuelve a abrir sus puertas 3 semanas después del robo del siglo, cuando fueron hurtadas 5 obras maestras por el valor de unos 120 millones de dólares. 2010, en Sudáfrica empieza la edición número 19 de la Copa del Mundo. 2018, se anuncia la participación del cantante británico Robbie Williams en la ceremonia de inauguración del Mundial de Fútbol de Rusia. 2026, hoy dio inicio el Mundial de Fútbol, con una inauguración desde el Estadio de la Ciudad de México con estrellas como Shakira, Alejandro Fernández, Belinda, Ángeles Azules, Lila Downs, J Balvin, Danny Ocean, entre otros. Posteriormente comenzó el partido entre México y Sudáfrica. Día Internacional del Juego, celebración oficial respaldada por la ONU para destacar la importancia de preservar y promover el juego en el desarrollo integral de niños y niñas. Día Mundial del Cáncer de Próstata, fecha destinada a sensibilizar y concientizar a la sociedad sobre la importancia del diagnóstico precoz y los tratamientos para esta enfermedad. La Iglesia Católica conmemora hoy a San Bernabé Apóstol, un destacado evangelizador de la Iglesia Primitiva y compañero de San Pablo, cuyo nombre significa el Hijo de la Consolación. Informó para La Farándula, Laura Peralta. Tendencia.
1: Y pues bueno, ¿qué te parece, Gerardo y amigos del auditorio, si vamos a un corte cultural y volvemos? 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

0: de fútbol ya comenzó, pero seguro te preguntarás.
1: Pues cosas como cuándo y dónde se originó. Pues preparamos esta información para que conozcas un poco más de la historia de los mundiales del fútbol.
2: Hubo un tiempo en que el torneo más grande del planeta ni siquiera existía. No había ceremonias gigantes, ni países enteros paralizados frente a una pantalla, ni una copa capaz de detener al mundo por unas semanas. El fútbol ya era popular, pero todavía no tenía un escenario verdaderamente global. Entonces apareció una idea que lo cambió todo. Crear un torneo internacional exclusivo para selecciones nacionales, separado de los Juegos Olímpicos. Y así nació la Copa del Mundo. El primer mundial se celebró en Uruguay en 1930. Y no fue casualidad. Uruguay era una potencia futbolística. Había ganado 2 oros olímpicos y además ese año celebraba el centenario de su independencia. El país quería mostrarse al mundo como una nación moderna y fuerte. Y por eso apostó por organizar el torneo. Aunque llegar hasta Sudamérica era difícil, caro y lento, aquel primer experimento funcionó y marcó el inicio de una tradición que terminaría conquistando al planeta. Pero con el tiempo, el mundial dejó de ser solo fútbol. También se convirtió en política, propaganda y controversia. Tanto así que hubo un momento en que ni siquiera pudo celebrarse. Durante la Segunda Guerra Mundial, las ediciones de 1942 y 1946 fueron canceladas. El mundo estaba demasiado ocupado sobreviviendo como para pensar en un torneo internacional. Uno de los casos más polémicos fue Italia 1934, un torneo marcado por la influencia del régimen fascista de Mussolini, que entendió el poder del fútbol como herramienta de prestigio nacional. Décadas después, Argentina 1978 quedó bajo la sombra de la dictadura militar. Mientras el torneo emocionaba a millones, el país vivía uno de los periodos más oscuros de su historia. Y claro, también hubo polémicas dentro de la cancha, como en México 1986, cuando Maradona anotó la famosa mano de Dios, una jugada que hasta hoy sigue dividiendo opiniones entre genialidad, picardía y trampa. Más recientemente, Qatar 2022 volvió a demostrar que el mundial nunca está separado del contexto del mundo. La sede estuvo rodeada de críticas por derechos humanos, trabajadores migrantes y todo lo que había detrás del espectáculo. Ahora, el siguiente capítulo será en 2026, con sede en México, Estados Unidos y Canadá. Será un mundial histórico, el primero con 48 selecciones. El primero organizado por 3 países. Y además hará que México se convierta en el primer país en albergar 3 mundiales masculinos. Porque al final, el mundial nunca ha sido solo un torneo. Es una vitrina de cada época. De sus ambiciones, sus conflictos, sus orgullos y también sus contradicciones.
0: Pues ahí estábamos escuchando un poquito sobre la historia del mundial. Y en tu caso, Juan Carlos, pues como... Estás muy chavo, realmente. ¿Cuántos mundiales te ha tocado? Me imagino que ahorita es el primero, ¿no?
3: ¿Cómo estás, Carlos, mi querido amigo? Y también a todo el auditorio, muy buenas tardes a todos en este jueves. Ya sí, fíjate que a mí el primero que ya me tocó con conciencia y que realmente ya que me gustaba el fútbol lo disfruté, pues sí, fue ese del 2006 de Alemania, también un buen mundial en el que pues varias figuras se despidieron, ¿no? Ahí Ronaldinho, Zidane fue su último mundial y ese fue el primero que vi, aunque ya me había tocado también de repente ahí, tengo noción del de Corea-Japón 2002, que también no estuvo nada mal, en esa vez se coronó Brasil precisamente.
0: Y me imagino que igual y como México como sede, pues es el primero que ahora sí que te toca también estar viviendo.
3: Claro. Solamente he tenido ahí, pues, conocimiento.

0: seguimiento de los acontecimientos, evidentemente, pues por internet, ¿no? Por ejemplo, ese campeonato de Diego Armando Maradona, que también pisa aquí justamente el césped del Estadio Cuauhtémoc, ¿no? En ese mundial, la verdad es que fue algo histórico para nuestra ciudad, como para México como tal, y bueno, pues obviamente también el de Pelé, ¿no? Ya en 1970 también, cuando queda campeón el Rey Pelé, que por eso el Estadio Azteca pues cobra mucha relevancia, ¿no? En esta inauguración, porque solamente se han coronado ahí, pues nada más y nada menos que dos de las figuras más emblemáticas del fútbol.
1: Oye, ¿y quieres ir? Bueno, haciendo una pausa y volviendo a lo que viene siendo el presente, los partidos que se vivieron aquí en Puebla, caray, el de Perú contra España y el de Ganda con la selección mexicana, también muy buenos partidos.
0: Muy buenos partidos, a México le sirvió bastante ese, fíjate, para empezar a tomar también ahí sus notas, sus anotaciones, y enfrentar a este equipo de Sudáfrica, que pues sí, al final terminó viéndose un poquito más flojo de lo que se esperaba, pero finalmente son jugadores pues fuertes, ¿no? Con mucha potencia, y ya lo decías también muy bien, mi querido Carlitos, el de Perú contra España, que aquí, bueno, pues tuvimos a una de las selecciones nada más y nada menos que candidatas a la Copa del Mundo, entonces, pues no es para menos.
1: Oye, pero es la farándula. Y te voy a decir, qué mamones se portaron los ahora sí que los jugadores de España, porque mira, afuera del hotel los estaban ahí recibiendo el ballet folclórico ahí sobre la, cayéndoles la lluvia, mojándose y todo eso, y ellos así pasaban y ni los pelaban, y luego la gente ahí les hablaba y nada, solamente dos jugadores tuvieron la atención de saludar a la gente, a los poblanos, a la afición. Eso sí, la neta, se vieron súper mal. Y también en una conferencia de prensa que dio uno de ellos, unos chavitos estaban ahí gritándoles su nombre y ni siquiera los peló. O sea, a mí sí me gusta muchísimo el país de España, su cultura y demás. Sus jugadores tienen muy buenos, pero sí, un tache, yo les doy un cero en educación.
0: Sí, bueno, pues ahí estas cuestiones que de repente pues ya se sienten unos estrellas, ¿no? Ya inalcanzables, pero yo creo que debería ser al contrario, debería ser al revés, porque pues precisamente de la afición viven muchas veces, ¿no? Precisamente estos grandes futbolistas, y no solo los futbolistas, sino también pues los cantantes o cualquier otra persona que al final sea figura pública, pues siempre el público es muy importante, ¿no? En sus carreras.
1: Pero bueno, lo importante es de que vino España, la selección de España con la peruana, y que pues bueno, el estadio también lució a todo su esplendor, ¿no, Gerardo?
2: Sí, es correcto, la verdad es que muchísima gente a favor de España, muchísimo público que tiene, muchísimos fans, por ahí el favorito parece que fue Pedri, y yo quería hacer comentarios, perdón que cambie un poquito la jugada, el Estadio Azteca, tercera ocasión que pues es sede de la Copa del Mundo, y en el caso del estadio de Monterrey y el estadio de Guadalajara, que es su primera ocasión, aunque son estadios muy muy muy recientes y muy muy padres, pero el Estadio Azteca muy muy pues ya súper reconocido a nivel mundial, y como dijo Juan Carlos, ahí se coronó Pelé primero y después Maradona, y una historia pero brutal en cuestión de fútbol.
1: Qué lástima, porque ya sí le quitaron el nombre del banco por la cuestión de la FIFA y todo eso, le hubieran regresado el nombre del Azteca, ¿no?
2: Yo creo que en México nunca va a dejar de llamarse Azteca, porque alguna vez se llamó, no sé si tú recuerdes, o Juan Carlos, Guillermo Cañedo volvió a ser Azteca, y yo creo que ante todo mexicano siempre va a ser el Estadio Azteca.
0: Sí, es el nombre más reconocido, y que ya saliéndonos un poquito de la tangente también ahí del contexto del fútbol, pues también recibió muchos conciertos importantes, ¿no? Por ejemplo, el de Michael Jackson, también se recibió ahí mismo al Papa, ¿no? Juan Pablo II, entonces así la verdad es que es un inmueble histórico, tanto dentro del fútbol como fuera de ello.
1: A mí, ahorita que mencionas eso, me ha tocado ir en varias ocasiones a algunos conciertos, y es impresionante cuando estás en la cancha. En la cancha ahí con, bueno, los conciertos los adaptan, en la cancha la llenan de gente y demás, el escenario y todo eso, y se ve muy impresionante, o sea, la zona de gradas y todo eso. Ahora imagínate uno como jugador estar ahí.
2: Sí, la vibra de toda la gente. El partido de hoy, por eso es que yo mencionaba hace rato que el futbolista mexicano no se debió haber conformado con tan poquito.
1: Pero todavía no te adelantes, porque eso viene en el debate. Pero bueno, eso fue un poquito del mundial, que precisamente estamos de fiesta porque ya comenzó.
3: Lo que hubo.

0: Pues ahí estábamos escuchando un poquito de lo que fue la presentación de Julieta Venegas que se llevó a cabo anoche en la ciudad de Puebla.
1: Aunque toda la zona de galería no se vendió, pudieron reubicar a gran parte de los fans en la parte baja. Con un espectáculo que duró casi 2 horas, yo diría que sí, las 2 horas, ¿no? Prácticamente.
0: Faltarían porque como 5 minutos para las 2, pero dejémoslo en las 2, pues porque sí, al final pues ella firmó autógrafos, se tomó fotos con algunos fans y todo eso.
1: Bueno, estuvo acompañada de músicos, la artista compartió que durante la pandemia compuso el repertorio de 12 temas que comprenden su nuevo material llamado Norteña, que trata sobre sus raíces, un poco de lo que es Tijuana, su ciudad.
0: Ahora ahí viene la pregunta, tú que me estuviste acompañando, Gerardo, anoche, ¿te gustó el concierto?
1: En general sí, comentábamos que la gente no se prendió tan rápido, pero al final pues sí me agradó que la gente al final todos de pie y con ciertas ovaciones. Creo que asistieron fans como tal, no hubo ahí para nada abucheos acerca de las críticas de su última canción. No hubo para nada de eso, todo lo vi muy positivo, pero tú tienes algunos puntos que no te gustaron.
0: Mira, a mí me gusta muchísimo Julieta Venegas, sin embargo, algo que sí no me gustó fue, por ejemplo, entiendo que es la gira norteña y que viene a presentar su gira norteña, sus canciones y demás, pero si te das cuenta, si vamos a cerrarlo en 2 horas, si el concierto duró 2 horas, más o menos 1 hora y 40 minutos, la gente estuvo sentada, realmente estuvo sentada. Y ya, no, ni 1 hora y 45 minutos la gente estuvo sentada. Y ya las últimas 3 canciones la gente se levantó. Entonces sí, la neta, no sé qué esté pasando, si la gente iba súper cansada, por lo mismo de que a lo mejor en algunas zonas de la ciudad estaba lloviendo, el frío y demás. Pero
1: entre semana, días de trabajo.
0: Entre semana, pero en lo personal a mí, la neta, me gusta mucho Julieta Venegas, sin embargo el concierto me aburrió. Me aburrió porque, aunque soy fan de ella, pues no conozco todas sus nuevas canciones. Entonces, ¿qué sucede? Que yo iba por las canciones que realmente me gustan, conozco, se han hecho populares en las estaciones de radio y demás, pero pues esas las dejo al final, y hubo varias canciones, como una que se llama Te Vi, que no la canto. Luego, ¿qué otra cosa noté? También su vestuario, o sea, que hay que echarle un poquito más de ganas, ¿no?
1: Quizás así como que andaba ahí en su ciudad, ¿no?
0: La neta parecía una pijama. Su vestuario parecía una pijama y se plantó el chaleco y ya así salió al escenario.
1: Oye, yo estaba viendo el escenario, me gustó el aro que había de fondo y con una imagen de unas montañas al fondo, pero se me hizo algo bien curioso.
0: ¿Qué?
1: Unas taras, no sé si las viste. Taras, rejas.
0: Ah, ya.
1: Eso sí, dije, ¿qué hacen unas rejas ahí, unas taras?
0: Ajá. Oye, y la silla como estilo Bad Bunny, ¿no? También del músico.
1: Ah, sí,
0: su silla de plástico, así todo, muy ad hoc.
1: Pues sí, cositas ahí, pero a mí ya me llamó mucho la atención lo de esas rejas que estaban ahí en el escenario.
0: Mira, algo que a mí no me gusta mucho de cuando voy a un concierto es que no haya pantallas. Y bueno, nosotros estábamos en la fila número 8. Pero la gente que estaba en la zona platea, o sea, nada más veían un manchoncito con blanco con un chaleco negro. O sea, no hay pantallas, entonces empresarios deben de tomar en cuenta eso. Además, los boletos no estaban nada baratos.
1: No, estaban bien, bien, bien cotizados.
0: Pero bueno, al final de cuentas, pues la presentación se llevó a cabo, el público salió muy contento, aunque al final varios fans estaban pidiendo que cantara una canción. La canción, según la presidenta del Mundial.
1: La del Morbo.
0: La del Morbo, la de que yo la veo más como una canción de.

0: protesta, la neta.
1: Pues sí, en gran parte. Oye, otro punto, a la entrada, ¿qué tal los mosquitos?
0: Uf. Ese auditorio me gusta porque no te cobran el estacionamiento. Además, está muy amplio, los baños súper limpios, con espejos, porque ya vas a un auditorio y ya ni espejos tiene. Pero bueno, lo único malo es de que sí necesita una fumigada, porque siempre es un problema cuando va uno ahí, el mosquerío, y ya, bueno, los mosquitos, y ya terminas ahí enronchado. Pero bueno, a final de cuentas, pues son cosas que no le corresponden al auditorio como tal, sino ellos es lo que tiene adentro y demás. Pero bueno, Julieta Venegas vino a Puebla y le fue, entre comillas, muy bien. Y pues lo importante es de que sí cumplió y sí se presentó. ¿Y qué te parece si damos los teléfonos en cabina?
1: Correcto, bueno, comentar, los que fueron, por decir, al concierto de Julieta, pueden hacer sus comentarios por WhatsApp al 22-15-87-56-57, 22-15-87-56-57, son las 6:29, tenemos media hora para comentar eso, y si también quieren comentar acerca de la inauguración del Mundial, pues también.
0: Sí, me gustaría que nos dijeran si les gusta más la canción de Andrea Bocelli, si les gusta la canción de Belinda con Los Ángeles, o si les gusta la canción de Shakira. Ahora sí que son tres canciones, propuestas muy interesantes, muy diferentes para todo público, y pues que nos digan cuál de las canciones que se cantaron hoy en el Estadio Ciudad de México les gustó más. Igual si cumplen años esta semana, o si cumplen años hoy, nos pueden mandar un mensajito, y más al rato en nuestra sección de Línea Directa estaremos dando todos los mensajes, las felicitaciones y saludos, y también sus comentarios sobre los temas del Mundial. Y ¿qué te parece si vamos a un corte cultural y volvemos? 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
9: Seguimos con la programación del Sistema de Información y Comunicación. Soy Armando Álvarez, gracias por acompañarnos esta tarde de jueves. Les tengo noticias. Familias enteras acudieron al Zócalo de la Ciudad de Puebla para ver el partido inaugural de la justa mundialista entre México y Sudáfrica. La actividad se desarrolló en total calma y orden. Con el objetivo de fortalecer la seguridad en Amozoc y fomentar la participación ciudadana, el gobierno del estado, que encabeza el gobernador Alejandro Armenta, inició la rehabilitación de asambleas comunitarias para impulsar la instalación de alarmas vecinales en distintas colonias del municipio. Este sistema cuenta con videocámaras de vigilancia conectadas al centro de comando, control, comunicaciones, cómputo, coordinación e inteligencia, lo que permite un monitoreo permanente de las zonas donde se implementa. Además, opera a través de una aplicación móvil instalada en los teléfonos celulares de las y los vecinos, a través de la cual, al activarse una alarma, se genera de manera inmediata un reporte de emergencia que es atendido por la patrulla más cercana. Gracias a las estrategias implementadas por los tres órdenes

órdenes de gobierno, en Puebla hay resultados certeros en contra de la delincuencia. La Fiscalía General del Estado, a través del gráfico de incidencias delictivas del Fuero Común, informa que estos van a la baja. Se registra una disminución sostenida en la tasa de incidencia en homicidio doloso, baja comprobada en robo a vehículos y asaltos. De igual forma, mediante operativos coordinados vía pie, tierra y aire, se logró la captura de 120 objetivos prioritarios engendradores de violencia. La Fiscalía General de Puebla, en coordinación con la Secretaría de la Defensa Nacional, Guardia Nacional y Policía Estatal, ejecutó un operativo interinstitucional que permitió desarticular una célula delictiva identificada como Los Abasolos, dedicada presuntamente a la venta y distribución de narcóticos, logrando la detención de 10 personas y el aseguramiento de un inmueble utilizado para actividades ilícitas. En un inmueble cateado fueron aseguradas 104 bolsas con sustancia con características similares al cristal, 51 envoltorios con hierba color verde con características de la marihuana, 20 envoltorios con sustancia similar a la cocaína, además de 20 envoltorios con sustancia similar a la heroína. También una báscula gramera, dinero en efectivo y una motocicleta con reporte de robo. ¿Tiene algún reporte? 22 25 19 82 91, nuestro número de WhatsApp, las 24 horas, atendiéndolo, por supuesto, a todos ustedes. Los dejo con la programación de SICOM, canal 16.1 de televisión abierta, 126 en Megacable y en radio 105.9 de FM.

Y pues bueno, ¿qué te parece, Gerardo y amigos del auditorio, si vamos a escuchar precisamente esta canción, que es el tema de Shakira, que es Dai Dai, que es la canción, entre comillas, oficial del Mundial?

0: ¿Qué les parece si vamos con Andrea Hernández, quien nos tiene todos los detalles sobre los eventos culturales en la ciudad de Puebla?
1: Carlos y amigos del programa La Farándula, si todavía no tienen plan para este fin de semana, aquí les dejamos algunas recomendaciones para disfrutar de la oferta cultural que Puebla tiene preparada para ustedes. Comenzamos con Ecos de una Biosfera, Diálogos con el Origen, una obra interdisciplinaria inspirada en la Reserva de la Biosfera Tehuacán-Cuicatlán. Esta experiencia combina música, arte sonoro y arte visual para ofrecer una propuesta innovadora y única. La cita es el viernes 12 de junio de 6 a 8 de la noche en el Teatro de la Ciudad. Para el sábado 13 de junio, el Centro Histórico se llenará de tradición con Noches Poblanas, un espectáculo folclórico a cargo de la Compañía de Danza Regional de Puebla. Música, color y bailes típicos serán los protagonistas de esta presentación que se realizará a las 6 de la tarde en el Zócalo de la Ciudad. Y si les gustan las actividades artísticas y manuales, no pueden perderse el taller de barro del Museo Amparo, donde aprenderán a moldear y trabajar el barro para crear una pieza que podrán llevarse a casa. Esta actividad se llevará a cabo los días 13 y 14 de junio de 11 de la mañana a 4 de la tarde, en el Nodo Cultural de Los, ubicado en la 5 Sur, número 506, en el Centro Histórico. Así que ya lo saben, existen diferentes opciones para disfrutar del arte, la cultura y las tradiciones de nuestra ciudad. Aprovechen estas actividades gratuitas, salgan de la rutina y vivan nuevas experiencias en Puebla. Informó para La Farándula, Andrea Hernández.

0: debate.
1: Y pues bueno, ya volviendo a lo que viene siendo el debate, ¿cómo sentiste, Gerardo, ahora sí que el partido de la selección mexicana?
2: No me Sudáfrica. Gustó, no me gustó.
1: Es...
2: Mira, el inicio sí empezaron creo que bien y llegó el gol y de ahí siento que empezaron como que a defender en lugar de, no a defender, sino como que a querer controlar sin ir adelante sin jugar hacia buscar un segundo gol. Entonces eso es lo que no me gustó. Yo esperaba así como que digo, okay, ya entendí, el primer tiempo se le van a llevar así relax para que el segundo le entren con todo, cosa que nunca pasó. Parece que Javier Aguirre, el entrenador, estaba furioso porque no hubo ese cambio jamás, ese cambio de ritmo que le pudo haber llevado a jugar un mejor partido. Me dio mucho gusto, fíjate, no soy fan de Raúl Jiménez, uh-huh, pero me dio mucho gusto y me dio mucha emoción que anotó su primer gol en mundial, creo que es su tercer mundial, y es el primer gol que anota, y pues se le salieron las lágrimas, eso estuvo muy, muy padre. Pero de ahí el partido en sí no me convence. Esta selección no me convence.
1: A mí sí, bueno, ahorita doy mi punto. A ver, tú, Juan Carlos.
3: Fíjate que a mí igual el partido como tal, yo siento que México pudo haber dado más porque pues era el rival más asequible, ¿no? De los que van a enfrentar precisamente entre República Checa y también el combinado de Corea del Sur. Yo creo que México pudo haber metido otros dos goles y evitar también el que les hacen, porque al final hay que recordar que la diferencia de goles también suele hacer ahí pues justamente sus cosas, ¿no? Entonces, también sobre todo las tarjetas rojas, yo creo que esas de Sudáfrica tal vez sí, pero en el lado de México esa le va a afectar porque ahí el Vasco va a tener que ver qué es lo que hace, ¿no? Si mete a Israel Reyes o si mete a Edson Álvarez ahí como central, y en la lateral pues meter tal vez a Mateo Chávez, por ejemplo, o si es que se va con Israel Reyes y mete a Edson Álvarez precisamente como defensa central. Entonces, la verdad es que el partido yo creo que pudo haber dado más México. Fue bueno el resultado. Al final agarran confianza, ¿no? Se van motivados para el segundo encuentro. Entonces, eso es muy bueno, es positivo, pero sí creo que pudo haber sido mejor.
1: En tu caso, Gerardo, ¿calificación que le darías?
2: Pues yo creo que como un 6.
1: ¿Cómo crees?
2: Sí, la verdad.
1: O sea, pasaron
2: por el tipo, más allá del resultado, por el tipo de juego que hubo. Un 6, tal vez 6.5, pero más de 7, la verdad, no creo.
1: Ok, ¿tú, Juan Carlos?
3: Sí, yo coincido, también le voy a dar un 6.5, nada más por no dejar. Y bueno, ahorita también, Picha, ¿qué opinas tú,
1: Memo, querido? Memo, tú, que necesitamos también tu punto de vista, Memo. Ahora sí que tú, ¿cómo sentiste el partido de Sudáfrica contra México?
4: Pues fue un partido muy flojo todavía. Creo que es una selección que le sigue faltando, que está dando la garra, que sí está sacando el carácter, que está ilusionando a la afición sobre todo, pero que le falta, todavía le falta este combinado, a pesar de que ya hubo muchos partidos juntos, muchos, desde antes de que terminara el torneo, ¿no? El técnico los convocó, los juntó y han tenido este trabajo, pues todavía les falta todo este trabajo en conjunto para llegar pues más adelante, y pues habrá que ver los partidos. Sabíamos que Sudáfrica era una selección sencilla, si se gustan decirlo de esta manera, pero va a que ver con la selección de las dos que faltan para pues ver esta llave, y bueno, hay que tener esperanzas en nuestra selección, es nuestro mundial, así que pues hay que disfrutarlo.
1: ¿Y qué calificación le darías?
4: Un 7, vamos a irnos con un 7.
1: Oye, Humberto, ya te vi que andas por ahí, si nos puedes dar tu punto de vista sobre el partido que se vivió el día de hoy.
5: La verdad es que un partido emocionante. Uh-huh. La gente que salía del Estadio Azteca, pudimos verlo a través de la televisión, salió emocionada. Digo, estamos en casa, es nuestro mundial. Pero sí, respecto a la selección mexicana, creo que le falta un poco más de ritmo. Y sobre todo, el Vasco lo dijo al finalizar el encuentro, que no le gustó el primer tiempo y sobre todo cómo se le cayó después de las pausas de hidratación, cómo se le cayó la selección en ritmo.
1: Es que, ¿y calificación?
5: Por el rival, yo creo que un 8.
1: Es que miren, es realmente algo que a mí me llamó mucho la atención fue que hubo varias oportunidades de meter goles. Y sin embargo, o sea, no se dio. Al principio sí, porque el arquero de su

0: Sudáfrica, pues estaba así como que a la defensiva. Sí,
1: pero no, para mí no hubo suficientes llegadas así claras.
0: Hubo
1: así
0: como dos más.
1: Tal vez, pero no fueron tan claras. Yo quería comentar algo que me dio muchísimo gusto, el debut en mundiales de un chavito de 17 años, Gilberto Mora.
0: Así es.
1: Y que la verdad ya ha jugado con la selección y ya ha mostrado, así parece que estás jugando con un chavo de 25 años o estás viendo jugar a un chavo de 25. Hoy como que yo creo que los nervios le ganaron a él, a Brian Gutiérrez, al mismo Armando González cuando entró. Bueno, Armando no le llegó tanto el balón, pero los chavos, a lo mejor un poquito el nervio les ganó de saber que todo el mundo prácticamente los estaba viendo. Entonces ahí a lo mejor los podemos justificar, pero en general pues no, en general vuelvo a lo mismo, la selección no me gustó.
0: Sí, pero bueno, hay que ver el lado bueno. Imagínense si hubiéramos perdido y en casa también hubiera sido
1: fatal. Oye, pero falta tu calificación.
0: Es que me van a apedrear ustedes, pero mira, yo le doy un 8 igual que Humberto. Le doy un 8 porque siento que no nos fue tan mal. Nos hubiera ido mucho mejor, pero un 2-0 no estuvo tan mal. A lo mejor sí hubo varios detalles por ahí.
1: Mira, yo esperaría un 2-0, pero un 11-11, que no hubiera nada de expulsados, todo bien, un 2-0. Pero pues empezando el segundo tiempo expulsan a uno de Jamaica, de
0: Sudáfrica.
1: Discúlpame, Sudáfrica. Creo que bien expulsado. La segunda expulsión se me hace una ridiculez. No sé, sí hubo un golpe de por medio, pero la verdad siento que más fue así como el tiempo perdido en revisión y todo eso apagó más el partido. Entonces yo así como que decía, ay, árbitro, déjate de eso y sigue el partido y ya. Y la expulsión del mexicano también se me hace una exageración. Entonces para mí el partido debió haber terminado 11 jugadores de México contra 10 de Sudáfrica.
0: Sí, pues ahora sí que hay que estar pendientes de lo que va a ser los siguientes partidos. En este caso México estará jugando contra, ahora sí que
1: Corea.
0: Sí, contra Corea. Entonces a ver cómo le va con Corea. Y pues bueno, pues ahora sí que muy pendientes y más adelante vamos a comentar un poquito sobre las actuaciones musicales.

0: Pues ahí estábamos escuchando un poquito de las actuaciones que hubo el día de hoy. A mí me llamó mucho la atención, por ejemplo, el que estuviera ahí Salma Hayek. Salma Hayek, que, pues bueno, de cierto modo ha puesto el nombre de México a nivel global con varias películas, y pues ella que ya no radica en México ni en Estados Unidos, está en Francia y demás. Entonces sí fue un buen atino el que estuviera Salma Hayek. También me gustó muchísimo la actuación de Lila Downs. ¿Cómo inició todo? O sea, ¿cuánto le das de calificación a la inauguración?
1: Pues sí, un 9.
0: Un 9, tú.
1: Y a lo mejor me quedo corto, porque sí, sí me gustó.
0: ¿Tú, Juan Carlos?
2: A la inauguración, nada más el espectáculo, el musical, todo como tal. Híjole, yo ahí le doy un 6 también.
0: ¿Un 6?
2: Fíjate que no me gustó mucho porque siento que a los artistas.

0: tuvieron que haber dado un poco más de tiempo. Obviamente están, pues, todo tiene que ver, ¿no?, con el tiempo, precisamente en cuestión del fútbol también, ahí acomodarse y acoplarse, pero sí siento que faltó un poquito. Tal vez a Maná, pues, le pudieron haber dado otra rola, ¿no?, por lo menos, porque ellos yo creo que fueron los que más prendieron.
1: Y sí, toda la gente, todo el estadio estaba cantando "Oye, mi amor". Uh-huh. En tu caso, Memo.
2: Yo también un 6, y sí, o sea, siento que esperamos muchos años para volver a tener un mundial en México, y una inauguración de un evento de este tipo, pues tiene que demostrar lo que es tu cultura, tu identidad, y creo que faltó mucho de México en el evento.
1: ¿Y tú, Humberto, algún punto de vista que nos quieras compartir?
3: Yo también le doy un 7, porque sí, coincido con el tiempo, creo que no calcularon bien los tiempos, porque sí hubo muchas referencias en cuanto a la historia de México, pero creo que por el tiempo se quedaron cortas y no alcanzaron a hacer esa chispa en el espectador para que se pudieran contar, obviamente, las historias.
1: Yo siento que faltó un poquito también de la música de mariachi, o sea, siento que faltó mariachi, siento que faltó también, por ejemplo, los charros, o sea, se fueron mucho con las Adelitas, con la cultura azteca, se fueron también mucho con lo que viene siendo el tema de, ahora sí que, de Andrea Bocelli. Y pues bueno, entiendo que es el tema oficial como tal, y la canción de también de Shakira, que se las cantaron completas, pero de ahí en fuera, Maná, popurrí. Belinda con Los Ángeles Azules, popurrí. J Balbi cantó un poquito más, J Balbi, que los mexicanos. En este caso, Danny Ocean, también popurrí. Que yo siento que, bueno, entiendo muy bien que México es un país muy compartido y todo eso, pero siento que hay mucho talento acá como para haber traído a J Balbi y a Danny Ocean.
4: Sí, pudo haber la misma, no sé, me atrevo a decir, la misma Julieta, tal vez, muchos más cantantes mexicanos, y como dijo Juan Carlos, a lo mejor 2 o 3 canciones para Maná, que ciertamente eso es algo, lo que pasó con Maná, y la canción que cantó prendió a toda gente, todo el estadio estaba cantando.
1: Es que mira, así como tal, 2 canciones sonaría fabuloso, pero en una inauguración no puede ser posible eso, porque tienen el tiempo muy en corto. Entonces lo ideal era que se las hubieran cantado completas por lo menos, pero sin embargo, pues bueno, a nivel global, pues la presencia de Shakira también y de Andrea Bocelli, así que dio otro giro, porque pues estaba, por ejemplo, Shakira contemplada para la clausura como tal, y qué sucede, que ella y ella, entonces también en su presentación de ellos, impresionante. A mí sí me gustó la presentación de Andrea, la presentación de Belinda, y lo de Lila Downs, como ustedes dicen también, sí que estoy de acuerdo en que se extendió mucho, pero bueno, yo le doy un 8.
4: Pero Lila Downs fue quien más como que siento que más contribuyó a dar a conocer nuestra cultura.
1: ¿Y qué te parece si vamos rapidísimo a escuchar qué fue lo que dijo Lila Downs? Porque el programa está por acabar.

0: fuera la última vez. Y si fuera la última vez.
1: Pues ahí estamos escuchando un poquito de Lila Downs, pero bueno, ¿te gustó mi caída? Te regalo un boleto en primera fila para que te levantes y veas cómo sigo adelante. Pero bueno, nos tenemos que ir. Me acompañó en los controles Juan Carlos García. También estuvo en las redes sociales Memo Pichardo. Estuvo también acompañándonos Humberto Rivera. También estuvo Gerardo Arias Galavis como conductor invitado. Y rapidísimo quiero mandar unos saludos a Mr. Coma, a Leti Tapia, a Víctor García Linares, que es mi hermano que nos está escuchando. También tú, Gerardo, ¿tenías por ahí alguno?
2: Sí, fíjate que quiero mandar rapidísimamente un saludo para mi hermano Antonio, que cumple años en 2 días, y mi hermana Cristina, que cumplió años el 5 de este mismo mes.
1: A Israel Rivera también, que nos está escuchando. Y pues bueno, esto fue una emisión más de La Farándula Haciendo Clic Contigo. Si vas manejando, maneja con muchísimo cuidado, y si vas en el transporte público, que llegues con bien a casa y que pases muy buenas noches.

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en este día jueves 11 de junio, un día importante para el territorio mexicano, por supuesto, y nosotros tenemos la información que se está generando a través de esta jornada, de la cual estamos dando detalle y en la cual estamos también saludando a nuestros amigos que nos están escuchando en todas y cada una de las estaciones que se enlazan con nosotros a través de esta red de la familia SICOM, a través del 105.9 FM SICOM Radio y de nuestras estaciones hermanas que están en este momento enlazadas con nosotros: Huauchinango, Libres, Teciutlán, Tehuacán, Acatlán, Zacatlán e Izúcar de Matamoros. Los teléfonos en la cabina para tener comunicación directa con usted, para escucharlo, para que participe con nosotros, para que opine. También, si usted tiene alguna queja, alguna sugerencia, tiene usted alguna situación que informar o que denunciar, bueno, pues están abiertas nuestras líneas telefónicas a través del 22-22-73-77-17 y a través del 22-22-73-77-16. El teléfono de comunicación vía mensaje en texto, vía mensaje en voz, el 22-15-87-56-57.

0: por supuesto, nuestro WhatsApp, que está ya listo para recibir sus mensajes en este estudio. Bueno, y hoy le informamos a usted que son las 7:03 y México por fin rompió la maldición y ganó a Sudáfrica en lo que fue el inicio de esta fiesta deportiva más grande del mundo, en donde, bueno, pues hoy se dio a cabo esta fiesta de fútbol que comenzó con el partido entre la selección mexicana y su similar de Sudáfrica en medio de la emoción, en donde, bueno, pues hoy todo mundo se puso la verde. Por doquiera que usted caminaba, visitaba, salía, se puso su camiseta verde, blanca o negra, por supuesto de la selección mexicana, en apoyo en lo que fue esta participación que tiene dentro de esta fiesta deportiva, en la que hoy, bueno, pues tuvo muy buenos resultados. Durante más de 4 horas los aficionados se reunieron en casas, plazas públicas, negocios, todo con el objetivo de presenciar el inicio de esta fiesta deportiva, pues aquí en nuestro territorio mexicano. Como la afición ya esperaba, pues México tenía mucho que dar a su afición, y hoy se llevó a cabo este partido de fútbol en donde México derrota 2-0 a su rival y ahora espera la próxima semana enfrentar a su similar de Corea. En tanto, la fiesta mundialista continúa con más partidos que se jugarán en territorio mexicano, estadounidense y también en Canadá. Bueno, pues ahí tiene usted lo que hoy sucedió. Usted fue testigo de una inauguración de esta fiesta deportiva en la que también pues se vio toda esta gala de artistas que estuvieron participando. Pues así las cosas. Y otro de los que también, bueno, pues terminó con su maldición de no anotar goles fue Raúl Jiménez, que hoy, bueno, pues ya se reencuentra con el gol en una fiesta deportiva como la que hoy presenciamos, un gol de cabeza, y que hoy, bueno, pues con eso termina también con esa sequía de goles con la selección mexicana. No se le daba, hoy se le dio, afortunadamente, y el que hizo la diferencia en la selección mexicana fue Quiñones. Alguien que en determinado momento muchos criticaron, otros negaron, otros dijeron que no querían verlo ahí porque era un naturalizado, pero pues afortunadamente, a pesar de todas las estrellas que están brillando en la selección mexicana, Quiñones fue el que marcó la pauta, el que se echó el equipo al hombro y el que verdaderamente significó el desequilibrio para el equipo contrario. Y la sorpresa para hacer de la punta de este equipo mexicano una situación versátil, hasta en determinado momento encaraba, se atrevió, un jugador que se vio que no solo es de clubes, sino que también tiene para estar en una justa como la que hoy inició. Bueno, pues ahí tiene usted. ¿Qué le cuento de todo esto que está sucediendo? Que va a ser toda una fiesta en la que ya todos estamos contentos, emocionados y que vamos a disfrutar. Vamos a pasar a otros temas, queridos amigos, y es que Puebla fortalece el liderazgo cafetalero en la CONCAFE 2026. Hoy se llevó a cabo la inauguración en donde el gobernador Alejandro Armenta inauguró la Convención Nacional de CONCAFE, la 2026 en Puebla, en donde destacó que la cafeticultura es una herramienta clave para combatir la pobreza, generar oportunidades y fortalecer el desarrollo regional. El evento reunió a más de 2,000 productores de café de todo el país y se estará desarrollando del 11 al 14 de junio. Durante el encuentro se anunció que ya está listo el segundo lote comercial de café Puebla 5 de mayo, elaborado con 38 toneladas de café pergamino de alta calidad, con el que se producirán 50,000 frascos y 20,000 bolsas de café soluble. Además, impulsarán micro lotes con sabores especiales para mercados internacionales. Así hoy detallaba el gobernador del estado, Alejandro Armenta.
1: De cada 10 tazas de café que se consumen al día, 7 son solubles. Una estadística. De México, de cualquier otro lado, lo compran barato como el petróleo.

se aprovechan de los productores, concentran la riqueza y le sacan derivados. Y eso no es desarrollo. Eso puede ser crecimiento económico para unos cuantos. Nosotros pensamos en el desarrollo, que tiene que ver con el desarrollo humano, combatir la pobreza, la marginación, la vulnerabilidad, que la población tenga oportunidad.

0: nacional. Le puse el reto y hoy ya me tiene tres variedades, cuatro, ¿verdad? Si por algún motivo, por tu trabajo, sientes desmayo, tomas café 5 de mayo.
1: Bueno, pues ahí tiene usted al mandatario estatal, pues siendo uno de los principales promotores para la marca, pero también para este consumo del café que verdaderamente, bueno, pues se está produciendo en Puebla. Puebla mantiene como referente nacional al ocupar el tercer lugar en producción de café con 71,000 hectáreas cultivadas en 54 municipios y una producción anual de 225,000 toneladas de café cereza. Con Café 2026 concluirá con mesas de negocios, concursos, talleres y actividades para fortalecer la cadena productiva del café mexicano. Pues ahí tiene usted. Vamos con más información, 7:10, 7:10, ahí está mi querido compañero y amigo Maurilio Izúcar, anda por acá ya en la cabina. Bueno, por cierto, le informo y saludo a mis amigos de Tehuacán, 93.1 FM, y hoy le comento que asignan 9 tractores a la microrregión 24 para fortalecer las labores agrícolas. Miriam Rodríguez, nos tienes los detalles, te escuchamos, buenas noches.
2: Buenas noches, Mariano, los saludo con gusto desde el Valle de Tehuacán, y así es compartirles que a la microrregión 24 ya, pues bueno, se han asignado actualmente nuevos tractores destinados a labores agrícolas, con los cuales se ha trabajado alrededor de 500 hectáreas en el campo en distintos municipios de esta región y se prevé alcanzar las 1,000 en los próximos días. También el delegado de la Secretaría de Agricultura y Desarrollo Rural, Omar Pérez, informó que además de los trabajos de arrastre y barbecho que realizan estas unidades, también los productores reciben apoyo con sembradoras, empacadoras, suministro de diésel y operadores capacitados. Detalló que los tractores están asignados a municipios como Caltepec, Xochitlán, Todos Santos, Nahuatlán, Tepanco de López y Tehuacán. En este último caso, las labores se han desarrollado principalmente en juntas auxiliares con Monsar Marcos, Necoxtla, Santa María, Cuapan y también San Pablo, Tepetzingo. Por otra parte, también señaló que el dron destinado por parte del gobierno del estado a tareas de fumigación se ha mantenido también realizando actividades en diversas comunidades subalternas de la región, además de que este equipo ha sido utilizado dentro del plan de emergencia implementado luego de la fuerte granizada que se registró también en la zona de Magdalena Coyucatepec y Santiago Nahuatlán, esto con el objetivo de nutrir y fortalecer aquellos cultivos que no sufrieron afectaciones totales por este fenómeno meteorológico, siendo parte, pues bueno, también de los trabajos que se están desarrollando en municipios de esta microrregión 24 en la zona de Tehuacán. Es la información, Mariana.
1: Gracias, Miriam, por este reporte desde el municipio de Tehuacán, 7:12. En más de la información, fuerzas de seguridad recuperaron hidrocarburo que era robado. La Secretaría de Seguridad Pública, en coordinación con la Secretaría de Marina, la Guardia Nacional, aseguraron 2 vehículos, tanques de almacenamiento y se detuvo una persona dedicada a este delito. En una primera intervención sobre la autopista México-Puebla, a la altura de San Lucas el Grande, fue detenido José, quien conducía una pipa abastecida con más de 6,000 litros de gas LP, al parecer obtenido de manera ilícita. Por otro lado, en el municipio de San Salvador el Verde, las fuerzas de seguridad aseguraron una camioneta que transportaba 2 tanques de almacenamiento con 3,800 litros de combustible, y la persona detenida y los vehículos asegurados fueron puestos a disposición del agente del Ministerio Público, instancia que continuará con las investigaciones para, pues, deslindar responsabilidades y proceder de la manera que corresponda. En más de la información, saludo a mi auditorio y a mis amigos que nos están escuchando en la zona de Acatlán, 95.3 de FM. Por cierto, también le enviamos saludos a todos los que nos están escuchando en el estado de Tlaxcala, que también ya están conectados con nosotros a través de el internet, pero también nos siguen a través de las redes sociales y nos siguen a través de esta frecuencia 105.9, la cual llega hasta ese territorio. Bueno, y en Acatlán le comento que se siguen registrando lluvias muy intensas, y estas están generando, pues, problemas, derrumbes y caídas de material pétreo que están generando alerta en la carretera Tulcingo de Valle, Chila de la Sal. En ese sentido, bueno, pues autoridades hicieron un llamado a la población para extremar precauciones al transitar por la carretera que comunica a esta población, a la de Tulcingo de Valle con Chila de la Sal, luego de que se registraran derrumbes y caída de material pétreo

0: de distintos puntos en esta vía. Bueno, pero de esto en un momento más le vamos a comentar a detalle. Antes déjeme ir una pausa. En un momento regresamos con ustedes.
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3: Continuarán las lluvias y el clima estará un tanto inestable para la mayor parte del estado. Las fuertes precipitaciones de esta tarde provocan importantes encharcamientos en la avenida Las Torres, Boulevard Esteban de Antuñano, capital poblana, y distintos puntos de la zona metropolitana. Otro punto importante de la ciudad que reportó encharcamientos fue el cúmulo de Virgo a la altura del paso peatonal del complejo.

0: Complejo Cultural Universitario, aquí cerquita, contra esquina. Y para este viernes 12 de junio se espera una máxima de 24 grados centígrados, mínima de 12. El pronóstico es que vamos a mantener el cielo medio nublado y una alta probabilidad de lluvia, don José Luis.
1: Mariano, y abonando un poco más en esta información, algunos reportes que tuvimos desde luego del autor de voces de la región, es que en algunos puntos, por ejemplo, sobre Boulevard Forjadores, a la altura del Centro de Salud de los Servicios Ampliados de la Junta Auxiliar de Ignacio Romero Vargas, también se presentaron ahí algunas anegaciones, encharcamientos, incluso ya había por ahí el personal de Agua de Puebla, pues llevando a cabo el dragado de y el desasolve, desde luego, de estos puntos donde pues se acumuló el agua esta tarde-noche, derivado de esta intensa lluvia. También, Mariano, se reportó la caída de un árbol, ya fue retirado por personal de Protección Civil del municipio de Puebla. Esto fue en una vialidad de Bosques de San Sebastián, en esta ciudad de Puebla. Ya lo retiraron, era un árbol pues aproximadamente unos 8-10 metros de altura, quedó colapsado y terminó por obstruir prácticamente un sentido de toda una vialidad. Ahí está personal ya de Protección Civil terminando de retirar y abrir esta vialidad. Y también de algunas vialidades como Avenida Las Torres y 24 Sur por el mal drenaje de este punto de la ciudad. Digamos que es en la parte trasera del estadio de Ciudad Universitaria, sí. La 24 y Las Torres. Uh-huh. Ahí es donde pues precisamente hay encharcamientos, anegaciones. Afortunadamente, Mariano, únicamente hablamos de eso, no hay ni vehículos ni personas atrapadas, mucho menos lesionados. Sin embargo, sí hay que extremar precauciones durante esta tarde-noche y pues así van a continuar los siguientes días, Mariano.
0: Así es que tenga mucho cuidado, días lluviosos, fuerte viento, que no lo tome desprevenido, tenga mucha precaución si usted maneja pavimento resbaloso, que tenga su vehículo precisamente este sistema de limpieza de lo que es el cristal, pues muy bien para que usted tenga muy buena visibilidad y evite con esto pues tener accidentes. Maneje con mucha precaución principalmente en esta temporada de lluvias. Así es que maneje con mucho cuidado. 7:21 p.m, vámonos hasta Huauchinango, don José Luis.
1: Efectivamente, Mariano, vamos con nuestra compañera corresponsal Ari Soto. En el reporte de lluvia se mantiene un monitoreo en esta importante región de la Sierra Norte. Así es que vamos contigo, Ari. Escuchamos tu reporte.
2: Hola, ¿qué tal? Muy buenas noches. Efectivamente, continúan las lluvias en esta Sierra Norte, específicamente la madrugada de hoy. Fíjense que la Dirección de Protección Civil y Bomberos, esto en coordinación con la Secretaría de Seguridad Pública y Protección Ciudadana, continúan haciendo estos monitoreos constantes en los diversos ríos y cauces y arroyos, como es en la colonia Chapultepec, la colonia Monterrey, y otros puntos importantes como el Aguacatal, la Mesita, y otras colonias. Comentar también que por la noche se suscitó una caída de un árbol, esto en el Cebetis 86. Afortunadamente no hubo afectaciones, sin embargo, se inundó parte de un laboratorio. Hoy, justo que no hubo clases, hicieron la limpieza y la remoción de estos escombros los docentes. También comentarte que las autoridades con este tema han señalado desde que el inicio de estas precipitaciones continúa el personal operativo realizando estas labores pues de estrategia en torno de detectar oportunamente cualquier situación de riesgo y sobre todo actuar de manera inmediata para proteger la integridad de toda la población. Como ya había comentado, pues ya está habilitado el albergue temporal en el recinto ferial y bueno, exhortamos a toda la ciudadanía que nos esté escuchando a que no cruce ríos ni arroyos o calles con corrientes de agua. Es importante que estén informados a través de estos canales oficiales, reportar también cualquier incidente que pueda presentar algún peligro para la comunidad. También recomendaron a las familias en estas zonas que ya están como foco rojo, que estén preparados ya con su mochila de emergencia, identificar estas rutas de evacuación y en caso de ser necesario, pues acudir a este refugio temporal. También comentar que han hecho un llamado a toda la población a que no tire la basura en las calles, ni cunetas, ni alcantarillas, ya que estas pueden provocar obstrucciones y pues asimismo los demás

0: puede aumentar el riesgo de alguna inundación. Es importante que tengan los números de emergencia. El de Protección Civil es el 776-124-6401 y también el de Cuerpo de Bomberos 776-76-217-18, donde el personal capacitado, cuerpos de emergencia están pues ya con este monitoreo constante para brindar algún apoyo en caso de ser necesario. Es el reporte que te puedo compartir. Excelente noche.
1: Muchísimas gracias, que tengas una excelente noche. Desde luego, pues seguimos muy pendientes de este monitoreo de las lluvias allá en la Sierra Norte, Mariano.
2: Así es, muchas gracias a nuestra compañera Ari Soto. 7:24 en la línea telefónica, don José Luis, saludamos con mucho gusto a don Bernabé López Santos, quien es el director de Protección Civil aquí en el territorio poblano, a quien saludamos con mucho gusto. ¿Cómo está? Muy buenas noches.
3: Sí, buenas noches.
2: Muchas gracias por tomarnos la comunicación, platicar con usted y con todo este auditorio en todo el estado de Puebla y conocer los planes, las estrategias que se están poniendo en marcha, que se están ya implementando a consecuencia de estas lluvias que se están generando en este territorio poblano. ¿Qué es lo que estamos haciendo para la prevención y que nuestro auditorio esté informado?
3: Sí, buenas tardes, un saludo a tu auditorio. Te comento que por parte de esta Coordinación de Protección Civil, pues estamos enlazados con todos los municipios del estado. Nosotros, en cuanto inician las lluvias, de inmediato activamos los recorridos en los lugares donde normalmente pues sufren encharcamientos, acumulación de agua. Nuestro personal de brigadistas y la guardia detectan algún lugar que esté inundado, encharcado, pues de inmediato checan coladeras, porque normalmente es por basura que se tapan las coladeras, basura, ramas, hojas de los árboles. Al interior del estado también tenemos a los coordinadores regionales que están igual monitoreando en coordinación con los directores municipales de Protección Civil, y obviamente pues reportan algún incidente, mandamos a nuestro personal, o también estamos atendiendo las llamadas a través de la línea de emergencia, el número 911.
2: Y bueno, pues en ese sentido, ¿dónde hay que poner mayor atención en nuestros amigos del auditorio que nos están escuchando? Las lluvias es un referente en la Sierra Norte en torno a que pues incrementan las precipitaciones pluviales y que en determinado momento puedan generar algunos problemas. Recomendaciones para nuestro auditorio en esta noche, director.
3: Sí, pues principalmente la Sierra Norte, la Nororiental, la Negra, Valle Cerdán, Puebla Capital, igual, pero más, como lo comentaste, la Sierra Norte y la Sierra Nororiental y parte de la Sierra Negra, que es donde pues el tipo de terreno es muy inestable, muy arcilloso, y obviamente con la acumulación de humedad pues se presentan los deslizamientos de laderas, y pues obviamente los ríos crecen con el escurrimiento que del agua que corre por de las alturas. En este caso nosotros tenemos el protocolo de atender de manera inmediata. Estamos trabajando de manera coordinada con los tres niveles de gobierno, como lo ha instruido nuestra presidenta, la doctora Claudia Sheinbaum, y nuestro gobernador, de atender de manera inmediata.
1: Coronel, buenas noches, le saluda José Luis Moctezuma. Preguntarle precisamente en estas zonas donde se han suspendido clases, desde luego mantienen un monitoreo constante. ¿No ha habido ninguna afectación en estas zonas, en estos puntos, Sierra Norte, Sierra Nororiental?
3: Hasta este momento, sí, en varios puntos en la Sierra Norte, donde el año pasado desafortunadamente colapsaron algunos puentes y se colocaron pasos provisionales por el escurrimiento y el crecimiento de los ríos, sí, se han presentado algunos desperfectos en los pasos provisionales, como es en los caminos que van a Tlacuilotepec. Ahí hay un paso provisional en Papaloctipan que aproximadamente hace dos

0: el agua, pues se llevó los tubos que colocaron, pero de manera inmediata con los módulos de maquinaria de que pues ha establecido nuestro gobernador, pues se pudo apoyar para la pronta recuperación. De ahí en fuera, hasta este momento no hemos tenido algún reporte por parte de las autoridades municipales ni de la población, pero en caso de que haya, pues nosotros atendemos de inmediato.
1: Entendemos que la Coordinación General de Protección Civil, Gestión de Riesgos del Estado, pues esta mantiene una comunicación constante con los 207 municipios. ¿Cuál es la región que más le ha llovido en estas últimas semanas, coronel?
0: La Sierra Norte, la Nororiental y la Sierra Negra. Son las tres sierras que normalmente se ven más afectadas, pues son las partes más altas del estado y pues son las donde impactan más las lluvias.
2: Hasta el momento, ¿cuál es el nivel de las presas? Precisamente la Soledad, Santa Águeda, estas presas al norte de nuestro estado de Puebla, y ¿cuál es la recomendación que se tiene para estos próximos días, en donde pues no se descarta que el pronóstico siga diciendo que se van a seguir registrando lluvias en este sector?
0: Sí, en el caso de las presas mantenemos coordinación y comunicación permanente con la Comisión Nacional del Agua. Ellos nos pasan los reportes, pero hasta este momento no hay ninguna presa que represente riesgo para la población, toda vez que se mantienen en porcentajes de un 40-50% normalmente. Entonces, por el momento no hay riesgo.
2: Muy bien, pues le agradecemos mucho que haya tomado la comunicación, platicar con nuestro auditorio, detalles importantes en materia de prevención, el mensaje que se tiene para que sepamos y conozcamos qué es lo que podemos hacer en caso de una emergencia, de una fuerte precipitación, en caso de que llegue a haber algún bloqueo, en caso de que alguna carretera llegue a ser afectada o haya riesgo para la población, ¿dónde nos podemos comunicar?
0: Sí, a la línea de emergencia número 911, que es donde nosotros estamos atendiendo de manera permanente todos los reportes y atendiendo la instrucción de nuestro gobernador de atender de manera inmediata y velar en todo momento por la vida y el bienestar de las y los poblanos.
2: Así es, pues acá tenemos comunicación directa, don José Luis.
1: Muchísimas gracias a coronel Bernabé López Santos, él es coordinador general de Protección Civil y Gestión de Riesgos de Desastres del Estado de Puebla. Gracias, coronel, que tenga una excelente noche.
0: Excelente noche, feliz.
1: Muchísimas gracias.
2: Gracias, coronel. 7:32. Bueno, pues ahí tiene usted recomendaciones. Usted que nos está escuchando en la Sierra Norte, Sierra Negra, en la Sierra Nororiental, usted sabe que en estas temporada de lluvias, don José Luis, pues siempre es una de las zonas más afectadas, es una de las zonas que más precipitaciones recibe, y que en esta temporada de lluvias o en las temporadas de lluvias, por lo regular, pues es en donde hay que poner siempre la mirada y hay que estar alerta por toda esta humedad que se genera en estos puntos y que pues hemos sido testigos y en determinado momento hemos tenido que informar sobre pues algunas emergencias que se puedan generar por la fuerte precipitación que en ocasiones reciben en este punto.
1: Y sí, fíjate que nos daba a conocer el coronel que sí hay algunas afectaciones, sí, principalmente en algunos puentes, que es importante ahí mantener la comunicación. Sierra Norte, Sierra Nororiental son los puntos donde pues se mantiene la intensidad de las lluvias. Y fíjate, Mariano, que estuvimos el fin de semana por la Mixteca Poblana, y qué manera de llover.
2: Sí.
1: Tuvo que ver mucho, desde luego, esta tormenta tropical que tuvo presencia en el estado de Puebla, Morelos, y finalmente terminó por pegar allá en el lado de lo que es Michoacán, Guerrero, Oaxaca. Pero qué manera de llover, porque allá no llueve así, ¿no? No. Entonces es rarísimo que...
2: Inusual.
1: Que amanezca lloviendo, que salga un ratito el sol de 9 de la mañana a 12 del día, a la 1 ya se soltó el aguacero, todo el tiempo lloviendo. Entonces es una bendición la lluvia para las tierras, que llueva así mucho tiempo allá en la zona de la Mixteca, porque posteriormente, Mariano, cuando se escasea la lluvia es cuando pues se resiente principalmente en los cultivos, ¿no?
2: Así es, cultivos y también el incremento en la temperatura. Por lo regular la gente de la Mixteca está acostumbrada a altas temperaturas, pero

0: cuando les llueve, por lo regular, digo, tú eres gente de esta zona, conoces más todo este cambio de temperatura que sí, pues llega a afectar en una buena medida. Pero sí, como tú dices, la caída de lluvias, la precipitación pluvial en muchas de las ocasiones es muy generosa para poder tener humedad en el campo, para poder ir la tierra preparándola para los cultivos y que pues haya mayor producción en este punto del estado. Bueno, son las 7 de la noche con 34 minutos, 7:34. Vámonos a una pausa, don José Luis, y en un momento regresamos porque el próximo 21 de junio es el Día Mundial del Bocho. ¿Quién no ha tenido un bocho? Este carro emblemático que se ha generado un verdaderamente clásico y es una leyenda que rueda con pasión. De esto y más le platicamos después de esta pausa.
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0: 7:38, don José Luis Moctezuma. Bueno, ¿quién no ha tenido un bochito? Antes era un Volkswagen Sedán, era un clásico. Recuerdo que en algún momento alguna autoridad municipal por ahí, hasta los hizo patrullas, ¿no? Y les pusieron que eran los famosos mayatitos, porque eran unos vehículos verdes, las patrullas eran verdes.
1: Sí, como un verde militar, ¿no?
0: De como tipo militar.
1: O un verde, ajá.
0: Pues no tanto militar, pero sí era un verdezón que se asemejaba al color que tenían estos famosos mayates que antes se daban mucho en el campo, que hoy por cierto ya no los veo mucho por acá.
1: Anda uno que otro por ahí, sí.
0: Anda que uno, sí, pero por lo regular ya casi no los hay. Y entonces estos circulaban con sus torretas, con sus códigos.
1: Sí.
0: Y entonces pues no faltó el creativo que les puso que eran unos mayatitos. Estos famosos bochitos. No, pero ¿quién no tuvo un bocho antes? Los bochos eran unos caballitos de batalla que aunque estaban chiquitos, compactos, pero eran movibles y muy aguantadores, don José.

0: Que además se dice, Mariano, que fueron diseñados como un vehículo para ir a la guerra, ¿no? Sí. Entonces ese era el diseño que se utilizó primero para ir a la guerra, posteriormente pues se fue modernizando, hoy precisamente por Avenida Las Torres y Avenida Quetzalcóatl, de esta avenida que va por la parte de atrás del Hospital La Margarita, encontré un bochito, Mariano, que de verdad esos, yo creo, dos amantes de los automóviles clásicos, lo llevaba conduciendo una mujer, pero impecable, Mariano, ¿no? O sea, la cara de las llantas, su rin brillante, trae unos tapones, ¿no? Que ya no se usan los tapones, sí, ahora en los bochos, ¿no? Trae su tapón, la cara de las llantas limpia, ¿no? La pintura impecable, brillante. Entonces, traía su canastilla, era una combinación rara porque era un color como cremita y en la parte de las puertas era un color café, un café más oscuro, tenía esa combinación rara, pero era un vehículo impecable y te llama la atención porque es gente que los conserva, ¿no? Y te asomas al interior y están impecables los asientos, ¿no? Vaya, de verdad, son amantes de esos vehículos.
1: Sí, sí, sí. Fíjate que parte de la historia de lo que es el Volkswagen, muy resumida, es el auto, es conocido como el auto del pueblo. En 1937 a 1945 tuvo su fundación en Alemania como uno de los autos que por orden de Hitler quería ser pues un auto barato para las familias. Ferdinand Porsche diseña el primer Volkswagen tipo 1, el famoso Pocho. Se pone a la primera piedra de la fábrica en Wolfsburg. En 1939, por la Segunda Guerra Mundial, la fábrica hace vehículos militares como el Kevanwem, el Bocho Civil, casi no se produce. Después renace este tipo de Volkswagen en 1945 hacia los años 70, en donde Inglaterra toma el control de la fábrica después de la guerra y el oficial Ivan Hirsch reactiva la producción de este bocho, como le conocen. Empieza la exportación, llega a Estados Unidos y se vuelve un ícono para la comunidad hippie en los 60. Pero también va teniendo sus variantes el bochito y entonces se van teniendo algunos otros diseños como el que se le conoció como la combi, las chatitas, ¿te acuerdas?
0: Sí, sí.
1: Esas combis muy sugéneres que también pues eran de batalla. En 1954 Volkswagen llega a México y en el 67 inaugura la planta de Puebla que se volvió la más grande y fundada fuera de Alemania y de ahí que bueno pues se desata toda esta bochomanía. Que cuando destituyen el bocho o cuando lo, ¿cómo se dice? Se descontinúa o se descontinuó el bocho ya como su producción y demás. Lo quisieron sustituir con un modelo pues más moderno como es el que conocemos como Escarabajo, el New Beetle.
0: El Beetle.
1: Pero pues realmente pues el bocho era el bocho, ¿no? Sale este diseño retro del bocho y se produce el último bocho en el 2003 que salió en una versión especial de Puebla para el mundo el 30 de julio. Un total de 21.5 millones de autos de esta producción especial que salió para el mundo y que fue la última que se tuvo de estos autos. Hoy son verdaderas reliquias, ¿eh?
0: Efectivamente, Mariano, ¿y cuántos nombres o sobrenombres no tendrá un bochito,
1: sí,
0: no?
1: Sí, sí.
0: Exactamente, por ejemplo, antes de entrar ahí decíamos, bocho, Volkswagen Sedán, ¿no?
1: Sí, sí, sí.
0: Otros los conocen como el Escarabajo.
1: Escarabajo.
0: Los Amarillos, ¿no?
1: Uh-huh.
0: O el Amarillo.
1: Fue ícono de una película por ahí, el carrito del 53, ¿no era? ¿Qué vehículo? No me acuerdo la película, ¿cómo se llama? Pero que era un bochito que tenía impreso un circulito y en el número 53. Y lo que le comentaba, ¿no? Me acuerdo que un gobierno municipal también los quiso poner como patrullas, les pone un color verde, los ponen a circular y les pusieron los famosos mayatitos.
0: Y en algunos países del mundo, Mariano, por ejemplo, en Estados Unidos es más conocido como el Beetle.
1: Sí.
0: En Colombia, Pulga. En Bolivia, Peta. Puerto Rico, Bolillo. En Nicaragua, Cucaracha.
1: Sí.
0: En Alemania, Kaffer. Escarabajo, pues Uruguay, Argentina, Panamá, Venezuela, El Salvador. Hasta en España y Paraguay lo conocen como Escarabajo. En Chile lo llaman al bochito el poncho.
1: El poncho.
0: Y también, por ejemplo, en Italia.

0: Italia, Mayolino, en Ecuador también, Pijirilo, eso es en Ecuador, en Brasil Fusca, en Perú Zapito, República Dominicana Cepillo, y también en Finlandia Cupla, por mencionar el bocho, alrededor del mundo.
1: Sí, y ahora, fíjate, después de que se hace historia y que se hace un icono de la industria automotriz alemana, este bocho, hoy hay carros de este modelo, del Volkswagen, que hoy verdaderamente están por las nubes sus precios. Anteriormente era uno de los carros más baratos, pero desde que se dejó de producir, de que se descontinuó en la línea de producción, y se dice que ya no iba a haber este tipo de vehículos, pues era un carro ya barato. O sea, incluso tú llegabas a algún taller y te encontrabas un cascarón ahí abandonado, y hasta te decían, pues no, ni te lo vendo, llévatelo porque me estorba. Hoy llegas a un taller mecánico, te encuentras un bocho abandonado, oxidado y demás, mínimo en cuánto te lo venden.
0: Imagínate ahora también, Mariano, que por ejemplo, ahora con estas inundaciones, ¿cuántos vehículos no vemos varados, no?
1: Sí.
0: Porque el motor va en la parte de enfrente, el bocho tiene en la parte trasera el motor.
1: Parte trasera.
0: Entonces, había videos en redes sociales donde había vehículos de lujo, camionetas varadas, incluso ahí a la mitad del vehículo o a media puerta del nivel del agua, y llegaba un bochito como partiendo plaza, cruzaba la avenida y no pasaba absolutamente nada, pues porque el motor estaba en la parte de atrás, ¿no?
1: Y parecía que llevaba flotadores, porque se metía en la inundación y se movía por cualquier lado, porque tenía la característica, no tengo bien el dato, pero decían que era de motores sellados. Incluso es uno de los motores que pues su sistema de enfriamiento era con el mismo aceite, me parece, porque no le echabas agua como lo resultaba los o el anticongelante o el
0: pequeño su motor, ¿no? También
1: era muy pequeñito, cuatro velocidades. Creo que era de cuatro cilindros el primer bochito, entre otras cosas, pero era muy útil, muy práctico.
0: Totalmente básico, indispensable para andar, ¿no?
1: Sí.
0: Ya cuando cambié la línea Beetle, pues ya traía, obviamente cambia el diseño, ¿no? Más comodidad, mayor amplitud, pero también lo que hacen es precisamente ya hacer la línea de lujo, ¿no?
1: Claro.
0: Cristales eléctricos, quemacocos, ¿no? Llantas anchas,
1: ya viene con
0: asientos de piel, sí, con el Beetle, sí. ya es precisamente la transformación, ¿no?
1: Sí.
0: Donde ya te roban un par de faros del Beetle, que vale el par de faros 40, 50 mil pesos, ¿no?
1: Sí.
0: Lo que valía el bocho antes.
1: Bueno, y hoy déjame decirte que hay tianguis exclusivamente de piezas de los bochos. Por ejemplo, en el Boulevard Carmelitas, la parte de abajo, casi llegando a la zona de donde está el pozo de agua, que le dicen ahí de la planta de tratamiento, ahí una vez al mes, me parece, se pone un tianguis en donde te venden refacciones y accesorios originales de los bochos. Ese es uno de tantos que se instalan en el municipio de Puebla, pero bueno. Esto sale a colación porque
0: el día
1: 21 va a haber se va a conmemorar el Día Mundial del Bocho, una leyenda que rueda con pasión, que por cierto va a tener un recorrido, y están convocando a todos aquellos que tengan un bochito, puedan acompañarlos. La salida es del Boulevard Kepler, ahí de la zona de Angelópolis, a las 10 de la mañana. Esto va a ser el 21 de junio hacia el Parque Recreativo de la Meyal, por la zona de Cuauhtlancingo. Pues ahí tiene usted, está usted invitado. Si usted tiene un bocho, si usted lo cuida como a la niña de sus ojos, bueno, creo que hasta los Transformers, ¿no?, también agarraron el modelo. Ya, vaya, el bocho es el bocho, y quien lo tiene verdaderamente hoy es una reliquia para muchos. 7:48, ¿qué vamos, producción? Bueno, seguimos con más información para que usted esté perfectamente informado. Oye, fíjate que otra cosa que nos estaba llamando la atención. Sí, es cierto, tienes razón, perdóname, a mí se me fue. Bueno, rápidamente nada más le decimos a usted que la diputada Marisol Amieva, que es una

0: impulsora de cuestiones de cuestiones con problemas de discapacidad y demás, y que se ha preocupado mucho por el tema y por ver con los derechos de personas que enfrentan este tipo de discapacidad, bueno, pues está invitando a un mundialito que tiene una especialidad. Este mundialito es reta tus sentidos a través de jugar fútbol sin ver. Es decir, que te pongas un, ¿qué le podemos decir? Un antifaz que te cubra los ojos y que te pongas a jugar fútbol. Esto es a partir del domingo 14 de junio, 10 de la mañana, en lo que se conoce como la madriguera de los topos. Habrá categorías femenil y varonil y pues habrá premios. Las inscripciones están abiertas. Bueno, pues creo que hasta hoy se podía uno inscribir en el 287-111-4042 para que usted, bueno, pues tenga en cuenta. Si usted le gusta el fútbol, la invitación que se está haciendo, que es una invitación sui generis, es que se atreva a jugarlo, pero vendado de los ojos, como lo hacen muchos de los equipos que se conocen como los topos.
1: Los topos.
0: Que son personas que no ven.
1: Y la característica es que el balón tiene un cascabel, ¿no?
0: Así es.
1: Un sonido, emite un sonido.
0: Muy bien. 7:50 p.m. ¿Qué te parece si revisamos hoy las voces del ayer, don José Luis?
1: Desde luego, voces del ayer con Amalia Mendoza García. Ella nace en Huetamo, Michoacán, un 10 de julio del año de 1923. Conocida como la Tarea Curie, fue una cantante y actriz mexicana como intérprete que se especializó en los géneros de ranchera y mariachi. En 1932, los hermanos de Amalia Mendoza formaron el trío Tarea Curie, pionero de la canción ranchera. Amalia comenzó a cantar en fiestas y debutó en la XCW en el año de 1938, cuando sustituyó temporalmente a sus hermanos. En el año también de 1954 inició su carrera como solista en la música ranchera con la grabación del disco sencillo que contiene las canciones como Puñalada Trapera de Tomás Méndez y Maldición Ranchera de José Alfredo Jiménez. Este disco se convirtió en su primer éxito y fue el primero que grabó para la compañía discográfica RCA Records mexicana, de la cual fue artista exclusiva por más de una década. Escuchemos esta extraordinaria voz de Amalia Mendoza.

Fíjate que entre sus canciones más famosas se encuentran Puñalada Trapera, Échame a mí la culpa, ¿Para qué me sirve la vida?, Llorarás, Amarga Navidad. Amalia falleció en la Ciudad de México el 11 de junio del 2011. Y fíjate, una de las cosas, don José Luis, que Amalia Mendoza García, la Taría Curí, era la voz áspera y sentida de la canción ranchera. Tenía un origen musical porque toda la dinastía musical de Michoacán, principalmente su familia, pues tenía esta característica. Era una familia de artistas, hermanas y hermanos. Estamos hablando de Juan Norberto Eligio Perla Mendoza, todos músicos. Su hermano Juan Mendoza es el que era conocido como el Tariacuri. Era famoso compositor y por eso Amalia Mendoza tomó de él el apodo del Tariacuri. Y esto porque también lo relacionan mucho que allá en la zona de Michoacán, Tariacuri, dentro de lo que era raíces ancestrales, esto de Tariacuri lo remitía a un rey purépecha. Por eso Juan utilizaba el nombre artístico y Amalia lo adoptó para honrar su tiempo.

0: tierra, su tierra michoacana. Inició con el trío Los Tariacuri en 1948 al 58. Forma parte de este gran trío con sus hermanos. Y pues eran literalmente guapangos, boleros rancheros con armonías vocales muy pulidas. Su primera casa disquera fue RCA Víctor, con quienes hacen toda esta colección de éxitos que tuvieron. Así es que, pues vaya trayectoria la de Amalia, que hoy conocemos a través de Voces del Ayer, don José Luis.
1: Así es, Amalia Mendoza, pues toda una generación de artistas, hermanos talentosos,
0: sí,
1: de género ranchero, nace con ellos, digamos, en el género, y posteriormente se hace solista y consolida una gran carrera como solista, pero también como artista en la gran pantalla de México.
0: Y es una de las voces que empieza a tener este, digamos, rumbo así de voces ronquitas, desgarradas, como hoy en día conocimos a Ana Gabriel y otras muchas voces que, bueno, pues tuvieron grandes éxitos. Pues de esta forma se le denomina también la reina de la canción ranchera, Amalia Mendoza, la Tariacuri. 7:55, tenemos más para usted.

0: 35, vámonos rápidamente, ya casi estamos terminando esta emisión de Voces de la Región. Expansión educativa es el impulso y el desarrollo para el combate de la desigualdad en Puebla. El gobernador Alejandro Armenta afirmó que el fortalecimiento de la oferta educativa contribuye a reducir la desigualdad y la marginación en la entidad. Asimismo, resaltó el potencial del capital humano, el crecimiento de la matrícula universitaria y la relevancia de la industria automotriz encabezada por la empresa alemana Volkswagen y Audi, a más de 400 empresas proveedoras que impulsan la economía estatal. De esta forma, pues es como se lleva a cabo esta expansión educativa que está impulsando el desarrollo y el combate a la desigualdad en Puebla, pero principalmente que busca, impulsar entre los jóvenes esta modalidad educativa, pero principalmente que surja el interés por este sector dentro de la educación, que es el conocer más de la industria automotriz, capacitándose y poder incursionar en este ramo. Son las 7:57, nosotros ya nos vamos, le agradecemos el favor de su atención. Mi querido compañero José Luis Moctezuma y un servidor Mariano Serrano, nos despedimos de usted, don José Luis.
1: Mariano, que tenga una excelente noche, siga muy pendiente de la programación de SICOM Radio a través del 105.9, la radio de los poblanos, Mariano.
0: Así es, ya nos vamos, no se vaya, quédese con nosotros, es el turno de media en media, y hoy creo que le toca a mi querido Waldo, nuestro compañero Waldo, que está con Victoriano González y con un gran equipo que le llevan a usted información tanto financiera, como también historias de grandes personajes en Puebla. Así es que no se vaya, don José Luis.
1: Que tengan una excelente noche y siga aquí en la programación de SICOM Radio.
0: Hasta mañana.
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0: Comenzamos.
1: Hola, buenas noches, ¿cómo están, queridos radioescuchas? Acuérdense que hoy estamos en nuestro programa de Capital y Poder. Como siempre, nos da mucho gusto que nos acompañen. En esta ocasión está conmigo Dani Torres.
2: Hola, ¿qué tal? ¿Cómo están? Buenas noches, pues es un gusto estar aquí contigo igual. Y pues tendremos un gran programa. Me gusta mucho poder compartir información contigo esta noche. ¿Qué nos tienes? A ver, platícanos.
1: Fíjense, lo que vamos a tener el día de hoy es un programa muy especial donde vamos a tener a un invitado, a Carlos Gómez Tepoz. En lo que viene, ya me llamo que viene con unos minutos de retraso, vamos a empezar a platicar justamente si estás de acuerdo con el Mundial. Yo no sé si tú sepas, Dani, y nuestros queridos radioescuchas, que el Estadio Azteca es el recinto de la Ciudad de México que se convirtió el primero a nivel mundial en albergar partidos en tres copas del mundo diferentes, que fue la de 1970, 86 y ahorita de 2026. Entonces, yo no sé, ¿tú eres pambolera o no eres pambolera, Dani?
2: Cuéntanos. Ay, a mí me encanta. Y más apoyar a México, ¿verdad? ¿Qué tal estuvo el partido? ¿Lo viste?
1: Sí, buenísimo. La verdad es que yo no me esperaba que ganáramos 2-0. A mí me parece que es un buen augurio. Y fíjate que dentro de las estadísticas se menciona que nosotros hemos pasado siempre a los cuartos de final cuando nosotros hemos sido sede. En este caso que fue 70-86, a ver si en esta ocasión no solamente pasamos a cuartos, sino nos va un poco mejor. No se olviden, queridos radioescuchas, que nuestros teléfonos son WhatsApp 2215-875657 y teléfonos en cabina 2222-7377-16.
2: Oye, ¿y qué tal el tema de la derrama económica, no? O sea, en realidad, o sea, por ejemplo, el tema de los hoteles, las personas que llegan a consumir a restaurantes de otros países, el poder, pues, convivir como, pues ahora sí, con otras culturas, ¿no? Y más que nada compartir esa parte importante de México, ¿no?
1: Justamente lo que acaba de decir Dani es fundamental. Yo no sé si ustedes lo han analizado desde una perspectiva diferente, pero nosotros los mexicanos somos aquellos aficionados que nos apasionamos tanto, sí, que ustedes recuerdan que gastamos dinero que ni tenemos. Y justamente relacionado con nuestro programa de Capital y Poder, ustedes recordarán que tratamos de tocar esos temas. Y fíjense que los mexicanos, en las estadísticas, en los últimos mundiales, hemos sido dentro de los 10 primeros aficionados que más gente lleva hacia esos recintos.
2: Esos eventos, ¿no? Así como fue ahora que fue lo de Qatar, por ejemplo, también, ¿no?
1: Ahí
2: fue una derrama también.
1: Sí, si no mal recuerdo, fuimos el sexto en términos de población, de llevar aficionados. Sí. Y lo que menciona Dani es sumamente importante. Entender que cuando se hace un evento de tal envergadura, la derrama económica, como dice Dani, es súper importante. Porque es dinero que no está contemplado. Justamente los gobiernos empiezan a coquetear ahí con la FIFA, ¿no? Pues yo quiero, yo puedo. Y entonces en ese momento, cuando se convierte en sede, es cuando se empiezan a hacer inversiones interesantes, importantes, y justamente todos los turistas que van a estar acá, incluso muchos de los connacionales que están en Estados Unidos, también muchos han comprado boletos, no solamente para asistir en Estados Unidos.

0: Estados Unidos y en Canadá, sino también en nuestro país, y eso es sumamente importante para nosotros. ¿Qué otro dato nos puedes comentar,
1: también,
0: Dani?
1: Claro, lo importante es que genera también trabajo, ¿no? Para los mexicanos.
0: Claro,
1: o sea,
0: claro.
1: Sí es un aumento, ¿no?
0: Fíjate. En esa parte. Fíjate, Dani, sí es una aliciente importante por muchos lados, ¿no? En realidad, el turista, cuando viene a nuestro país, lo que se asombra es de entre estas cosas de la gastronomía. Entonces van a los restaurantes, justamente también hay que entender que se quedan en hoteles, y muchos aficionados aprovechan justamente la estadía en nuestro país, no solamente para asistir a uno de los partidos tan importantes, sino que también se da la oportunidad de viajar, de conocer, y entonces representa eso un gasto. Y esa salida, que es para ellos salida en su divisa, para nosotros es una entrada. Es dinero que no está en nuestro país y que se está contabilizando para nuestra economía. Entonces eso es justamente un punch súper importante.
1: Sí, lo que te decía, así como generar pues esa parte de empleos y también la venta de artesanías, que conocen los museos, que dar a conocer pues nuestra cultura, ¿no? A nivel internacional, ¿no? En esta parte también, por ejemplo, lo importante aquí es la inversión que hacen aquí, ¿no?
0: Sí.
1: Aquí en México y...
0: Sí. Fíjate, Dani, tratando de entender un poco la justa mundialista del soccer, fíjense, en realidad una estadística interesante es que la selección mexicana llegó a esta justa con 18 participaciones previas, entonces buscando superar la barrera de los cuartos de final, y justamente esa es una oportunidad que todos queremos. Yo no sé si te das cuenta, es una oportunidad para que las familias se reúnan y también disfruten, ¿no? Yo he visto cómo los papás le van enseñando a sus hijos cómo es esta dinámica en la que puedes ir participando y el amor por la camiseta, ¿no? Yo de hecho aquí traigo aquí mi chalequito verde, aquí lo traigo, Y también yo me emocioné mucho cuando fueron los goles. ¿Quieres comentarnos alguna estadística, un dato, Dani?
1: Bueno, un dato importante, pues fíjate que, bueno, hay una parte importante que dicen que la derrama es entre 26,000 y 40,000 millones de pesos, impulsada por turismo, hospedaje, restaurantes, transporte público. Entonces yo creo que esa es una parte muy importante, ¿no? Al final yo creo que sí se va a poder manifestar lo que se quería percibir, ¿no? En cuanto a las cifras.
0: Claro, claro. Fíjate, pensemos en cómo es que los gobiernos hacen, y en este caso nuestro país ha intentado, y me parece que desde una perspectiva muy positiva lo ha logrado. Haces inversiones por todos lados, ¿no? Haces inversiones con el aeropuerto, haces arreglos en términos turísticos, haces arreglos también en restaurantes, haces acuerdos en los hoteles, toda esa derrama justamente es muy muy muy importante, y bueno, pues ¿qué otro dato nos puedes compartir?
1: Pues también diversas estimaciones apuntan una derrama económica nacional entre 3,000 y 6,000 millones de dólares durante el Mundial 2026. Y también por parte de la Canaco, pues hay una investigación en ese tema que dice que se estima la llegada de 1.1 millones de visitantes, generando entre 70,000 y 90,000 empleos temporales.
0: Okay.
1: Y eso es bastante lo que comentábamos ahorita sobre los empleos, ¿no? Porque en realidad sí generan ganancias.
0: ¿Qué es lo que tú puedes entender por un empleo temporal? Un empleo temporal, Dani, uh-huh, significa que hay ciertos hogares que entienden que en la estacionalidad de eventos como esto pueden participar. Yo mencionaba obra pública, los contratan y eso es sumamente importante. ¿Qué otra cosa pueden hacer? Imagínate toda la cantidad de guardias que están participando.
1: Sí, claro.
0: ¿No? También esas son contrataciones.
1: La venta de comida.
0: La venta de comida.
1: Es uno de los más fuertes.
0: Oye, también sí. la venta de ropa, ¿no?

0: O sea, tú te das cuenta.
1: También. Los recuerdos.
0: Claro, los recuerditos.
1: Los recuerditos, las artesanías, que es lo más bonito de México.
0: Te quieres poner justamente la playera del equipo que vas a apoyar. De repente, no está jugando nuestro país, pero a lo mejor, no sé, tú le apoyas a Argentina, apoyas a Brasil, o también a un país de la Liga Europea. Tú no eres muy pambolera, ¿verdad, Dani?

0: No, pero sí me encanta ver jugar a México, es la verdad. Me encanta.
1: Si no ganara México, ¿qué país te gustaría que ganara? ¿Quieres que la Copa se quede en Latinoamérica o tienes un preferido en Europa?
0: Lo principal es que se quede aquí.
1: Ok, hay muchos.
0: Ahí sí ya no hay tema.
1: Justamente hay muchos. Hay muchos que como Dani piensan que se debe quedar en Latinoamérica.
0: ¿A cuál le irías? Mira, si no fuera México o así, a ver.
1: Si no se quedara con nuestro país, yo quiero que gane Argentina.
0: Argentina son muy buenos
1: y si es en Europa, me gustaría que ganara Italia. Está interesante, ¿no?
0: Sí.
1: Hay muchos pugnas, ¿no? O sea, ¿Por qué que se quede en Latinoamérica? ¿Por qué que se quede en Europa? Cada quien tiene sus motivos. De repente, a lo mejor, tú tuviste un novio, español y quieres que se quede en España. Tú tuviste algún galán extranjero y por eso...
0: No me quemes. No, la verdad sí, he salido con algún extranjero, sí, la verdad sí.
1: ¿Y no cuidas ese país?
0: No, me encanta cómo juegan, sí, hay algunos unos equipos que juegan muy bien, la verdad sí, en ese tema sí, pero amo tanto a México que la verdad sí, ahí sí, esperemos que pues llegue el trofeo, ¿no?
1: Fíjate, te voy a compartir un dato interesante.
0: Otro dato. A ver, cuéntame.
1: Selección mexicana estuvo en el primer mundial de la historia en Uruguay en 1930 y el tricolor disputó el primer juego inaugural frente a Francia y cayó por goliza 4-1. Yo no sé si sepas, pero por ejemplo Uruguay, país vecino de Argentina, pues también ha ganado dos mundiales. Corríjanme si me equivoco ahí en nuestro auditorio. Pero eso es algo interesante, ¿no? Muchas veces lo que queremos entender es cómo las habilidades de nuestros futbolistas se pueden comparar con la de los futbolistas de otros países. Pero también, ¿qué opinas tú que los futbolistas se nacionalicen? Y dime tu opinión, ¿es bueno, pues es malo?
0: Sí,
1: ¿cómo
0: es? O sea, la parte importante aquí es, pues, el convivir, ¿no? El poder compartir un espacio en la nacionalidad que tengas. Pero en realidad yo creo que el deporte y tanto como decimos el fútbol es una parte muy importante para la sociedad y para poder seguir compartiendo esta afinidad, ¿no? Como seres humanos. Y pues yo creo que sí es muy importante, ¿no?
1: Claro que, mira, eso se vale. Y justamente también, yo no sé, lo podemos ver desde términos de impuestos, ¿no? O sea, si tú tienes...
0: Tú buenísimo con eso de los impuestos.
1: No, si
0: sí,
1: tú
0: claro.
1: tienes doble nacionalidad, pues, tú puedes ver cómo no pagar doble tributación, ¿no?
0: Sí.
1: Pero, por ejemplo, vamos a pensar justamente en un concierto, ¿no? Hoy, por ejemplo, ¿cuál de los cantantes extranjeros te gustó ahí la participación?
0: Pues en realidad, te voy a decir la verdad, yo vi la mitad del partido porque tuve ahí un tema, pero me encantó la participación de Belinda, de Maná,
1: claro,
0: digo, ya sé, son mexicanos, pero estoy con... Sí, Alejandro Fernández.
1: Claro.
0: Alejandro Fernández, buenísimo, la verdad hizo muy buena participación, fue muy buena participación la que tuvo en este evento, y pues...
1: La lógica de lo que te quería comentar es, cuando un extranjero viene aquí a México, ¿dónde crees que se queda esa derrama? Gran parte de los ingresos que se generan, o sea, se van al país de origen de la nacionalidad de ese cantante.
0: Claro.
1: Sin embargo, también hay una derrama económica importante que se queda.
0: Por ejemplo, Shakira. Estuvo Shakira, ¿no?
1: Shakira, claro.
0: Ahí está. Qué parte de ella, ¿no? Es parte importante para su país también.
1: ¿Quieres
0: reconocimiento también?
1: ¿Alguna canción que te interese para compartirla aquí con nuestro auditorio y decir que nos pongan una canción?
0: Que nos pongan una de Shakira, ¿no?
1: Está bien. Una canción de Shakira, ¿como cuál crees que cuál te late?
0: Pues una movidona. Ahorita no recuerdo el nombre de la que presentó, pero la vez pasada fue la de Waka Waka.
1: Pongamos
0: está
1: esa.
0: Buena, ¿no? Está,
1: pongamos esa.
0: Te pone feliz, tiene ritmo y...
1: Pongamos esa canción para nuestros radioescuchas
0: Y para recordar.

0: recordar también.
1: Para recordar justamente
0: estas fechas, justamente.
1: A Shakira, a la justa mundialista. Y vamos a ver qué nos dicen aquí nuestros radioescuchas. ¿A qué va?

0: Hola, hola, queridos radioescuchas. Fíjense, les vamos a pasar unos datos interesantes del Mundial. Yo no sé si sepas tú, querida Dani, pero
1: cuéntanos.
0: Juan Carreño anotó el primer gol mexicano en Copas del Mundo. Y este histórico delantero marcó contra Francia, ¿cuándo crees? En 1930. Entonces, así se convirtió en el primer anotador mexicano en un mundial. ¿Cómo ves, Dani?
1: Oye, ese dato también es muy importante. Y yo les voy a compartir otro importante también.
0: Eso, a ver.
1: Brasil tiene también el récord de más goles anotados.
0: ¿Brasil tiene? ¿Cuántos son? ¿Los tienes por ahí?
1: Ha anotado 237 goles.
0: Wow. Pero fíjate que también Brasil, ha sido uno de mis favoritos.
1: Ah, yo ya creo... ves, cambiaste.
0: No.
1: Dijo Argentina, ahorita ya es de Brasil. No sé por qué cambió de repente ya en el gusto. A ver, escucho.
0: Va la explicación.
1: No, pero ya voy a explicar el por
0: fíjate,
1: qué.
0: La explicación es porque en realidad Argentina y Brasil han sido de los países que mejores jugadores han dado a nivel mundial. Bueno, y la verdad es que me parece el estilo de cómo juegan, me parece impresionante, ¿no? No sé, por otro lado, países como Alemania, Italia, a mí me gusta mucho cómo juegan, ¿no? Pero mira, ahí te va otro dato interesante, a ver, que estoy seguro que no sabías. Luis Hernández es el más

0: máximo goleador mexicano en mundiales de fútbol. Es el que conocen como el matador, Dani.
1: Ah, ese sí no había escuchado, a ver.
0: Marcó, ahí te va, 4 goles en Francia.
1: Sí.
0: En 1998. Y comparte este récord histórico de goles con Javier Chicharito Hernández, quien hizo 2 en Sudáfrica en 2010, 1 en Brasil en 2014 y otro en Rusia en 2018. ¿Cómo ves, Dani?
1: Oh, eso también está Oye, y hablando ahorita del mundial y todo esto, ¿sí supiste quién metió el primer gol?
0: Pues sí.
1: A ver, es el que... Julián Quiñones.
0: Julián Quiñones, sí. Exacto. ¿Qué me puedes decir del gran Julián Quiñones? A ver, cuéntame.
1: Pues la verdad sí jugó muy bien en los primeros minutos, que fue lo que yo vi. La verdad sí es muy buen jugador, y muy joven aparte.
0: Tiene 17, ¿no?
1: Muy joven.
0: Sí. Sí, si no mal recuerdo, tiene 17 años. A ver.
1: Aparte fue el primer gol del mundial.
0: Y se lo dedicó a su papá. Yo no sé si.
1: El primer gol del mundial. O sea, di cuenta que hizo la inauguración.
0: Eso me gustó.
1: Está padre, ¿no?
0: A ver, ahí te va otro dato. A ver. México ha hilado 7 clasificaciones a la fase de octavos de final entre los mundiales de Estados Unidos de 1994 y Rusia 2018. Esas han sido de las rachas más largas del mundo y no hizo lo propio justamente en Qatar porque quedó fuera en la primera ronda, pero bueno, ¿qué opinas tú, Dani, de que siempre nos quedamos en el casi? En el casi nos va bien, como en muchas
1: cosas. ¿Como que como México o cómo?
0: Como país, en los mundiales, siempre decimos, ay, quedamos poquitito para llegar, para alcanzar.
1: Pues yo creo que sí ha sido un poco complicado, pero yo he visto muchísima mejora en cuanto a los equipos, ¿no? O sea, los perfiles que han entrado a ahora sí que son parte de México, yo creo que están muy bien estructurados ahora. ¿Tú cómo los ves? ¿Ve este chico, el más joven? Porque según esto creo que es el más joven en el mundial ahorita.
0: Pues mira, ahí tiene que ver.
1: O sea, son buenos perfiles porque, pues, bueno, yo la verdad casi... Antes no veía el fútbol. Y ahora que lo vi, la verdad, pues yo sí veo buenos perfiles.
0: Está interesante.
1: Muy buenos perfiles.
0: Hay dos, tres cosas que podemos mencionar. Hay muchos mexicanos que realmente son pamboleros cuando viene un tema como este del mundial y se vale. También.
1: Sí, eres pambolero.
0: Bueno, no mucho, como tengo muchos amigos que de verdad, meten las manos al fuego por este deporte. Yo no. Hay mucha gente que gasta muchísimo dinero por asistir a estos partidos. Yo tampoco. Yo no estoy diciendo que eso sea bueno ni sea malo, pero bueno, es una dinámica diferente. Pero de lo que tú dices, ¿cuál crees que es el rol más importante? Pues yo creo que es el de los directores técnicos, ¿no? Y si te das cuenta, muchos de los directores técnicos han sido muy buenos futbolistas cuando eran jóvenes, y entonces es así como van transmitiendo su experiencia. Pues ahí tienes el caso, no lo menciono,
1: que no,
0: pero bueno,
1: sí
0: lo voy a mencionar.
1: Dinos, compártelo.
0: Hugo Sánchez. Mucha gente no quiere a Hugo Sánchez, pero la verdad para mí, o sea, y la verdad, dándole el justo lugar en la historia, el quinto pentapichichi, la verdad es que desde mi punto de vista es el mejor, para mí, para Waldo, el mejor mexicano en términos ahí de fútbol. Podrán discernir, no pasa nada, pero bueno, él fue justamente futbolista y se convirtió en director técnico. ¿Qué opinas tú?
1: Oye, ¿cómo cuántos años tiene él? O sea, más o menos, de experiencia.
0: Ya te lo quieres ligar.
1: No, pero es que es interesante esa parte, ¿no? Porque sí, muchas personas son muy seguidores de este personaje, ¿no?
0: Fíjate, pues,
1: tiene mucha experiencia. Sí, tiene bastante experiencia.
0: Fíjate que, yo recuerdo que alguna vez que estaba, revisando una entrevista de Hugo Sánchez, él, yo no sé si sepas, pero él estudió para ser dentista.
1: Ah, no sabía.
0: Y entonces,
1: por eso te pregunto. ¿Sí?
0: Entonces recuerdo que algo que mencionaba en la entrevista es que lo presionaban mucho sus papás, porque como muchos piensan que son pocos los que destacan en los deportes, ¿no?

0: Entonces dicen, bueno,
1: sí, o sea, que luego no les ven futuro, ¿no? Y en realidad sí tienen el futuro. Claro. Y tienen una profesión también.
0: Sí,
1: o sea,
0: pero
1: pueden inculcarles las dos partes, ¿no?
0: Mira,
1: aprovechar esos talentos.
0: Claro.
1: Sí, sí, fuerte.
0: Sí, Dani. Pero entonces, si entramos en las estadísticas, desafortunadamente son muy pocos los que destacan. Entonces, bueno, tiene cierta lógica, ¿no? Lo que mencionaba Hugo Sánchez. No, pues yo por eso estudié una profesión. Si algo falla, pues bueno, pues ya se mete a hacer
1: cualquiera de las dos cosas.
0: Exactamente, ¿no?
1: Sí. Se vale. Pero sí se dedicó también a eso.
0: No, que yo sepa,
1: nada
0: no.
1: Más lo estudió.
0: Que yo sepa, no. Pero bueno,
1: ¿A ti te hubiera gustado jugar fútbol?
0: Híjole.
1: ¿Dedicarte a eso también?
0: No. La verdad es que esa no era de una de mis pasiones, como que yo dijera de niño, ¿sabes qué? Yo quiero llegar a ser futbolista, ¿no? La verdad, no. A mí siempre me ha apasionado más el tema ahí de
1: las finanzas.
0: De las finanzas, del sector público, efectivamente. Pero, yo sí tengo amigos que avanzaron mucho y clásico, ¿no? Se lastimaron la rodilla o algo. Y muchos también, hoy en día, con los excesos de los deportes y no cuidarse, pues bueno, ahí vienen las lesiones. ¿Tú practicaste algún deporte?
1: La verdad, fútbol no, pero sí llegué a jugar básquetbol también. Está padre, porque aparte compartes, ¿no? El tiempo con otras personas, pues te diviertes, haces ejercicio y pues te desestresa.
0: Sí,
1: yo
0: no.
1: Siento que el hacer ejercicio es bastante bueno para desestresarte.
0: Es el ejercicio, yo creo que es lo mejor. Fíjate, hay algo que muchos de nuestros radioescuchas no me dejarán mentir.
1: A ver.
0: En realidad, si tú cuidas mucho tu cuerpo, y también dicen que algo que es fundamental son las piernas, entonces tú puedes llegar a una buena vejez. Entonces, si tú mantienes bien tu cuerpo, una comida saludable, pues puedes llegar a una buena vejez. ¿Por qué buena vejez? Bueno, con calidad de vida, ¿no? Pues sí. También está interesante. Cuéntanos.
1: Es importante.
0: Oye, antes de pasar a una canción, ahora vamos a poner una de Vicente Fernández.
1: Ah.
0: Una de Vicente Fernández, no, no estaría mal.
1: A ver cuál.
0: No, tú eres aquí mi invitada junto con Carlos, que ya me dicen que no falta mucho en llegar. Entonces, dinos, por favor, a ver, ¿cuál te gusta?
1: De Vicente Fernández. A ver.
0: O de Alejandro, la que quieras.
1: Alejandro Fernández, mejor.
0: ¿Cuál
1: Alejandro quieres? Fernández es buenísimo.
0: Escoge la que quieras.
1: Vamos a escuchar a Alejandro Fernández con la de Tu amor me hace tanto bien.
0: Baba, vamos a compartir esa con nuestros queridos radioescuchas. Y mientras nos compartes, y yo también, unos últimos datos sobre esta justa futbolera, ¿te parece?

0: ver, no se olviden que nuestros teléfonos en cabina son, ¿cuáles son, Dani?
1: 22 22 73 77 16, o para WhatsApp 22 15 87 56 57. Ahí nos se pueden comunicar con nosotros, algún tema, una pregunta que tengan, nosotros los escuchamos y podemos recibir cualquier mensaje, ¿verdad?
0: Claro, claro. Mira, a ver, qué dato interesante encontré y que vamos a compartir. Justamente es la selección mexicana, uh-huh, es la que ha disputado más mundiales que cualquier otra selección en la zona de CONCACAF, con 18, contabilizando este año, justamente se convierte en la región más importante en tener esta condecoración. ¿Tienes otro dato?
1: Oye, ¿y tú recuerdas, por ejemplo, ahorita platicando sobre eso, Pelé?
0: ¿Pelé? Sí. Claro. ¿Para ti qué representó Pelé?
1: No, pues es historia. Realmente es una persona que dejó historia en el fútbol. O sea, oye, es una persona que no se volvía para nada.
0: Fíjate que la historia de Pelé, también la de Maradona.
1: Maradona.
0: De muchos futbolistas que vienen de hogares en situaciones vulnerables, ¿no?
1: Entonces, Cristiano Ronaldo,
0: claro,
1: viene de esa parte también, y cómo fue creciendo, ¿no? El talento que tiene. O
0: sea. Claro, ¿y tú qué crees que sea lo más importante para que ellos puedan llegar a destacar? Yo pienso que realmente es un empujoncito, que se la crean ellos, pero también un adulto. En este caso, yo estoy convencido que los papás juegan un rol importante para empujarlo.
1: Sí, ¿no? En esos temas sí. Sí cuenta muchísimo eso, y más aparte la fortaleza, ¿no? En cuanto a la visión que tengan para crecer en este ámbito, y el apoyo de los, bueno, de ahora sí que serían, ¿quiénes son los que llevan la parte, pues, de lo del fútbol más importante en este caso?
0: Lo que te refieres, Dani.
1: Técnicos, claro. Bueno, es que en esa parte sí estoy fuera.
0: No, pero.
1: Pero sí es importante.
0: No estás fuera, porque en realidad sucede lo mismo con los deportes. Lo que creo que estás tratando de decir, y que sí quieren saber también nuestros radioescuchas, estarán de acuerdo con nosotros, que es cuando te echan el ojo, ¿no?
1: Sí, que dicen, tiene talento.
0: Claro, claro. Y sucede lo mismo en el béisbol, en el básquetbol y en todos los deportes, ¿no?
1: Y que solo les falta la parte de pulir algunas cosas y va para arriba, ¿eh?
0: Y a partir de ahí cambia su vida, ¿no? Porque también pueden recibir, muchos de estos jóvenes reciben apoyos para estudiar alguna carrera al mismo tiempo que van ya llegó Carlos, al mismo tiempo que
1: Carlos. Perdón.
0: Que se van empujando sus carreras, ¿no?
1: Sí.
0: Mira, vamos a dejar que Carlos se ponga aquí.
1: Sí, claro. Voy para allá.

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1: Pues ya estamos de vuelta, 8:35. Me presento, no estuve en la anterior parte, pero estuvo muy buena. Estuvimos hablando acerca del mundial aquí, mi compañero Waldo Aleriano, mi compañera Denise. Y en este momento, en esta mesa, nos acompaña Carlos Gómez Tepoz. Ustedes lo conocen perfectamente. ¿Cómo estás?
2: Muy buenas noches al auditorio, al equipo que hace posible la transmisión, Waldo, un amigo de hace muchos años, Denise, Dani, pues gracias por recibirme en este espacio de noche.
0: No, al contrario, Carlos, fíjate que para nosotros es muy importante tener a un invitado como tú, eres una persona joven, talentosa, y que nos gustaría mucho saber, pues, de dónde viene Carlos, ¿no? Muchas preguntas tan sencillas que nos puedes ir comentando ahí sobre la marcha. ¿Dónde estudiaste la primaria, Carlos? Cuéntanos.
2: Uy, la primaria la estudié en el Colegio Sor Juan Inés de la Cruz. Está ubicado en la Avenida Reforma y la 13 Norte. Ahí tuve la formación primaria y la secundaria. Y luego emigré a una escuela pública. Me fui súper lejos. Bueno, no me has preguntado, pero yo ya me estoy yendo.
0: No, está bien, está bien.
2: Me fui a San Jerónimo Caleras. Ajá. Allá está el Colegio de Bachilleres Plantel U3. Y ahí fue parte de mi formación a nivel medio. Y pues bueno, ya después yo quería entrar a la naval. ¿A la militar o a la naval? Hice mi examen en los dos lugares y los dos los reprobé. Uno por conocimiento y el otro el físico. No pasé. Y pues bueno, me quedé aquí en Puebla a estudiar Derecho. Y desde ahí tengo esa formación como abogado. Luego me dice mi equipo, oye, es que hablas muy, muy como abogado. Y dije, híjole, pues esa es mi formación. ¿Yo qué hago, no? Puedo decir un término rápido, un término jurídico, ¿no? Pues, a lo mejor la investigación que están realizando las autoridades, y muy cuadrado. Me dice, no, ten más sensibilidad, pero pues sí me cuesta un poquito de trabajo.
0: No, fíjate que en realidad, cuando uno se va formando, ciertamente los estudios te van orientando para que tú tengas cierta manera de proceder, pero hablaste algo muy importante y es del equipo, ¿no? Oye, y antes de que hagan una pregunta, Dani o Tan, tú eras un niño travieso o no lo eras. Cuéntanos.
2: Pues sí era travieso, era inquieto. Tuve muchas siempre he sido hogareño, me ha gustado mucho estar en mi casa. Luego salía con mis amigos. Empecé a salir como en el quinto de primaria. Todavía ustedes son muy jóvenes, pero en ese momento sí los niños jugaban en las calles. Ahorita ya es peligroso.
0: Ahorita es peligroso.
1: Una realidad
0: peligroso.
1: Completa,
2: Sí.
0: Dani, no, por favor, Carlos.
2: Entonces, en un momento, lo voy a decir así, porque ya lo he dicho en otras ocasiones. En primera y secundaria estaba el laboratorio. O sea, imagínense la gravedad de la travesura, ¿no? Estaba el laboratorio, y obviamente dentro del laboratorio, en frascos había animales que estaban con esta sustancia química para que no se descompor. Formol. Esa es otra cosa, perdón. Formol, es que no me acordaba. Entonces, había una serpiente, ¿no? La serpiente era a lo mejor como de 2 metros, pero así, en un frasco.

0: grande, claro. Y así enrollada, se los juro, así como, enroscada, como sí, resorte. Entonces, estábamos jugando entre los compañeros, hombres, y la aventábamos, y la aventábamos. Y uno se les va las manos y se cae, se rompe. Entonces, un amigo.
1: Eso está bueno.
0: No, viene lo mejor. Un amigo me dice, hay que ponerla en el baño de las niñas. Y pues dicho y hecho.
1: No, pues.
0: Alzamos la tapa, la pusimos ahí con toda la precaución para que no se quitara esa forma espiral que tenía. Cerramos la tapa, nos salimos. Nada más escuchamos el grito. No, y nosotros ya. Pues ya.
1: No, es una personalidad divertida.
0: Sí, fue divertido. Fue una travesura, la verdad. Pero sí, fue muy, muy pasada. Y nos expulsaron a todos, ¿no? Éramos como seis hombres, todos nos expulsaron, creo que una semana, ya no me acuerdo. Y ahí en el Sor Juan Inés de la Cruz, pero era. Pues bueno, en ese momento la emoción.
2: Sí, claro, anécdotas completamente sí, diferentes a lo que
0: sucedió. Y nos expulsaron por una buena causa, ¿no?
1: Oye, Carlos, ¿y cómo es que decides, una vez que estudias Derecho, incursionar en la cosa pública?
0: Mira, yo después de que egresé, fui papá muy joven, la verdad.
1: ¿A qué edad?
0: 24 años.
1: Súper joven.
2: Sí. Súper joven.
0: Súper sí, sí, chavito, sí. Todo, no sabía yo nada de la vida.
1: ¿Y cuántos hijos tienes, Carlos?
0: Dos.
1: ¿Y qué edad hacen ya?
0: Ya mi niña tiene 20 años y mi niño tiene 18. Y los dos están, bueno, mi niño estudia Derecho y mi niña estudia Ingeniería Textil.
1: Súper.
0: Entonces, pues la necesidad de trabajar, la verdad, o porque el contexto es trabajas o haces algo, ¿no? Porque la familia tiene que vivir. Entonces, yo estaba en una campaña, como muchos de los políticos que ahorita están en algunos cargos. Yo ahí me inicié como en el área de giras. En ese momento del candidato de giras, yo en serio, yo ponía las bocinas y andaba a veces sin comer o andaba con la tierra, así, porque las bocinas tenías que poner donde sea. Después empecé a trabajar en el tema de logística. Bueno, ganó en ese momento el candidato. Me incorporo también en giras del Ejecutivo del Estado, pero ya en un tema operativo de los que tienen que adelantarse cuando hacían los eventos, ya no estaba en el área de sonido, pero mi objetivo siempre fue estar en el área jurídica de la Secretaría de Gobernación. Era mi máximo, porque yo en ese momento mi entendimiento me decía, Gobernación ve todos los amparos, y yo quería.
1: Claro, qué interesante, ¿no?
0: Yo quería aprender amparo, a litigar bien en la. Además que fui en la universidad, sacaba 8, 9 y 10 en la materia de amparo. Yo le daba clases a mis amigos.
1: Eso está padrísimo.
0: Está padre. Entonces, ya después de eso, agarra y me dijeron, mira, te vas, atención ciudadana, te vienes a Gobernación, pude a hacer el cambio de giras a Gobernación. Yo estaba encantado de la vida, pero me dicen, va a ser un proceso primero, vas a estar en atención ciudadana para después dar el siguiente paso al jurídico de Gobernación. Yo dije, sí, de verdad, yo estuve en atención ciudadana y me cambió la vida completamente. En el momento de poderle servir, resolverle, escuchar a la ciudadanía, dije, creo o pensé en ese momento, pues esto es lo que siente bonito uno hacer.
1: Un parteaguas, ¿no?
0: Sí, sí, completamente.
1: Te escucho y parece ser que cuando tú entiendes cómo puede resolver gente para los ciudadanos, te vuelves parte de entender que el servidor público pues vive para eso, ¿no? Para servir, ¿no?
0: Sí.
1: Oye, Carlos, ¿alguna pregunta?
2: Sí. A ver, vamos a hacer esta pregunta. ¿Quién es Carlos? O sea, algo que no conozca la gente de ti.
1: Algo que no conozca la gente.
0: Algo que no conozca de mí.
2: ¿Quién es Carlos?
0: Pues yo soy orgullosamente, bueno, sí conoce la gente, ¿no? Soy orgullosamente poblano. Me encanta

0: la comida típica, los chiles en nogada, el mole, pero...
1: Wow, me gusta eso.
0: Y desde chiquito, yo me echaba mis enmoladas, le pedía a mi abuelita. Pero más allá de eso, pues, soy una persona humana, tengo defectos, tengo virtudes, soy empática, la verdad, porque al momento de escuchar a la ciudadanía me pongo del lado de la gente, me gusta ayudar, soy una persona también que me gusta obedecer, que siempre he hecho... Yo tengo un maestro. Mi maestro es el gobernador, la verdad, el doctor Alejandro Armenta.
1: Qué importante, qué importante.
0: Y que, de verdad, todo lo que yo he podido aprender de él a través de 15 años, que él me ha permitido, me ha dado la oportunidad de estar ahí con él, y que todavía le sigo aprendiendo, ¿eh? El día de hoy ya no estoy dentro del equipo, el primer círculo, pero por fuera yo sigo aprendiéndole cuando tengo la oportunidad de verlo o cuando estoy viendo las mañaneras. Pues soy una persona, me considero muy, no nada más el aprendizaje, pero también me considero mucho como que la forma de ser de él, y que lejos de eso quiero estar pues trabajando por la gente, ¿no? Eso nos mueve, ¿no? Eso es Carlos. Eso es Carlos. No hay más que decir, sino que así tan humano, tan tratable, tan social.
1: Sí, eso la verdad es que, al menos a mí, cuando yo te escucho, mueve, ¿no? Porque no son muchas las personas que comentan lo que tú acabas de decir, ¿no? Hay un maestro, y realmente en la vida todos aprendemos de todos, ¿no? Pero aquí tú has seguido una trayectoria muy importante, que es con el señor gobernador, con el doctor Alejandro Armenta. Has estado mucho tiempo con él y has tenido mucho aprendizaje. Eso es súper importante. Te queremos preguntar ahora, Carlos, una vez que te escuchamos, ¿cuál ha sido el reto más importante que has tenido en el sector público?
0: Mira, cada oportunidad de servir, siempre lo he hecho, soy un hombre de fe, eso sin lugar a dudas, y siempre son nuevos retos, ¿no? Nuevas oportunidades, nuevos conocimientos, y te puedo hablar, yo estuve en el Registro Nacional de Población como jefe de departamento de transparencia, y a mí me solicitaron, sí, contéstale a este notario, creo que era de Guanajuato, el notario, y donde él estaba solicitando el cambio de su acta de nacimiento. Entonces, a una persona que maneja las leyes muchísimo mejor que un servidor público, dije, ¿cómo le contesto a este hombre? ¿No? Dije, pues ni modo, hice un proyecto, tuve que checar la ley del estado, tuve que checar también parte de, ¿cómo se llama? Pues de las leyes propias en ese momento del Registro Nacional de Población, una comparativa también con los tratados, y bueno, hice un proyecto. En cuanto yo se lo paso a mi jefe inmediato, me dice, mira, me hizo algunas adecuaciones, lo entregué, y así lo contestamos. Pasó el tiempo y yo estaba al pendiente para ver si ese notario contestaba, y no. Nunca contestó, fue por transparencia. Nosotros como servidores públicos estamos obligados a contestar en un tiempo cuando es un tema de transparencia. Y para mí, al momento de que ya no contestó, ya no hizo, ya no presentó una inconformidad sobre ese escrito, le dije, bueno, entonces sí quedó el hecho de que en ese estado tenían que generar ese cambio que él estaba solicitando, porque él no los decía, no. Tenía las facultades y las obligaciones el RENAPO. Entonces nosotros le dijimos que no. Y te puedo decir de otro momento, yo estuve en el Servicio de Administración Tributaria, en la Aduana México, que también a mí representó una situación de en ese momento, el derecho.

0: derecho internacional público y en derecho internacional privado, tuve que hacer ese cambio que fue muy radical, donde también hice la resiliencia, donde también hice un aprendizaje rápido con todo lo que tiene que ver con el derecho comercial, y que también, de verdad, yo en ese momento que estuve, eran una miscelánea fiscal, es un legajo,
1: claro,
0: como de 900 hojas, o sea, una, entonces tienes que buscarle ahí y tienes que entenderle y así contestar. Pero también estuve en como secretario técnico de la Comisión Bicameral de Disciplina Financiera en las entidades federativas. El hecho de que te presentes tú contra una senadora del partido de oposición o senador, también dices, y a veces sin fundamento, y ellos con mucha experiencia, dicen, a ver, secretario técnico, esto está mal por esto y por esto y por esto. Entonces en ese momento tienes que justificar y motivar el por qué tienes tú la razón.
1: Claro, claro. A mí la verdad es que no sé cómo lo veas tú, Tan o Dani, me llama mucho la atención cómo es que hay ciertas personas, así como Carlos, que él comentó una palabra muy interesante, ¿no? La resiliencia. Tienes ahí un tema que resolver y buscas la manera, ¿no? Te informas, estudias, se convierte un reto, lo resuelves y bueno, a lo que sigue, ¿no? Y eso es parte de la evolución que uno va teniendo como ser humano, y en tu caso, justamente como funcionario público, pues me parece que es ha sido fundamental. Tan, ¿quieres hacernos una pregunta?
2: Sí, exactamente. Carlos, sí, sigo tu carrera desde hace tiempo por el tema periodístico. Digo, vi exactamente tu trabajo que hiciste como secretaria del Bienestar y Participación Ciudadana. Hoy, ¿cómo tú ayudas a los poblanos, digo, con sin perder evidentemente los ideales del doctor Alejandro Armenta? ¿Cómo es que tú ayudas a los poblanos? Digo, tú creciste en Puebla, totalmente entiendes las necesidades de los poblanos, los has escuchado, has tenido cercanía con ellos. Hoy, ¿cuál es tu labor como poblano y como ciudadano?
0: Pues estoy en el área de coordinación de enlaces comunitarios en la zona norte del municipio de Puebla, y creo que esa parte de estar trabajando en el municipio, ahora en el estado, sí es mayor responsabilidad, a pesar de que en Puebla capital tú atendías zona sur, este, oeste, oriente, oponiente, o sea, todo Puebla capital, a los al 1,791,000 poblanos. Hoy nada más es la parte norte, ¿no? Pero es mayor, yo quiero decir que es mayor el compromiso, mayor la responsabilidad, porque aquí los enlaces comunitarios tienen que ver también con programas que encabeza el gobernador. Esos programas que tienen que ver mucho con el humanismo mexicano de la doctora, claro, Claudia Sheinbaum.
1: Claro.
0: ¿Por qué? Porque somos el primer contacto que tiene la coordinación de enlaces comunitarios, es el primer contacto que tiene la administración pública con la ciudadanía. Y se vincula con dependencias como el sistema estatal DIF, gobernación, juventud y deporte, bienestar. También se vincula con desarrollo rural, tenemos juntas auxiliares con vocación agrícola, se vincula también con infraestructura ahorita, con esta la proyección que hizo el gobernador en el 2025 con 5,000 calles, o lo quiere hacer a 12,000 calles, si me equivoco me corrigen, pero
2: sí, exactamente, fueron 33 vialidades que equivalen, sí, a 5,000 calles, y ahora van para 77 vialidades que equivalen al número que ya mencionaste.
0: Así es, entonces si es mayor el compromiso, porque es el contacto directo, ¿no? El sentir social que se tiene en esta condicionante del número que tenemos en total en Puebla capital, 1,791,000 poblanos, de esos 41% de esa población está en condiciones de pobreza. Imagínense lo que representa.
1: Claro. Es un reto.
0: Es un reto importante. Y es atender la desigualdad que por muchos años existió en Puebla. Siempre lo he dicho, y yo lo vi en la Secretaría de Bienestar y Participación Ciudadana, el mejor

0: negocio para los gobiernos neoliberales, y perdón que lo exprese así, pero son los pobres.
1: Exactamente.
0: Son los, tristemente son los pobres, ahorita a través del tema social que está encabezando la doctora Claudia Sheinbaum y por supuesto en el estado el gobernador Alejandro Armenta, estamos trabajando de manera social, de manera sensible, para revertir esos indicadores y que esos números a nosotros nos hacen comprometernos más. Aquí está haciendo un gran trabajo el doctor a quien le encomendó el gobernador, el doctor Carlos Pacheco Olivier, a nivel estatal, y de manera municipal, pues, es su servidor en la zona norte. Y el otro día estuve también en una entrevista y me dijeron, oigan, los enlaces comunitarios no han llegado acá. Entonces, también ahorita a través de los medios de comunicación, como son las redes sociales, también ahí, desde ahí también estamos atendiendo, ¿no? Y creo que para que logremos abatir, ahorita ya la doctora Claudia Sheinbaum anunció que 13 millones de mexicanos salen de la pobreza extrema, para que nosotros podamos abatir, en Puebla capital tenemos en pobreza extrema 89,000 poblanos y poblanas, para que nosotros logremos abatir ese número, sí necesita un esfuerzo de todos los órdenes de gobierno, pero más que nada se necesita que no sean desiguales o que no dejen como cuota política, como lo hacían los anteriores gobiernos, a los pobres. Te doy, pero mañana votas por mí. No, hoy se les está dando por justicia social.
1: Exactamente, y uno de tus retos, justamente como coordinador de enlaces comunitarios, ¿cuál crees que sería para justamente luchar contra esta cifra de 89,000 personas en pobreza?
0: Uno de los retos que nosotros vemos constantemente en las colonias, en el territorio, en las calles, en las unidades habitacionales, en las juntas auxiliares, en las inspectorías, es la participación. Yo sé que la ciudadanía ya está desgastada porque cuántas autoridades llegan, prometen, o en tiempo electoral vamos a hacer eso y ya la gente deja de creer. Ahorita estamos encontrando ese fenómeno, que existe una apatía ciudadana, pero nosotros estamos haciendo el diálogo, el contacto, la vinculación para que tratemos de erradicar esta situación, este fenómeno que estamos encontrando, el desgaste y la poca participación de la ciudadanía.
1: Carlos, pues a nosotros nos dio mucho gusto platicar contigo. Quisiéramos que durara más este programa para seguir conociendo justamente esta parte de tu trabajo. Te felicito justamente por esta pasión que le pones en cualquier parte de la trinchera de la mano del gobernador Alejandro Armenta. Y bueno, pues esperamos que en próximos programas te des el tiempo y que vuelvas aquí a que nos vuelvas a platicar acerca de tu trayectoria, de los poblanos y obviamente de este tema mundialista.
0: Ah, sí. Hoy ganó México.
2: Sí, ganó. Fíjate, Carlos, que al igual que tan coincido, sería importante que después también te dieras una oportunidad para que podamos extender esta plática. La verdad es que nos ha gustado mucho. Yo creo que tanto el auditorio como aquí, como Tani, como Dani, pues estamos contentos, te agradecemos, Carlos. Sí.
0: Gracias a ustedes por escuchar.
2: Saludos a todos.
1: Muchísimas gracias.
0: Excelente noche, bendiciones.
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6: Buenas noches, Puebla, soy Pati Estrada, bienvenidos a Sicom Noticias, una noche especial, y cómo no, todos contentos por la victoria de la selección mexicana, ¿o no, mi querida Carla? Buenas noches.
7: Totalmente, Patricia, buenas noches a todos ustedes, los que tuvieron y tuvimos la oportunidad de ver también el juego, ya sea en la oficina, en casa, con amigos, lo que sea, creo que por lo menos nos quedamos con un buen sabor de boca de que el primer resultado fue bueno, y con esperanza que unirás a los próximos partidos.
6: Así es, por lo pronto, pues ya hay que pensar en el segundo partido, que es Corea del Sur, no será fácil, pero tampoco será un imposible, y de esto y más nos va a platicar nuestro querido José Manuel Gómez. Pero en este México mágico, también en su máxima expresión, mientras la afición estaba ingresando al Estadio Ciudad de México, como ahora se le conoce, para el debut contra Sudáfrica, las calles ya eran una auténtica fiesta. Ve nada más este duelazo. ¿Qué te parece? Un charro mexicano y un gorila inflable.
7: Qué simpático. Muy bien, lo hacen muy bien.
6: Sí, ahí estaban en Avenida Paseo de la Reforma, y bueno, dicen que es cuando esto supera a la IA, ¿no?
7: Es que México es así, surrealista, simpático.

0: gorila.
1: Sí.
0: No, si me apresuras,
1: con todo el gorila.
0: Sí.
1: Con todo y el inflable, sin que se ponche. Sí, la verdad es que lo hace muy bien. Y traen los dos así como que muy buen ritmo, ¿eh?
0: Claro,
1: sí.
0: Muy flexibles, muy ágiles.
1: Sí, sí, sí. Necesitas a alguien así que en la pista de baile traiga ese ritmo.
0: Sí, exacto. Mira qué flexible es el gorila.
1: Oye, y que se suman, ¿no? Otras cosas que se hicieron virales, ya sabes que sí, ya estaban bailando las cumbias afuera del estadio, ¿no? Que si en las calles también se dio esta dinámica. Que si vistieron al perrito de la dinámica futbolera y así. Creo que, pues sí, así que la fiesta se viva en lo cotidiano también, ¿no?
0: Se vivió bien y bueno, pues todo resultó como tenía que resultar, afortunadamente, a pesar de la coyuntura, pero muy bien, porque fueron más de 80,000 personas que estuvieron presentes en este partido inaugural, mientras que la gente también disfrutó, pues, esta fiesta deportiva en las calles de la Ciudad de México. Así comenzamos la emisión de esta noche.
2: Más de 150 elementos de corporaciones estatales, federales y municipales fueron desplegados en puntos estratégicos de la capital poblana como parte del operativo interinstitucional Unidos por Ti. El gobierno del estado mantiene el diálogo permanente con integrantes de colectivos y madres buscadoras para explorar nuevas estrategias que contribuyan a la localización de personas desaparecidas. Inició la Convención Nacional de Café con Café 2026. Se realizará hasta el 14 de junio en el Centro de Convenciones de Puebla, con la participación de más de 2,000 productoras y productores de todo el país. Sentencia histórica por maltrato animal en Puebla. Agresor de huesitos recibe 11 años y 4 meses de prisión. La emoción del fútbol en Puebla se vivió al máximo. El Zócalo y la Avenida Juárez se convirtieron en epicentros de la fiesta mundialista y de la celebración de la afición.
3: En los deportes, la selección mexicana superó a Sudáfrica en la inauguración de la justa mundialista en el Estadio Azteca.
1: Bueno, y después de este triunfo de México en el partido inaugural, como ya le decíamos, pues las y los aficionados también se fueron a celebrar a la Avenida Juárez.
4: La pasión por el fútbol se desbordó en la Glorieta Benito Juárez, ubicada sobre la calle 25 Sur, en la zona Esmeralda de Puebla, tras el triunfo de la selección mexicana.

0: ante el partido inaugural de la fiesta internacional, donde el marcador favoreció 2-0 ante su rival, la selección de Sudáfrica. Tras finalizar el partido, al que se le agregaron 7 minutos, las familias empezaron a congregarse sobre la Avenida Juárez. No podían faltar las banderas de nuestro país, que a lo alto ondeaban el verde, blanco y rojo, máscaras de luchadores, pelucas, matracas, trompetas y sombreros, todo para hacer vibrar a la afición.
1: El partido, la verdad, que fue muy peleado. Así también sabemos muy bien que va poco a poco y es un gran triunfo. Sea como sea, muy bueno el partido, se peleó y es importante ganar siempre.
2: ¿Cómo se llama usted?
1: Mi nombre es Jonathan.
2: ¿Van a festejar?
1: A festejar siempre, apoyando al 100.
3: Pero la verdad es que el gol de Quiñones me pareció muy bueno. El centro de el nuevo chico de 17 años, fabuloso, el remate bien. Me hubiera gustado un marcador más abultado para irnos más tranquilos, pero bueno, no estuvo mal, es el primero, la prueba, inauguramos.
4: La verdad es un poco flojo, pero bueno, metieron unos golazos, el primer error del portero y pues bueno, el segundo una muy buena definición. La verdad espero mucho de la selección.
0: En el flujo vehicular, los automotores circulaban tocando su claxon, sumándose a la máxima celebración. No podía faltar la presencia de las botargas del equipo profesional de béisbol, los Pericos de Puebla, el baile al ritmo de la chona, payaso de rodeo, el canto a todo pulmón de Cielito Lindo, pero sobre todo el gran ambiente familiar y la bocina a todo volumen. La seguridad de las y los asistentes estuvo garantizada toda vez que se desplegaron unidades tácticas de la Secretaría de Seguridad Ciudadana.
2: Hoy, por supuesto, México demostró que puede ser campeón del mundo. Esto es parte de la emoción de los aficionados que se reunieron en la glorieta Benito Juárez aquí en la ciudad de Puebla para disfrutar de este gran triunfo de nuestra selección mexicana. Con Madeleine Albertico Hernández, informó para Cinco Noticias.
5: Bueno, prácticamente todo el país así, replicándolo en las plazas públicas. ¿Y cómo se vivió este ambiente futbolero en las calles de Puebla? Cheque.
6: Así es como la familia Alcántara Velasco disfrutó de la inauguración de la justa veraniega más importante del fútbol en el mundo. Chicos y grandes se caracterizaron de algún personaje mexicano.
7: Muy emocionada, muy emotiva, festiva, aquí celebrando. Bienvenidos a México, bienvenidos a Puebla. Esperamos pasar. Nos gustan los disfraces, queremos que conozcan nuestras tradiciones, lo bonito de México, lo que nos hace ser mexicano, la fiesta.
6: De muñequita Lelé, de princesa azteca, de charro y jaguar, fueron algunos de los disfraces que utilizaron para apoyar a México en su aventura mundialista.
8: Queremos representar algo de nuestro país, ¿no? Está llevando como más de mariachi, mi esposa más azteca, hija de muñequita y pues aquí mi pequeño también, porque se esconde. Y pues igual están muy emocionados, ¿no? De que nos toque aquí la fiesta aquí en casa, ¿no? Creo que en cuestión mía y de mi familia es la primera vez que nosotros vimos un mundial.
6: En la explanada del Zócalo de Puebla no podía faltar el baile de algunas personas, pero tampoco el clásico luchador con su bandera de México apoyando al tricolor.
9: Venimos a ver lo de la inauguración, estamos muy contentos y pues la verdad es nuestro primer mundial y pues queremos también festejarlo con nuestro hijo para que también entienda que es una alegría venir a compartir un mundial.
10: Es que nada, lo hago por él porque pues a él le gusta y pues ahora ya tenemos un chiquito, entonces pues hay que seguirle.
11: ¿Cómo te sientes?
10: Pues sí, feliz, contenta de estar aquí con mi esposo y mi hijo.
11: ¿Feliz? ¿Cómo crees que le vaya a México?
10: Pues esperemos que bien.
6: Como hace años no se sentía, el Zócalo de la Angelópolis vibró y se llenó de colores, verde, blanco y rojo, apoyando al equipo mexicano con cornetas, megáfonos y banderas. Con imágenes de Nery Lucero, para SICOM Noticias, David Portillo.
5: Y este ambiente festivo está prácticamente en todos lados y en medio del triunfo también una taquería poblana se vio muy creativa y lanzó un taco futbolero.
12: La pasión por la máxima fiesta del fútbol no solo se vive en las canchas, las pantallas y las gradas, también ha llegado hasta la gastronomía poblana, donde la creatividad se ha convertido en un ingrediente más para celebrar este importante evento deportivo. Tal es el caso de Connie Aguayo, una taquera poblana quien decidió sumarse al ambiente futbolero

0: una propuesta original que está llamando la atención de comensales y aficionados. Se trata del taco futbolero.
1: Aprovechando esta fiebre que une a los mexicanos, que une culturas, que une países, y que es una fiebre ahorita en todo México, dije, bueno, pues, ¿qué tal un taco relacionado en apoyo, no, homenaje?

0: deportiva. Connie señala que la idea surgió como una forma de unir elementos que despiertan emociones entre los mexicanos: el fútbol y la buena comida. El resultado ha sido todo un éxito.
1: Pues ha llamado mucho la atención, sobre todo de los chicos que les gusta el fútbol. Si han venido a comer, si han venido con sus novias, los niños que andan ahí por ahí coleccionando también imágenes del mundial, pues vienen y a saborear pues un taco también con un diseño especial.

0: Claro, yo creo que siempre vamos a ir unidos y bueno, es una forma también pues única y pues bonita de reunirnos y celebrar pues los triunfos que yo supongo va a tener México.
1: Como cada año, el ingenio de los mexicanos vuelve a rebasar fronteras y en esta ocasión el tema de la justa mundialista se mezcla con la gastronomía. Por supuesto que los mexicanos estamos presentes no solo en el terreno de la cancha deportiva, sino también en la cocina mexicana. En la imagen, Osvaldo Aguilar informó para SICOM Noticias, Franco Arteaga.

0: José Manuel Gómez, obviamente tienes que hablar, pero más allá del resultado, de tu análisis, que creo que es el valor que tienen hoy los comentaristas deportivos, el análisis obviamente del partido.
1: Sí, porque comentábamos incluso en la previa y creo que en esta charla que ya teníamos, digamos, en la antesala de lo que es la sección deportiva, pues sí creo que México viene en la victoria, los tres puntos eran importantes, fundamental que se debute con una victoria porque eso le puede dar confianza al grupo y obviamente trabajar mejor para rivales que teóricamente te van a exigir más, como Corea del Sur y la República Checa. En cuanto a las cuestiones negativas, yo creo que México perdona, tuvo la oportunidad de hacer más goles en este partido, sobre todo el primer tiempo que fue el mejor de la selección mexicana de fútbol. Sí creo que se tiene que llevar cierta tarea con muy poco Sudáfrica, en algunas situaciones creo que puso predicamentos a la defensa nacional, los cambios de Aguirre creo que no entraron de manera adecuada, eso termina, pues yo creo que incluso dando esta oportunidad a Sudáfrica de incluso con 9 tener esa oportunidad que termina con la expulsión de César Montes, ¿no? Uh-huh. Que además se pierde el próximo partido, fue tu capitán el día de hoy en el encuentro, tendrá que haber un cambio de capitán para la siguiente, seguramente volvería Edson Álvarez, pero entre esos cambios Edson creo que no entró de manera adecuada, no sé si en esa sensación de tratar de aportar más de lo debido pierde de foco cuál era su posición en la cancha, lo que había estado haciendo Eric Lira en el primer tiempo de ser el contención, ese jugador que le daba orden y péndulo, digamos, de la media cancha, sobre todo equilibrio en la zona defensiva porque luego se metía entre los dos centrales al momento en que México salía, él provoca también la presión porque de hecho roba la pelota para el gol de Julián Quiñones, pero yo creo que ese trabajo a Edson se le olvidó en el momento en el que entró, porque prácticamente los cambios de Aguirre no se volvió loco y digamos que fue sustituir o refrescar en las posiciones con jugadores que prácticamente podrían ejecutar lo mismo dentro del terreno.
0: ¿Por qué crees que le costó trabajo a México sacar un resultado un poco más abultado?
1: Va falta de contundencia en el sentido de que, bueno, pues el portero también, Rowan Wilson, yo creo que del otro lado fue lo mejor por parte de Sudáfrica, porque le saca incluso un par de oportunidades ahí a Raúl Jiménez, incluso también Quiñones tiene una que se va al poste, cierto nervio de algunos jugadores, el cuestión del debut, Brian Gutiérrez, por ejemplo, creo que puede ejecutar mejor, ya veremos si es que lo repite también Javier Aguirre en el 11, pero es de los jugadores que tal vez mostró ciertas cosas que pueden funcionar, pero que ya, digamos, también se notó nervioso en el debut. Tal Arangel también tuvo algunos titubeos, no sé si provocado también por esta cuestión del ruido de si va a estar Ochoa, de que no me vaya yo a equivocar porque va a venir la presión en una posición clave como es la portería, no sé si eso fue también lo que de alguna manera desequilibró un poco al portero mexicano, que afortunadamente para él pues no hubo tanta tarea, pero no quiere decir que todos los partidos vayan a ser así.
0: Sí, porque
1: ¿no?
0: A ver, el portero obviamente con los balones directos a él, pues tiene obviamente que contener, ¿no? No, obviamente, pues si no es voleibol.
2: Sí, es la última responsabilidad que tiene.
1: Sí, en la jugada donde incluso como que se ve más dubitativo. Yo creo que tiene que ver también en que estaba la defensa fuera de posición, y que no hay alguien que también le pueda hablar del otro lado diciendo estás solo, puedes incluso bajar la pelota y tratar de controlarla y no ir con las manos, ¿no? Lo mejor después de que además es un guardameta que sabe manejar la pelota con los pies.
0: Bueno, lo cierto es que este resultado sí le da gasolina a México, por lo menos va a llegar anímicamente mucho mejor para enfrentar pues ya el segundo rival, porque pues esto, José Manuel, ya para mañana ya es historia.

0: Sí, el día de hoy puedes festejar, sobre todo la afición. Me gustó que en la conferencia el Vasco llega y dice, no me gustó hoy mi equipo, hubo situaciones que no me agradaron, que tenemos que mejorar, y esa es la tarea que se tiene que llevar a casa, ¿no? Porque hay situaciones puntuales en donde México creo que sí no podría ante otro rival ceder tanto terreno o tantas facilidades, porque es increíble que Sudáfrica con 9 te haya provocado esa jugada donde Montes se ve expulsado, cuando ya tenías que guardar el resultado. Sí, tratar de hacer uno más si se puede, pero en ese momento ya al minuto 90 pues ya era guardar, digamos que el encuentro, tratar de tocar la pelota, hacer que se note que tienes más en la cancha o que el rival tiene menos propiamente, porque fueron 2 expulsiones las que tuvo el equipo de Sudáfrica. Y bueno, pues de los jugadores que en este momento decíamos quién se notó mejor, pues yo creo que Julián Quiñones cumple, el naturalizado mexicano pues, porque está ahí con la selección, pero bueno, pues sabemos que es nacido en Colombia y que obviamente tenía cierta carga, ¿no? En ese sentido, ¿lo va a poner o no a Aguirre, lo va a preferir por encima de alguien más? Creo que Quiñones justificó su estadía en la cancha, marca el gol y se queda cerca del segundo. Y el asunto también de Raúl Alonso Jiménez, que dentro de los detalles marca su primer gol en justa mundialista, más allá de que está en su cuarta participación, y que nos recuerda incluso aquel debut de México hace 40 años ante Bélgica, cuando Quirarte marca también de cabeza y también ve al cielo dedicándole el gol a su papá. Algo muy similar a lo de hoy con Raúl Alonso Jiménez, que también en un festejo muy sentido, pues mira al cielo y como que lo dedica.
1: Raúl pudo haber muerto en la jugada que prácticamente pues lo dejó con la lesión en la cabeza, pudo haber muerto.
0: Y ha sido pues resiliente y está en la cancha demostrando que es un jugador importante para la selección nacional. Hay varios que entraron de cambio que demuestran que pueden funcionar, pero que también está costando esta situación de llevarlos a medio gas, ¿no? Llevarlos lesionados o recuperándose de algunos problemas. Edson Álvarez, Alexis Vega, Luis Chávez, son jugadores que sobre todo Alexis Vega y Luis Chávez, que cuando entraron dices, bueno, estos tienen, hay con qué, pero les falta, ¿no?
1: Oye,
0: les
1: y
0: falta
1: el hambre,
0: algo, la cuestión física, ¿no?
1: El hambre de este niño de Gilberto Mora.
0: También.
1: Qué bárbaro, 17 años, se convierte en el debut más joven.
0: Así es, el seleccionado más joven en estar en una justa mundialista, y veremos también cómo pues va avanzando la competencia, porque no es solamente debutarlo y que esté en la cancha, sino lo que puede aportar al grupo. Creo que Gilberto Mora todavía puede, obviamente, demostrar que tiene desequilibrio y que puede aportar a este grupo. Total que con la expulsión, pues vamos a tener cambios de alineación para el próximo partido, que es la próxima semana, curiosamente, a las 19 horas, ese a las 7 de la noche, en el estadio de Guadalajara, ahí precisamente en la casa de las Chivas, es donde se estará jugando ese partido. Por lo pronto, hoy México cumple, gana 2-0, deja la puerta ahí también en cero, finalmente imbatida, y bueno, pues a la espera de lo que va a suceder para la próxima semana con el partido del equipo tricolor.
1: Y bueno, en general, mi querida Carla, ¿te gustó la inauguración?
2: Sí, la verdad, bueno, la inauguración más o menos.
1: Ajá,
2: no te voy a mentir. La verdad es que sí, la emoción más bien era de esperar el partido, porque la inauguración, pues con la fila de artistas que se presentaron y demás, me gustó la presencia de Lila Downs, me gustó como la entrada que hacen, creo que sí, como que le metió este feeling nacional, pero más allá de eso, la verdad es que no. Y si tenía yo una alta
0: expectativa. Bueno, por increíble que parezca, Maná fue que como el que más conectó con la gente, porque de hecho varios estaban cantando una de sus canciones, que fue la única que interpretó.
1: La única que todos encontramos coincidencia, porque la verdad es que Los Ángeles Azules, digo, con Belinda se hubieran aventado otra.
0: Pues es la canción que hicieron para
1: el Mundial, ¿no?
0: Pues sí, justificando el tema futbolero. Obviamente no todo el mundo se la sabía, entonces tardó como que en conectar.
1: Yo no conecté,
0: Algunos artistas que si lo sustituías por artistas mexicanos hubiera quedado mejor el asunto, pero bueno, se aprecia esta cuestión de lo latino, pero sí creo que ahí FIFA quedó a deber, porque FIFA es la que organiza la ceremonia.
2: Pero no lució, siento que FIFA es desangelada.
0: Y además estuvo como demasiado global y no enfocada a algo, ¿no? Sí se notaba que era el intento de hacer una alusión a las culturas prehispánicas, a esta cuestión de nuestros orígenes,
1: pero no
0: se enfocó en algo, o sea, ninguna de las culturas estuvo bien representada, bien reflejada en ese sentido ahí en la cancha del Estadio Azteca. Y decía hoy Toño Abascal, y yo creo que con razón, lució más la inauguración de hace 40 años, que no usaron la cancha, que fue solamente alrededor, y aquí que estaba toda la cancha utilizada, pues como que no conectó.
1: Oye, lo que sí concretó, el billete.
0: Ah, no, claro.
1: Pausas de hidratación de 2 minutos con comerciales, ¿qué es eso?
0: Pues ya están, es la nueva reglamento,
1: onda comercial, ¿no?
0: O sea, hay una necesidad, creo, sobre todo pensando en estos partidos, porque era el mediodía con demasiada humedad, pero sí, ya. Pues,
2: pero lo último que les importa es la hidratación de los jugadores, ¿no? O sea, sí es un tema de venta completamente.
0: Estoy de acuerdo contigo, pero.
1: Sí, no, estaba pero súper vendido y a todo le encuentran.
0: A todo, pues bueno, también el
1: sacan
0: bar, ¿no?
1: Dinero debajo de las piedras, sí, claro.
0: O sea,
1: claro.
0: Todo lo tienen ahí justificado, medido.
1: Y ya la

0: ¿Viste bien?
1: Es en donde sí tiene control, no me gustó. Hubo varias jugadas que creo que no supo gestionar bien el silbante. La primera tarjeta para México, pues llevaban más los sudafricanos y ellos solamente tenían una tarjeta amarilla. Y de repente ya estaba equilibrado el juego. Brian en la primera tiene el cartón preventivo. Me parece que ahí no midió. Las rojas, no sé, me parecieron, sobre todo la segunda de Sudáfrica y la segunda mexicana, un poco
2: excesiva. Salieron muy rápido, ¿no?
1: Sí.
0: Oye, y luego como que se atoró, no lo pudo explicar, ¿no? Ay, ya nada más le hubiera dicho red card. Number 11. Y ya, de todos hubiéramos entendido que fue el número 11, ¿no?
1: Pues sí, pero.
0: Pero se atoró,
1: Un poquito.
0: A lo mejor le dio un poco también de nervio.
1: Pues era el debut, ¿no? Todo el mundo lo está viendo. Es el único partido en ese instante. Y bueno, pues al final es el foco de la atención de que está arrancando el evento. Y yo sí quiero decir, qué elegancia de Salma Hayek.
0: Ah,
1: qué
0: presencia
1: de lo
0: guapa,
1: mejor también en este acto protocolario.
0: Claro.
1: Y lo de los himnos, que finalmente
0: el himno viene,
1: y los dos.
0: Sí, los dos.
1: Apareció Tila interpretando el de Sudáfrica y Alejandro Fernández.
0: Bien, el potrillo, ¿eh? Sí, me gustó. Sí. No se equivocó.
2: No se equivocó, que esa era la expectativa también.
1: Esperando nada
0: más. ¿Sabes que estábamos yo estaba nerviosa. Dije, a ver si no era
2: si no es un cocamuñiz.
0: No vaya a ser un cocazo.
1: Pero bueno, todo se acordó de que su papá estuvo ahí en el estadio Azteca.
0: Qué presión, ¿eh?
1: Y bueno, pues él cumplió.
0: Oye, porque es la presión del estadio que has de sentir a la gente aquí, pero sabes obviamente que todo el país está pendiente de este momento. O sea, presión. Se juega la carrera también aquí, ¿eh?
1: Sí, claro.
0: Bueno,
1: claro.
0: Qué bueno.
1: Se aceptó la responsabilidad y lo hizo bastante bien. Y me gustó que fueran en vivo y no solamente con el audio del estadio.
0: Sí, claro. Sí. Y me gustó los jugadores. O sea,
1: es
0: todos
1: estuvieron presentes. Eso es también parte de lo novedoso de cara a esta justa, porque antes solo aparecían los 11 en esa formación clásica al centro de la cancha y ahora eso va a cambiar durante toda la justa mundialista. 104 partidos. Y no todos por teleabierta.
0: Sí, claro.
1: Que es ahí donde también está el negocio.
0: Muy bien, mi querido José Manuel. Interesante tu análisis.
1: Ya va ganando Chequia, por cierto. No sé si les interese, pero ya está ganando Chequia. En este momento están jugando ahí en Guadalajara. Está 1-0 el partido, ganan los europeos. Así que esto podría ahí cierta presión a Corea. Ojo, porque si pierde Corea va a salir muy bravo el siguiente partido. Porque es cierto, califican mejores terceros lugares, pero ya tendrías que irte a las cuentas si te quedas en el tercer lugar de grupo. Es decir, a Corea ya le interesaría mucho el partido contra México, porque si pierdes 2 al arranque del torneo, pues te deja muy condicionado. Y eso pensando en que México les pudiera ganar el siguiente encuentro. A lo que me refiero es que Corea, con una derrota hoy, va a salir bravo en el partido contra México, porque no le queda de otra. Se jugaría parte de su permanencia en lo que es esta justa mundialista. Así que a la espera, el primer tiempo terminó 0-0. Se vio mejor Corea en ese primer tiempo, pero no lo pudo aprovechar. De los mejores en la cancha, Heung-min Son, pero no marcó el gol. Y Crazy, este jugador que fue importantísimo para lograr la calificación en la repesca para la República Checa, en este momento está marcando el primer gol del torneo ahí en terreno tapatío y están ganando 1-0. Quedan minutos, están prácticamente al minuto 65, casi al 66. Y bueno, pues veremos cómo será este asunto en el cierre del enfrentamiento. Pero hay partido en este momento en la justa y se juega allá en Guadalajara. Y mañana también hay partido, compañeras, porque bueno, pues debutan también en Canadá y en Estados Unidos. Hay enfrentamientos. De hecho, también habrá ceremonias tanto en Canadá como en la Unión Americana. Ayer lo platicábamos. También tendrán un protocolo de media hora, 90 minutos antes de que se dé el silbatazo inicial. Comenzará también la acción allá en Canadá. A la 1:00 p.m, el equipo de la Hoja de Maple enfrenta a Bosnia y Herzegovina. Es el primer partido que tienen los canadienses en este grupo B, donde comparten con Qatar y con Suiza. Así que importante para ellos también lo que sería el debut en casa, histórico, porque Canadá, es cierto, comparte la sede con México y con Estados Unidos, pero ellos por primera vez reciben la justa mundialista en casa. Estados Unidos ya fue sede en el 94 y México está por tercera ocasión presentándose, pero Canadá va por primera vez como anfitrión para este tipo de torneos. Y bueno, pues Estados Unidos, que se estará citando con Paraguay a las 7:00 p.m. será el partido, a las 19:00 en Los Ángeles, ahí en el SoFi, y ahí se estará presentando el equipo estadounidense contra el equipo de Paraguay. También importante porque este es del grupo D. Y además mencionar que para los anfitriones, yo creo que Estados Unidos tiene el grupo más cargado, el que tiene más presión, porque, bueno, pues está Paraguay, está Australia y Turquía. Yo creo que está bravo el grupo de Estados Unidos, les pone ciertas complicaciones.
0: Turquía,
1: para poder avanzar.
0: Turquía ha levantado muchísimo, ¿no?
1: Turquía es uno de los que puede dar la sorpresa. Pero a ver qué pasa, ¿no? Hay que esperar a verlos ya en la cancha, pero pues es, digamos, lo que tenemos en este momento en la justa. Sigue el 1-0 entre Chequia y el equipo de Corea del Sur. Esto en cuanto a la información en los temas mundialistas, y solamente apuntar que están jugando los Pericos acá en casa ante los Zaraperos de Saltillo y que están ganando ya 5-0. De hecho, las anotaciones llegaron en racimo. Un

0: rally de 4 carreras en la segunda entrada, y de esta manera los Pericos tienen el control del encuentro. Ya veremos cómo termina el partido, van en la 7ª baja, hay hombres en primera y en segunda, podrían ampliar la diferencia, pero los Pericos podrían quedarse con la serie en el Parque de los Hermanos Cerdán. Así las cosas
1: por el momento
0: en el mundo del deporte.
1: Bueno, pero entonces, para concluir, ¿nos da para ganarle a Corea?
0: Pues por lo visto de ambos equipos, yo creo que sí. Pero sí será un poco más complicado que Sudáfrica.
1: Pero sí podemos.
0: Sí.
2: Pero
0: sí.
2: Tienen que meterle más gana que hoy.
0: Y sobre todo menos desatenciones, ¿no? Sí. O sea, más concentrados en lo que están haciendo y dejarle menos oportunidad al rival.
1: Sí, apretar,
0: porque
1: apretar.
0: A Corea, si le das tantito aire, yo creo que sí te puede marcar una diferencia,
1: ¿no? Ok, bueno. Vamos paso a paso, José Manuel.
0: Pues sí, eso sí, como dicen.
1: Oye, porque
0: en el fútbol.
1: Y luego en redes sociales.
0: A partido.
1: Redes sociales. Ya vamos para el 5º partido. ¡Espérense!
0: Pero me da gusto. O sea, la afición puede volar.
1: Sí, claro.
0: Pero me da gusto, como decíamos hace un rato, Aguirre en la conferencia dice, no me gustó mi equipo, pudimos gestionar mejor el encuentro, estaba enojado, y creo que él se lleva conclusiones para trabajar de cara al siguiente equipo.
1: Nadie tenía que traducirle lo que todos entendimos a nivel internacional.
0: Y se requería alguien así, a lo mejor
1: con carácter, ¿no? Con carácter.
0: Así es.
1: Carácter que no encontrabas a lo mejor en este hombre, Juan Carlos Osorio.
0: Sí, ¿no? Sí, o incluso interés, ¿no? Porque eso es lo que le faltó a lo mejor al Tata Martino.
1: Sí.
0: O sea, como que el Tata fue así de, bueno, si no pasamos, no pasa nada. Yo ya cobré y ya me voy.
1: Sí, muy conformista. Muy bien, mi querido José Manuel, qué interesante. Gracias.
0: Como gracias siempre,
1: por tu valor como comentarista también.
0: Muchas gracias.
1: Gracias. Vamos a la pausa, regresamos con más.
3: Después del corte, habilitan refugios temporales en municipios de la Sierra Negra ante intensas lluvias. Además, más de 200 elementos de seguridad pública fueron desplegados en el Centro Histórico de Puebla y la Avenida Juárez como parte del operativo Unidos por Ti.
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0: Oigan, ¿qué manera de llover? ¿Te agarró el aguacero?
1: No, o sea, me tocó en casa ya, afortunadamente, pero estuvo tremendo, porque ahí sí creo que le tocó varias zonas de Puebla, a diferencia de otros días que sí se había reservado en algunas, ahora sí fue un poco más pareja.
0: Bueno, ahí estábamos haciendo ejercicio y casi nos inundamos. Y luego, ¿sabes qué? Se tronó un poco del tubo de desagüe, es que estuvo durísima la lluvia. Bueno, así estuvo en varios puntos de la capital.
2: La lluvia de este 11 de junio provocó encharcamientos, un árbol caído y congestionamiento vial en diferentes partes de la ciudad. Personal de Protección Civil Municipal atendió la caída de un árbol que obstruía la vialidad en el fraccionamiento Bosques de San Sebastián. Realizaron labores de seccionamiento y retiro, liberando las

0: circulación. La falta de mantenimiento por parte del Ayuntamiento de Puebla al sistema de alcantarillado provocó la inundación del Boulevard Forjadores a la altura del CESA de la Junta Auxiliar Ignacio Romero Vargas, obligando a los vehículos automotores a circular a baja velocidad. Arribó una cuadrilla de la empresa Agua de Puebla para realizar el desasolve correspondiente. En Las Torres y la 24 Sur también se registró una importante anegación que retrasó el flujo vehicular. También se reportaron anegaciones en la parte baja del puente que conecta el Boulevard Esteban de Antuñano con dirección a la Avenida Reforma. Sin embargo, el nivel del agua no representó ningún riesgo tanto para peatones como conductores. Por acumulación de agua se registró tráfico lento sobre Prolongación Reforma a la altura del Puente de México. El agua cubrió parte de la banqueta que conduce con sentido a Boulevard Forjadores. 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
1: Bueno, y también los accidentes siempre a la orden del día. A la tarde de este jueves se registró un percance en la colonia Anzures, específicamente sobre la 39 Oriente y la 12 Sur, donde un vehículo fue el afectado, el negro que está usted viendo ahí en pantalla. El incidente ocurrió en condiciones de pavimento mojado y la falta de precaución, provocando un caos vial en la zona. Se atendieron las personas lesionadas en la zona, no requirieron traslado a una unidad médica y personal de Protección Civil Municipal, en coordinación con bomberos de la Secretaría de Seguridad Pública, atendieron el accidente automovilístico. También una volcadura se dio sobre Boulevard Esteban de Antuñano en la colonia San José Las Flores, donde un vehículo particular terminó siniestrado. En la zona, dos personas que viajaban a bordo fueron valoradas por paramédicos y personal de Protección Civil Municipal atendió el automóvil afectado, además de que realizó labores de control y mitigación de riesgos en la zona.
2: Y bueno, hay que tener monitoreados, ya sabes, sobre todo los ríos, las barrancas, para evitar que con esta temporada de lluvias, que por cierto, un paréntesis, esta conformación del fenómeno conocido como El Niño amenaza con tener un impacto muy fuerte, muy fuerte, entonces todavía nos puede ir peor. Bueno, en ese sentido, Protección Civil y bomberos, junto con Seguridad Pública, están revisando los niveles de ríos y arroyos, así como la atención oportuna a los reportes emitidos por los ciudadanos. Las autoridades señalaron que desde el inicio de las precipitaciones, el personal operativo realiza recorridos preventivos y labores de vigilancia en puntos estratégicos del municipio.
1: Y vámonos hasta la zona de la Mixteca Poblana, porque además también las lluvias han generado ahí algunos derrumbes importantes. Toda la información la tiene mi compañera Briselda Sarabia. Briselda, buenas noches, adelante, cuéntanos, por favor.
3: Hola, Carla, muy buenas noches y buenas noches a todo el auditorio. Así es, comentarles que autoridades hicieron un llamado a la población para extremar precauciones al transitar por la carretera estatal que va del municipio de Tulcingo de Valle con Chila de la Sal, luego de que se registraran derrumbes y caída de material petro en distintos puntos de esta vía. Y es que, de acuerdo con el reporte, las recientes lluvias y las condiciones climáticas ha provocado el reblandecimiento de los cerros, específicamente aumentando el riesgo de desprendimiento de tierra, roca, que podría poner en peligro a los automovilistas, motociclistas y transportistas que circulan por la zona. Ante esta situación se recomienda a los conductores manejar con velocidad moderada, respetar la distancia de seguridad entre vehículos, mantenerse atentos a cualquier señal de derrumbe o caída de material sobre la carpeta asfáltica. Cabe mencionar, Carla, que no es el único punto que ha sido afectado, también hemos reportado de manera constante en la carretera estatal que va de Tehuitzingo al municipio de Ayutla, así como la carretera que va de Tecomatlán al municipio de Tulcingo de Valle, que también pues han sido afectados por estos derrumbes, así que pues hay que estar muy atentos con el tema de lluvias constantes, que en este momento está cayendo una fuerte lluvia en la región de la Mixteca, específicamente el municipio de Tepetlalcingo y Chila de las Flores, que estuvieron sin energía eléctrica durante 3 horas, desde eso de las 6 de la tarde aproximadamente, esto por la tormenta eléctrica que cayó bastante fuerte en la zona. Vamos a estar muy pendientes de todo lo que ocurre en la región. Esa es la información que tenemos desde la Mixteca.
1: Muchas gracias, Briselda, quedamos al pendiente también de las actualizaciones, porque el tema de los tramos carreteros también es muy delicado. Te mando un abrazo, saludos.
3: Gracias, igualmente, buenas noches.
2: Bueno, y vámonos directamente con el coronel Bernabé López Santos, quien es el coordinador de Protección Civil del Estado de Puebla, un hombre que está prácticamente 24/7 pendiente de que si hay lluvia, de que si hay calor, de que si hay incendio forestal, de que si hay sismo. Coronel, gracias por aceptar la comunicación, ¿cómo está? Muy buenas noches.
4: Buenas noches, Pati. No, pues gracias a ti por la oportunidad.
2: Al contrario, coronel, ¿cuál es el saldo que tiene Puebla con las lluvias de las últimas horas?
4: Pues fíjate, Pati, que pues a pesar de las lluvias que se presentaron el día de hoy, pues no tuvimos afectaciones de consideración, únicamente encharcamientos en las avenidas, en algunas avenidas, en las colonias. Obviamente nuestro personal de guardia,

0: las brigadas estuvieron recorriendo y sí apoyamos a un vehículo que se quedó ahí varado en un encharcamiento de agua en el bulevar Hermano Cerdán. Uh-huh. Es lo más que tuvimos. Ahorita pues ya pues la lluvia que cayó ya disminuyó. Uh-huh. Las partes inundadas o encharcadas ya son mínimas. Nosotros continuamos haciendo recorridos en la ciudad para ver si todavía queda algún lugar que atender.
1: Claro. También, nada más un paréntesis, coronel, la Secretaría de Infraestructura dio a conocer hace unos momentos que colapsó la línea del drenaje sanitario ahí en la parte de Avenida José María La Fragua, entre Boulevard Capitán Carlos Camacho y calle Benito Juárez. La pregunta es, ¿los drenajes en Puebla tampoco facilitan la salida rápida del agua, no?
0: Pues muchas veces es el drenaje y pues hemos detectado que lo que afecta también pues es la basura. Uh-huh. La basura que pues, se tira en la calle, pues el agua la arrastra, se va a las coladeras y pues obviamente obstruyen el paso. Entonces sí hemos realizado este tipo de trabajos en coordinación con Infraestructura y el municipio en estar retirando basura de las coladeras precisamente para que fluya el agua. En uh-huh. esos momentos pues sí se sigue trabajando ahí.
1: Okay.
0: Esperemos que quede ya listo el día de hoy. Sí recomendar a la población que uh-huh. evite tirar basura, que luego es lo que nos genera que se tapen las coladeras y obviamente pues los encharcamientos o se inunden las avenidas, las colonias.
1: Coronel, en estos momentos entonces, ¿el estado de Puebla no tiene algún problema de deslave, interrupción en la comunicación o algún municipio que esté en una situación como de alerta amarilla?
0: En el caso de al interior del estado, ahorita tenemos en la Sierra Negra, donde el día de hoy cayó una mayor cantidad de agua. Uh-huh. Ahorita seguimos evaluando si hay alguna afectación, más que nada de Ajalpan hacia adentro, el Oxochitlán, por esos lugares. Tenemos personal que está recorriendo por allá. En caso de que detectemos algo, pues lo comunicaremos de inmediato.
1: Correcto.
0: Pero hasta este momento no tengo reporte de alguna afectación mayor.
1: Correcto, pues coronel Bernabé López, muchas gracias por su tiempo y seguimos atentos, obviamente, a las cuentas oficiales y a las recomendaciones oficiales de Protección Civil y por supuesto también a la del gobernador Alejandro Armenta. Gracias.
0: No, gracias a ti, Pati. Estoy a la orden. Excelente noche.
1: Gracias, igualmente. Y es por ello que en el tema también de las lluvias, y ya nos adelantaba que en la Sierra Negra hay ciertas afectaciones, principalmente en este punto, en la zona, por ejemplo, de Tehuacán, diversos municipios de la Sierra han habilitado refugios temporales para ir brindando atención y resguardo a la población que pudiera requerirlo. El delegado de la Coordinación Estatal de Protección Civil, Kevin Mendoza, informó que cada ayuntamiento ha determinado los espacios que van a funcionar como refugios, de acuerdo con las necesidades y condiciones particulares. En Ajalpan se han habilitado 3 refugios temporales, 2 ubicados en la zona serrana y uno más en el valle, mientras que en Coxcatlán se cuenta también con 5 espacios disponibles.
2: Y más de 200 elementos de seguridad fueron desplegados tanto en el Centro Histórico de Puebla como en la Avenida Juárez como parte del operativo Unidos por Ti.
3: Este jueves, más de 200 elementos de seguridad de los 3 órdenes de gobierno fueron desplegados en el Centro Histórico de Puebla y la Avenida Juárez como parte del operativo Unidos por Ti, implementado para garantizar la seguridad de las personas que se congregan para disfrutar de la máxima fiesta del fútbol. En esta estrategia participan de manera coordinada la Secretaría de Seguridad Pública del Estado, la Secretaría de Seguridad de Ciudadana, la Policía Estatal Turística, el Ejército Mexicano y la Guardia Nacional.
4: Este es otro operativo de los dos que tenemos. Ya tenemos el de Puebla Seguro, que ya está distribuido en otras áreas trabajando ya. Y aquí tenemos el de Unidos por Ti, que este Unidos por Ti va más bien enfocado a pie tierra.
3: Las acciones de vigilancia se realizan tanto por aire como por tierra, mediante recorridos preventivos, patrullajes y puntos de observación en zonas de alta concentración de personas, como el Zócalo de la ciudad, la Avenida Juárez y las diversas calles del primer cuadro.
5: El operativo lo tenemos denominado como un...

0: construidos por ti y principalmente está enfocada a realizar proximidad social. En las áreas que estamos enfocados, pues van a ser corredores bancarios, centros comerciales, el Zócalo, el área de Angelópolis y todas aquellas lugares en los que tenemos mayor afluencia de personas.
1: El objetivo es mantener el orden, prevenir incidentes y brindar tranquilidad a las familias, aficionados y visitantes quienes acuden a restaurantes, bares y espacios públicos para seguir las transmisiones de los encuentros deportivos o acudir a realizar compras.
2: Pues muy importante porque pues se siente uno más seguro en esta zona. Digo, aparte pues es segura la zona, digo, gracias a Dios no nos ha pasado ningún detalle. Y pues ahora sí con esta aplicación pues todo más rápido, ¿no? La acción. Claro, se me hace muy buena opción.
1: Autoridades destacan que el operativo se mantendrá durante los eventos de mayor afluencia, reforzando la seguridad y la capacidad de respuesta ante cualquier situación que pudiera presentarse. En la cámara, Osvaldo Aguilar informó para SICOM Noticias, Franco Arteaga.
3: Y hablemos sobre los operativos coordinados entre la Secretaría de Seguridad Pública, también la Guardia Nacional y bueno, pues otras instancias como la Secretaría de Marina. Aseguraron dos vehículos, tanques de almacenamiento y también detuvo a una persona dedicada al robo de combustible. En una primera intervención sobre la autopista México-Puebla a la altura de San Lucas el Grande, fue detenido José, quien conducía una pipa abastecida con más de 6,000 litros de gas LP, al parecer obtenido de manera ilícita. Y por el otro lado, en el municipio de San Salvador el Verde, las fuerzas de seguridad pues se aseguraron una camioneta que transportaba dos tanques de almacenamiento con 3,800 litros de combustible.
4: Y justamente gracias a estos operativos, los delitos en la entidad poblana van a la baja.
5: Gracias a las estrategias implementadas por los tres órdenes de gobierno, en Puebla hay resultados certeros en contra de la delincuencia. Por ello, la Fiscalía General del Estado, a través del gráfico de incidencias delictivas del Fuero Común, informa que estos van a la baja, construyendo de esta manera senderos de paz donde las familias puedan convivir de manera segura. En el rubro de homicidio, en mayo de 2024 se registraron 45, mientras que en el año de 2025, 32. Actualmente, se tienen contabilizados 24. En homicidios culposos, en mayo de 2024 se reportaron 15, mientras que en el mismo mes, pero del año en curso, se reportaron 9. En cuanto a delitos de lesiones culposas, en el mismo periodo mencionado, 43, 26 y 23 respectivamente. Lo anterior se traduce a que en el primer cuatrimestre de 2026, la incidencia delictiva general disminuyó 4.6%, por baja en 17 delitos de impacto social. El feminicidio destaca en una reducción significativa del 71.43% en los casos, apoyada por estrategias integrales de prevención y atención, como la puesta en marcha de los Centros Libres de Violencia Casas Carmen Cerdán. Además, disminución sostenida en la tasa de incidencia en homicidio doloso, baja comprobada en robo a vehículos y asaltos. De igual forma, mediante operativos coordinados vía pie, tierra y aire, se logró la captura de 120 objetivos prioritarios generadores de violencia. Con imágenes de Albertico Hernández, informó para SICOM Noticias, Juan Pablo Ramírez.
3: Bueno, y también la Fiscalía General del Estado de Puebla mantiene abierta la investigación relacionada con hechos registrados en Viatliscayotl, donde se han reportado los daños a vehículos en circulación y lesiones a personas ocasionadas por proyectiles. A la fecha, confirma la Fiscalía que han iniciado 4 carpetas de investigación. Entre los casos documentados se encuentran afectaciones a unidades particulares y empresariales, así como la lesión de un motociclista que requirió atención médica. Bueno, también su personal ha realizado recorridos de campo, inspecciones, entrevistas a víctimas y testigos. Está con la recopilación y análisis del material videográfico obtenido tanto de particulares como de sistemas de vigilancia ubicados en las inmediaciones de la vialidad, porque el objetivo es detener a esta o estas personas de manera inmediata.
4: Y también la Fiscalía General del Estado, en coordinación con la Interpol, logró activar una alerta amarilla para la búsqueda internacional de Carla Alejandra Tela Flores. Según la información del caso, Carla fue vista por última vez el 14 de julio de 2024 en la ciudad de Puebla y al momento de desaparecer tenía 25 años. Si alguna persona cuenta con información que contribuya a su localización, se solicita que se comuniquen con la Fiscalía General del Estado o con la propia Secretaría General de Interpol.
3: Bueno, y también un tema siempre activo y pendiente en este país son las madres buscadoras, quienes por propia iniciativa y con sus propios recursos, la mayor parte de las veces en el país realizan sus labores de búsqueda. Bueno, en el caso de Puebla, el gobierno del estado mantiene un diálogo permanente con integrantes de estos colectivos, con el objetivo de

0: explorar nuevas estrategias que contribuyan a la localización de las personas desaparecidas. La administración estatal está trabajando de manera coordinada con estos grupos para escuchar sus propuestas, atender las inquietudes y sobre todo fortalecer los mecanismos de búsqueda.
1: El gobernador fue reconocido a nivel nacional en una asamblea nacional de madres buscadoras, en donde las mismas compañeras de Puebla reconocieron que el gobernador está atento y está reuniéndose con ellas, cuando no es así en otros estados, quiero presumirles, ¿eh? Entonces, las entendemos, hay derecho a manifestarse.
2: Y el Sistema Estatal DIF y el Consejo Coordinador de Mujeres Empresarias firmaron un importante convenio de colaboración. ¿Cuál es el objetivo? Fortalecer el desarrollo de colaboradoras y colaboradores, además de usuarias de las casas Carmen Cerdán. Entonces, con esta alianza se va a buscar impulsar programas de capacitación, formación continua, desarrollo de habilidades y actividades de vinculación que puedan contribuir al empoderamiento y a la inclusión social y al crecimiento personal y profesional de las participantes. Por su parte, la presidenta del patronato del Sistema Estatal DIF, Cecilia Arellano, destacó que este acuerdo fortalece las acciones en favor de las mujeres poblanas y refuerza el trabajo que realizan las casas Carmen Cerdán.
0: Bueno, vamos a la pausa y regresamos todavía con más información.
3: Tras la pausa, se realiza en Puebla Convención Nacional del Café 2026. También rescatan a perro que estaba abandonado en un edificio de la Universidad Cuauhtémoc. Le tenemos los detalles.
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0: Bueno, ya sabe que el campo poblano tiene una importancia trascendental en todos los ámbitos de desarrollo del estado y en el marco de todo esto, el gobernador inauguró la CONCAFE 2026.
1: La cafeticultura poblana representa identidad, innovación, desarrollo económico y bienestar comunitario. La Convención Nacional del Café 2026 reúne a productores, compradores y expertos de la industria, ubicando a Puebla como el epicentro de la cafeticultura en México.
2: Este tipo de eventos nos ayuda a nosotros como productores dar a conocer un poco acerca de nuestro producto, de lo que traemos de la región Sierra Negra, municipio de Ajal.

0: Uruapan, de la localidad de Santa Cruz, Huitzmalo. Nos facilita porque nos ayuda a encontrar nuevos mercados.
1: Al inaugurar el encuentro, el gobernador Alejandro Armenta refrendó el compromiso de su administración, fortalecer la economía rural y abrir nuevas oportunidades de mercado.
2: 5 de mayo no es la marca del gobernador, ¿eh? 5 de mayo es la marca de la defensa de la patria. Y ahora, más de 300 productos ya vuelan a Nueva York.
1: El 12 de junio de 2025 fue presentada la marca Premium Café Soluble Heliofilizado Puebla 5 de mayo, proyecto que marcó el inicio de una nueva visión para el sector cafetalero de la entidad.
3: Por ello, desde Puebla hacemos un llamado a fortalecer la unidad de la cafeticultura nacional. Que las y los mexicanos, que las y los poblanos seamos los principales embajadores del café.
1: La CONCAFE 2026 concluye el domingo 14 de junio. Hay varias actividades como intercambio de experiencias, talleres, conferencias, concursos y venta de café de la mejor calidad.
4: Entonces, lo que sí me gusta de esta exposición es que sí hay mucho productor que está apoyando mucho el gobierno de Puebla. Entonces, eso sí he visto que entre otras expos que existen, por ejemplo, la de México o la de Guadalajara, son más como expo cafeterías, más que expo café como tal.
1: Cabe señalar que este año estará listo el segundo lote de 38 toneladas de café pergamino de la más alta calidad, resultado del trabajo conjunto entre productores y autoridades para posicionar el café poblano en mercados cada vez más competitivos. Con imágenes de Kevin Lizana para SICOM Noticias, Adán Morales.
5: Bueno, y también hay que seguir apoyando a los productores agrícolas. Obviamente el campo pues es una mina de oro cuando se sabe llevar correctamente. Es por ello que a través de la Secretaría de Infraestructura se avanza en la construcción del Centro de Innovación y Transformación de Productos Agropecuarios y Acuícolas. Esta trascendental obra representa una inversión de 110.9 millones de pesos para la modernización del campo poblano, que va a ofrecer un espacio para la producción primaria y fomentar la competitividad del sector en los mercados nacionales e internacionales. Trae un beneficio directo para 1.212 habitantes y productores de la localidad del Terrero y sus alrededores. El CITRA se perfila como el motor agroindustrial de Aquixla y mediante la entrega de esta infraestructura, el gobernador fortalece también el sector primario, como lo ha instruido el gobierno de Claudia Sheinbaum.
6: Bueno, y en esta agenda también de defensa de los seres sintientes, que sabemos que es una prioridad estatal, pero además que está posicionándose cada vez más, se dio una sentencia histórica en contra de Luis N., 11 años de prisión por maltrato animal en contra de Huesitos.
7: La justicia llegó para Huesitos. Este jueves se dictó una sentencia histórica contra Luis Rey N., responsable de los actos de crueldad extrema cometidos contra el perro que se convirtió en un símbolo de la lucha por los derechos de los animales en Puebla y el país.
8: Se le ha asignado a Luis Rey Reyes la sentencia de 11 años, 3 meses, para pasar en prisión en la ciudad de Tehuacán, Puebla. Esta es una sentencia histórica para los animales, histórica para Puebla, historia para México.
7: Huesitos se convirtió en un símbolo nacional que abrió el debate sobre la necesidad de fortalecer las leyes de protección animal y garantizar el acceso a la justicia para los animales víctimas de maltrato.
8: El caso se da el 12 de febrero de 2025, cuando nosotros fuimos advertidos a través de una videograbación en el que se ve que un sujeto va caminando, selecciona una roca, la más grande, y la deja caer sobre un cuerpecito que solamente estaba durmiendo.
7: Después de semanas en recuperación, Huesitos murió en mayo de 2025. Desde TAC, una protección al entorno, reconocieron el trabajo de la jueza Carla Ivonne Munguía, así como la labor de la Fiscalía General del Estado y de la Unidad Especializada de Delitos contra los Animales. El caso impulsó la construcción de la denominada Ley Huesitos, una propuesta orientada a reforzar la protección de los animales y mejorar los mecanismos de sanción contra quienes cometan actos de crueldad.
8: En próximos días, en entregar la Ley Huesitos, que incluye muchos aspectos, pero hoy celebramos esto.
7: La sentencia representa una victoria para quienes durante años exigieron justicia. Con imágenes de Albertico Hernández, informó.

0: Informó para SICOM Noticias, Andrea Casco.
1: Felicidades, porque hay gente como Pati Aguilar que está muy, muy, muy identificada con esta causa animalista. Y si hay alguien que es capaz de agredir a un animal, es capaz de agredir a una persona, entonces por lo menos este sujeto va a estar fuera de circulación los próximos 11 años. Esa es una buena noticia. También hay otra buena noticia: rescataron un perrito abandonado.
2: Un perro que se encontraba encerrado al interior del edificio de la Universidad Cuauhtémoc, que fue clausurada en diciembre de 2025, fue rescatado durante este 11 de junio por autoridades de bienestar animal y el propietario. Vecinos denunciaron un presunto caso de maltrato animal en la colonia Belisario Domínguez, donde un perro color caramelo estuvo encerrado durante 15 días aproximadamente. Señalaron que sujetos desconocidos ingresaron al edificio por la noche, rompieron los sellos de clausura que tenía el inmueble y posteriormente habrían dejado al can a su suerte.
3: Sí, rompieron la tele, los sueños lo rompieron. ¿Verdad que es un que se abrió la patrulla? Pues no conocemos los sueños. Entonces, ahí una vecina también, la nos dice: oigan, es que están robando. No, pues no.
2: El 10 de junio, personal de la Dirección de Bienestar Animal del Ayuntamiento de Puebla acudió al sitio para corroborar.
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3: ¿A poco no se te antoja algo fresco, acidito, con mariscos? Hoy utilizaremos camarón mexicano para nuestro platillo sabio, un orgullo de nuestra producción local que nos permite tener calidad y sabor los 365 días del año. Acompáñanos a preparar un aguachile de camarón con puré de camote.
1: Revista del Consumidor.
2: El camarón es uno de los productos pesqueros favoritos de las y los mexicanos, ya que además de que es delicioso, está disponible en el mercado durante todo el año. Además, nuestro país es el segundo mejor productor pesquero y acuícola de camarón en Latinoamérica, según un reporte de la Organización de las Naciones Unidas para la Alimentación y la Agricultura.
3: Su consumo aporta vitamina B12, B9 y B3, las cuales apoyan al metabolismo, al sistema nervioso y al sistema inmune.

0: probar esta combinación gastronómica. Para esta receta necesitaremos los siguientes ingredientes: 500 gramos de camarón mediano o grande, sal, pimienta blanca molida, 120 mililitros de pulpa de maracuyá fresca, 180 mililitros de jugo de limón, un limón amarillo, jugo y ralladura, un pepino pelado, un chile serrano, un chile habanero pequeño, medio manojo de cilantro, 40 mililitros de aceite de oliva, una cucharadita de miel y una cucharadita de salsa de soya.
1: Para la parte dulce del platillo, el puré de camote, ocuparemos 280 gramos de camote naranja, 2 cucharadas de mantequilla sin sal, 2 cucharadas de crema para batir, una cucharadita de miel de abeja, sal, pimienta negra molida, una pizca de canela en polvo, una cucharadita de aceite de oliva, 2 cucharadas de nuez, 2 cucharadas de queso de cabra.
0: Y para el emplatado necesitamos una taza de cebolla morada fileteada, una taza de pepino en láminas finas, un cuarto de mango petacón en cubos pequeños, medio manojo de cilantro criollo, 2 cucharadas de ajonjolí negro tostado, semillas de maracuyá y tostadas horneadas.
1: Ya con nuestros ingredientes listos, empezaremos con la preparación del aguachile. Comenzamos limpiando y abriendo los camarones con un cuchillo pequeño en corte mariposa para retirar la víscera. Una vez

pepino pelado, el chile serrano y el habanero, el cilantro, el aceite de oliva, la miel, la salsa de soya y salpimentamos al gusto. Colamos la mezcla parcialmente para conservar un poco de textura. Luego la agregamos al bowl de

0: los camarones, revolvemos y los dejamos de 5 a 7 minutos.
1: Para la preparación del puré de camote, comenzamos lavando y secando los camotes. Los llevamos al horno enteros con aceite y sal a 180 grados Celsius durante 50 o 60 minutos. El camote debe quedarnos muy suave para poderle retirar la cáscara sin dificultad. Lo machacamos y lo colocamos en un recipiente para reservarlo. A fuego bajo, en una olla, agregamos mantequilla y la crema para batir. Apagamos la mezcla antes de que hierva. Integramos esta mezcla al camote machacado con movimientos de abajo hacia arriba. Luego incorporamos la canela, la miel, el queso de cabra, la nuez y salpimentamos al gusto. Antes de servir es muy importante integrar a nuestro aguachile, el pepino, el mango y la cebolla.
0: Ahora sí, ya que tenemos ambas preparaciones listas, vamos al emplatado. En una tostada horneada, colocamos el puré de camote y el aguachile.
1: Terminamos con semillas de maracuyá, el cilantro, un poco de aceite de oliva y espolvoreamos el ajonjolí.
0: Ya tenemos listo nuestro aguachile de camarón. No olviden que el platillo sabio Profeco es fácil de preparar, tiene buen sabor, aporta un balance nutricional y rinde para varias porciones.
1: Anímense a prepararlo y cuéntenos en nuestras redes sociales cómo les quedó. 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
5: Kike Gámez. Y buenas noches, bienvenidos a Radio Cinema. La función está sonando, mi nombre es Luis Enrique Gámez y hoy tenemos invitada de lujo. Tenemos la entrevista con la directora y fundadora del festival 48 Horas Film Project México, Camila de Michelis, una mujer difícil de no admirar, una chica quien nos va a narrar su carrera en el cine, sus proyectos y también su carrera deportiva. De fondo estamos escuchando uno de los clásicos ya de Martin Scorsese, Goodfellas, una película estrenada un 19 de septiembre, una fecha complicada para nosotros los mexicanos, ¿verdad? Solamente que de 1990. Y esta película estuvo nominada a 6 Oscars, si no me equivoco, solamente que ganó uno. Esta película contaba con un presupuesto de 25 millones de dólares, obteniendo en taquilla una cifra de 46.8 millones de dólares en Estados Unidos. Así es que este soundtrack, Then He Kissed Me, The Crystals, suena en la escena de Goodfellas, en la entrada del bar del nightclub de Copacabana, y seguramente muchos de ustedes ya la reconocieron. Vamos con la entrevista, arrancando Radio Cinema. No te vayas. Nos encontramos en Ciudad de México con Camila de Michelis. Ella es directora, pero ahorita estaría bueno que ella se definiera como artista. Vamos a platicar sobre su carrera. Estamos al aire en Radio Cinema. Bienvenidos a este espacio. Camila, gracias por recibirnos. Buenas noches, ¿cómo estás?
1: Hola, muy buenas noches. Gracias a ti por esta entrevista y este espacio.
5: Camila, a ver, ¿por dónde arrancamos? Eres una artista completa, eres una deportista también, y creo que ese match, al menos con el cual me identifico, lo hace mucho más interesante y es una plática muy diferente con la que he tenido con muchos artistas, productores, directores, actores, actrices, y un largo etcétera de ese bonche de letritas que sale al final de una película, del cual siempre platicamos acá, que es toda esa gente que nos dedicamos a esta industria, ¿no? De pronto es el, pues sí, muy mainstream conocer ciertos nombres, pero todos tenemos un valor y agregamos algo para poder hacer lo que hacemos. ¿Tú cómo te defines? ¿Como directora? ¿Como realizadora? ¿Como escritora?
1: Creo que, bueno, ves como en la época del Renacimiento, justo existía esta idea de que un artista tenía que ser completo, ¿no? Y un hombre tenía que ser completo. Tenía que ser científico, artista, ingeniero, en fin. A mí siempre me gustó mucho esa idea y pues, no sé, creo que me defino tanto como directora, seguramente eso sería lo primero. También me defino como emprendedora. Yo he lanzado proyectos y todo, es una parte que me gusta muchísimo. Me defino como escritora, no solo de guiones, sino también de novelas y cuentos. Eso es algo nuevo para mí, pero es algo que me está divirtiendo muchísimo explorar. Y sí, como mencionabas, en efecto,

Fui en una época importante de mi vida deportista de alto rendimiento, hacía esgrima y pues era parte de la selección de México y la verdad es que es algo que creo que sí tuvo mucho impacto, no sé si en mi arte como tal, bueno, seguramente en mi arte también, pero creo que sobre todo en mi manera de enfrentar la vida.

0: de una esgrimista, ¿no? De una guerrera. O sea, sé que suena medio, pero no, de verdad sí creo que te deja una, imprime en ti un cierto carácter, ¿no? Para bien o para mal.
1: Excelente. A ver, vamos a ir partiendo, porque igual y algunos de ustedes ubican este nombre, algunos otros no. Camila, que ahorita se define como directora, y entre este largo etcétera de cosas, que está muy bien, porque somos en efecto seres interdisciplinarios, y si ustedes que han seguido el programa me conocen, pues saben que hacemos como mil cosas, pero ella es la responsable, la directora, la creadora del, podríamos llamarle rally, festival, 48 horas, el 48 Hour Film Project México, porque así lo he leído en algunos lados. Y vamos a explorar un poco cómo es que llegó a esto. Muchos de ustedes que nos escuchan, si han tocado este gremio, este rubro, este quehacer cinematográfico, les gusta producir cortos a un nivel amateur o profesional, seguramente que han escuchado esto, porque esto ya lleva pues muchos años.
0: Ya van a ser 10 años, así es. Sí, bueno, ¿cuál era la pregunta? Perdón.
1: Pero... Tú cuéntanos. Entonces, ok, ¿cuánto tiempo lleva? ¿Y tú cómo lo defines?
0: ¿Cómo lo defino? Pues mira, yo creo que en general, obviamente, el propósito en general de los festivales de cine y todo siempre es mostrar el talento de los cineastas, ¿no? Y creo que muchas veces la mayoría de los festivales justo buscan mostrar tal vez lo que no está en una sala comercial, ¿no? Sino lo más nuevo, lo más fresco. Y nosotros específicamente nos enfocamos, yo creo, en buscar no solo lo más nuevo y lo más fresco, sino en ir un poquito más allá. Es decir, yo recuerdo que cuando regresé a México, yo vivía afuera. Y cuando regresé a México, recuerdo que llegué, había terminado la universidad hace poquito. Entonces ya no era universitaria, pero todavía no estaba establecida en el medio, ¿no? Nadie me conocía, acababa de llegar, era muy joven, no tenía una carrera. Y la mayoría de los festivales, pues normalmente te aceptan o con un corto o un largo, pero para eso, pues tú ya tienes que tener ese corto, ese largo, o sea, de algún modo necesitas tener más experiencia. Entonces, justo, pues yo llegué como una cineasta más y dije como, chin, a ver, espérate, pues ¿qué hay para chavos? Yo ahí en ese entonces tenía como 21 años, 22. Dije, ¿qué hay para chavos como nosotros que no somos estudiantes ya? Entonces no podemos participar en un rally de estudiantes o en un festival universitario, pero todavía no he hecho nada para poder estar en un festival más relevante como un Morelia, ¿no? Que digo, todos amamos Morelia, pero quieras que no, necesitas como ciertas cosas para poder entrar ahí. Entonces, ¿qué puedo hacer? Y en ese momento pues vi que no había realmente nada que estuviera enfocándose en descubrir voces nuevas, talento fresco, voces que a veces no solo son nuevas, sino son como algo, como un talento disruptor de ¿sabes? De un poco de, o sea, algo, gente que hace cosas completamente distintas, atrevidas, y vi que no había realmente esa plataforma. Entonces yo, pues en ese momento había conocido el 48 Horas Francia, que había participado allá, y dije, bueno, pues hay que ver cómo traer esto a México, ¿no? Porque sí me parece una plataforma bien interesante, porque como yo lo definiría, es un semillero de talentos, en el sentido de que nosotros, por ejemplo, hemos tenido incluso niñas de 12 años que dicen, oye, papá, yo quiero ser directora de cine, y son, por ejemplo, hay una chava, ha participado con nosotros todos los años. Entonces la tuvimos cuando tenía 12 años, 13 años, 14 años, 15 años, y la chava sabe que quiere hacer cine, ¿no? Se llama Valentina Santos. Y me parece no solo magnífico que los papás la apoyen en esto, en esta ambición, pasión artística, porque los que hacemos esto sabemos que no es de que un día se nos... O sea, es una pasión. O sea, tú sabes que quieres hacer esto y por más que... O sea, ahí sigues neceando, ¿no? Entonces, qué bonito que los papás la apoyen. Pero además imagínate tú esta niña que desde los 12 años, cada año se dedica 48 horas a hacer un...

0: lo que va a hacer cuando tenga, cuando pues al fin sea más adulta, ¿no? Más madura. Teniendo ya, tú y yo sabemos que el cine se hace con prueba y error, ¿no? Todos los cineastas más importantes, cuando escuchas entrevistas de Spielberg, Scorsese y todos, Tarantino, bueno, él es súper a favor de esto, Robert Rodríguez, todos te dicen como, oye, ¿qué hay que hacer para ser cineasta? Hacer cine.
1: Totalmente.
0: O sea, el cine, puedes leer, aprender, ver películas, es súper importante, pero el cine lo aprendes haciéndolo, ¿no? Igual que el teatro es en las tablas, ahí es donde te vas a exponer. Imagínate que va a ser una niña que desde los 12 años se está exponiendo, cuando ya tenga, pues, no sé, ¿no? Esté más grande. Pero no solo está abierto a una chavita de 12 años, ¿no? Eso, de hecho, eso no es la norma.
1: Okay.
0: La mayoría de la gente sí es gente que, o sea, no sé, de 20 a 35, 40 años, o sea, no. Pero lo más importante es que es un evento abierto a todos y que ofrece, por su formato de tener solo 48 horas para hacer una película, la posibilidad de enloquecerse, de hacer cosas distintas, de atreverse, de divertirse. Y justo lo que da es, o sea, los frutos que tienes, que te arroja proyectos súper interesantes.
1: A ver, Camila, tú dijiste que esto lo conociste por primera vez o lo experimentaste en Francia. Tú eres mexicana, ¿cierto?
0: Sí, yo soy mexicana.
1: Pero, ¿cuánto tiempo te fuiste? Mencionaste que estuviste fuera. ¿Cuánto, qué hiciste por allá? ¿En dónde estabas?
0: Bueno, yo soy mexicana, orgullosísima de serlo, pero tengo origen, entre otros, también francés e italiano. Entonces yo había ido a estudiar a Italia y a Francia.
1: Okay.
0: Justo, bueno, quería vivir eso también. Entonces, cuando conocí el 48 horas, estaba estudiando una maestría a la par en Francia y en Italia, pero bueno, ahí había boletos de avión muy baratos de metiados, en fin, larga historia. El punto es que viajaba entre Bolonia en Italia y Francia por 5 euros para ir a hacer mis exámenes.
1: Órale,
0: y todo.
1: Eso está muy cool, ¿eh?
0: Sí, tuve que ir a palabrarme con varios maestros, pero todo se puede, solo es cuestión de hablar y buscarle cómo. Entonces, bueno, estaba en Francia cuando participé en el 48 horas allá.
1: Ok. Y de ahí te enamoraste de la plataforma, pero en aquel entonces eras estudiante, como lo acabas de decir.
0: Sí, yo participé allá siendo estudiante. Y más que me enamoré de la plataforma es que realmente me pareció algo muy divertido. O sea, me enamoré de la experiencia. Siento que la experiencia de hacer un corto en 48 horas fue sumamente valiosa. Sobre todo, ¿sabes por qué? Porque, digo, yo sé que hay gente de todo tipo, ¿no? Pero sé que, por ejemplo, yo soy una persona que soy muy perfeccionista y muy de sobrepensar las cosas, ¿no? Y por ejemplo, ahorita que estoy escribiendo un largo, le doy 50,000 vueltas a las cosas, hago carpetas inmensas. Y creo que eso es algo que a muchas personas que estamos en este medio nos pasa, ¿no? Como, o sea, le tenemos tanta pasión a lo que vamos a hacer que tendemos a querer como lograrlo tan bien que a veces lo que nos da es parálisis por análisis. Y entonces yo conozco a mucha gente, o sea, yo lo digo porque a mí me ha pasado.
1: Totalmente, sí.
0: Pero estás de acuerdo, o sea, yo conozco mucha gente que dice, quiero hacer mi corto. Y de repente han pasado tres años y dice, oye, ¿y tu corto? Sí, caray, sigo en el guión. Y yo entiendo eso, o sea, te juro, no lo digo como crítica porque no. Yo lo he hecho.
1: Sí.
0: Pero entonces algo padre que tiene el 48 horas es que ahí no te va a pasar eso. Ahí tú vas a llegar, te vamos a dar un género al azar, tres elementos, y en una, prácticamente la primera noche tienes que escribirlo, porque al día siguiente tienes que rodar. Y claro, yo no estoy diciendo que eso va a ser la obra maestra de tu vida, aunque mira, hemos tenido sí cortos en el 48 horas que han quedado que han ganado un Golden Globe, que han quedado en Cannes, en Berlín, o sea, sí puede pasar, pero no importa ni siquiera si pasa eso o no. Lo importante es que en ese momento
1: te
0: van a pasar, van a pasar otras cosas. Vas a ver, yo qué sé, no sabías qué tal iba a funcionar esta directora de arte para tu siguiente peli que vas a hacer con tiempo, pues ahí puedes darte ya una idea de qué tal funcionan bajo un montón de presión como equipos, que como todos sabemos en el cine, eso es una constante, ¿no? O sea, encontrar a tu equipo que funcione bajo presión.
1: Sí.
0: Vas a ver qué ideas, o sea, qué conecta contigo, qué ideas te salen sin tanto filtro y tanto sobrepensar, que como artista creo que es súper importante, ¿no? Vas a ver... Como tienes menos presión de tiempo y cosas, y vas a tener que resolver,

0: tú sabes que muchas veces la presión es lo que hace que resuelvas de manera más creativa, ¿no? O sea, creo que sí nos pasa mucho eso, y no solo a los cineastas o artistas, ¿no? Pero, por ejemplo, pues está esta frase de a ver, si tuvieras una pistola apuntándote y solo 24 horas para hacer algo que piensas hacer en 3 semanas, ¿qué onda? ¿Tú crees que lo harías? Y casi siempre la respuesta es sí.
1: Sí, claro.
0: ¿No? Entonces, bueno, creo que muchas veces eso sucede.
1: Tú hablabas de una niña que participa, pero a ver, tú también cuando iniciaste con esta, ¿cómo le podemos ahorita poner? Plataforma. Uh-huh. ¿Cuántos años tenías entonces? ¿Igual a los 21 dijiste?
0: 22. Tenía 22 años y bueno, creo que ya después cuando se empezó a hacer y todo, empecé a tener ya 23, ¿no? Pero sí.
1: Ahora que estás en otra edad, ya has sido reconocida por el Premio de la Juventud en 2017 y por Expansión los 30. Cuéntame un poco de eso, pero quiero abarcar desde... Mucha gente piensa que hay que tener cierta edad o cierto momento o llegar a tal nivel para poder...
0: Algo.
1: Exacto. Tú tenías 22 años y hoy por hoy este rally slash festival... ¿Es uno de los más grandes, o corrígeme tú, del mundo?
0: Es el más grande del mundo. O sea, yo no, sí, tenía 22 y era una niña que no sabía nada, no sabía ni cómo me llamaba.
1: A ver.
0: Todavía no sé cómo me llamo, pero a ver, o sea, sí creo que acabas de tocar un punto bien interesante. Creo que sí, muchas veces nos ponemos barreras nosotros mismos, somos nuestro peor enemigo, y sí pensamos... No, es que para hacer esto, lograr esto, o escribirle a tal persona con la que quiero trabajar, o aplicar a esto, necesito antes tal y tal y tal y tal cosa. Y creo que otra vez eso es medio parálisis por análisis y o sea, la verdad, mira, te voy a contar una historia, ¿no? Yo recuerdo cuando hice el primer rally, o sea, el primer año, uh-huh. Pues yo recién salida de estudiar, llego, digo, ah, pues voy a hacer esto. Entonces le escribo a los gringos que son dueños de, pues, del original, y les digo, oigan, pues en México no está, ¿qué onda? Hay que hacerlo. Obviamente, pues preparé como una presentación y les vendí, a ver, yo puedo hacer esto y esto y esto y esto. Fue una labor de convencimiento porque pues sí era muy chava. Y luego también fue una labor de convencimiento ir con patrocinadores, porque además al parecer había habido como una experiencia similar y les habían quedado muy mal, entonces muchos como que no confiaban. O sea, recuerdo ir con algunos patrocinadores que me dijeron como, ustedes son los de no, yo soy nueva.
1: Okay.
0: Ah, okay. Y es ir que la gente vaya confiando en ti, ¿no? Pero sí, obviamente, pues entre la edad y todo, tocar puertas y eso no fue lo más fácil, pero se pudo. O sea, yo creo que cuando la gente ve que tú les hablas de algo con pasión, con seguridad, y o sea, cuando le empiezas a dar confianza a la gente y ven que es en serio, la gente sí está muy dispuesta a escuchar y abrirse. Entonces no hay que temerle al no. O sea, el no, sé que esto ya es una frase que todos sabemos, pero sí, de verdad, el no ya lo tienes. Y bueno, recuerdo que, por ejemplo, ese primer año, yo le digo, mamá, voy a hacer este rally, que no sé qué. Y mi mamá me dijo, pero si tú nunca has hecho un evento en tu vida. Y le dije, pues no, en efecto, nunca he hecho un evento en mi vida, ¿no?
1: Ajá, ajá.
0: Es cierto. Pero ¿y entonces cómo le vas a hacer si nunca lo has hecho? Pues no sé, mamá, voy a ir viendo, voy a ir aprendiendo, ¿no? No sé, no, pues ¿cómo lo voy a hacer? Voy a hacer un paso y luego el siguiente y el siguiente, porque así es la única manera de hacer las cosas. Y la verdad, no te voy a mentir, el primer año que tuvimos el evento hubo un montón de errores y cosas que pasaron. Una de ellas, me acuerdo perfecto, que teníamos funciones en la Cineteca Nacional. Habíamos conseguido como sede, lo cual, pues obvio, era padrísimo, porque es la sede del cine en México. O sea, es un orgullo proyectarse ahí. Entonces, bueno, padrísimo, la Cineteca Nacional. Y dijimos, ay, a las funciones no va a ir nadie, pues como cualquier festival, o sea, ¿no? Y yo recuerdo en Francia, cuando había participado, no había nadie en la sala. Y de repente había una cola que le daba vuelta, ¿sabes? A toda la avenida hasta México.
1: Una,
0: o sea, había... Pero no tienes una idea lo que parecía. Eso era como el Corona Capital. O sea, el punto es que llegó Protección Civil.
1: Saludos, Corona.
0: Bueno, sí, pero... A ver, luego los voy a ver para el patrocinio. Pero creo que de verdad...

0: verdad, o sea, llegó Protección Civil y fue un tema así de que, de que no, que ya nos quieren cerrar las funciones, que además, como yo cero, no previne que iba a ir tanta gente, claro, entonces claro, era un equipo pequeño, o sea, prácticamente era yo y una amiga que había puesto a ayudarme y la gente no cabía en la sala. Y la gente así de, es que quiero entrar a ver mi peli, ya sé, pero no hay lugar. Y, o sea, no sabes la presión ese día, o sea, sí. Y recuerdo que, bueno, esto que voy a compartir es un poco íntimo, pero bueno, me diste confianza. Pero recuerdo que ese día fueron muchas las personas que me mentaron la madre, o sea, sí pasó, porque lo entiendo, o sea, hay gente que se desesperó.
1: Estaban formados.
0: Y querían y no se podía entrar y ya no había lugar y pues la gente, o sea, y la verdad es que sí se descontrolaron cosas, o sea, no hay que decir las cosas como son, ¿no? Entonces recuerdo que ese día llegué a mi casa, aguanté todo el día y con sonrisa intentando resolver. Sí. Llegué a casa, sí me sentí así, como que en ese momento recuerdo que me bañé y cuando me bañé sí fue como de uff, así de que me salió mal. Y está bien, yo creo que también, o sea, es importante aceptar cuando algo te sale mal, es importante poder ser vulnerable, creo que no es una muestra de debilidad, al contrario, es de fortaleza. Y lo importante es lo que haces después, ¿no? Hay una frase de Churchill que me encanta, ya sé, te estás riendo, pero es que ya ves que soy muy fan de Churchill, muy, muy fan. Y esa frase es... dice como el éxito no es no es lo último, no es el final. Fallar no es fatal y lo importante es seguir adelante. La traduje burdamente.
1: No, está bien.
0: ¿Quieres decir algo?
1: No, sí, dale. Sí, continúa.
0: O sea, a lo que voy es que recuerdo que, bueno, nada más no importa, ¿no? Es como ahí se falló en ese evento terriblemente y todo. Sí, hubo vulnerabilidad, sí, todo. Pero al día siguiente me desperté. Carpe diem, o sea, es como...
1: Pero, ¿de qué falla hablas? O sea, ok, entiendo lo que dices.
0: La falla en convocatoria fue excelente, ¿no?
1: Has estado en Francia, las salas vacías, y aquí había una cola...
0: Exacto.
1: Impresionante. O sea, ok, no había... A lo mejor la organización necesaria para poder controlar toda una...
0: Sí.
1: ¿No? Turba.
0: A ver, sí, yo, lo que pasa es que yo soy muy auto, o sea, yo a veces me doy duro, pero me acuerdo que de hecho Israel, que es una persona que trabaja en Cineteca Nacional, que sigue trabajando y con quien la verdad es que, o sea, es un gusto trabajar con él, y justo Israel me decía, porque yo estaba así, no, y me decía, mira, velo por el lado positivo, hiciste muy bien la convocatoria, y dije, no, pues sí, se nos pasó un poquito de las manos, ¿no? Pero... Creo que lo importante fue eso, o sea, el día siguiente fue como de, ok, ya pasó, ¿cómo lo arreglo? O sea, esto pasó, es un hecho, hay que ver cómo arreglarlo. Entonces, ok, sala de cine, o sea, no importa, lo que voy con esta anécdota es que es muy normal que algo te salga mal y yo creo que en cualquier proyecto nuevo que emprendas, que te vaya a llevar más adelante en tu camino de vida o en el propósito que tú tengas para ti, algo te va a salir mal, porque y de hecho es hasta bueno, porque si no te sale algo mal, si todo te sale perfecto, quiere decir que no estás llegando a tus límites, claro. Quiere decir que estás en la zona de confort y no estás saliendo de ahí, por eso te sale todo bien, pero el día que des un paso y digas, bueno, aquí yo ya me establecí, ya todo me sale bien, ahora voy a intentar esto, como es algo nuevo, algo muy probablemente, o sea, igual no te llega Protección Civil, pero algo igual y te va a salir mal. Y no importa, porque lo vas a resolver y la siguiente vez que lo hagas eso ya no te va a salir mal. Pero vas a tomar un nuevo reto y algo más va a salir mal. Entonces no hay que temerle a fallar. Fallar es la mejor manera de moverse hacia adelante y de aprender en la vida.
1: Muy de deportista también lo que dices. Tenías entonces en aquel momento, repetimos, 22 años.
0: Por eso okay. Lloré, no crean.
1: No. Fíjense que ese programa, ahora que se ha puesto de moda en tantos espacios, nosotros llevamos haciendo más de 10 años este programa también. Y sí, a veces me cuesta trabajo días como hoy no tenerlo en video. Porque claramente el lenguaje corporal comunica mucho más que lo que ustedes pueden escuchar. Aunque Orson Welles decía que la radio es la pantalla más grande del mundo, pero si vieran los ojos de Camila, cómo brillan cuando cuenta.

0: lo disfrutarían aún más. Camila, ¿cuál es tu director favorito?
1: Martin Scorsese, sin lugar a dudas. O sea, obsesión total.
0: Antes de regresar de este corte, vamos a escuchar un soundtrack de alguna de las maravillosas películas del tío Martin. Regresamos aquí en Radio Cinema. 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
2: Hola.

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0: Estás escuchando el soundtrack original de Hugo, de Martin Scorsese. Ya estamos de vuelta en Radio Cinema y, pues bueno, después de este breve corte, seguimos en entrevista en este programa especial con Camila de Michelis, directora, cineasta, artista y también ella es deportista y, como ya lo mencionó en el bloque anterior, una parte muy importante de su vida y con la cual creo que no he conectado en el programa, esta onda que me persigue y los que me conocen y conocen a La Piedra, al menos en Puebla, si es que nos escuchas en la plataforma del Sistema Estatal de Telecomunicaciones. Ella también tiene una carrera en el deporte y se va a decir fácil lo que voy a decir, pero tiene campeonatos mundiales, ha representado a México y a la fecha sigue entrenando, le sigue dando, y eso lo hace muy interesante. Camila, tú practicas el deporte del esgrima, ¿cierto?
1: Sí, correcto. Bueno, practiqué esgrima, ahora sigo haciendo esgrima, pero bueno, ya no diría que es practicar como cuando entrenaba, que sí estabas hablando de 4 a 8 horas diarias, ¿no?
0: O sea, competido de alto rendimiento. ¿Cuándo empezaste en el esgrima?
1: Tarde, la verdad, o sea, tenía como 14 años.
0: Pues bueno, muy tarde.
1: Es tarde para el esgrimista.
0: Cualquier deporte, claro, mientras más chico, pues vas desarrollando más y demás, pero bueno, suceden muchas cosas. No sé si me atreveré a decir que es tarde, porque mucha gente que nos escucha seguramente puede sentirse que va tarde para algunas cosas, pero tenemos un reloj. Y tú, que dices y que estás mencionando que fue tarde, pues yo no veo que fue tarde, porque yo ya me presumiste fotos y cosas de tus medallas, y entonces, pues así como que muy tarde no fue, ¿no?
1: Bueno, no, 100%. O sea, muchas veces creo que también hay cosas que tienen, es como si de algún modo el deporte tuviera más, y digo más porque no es una regla, pero más un reloj biológico, okay, que otras cosas. O sea, okay. Es decir, en deporte finalmente, y esgrima que creo que menos que otros deportes, porque el esgrima es muy de estrategia y mental, pero muchos deportes, por ser un poco más físicos, y requieren que estés en una condición óptima física que normalmente se da un poco más joven, ¿no? Pero bueno, creo que, como siempre, no hay que decirle que no. A lo que voy es que sí, muchos esgrimistas sí empiezan
0: chavitos,
1: no sé, sí, o sea, como a los 10 años, ¿no? Por ahí. Entonces yo empecé un poco más tarde, pero bueno, no digo esto como para desalentar a nadie.
0: Ahora, presúmenos, pues, dale. ¿Qué has ganado en esgrima? ¿Qué has hecho?
1: Pues tampoco fueron tantos, no, o sea, gané un tercer lugar mundial.
0: Tampoco.
1: No, bueno, pero es que no fueron varios, fue uno. Me hubiera encantado.

0: No, no, mira, de hecho, justo, o sea, después de eso, al poco tiempo tuve que parar porque justo me tuve una lesión muy grande que me dejó fuera del camino que yo quería para mí, que era un camino olímpico. Pero a la par, yo desde que era muy pequeña tenía claro que mi pasión era el cine y que era lo que quería hacer. Y justo esa herida se dio, ese como dejar de entrenar y estar en recuperación, ¿no? Porque literal estuve inhabilitada, o sea, en muletas y así, pues eso me justo se unió con el hecho de que yo había empezado a trabajar en cine.
1: Okay.
0: Y yo al inicio decía, ah, no hay bronca, pues llego y llego más temprano que todos y a las 6 de la tarde puedo salir, ir a entrenar. Y obviamente eso se volvió un poco complicado, ¿no? Y bueno, ya eventualmente tuve que de algún modo elegir cuál hacer, ¿no? Entonces sigo entrenando, sí, pero no, ya no de una manera pues tan profesional.
1: Ok, pero bueno, tuviste tu carrera deportiva, lograste esto que no es poco, ¿no? O sea, un campeonato mundial y representar a tu país, sea en el nivel que sea, y aparte llevarte medallas, muchas medallas yo vi por ahí, forjan el carácter de una persona que ha perseguido sus sueños, que está también y sigue, por supuesto, en ello, y que ha logrado hacer el festival más grande del mundo. Se dice fácil, pero no lo es. Cuando platicábamos en el corte, mencionábamos justamente los valores o los aprendizajes que te deja justamente una carrera deportiva. ¿Tú cuáles crees que para todos estos logros que tienes haya sido estos, sí, ¿cómo lo podría decir? Esta fuerza que te ha dado igual el aprendizaje del deporte para poder llegar a ser lo que tú eres y lo que tú quieres y lo que has conseguido.
0: Sin duda, la resiliencia. O sea, creo que es un poco lo platicábamos, ¿no?, en el corte, pero creo que lo voy a repetir porque me parece bien bonito. Cuando entrenas, yo recuerdo que cuando entrenaba, pues no sé, ¿no? Tenía, digo, como 15, 16 por ahí. Entonces era justo la época en la cual todos andan en la fiesta, el ligue, la novia. Entonces entrenar y de repente el viernes entrenar 4 horas y el sábado era entrenar. Y, o sea, te requería ciertos sacrificios, ¿no? Que los haces porque, al igual que la gente que nos escucha que le gusta el cine, sabemos que requiere mucho sacrificio, ¿no? Pero lo haces porque lo amas y estás apasionado. Pero entonces tú estás ahí sacrificándote toda la semana, el fin de semana, llevando una cierta dieta. Por ejemplo, yo sé que yo soy alguien que nunca fumé y nunca fumé porque era deportista. Digo, qué bueno, ¿no? Pero o sea, ese era mi motivo. No iba a ciertos viajes de generación porque tenía una competencia. O sea, te lleva ciertos sacrificios que tú los tomas con el corazón, entregándolo todo. Y de repente entrenas, llegas a la competencia diciendo lo di todo. Y no falta la competencia en donde te va como en feria. Y te va incluso peor que en la última competencia que tuviste, ¿no? De donde saliste diciendo, no, esta vez ya, voy a enfocarme, voy a súper entrenar y ya, o sea, la siguiente vez esto no me va a pasar. Y llegas y te pasa. O sea, es que, te digo, es deporte, pero es muy parecido a lo que nos pasa, ¿no? Haces un corto y dices, ah, en el siguiente ya voy a quedar en Cannes, no sé qué. Y pues no, a veces no vas a quedar en Cannes. Pero lo que aprendes en el deporte creo es que ese día te va a ir fatal, tal vez. No, no siempre, pero no faltaba la competencia que te iba fatal. Ese día yo, o sea, recuerdo, o sea, te sientes horrible. Dices, no, ya no sirvo para esto, ¿qué estoy haciendo? No sé qué, estás así del peor humor del mundo. Y el lunes llegas a entrenar. O sea, siento que es que los mismos sentimientos, estoy segura que te estás riendo porque lo he pasado por lo mismo. Cuando escribo un guión, ¿a poco no estás escribiendo un guión y dices, ay, soy el peor guionista del mundo, ¿qué me pasa? Ya, ¿para qué hago esto? Mejor me voy a poner una taquería. O sea, ¿sí o no? O sea, aunque sea como rico todos los días. No, no, no. Te juro que sí nos pasa. O sea, pero ahí no importa porque aunque estés ahí, pues, ¿sabes? De insoportable, el lunes vas a llegar a entrenar. Y el lunes tu entrenador te va a jalar las orejas y todo, y vas a volver a entrenar con la misma entrega y

0: conciencia y todo que has tenido antes de esa última competencia para la siguiente. Entonces, creo que yo sí recuerdo que cuando pues, era adolescente hacía muchas peliculitas ahí con la handycam o el Intel de la computadora o cosas horribles con amigos que también querían entrarle a este mundo al cine, ¿no?
1: Wow.
0: Y ajá, por eso nos llevábamos y hacíamos ese tipo de videitos que seguro encontrarlo sería algo muy divertido hoy por hoy. Y muchos de ellos no siguieron en esto. Y recuerdo que cuando les pregunté, oye, ¿pero por qué te encantaba? Era, es que es muy difícil. Entonces, yo sé que es difícil, pero sí agradezco mucho esa resiliencia que me dio el deporte. Decir, sí es difícil, sí me va a ir mal, pero voy a seguir ahí.
1: Totalmente cierto. O sea, lo que te enfrenta el deporte en muchos sentidos, digo, el tuyo es un deporte igual de combate, que también lo hace particular. Todo deporte y competencia te hace sí estar contra alguien más, pero al final del día te confronta contra ti mismo. Fíjate que a mí las películas hollywoodenses y esta onda donde hay venganza, sangre, maldad y todo este tema, a ver, entretienen y son divertidas, sí, no voy a ser hipócrita, pero también hay veces que como denostan mucho la imagen del artista marcial o de la persona que se confronta a sí misma. Cuando tú entrenas, estás dándolo todo en un espejo también para ver cuál es tu marca o qué es lo que logras, dónde mejoras tu punto débil, tu técnica. Y cuando llegas a alguien con alguien más, simplemente es alguien que está igual o más preparado que tú para lograr el punto, ¿no? Digamos, para no hablar de matar a alguien, ¿no? O algo que nos lleva como a una situación un poco más primitiva. Pero, en efecto, te caes y te levantas. Y compites. Exacto. Y ganas y pierdes. Y aprendes más cuando pierdes y cuando ganas, aunque tocas un poco pedacito de gloria. Pero después ese tipo de cosas a la vida misma nos hacen creer en nosotros y que logres cosas como la que tú has hecho. Camila, por otro lado, tiene un lado muy sensible. Me compartió para un proyecto del cual no les puedo platicar ahorita su demo reel y un cortometraje, corrígeme, que se llama Musa, traducido al español. Y este corto es protagonizado por Humberto Zurita, dirigido por Camila. Y en ese corto explota y explora otro lado, que es su lado sensible. Uh-huh. El lado en el cual el personaje seguramente, y por lo que platicamos igual entre cortes del programa, toca la inspiración, también la frustración de alguna manera, y el cómo plasma su obra, y es la locura que a todos los artistas, muy aparte del deporte, creo que también nos llega ese momento de inspiración y demás. Este corto, yo no los quiero antojar tanto porque se me hace un poco cruel. Si es que no pueden llegar a los festivales, échate la listita de las que te acuerdes. ¿Cuántos festivales ahorita está como seleccionado?
0: No sé, varios.
1: A ver, ¿dónde? Algunos nomás, porque es una lista larga.
0: No sé, me agarraste ahorita. Estuvo Film Quest, que es como importante de género, fantasy. Estuvo San Sebastián, estuvo Shorts México, estuvo, no sé, de verdad, ahorita me agarraste como un curva total con esto. Estuvo Women in Film, estuvo Privy Kadar, estuvo, ay, no sé.
1: Miren, tengo la lista, no la tengo ahorita aquí a la mano.
0: En fin,
1: una lista interminable. No, sí, es gigante. Y justo el ya los que vimos el corto toca ciertas fibras que el artista en sí se puede identificar, ¿no? Y en las diferentes áreas, porque el cine es este cúmulo de las bellas artes, y entonces le puede llegar a alguien que haga música, que pinte, que, bueno, ustedes saben, todas estas, cualquiera que sea su afinidad, el cine, digo, de alguna manera logra tratar muchas de ellas. Pero parte de lo que hemos platicado durante todo estos dos bloques de programa es que no es una carrera fácil. Llegar al punto donde creas el festival a mucha honra

0: dilo, el festival más grande del mundo ahorita, y crear un cortometraje y estar en vísperas de una película y de muchas cosas más, esto parece muchísimo con Pared. Y entonces esa resiliencia de la cual hablabas, creo que sí va muy de la mano con lo que platicabas igual con el deporte. Y entonces hay gente que igual se va a topar con Pared, como estos amigos que mencionas, y pues igual no se va a atrever porque simplemente es un camino difícil. Pero pues yo creo que todos los grandes logros, los grandes aciertos científicos, artísticos de la humanidad, es esa gente que ha sido, más allá de terca, perseverante. Y tú lo has sido, Camila. Cuando este corto, créanme, se los prometo, cuando este corto ya se pueda ver en algún otro lado, fuera de estos festivales, aquí se los vamos a compartir para que lo vean, porque les juro que tocó. Lo vi con varios amigos, colegas con los que ahorita ando trabajando aquí en Ciudad de México, y a todos, de una manera particular, les movió y les tocó la fibra de la esencia de lo que es tener la inspiración, podría resumir.
1: Sí, creo que va, es mucho acerca de la inspiración. O sea, creo que el tema central del corto es la inspiración y lo que pasa cuando tienes una inspiración, que obviamente pasan cosas bellísimas, ¿no? Como lograr plasmar algo que tienes en la cabeza como artista, lograr conectar con lo que sea que te inspiró, ¿no? La música, la naturaleza, el amor, entonces tiene todo eso, pero también te habla de la frustración, te habla del dolor, de la obsesión y de la nostalgia, porque creo que también hay una parte de nosotros como artistas que dejar ir a nuestros bebés, a nuestros proyectos, nos cuesta mucho, muchísimo, ¿no? Y porque tenemos hay un tiempo de gestación tan complejo. Yo creo que la gente, no sé qué tanto la gente que no hace arte, no es como crítica eso. Yo no sé cómo funcionan las cosas para un doctor, ¿no? Pero claro, yo creo que la gente que no hace cine o escribe o pinta o lo que sea, no sé qué tanto se dan cuenta de lo que hay detrás de la obra que terminan viendo. O sea, hablando del cine, estamos hablando de una película, son años en lo que se te ocurre. Vas y escribes el guión. Normalmente no es el primer draft del guión el que termina ahí. Lo reescribes y lo reescribes hasta el cansancio, y a veces lo quieres dejar tumbado y ya no puedes más, pero pues persistes y ahí está, ¿no? Ya que está el guión, pues vas y ves cómo conseguir funding. Entonces, sea eso, que sea con fondos de apoyo de gobierno o festivales o iniciativa privada. Sabes, tienes que levantar la película. Luego, ya que la levantaste, la tienes que ir a rodar. Y cuando la ruedas, muchas veces te falta dinero y tienes que volver a levantar fondos o algo pasó, ¿no? Y después tienes que editarlo, y muchas veces eso quiere decir que tienes que volver a levantar fondos. Digo, para, sobre todo como el cine que no es de estudio, como claro, más indie, eso es sí, un poco sí, el camino. Sí. O sea, por eso digo, hay que estar súper preparados a la resiliencia, porque de verdad es que son caminos que uno... Mira, escuché un video súper bonito de Del Toro, que bueno, aquí yo amo a Del Toro, o sea, se me hace, como artista lo amo, pero como persona es increíble. Y justo decía una cosa muy bonita, ¿no? Decía, es que como director, no recuerdo si decía director o artista, pero uh-huh, voy a decir, como director tienes que ser a la vez muy suave y muy duro. Tienes que ser muy suave porque tienes que poder conectar con esa sensibilidad y todo, pero también si tienes que ser muy duro, porque levantar una película, y ahí sí ya lo voy a conectar con algo que dice Iñárritu, que dice, hacer una película es guerra, o sea, es la guerra, y tal cual. O sea, el otro día hablaba con un amigo director al que admiro mucho, que también digo, si no han visto su película Huachicolero, Edgar Nieto. Y le decía yo a Edgar, oye Edgar, a ver, estoy armando mi peli, dime cómo le hiciste tú para levantar Huachicolero, que además ganó en Tribeca, o sea que fue un muy gran éxito, hablando de un festival importantísimo, ¿no? Pero sé que estuvo en mil cosas, además de eso, la pueden ver creo que en Amazon, me parece. Y le decía, Edgar, ¿cómo le hiciste? Me dijo, pues arriesgando, me endeudé, saqué un préstamo, vi cómo hacerle y tal, y luego funcionó. Pero es que el camino es ese, o sea, es literal, sí estamos en un medio en donde el que no arriesga no gana, ¿no? Y creo que como artista es súper importante que te acostumbres a vivir en la

0: es una frasezota, la acabas de decir. Pues sí, porque no es fácil. O sea, y el que diga que es fácil o tiene una cosa y un talento es... A ver, es que igual es que es muy diferente hacer cine también a otras muchas cosas, ¿no? Digo, hacer una canción debe ser muy complejo, pero conjuntar aquí todo lo que hacemos y bueno, lo que
1: requiere
0: cuesta...
1: mucha gente, mucho dinero, claro, sí. Sí.
0: O sea, un cuadro, una pintura, pues igual eres tú en intimidad de, no sé, tu cuarto y dale, ¿no? Pero acá el cine es un quehacer colectivo, ¿no? Entonces, exacto. ¿Cómo fondeas, cómo pagas sueldos?
1: ¿Cómo convences a la gente de entrarle sí. cuando es como de qué? A ver, sí.
0: Muchos estudiantes nos escuchan y créanme, es parte del camino a que se atrevan, a que hagan, a que exploren, a que ojalá que también integren de alguna manera su vida al deporte, porque te crea disciplina, resiliencia, perseverancia y un largo etcétera de muchas cosas que también te dan como el valor y el coraje, porque también es mucho de coraje atreverse a intentar esto, y es algo con lo que en la entrevista que estoy realizando y disfruto mucho con Camila me identifico. ¿Qué otro director? Ya dijiste a Martin Scorsese, ¿qué otro te gusta, Camila?
1: Mira, pues por decir, voy a decir Paolo Sorrentino porque también es tal vez un poco menos conocido, pero bueno, creo que los amantes de cine sí lo van a ubicar y es grandioso, Paolo Sorrentino.
0: Vale, vámonos con esto y regresamos a la última parte de este programa de Radio Cinema. Continuamos.

0: Y ya estamos de vuelta en Radio Cinema después de este breve corte y la canción, el soundtrack que escuchamos de este director. Ahora, y para finalizar el programa que ha sido rapidísimo como siempre, pero más cuando se disfrutan este tipo de pláticas y donde se conecta por diferentes lados, espero que ustedes lo estén disfrutando tanto como yo, me encuentro con una revista muy famosa, Expansión, y tiene un apartado, una categoría, no sé cómo etiquetarla, que le llaman las 30 promesas o los 30 mejores de 30, o bueno, ahí como lo pueden encontrar de diferentes maneras, y esta fue la edición del año 2020. La naciente generación de líderes en negocio que, a partir de decisiones estratégicas y propuestas innovadoras, quieren transformar el entorno empresarial de México y el mundo. Y Camila fue seleccionada justo para estar en este grupo de jóvenes que tienen proyectos de diferentes índoles, de diferentes rubros, y en los cuales, pues Camila dice una de las frases que ha repetido en este programa, que en cualquier proyecto que involucre pasión hay que tener mucha resiliencia. Y es como que el mensaje, si resumimos toda esta plática, va muy de la mano con lo que acabamos de mencionar. Qué orgullo, ¿no, Camila? Aparecer en una revista así y que te estén catalogando con 30 promesas. Y de estos 30 también ya veremos cuáles siguen, y tú vas con paso firme.
1: Pues sí, sin duda, creo que acabas de mencionar algo importante, ¿no? No hay que parar, hay que seguir adelante. Y sí, sí, fue una experiencia súper bonita, y creo que también tienes un punto en que toda la conversación que acabamos de tener sí se puede resumir en que si hay algo que considero importante, sin duda, es la pasión, pero no solo la pasión, sino la pasión a

0: Camila, ya para que terminemos, porque yo me podría seguir y seguir, y eso pues pasa a menudo con invitados como tú, con historias tan interesantes y tan versátiles. ¿Qué otra cosa has hecho respecto a este programa de cine, no? Y regresemos al punto del cine, Radio Cinema. ¿Qué otra cosa has hecho con el tema audiovisual? No necesariamente cine, pero bueno, se cuentan historias en un comercial, en un cortometraje. En tu carrera ahorita, ¿cómo qué podrías resumir de lo que te has visto involucrada, en lo que has hecho?
1: Pues, bueno, como directora he tenido la oportunidad súper bonita de poder trabajar en varios videoclips, comerciales, películas, documentales. Yo como directora sobre todo he hecho mucho ficción documental. Algunos han sido formatos largos, otros cortos. En ficción solamente he hecho formatos cortos hasta el momento. Uh-huh. Y en documental sí tuve la oportunidad de hacer largometrajes. Uno fue muy lindo porque fue la segunda unidad de un largo que fue nominado al Grammy latinoamericano. Y otro fue un documental que hice acerca de un tema social. La verdad es que a mí los temas sociales son pues muy importantes para mí. La justicia es algo crucial en mi vida. De hecho, es una de las cosas que me llevó a hacer cine. Y bueno, ese documental fue una experiencia muy linda porque fue elegido entre otros por la ONU y la UNESCO y fue proyectado por ellos y fue como usado en sus redes sociales, bueno, partes del documental, y creo que tuvo también un impacto, ¿no?, a nivel social y de justicia en México. Entonces creo que esos sin duda los proyectos que más me han llenado han sido películas, ¿no?, más que comerciales y videoclips.
0: Ok, pues Camila, yo me encantaría seguir, pero el tiempo en Radio Cinema ha llegado a su fin. Camila, gracias por haber estado aquí, lo disfruté mucho.
1: Pues muchas gracias por invitarme, yo también lo disfruté un montón. La verdad es que nunca habíamos podido hablar así de cine y deporte, es muy raro como esa conjunción, pero fue muy valioso aportar esta plática. Y bueno, invito a la gente que quiera inscribirse al rally a visitar nuestra página. Por lo pronto no está abierta la convocatoria, pero la vamos a abrir en septiembre. Entonces, bueno, 48hourfilm.mx es el sitio y es una súper experiencia, de verdad. Si te gusta el cine, con o poca, o sea, no importa la experiencia que tengas, esto es un evento para ti en donde te la vas a pasar increíble y aprender muchísimo.
0: Y se vienen sorpresas, ¿no?
1: Se vienen muchas sorpresas que vamos a anunciar en la rueda de prensa. Muchas, muchas, muchas. Es el 10º aniversario, o sea, sí queremos hacer cosas muy especiales. Y te digo, pero más que las sorpresas, la gente, cuando le preguntamos por qué participaste y qué te llevas, todos dicen, es que fue de las mejores experiencias de mi vida. Entonces, o sea, fuera de los premios y sorpresas que podamos tener, es una gran, gran experiencia. De verdad, no se lo pierdan.
0: Pues ahí está, ingresen al sitio y si nos siguen en nuestras redes, pues ahí estaremos publicando el link para que puedan entrar de manera más fácil. Mi nombre es Luis Enrique Gámez, acompañado hoy por Camila de Michelis. Nos escuchamos en el próximo episodio de Radio Cinema.

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¿Cómo están? Muy buenas noches. Bienvenidos todos a Radar 105, una emisión más a través de la 105.9. Mi nombre es Fernando Jara y sean todas, todos y todos bienvenidos a este espacio musical semanal a través de la frecuencia modulada. Julián Mancilla está en la producción de este programa y obviamente el buen Oscar está en los controles de esta cabina radiofónica. Noches con muchísima música y más charla musical para todos ustedes, porque la verdad es que el día de hoy tendremos dos proyectos más adelante que nos estarán acompañando musicalmente.

0: dado mucho de qué hablar en los últimos años en la ciudad de Puebla. Pero bueno, dicho esto, y antes de arrancar el programa, como es una tradición, les tengo que recordar todos nuestros contactos con ustedes vía el Facebook, el Fusil Oficial, Twitter, alguien bajo Fusil MX, así como nuestra cuenta en TikTok e Instagram como el Fusil TV. De igual manera, nos pueden estar checando los jueves quincenales con el Fusil Podcast. Ya lo saben, cada entrega, charlas musicales increíbles y nuevas historias que conocer de muchos amigos que han hecho de la escena musical poblana ya su casa, y obviamente unas reseñas increíbles cada 15 días, tanto en Spotify como obviamente en nuestro canal de YouTube y en nuestro Facebook. Ahí los pueden encontrar a las 8:30 de la noche. Bueno, un mes cargado de muchísima actividad y también en la parte deportiva, así que esténse al pendiente de los espacios deportivos que SICOM Televisión tiene también para todos ustedes, así como también del Fusil, que es todos los miércoles a las 8 de la noche. Así que bueno, hay muchas cosas que ver y disfrutar, no solamente en nuestra ciudad, sino a través de la frecuencia modulada y obviamente de las señales SICOM Televisión. Pero para arrancar el programa de esta noche no lo podríamos hacer sin tocar un gran amigo español. Vámonos con Muerdo, y la verdad es que la noche musical se va a poner increíble. Esto es parte de su última producción discográfica, la cual lo llevó a trabajar de nueva cuenta a la isla de Cuba, un lugar que él ama muchísimo y que no había tenido la oportunidad de regresar durante mucho tiempo. Incluso la última vez que platicamos con él fue la salida de este material discográfico, que la verdad a mucha gente le gustó bastante. Este Sinvergüenza, que incluso tiene que ver mucho en la portada, y los invito a que la disfruten y a que lo puedan escuchar. Lo que vamos a tener a continuación para todos ustedes abriendo esta noche es ¿Cómo es? Aquí arrancamos Radar 105.
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0: primero vamos a entrar, vamos de lleno con la parte, pues también estamos en el entorno del fútbol, entonces es época mundialista en nuestro país. Ah, por cierto, de una vez les recuerdo que Puebla tiene una fanzone, entonces para que también la visiten en el Centro Integral de Servicios, de aquí precisamente de la Vía Tliscayo, entonces para que la gente pueda llegar, ver los partidos de la selección, es un paquete completo, creo que de 20 juegos, algo así. Chéquense las pautas también que tiene Sicón para que ustedes sepan a qué hora y qué día, para que puedan disfrutar precisamente de las proyecciones de los juegos y también pasar un rato amable en familia. Pero bueno, ya metí un choro que no tiene nada que... Bueno, sí tiene que ver, porque estos programas nos gustan porque hablamos de deportes, hablamos de música, y es un placer recibir a nuestra querida amiga Karin Montesi, que nos regresa, que regresa a esta casa. Así que, Karin, en verdad, un placer recibirte de nuevo, verte muy bien. Digo, sé que hay un tema de la rodilla, pero digo, principalmente en general, muy bien. ¿Cómo estás?
1: Sí, no, muy bien, feliz de volver a verte, de estar acá en Puebla, de volver a los lugares que me han recibido. Sí, se viene lesionada, pero bueno, es parte del deporte, del fútbol. Están viviendo una época mundialista aquí en México y se siente la energía también.
0: Que desafortunadamente este mundial no cuenta con esos nombres como Chile, no cuenta con Italia,
1: sí,
0: por ejemplo.
1: Bueno, pero Chile se lo tiene merecido.
0: Oye, pero por ejemplo, en la última plática que tuvimos, pues estabas súper involucrado fuera de la parte, ahorita pasamos a la parte musical, pero recuerdo mucho que sí estabas muy metida en esta parte de la cuestión de las chicas dentro del fútbol. De este tiempo que nos vimos ahorita, ¿ha cambiado algo en la perspectiva, en la evolución, en cómo se ha tomado el papel de la mujer ahora precisamente en el fucho? ¿Cambió?
1: O sea, las ligas en general han tenido crecimiento. Creo que México nos sigue llevando la delantera, de una de las ligas más, con más audiencia, no solamente a nivel de streaming, sino que también con audiencia en estadios, con foros, con aforos, mejor dicho. Yo siento que va creciendo en algunos países más que otros, es muy bonito, sí, porque como, bueno, la vez pasada ya te lo decía, soy de las que trata de mirar el vaso medio lleno y no medio vacío, y pensar que hace no tantos años atrás esto era impensado, creo que es muy positivo, y desde ahí yo creo que hay que seguir construyendo. Está bonito lo que está pasando, al menos, por ejemplo, en Chile creo que han pasado cosas que son súper importantes para el fútbol femenino. Y también yo tuve la oportunidad de abrir un mundial que era masculino y estar en la obertura siendo la voz femenina de las canciones futboleras ahí en Chile. Entonces, pasan esas cosas que siento que se están empezando a unir los mundos y a entender este universo del fútbol como uno solo, ya sabes. Aunque creo que todavía el femenino tiene muchas más cosas positivas que atraer hacia el deporte, como lo de la familia, lo de que tiene mucho menos rivalidades entre equipos. Entonces creo que todavía eso hay que traerlo todavía más hacia el deporte mismo, que es este universo del fútbol, y ojalá que siga creciendo.
0: Hay como menos, no sé si me pregunta la palabra, menos suciedad en el entorno, y me refiero en el entorno, por ejemplo, ya sabemos que en la parte masculina, pues las rivalidades, el exceso, no se permite, no se ve, creo que en el fútbol femenil, en todo el mundo, ¿no? Porque es más como más familiar, porque ahora, sí, digamos, si mi esposa está jugando o mi pareja está jugando, estoy con la familia echando porras desde arriba.
1: Exacto.
0: ¿No? O sea, eso es lo que creo que se trata de buscar o reivindicar en muchos estadios, en muchas canchas de juego, pero sí se da en el femenil más que en el masculino.
1: Sí, sí, y es algo muy bonito que creo que la gente es lo que también está trayendo mucha audiencia, es que permite volver a vivir el estadio como se vivía antes.
0: Claro.
1: Y hay mucha gente que dejó de asistir a partidos masculinos justamente por estas cosas de violencia, con estas cosas de rivalidades entre hinchas, que se tornó un ambiente súper peligroso y delictual, al menos en Chile.
0: Dímelo a mí, que el año pasado me golpearon.
1: Imagínate.
0: Saliendo un juego.
1: Entonces, donde vas a un juego y te pueden pegar o te pueden robar o te puede pasar cualquier cosa, o sea, han habido eventos súper caóticos, por ejemplo, en Chile, la Universidad de Chile, con la hinchada argentina, donde hubo un tema súper fuerte, que una barra golpeó a la otra, termina gente cayendo. Entonces es un tema muy caótico y muy peligroso. O sea, ¿qué familia quiere arriesgar a sus hijos, a su círculo a ir? Entonces creo que el femenino está rescatando eso, y creo que desde ahí la gente lo está entendiendo, le están agarrando el gustito también a entender más el deporte. El fútbol femenino es jugado por mujeres y el masculino por hombre, y esto quiere decir que cada uno tiene su particularidad como tal.

0: y es maravilloso. Entonces, empezar a entender el ritmo, los tiempos, la fuerza que tiene, es distinto.
1: Claro, incluso, por ejemplo, ya romper esas barreras, ¿no? Por ejemplo, aunque las narraciones regularmente han sido de muchas amigas, pues hoy también la final de la Champions, ¿no? Que tuvimos hace unos días, narrada completamente por una mujer, y digo, yo lo disfruté.
0: Sí, ¿no?
1: Como si lo hubiera narrado cualquier otra persona.
0: Es que es muy bonito porque es muy similar también a lo de la música. Creo que los ecosistemas se están abriendo para las mujeres en todas las líneas, o sea, tanto para las futbolistas, uh-huh, como para

0: claro si se va a implementar o ya lo implementaron, pero van a tener una cuota mínima de mujeres en los cuerpos técnicos. Y eso va a incentivar que también existan mujeres en planteles masculinos. Y mira lo importante que es. Ya hay entrenadoras que están jugando en Europa con equipos masculinos, dirigiendo equipos masculinos. Uh-huh. Y eso, y asimismo hacia la locución, hacia los camarógrafos, hacia los fotógrafos, o sea, se van a ir abriendo esas
1: ya
0: puertas.
1: El mismo cuerpo arbitral, ¿no? Que ya cuerpo. Ha venido cambiando con el paso del tiempo.
0: Exacto.
1: Oye, por ejemplo, ahorita que tocabas la parte de la música y podemos hacer como este corchete, por así decirlo, no me gusta abrir paréntesis, porque todo va de la mano con tu trabajo. Es eso, también cómo te ha ido, ¿no? Esta parte de romper las fronteras, de romper las barreras, ¿cómo ha cambiado de esa perspectiva de aquella primera entrevista a este 2026 que nos reencontramos?
0: Sí, de eso ya van a ser 2 años. Uh-huh. Es muy bonito, creo que la parte de internacionalizar mi carrera ha sido un gran salto. Un poco arriesgado a veces se siente, porque cuando tomas tu maleta y tus cositas y te subes al avión, es partir de cero en otro país. A pesar de que yo voy a cumplir allá en Chile 10 años haciendo mi carrera, uh-huh, se siente todo nuevo y creo que algo que también motiva, impulsa. Y desde aquella vez yo creo que los pasos han sido súper sólidos. Creo que esto de llevar el deporte y la música me ayuda también a visualizar que hay que caminar, luego trotar para después correr. Entonces ha sido muy bonito y paulatino lo que hemos venido haciendo, por ejemplo, acá en México, donde la primera visita fue hacer gira de medios, escuelas.
1: Sí.
0: La segunda ya fue poder abrir los shows de Gris Romero. Uh-huh. Y estuvimos en 6 ciudades, estuve acompañándola en 6 ciudades, además de su gira latinoamericana. Y ya esta tercera vez es para venir también a hacer un show propio, acompañado obviamente de Clau Quintero, quien con esta artista maravillosa que vamos a compartir y que también ha sido una de las artistas que he conocido desde ese inicio.
1: Desde aquel momento.
0: Desde esa primera vez que vine. Entonces, ha sido muy bonito, o sea, un crecimiento paulatino que espero que siga así. Estoy muy contenta también con el cariño de la gente, de cómo reciben. México tiene mucho amor y energía para entregar y eso es impresionante.
1: Y que aparte, digo, al final del día, hoy muchas amigas se están subiendo escenarios importantes. Esta semana se anunció, por ejemplo, Silvana Estrada agotó en cuestión de minutos.
0: Wow.
1: El Auditorio Nacional, ¿no? Por ejemplo. Entonces,
0: wow,
1: ya lo que estamos hablando es un movimiento musical liderado por mujeres, en caso de ustedes, latinoamericano, muy importante, ¿no?
0: Sí,
1: porque
0: sí.
1: Aunque como tú lo dices, hay que empezar a caminar, a trotar, a ir tomando fuerza poco a poco. Esos primeros pasos fueron eso, sembrar como esta parte de las semillas que hoy de alguna manera empiezas a cosechar, porque al final esas conexiones de musicales ya se están viendo reflejadas. Sí. ¿No? Hoy empiezas una gira, mañana regresan a tu país y regresan las 2 horas, o sea, te toca como, es como los juegos ida y vuelta, ¿no?
0: Sí,
1: ahora
0: sí.
1: Te toca recibir más adelante.
0: Sí, es como un ping-pong de hacer cada una en su país, y ha sido muy bonito. Y como dices tú, de crecimiento, de plantar semillas, de trabajar, de estar ahí arando la tierra poquito a poquito, y ya también se empieza a sentir el cariño de la gente. Lo que hemos venido viviendo con todo el equipo también es muy bonito, de ver que ya personas se van sumando a este camino, que no solamente es una canción, sino que la siguiente también.

0: ocasión no te la pregunté porque pues los dos tienen su disciplina, sí, ¿no? Y no sé si se permita la palabra, a lo mejor uno es más celoso que el otro, porque te exige un poquito más de atención, o van a la par, no sé.
1: Mira, yo creo que en el camino he aprendido a ir como buscando cuál es la mejor fórmula, porque okay, efectivamente a veces hay cosas que son celosas de los dos mundos, digamos, por ejemplo, en la música a veces toca un poquito más el trasnoche, y ya el otro día para entrenar eso sí pasa la cuenta, sobre todo cuando van pasando los añitos y ya

0: hablando, pero creo que he ido encontrando la fórmula y los tiempos también para meterle en algún momento un poquito más al fútbol, en otro momento hacer una pausita, seguir con el entrenamiento, digamos, de la manera en que pueda o adaptarlo, por ejemplo, a la gira.
1: Claro. Oye, ¿te parece si vamos con Sencillo y ahorita continuamos la charla?
0: Vamos.
1: Porque, digo, tú tienes unos compromisos, pero tampoco te voy a dejar así como de, ah, ya nos vamos. Entonces, ¿qué quieres que escuchemos del proyecto? Vamos con el nuevo sencillo, ¿qué quieres que toquemos?
0: Sí, tú vamos, dime. Con lo nuevo, para que la gente lo escuche, lo estamos promocionando, se llama ¿De qué vale? Uh-huh. Una canción maravillosa que trata sobre la frustración y ese momento en el que sentimos que nada sale bien, pero que en el fondo es parte del proceso también para aprender.
1: ¿Te parece que ahorita también me cuentes un poquito más del sencillo?
0: Va.
1: No le cambien, que estás estrenando en Radar 105 y tenemos más música y más fútbol. Así que no le cambien.

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1: Estamos de vuelta en Radar 105. Si ustedes supieran todo lo que uno platica fuera del aire, acá lo que nos haría falta, siempre lo digo, es un servibar y unas cervezas. Y creo que nos podemos seguir toda la tarde, toda la noche, porque créanme que la charla se pone bastante buena. Oye, hace ratito, Gary, hablábamos como de esta parte, cómo ha crecido el proyecto, pero musicalmente, ¿cómo lo has llevado? Digo, al final del día, los viajes, el convivir con amigas, con amigos, ahora que tienes esta oportunidad, siempre hay una enseñanza, ¿no? Entonces, ¿qué tanto ha cambiado también estas últimas composiciones para ti, tanto en lo musical como en lo letrístico? ¿Cómo lo has llevado hoy en día?
2: Yo creo que hay una diferencia muy grande sobre todo en las últimas cuatro canciones que hemos hecho, que son parte de un disco que estamos trabajando para este 2026. Sí, justo. Y creo que la forma de escribir también está siendo un poco más, digamos, no es

0: Siento que mi música siempre ha tenido un aspecto muy cotidiano para narrar lo que sucede, las emociones y sentimientos. Pero sí, ahí creo que está mucho más orgánico, más fluido, más directo, que es algo que me faltaba, quizás no darme tanta vuelta, sino que decir como las letras de las canciones, te quiero a ti, o me duele, o qué manera tan extraña, ya no te quiero, mejor vete, que son las cosas, o como esta, que ¿de qué vale? O sea, ¿de qué vale hacer todo bien si todo sale finalmente mal? Y claro, hablar de emociones que hasta antes de estas canciones no había tratado de una manera más directa, ¿sabes? Entonces creo que ese proceso ha sido súper bonito de descubrir. El trabajo de composición lo hemos llevado con Manu Burgos, que es el productor de las canciones. Y creo que la gente también está sintiendo esa evolución, ¿sabes? Creo que desde que lanzamos Qué Manera Tan Extraña, algo ha ido pasando y conectando de manera diferente. Amo todo mi trabajo, todas mis canciones, pero hay procesos que a veces nos gustan más que otros, y creo que este me lo estoy disfrutando todavía más, y espero que así sea siempre.
1: Y yo te iba a decir algo, si me prendes la palabra, yo te siento más cómoda en estos temas. O sea, te sí, siento más libre, como no tan apretada, pero cómoda. Sí. Tanto, y ahorita por lo que me decís, tanto en lo que estás escribiendo como en cómo lo estás cantando.
0: Sí, yo creo que justamente las canciones que están ahora es la forma en la que siempre he querido expresarme, ¿sabes? Ajá. Porque, pero es un trabajo, es una evolución, como te digo, hay que caminar, hay que trotar, hay que correr, y gracias a todo el catálogo anterior es que también uno va evolucionando, porque la composición y el proceso creativo es de hacer, es de practicar, es de crear, es de probar, es de fallar. Entonces sí estoy muy contenta con el resultado, porque es como quiero que mis canciones estén escuchando, pero valoro todo lo que ha venido de atrás para llegar hasta este momento.
1: Por ahí dicen, ¿no? Para entender nuestro presente hay que regresar al pasado, ¿no? Pero al final también esto que tú dices, creo que en ese momento, en aquella primera entrevista lo comentamos, ¿no? No es un proceso fácil tampoco encontrar un sonido, una estética. Sí. Se daba a lo mejor en discos completos, ¿no? En conceptos de, en el tercer disco ya sabías, este es Cari, ¿no? Ahora que es una industria más de sencillos, a veces cuesta trabajo porque sí, no eres la misma que escribió hace 8 años a esta Cari de ahorita, ¿no?
0: Exacto.
1: Entonces, las canciones mutan, evolucionan, tú evolucionas y tú mutas como artista
0: y
1: también.
0: Creo que lo que está ayudando mucho también, y que está haciendo este proceso muy lindo, es que hay un tiempo mucho más presente entre el momento de el proceso creativo y de lanzar.
1: Okay.
0: Hasta los procesos anteriores nos demorábamos 2 o 3 meses quizás en lanzar, y la energía que ya había al momento de la promoción también cambia. Y creo que ahora está siendo más presente, o sea, de lo que lanzamos ahora de Qué Vale es súper presente. O sea, imagínate, vengo de una lesión que psicológicamente es duro para el fútbol tener que parar. La gente que por ahí quizás tiene un poquito más de relación con algún deporte entenderá que cuando te lesionas se te abre un mundo, se paraliza una parte y la cabeza empieza a dar vuelta. Entonces fue en ese momento que yo digo, bueno, ¿y de qué vale hacer todo bien si al final llega alguien más, te carga, te lesiona y y ya? Pero es parte de la vida también.
1: Claro.
0: Entonces digo, ¿cómo lo saco? Y llega esta canción que también hace ratito decía, es ojalá que la gente lo entienda como un respiro. A mí me gusta mucho el tema de resignificar emociones y no sufrirlas. Creo que sufrir es algo muy humano, sino que tenemos que sentirlas, vivirlas, pero ya al ratito darle sentido, cambiar el foco de cómo viene esa lesión. Entonces, si lo sufro un ratito, o me quedo con esa sensación malita un rato, y ya después vamos por el siguiente.
1: Aprender a soltar.
0: Exacto.
1: ¿No? Que también es un proceso.
0: Un proceso.
1: Súper difícil para muchas personas.
0: Exacto.
1: ¿No? O sea, que porque, por ejemplo, también es eso, cuando trabajas en un productor, soltarle el tema, ¿no? Y dejar que de repente haga magia, o sea, porque como artista eres celosa también de tu trabajo, ¿no?
0: Claro.
1: Entonces, todo tiene que ver con ese mismo proceso.
0: Sí, claro, y soltar yo creo que es el gran aprendizaje que venimos a vivir todos acá. Es un proceso, es aprender, es un montón de experiencias para llegar a entender lo que significa probablemente soltar. Y creo que la música en ese aspecto nos ayuda mucho a como herramienta para poder liberar.
1: Oye, ya lo decías, estas 4 formarán parte de un EP, el EP que has pensado, que quisiera pensar te va a llevar a trabajar todo lo que nos resta ya 2026, porque prácticamente el verano ya se nos fue, porque hay que decir que viene el mundial, y todos vamos a estar en la lela ahí en la tele. Entonces, pero ¿cómo viene esa parte para
0: sí,
1: ti?
0: Sí, o sea, mi música siempre tiene una característica, que es música y fútbol, se pueden esperar siempre.

0: que hayan toques muy, muy apasionados y muy románticos también. Son dos aspectos que he venido trabajando siempre, que me encantan, que me identifican. Un 2026 de mucha música, o sea, este disco creo que va a representar una gran etapa, como dices tú, en este proceso de sentirme más cómoda, de que suene como quiero que suene, de poder tocar emociones de forma más directa, de que la gente conecte con esas canciones. Entonces es un disco muy bonito y yo me lo estoy disfrutando mucho. Siento que también estoy en una etapa personal muy bonita, donde también sigo disfrutando de mis pasiones. Entonces creo que este disco va a envolver todas esas emociones, todas esas sensaciones, todas esas experiencias, y ya cuando lo terminemos de liberar, que la gente lo pueda hacer suyo y que las canciones les ayuden a ellos o a ellas a llegar a alcanzar sus sueños, a sentirse mejor o a encontrar una luz al menos para respirar.
1: En esta parte del programa la palabra es un proceso. Que las tomen como parte de un proceso,
0: sí.
1: También. Oye, y bueno, recordémosle a la gente también por lo que están acá. Están en promoción. ¿Cuántas fechas nos quedan o cuántas nos faltan? ¿Cómo empezamos o cómo acabamos precisamente?
0: Uy, empezamos ya hace un par de días. Estuvimos en Tehuacán, en Cholula con Gris, acompañándola en su show, que estuvo muy bonito.
1: Aquí en Sala Forum, según yo, ¿no?
0: Sí, una invitación muy bonita también para hacer la colaboración que tenemos, que se llama Lamentablemente, que la estuvimos promocionando ya durante todo el año pasado. Y gracias a eso también mucha gente ha podido conectar con mi proyecto. Ahora estamos haciendo gira de medios aquí en Puebla, vamos a seguir en Cuernavaca, hay Querétaro, y ya luego nos vamos a Ciudad de México porque tenemos una fecha, un show con Clau Quintero el 12 de junio. Los boletos están disponibles en Passline para el que se anime, que anden por allá y quieran vivir una experiencia de nueva música, de canciones que están cargadas de nuestras historias.
1: ¿Dónde va a ser el show?
0: Eso es en Los de Arriba, okay. Ciudad de México.
1: Perfecto. Digo, de todas formas, en tus perfiles de redes sociales, sí. Los links para la venta de boletos.
0: Está todo ahí, toda la información. Estamos subiendo también todo el contenido de estos días tan maravillosos que estamos viviendo. Así que invitar a la gente que me siga en redes sociales como Cari Montesi. También está De Qué Vale en plataformas digitales para que vayan a escuchar, y todas las canciones anteriores para que también puedan conocerme.
1: Amiga, no quisiera despedirte porque pues al final, repito, no podríamos seguir hablando, sí, de muchas cosas, pero bueno, tienes otros medios a quien atender, pero sabes que esta es tu casa y que estamos al frente de tu trabajo, gracias. Y que ha sido un placer volverte a ver.
0: Igualmente, muchas gracias por el espacio, muchas gracias por tu tiempo, tu energía, tu historia, y a toda la gente que está escuchando, sintonizando. Soy Cari Montesi, cantante y futbolista chilena, y les mando un beso gigante.
1: ¿Con qué nos despedimos?
0: Podría ser con algo de lo último que hemos, ¿sí?, hecho también, que son unas baladas maravillosas, que se llama Qué Manera Tan Extraña.
1: Va, con eso nos despedimos. Calle, eso es tu casa. Gracias siempre por tiempo.
0: Un abrazote.
1: No le cambien, que todavía nos queda más charla, más fútbol y mucha música aquí en Radar 105.
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2: Yo no he tenido la oportunidad, pero ahorita estoy feliz. Sí, emocionada, emocional.
3: Pues ya la escucharon, está emocionada. Yo también, siempre que tenemos la oportunidad de tener a una amiga musical nueva en el programa, siempre es súper chido. Y ya bien, ya bueno, seguimos con esta parte de, pues sí, entre fútbol, entre música, porque bueno, ya despedimos a Gary, pero ahora es la oportunidad de su partner ahora, porque van a tener fecha juntas. Les recordamos que el próximo 12 de junio.
2: Así es.
3: Estarán precisamente en Ciudad de México, aunque todavía estarán haciendo como muchas cosas en conjunto. Pero bueno, creo que quiero que nos acompañe en estos momentos, así que bienvenida a tu casa, ¿cómo estás?
2: Gracias, es un honor estar aquí, de verdad.
3: Un placer para nosotros.
2: Estoy muy contenta, sí.
3: ¿Es la primera vez que vienes como a Puebla, tal cual?
2: No, ya he venido ya 2-3 veces, y la vez que estuve acá, pues no tuve la oportunidad de platicar contigo, pero yo ahorita feliz. Pero
3: ¿En dónde te tocó, Clau, tocar antes? ¿Dónde has estado?
2: Como que de tocar, así de cantar, sí, ya he estado como en León, abrir.
3: No, pero aquí en Puebla me refería.
2: Aquí en Tehuacán y en Cholula.
3: En Cholula. Me refería, es como la primera vez que vienes de promo a la ciudad, por así decirlo.
2: Sí, sí, así cantando y todo, sí.
3: Oye, a ver, siempre soy muy repetitivo en esta pregunta que hago, pero cada que tengo la oportunidad de conocer un proyecto nuevo, un artista nuevo, me gusta hacerla. De entrada eres de Irapuato, ¿no? Y la primera referencia musical de un artista siempre es casa de papá y mamá.
2: Sí.
3: No porque fueran músicos, pero siempre hay música en casa.
2: Claro.
3: Discos, viniles, CDs, cassette, lo que quieras, mandes. O la música llega a la familia en las fiestas, ¿no? Pero entonces, ¿cuáles son esas primeras referencias musicales para ti, amiga?
2: Qué bonita pregunta, porque me haces como regresar el tiempo.
3: Un parte de Basic, ¿no?
2: Sí, yo creo que Cristian Castro fue, el primer artista que escuché, yo creo que antes de cualquier artista para niños, de verdad, creo que a mi mamá le encanta y vocalmente desde chiquita a mí me gusta mucho su voz, y entonces ahorita también me da gusto que la gente lo esté valorando mucho. ¿Quién más? Yo creo que Juan Gabriel, mi papá lo ponía mucho, Timbiriche, sea, como que todos esos artistas mis papás los ponían y creo que sí formaron parte de quién soy, de lo que me gusta y de hacia dónde también quiero ir, y ya conforme fui creciendo también como que yo solita, mi oído me fue como guía hacia dónde ir.
3: ¿Quién te dio, por ejemplo, eso está chido porque te iba a decir, había mucho pop en casa, por así decirlo,
2: claro,
3: ¿no? En la parte rock, ¿qué te tocó?
2: Fíjate que ahí fue como mi lado un poco más, no rebelde, pero sí como que, o sea, como que mis papás siempre era como de, no, pues ella como que es, no sé, es niña y como que la vemos frágil y como que pues ella, no sé, que estudie ballet y piano, y yo decía, no, es que yo quiero estudiar taekwondo y quiero guitarra eléctrica, o sea, siempre me llamó mucho la atención. Entonces creo que siempre he tenido como esta dualidad, que sí soy como, no sé, a veces sí me siento como muy sensible y como un poquito más frágil, pero a la vez tengo esta parte como de, no, soy fuerte y me gusta el rock y me gusta el taekwondo, y entonces creo que ha sido muy muy padre el honrar eso. Y también que mis papás, obviamente, cuando se dieron cuenta de que eso es lo que me gustaba, me apoyaron. Entonces, cuando yo empecé a tocar guitarra, yo empecé con, pues, acústica, porque no sabía que, yo no sabía de la existencia de la guitarra eléctrica, porque yo tenía como 7 años.
3: Ajá.
2: Y ya cuando fui, me acuerdo, a mis primeras clases de guitarra, me acuerdo que dije como, ¿qué es esto que este niño está tocando? Y era una guitarra eléctrica.
3: Ajá.
2: Y de ahí, no sé,

0: empecé a escuchar más Guns N' Roses o Kiss o incluso The Beatles, que tenían de pronto ahí como algunas cositas, y ahí dije, wow, hay como, aquí como que me siento como otra parte de mí que normalmente no soy, pero me gusta, y me gusta quién es esta Clau que conoce esta parte de la guitarra.
1: Voy a brincar algo que nunca hago, o sea, de atrás como muy para adelante.
0: Sí, no te
1: porque puedes. A ver, corrígeme, aunque no tuve la oportunidad de ver toda la producción de videos que tiene, en este último es donde la primera vez que tocas la guitarra eléctrica para el video.
0: De ese modo sí. Ajá. En otros he salido con guitarra eléctrica, pero es como un poquito más hacia el pop, no sé, por ejemplo, ajá, una canción que se llama Salgamos de Aquí, sí salgo tocando guitarra eléctrica, pero no es como tan rock, es más pop.
1: Ajá,
0: también,
1: porque
0: por
1: el intro de esta, de este tema es más,
0: sí,
1: no,
0: sí,
1: no,
0: sí,
1: no, no es tan rock,
0: no,
1: rock, pero
0: sí tiene tintes,
1: sí,
0: ajá,
1: exacto,
0: como muy Audioslave, como muy, ajá, esos toques, ajá.
1: Sí, por eso cuando ahorita me vino a la cabeza que decías, bueno, es que yo quería la guitarra eléctrica, y dije, será la primera vez que la tocaste como para un video, por eso decía, uh-huh, no pude ver toda,
0: sí,
1: la,
0: sí, sí,
1: toda la filmografía, pero era como la duda.
0: Sí, fue muy padre, Laurita, como darme ese permiso y que la canción lo pedía como esa parte un poco más, pues sí, como dices, no es como totalmente rock, pero sí un poco más, digamos, oscura a lo que venía haciendo, pero que a la vez es porque hablo mucho de como que sí, de los límites, y como que sí estoy cansada, y como de, okay, estos sentimientos, ajá, digamos, entre comillas, no tan bonitos, pero que a la vez son tan humanos, porque casi todas mis otras canciones hablan como que de la felicidad y el amor y la paz y esas cosas, lo cual está muy padre, o sea, como que también todas tienen como su profundidad y estoy muy orgullosa de todas, pero siento que esta como que brincó un poco más hacia más vulnerabilidad.
1: Tiene, a ver, por ejemplo, hablábamos en este caso como de la letra, pero te iba a decir, tiene mucha luz, porque venimos, sí, como de una power ballad, por así decirlo, el sencillo anterior, uh-huh, que es mucho más lento,
0: sí,
1: o sea, entonces,
0: uh-huh,
1: esta, por ejemplo, musicalmente tiene esa parte como de mucha luz, pero espérame, es
0: sí,
1: que
0: sí,
1: esto
0: sí,
1: era como
0: sí,
1: para
0: sí,
1: más
0: sí,
1: adelante
0: para
1: de la entrevista,
0: adelante,
1: me voy a regresar,
0: sí,
1: me voy a regresar, estábamos, dale, con la cuestión de la lira, pero entonces, ¿en dónde llega este punto de inflexión en tu vida donde lo que tú quieres es hacer música? Ya pasamos esta parte de, ¿viste a alguien tocar una guitarra eléctrica? Y decías, bueno, sí quiero eso, uh-huh, pero ¿dónde llega esa parte donde tú dices, pues, mapa, sí quiero dedicarme a esto? O no, si estudias también una carrera, porque también es a la par, ¿no?
0: Sí, sí, fue todo un proceso porque, o sea, ellos siempre me apoyaron y yo siempre, o sea, me apoyaban que siempre, si yo quería como clases de piano, guitarra, batería, tal, me apoyaban con eso, pero yo creo que no se imaginaban tanto que sí me fuera a querer a dedicar a eso,
1: ajá,
0: en serio,
1: sí,
0: ¿no?
1: Que sí lo voy a tomar.
0: Creo que todo se empezó a ver más cuando yo iba como en prepa, que me dieron una beca por teatro, porque ahí empecé como más con el teatro, y ahí me fui mucho al teatro musical, ahí también me dieron una beca para estudiar en Canadá y luego en Nueva York, entonces como que estaba más hacia lo del teatro musical y me gustó mucho porque me dio como mucha técnica, mucha disciplina, pero cuando mientras estaba viviendo como en el extranjero y estaba como viviendo como, pues no, soy hija única, entonces me sentía de pronto como, no sé, como muy sola, y luego estaba en Canadá, que es muy frío, y yo me deprimo con el frío, y como que siento que...
1: Ay,
0: entonces
1: no, ahora sin calor, por Dios.
0: Sí, no me corran. No me corran.
1: Sí, porque aquí sí, somos team fríos, y por mí fuera tendría esto hecho una nevera, pero no me dejan.
0: Como que a mí el frío normalmente sí me pone un poquito más como...
1: ¿Nostálgica?
0: Pensativa. Ajá. Entonces como que todo eso, o sea, me acuerdo que me llevé mi guitarra como... Pues para seguir practicando, para no perder, pero ahí fue cuando empecé también como a componer canciones. Ya había compuesto canciones antes, pero como que yo decía, no, me tengo que enfocar en teatro musical. Pero ya cuando estaba en... Allá empecé a componer canciones y también una vez fui a un concierto estando en Nueva York, que tuve la oportunidad de estudiar por allá, fui a un concierto de Jason Mraz.
1: Ajá.
0: Y ahí fue cuando fue como el click que... Sí, porque vi como un tipo de concierto muy distinto, en el que no se estaba como idolatrando a una estrella, sino se estaba compartiendo como la energía de la música. Entonces, y me acuerdo que él mencionó como que él era un instrumento de la música para llegar como a los corazones. Yo ahí dije, no, o sea, es que esto es como, o sea, resuena conmigo a que esto también es mi misión. Y ahí yo empecé a componer algunas canciones, como Salgamos de Aquí o Que Sigue, y eventualmente pues dije, sí, quiero que esto sea, y porque tampoco quería perder como esta conexión como a la guitarra y a lo que soy yo, que no es como ni blanco ni negro, sino que soy una combinación de muchos colores, uh-huh. Entonces dije, creo que ahorita es el momento en

0: compartir quién soy.
1: Qué interesante lo que dices, porque a veces muchos de nosotros que no, nos agrada, que somos melómanos o que escuchamos y asistimos a conciertos, tratamos de encontrar esa empatía musical, ¿no? Uh-huh. O sea, no solamente todo el tiempo es como vitorear, brincar, aullar y sudar, ¿no? O sea,
0: sí. Y esta parte. Y que está muy padre también,
1: sí,
0: pero.
1: O sea, hay momentos para todo. Claro. Pero yo también desde hace mucho lo vengo diciendo, como que de repente la música ha perdido esta parte de conectividad con el público, sí. ¿No? De la empatía. Se dio, creo que en un proceso de pandemia, donde mucha gente se identificó con los temas y el músico terminó siendo para mí de repente un psicólogo también, ¿no?
0: Sí.
1: De, güey, yo me identifico con lo que acabas de pasar, yo pasé lo mismo, bla, bla, bla, etcétera. Claro. Pero cuando hay esa parte de conectividad entre el escenario y el público, creo que poco se está logrando hoy en día, ¿no? Hay más merch, hay como más parafernalia alrededor de...
0: Sí.
1: Que el sentido musical que tiene. Creo que las últimas, bueno, para mí, o con lo viví, por ejemplo, Bjork, ¿no? Fuera celulares, no.
0: Eso
1: les vengo a cantar los aparatos, vengo a cantar a ustedes.
0: Sí, ese tipo de, yo creo que se necesita ese tipo de conexión y como, o sea, nosotros como artistas tenemos también esa responsabilidad. Porque sí, obviamente está como muy padre ir a un espectáculo en el que terminas como con mucha adrenalina, pero creo que a mí... como que me gusta mucho ir a los conciertos en los que termino como derretida de inspiración, o sea, como que en vez de terminar como con el high, sino estar como, órale, no manches, o sea, hubo una conexión que es algo mágico, porque la música es algo mágico que viene de algo mágico, entonces como que el recordar eso en vez de, pero también los otros conciertos también están padres y sí se disfrutan, pero pero sí, ahorita es como, digo, creo que es lo que, o sea, siempre digo que la música es medicina, entonces como que, o sea, puede ser medicina o no puede ser medicina, entonces yo creo que es medicina y yo siento esa responsabilidad con las personas que me escuchan también.
1: Oye, y para que las personas que nos estén escuchando vayan conociendo un poquito de tu proyecto, ¿qué quieres que soltemos?
0: Ay, pues que podemos soltar.
1: Lo que tú quieras, es tu casa. Yo no voy a escoger, yo no soy de, ay, vamos a tocar el nuevo sencillo, no, ese dejémoslo para el final. Entonces no pasa nada, porque pues, así dejamos que la gente escuche todo.
0: Sí, puede ser, Salgamos de Aquí, yo creo que es una muy buena, una pieza para empezar.
1: Va, No le cambien porque todavía tenemos más charla, más música en esta noche musical de Radar 105.
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0: Estamos de vuelta a Radar 105 y lo mismo que dije hace ratito. Ustedes supieron todo lo que platicamos fuera del aire. Una, me corren. Dos, nos extendemos. Nada más nos faltan como unas chelas, unos tragos coquetos. Y creo que nos podemos seguir.
1: ¿No? Sí, la verdad la plática está muy buena.
0: Bueno, no sé qué tan buena, pero si tú la estás disfrutando, ya con eso lo tenemos. Oye, sí. A ver, una parte súper importante, ahora sí ya podemos creo que ir entrando un poco al proceso de temas que la gente ya puede disfrutar en tus redes, en tus plataformas, es eso, hay un brinco increíble de sonido, de temas, de sonoridad, de trístico también, ¿no? Yo creo que en este último sencillo, que en un ratito lo colocamos, es donde creo que también te he sentido, y el anterior, muy cómoda. Cómoda cantando, sí. ¿No? Uh-huh. Como que encontrando el camino de lo que ya quieres para el proyecto. Sé que mañana va a cambiar, como artista vas cambiando, si lo hacemos como personas, si somos camaleónicos, como artista eres todo el tiempo. Uh-huh. Pero creo que en estos dos últimos sencillos es donde yo te sentí como un poquito más cómodo en la voz. No sé si estoy mal en la percepción.
1: Sí, me encanta que digas eso porque creo que tu huella, que fue el que salió antes de Desde Aquí Te Veo, que es el que acaba de salir, creo que los dos temas son temas que tienen esta combinación como de dolor con también gratitud, con mucha honestidad. Todos los demás temas han sido muy honestos, pero siento que tanto Desde Aquí Te Veo como Tu Huella han sido, son canciones que representan momentos en los que a lo mejor me he perdido un poco a mí. Entonces, que tienen como este toque como un poquito de dolor, pero un poquito oscuridad, pero oscuridad que se siente bien, y a la vez como también esta esta esperanza o esta liberación, como en Desde Aquí Te Veo, que hablo como de ya he dado más de lo que tengo, y también en Tu Huella como sí estoy muy triste porque acabo de vivir un duelo, pero me da mucha paz como tener a este ser aquí conmigo. Pero creo que ambos temas como que tocan una parte muy vulnerable de mí. Creo que justo el que toque en esa parte, tanto por la tonalidad en la que está en la canción, ajá, hacen que mi voz se sienta como puedo descansar.
0: Sí, como liberada.
1: Ajá,
0: ¿no?
1: muy liberada. Sí.
0: Ahora, siendo tan personal, tan personales algunos de los temas, incluso estos, ¿no te sientes muy expuesta a veces? ¿O te has sentido expuesta?
1: Fíjate que no tanto. Yo pensaba que me iba a sentir como muy expuesta o con un poquito de, ay, ¿cómo? O sea, ¿cómo voy a decir esto? ¿No? En voz alta. Y más como, o sea, no sé, yendo a medios. Y luego también como muchas personas que a lo mejor creen que me conocen y de pronto dicen, ah, caray, ella piensa esto o vivió esto. Pero fíjate que se ha sentido muy liberador. Entonces, en todas mis canciones, la verdad es que de pronto sí, te digo, yo pensaba como que sí iba a ser como algo incómodo, pero la verdad es que no, lo disfruto mucho el compartir mi historia, porque también me he dado cuenta que cuando nos atrevemos como a ser vulnerables y honestos y a decir las cosas como son, es de la forma en la que más conectamos con tanto en nuestras relaciones personales como con el público también que nos escucha.
0: Sigue siendo una catarsis.
1: Sí, es una catarsis emocional y a veces me da un poco de risa porque casi en todas mis canciones digo como este es mi, no, y este fue mi catarsis, pero es la verdad. O sea, creo que he tenido varios momentos en los que ha habido

0: punto de quiebre en diferentes ámbitos de mi vida, y ahí es donde han estado esas canciones, ya sea o en el momento en el que estoy atravesando la situación o después de que la atravesé, pero creo que todas reflejan como esta vulnerabilidad y esta honestidad. Entonces creo que eso es lo que también se ha sentido como muy padre, el liberarlo, y que también eso va como llegando a los corazones de las otras personas.
1: Las canciones de los discos, yo siempre he dicho que son como una radiografía.
0: Sí.
1: Porque te van llevando por esto que tú dices, ciertos momentos, ciertos lugares, ¿no?
0: Sí.
1: ¿Cómo ha sido esta radiografía musical para ti entonces también? ¿Cómo llevarla con el paso de los años?
0: Fíjate que es muy, muy buena pregunta, porque creo que con el paso de los años uno tiene que estar haciendo como check-in con uno mismo, porque a veces uno como artista puede decir, no, pues, porque esto funcionó, entonces voy a hacer algo igual a esto, o a lo mejor porque ya, no sé, solo quiero estar hablando de este tema, pero creo que, o sea, puede ser que vayas por ahí, pero creo que yo, Clau, como artista, lo que siempre quiero tener presente es como el volver a mí, en qué necesita Clau ahorita expresar, y no lo que necesitaba expresar a Clau de hace un año o la de hace 3 años cuando saco esta canción, sino como siempre mantenerme presente para que en ese momento, te digo que siento que la música es como magia que fluye a través de los que permitimos recibirla, siento que en ese momento surge algo nuevo y sigue siendo honesto, y entonces como que cuando volteas atrás dices, bueno, a lo mejor no me siento identificada ya con este tema o con esta experiencia, pero sí, pero estoy orgulloso porque se siente honesto y fue honesto en ese punto.
1: Porque aparte es el camino, ¿no? Para entender tu presente hay que comprender el pasado. Ajá, de alguna manera,
0: totalmente.
1: ¿No? Y no puedes quitarte esos temas. Creo que con el paso de los años a lo mejor rescatarás y reversionarás alguno, ¿no?
0: Claro.
1: Que digas, oye, estaría bueno refrescar ciertos sonidos, ¿no? Pero eso será como...
0: Sí, ya, porque ahorita sí las escucho y digo, me gusta. O sea, ahorita estoy contenta. Sí.
1: Sí, no vas a cambiar la esencia.
0: Ajá,
1: de eso,
0: sí, ¿no?
1: ¿No? Porque al final, a ver, la otra, todos estos temas tuyos también van a mutar en el escenario.
0: Sí.
1: Ya seas tú sola de la guitarra, o ya sea un fulvano, sí, o ya sea un amigo que te acompañe. Entonces, el tema original que nosotros estamos escuchando hoy en día va a mutar en el escenario, eso sí o sí.
0: Sí, eso sí o sí, y eso es lo que se me hace mágico de la música, porque qué mágico que ya esté en un máster y que uno lo pueda escuchar, y que lo puedas escuchar hoy y lo puedas escuchar en 50 años y siga haciendo eso mismo, y eso mismo como encapsulado, pero también qué maravilla que cuando alguien va... O sea, porque ha pasado, ¿no? Que a veces puedes escuchar una canción y dices, ah, está buena, pero... Y luego vas al concierto del artista y dices, no inventes, me llegó ahora como más que nunca por la forma en la que se tocó, la forma en la que se cantó, la forma en la que esa canción en ese momento quiso vivir. Entonces creo que es la magia de la música.
1: Fíjate, no me acordaba de esa parte, como tú dices, ahorita yo también me quedé pensando, chale, sí, es cierto, a mí también me ha pasado, ¿no? De cierto tema no lo pelabas tanto,
0: ajá,
1: ¿no? O sea, como de, ah, sí, pero en vivo es de... ¿Esta cuál es? Me suena, ¿no? Y regresas.
0: Sí.
1: ¿Sabes con quién me pasó? Por ejemplo, con Draco Rosa.
0: Okay,
1: con Robbie.
0: Sí,
1: soy súper fan de Draco.
0: Ajá.
1: Es la primera vez que lo vi en vivo en el extinto Plaza Condesa.
0: Wow.
1: Put, me voló la cabeza así súper cabrón. Aparte de ese día se aventó una versión de música ligera que
0: órale,
1: ya pudo grabar apenas. Pero en ese momento solamente había como videos en YouTube del en vivo.
0: Ajá.
1: Y aparte por la historia que cuenta, porque cuando él tiene esta cuestión del cáncer, él cuenta que llegando a Caracas para su tratamiento, atrás de él entra Gustavo.
0: Ay,
1: guau. Ajá, entonces cuando le viene el derrame, ¿no? Entonces, se avienta una versión súper tétrica, oscura, o sea, que dije, puta, qué homenaje que acaba de hacer este güey. Pero todos los temas los reversionó, ¿no? Entonces tenías piano en pared, chelos, cuerdas por todos lados. Entonces de repente era, ¿esta cuál es? Y empezaba, no sé, Penélope, o Blanca Mujer, y es wow.
0: Sí.
1: O sea, ¿cómo repito la palabra, cómo poner tan camaleónico el artista, la artista y la música?
0: Sí, eso se me hace maravilloso, porque es como es posible que, o sea, sí, para mí significaba algo esta canción, pero ahorita, o sea, este artista decidió como hacerla de una forma diferente y me llegó de una forma diferente, y es lo bonito del arte y de la música, y que obviamente sí hay ciertas reglas en la música y ciertas reglas, no sé, en la pintura, en el cine, pero creo que lo bonito es cuando también nos atrevemos como a salir un poquito de esas reglas y como decir, ¿qué es lo que me está pidiendo hoy esta canción? Entonces a lo mejor él dijo como, esta canción no la puedo tocar así como a lo mejor estoy acostumbrado, necesito hacer algo diferente, y creo que él

0: y darnos el permiso de hacer ese tipo de cosas es lo que hace que conectemos más y que también que nosotros nos sintamos como más como creativamente realizados, ¿no? Y no te tienes que dedicar a la música para hacer ese tipo de cosas, ¿no? Es en la forma en la que vives también, el cómo algo que haces siempre lo puedes hacer de una forma diferente, y eso es vivir una vida creativa.
1: Por ejemplo, en la parte creativa, ¿qué llega para ti primero, la música o la letra? ¿O a la par?
0: Llegan casi siempre a la par.
1: ¿Ah, sí?
0: Sí, sí, sí. Por ejemplo, no sé, Tu Huella o Comprarme Flores, llegaron a la par. Como que sentía la necesidad de componer una canción de ese tema, y me senté con mi guitarra y empezó a fluir ambas cosas. Como que casi, como que si empiezas a hacer primero la música, a mí me pasa que si empiezas a hacer primero la música o primero la letra, como que ya, no sé, como que empiezo a sobrepensar las cosas y ya entro y ya no haciendo nada. Entonces como que siento que ahí es donde encuentro mi flow, como en hacer las dos cosas al mismo tiempo.
1: Sí, ¿siempre ha sido la guitarra o también has usado, por ejemplo, el siguiente, el piano para componer?
0: He usado el piano para componer. De hecho, yo creo que el coro de Tu Huella y el coro de Desde Aquí Te Veo los hice con el piano, pero casi siempre con lo que inicias, con la guitarra, porque ya sé que es donde me siento como más libre también.
1: Te iba a preguntar eso, que en dónde te has sentido como más cómodo, así, porque son procesos diferentes. La gente como que a veces no, creo que alguien alguna vez me escribió, un par de personas, ¿qué más crees? Es lo mismo. No, es un pedo diferente entre la guitarra y el piano, sí es un proceso diferente.
0: Sí, también la relación que cada quien tiene con el instrumento porque hay personas que no sueltan el piano y que saben tocar guitarra, pero que tienen una conexión con el piano y hacen magia con el piano, y yo desde chiquita con la guitarra es con lo que me he sentido más conectada, y siento que gracias a esa conexión he podido como ir por ahí y que las canciones lleguen a través de eso. Y a lo mejor no sería lo mismo si me siento con el piano, pero puede ser que para otra persona sea diferente, ¿no?
1: Claro. Oye, digo, ahorita es mucha promoción, obviamente, del sencillo, de este concierto que van a tener el próximo 12, pero después del 12, ¿qué viene para ti? Digo, no quiero decir, ¿cuándo música nueva? Eso se me es súper pendejo, perdón, porque siempre los medios dicen, ¿cuándo música nueva? Güey, hay un nuevo sencillo, esto es lo nuevo, ¿no? Pero no sé si en el espectro de después del mundial o cositas así, porque ahora ya todo el mundo que viene me dice, es que después del mundial saquen música, que les valga el mundial, pero bueno, ¿vendrá más música para estos 2026 para ti?
0: Sí, sí, sí, creo que en esta etapa es, no sé, pienso que viene algo como muy importante, que ya vengo preparando varias canciones en forma de un álbum, que es lo que estamos como preparando por ahí, y ese sería mi primer álbum. Entonces eso es lo que me tiene emocionada, pero ahorita con Desde Aquí Te Veo estoy encantada.
1: Claro.
0: Sí, sí, sí, estoy disfrutando de verdad tanto el proceso, tanto desde que se empezó a componer como la grabación del video, y ahorita el tener estas pláticas me llena el corazón.
1: No, a nosotros más, y ojalá, y por ejemplo, digo, te voy a comprometer, aquí está la manager, a que ya que lo tengas completito, una, regreses, pero regresa a que lo hagamos en vivo, para que en vivo toquemos todo el disco.
0: Ay, me encantaría.
1: Aunque está a las 11 de la noche, entonces nos vamos a desvelar. De aquí la manager pone los taquitos de asada.
0: Sí, ella.
1: Yo arreglo eso. Obviamente, aparte, digo, de lo que ya platicamos fuera del aire, también que vengas a presentarlo a lo mejor en sesión con nosotros o temas nuevos, no importa.
0: Sí, sí.
1: Pero eso nos va a dar también el hecho de ir desmenuzando sencillo por sencillo y ya.
0: Sí, siento que es lo bonito de lo que venía haciendo, es que los sencillos

0: envuelto en algo y eso se me hace también bien hermoso, se me hace todo un arte, entonces como que ambas cosas se disfrutan.
1: Regresemos a la prueba del concepto musical. Un álbum es un concepto, porque por algo vas a elegir desde la primera canción hasta la doceava o treceava, porque todas tienen una conexión. Quiero ver fotos, quiero ver un arte, quiero ver quién te produjo, dónde lo grabaste, porque eso es lo que hacía nutritiva nuestras charlas musicales, ¿entendías? Por qué ciertos álbumes tenían cierto sonido.
0: Sí, cuando teníamos los discos físicos, claro. Sí podíamos tomarnos el tiempo de escucharlo y de no saltarnos a lo mejor canciones o de un artista a otro, ¿no? A lo mejor sí decías, bueno, voy a escuchar la que sigue, pero no era como que, entonces un artista y luego otro y otro, que también está muy padre eso, porque entonces así también conocemos mucha música, pero creo que hay un arte, a mí me gusta mucho hablar como de la lentitud y como de elegir las cosas que nos hacen ser humanos y no solo ser celular y no solo ser máquinas.
1: Un dedo, somos un dedo, porque nada más estás con el chingado dedo.
0: Sí, entonces como que no sé, el poner un vinil, el tener el álbum, el ver el arte del álbum, o sea, el tomarte el tiempo de, yo me acuerdo cuando compraba así los discos de los artistas que me gustaban, era como de, wow, esta foto yo nunca la había visto, es lo más

0: maravilloso.
1: ¿Cuál fue el primer disco que te compraste? No sé, si te... O sea, sí, con dinero tuyo.
0: Con, ay, con dinero mío. Ajá. Yo creo...
1: Que dijeras, este me lo compré porque yo quería ir.
0: Ay, qué buena pregunta. Yo creo que fue... Yo creo que fue el de Camila.
1: ¿Ah, sí?
0: Sí, sí, sí. Ajá. Es que me acuerdo que estaba un disco de, o sea, de un grupo como musical juvenil y estaba el de Camila y me acuerdo que me puse a escuchar Camila y dije, ah, este me dieron ganas como de comprarlo. Y fíjate, curioso que el baterista de Camila es el baterista de mis canciones, el baterista de ese álbum de Camila. Es
1: ah,
0: el
1: sí, baterista órale,
0: de mis canciones, entonces como que ahorita digo, órale, está muy loco eso.
1: Era como su músico de sesión, supongo, o algo así.
0: Era su músico de sesión y ahorita es el que anda con ellos en el tour.
1: Ay, no, pues sí, estás haciendo.
0: Sí, todavía entonces, sigue, todavía
1: no,
0: sigue.
1: No, te estás haciendo de un crew chido, entonces.
0: Sí, la verdad, sí, también mi productor trabaja con ellos.
1: ¿Y el primer disco que te regalaron, te acuerdas?
0: Que me regalaron, yo creo que fue o de Barney, de, así de chiquita, porque tengo los discos de Barney. Ajá, sí. Pero así un poquito más grande, yo creo que fue RBD.
1: ¿Eras niña RBD?
0: Era niña RBD.
1: ¿O eres? O sea, porque digo, con esto
0: no,
1: de los
0: era,
1: todo.
0: Yo creo que, o sea, como que ya no, o sea, siento que de chiquita me gustaba mucho como por la moda y como por la combinación de voces y eso. Pero
1: sí me acuerdo. De la novela.
0: Te juro que nunca, te juro que nunca vi la novela. Ya de más grande como que vi un capítulo y yo dije, ¿cómo a los 4 años me gusta? O sea, como que no.
1: Estaba chiquita.
0: Sí, estaba muy chiquita, ajá. Sí, estaba muy, muy chiquita. Entonces realmente no veía la novela, pero me acuerdo que la música, o sea, las composiciones se me hacen buenas. Y la música me acuerdo que me gustaba y yo creo que sí, o sea, creo que fue de los primeros álbumes que me regalaron.
1: Cool.
0: Muy curioso.
1: Yo, por ejemplo, bueno, el primero que me compré ya con Baron Mew fue el Radio Café Tacuba.
0: Ay, wow.
1: Ajá. Y y creo que el primero que me regalaron fue el Dangerous de Michael Jackson.
0: Ay,
1: porque
0: wow.
1: La portada era súper alucinante con muchos elementos.
0: Qué increíble.
1: Ajá.
0: Sí,
1: bueno,
0: sí,
1: aparte
0: sí.
1: Que sí era, bueno, soy fan de Michael Jackson, pero sí. Aunque sí. Es esa tontería como de tratar de
0: ¿ya
1: bailar?
0: ¿Viste la película?
1: No, ¿sabes qué? Estoy como ay, rejego. Porque he leído tantos comentarios en internet. Es así como de,
0: que la verás esto luego para antes de
1: es
0: los
1: que,
0: comentarios.
1: No, pero es que ¿sabes sí. Qué? Digo, ya leía yo de
0: ajá,
1: los
0: sí,
1: pre
0: sí,
1: y cosas
0: sí, claro,
1: así.
0: Claro.
1: Pero aparte fue como, es como una cuestión, sí, sugestiva, sí, sí, uh-huh. Sí, está bien la palabra, en la que yo me bloqueé, o sea, sí, cuando vi el tráiler dije, sí, sí quiero, ¿no? Pero también ha sido como medio decepcionante ciertas, biografías
0: sí,
1: hoy en día.
0: Sí, ciertas biografías.
1: Creo que, o sea, por ejemplo, creo que la de Bob Dylan no se le dio el valor que tuvo, me gustó esa. Quiero ver la de Bruce Springsteen uh-huh. También,
0: esa pero, no la he visto, pero sí me dan ganas de verla.
1: Anda ahí en el canal del ratón Miguelito. Y no la he podido ver también. Pero tío, es que no sé, como que siento que la vara la puso muy alto Bohemian Rhapsody. O sea.
0: Ah, claro.
1: Y como que el resto las han minimizado. No sé si estoy mal.
0: Sí. Bueno, a mí sí me encantó. Y lo que he visto es que a la gente le encanta. Y la verdad es que a mí también me inspiró mucho como. Pues el ver el proceso, no te voy a contar porque la tienes que ver, pero sí.
1: Sí, es que ya lo exponen en internet, sí. Hombre. Bueno, yo también pienso porque lo estoy
0: viendo. Bueno, ahorita todo mi algoritmo es prácticamente de la película y veo que tiene muchísimo, o sea, que a la gente le gustó bastante.
1: Sí, o sea, hay como de todo, ¿no? Uh-huh. Pero fíjate, o sea, sí, como ya me puse a analizar, algo bueno que tienen las biografías es eso, creo que saliendo, vamos y luego volvemos a escuchar ciertos temas.
0: Sí, sí, porque...
1: O sea, sí tienes un imán ahí.
0: Sí, la verdad, sí, y creo que también... Sí, o sea, creo que tiene mucha influencia y el poder también como honrar también a estos artistas que han sido como tan importantes en sí en la historia de la música, creo que es muy...
1: ¿Tú a quién le harías padre. Una biografía, por ejemplo? ¿A quién
0: ay,
1: te gustaría?
0: Qué buena pregunta. Ay, no sé.
1: No sé, eres cineasta y dices, puta, ellos se lo merecen.
0: Hay una biografía de... No sé, ahorita se me borró un poco la mente, pero... Tal vez de Coldplay me interesaría ver como que qué es la historia.
1: Ajá,
0: sí.
1: Podría ser.
0: Como que, o sea, como que sí se sabe de su camino, pero a la vez como que estaría más interesante el ver por dentro qué es lo que han vivido y el, o sea, el fenómeno.
1: Hasta el proceso de cómo llevar los conciertos, ¿no?
0: Claro.
1: De montajes, pues sí, te decide cómo
0: sí,
1: volar también la cabeza.
0: Sí, sí, sí. Me gustaría.
1: Muse.
0: También. Uh-huh. Sí, sí.
1: Yo creo que ya también soy de una bandera. Hay que reivindicar el camino de la historia de Amy Winehouse, por ejemplo, ¿no?
0: Ah,
1: como
0: claro.
1: Que las biografías no han dicho lo que realmente pasó.
0: Sí, es
1: ¿no?
0: Que también importa mucho como quién cuenta la historia, ¿no?
1: El papá metió las manos, sácate. Sí. Te dan ganas de darle una patada.
0: Sí, pero creo que

0: final todas estas como biopics inspiran, ya sea o a los que los que no se dedican a eso pueden inspirar a muchísimas cosas, y a los que sí nos dedicamos a esto a decir, wow, no sé, siento que es como gasolina también.
1: ¿Sabes cuál estoy viendo? La de Juan Gabriel en Netflix.
0: Ay, fíjate, yo no la he visto y me han dicho que es muy buena.
1: Sí, sí, ¿sabes por qué? Porque es mucho material que él grabó.
0: Claro.
1: Está padre. Digo, no te voy a contar, pero tal cual, pero él grabó ese material, entonces. Órale.

0: Yo, por ejemplo, de las fiestas familiares, yo no entiendo una fiesta de mi familia sin que llegara el popurrí de 25 minutos hasta que te conocí del disco en vivo en Palacio de Bellas Artes.
1: Claro.
0: Porque era como el epítome de la fiesta, ¿no? Uh-huh. O sea, todos mis tíos ya están un poco de borrachos, sí, sí, y mis tías echando relajo, pero todo el mundo ya bailando en ese momento con ese popurrí, ¿no?
1: Sí,
0: entonces,
1: como que sí marca mucho también la relación que tienes con ese álbum o con esa canción o en general con la música, ¿no?
0: Pues ojalá y tú conectes con mucha gente, porque te digo, ya te comprometí a que cuando haga material, no sé cuándo, no me importa, pero tienes que rezar con los clases.
1: Ah, yo feliz de estar aquí, y de volver. La verdad es que sí siento que estas canciones tienen un mensaje muy, muy importante, y pues qué mejor que estarlo compartiendo con ustedes.
0: Al contrario. Oye, antes de despedirte, recordémosle a la gente, redes sociales para estar siguiendo la información. Supongo que para la fecha del 12, en todos tus perfiles está el link para la compra de boletos. ¿Sí? Creo que es Passline, corrígeme.
1: Sí, así es Passline, y entras a mi perfil, que estoy como @ClauQuinteroF en todas las redes sociales, y no sé, por ejemplo, en Instagram, ahí está el link luego, y también algunos reels como haciendo la promo. Entonces sí, es el 12 de junio en Ciudad de México, en Los de Arriba, y vamos a estar compartiendo todas las canciones que han sido parte de mi carrera, y también muchos covers que me encantan y que con los que conecto mucho.
0: Venga, pues mucho éxito. Esta es tu casa, un placer. Gracias. Tenerte con nosotros, y estamos al pendiente de tu trabajo.
1: Gracias, ¿verdad? De verdad, por tu tiempo, por tu energía, gracias.
0: No, a ti. ¿Con qué nos pedimos? ¿Nos vamos con este sencillo?
1: Sí, claro, nos vemos con Desde Aquí Te Veo.
0: Va. Y hasta aquí también nosotros llegamos con la emisión del día de hoy. Gracias a Julián Mancilla en la producción del programa. Gracias a Oscarina en los controles de esta casa. No, está Don Lalo, ¿verdad? ¿Por qué me quitaste a Oscar? Sí, es que me lo quitó el charrito. Sí, luego te cuento esa historia. Pero bueno, gracias a Don Lalo en los controles. Les recuerdo que el Fusil Televisión, miércoles a las 6:30 de la tarde. Acuérdense que tenemos Pericos a las 7, entonces estamos estrenando horario. Música y otras hierbas los viernes a las 10 de la noche a través de los dos del 16.2. Y aquí yo los escucho la próxima semana, jueves 11 de la noche, a través de la frecuencia modulada de la 105.9. Mi nombre es Fernando Jara y les recuerdo, se van a reventar. Háganlo, pero no en pedazos, y que Pink Floyd los acompañe en sus sueños. Ahí se ven.

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0: Ay, ay, ay, público querido, familia maravillosa, buenos días. Esto es la hora más romántica de la radio en sábado, la hora del recuerdo, del ayer, sobre todo, ¿por qué no? La hora de la nostalgia. Y como siempre, estamos ya con ustedes esta mañana fantástica, maravillosa de día sábado 6 de junio del 2026. Y me acompaña ahora sí, jefe.
1: Mariano Serrano. Ahora sí andamos.
0: Oye, qué gusto volver a verte, ¿eh?
1: Gracias.
0: Te aclama, oye,
1: gracias. Ay, andábamos por ahí en gira artística.
0: Es correcto.
1: Por la zona del recinto ferial y luego después, compromisos.
0: Que sí, cumplir, sí, lo que sabes. Comentamos, que bueno, después de la feria.
1: Compromisos pues, que cumplir, caray.
0: Mi querido Mariano tuvo muchas actividades, pero estás de vuelta, ¿no?
1: Estamos aquí con todo el auditorio, como siempre, como cada sábado, y hoy con buenas nuevas, con sorpresas para todo nuestro auditorio. Bueno, pues notitas de la ayer.
0: Esto, por favor.
1: Notitas del ayer va a tener dos secciones. La primera, vamos a recordar a esos grandes grupos, a esos grandes artistas como el de ahorita, José José, entre otras cosas. Y en la segunda hora, porque estrenamos hora a partir de hoy.
0: Déjame decirte, Mariano, que tú aquí lo prometiste y está
1: así
0: cumpliendo.
1: Así es.
0: ¿No? El público
1: estamos
0: pidió una hora más.
1: Y
0: estamos cumpliendo, ¿no?
1: Por supuesto. Así es, y en esta segunda hora, ¿qué te parece si vamos a recordar también a esos grandes grupos que hicieron época en los salones de baile, a esas grandes sonoras? Claro. Vamos a recordar a muchas sonoras que, pues ya en este momento los chavos no conocen, las tienen en el

0: olvido, y qué mejor que presentárselas aquí en SICOM Radio y en Notitas del Ayer.
1: Totalmente de acuerdo, como en la, mira, la Matancera, por ejemplo.
0: Oye, la Matancera, que fue semillero de grandes grupos, después de ahí se generaron un sinnúmero de solistas y también agrupaciones que salieron. Sí, uno de los grandes, Celia Cruz.
1: Olimpo Cárdenas.
0: Olimpo Cárdenas, bienvenido, Granda.
1: Daniel Santos,
0: por Daniel ejemplo, Santos, ¿no? Que pasaron por esas filas, ¿no?
1: Celio González también,
0: por supuesto, entre otras cosas. Y de ahí que vamos a tener un gran programa, 2 horas que a partir de hoy vamos a comenzar a disfrutar hoy, con nuestro auditorio.
1: Hoy comenzamos con 2 horas
0: público. Cumplimos.
1: Así, efectivamente. Y póngase en contacto con nosotros, 22-22-73-77-16, 22-22-73-77-17, aquí en cabina, o también Mariano, pueden comunicarse por medio de texto o de WhatsApp. ¿A dónde, por favor?
0: Al 22-15-87-56-57. Mándenos mensaje en voz, mensaje en texto, aquí se lo recibimos, lo estamos monitoreando directamente aquí en la cabina. Oye, ¿qué fue de ese gran personaje? ¿Dónde lo mandaste? ¿Qué fue?
1: Pues creo que anda de vacaciones, ¿no? O creo que se casó, me parece, ¿verdad? Mi querida Lina Martí está ahorita aquí en los controles, porque desde acero dejó botado el trabajo, ¿eh?
0: Oye, hay que mandarle mensaje a Leti, a ver si se lo llevó a Catlán o América de Córdoba, ¿dónde lo mandaste?
1: Yo te dije, no te vayas, Mariano, porque se volvió esto.
0: Oye, nomás se va uno, se desaparece uno tantito y mira. No,
1: y Alina ha estado aquí al pie del cañón, ¿eh? Nos ha dejado aquí colgando a Alina, sí. 2 meses, le valió gorro, ¿eh? Se fue salsero.
0: ¿Se fue? Sí, o sea.
1: Así dijo, me voy, ahí se ven.
0: Se me hace que fue a curarle sus alitas a aquellos aguiluchos que andan todos dolidos, de capa caída todavía.
1: Por supuesto que sí, ¿no?
0: Porque mira que a ellos les pegas y les duele, pero les tarda, ¿eh? Les tarda.
1: Bueno, hoy iniciamos un tema de 1972, este gran tema de José José. Fíjate que alguna ocasión, digo, si hubiera alguna duda, que no lo hay, obviamente, si a usted alguien le dice por la calle, José José no cantaba. Fíjate, hay 2 canciones para un servidor que José José hace gala de esa gran voz que tenía. Sí. Una es esta canción, la que usamos de intro, la de Buscando Sonrisa, que por esto fue también tema de una película de José José. Creo que salía con esta chica, bueno, en su momento era chica, Verónica Castro. Y la otra, la de, fue una canción muy buena también, donde también hace gala de una voz melodiosa y maravillosa, Digo, aquí, por ejemplo, alcanza notas aquí. Esta canción, impresionantes, José José, ¿no?
0: Sí.
1: Digo, por ejemplo, yo les digo a la gente, si usted quiere saber algo de José, escuche esto, es que cantaba maravillosamente el señor, ¿no?
0: Claro, está, y si usted quiere tener un referente, un ejemplo, claro, una inspiración, José José es algo verdaderamente que tiene que estar presente. Totalmente en aquellas voces que quieren, pues, claro, iniciarse.
1: Claro, finalmente. Ahorita recuerdo la otra canción, porque había 2 melodías que siempre pongo yo de ejemplo, donde José José hace gala de veras de una voz maravillosa, esplendorosa, pero bien. Y mi querido Mariano, 11:07, le invitamos a que se quede con nosotros. Estos, ¿qué serán? 120, un poquito. Bueno, tal vez 110 minutos, ¿no? Ya son 11:08.
0: Sí, ya
1: más o menos, sí, con nosotros. Y bueno, ya nos da mucho gusto que tenemos lista y en espera, Mariano.
0: Así es. Oye, ya tenemos lista las llamadas. También. Y mira, luego nos están diciendo, van a complacer cualquier género musical, por muy antiguo que sea, por supuesto.
1: Claro,
0: usted pida,
1: Sí, aquí, adelante, anímese, ¿no?
0: Aquí nosotros, usted pide y nosotros le ponemos lo que queramos, no se preocupe, eso es lo de menos.
1: Por eso está al cero, ¿no?
0: Ahorita que no estás al cero, porque ya sabes que cuando estás al cero, pues él es el que hace su santa voluntad,
1: ¿no?
0: Ese muchacho se descarría y luego después ya no sabe uno qué hacer.
1: Bien, de acuerdo. Oye, tengo mucho para ti, mucha petición también.
0: Otra vez.
1: Me decía el público maravilloso la semana pasada, si vamos a seguir contando con la presencia de los tríos, pianistas.
0: Sí.
1: ¿Sí, no?
0: Sí, por supuesto. Por supuesto.
1: Está de vuelta Mariano al 100%.
0: Por supuesto, que vamos a traer.
1: Mejor, más recargado que nunca.
0: Más recargado que nunca. Fíjate que tenemos en puerta todavía, habíamos hecho la invitación a una rondalla femenil que nos dijo que iba a venir.
1: Es correcto, es cierto.
0: Y esperemos que nos esté escuchando nuestra querida amiga y que nos cumpla su promesa. Entonces, pues aquí está la puerta abierta. Y también, otro trío que también nos había solicitado. Le habíamos dicho que pues nomás pasábamos ciertos compromisos y que aquí estábamos con la puerta abierta para que usted, si usted tiene, conoce alguna agrupación, algún trío, algún tecladista, pues lo invitamos, que se dé una vuelta por aquí en Notitas del Ayer, y por supuesto que vamos a estar.
1: Un espacio para los poblanos, ¿no?
0: Y un espacio talento, para los poblanos.
1: Ya recordé, Alina, la canción es No me digas que te vas, de José José.
0: No me digas que te
1: también
0: vas.
1: También esa canción, te digo, ahí también hace gala esa gran voz que tenía.
0: Sí, por supuesto.
1: Alcanzaron unas notas feas impresionantes, José José, ¿no?
0: Sí, sí, sí. Además que era dueño de una respiración y sabía manejar,
1: privilegiada. Yo no he escuchado, mira, por ejemplo, quien cantó la primera también la hizo Cristian

0: Castro cante bien. Pero esta canción.
1: No, esta.
0: He escuchado que nadie la cante más que él. Sí. Porque aquí son notas muy altas y la expresión es impresionante, ¿no?
1: Así es. José José tenía, además de un gran registro vocal, tenía el privilegio de saber manejar su respiración, que eso es otro de los grandes secretos para los cantantes. Y pues difícilmente mucha gente que ha intentado imitarlo, claro, siempre nos ha comentado que se les dificulta mucho porque tiene una como sistema de notas alargadas,
0: sí,
1: en el que hay que aguantar la respiración, y si no la aguantas, pues simplemente termina sin aire.
0: Fíjate que yo a José José lo vi 5 veces. La última vez que vino aquí enfrente, unos 2 años, un poquito antes, 5 años antes de morir, me quedé impresionado. Llegó aquí enfrentito en el complejo. Uh-huh. Y fíjate, sale don José José, en paz descanse. El público, nos levantamos todo el público, y se le ovacionó con 5 minutos. Sabíamos que ya no iba a cantar, era puro playback. Sin embargo, el artista que era, lo que representaba y lo que representa para la música romántica, digo, se paró el público 5 minutos. Y aplaudiéndole todo al señor. De veras.
1: Sí. ¿No? Sí, era un gran intérprete, tenía un gran registro vocal.
0: Claro.
1: Pero fíjate que, aunque sus últimos años ya no fueron tan maravillosos como en su gran época, verdaderamente eso queda borrado, eso queda en el pasado. Y eso ni se toma en cuenta por toda la trayectoria que tiene y todo lo que nos dio al mundo musical, verdaderamente es de reconocerse.
0: Y yo creo, Mariano, que bueno, lo sigo constatando con las nuevas juventudes, pero lo he dicho, que no hay joven que no escuche una canción de José José.
1: Por supuesto.
0: Que inclusive,
1: por supuesto.
0: En el trance del romanticismo cuando somos fallidos, sí, somos soldados, díganme, pueblo, caídos.
1: Soldados caídos.
0: José José siempre sale a flote porque arranca una lágrima y un recuerdo de aquel amor frustrado, ¿no?
1: Por cierto, me recordaste esa gran canción.
0: ¿Cuál?
1: Una lágrima y un recuerdo.
0: Bueno. Oye, pues iniciamos, tenemos una lista impresionante, ¿no?
1: Oye, sí, ya tenemos peticiones, nos ha llegado de todo un poquito, vamos a ir dándole. Fíjate, nos están pidiendo Rosa Marchita de Leonardo Fabio.
0: No, la canta Roberto Jordanes.
1: Roberto Jordán, sí es cierto. Roberto Jordán, con razón dije, Leonardo Fabio, no, o sea, él nada más lo.
0: Entonces le soltó una flor.
1: Exactamente.
0: Una rosa roja.
1: Exactamente.
0: Buenísima canción, como
1: Rosa Marchita de Roberto Jordán.
0: Está sonando.
1: Bueno, dice, La llamada de los pasteles.
0: También es buena, ¿no?
1: A ver, pero aquí no sé si ves Los Pasteles o Los Pasteleros. No, yo creo que es Los Pasteles Verdes.
0: Sí, claro.
1: Y saludos a Mau, a Lina, gracias, y a Mariano de parte de América de Córdoba.
0: Estamos ya equipo se está completo. Reportando.
1: Oye, América, tráete al salsero, dile que no se ande por ya deje de descansar.
0: Es correcto, vamos a ver.
1: Antes de que se nos reporte el licenciado, porque si no ves que luego aquí ya nos anda.
0: Me parece bien.
1: Dice, a que no te atreves del Pirulí. Para Clotilde Bravo.
0: De acuerdo.
1: Otro gran tema. ¿A que no?
0: Se dedica a Bram.
1: ¿A que no te atreves? Sí, claro. Bueno, y luego dice, a la mujer que tanto amé de Los Ángeles Negros. Para la maestra Gloria Castellán y familia de parte de Abraham. Y El hombre que yo amo de Miriam Hernández. Saludos a Blanquita. Mi querida Blanquita, por supuesto.
0: Oye, Blanquita vino con todo, ¿eh? De hecho, vino aquí otra recepción y nos dijo eso.
1: Ay, caray.
0: Bueno, no puedo decir más cosas porque estamos ahora familiar.
1: No. Lo único que le puedo adelantar a auditorio es que estamos en horario infantil.
0: Y le dije a Blanquita, son melodías del ayer, ¿no?
1: Sí. Aunque me sonó más a propuesta del ayer.
0: Ay, pero bueno, dice, si la pones me regreso. Mejor no, si no, ¿quién cuida?
1: Así es. Oye, Plinio nos está marcando a través de la terminación 256. Gracias, Plinio, y nos pregunta y nos dice, complázcanme con Muñequita Linda.
0: Claro.
1: O Te Quiero, dijiste.
0: Ah, muy
1: como
0: bien,
1: también se le conoce, como no, Muñequita Linda.
0: Dios, no, hombre, qué
1: temazo. Oye, qué cosas tan bonitas.
0: Podemos ese
1: qué cosas coraje tan bonitas nos está pidiendo, pues, el auditorio, bueno. Caray.
0: Iniciamos.
1: Saludos, Maurilio, bienvenido. Hola. De vuelta, Mariano, conozco una rondalla increíble y un tecladista que aparte toca la guitarra como nadie. Pues tráetelo.
0: Órale, ya.
1: 8799, pues tráetelo. Ahora sí que mándanos su contacto y lo tenemos.
0: Sí, claro.
1: Dice, pónganme un poquito de la canción Vecina de los Chicanos. Oye, esa es buenísima, por favor.
0: Boca,
1: claro que
0: boca.
1: Sí. Dijeran en mi pueblo, cállate los ojos.
0: Ok,
1: porque,
0: de acuerdo. Y vamos con
1: porque se nos van a quemar.
0: Recuerdo musical. Nota de la 10, sube la línea, por favor.

0: 11:31, un gran collage musical. ¿Qué te parece?
1: Oye, no, hombre, qué música. Ya me hacía falta venir a recargar la pila, el romanticismo que se desborda y el recuerdo. Totalmente.
0: Y bueno, y más mensajitos seguimos.
1: Oye, hay más, sí, es cierto.
0: Vamos a ver.
1: Fíjate, los terrícolas, por supuesto, se hacen presente. Nos están pidiendo Luto en el Alma.
0: Ay,
1: o
0: buena melodía.
1: Alfonsina y el Mar.
0: También es buena,
1: Con los terrícolas.
0: No,
1: desde
0: melodía.
1: Tehuacán nos mandan saludos para Maurilio, para Lina, para Mariano. Gracias.
0: Tehuacán, buenos días.
1: Nos están pidiendo de Leo Dan Esa Pared para todos los que están escuchando, en especial para una damita. ¡Ah! Florencio.
0: Ay, muy bien, Florencio. Adelante.
1: Gracias,
0: ¿no?
1: Mi Florencio, caray.
0: Enamoradísimo, sí.
1: No, hombre, saludos para. Oh, ya llegó el que faltaba.
0: ¿Sí?
1: Saludos para América, dígame dónde está su café para ir a visitarla.
0: Pues no sabemos nosotros tampoco, ¿no?
1: No, pues
0: no
1: yo
0: sabemos,
1: no.
0: Yo también no sé dónde está el café.
1: De parte del licenciado García de Izúcar, saludos para Lina Mariano y también para Maurilio.
0: Gracias, licenciado, muy amable. Muy
1: Oye, bien. Sí, pues sí. ¿Quién eres tú de Nelson Ed?
0: Siempre la pide. Pues, ¿qué hacemos? A complacerlos, ¿te parece?
1: A complacerlos, por Dios. Bueno, fíjate, tenemos otro, dice 7154, qué buen programa. Les comento que tuve la oportunidad de verlo. Me imagino que se refiere a José José antes del Palenque de Puebla. Y realmente nadie llenaba con su voz el lugar.
0: Totalmente de acuerdo con
1: una voz única y con una potencia tremenda. Gracias por el comentario. Qué bueno que se están reportando con nosotros. ¿Qué tal, don Mau, señor Mariano?
0: Buenos días,
1: saludos desde Tlaclauquitepec. Por favor, la canción de los pasteles verdes, Hipocresía. Oiga,
0: ay, garay, así que están.
1: Esa es buena.
0: Se ve que es sabadito, ¿no?
1: Se ve que es sábado.
0: Sí, y que más tarde puede haber reconciliación.
1: Se ve que es sábado, que está nublado, que es gris. Dicen en mi pueblo que es sábado tequilero y encamable.
0: Ay, así de plano.
1: Así de plano. Bueno, encamable porque hace frío,
0: sí,
1: no
0: claro,
1: seas mal pensado.
0: Ver una película, ¿no? Finalmente hace frío, no hay que taparse, ¿no?
1: Ya te pareces a mi Blanquita.
0: Saludos para ella, con todo cariño.
1: Sí,
0: aquí.
1: Sí, sí, caray.
0: Nuestro equipo de seguridad, ¿verdad?
1: Oye, sí, nuestro equipo de seguridad.
0: Herrera, la Blanquita.
1: ¡Hombre!
0: Bueno.
1: ¡Dura!
0: Ay, Dios mío.
1: Pues, ella sería, si jugara fútbol, sería buena defensa.
0: Buena defensa.
1: No,
0: o buena,
1: pasa nada.
0: O también buena delantera, ¿no?
1: O buena delantera.
0: Remataría los goles como vienen.
1: Sí.
0: Goles, ¿no?
1: Sí. Mira, aquí anda un despistado.
0: A
1: Terminación
0: ver.
1: 8403 dice: buenos días al cero. Se estaban tardando en esa programación excelente. Un saludo para todos los compañeros.
0: Gracias.
1: De Taxistas de la Capu.
0: Hola, buenos días.
1: ¿Qué son los canarios?
0: Los canarios, es correcto.
1: Los canarios, a ver si se puede. Dos cosas.
0: Claro que se puede.
1: Pero es que hay dos cosas. Una con los terrícolas y otra con los ángeles negros. ¿Cuál quieres?
0: Híjole, pues un pedacito de las dos, ¿qué te parece?
1: Algo más, sí, mejor. Un pedacito de las dos.
0: Son buenas las dos, ¿eh?
1: Sí.

0: Ay, Dios.
1: ¿Y la otra?
0: Esa frase.
1: ¿Y la otra?
0: Esa frase.
1: ¿Y la otra? Digo, la otra canción.
0: Ah, no. Espérame. Ay, perdón.
1: Espérame tantito.
0: Mau, ¿no? Ya me estaba yo resbalando. No, no, por no. Dios. Pero...
1: Tú fondeale, porque si
0: tú
1: no.
0: Tú fondeale, Lina, porque si no.
1: Estás
0: aquí...
1: viendo que nos van aquí. Nos van a vetar otra vez.
0: Aurilio va a dormir con la chuleta y a mí quién sabe dónde me van a mandar.
1: Otra
0: caray.
1: Vez fuera del aire, Mariano.
0: Otra vez fuera del aire.
1: Pues fue la causa, motivo, razón, ¿no?
0: Oye. Pero no se lo digas a nadie, hombre, por Dios.
1: Sácalos del aire.
0: Como dijera aquella canción, cuando vayas conmigo no se lo digas a nadie.
1: Bueno, más mensajito me quedo, Mariano.
0: Dice, buen día, saludos para mi madre que los está escuchando. Gracias. En San Salvador el Seco. Por favor, pónganme la canción de Roberto Jordán, Amor de Temporada. Gracias, excelente día. Uy. Terminación 9266. Pues le damos, mi querido Mauricio.
1: Otra vez vamos con este recuerdo musical. Notas del ayer. Súbele, Melina.

0: Ay, ay, ay. 11:50, otro buen collage musical, ¿no? Un
1: fíjate. Musical, no, hombre. Qué música, Dios
0: mío. Qué recuerdos, ¿no, Mariano?
1: Sí, pasteles verdes, ángeles negros, terrícolas.
0: Nos falta crema y nata.
1: Sí, la crema y nata. Nos faltan otros grupos que
0: pues
1: escuchar,
0: mira,
1: ¿eh?
0: Revolución de Emiliano Zapata.
1: Oye, sí.
0: Los pulpos, los pulpos, solitarios.
1: Los bárbaros.
0: También los bárbaros.
1: Sí, los solitarios. De, ahí de por ahí hay una a petición ver, de los bárbaros. Dice,
0: gracias por
1: gracias. Bien. Nos dice, saludos para todos gracias. Los del programa de Notitas del Ayer. Gracias, por favor, de complacerme con la canción Pecado Mortal de los Bárbaros.
0: Muy buena, ¿eh?
1: Gracias y saludos. Nos están escuchando de Mexquitlisco, Acatlán de Osorio.
0: Un abrazo hasta allá.
1: Maestro Cirilo, gracias.
0: Ah, con razón, mira, sí. ¿Cómo es, Alina? Mezquitlisco, ¿no?
1: Mezquitlisco. ¡Ah!
0: ¡Oh! Va corrigiendo,
1: ¿eh? Vientos, vientos. Está bien, esto. Está bien. Miski, Miski, Kis.
0: Oye, ¿qué significa eso?
1: Mezquitlisco, ya está.
0: ¿No sabes qué significa?
1: Ahí bien, estamos. Saludos, buen día para mí. Los escuchan San Salvador el Seco, hola, la canción de Roberto Jordán, Amor de Temporada, claro que sí, buenas, por supuesto, sí, bien, sí, no. Sí. Terminación 2813, hola, saludos a todos, Mariana Maurilio, Alina, si me buenos pueden días. Poner la canción de Gavilano Paloma de José José.
0: Uy, qué paso también.
1: Gracias, Misty, que nos está escuchando,
0: hola,
1: en Misty. Tlaxcala. Hoy también nuestro auditorio de Tlaxcala, fíjate que tenemos un buen auditorio por
0: no?
1: allá.
0: Claro.
1: En lo general, no solo en Notitas del Ayer, sino en lo general.
0: Sí, en todo, ¿eh?
1: Radio, Sicom Radio tiene un buen auditorio por allá y a veces no los saludamos.
0: Un abrazo. Se reportan de Apizaco, sí. Se reportan de Zacatelco, Tlaxcala,
1: claro,
0: capital, como
1: claro.
0: Tal, y,
1: Papalotla, San Luis Telocholco.
0: Este, claro.
1: Sí.
0: Ocotlán también.
1: Papalotla.
0: Hombre, un abrazo a todo.
1: Dice, hola amigo Maurilio, saludos desde Clau.
0: Buenos
1: Quítete,
0: días.
1: Por favor, la canción de Amor y Control de Rubén Blades.
0: ¿De qué
1: atentamente
0: se trata?
1: El clasiquero.
0: Vámonos, ¿de qué se trata el clasiquero?
1: El clasiquero.
0: Pues a buena.
1: Estamos,
0: ¿no?
1: Sí.
0: Con mucho gusto os la ponemos, ¿no?
1: Terminación 9654. Gracias por reportarte. Dice, qué bonitos recuerdos de Puebla. Si ahorita es bonito, no me imagino antes aún. Bueno, me dice, saludísimos. Por favor, dice, bendiciones para todos en el estudio, Notitas del Ayer, porfa.
0: Gracias.
1: Unas rolitas para mi mamá Carmelita, ya anda haciendo el quehacer.
0: Ah, mire.
1: Con toda la actitud, ya anda en modo feliz, modo contento, dice Maurilio.
0: Oye, pero fíjate que es cierto, ¿no? Que, o sea, tal vez, mira. Dice, si es que no vemos, no vemos.
1: Mira, ya ves.
0: Dice, sí.
1: Espérame que nos deslumbra la lámpara.
0: A ver, dice...
1: A ver, dale lectura en lo que yo termino aquí el mensaje. Dice, ya anda haciendo el quehacer. Nos está pidiendo Deja de Llorar, Chiquilla, de los Terrícolas. Y la del reloj. La del reloj con los pasteles verdes. Scarlett Guzmán desde Acatlán de Osorio. Bien, entonces, Scarlett, ahorita te las ponemos. Alina ya está tomando nota. No sientan culpa. Regañaron al salsero y se fue. Lo mandaron a la guillotina. Digo, Casorio. Oye, sí. ¿Ya viste lo que nos están poniendo? Caray. Mira esto. Sí, caray. Bueno, fíjate lo que nos está diciendo la terminación 256. Dice, no sientan culpa. Regañaron al salsero y se fue. Lo mandaron a la guillotina.
0: No,
1: digo, Casorio.
0: Dejó aventada la chamba, Mariano. Te más digo eso, Los dejó aventado. O sea, dejó a Lina aquí, la encargada, y se fue, está. Se fue el señor 2 semanas.
1: Oye, dice que están invitando a la carrera de medios allá en
0: ¿dónde?
1: En el canal 6 de Sicom, dice. Tiene como un mes, ¿no? Que invitan a la carrera de medios. El asunto es que el audio dice 26 de agosto. Y el asunto 26, el 26 de abril, de julio.
0: De julio, ajá. Ok, bueno, pues estaremos, ¿no?
1: Bueno, le vamos a hacer la recomendación a nuestros amigos del canal 6 de Sicom para que hagan la corrección.
0: Un abrazo, con todo cariño, ¿no?
1: Ahí está. Ajá, dice, ok, sí, tienes razón. Dice, la situación es que no vaya a ser que esta confusión pueda hacer que los participantes lleguen cuando ya se dieron los premios.
0: No, claro, sí. Efectivamente, ¿no?
1: Ok, no te preocupes, mi querida amiga, Namish.
0: Vamos,
1: gracias
0: a
1: por tu recomendación. Les dejamos el recadito a nuestros amigos,
0: claro,
1: de tele, para que se los hagan llegar a nuestros amigos de
0: con mucho
1: Acatlán.
0: Gusto.

0: o se los pasamos a nuestros amigos de Acatlán y y ya se lo, para todo, que ellos hagan, les pasen el recado, el mensaje, bien, a nuestros amigos de tele. Bueno, son 11:55.
1: Y saludos para...
0: Últimos saludos, dice, saludos para Abraham y Ceci.
1: Qué recepción.
0: Están aquí en la recepción, vientos, un saludote, saludos, para chicos, todos ellos. Hola. Bueno, Alina nos está indicando que vamos a la pausa y en un momento regresamos a la segunda parte de Notitas del Ayer.
1: A poner bueno, no se vaya, vamos y venimos.
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0: Muy bien, muy bien. Bueno, pues ya pasamos a la segunda parte, pero eso no quiere decir que dejemos de complacer temas de la primera parte. Claro. Los vamos a ir combinando, por supuesto. Sí, claro, por supuesto. Así es que, mi querido Maurilio, seguimos con más saluditos que tenemos esta mañanita, esta casi ya mediodía tarde.
1: Ya pasamos de mediodía.
0: Ya pasamos de mediodía.
1: Con
0: ya.
1: Un minuto.
0: Exactamente. Nos mandan saludos y me dicen: para mi carnal Alfredo Rodríguez, ¿le puedes poner, por favor, la canción de El Mundo de José José?
1: Ay, qué buena canción.
0: Gracias, Clark Ortiz, Dios que mío. Está comunicando con nosotros.
1: Esa canción del mundo de 1968-69, el primer disco de José José. Buenísima canción,
0: Sí, buena, muy buena.
1: Muy buena rola, cómo no.
0: Dice, terminación 6349. Hola, señor Mau, señor Mariano, buenos días.
1: Buenas tardes ya. Buenas tardes.
0: Tardes, excelente programa. ¿Me podrían poner la canción Sin Ti con los Panchos, especialmente para ustedes? Muchas gracias. Excelente sábado.
1: Gracias.
0: Reina Ortiz, muchas gracias.
1: Gracias, Reina, muy amable.
0: Nos dedica esta canción.
1: Y bueno, le subimos, ¿no? ¿Te parece?
0: Sí, vamos.
1: Notas de la
0: ¿Te parece? Vamos a agarrar la dinámica que traíamos al inicio.
1: Órale.
0: Medias, para que
1: venga.
0: Podamos ir con las canciones del ayer y de las sonoras que vamos a presentar.
1: Me parece más que perfecto.
0: Muy bien, pues vámonos a línea con estos primeros.
1: Súbele, por favor.

0: 12 del día con 10 minutos. Y bueno, déjame decirle que aquí en el Puente Musical se arman buenas.
1: Oiga usted, sí, caray. Qué bonitos recuerdos de este pecado mortal. Bueno, fue mi
0: hablamos,
1: pecado.
0: Hablamos de la canción.
1: De la canción, sí, sí, claro. Sí. ¿Por qué si no?
0: No se malinterprete.
1: Otra vez vamos con la chuleta y no sé dónde me manden. Dice.
0: Vamos a ver, más mensajes, mi querido Mariano.
1: Dice, buenas tardes, escuchándolos, ¿me podrían poner la canción de Yo Te Amo con Sandro? Oye, sí, esa está buena.
0: Ay,
1: por ese palpitar. Ay, Dios mío.
0: Esa me trae muchos recuerdos.
1: Sí, no. Saludos a todos, excelente programa. ¿Pueden poner la canción del trío Los Astros Albur? Desde Izúcar, claro, de Matamoros. Gracias, 9585, su terminación.
0: Izúcar de Matamoros.
1: Dice 8780. Me dice: hola, muchas felicidades por su segunda hora. Pueden poner.
0: Gracias.
1: Mari Espuma, por favor.
0: También es buena, ¿eh?
1: Sí, sí, sí.
0: Buena canción también, como sí. No, claro. No,
1: yo conozco una que se llama Mar y, El Mar y el Cielo.
0: Sí, El Mar y el Cielo. Andes, parece que se une, sí, en sí, la sí. distancia, ¿no?
1: Algo así. Sí, sí, sí, no sé si sea la misma. Permíteme. Pero bueno.
0: Uy, aparte la frase es fuerte, ¿no? Permite es, decirte que estamos separados, ¿no es así, no?
1: Sí, sí, sí.
0: No, no, no.
1: El cielo, es que el verso es muy bueno. Me dice: el mar y el cielo se ven igual de azules y a la distancia parece que se unen.
0: Permíteme decir.
1: Mejor es que recuerdes que el cielo es siempre cielo.
0: ¡Ay!
1: Y el mar nunca, nunca lo podrá alcanzar.
0: Oye, fíjate que está.
1: Ay, Dios
0: oye,
1: mío.
0: Falta aquí el Alipú, Mariano.
1: Oye, sí, déjame, ya, le voy a reclamar sí, a nuestro proveedor.
0: No, ya, porque oye, aquí esas canciones como que.
1: Ese mezcal 5 de mayo.
0: Sí, claro, ¿no? ¿Estás de acuerdo?
1: Sí, sí, sí.
0: Como que no pasan así.
1: Bueno, ya, si no es mezcal, por lo menos un cafecito. Ya, ya, de ajo dicen por ahí.
0: Venga, ¿no?
1: En el pueblo decían café de ajo, ¿no?
0: Así es.
1: Muy rico.
0: Por cierto. Bueno, pues ahora Catalina, ¿cómo estás? Otro collage musical también buenísimo.
1: Sí, de Sandro, sí,
0: también.
1: Sí.
0: Qué temazo este de Sandro, de 1968. Señor Sandro América con Porque Yo Te Amo. 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

0: 12 con 16. Esta es la de Albur, ¿verdad?
1: Claro.
0: ¿No?
1: Pareciera este Acapulco Tropical, ¿no?
0: Ajá, es al Acapulco Tropical.
1: Walter Torres, el Acapulco
0: Tropical,
1: ¿no?
0: Torres. Así es que bueno, ahora que... te vamos a encargar, mi querida Lina, ponnos la de precisamente El Mar y el Cielo. Para que escuche nuestro querido auditorio esas frases tan demoledoras. Oye, la frase con la que cierra está demoledora, ¿no?
1: A ver, dile.
0: Permíteme igualarme con el cielo que a ti te corresponde ser el mar.
1: O sea, abajo.
0: O sea,
1: hombre, qué bárbaro, ¿no?
0: Oye, es que antes teníamos buenas plumas en la música. También. Tenemos buenos autores.
1: Fíjate que las vivencias que obviamente que pasaban en el amor hacían que pasara esto. Escuche esto.

0: el agua.
1: Exactamente. A ver, Abraham, vete, cómprate un agua de fuego, corre. Sí, mándalo a comprar algo porque ya está bien.
0: Bueno, ver, ahora vamos con el contraste. Va. Nuestro juramento de Julio Jaramillo.
1: No.
0: Ese es el contraste.
1: Totalmente de acuerdo.
0: Porque aquí le está diciendo, a ver, me tienes a la fuerza, estoy contigo por un papel que nos ata, que nos une.
1: No te amo,
0: pero mi corazón está en otro lugar. Va. Y aquí don Julio Jaramillo escucha lo que dice, ¿no?
1: ¿Y si la muerte qué?

0: 1780, quien también nos pidió este temazo, por Dios, que claro, fue el contraste.
1: Por supuesto, claro que sí, ¿no?
0: Así es, muy dice. Buena, más, dice, sí, buenas tardes, felicidades. Hola, por su programa, un gracias. Favor. Me pueden poner Rosas en el Mar de Maciel.
1: Otro temazo.
0: Muchas gracias, saludos, soy su servidora, señora Leti. Gracias, señora Leti.
1: Leti, gracias por sintonizarnos. Gracias. Con mucho gusto. Vamos sí, con el Maciel, sí, sí, ¿no?
0: Oye, como que ya mejor vamos dejando a Lina, ¿no? Ya, como que el salsero. Ay, salsero.
1: Sí, se emplea más a Lina, ¿no?
0: Sí, sí, sí. Elevó el vuelo.

0: amena, pues, con una amplia sonrisa.
1: ¿Cuándo regresa al cero? ¿Cuándo regresa? Y dijimos, ah, bueno, que entonces este se huella.
0: Ya, que ya no regresa. ¿Eh? Que ya no regresa Salsero.
1: Se lo llevó ese otro productor también.
0: Sí. Se lo llevó nuestro productor.
1: Mi querido Humberto también.
0: Humberto, que ahorita va a estar con el profe de la salsa por allá, ¿sí?, por la zona del Museo del Ferrocarril. No, van a un control remoto junto con Wenceslao Dinamita. La clave es la salsa, estarán unos minutos más por allá en vivo.
1: Gran.
0: Así es. Oye, pues qué grandes canciones nos están pidiendo. Hay otra canción que también en lo personal a mí me gusta mucho, Toña la Negra, que después la retoma Cristian Castro, que se llama Oración Caribe.
1: Muy buena, como no.
0: Es muy buena.
1: Mira, pero Toña la Negra es una, pues una de las mejores intérpretes de Agustín Lara. Sí. En voz femenina.
0: Por supuesto.
1: ¿No? Ese Veracruz lo canta.
0: Ese Veracruz.
1: Wow.
0: Sí.
1: Ahí está.

0: Fíjate, Mariano, esa bohemia. Vamos a manejar un poquito. Don Agustín Lara al piano.
1: Sí.
0: El Samuel de la canción, Don Pedro Vargas. Y toda la negra en una bohemia, o sea, en la casa de uno de ellos.
1: Sí,
0: ¿no?
1: Sí,
0: imagínate,
1: sí.
0: ¿No? Qué bohemias de ellos.
1: Fíjate que tenemos una referencia.
0: A ver.
1: Fíjate que en su momento la consideran la madre de todas las sonoras, que es la Sonora Matancera, que es la que llega, la precursora en México, y de la cual se desprenden grandes voces. Literal, la consideran una escuela que formó cantantes,
0: sí, semillero. Claro.
1: Que lanzó a la fama y al éxito por ahí de 1960, que sale de Cuba por la revolución, se viene a México, se instala, se consolida y de ahí trasciende a Nueva York y a Miami en los Estados Unidos. Nada más entre las voces, como para que tengamos una idea.
0: Escuche esto, a ver.
1: Celia Cruz, que estuvo de 1950 a 1965. La guarachera. Éxitos con los que se les reconocen y se les recuerda: Burundanga, el hierbero moderno.
0: Claro.
1: Tu voz.
0: Buenísima.
1: Con también. La Matancera, la cual se volvió la guaracha de Cuba.
0: Totalmente de acuerdo.
1: Después tenemos a Daniel Santos.
0: Otro.
1: El jefe.
0: Grande, hombre.
1: Que lo recordamos con las canciones de Linda, El Preso, Vida Consentida, entre otras.
0: Sas.
1: Y ahí tenemos a Bienvenido Granda.
0: Otro.
1: El bigote que canta. Ya está, mira. Y de ahí lo recordamos con Angustia, En la orilla del mar, Total, que creo que es de los que más, junto con Celia, de los que más se recuerda.
0: Claro, sí.
1: Luego sigue Nelson Pinedo, el almirante del ritmo.
0: Claro, también, claro.
1: Me voy pa' La Habana, Mamposina, que son éxitos que hicieron
0: totalmente
1: a la Sonora Matancera.
0: Claro, claro.
1: Celio grandes. González, que creo que es el esposo que se convierte en el esposo de Celia Cruz, ¿no? ¿Celio? No.
0: No, era Pedro Nay.
1: Bueno, Nay. Entonces ahí me estoy equivocando. Una disculpa.
0: No pasa nada.
1: Celio González, quien nos proyecta Total, en el tronco y en el tronco de un árbol. Luego sigue Leo Marini, que nos lo recordamos con Luna Yumira.
0: Ok.
1: Historia de un amor. Y Alberto Beltrán con Aunque me cueste la vida y El negrito del bate.
0: Es buena esa, ¿eh?
1: Oye, vaya, de todos estos títulos que acabamos de decir, no hay desperdicio, son grandes éxitos y además grandes voces.
0: Además, claro que sí, por supuesto, difícil de elegir una canción, ¿no?
1: Sí.
0: Mira, a mí me gusta mucho Virgen de Medianoche, por ejemplo.
1: Virgen de Medianoche. Es
0: la canción, ¿no?
1: Que después retoman los Joao y la hacen muy a su estilo, claro, un estilo romántico, claro, y como balada moderna.
0: Así es, claro, ¿no? Una buena canción es.
1: Sí.
0: Virgen de Medianoche. Y bueno, es que hablar de este tipo de música, Mariano, es una época maravillosa.
1: Bueno, ¿qué te dices del Yerbero? Que es un clásico que han retomado miles de sonoras que han salido y que la llevan como estandarte.
0: Totalmente de acuerdo. El Yerberito moderno, ¿no?
1: El Yerberito moderno.
0: Traigo hierba santa.
1: Eso.
0: Para la garganta.
1: Que ahorita me hace falta, ¿eh? A ver si por ahí alguien tiene una ruda para el que estornuda.
0: Híjole. A ver, sube la lina, por favor.
1: Esa no, la salina.
0: Ahí está, venga. ¡No, hombre! Salvo la fiesta, súbele por favor.

0: Mera bienvenido, grande.
1: Venga, creo que no. Y bueno, familia maravillosa, 22-22-73-77, dice Martínez, por favor, con mucho gusto, si quiere pasar al aire, y si no, deje el mensaje, o 22-22-73-77-17, o también Mariano, un mensaje, ¿dónde pongo?

0: Un mensaje de texto.
1: El 2215-8756-57 está a su disposición y a sus órdenes para que usted nos mande mensaje en voz, mensaje en texto.
0: Y hay más, ¿no?
1: Y seguimos con los mensajes, siguen llegando también. Vaya, tenemos también nuestras redes sociales ahí.
0: Totalmente, claro.
1: Búsquenos, ahí estamos.
0: Vamos en vivo.
1: Vamos en vivo con más de la música, dice Azul de Toña la Negra, está muy buena.
0: También, claro.
1: Oiga, sí, es cierto. A ver si el auditorio nos ayuda. Hay una canción, yo tengo la duda, por supuesto, si es de Bienvenido Granda o de quién es. Hay una canción que se llama Señora, que la hicieron también, la retoma el Super Show de los Vázquez en su compendio de boleros, y que se llama Señora, parece señora, todos la respetan.
0: Ay, Dios.
1: Sí, sin ver
0: Bienvenido Granda.
1: Sí.
0: O sea, Daniel Santos también.
1: Creo que Daniel Santos, pero yo lo voy más a Bienvenido Granda. A ver si ahorita Lina nos ayuda.
0: Por favor.
1: Y Lina, nuestro auditorio también nos ayuda aquí. Siempre nos saca del apuro. Dice, totalmente, escucha Oración Caribe con los Impala, a ver qué me dices. Oye, sí.
2: Tú eres
0: Bienvenido Granda.
1: Sí, Bienvenido Granda.
0: Sí, Bienvenido Granda.
1: Perfecto.
0: Sí, esta voz. Sí. Es que, ¿sabes qué? Ese matiz de voz.
1: Hombre.
0: No, hombre, no puedo. O sea, es algo inigualable.
1: Dijeran los clásicos, te desnuda.
0: Es correcto. Bueno, súbele.

0: bueno, ¿eh?
1: Bueno, qué temas, ¿eh? Qué temas. Esa es una de las grandes sonoras, totalmente, las grandes voces, claro, de una de las sonoras pioneras de México que marcó una pauta en un ritmo.
0: Totalmente.
1: Y que de ahí se desprende, pues, ya toda una gama de agrupaciones musicales en las cuales, pues, recordamos a la Sonora Dinamita, a la Sonora Siguaray, la Sonora Tepejana aquí en, claro, Puebla, que han marcado pauta, que han
0: puesto, hay un antecedente, ¿no?
1: Sí, un antecedente.
0: Mira, para muchos expertos, la Sonora Matancera ha sido la mejor sonora que ha existido, Digo, y la verdad es que nos ponte la de duda. Cierto, pero bien, ahí está, bien. Más mensajitos, solo tenemos mensajes todavía.
1: Sí, sí, tenemos todavía.
0: Vamos a ver. En el partimos de las vías de comunicación.
1: Fíjate que con Bienvenido Granda creo que están dos canciones más. Está la de Tu voz que
0: también Ausencia.
1: Ausencia y Luna.
0: También.
1: Luna, ruégale que vuelva. Hola. Dios de mi vida.
0: Ay, ay, ay, esa es buenísima, ¿eh?
1: Esa no, porque ahora sí me regreso, mi querido Mago.
0: A ver, Abraham, ve por algo, córrele. Ven, para que te dinero, vas por algo, ¿no? Tal vez por agua de fuego, porque ya hace falta.
1: Caray.
0: Además, ya pasa de las 12, ya no es.
1: Y ya no es horario.
0: Ya es permitido,
1: infantil,
0: ¿no?
1: Ya.
0: Y sabadito, Mariano.
1: Sabadito.
0: Mira.
1: Ceci, ¿sí? Comiénzate a prender el comal para la carne asada. Alina, empiézate a.
0: Enfría las semis muertas, ¿no? Sí, y tiene y échame una lipus porque bueno.
1: Sí, caray.
0: ¿Esta vez suele? Luna. La otra Luna,
1: no,
0: una se llama Luna.
1: No, es Luna, creo que también es de Bienvenido Granda.
0: También la canté.
1: Es una canción que dice: Luna, ruégale que vuelva.
0: Y dile,
1: sí, pero.
0: Caray. Muy buena melodía también esa, ¿eh?
1: Allá en el pueblo decían: si no lloro porque se fue, sino porque no me regresa todo lo que se llevó.
0: Correcto, no. O a mí no me llevó, pero bueno, no.

0: Notitas del Ayer tiene esa vertiente, ¿no?
1: Claro.
0: Escuchamos a los grandes grupos con los grandes baladistas, pero aquí en las grandes sonoras, el tema central que es la letra, no cambia.
1: Totalmente.
0: O sea,
1: sigue siendo
0: un mensaje de amor, sigue siendo esa melancolía, o en ocasiones a lo mejor ese disgusto, pero manifestado con un sentimiento diferente.
1: Además, bueno, también Mariano, digo, con mucho respeto, el arrabal.
0: El arrabal.
1: El arrabal, sí, famoso. Ese término sí. Arrabal, que obviamente se escuchaba el hombre ahí todo pues ya desesperado. Estado etílico, o sea, en mi pueblo.
0: Claro, sí.
1: Obviamente, y con ya varias horas sufriendo, y se escucha de fondo la canción de por ejemplo, de Bemillo Granda, ¿no? O sea, sí. La verdad, se dicen arrabaleras, pero finalmente era el amor que estaba sufriendo
0: sí. En
1: ese momento tan fuerte, muy
0: bueno,
1: fuerte.
0: Y aquí estamos hablando de las grandes sonoras, porque también viene otra revolución que se hace en materia de cumbia.
1: También.
0: Con cumbia también hay grandes grupos que también se consolidaron y que también le apostaron a este tipo de música.
1: Y aparte lo
0: romántico.
1: Asertivo, muy asertivo.
0: Uno de ellos, Los Socios del Ritmo.
1: Ah.
0: Hoja Seca, Vamos a Platicar.
1: Sí, claro. Claro. ¿No? Otro también, Solitarios, por ejemplo.
0: Solitarios.
1: Melodías también la de...
0: Que además de interpretar cumbia, buena cumbia en aquel entonces, que bueno, que la que hoy está no es mala, pero que digo, ya tiene sus bemoles.
1: Así es.
0: Pero pues era un ritmo, digamos, de los que comenzaba a marcar esa huella.
1: Correcto, muy cierto, ¿no?
0: ¿No?
1: Pues que nos llamen, a ver, llámenos, por favor, recuerde, repetimos, sí. Descomplicación, 22-22.
0: Vamos a leer mensajitos, dice, excelente programa, saludos, don José Romero Lira,
1: hola.
0: De Tlaxcala.
1: Gracias.
0: Muy doctor. Bonitas canciones, felicidades,
1: gracias.
0: Una de Los Terrícolas, cualquiera. Uy, la de ¿cómo se llama?
1: Yo Te Confieso, también es buena.
0: Yo Te Confieso. Está La Carta. Sí.
1: Dos Cosas también, por
0: dos
1: cierto.
0: Dos Cosas. Sí. Oh. Dos cosas, es que me estoy acordando esta de ay, ¿cómo se llama? El Plebeyo.
1: Bueno, también.
0: Esa.
1: A ver. Ay, ay, ay, a ver, suele.

0: Fíjate que también.
1: Ay Dios, ahí está.
0: También me dice, les recomiendo la canción de Irresistible de Toña la Negra y Daniel Santos.
1: La ponemos, claro.
0: ¿Será la Irresistible que yo conozco?
1: A ver, vamos a ver. Pero la canción, ¿no?
0: La canción, la canción, bueno, la sí, canción. Pero, espérame.
1: Es que, Mariano, me hablas en abono, espérame, me espantas, ¿no?
0: Es que, es que hay una canción que se llama también Irresistible que dice, desde el cielo.
1: Ahí está.
0: A ver, sí, sí es, por

0: esta canción también se oyó con María Luisa Landín.
1: Sí.
0: También, una canción tan bonita, ¿eh? Otro género, pero también.
1: Así bueno, es, buena. Rondallas, tríos, grupos. También, claro, por supuesto. Solistas, sí. la han hecho suya y pues todo mundo la proyecta de acuerdo a su estilo.
0: Claro.
1: Pero la canción no pierde la esencia, sigue siendo una letra romántica, sentimental y además.
0: Nostálgica.
1: Nostálgica.
0: Totalmente de acuerdo, ¿no? Vamos a ver. Sube la línea, por favor.

Bueno, ya nos corrigieron aquí y nos ayudaron, por supuesto. Gracias a la terminación 8799. Y me dice, la canción de Luna que estás pidiendo no se llama Luna, se llama A la orilla del mar. A ver, vamos a ver, ahorita nuestra querida Lina nos está ayudando con este tema. Más saluditos, dice, por favor póngame la canción de Bienvenido Granda que se llama Angustia. Otro temazo, por Dios de mi vida. Sí, por supuesto.

0: Díselo, díselo.
1: Bueno, ahí está. Díselo. Fíjate, ya nos ayudaron y nos dijeron que esta se llama A la orilla del mar, que no se llama Luna. Sí, sí, sí.
0: Ahora, imagínate, Mariano, ahora sí, como dijimos, Sin la Negra y El Flaco de Oro, una bohemia con ellos.
1: Hombre.
0: Ya medias tocadas, ¿sí? Y estamos ya ahí, con el ¿por qué decirlo? Bueno, con el refresco amargo.
1: Sí.
0: Y que anden ellos de momento, ¿no?
1: Y al final terminamos con un té de hojitas. Sí, bueno, dice, por
0: para
1: favor.
0: Que no haya cruda, pero bueno.
1: Sí, para que no haya cruda.
0: Bien, vamos a ver.
1: Dice, por favor, pónganme la canción de Bienvenido Granda que se llama Angustia. Otro
0: buenísima,
1: temazo,
0: buenísima. Buenísima. Muy bien.
1: Ya saben que es para mi mamá que lo sigue escuchando aquí en El Seco.
0: Señora, qué gusto. ¿Qué
1: le parece un muy bonito programa? Pues muchas gracias.
0: Muy amables, es para ustedes.
1: Fíjese, este programa, algo que tenemos y se lo confesamos, este programa no tiene guión.
0: No, no, no. No hay escaleta.
1: No hay escaleta, no lo. O sea, este programa lo hacen ustedes.
0: Totalmente de acuerdo.
1: Totalmente. El auditorio lo hace.
0: Maravilloso. Sí, es el mejor conocedor de las músicas.
1: El mejor conocedor de la música y por eso tiene el éxito que tiene este programa, porque. Porque lo hacen ustedes.
0: Y que nos cuenten también a ver por qué le gusta la melodía.
1: Sí, por supuesto.
0: Qué recuerdo le trae, ¿no? Finalmente, ¿no?
1: Así es. Bueno, me dicen que saludos, excelente programa. ¿Pueden
0: gracias.
1: Poner la canción del trío Los Astros? ¿Cuál buena, quieres del trío Los Astros?
0: Buena,
1: se te cortó tu mensaje.
0: ¿Cuál de ellas?
1: Sí, sí, sí.
0: Buen trío, ¿no?
1: Sí, se le cortó su mensaje, nada más llegó hasta el trío Los Astros.
0: Okay,
1: ahorita
0: perfecto,
1: nos dices qué cancioncita te ponemos.
0: La que él quiera, ¿no?
1: Bueno, mi querido Plinio ya se está comunicando con nosotros ahorita.
0: Buenas tardes.
1: Te decimos, bueno. Dice. Dice, buenas tardes. Clásica de Bienvenido Granda es la de Óyeme Mamá. Oye,
0: también sí. También otro, ¿no?
1: Óyeme Mamá.
0: Qué sabroso
1: sí,
0: está.
1: Sí, sí, sí.
0: Un nuevo ritmo. Que se llama. Fíjate que esta canción también inclusive ya se ocupó para. Anuncios.
1: Sí.
0: Anuncios de televisión.
1: Sí, sí, sí. Bueno, déjame recordarle al auditorio que estamos recordando estas canciones que en su momento fueron parte también
0: claro,
1: de la época
0: claro.
1: del cine de oro mexicano.
0: Siguen siendo, ¿eh?
1: Siguen siendo.
0: Siguen siendo, claro.
1: O sea, siguen siendo porque las seguimos recordando, las siguen proyectando, pero en su momento fueron temas claro. de películas, principalmente con Tintán.
0: Así es.
1: Por claro. ejemplo, esta de Orilla del Mar, me acuerdo que la Contigo, A la Orilla del Mar.
0: Dios mío.
1: ¿No? Serán canciones
0: claro, por supuesto.
1: Que
0: el... Bonita también.
1: Sí, ¿no? sí, sí, sí.
0: Obviamente.
1: Bonita, en los... de Arcaraz.
0: También, totalmente. De
1: sí.
0: ¿No?
1: Eran canciones entre muchas
0: sobre
1: otras.
0: Sobre todo, ¿sabes qué? Las escenas que aquí hemos platicado del cine de oro, de sí. los años 30, 40 y parte 50, que iban al cabaret.
1: Así es.
0: Salía, vaya, la chica o el galán en ese momento cantando de una manera espectacularmente vestido y el sentimiento, ¿no?
1: Sí. Pero fíjate que el cine de oro nos proyecta también esa etapa de la época que tú decías,
0: claro, sí, sí.
1: de la época del arrabal, ¿no? Porque llegábamos a ver.
0: Ah, no, claro, el contraste, ¿eh?
1: Eran dos contrastes muy importantes. Claro. Uno, los famosos cabarets.
0: Totalmente, claro.
1: Que eran los
0: de
1: los fifís, los de caché.
0: No, sí, claro, efectivamente, ¿no?
1: Y de ahí nos íbamos al arrabal, que era la cantina.
0: Sí, claro.
1: A donde
0: más
1: estaba,
0: abajo
1: todavía. O más abajo.
0: Más abajo también, ¿no?
1: Pero que eran donde se cantaba el sentimiento.
0: O sea, ibas ahí, hoy los chavos dicen el famoso after, ¿no?
1: El after.
0: Pero finalmente, pues ahí se remataba la bohemia.
1: Sí,
0: o la
1: por supuesto.
0: En, momento, ¿no? en el famoso arrabal.
1: Sí.
0: ¿No? De ahí el término de arrabaleros, ¿no? Finalmente.
1: Arrabaleros, sí.
0: O arrabaleras también, obviamente, ¿no? Un término un poquito despectivo, pero bueno, que estaba marcando en ese momento lo que vivía el país, lo que vivía México en esos años 30, 40, sobre todo, ¿no? Pero bueno. Más
1: dice,
0: saludos, Mariano. A ver.
1: Dice, miren ustedes, hasta ustedes están gozando estas dos horas.
0: No, claro, claro.
1: ¿Qué tal si no presiono contra el acente? Mire nada más.
0: Pues es que es eso, ¿no? Aparte
1: oiga,
0: de la
1: sí,
0: música.
1: Sí.
0: Mira que la música te transporta a momentos maravillosos, ¿no?
1: Y cuando la disfrutas y cuando
0: claro.
1: la gozas, vaya, aunque mira, sea sentimiento.
0: Mariano, y aquí lo hemos dicho nosotros, no venimos a trabajar, venimos a divertirnos, ¿no?
1: Claro.
0: El público, lo más preciado para nosotros, es usted, familia maravillosa, se manifiesta, y bueno, es lo más preciado para nosotros, y la verdad es que damos un momento inolvidable y maravilloso, ¿no? Recuerde que a partir de este día, dos horas de Notas del Ayer, ¿no?
1: Ajá. Dice, pero hablando de esta época, ¿qué les parece

0: poner un poquito de la hipócrita, sencillamente hipócrita.
1: Uy, fuerte, ¿eh?
0: Perversa.
1: Fuerte.
0: Sí, daste
1: hipócrita,
0: de mí.
1: Hipócrita.
0: Sí, sencillamente.
1: Fíjate hipócrita. Nada más, ¿qué le haría con la que sale, hija, a ver qué utilizar hipócrita? O sea, ¿qué haría esta persona donde este autor le dice de esta manera, ¿no?
0: Oye.
1: Oye.
0: Esa es hipocresía. No, hay una canción que
1: hipócrita,
0: es hipócrita.
1: Hipócrita, vamos a ver, ¿no?
0: Sencillamente hipócrita.
1: Perversa. Te burlaste de mi nieta, nomás. Sí. No, bueno.
0: Ay, Dios mío.
1: Ay, Dios mío.
0: Esas no, porque me regreso.
1: ¿Y habrá alguna hipócrita en este momento?
0: Sí.
1: ¿De plano?
0: Todavía. Esos nunca van a pasar de moda. Esos siempre van a estar.

0: Fíjate, Mariano, 12:41, que aparte eran muy decentes. Sí. Porque fíjate, o sea, yo en las escenas que vemos en las películas, le canta el hombre obviamente a la mujer, para obviamente manera de desprestigiarla o simplemente de ofenderla. Sí. Pero lo hacía de una manera cantando, ¿eh?
1: Así es.

0: rolas, o sea, como tú lo dices, sí se la cantaban y las cosas las decían
1: la forma
0: de esa forma.
1: Pero
0: era una o sea, era una forma elegante.
1: Eso que te digo, o sea, decentemente, sí, le sabes que mira, pasa esto, pero no voy a pararme a ofenderte ni a exhibirte, claro. Pero escucha esto que te digo. Por el canto, ¿no? Híjole, pero
0: ya, Salsero activó a todas.
1: ¿Cómo? Ya. ¿Qué está pasando?
0: Dice, que vuelva Salsero.
1: No.
0: Él no se equivoca en las canciones.
1: Ah, Alina,
0: ay,
1: yo creo
0: caray,
1: que.
0: Dios mío.
1: Atentamente. Su primo, ¿no?
0: Su primo.
1: Leti, seguro sale.
0: Leti.
1: Leti está cantando Sonio.
0: Leti dice No.
1: 12:42, repetimos vías de comunicación 22-22-73-77-16 22-22-73-77-17. Llámenos si gusta aquí pasar a Leti, también puede hacerlo.
0: Así
1: o mande mensajito también al 22-15-87-56-57,
0: ¿no? Nuestro WhatsApp, mira, nos están pidiendo otra muy buena canción. Dice, pongan Jacaranda con el trigo Los Santos. Otra que también. Es que fíjate, la época del trío, que se combina con esta, claro, de las sonoras, que claro, se combina con la cumbia y que se combina con la balada.
1: Así es.
0: Una muy bonita época de, claro, nuestra vida. 60s, 40s.
1: Más atrás, ¿eh?
0: Más atrás.
1: Porque el cabaret ofrecía, obviamente, sí, al artista de moda, pero también ves que luego ponían también la orquesta para bailar, ¿no?
0: Sí.
1: Era todo, finalmente. Fíjate, otra canción también fuerte, de Maestro Lara. La de Perdida. Esa es, ¿no? Te ha llamado la. No, no. O también la de Aventurera.
0: Sí.
1: Vende caro todo.
0: Tu amor, Aventurera.
1: O sea, canciones fuertes, ¿eh?
0: O Perfidia.
1: También, híjole, ¿no?
0: Sí, claro. ¿Qué canciones?
1: Es correcto.
0: Y que para los chavos hoy en día, en ocasiones, por ejemplo, El Sol sale y graba su disco de boleros y todo el mundo dice, wow, qué.
1: A ver, momento.
0: Espérate.
1: No.
0: O sea, remítete a la historia.
1: O sea, que dice mi pueblo, machetale un poquito. Por
0: sí.
1: Claro.
0: No. O sea, muchas de las canciones de ese disco de boleros.
1: Todas. De hecho, todas, María.
0: Todas.
1: Sí.
0: Eran éxito.
1: Todos los romances famosos, claro, de Miguel son canciones de antaño.
0: Y son las canciones que estamos escuchando, claro, ahorita, en las voces que le dieron.
1: Claro, ¿no?
0: Sí.
1: Mira, es lo que hemos comentado, es trampolín de muchos cantantes, que obviamente están consolidados, sí, pero también que han recurrido a la vieja guardia y, claro, a la fórmula perfecta, ¿no?
0: Sí, fíjate que muchos critican, algunos autores o algunos compositores o algunos músicos, critican que hoy en día ya no haya o estamos careciendo de verdaderos autores y compositores. Que ya no haya esas plumas que puedan agarrar este romanticismo que proyectamos con esta música del ayer.
1: También historias, también como.
0: O esa, historias.
1: Y claro,
0: ¿no?
1: Por supuesto.
0: Que ya no haya esas plumas que nos lleven al romanticismo, a expresar nuestros sentimientos.
1: Puede pasar, ¿eh?
0: Yo, en lo personal, yo diría que tenemos dos cosas.

0: Una, efectivamente hay que criticar ese asunto, que ya no hay ese romanticismo, que ya no haya esas plumas, que ya no haya chavos o personas que corran en lápiz para hacer buenas letras románticas, poemas, mensajes de amor. Y por la otra, también se critica que ahora los grandes artistas, pues ya muy en ese sentido de flojera, pues ya se esté retomando la música del ayer.
1: Mira,

0: fórmulas que ya están hechas, ¿no? Mira, una cosa que sí es buena es que al retomarla por la flojera, uh-huh, pues sigue vigente la melodía, ¿no?
1: Sí.
0: Y que qué bueno que lo hacen en lo que puede decirse que es benéfico, porque así la canción, pues también las nuevas que este género
1: sí
0: también escucha, ¿no?
1: Mira, se les agradece cuando lo hacen con un buen arreglo, claro, arreglo sí, original claro, y sí, que vaya, verdaderamente la proyectan. Pero cuando hacen un copy paste, como dicen por ahí, dicen.
0: Mira. Y voy a meterme otra vez, si no me tunen a mí ahorita. Por ejemplo, hablando de José José, es que hay unas versiones que hicieron como tipo.
1: Sí,
0: ¿no?
1: Sí, sí.
0: Y
1: sí,
0: Paloma sí. Dices, oye, no, por favor, no, no, no más. Digo, para un servidor, no, no.
1: Aunque dice el clásico, se vale, porque digo, y vuelvo a insistir, cuando se hace una buena adaptación de la melodía, de la letra, sea en el género que sea rock, balada, pero que sea una buena producción, una buena adaptación, un buen arreglo, se les agradece.
0: A mí no me gustó esa, que te
1: ¿no?
0: digo, ¿eh?
1: Bueno,
0: a mí no me gustó, digo, la verdad es que me cuesta aceptarlo,
1: sí,
0: mañana,
1: sí,
0: pero
1: sí.
0: Bueno, digo, aquí tú, perdón, tú lo comentaste, ¿no? Por ejemplo, sí, los tropicales, ¿no?
1: Claro.
0: Que han agarrado este saber, y está bien, que canta, por ejemplo, Dinamita canta con Yair, por ejemplo.
1: Con Yair.
0: ¿No? Pues sí, no, no, o sea, mira, como ejemplo.
1: Dicen que zapatero a tus zapatos,
0: totalmente,
1: ¿no?
0: ¿No?
1: Ahí,
0: no,
1: y
0: no,
1: ahí, bueno. Pero es una forma que están en la calimba, que han estado agarrando para poder pues sobrevivir, destacar y volver a meterse a esa música. Qué bueno también, porque la siguen retomando.
0: ¿Qué pasó? ¿Qué pasó? Viene sonriendo aquí Alina, ¿qué pasó? ¿Todo bien?
1: Bueno, dice, yo quiero la canción de Obsesión, otro buen tema. De Bienvenido Grande. Los escucho desde Ciudad Cerdán. Me gusta porque la citan, saludos, en las botellas en el desierto, novela de José Emilio Pacheco, y sí, luego inspiró las batallas de Café Tacuba. Sí, por supuesto.
0: También, claro.
1: Sí.
0: Obsesión.
1: Qué bueno,
0: a
1: qué
0: ver,
1: bueno.
0: A
1: me
0: ver,
1: dice.
0: Bienvenido Grande, dijeron.
1: Sí,
0: ¿no? Sí, por favor.
1: Sabrás, de Javier Solís. Oye, ese también es un buen tema.
0: Que te quiero, es
1: sí,
0: eso. Sabrás
1: sí,
0: que te quiero. Bueno, cómo no.
1: Que te quiero, sabrás que te
0: sí,
1: quiero.
0: Sí, claro.
1: Oigan, también Alina es más joven y no conoce a estos artistas. Discúlpenla. Pues por supuesto, por supuesto. Y mire, eso es lo bueno,
0: claro,
1: porque Alina hoy se está teniendo más o menos dentro de este trabajo que tiene de operación.
0: Sí.
1: Va conociendo, y dentro de todos los programas, no solo de Notitas del Ayer, por ejemplo, en Café con Piquete, don Ricardo Menéndez y Enrique Castro tienden mucho,
0: saludos,
1: a dar historia, saludos.
0: Saludos.
1: Tienden a dar mucho la historia musical, los autores, los compositores,
0: claro,
1: los intérpretes y cuestiones de esas. Y la idea de hacer este programa es que todos vayamos aprendiendo y que,
0: claro,
1: esta música,
0: claro,
1: no se pierda, también, mi querido Maurillo.
0: Y mira, rápidamente, como otro plus de Alina también, cuando está conmigo en Amanecer Poblano, déjame decirte que se pone a bailar.
1: Sí.
0: O sea, cuando oyes las canciones antiguas que piden, por ejemplo, tropicales, se pone a bailar, o luego,
1: claro,
0: también las canta, ¿no?
1: Sí.
0: Sí, claro, o sea, se aprende algo nuevo.
1: Así es.
0: Más mensajes, mi querido
1: Maurilio.
0: Muchas
1: gracias, Víctor Hugo, desde Tlaxcala.
0: Hola.
1: Aquí es quien nos está también escuchando. Dice, discúlpenla con los temas, más cuando no tienen a sus artistas y salen muchos en la playlist, pues, por supuesto.
0: Correcto, claro, por supuesto que
1: y
0: sí.
1: Y te digo una cosa, hasta mi querido Salcero también se le patina.
0: Ah, no, es peor. Le va a la América, María.
1: Es América.
0: O sea, ¿qué podemos esperar, no? Pero
1: es
0: bueno,
1: americanista, por supuesto.
0: Se va a la América, digo, finalmente no es garantía, pero bueno, vamos a ver, ¿no?
1: Dice, hola, muy buenos días, señor Maurilio, señor,
0: hola,
1: Mariano,
0: hola.
1: Alina, ¿me pueden complacer con la melodía de Javier Pasos esta noche? Oye, sí,
0: la ponemos,
1: ¿no?
0: Mucho gusto, claro, por supuesto.
1: Gracias, saludos desde Huauchinango, Puebla, atentamente. Mine Luna, gracias, Mine.
0: Hola, Mine. Buenas tardes, Huauchinango.
1: Disculpa la melodía, esa noche me enamoré, ya lo recordé, gracias. Así se llama, anoche me enamoré.
0: Ah, no será de los Absolutas de. Ah, no.
1: Yo creo que sí.
0: Yo me enamoré, no sé.
1: Yo creo que sí.
0: Vamos a ver, ¿no?
1: Sí, dice, buenos días, señor Maurilio, ¿me pueden
0: buenos
1: complacer
0: días
1: con la melodía de Javier Pasos?
0: Otra vez.
1: Sí, sí, sí,
0: gusto,
1: bueno,
0: claro,
1: me enamoré. Y anoche me enamoré, pide las dos.
0: Con mucho gusto.
1: Está pidiendo las dos,
0: dice,
1: claro que sí.
0: Claro, adelante.
1: Una vez más, buenas tardes, hablando del romanticismo, pongan la de Si Dios Me Quita la Vida, de tú, Víctor Iturbe. Oye, sí, también.
0: Bien, ¿no?
1: ¿Y sabes cuál otra también está buena? La de ¿Qué Sabes Tú?
0: No, bueno, vienes muy,
1: oye,
0: asertivo, mi querido.
1: Oye, oye, es que
0: un mes.
1: Oye, es que estas vacaciones.
0: Regresar, ¿no?
1: Estas vacaciones.
0: Ok, la ponemos con mucho gusto.
1: Ah, que va. Bueno, vamos siguiendo.
0: ¿Cuántos, sí, recuerdos, Dios mío? Sube la línea, por favor.

0: aquí recordando, mira,
1: oye, sí.
0: Nacho Gatica, por ejemplo.
1: Por ejemplo.
0: Julio Jaramillo, dijiste.
1: Sí. Olimpo Cárdenas.
0: Ellos también.
1: Oye, dice, pónganos Amor de Cabaret de la Sonora Santanera, que también es un clásico. Sí. Pena Negra.
0: Oye. Te digo, asertivo el público también se contó, ¿no?
1: Pena Negra. Oye.

0: Ay, qué cosas, Dios mío. Abuelo, sí, por supuesto. Abuelo, pero... No, los abuelos tenían cada frase.
1: De ahí de porque... Bueno, no estás malo, pero mejor me los...
0: Pero mejor nos los reservamos. Dice, por favor, pongan un pedazo de Óyelo Bien con Olimpo Cárdenas.
1: También muy buena.
0: Escúchenla, porque ese mensaje va dirigido a nosotros, los verdaderos hombres. Gracias, queridos caballeros de la radio. Ah.
1: Oye, también sabes que Luis Alcaraz también faltó, ¿no?
0: Sí. Alcaraz. Luis Alcaraz, bonita, claro. Tiene otro tema por ahí.
1: La de Viajera. Que vas. También sí. Es buena también. Bueno, ahí está, mira, a ver, súbele, por favor.

0: día al aire, otro día de eso.
1: Cansado de sufrir. Pues,
2: con la que sigue.
0: A ver, Abraham. O sea, ¿no vas a obedecer? Te vas vuelta a cantar de suelo otra vez. Vale, ve por el cuerno, ve por agua de fuego, que ya hace falta, ¿no?
2: Dice, saludos por parte de la familia Berruecos Flores de Papalotla, Tlaxcala. Hola, nos complacen con la melodía Mi Amor Imparable de Julio Jaramillo.
0: Hoy sí te gustan esas
2: cosas. Sí, vienen, vienen, vienen.
0: Y al paso que vamos mañana va a ser 3 horas.
2: Caray, ¿no? Sí, no, no, no.
0: Muy bien, otra buena melodía, claro, ¿no? Está, venga, a ver.
2: Ay, ay, ay, dice... fíjate lo que nos ponen aquí, dice, notitas del ayer, buenas tardes, no me digan que ya va a terminar el programa, síganle hasta que el cuerpo aguante. Saludos, José Félix Flores Hernández, muchos saludos.
0: Al público, vamos a una cosa, público, tenemos aquí al director de radio.
2: Hombre, nombre.
0: Vamos a comprometerlo.
2: Nombre.
0: Ayúdeme, por favor, hagamos un maratón de notas del ayer.
2: Sí.
0: ¿Te parece?
2: Sí.
0: Un maratón, ¿no? Sí. Hay que checar si hacemos nocturno o matutino, un maratón. ¿No?
2: Ok.
0: A ver cuánto aguantamos, unas 5, 3, 4, 7 horas.
2: ¿No? Ah, déjenme decirle que si tú te perdiste notitas del ayer en sábado a las 11 de la mañana, lo puedes volver a escuchar en la madrugada, a las 2 de la madrugada.
0: Y sí.
2: Se repite este programa y ustedes lo pueden volver a escuchar.
0: Que mejor hay gente que está desvelándose, o sea, trabajando, acompañarlo, que sea repetición con estas emisiones.
2: Así es, nuestros amigos panaderos, traileros, taxistas.
0: Gracias.
2: Saludos para todos ellos. Buenas tardes, felicidades por el programa. Gracias. Me hacen recordar a mi madre. Saludos, Isabel de Xalmimilulco. Gracias.
0: Abrazo, Isabel.
2: Gracias, Isabel. Bueno, último mensaje. Dice, saludos para mi papá. Luis está trabajando. Le puedes poner la canción de Mi Querido Viejo, Mi Amigo, Mi Viejo.
0: Ah, de Roberto Carlos.
2: Sí, correcto. Sí.
0: La bonita canción, por cierto. ¿Cómo no?
2: Y bueno, nos faltan los dos temas de Víctor Iturbe.
0: ¿Cuál pidieron?
2: ¿Qué era
0: ¿Cuál era, Lina? Vamos a ver.
2: Déjame buscarlo otra vez.

0: Pena negra? O ave negra.
1: No. Tu voz
0: dulce y serena. Y bailando también la de noche, mi pena morena. Nos vamos a Lina, ¿verdad? Bueno, y recuerde, familia, que ya estamos instalados ya con 2 horas, afortunadamente, ¿no? Ya a partir de, bueno, de este día.
1: Fíjate lo que nos dice el auditor. Es conocedor y además muy sugerente. 0114 dice: caray, ya nos vamos. Ahora que me encarreré y que empecé con un juguito de vampiro, de ese que lleva el del murciélago y ese refresco de cola.
0: El de Batman.
1: El de Batman.
0: Sí, claro.
1: Dice: el poquito de limón. No se vayan, por favor, que quiero seguir disfrutando.
0: Bueno, pues mire. Hacemos algo. Mejor nos vamos para su casa, ¿no?
1: Mejor nos vamos para su casa.
0: Y ahí seguimos recordando.
1: Llevamos a Lina con la playlist.
0: Claro, sí. Y también dice a mi mamá el Tololochi.
1: Cantamos. El Tololochi y cantamos. Y nos seguimos.
0: Nos vamos, Mariano. Como siempre, un placer, mi querido Mariano, estar contigo. Gracias, Elena Martínez.
1: Qué gusto volver a regresar, a estar con el auditorio, tener este contacto. Y nos esperamos el próximo sábado en una emisión más de
0: Notas de la Gracias, buen fin de semana. Como siempre. Gracias.
1: Gracias, Alina.
0: Vamos.

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Bienvenidos todos. Este es el programa de los mixtecos inmigrantes, el programa de los New Davi, de los New Savi, de los Nasavi, de los New Sagui, el pueblo de la lluvia y sus migraciones, que sale a través de Sicom Radio por el 105.9 de FM. Les saludo a Marco de la Luz en la realización, Julián Mancilla en la ingeniería de audio, en la postproducción radiofónica, Laura Naomi Peralta. Escuchamos a Tintán cantando frente al espejo mágico, el espejo que habla, el espejo encantado de la celebérrima cinta llamada Calabacitas Tiernas. Un espejo que llegó procedente de Bombay y que perteneció a un viejo mago hindú.

Los espejos, objetos cotidianos que adornan nuestras casas y nos permiten admirar nuestra imagen, esconden un aura de misterio y fascinación que ha cautivado a la humanidad durante siglos. Más allá de su función práctica, los espejos han sido protagonistas de innumerables leyendas, mitos y relatos que los envuelven en un halo de lo inexplicable. Desde las antiguas creencias hasta experiencias paranormales, los espejos se han convertido en un símbolo de lo desconocido, despertando la curiosidad y el miedo. Desde la antigüedad, los espejos se han utilizado en rituales, en prácticas esotéricas y adivinación. Se creía que poseían la capacidad de atrapar las almas, revelar enigmas ocultos y conectar con el entorno espiritual. Los espejos incluso se usaban en adivinación. Por ejemplo, la catoptromancia y la enoptromancia, que es la adivinación por medio del espejo. Se trata de prácticas en las que en ocasiones se utilizan espejos para capturar el reflejo de la luna con el fin de ver el futuro. Tal vez sea esta creencia tan extendida la que ha dado lugar al fenómeno de los espejos embrujados, tan común en todo el mundo que varias culturas dispares siguen la creencia de cubrir los espejos en determinados momentos, en particular después de una muerte, para evitar que lo que está al otro lado se asome o entre, o incluso para evitar que un alma quede atrapada en el misterioso mundo de los espejos.

0: Al hablar de espejos, es imprescindible conversarle sobre el señor Tezcatlipoca, el espejo humeante, guerrero seductor y transgresor mutilado, Tezcatlipoca también llamado Tiltlacahuan, nosotros sus hombres. Es el dios del destino quien refleja en su espejo la frágil condición humana, no sin antes sugerirle la lectura de Tezcatlipoca, burlas y metamorfosis de un dios azteca, del doctor Guillem Olivier, de donde hemos extraído parte de su ingente investigación y prolífica documentación bibliográfica. Los conquistadores en busca de botín no despreciaron los espejos precolombinos. Juan de Grijalva se habría apropiado de un espejo de dos caras guarnecido de oro, mientras que entre los presentes enviados a España por Cortés había un espejo puesto en una pieza de pedrería azul y colorado, con un plumaje pegado allí y dos tiras de cuero coloradas pegadas. Un espejo grande guarnecido de oro y otros pequeños. De hecho, según Pedro Mártir de Anglería, los indios estimaban en poco nuestros espejos por obtener los más brillantes de ciertas piedras. Bartolomé de las Casas, quien no ocultaba su admiración por los espejos indígenas, precisa que se elaboraban con cierta piedra que llamamos marcasita. Los informantes de Sahagún explican cómo se pulían estos objetos con arena abrasiva y mencionan la utilización de excrementos de murciélago para pegar las piezas del espejo.
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te escatla nextia. Uno de los títulos del señor del espejo humeante era Tezcatlanextia. Miguel León Portilla lo traduce como espejo que hace aparecer las cosas. El título Tezcatlanextia expresa la facultad de Dios de aparecer en su espejo los pecados y los destinos.

0: los hombres.
1: Ya hemos señalado la analogía entre el espejo y el agua, así como el parentesco entre la hidromancia y la catoptromancia, procedimientos adivinatorios patrocinados por Ixtlilpan y Tezcatlipoca, respectivamente. La hidromancia es un método de adivinación por medio del agua. La catoptromancia es la adivinación por medio del espejo. Las comparaciones entre la superficie del agua y la de un espejo son frecuentes en la literatura indígena. En el capítulo consagrado a Chalchihuitlicue, la diosa de las aguas corrientes, los informantes de Sahagún describen el agua que se extiende como un espejo reluciente, centellante. La palabra espejo a menudo está presente en las composiciones de topónimos que designan fuentes o lagos. A propósito de la célebre y misteriosa ciudad de origen de los aztecas, se habla del gran espejo de agua que rodea la gran ciudad de Aztlán.

luminosidad del espejo. El concepto de unión de los contrarios ya evocado se manifestaba a través del símbolo de Tezcatlipoca, el espejo humeante. El espejo era identificado sobre todo con el agua, la tierra y el inframundo, mientras que el humo o las llamas que de ahí escapan confieren al instrumento del dios un aspecto luminoso. El símbolo del espejo humeante. Fundamentalmente, el espejo de Tezcatlipoca era considerado un objeto de obsidiana asociado con el agua, con la tierra y el aspecto nocturno del universo. El espejo situado en medio del cielo participa también de este carácter simbólico. Refleja el descenso del astro solar, pero también de cierta manera lo provoca. El espejo representa el aspecto nocturno y acuático del sol, cuyo calor atenúa, evitando así un mundo quemado. Como objeto de obsidiana, el espejo negro pertenece al inframundo. Atrapa al astro en su reflejo y lo atrae hacia la tierra, componente femenino, nocturno y telúrico del astro. El espejo negro de Tezcatlipoca provoca la caída del sol.

Siempre desde un punto de vista astral, la idea de descenso se encuentra a través de la asociación del Señor del Espejo Humeante con la Osa Mayor, Osa Mayor, que baja al agua, porque es Tezcatlipoca y está allá en la memoria de él. Imagen de esta constelación, el Xonecuili, blandido en especial por Tezcatlipoca, también era un símbolo del rayo, es decir, del fuego fecundador que desciende a la tierra. Tezcatlipoca pudo estar provisto de un Xihuacóatl, una serpiente de fuego, lo que lo empata con Xutecutli, el dios del fuego. Por lo demás, este último se representa con un Xucoatl encendiendo un fuego en un espejo que reposa en la espalda de un Zipactli, el monstruo terrestre. Dentro del marco de estos datos, se puede proponer una nueva interpretación del mito de la estancia de Tezcatlipoca en el interior del Popocatépetl. Recordemos que el Señor del Espejo Humeante envió su pierna como reliquia a los texcocanos, lo que implica que fue mutilado en el interior del volcán. Cuando Bartolomé de las Casas afirma que este conocimiento está en el origen del nombre del Popocatépetl, hay que entender que desde el paso de Tezcatlipoca, el volcán Umbea, y que su nombre le fue atribuido entonces. El humo que escapa traduce la penetración fecundación de la montaña por

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Gracias por continuar en su programa Mixtecos e Inmigrantes. Transmitimos desde Puebla de Zaragoza, en México. La voz que le acompaña es la de Marco de la Luz. Escuchamos el tema Soñamos en Zapoteco, interpretado por Balgur. La investigadora dublinesa Edith Ansel O'Shannon publicó un ensayo llamado Tezcatlipoca Postmoderno, reinterpretaciones de la figura del espejo humeante en la narrativa mexicana contemporánea. A través de varias generaciones de escritores, en diferentes contextos sociohistóricos y en diversos subgéneros narrativos, desde la nueva novela histórica hasta la novela del terror, el mito está presente en la creación literaria mexicana. Edith Ansel analiza a Carlos Fuentes, donde Tezcatlipoca aparece junto con otras deidades mexicas a través de sus obras como Los Días Enmascarados, Los Cinco Soles de México y Terra Nostra. Presta atención a Yuri Herrera y su libro Señales que precederán al fin del mundo. Lo mismo que a Bernardo Esquinca en Los Niños de Paja. Solo por citar algunos. Sin embargo, es de mencionar la figura de Tezcatlipoca en la obra de Homero Arítjiz, en su libro La Leyenda de los Soles, publicada en 1993, y es de quien quiero comentar. Las características del dios azteca e incluso su nombre es asumido por el personaje del temible general Carlos Tezcatlipoca, el jefe de la policía de la zona metropolitana de México en el año 2027. Tezcatlipoca mantiene el orden público con la ayuda de sus secuaces, los natosecas. Numerosas desapariciones de los ciudadanos incómodos en una ciudad desmesurada, degenerada, desfigurada, contaminada, sacudida por fuertes terremotos. Una ciudad donde desaparecen niñas adolescentes, raptadas y violadas por un criminal llamado el Tlaloc.

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4: Revista del consumidor. 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
5: ¿A poco no se te antoja algo fresco, acidito, con mariscos? Hoy utilizaremos camarón mexicano para nuestro platillo sabio, un orgullo de nuestra producción local que nos permite tener calidad y sabor los 365 días del año. Acompáñanos a preparar un aguachile de camarón con puré de camote.
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4: El camarón es uno de los productos pesqueros favoritos de las y los mexicanos, ya que además de que es delicioso, está disponible en el mercado durante todo el año. Además, nuestro país es el segundo mejor productor pesquero y acuícola de camarón en Latinoamérica, según un reporte de la Organización de las Naciones Unidas para la Alimentación y la Agricultura.
5: Su consumo aporta vitamina B12, B9 y B3, las cuales apoyan al metabolismo, al sistema

0: económica. Para esta receta necesitaremos los siguientes ingredientes: 500 gramos de camarón mediano o grande, sal, pimienta blanca molida, 120 mililitros de pulpa de maracuyá fresca, 180 mililitros de jugo de limón, un limón amarillo, jugo y ralladura, un pepino pelado, un chile serrano, un chile habanero pequeño, medio manojo de cilantro, 40 mililitros de aceite de oliva, una cucharadita de miel y una cucharadita de salsa de soya.
1: Para la parte dulce del platillo, el puré de camote, ocuparemos 280 gramos de camote naranja, 2 cucharadas de mantequilla sin sal, 2 cucharadas de crema para batir, una cucharadita de miel de abeja, sal, pimienta negra molida, una pizca de canela en polvo, una cucharadita de aceite de oliva, 2 cucharadas de nuez, 2 cucharadas de queso de cabra.
0: Y para el emplatado necesitamos una taza de cebolla morada fileteada, una taza de pepino en láminas finas, un cuarto de mango petacón en cubos pequeños, medio manojo de cilantro criollo, 2 cucharadas de ajonjolí negro tostado, semillas de maracuyá y tostadas horneadas.
1: Ya con nuestros ingredientes listos, empezaremos con la preparación del aguachile. Comenzamos limpiando y abriendo los camarones con un cuchillo pequeño en corte mariposa para retirar la víscera. Una vez limpios, los colocamos en un bowl y les espolvoreamos sal y pimienta blanca. Después, los refrigeramos. Mientras tanto, licuamos la pulpa de maracuyá fresca, el jugo de los limones y la ralladura, el pepino pelado, el chile serrano y el habanero, el cilantro, el aceite de oliva, la miel, la salsa de soya y salpimentamos al gusto. Colamos la mezcla parcialmente para conservar un poco de textura. Luego, la agregamos al bowl de los camarones, revolvemos y los dejamos de 5 a 7 minutos.
0: Para la preparación del puré de camote, comenzamos lavando y secando los camotes. Los llevamos al horno enteros con aceite y sal a 180 grados Celsius durante 50 o 60 minutos. El camote debe quedarnos muy suave para poderle retirar la cáscara sin dificultad. Lo machacamos y lo colocamos en un recipiente para reservarlo. A fuego bajo, en una olla, agregamos mantequilla y la crema para batir. Apagamos la mezcla antes de que hierva. Integramos esta mezcla al camote machacado con movimientos de abajo hacia arriba. Luego incorporamos la canela, la miel, el queso de cabra, la nuez y salpimentamos al gusto. Antes de servir es muy importante integrar a nuestro aguachile, el pepino, el mango y la cebolla.
1: Ahora sí, ya que tenemos ambas preparaciones listas, vamos al emplatado. En una tostada horneada, colocamos el puré de camote y el aguachile.
0: Terminamos con semillas de maracuyá, el cilantro, un poco de aceite de oliva y espolvoreamos el ajonjolí.
1: Ya tenemos listo nuestro aguachile de camarón. No olviden que el platillo sabio Profeco es fácil de preparar, tiene buen sabor, aporta un balance nutricional y rinde para varias porciones.
0: Anímense a prepararlo y cuéntenos en nuestras redes sociales cómo les quedó.

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7:07. Así iniciamos el fin de semana. Buenos días, familia. Buenos días, Puebla. Momento de levantarnos, activarnos y estar en modo feliz y en modo contento. Y súbele, por favor.

de 26, familia. Queremos que suenen ya los teléfonos en la cabina más alegre de todo el cuadrante. 22-22-73-77-16. 22-22-73-77-17. Y si gusta, mande mensajito al 22-15-87-56-57. Y así comenzamos.

Veracruz. Y bueno, toda la gente que nos escucha, buenos días, que Dios bendiga a esta gente linda. Y así iniciamos el fin de semana. Hoy saludo a mi amigo, mi compañero, en los controles del máster del tornamesa Palancas en Exa, don Eduardo Álvarez, al señor mayor, hermano. Buenos días, súbele.

0: en este momento. Y vámonos arrancando con llamadas telefónicas. Bueno, bueno, buenos días. ¿Con quién tenemos el gusto gustoso? Hola, hola.
1: No.
0: Buenos días por la línea de su compañito.
1: Buenos días, sí, compadrito, buenos
0: días. ¿Cómo estás? Buenos días. Y preguntamos, ¿cómo anece el bello y hermoso Papa Tlazolco?
1: Pues apenas se va quitando el aguacero.
0: ¿Sigue lloviendo?
1: Toda la noche llovió.
0: Ok, compadre. Bueno, tenlo bien presente que sigue lloviendo, familia. Mucha, pero mucha precaución, amigos automovilistas. Precaución, amigos traileros y camioneros. Manejemos con mucha, mucha precaución. Y bueno, compa, preguntamos, tenemos hoy 2x1 que estamos de fiesta mundialista. ¿Cuáles melodías te ponemos? ¿Cuáles quieres?

0: Vicente Fernández, la canción se llama Como Paloma Errante.
1: Buena rola, muy buena rola. ¿Y la otra?
0: el otro, con Grupo Quintana, se me olvidó, pero todo el mundo que salga de la cuchara.
1: Ándale, pues, compadre. Y preguntamos en esta mañana, ¿quién le manda saluditos?
0: Pues, saludos ahí, que me recibió la llamada, don.
1: Un Eduardo Álvarez. Venga, muy bien, perfecto.
0: Saludo para usted. Saludos,
1: gracias, compadre. Muy amable, muy gentil de tu parte. Sí, sí.
0: Para usted.
1: Perfecto, bien.
0: Reina Sonedero.
1: Sí, sí.
0: Doña Oli.
1: Ándele, pues, venga, muy bien, adelante.
0: América.
1: Sí, sí.
0: Saludos también para Doña Reina, que nos saluda.
1: Muy bien, ah, caray, bueno, muy bien.
0: Saludos también para usted.
1: Ándele, pues, venga.
0: Para la novia de Morelos.
1: Sí, sí.
0: Tampoco nos saluda.
1: Sí, ah. Ándale, pues, bueno, muy bien.
0: Saludos también para este Pepe Huicho, para un solicito para Michi Boscala.
1: Ándale, venga.
0: Japonés, sí, sí. De Ramírez Tianquistenco, los Atláticos.
1: Sí, sí.
0: Sí. Primo de Morelos. Paquetazo, Charlie.
1: Ok, perfecto.
0: Su allejado, José Juan Méndez, José Torcino del Valle, doña Roberta, esposo de Don Efren.
1: Bien, muy bien, adelante. Sí,
0: para Laura. Señora españolita.
1: Ándele pues, venga.
0: De Belén, con sí, Carlitos, sí. A Monterrey.
1: Bien, bien.
0: Don Felipe.
1: Sí, señor.
0: A Lolita,
1: sí, señor.
0: Sandra,
1: sí, señor.
0: A don Buque.
1: Ándele pues.
0: Chiquito de Oro.
1: Venga, muy bien.
0: Saludos también para hermano de Flamayán Grande.
1: Bien, bien.
0: Jorge de Chiconcuautla.
1: Ándele pues, venga, muy bien.
0: La Gallera.
1: Perfecto.
0: Adriana.
1: Sí.
0: Guillo de Necaxa.
1: Sí, sí.
0: Tocayo, el muñeco de Jicotepe.
1: Eso es todo, muy bien, perfecto.
0: Don Virgilio Chinano, su esposa Esperanza.
1: Ándele pues, venga.
0: Doña Marcelita.
1: Sí, señor.
0: Marcelita,
1: bien.
0: Ana María.
1: Muy bien, perfecto.
0: Silón Pérez, Susana Pérez, Mateo, sí. Y Anel Flores.
1: Sí, sí.
0: Don Conrado de Zacatlán.
1: Ándele pues, venga.
0: Doña Amalia, don
1: sí, sí.
0: Manuel.
1: Sí, pi.
0: Al de Gortero, sí. Su esposa, su hija Marinita, para la mejor amiguita, para toda su familia.
1: Perfecto, muy bien, adelante.
0: Para todos los que me faltaron, usted.
1: Sí.
0: Ya los demás los pasamos el próximo lunes.
1: Ándale, compañito, te mandamos un abrazo, feliz fin de semana y bendecido día. Cuídate mucho. Gracias por portarte.
0: Muchas gracias.
1: Dios bendiga también al bello hermoso Papatla Solcos a 05 con 12, y súbele. Sí, señor. Ambienta 100% en este fantástico viernes 12 de junio del 2026. Esto es Amanecer Poblano. Venga.

0: Segunda llamada telefónica, salserito. Escuchemos quién está en la línea. Hola, hola, buenos días por la mañana. ¿Con quién tenemos el gusto gustoso? ¿Quién habla? Bueno.
1: Bueno,
0: buenos días por la mañana. ¿Con quién hablamos?
1: De aquí, de Tlamaya Grande.
0: Tlamaya Grande. Germán, ¿eres tu hermano?
1: Claro que sí, de Mauricio.
0: Mi buen Germán, ¿cómo estás, hermano? Y preguntamos cómo está amaneciendo el bello y hermoso Tlamaya el Grande.
1: Pues igual, como dice don
0: también.
1: Guayito, pues acaba de pasar el aguacero.
0: También está lloviendo, es correcto, familia, mucha precaución. Igual, bueno, hermano mío, no pasa nada, estamos contentos y felices. Hoy amanecimos, motivo para estar de

0: buen humor. Y le pregunto a mi Germaín, ¿qué rola te ponemos, Germaín? ¿Cuál vamos fondeando? ¿Cuál quieres?
1: Me van buscando uno de Joan Sebastián, la de Juliantla, por favor.
0: Ah, buena rola, Juliantla, con mucho gusto. Y preguntamos a quién le manda saludos, hermano.
1: Pues saluditos ahí, el que me recibió la llamada para el salsero, para Ándele, también. Pues. Un saludo para también a Mauricio.
0: Gracias, hermano.

0: Mucho cariño, venga.
1: Y vamos a saludar a los amigos de Amanecer Poblano para Adriana de Cantarín.
0: Ándele pues, venga, perfecto.
1: Con toda su familia para Honrado de Zacatlán.
0: Muy bien, muy bien, muy bien. Sí, señor, adelante. Sí, ándele pues.
1: Para doña Amalia y...
0: Me parece más que perfecto, muy bien, adelante.
1: Doña
0: venga.
1: Robert y sí. Su esposa Fren.
0: Sí, sí.
1: Doña Patti de... Que nos saluden bien, de Zaporras.
0: Perfecto, muy bien, adelante.
1: La bendita para los cinco Marios,
0: sí, sí, sí.
1: Para la reina Funerita.
0: Ándele pues, ándele pues, venga.
1: Zurdo también
0: bien.
1: Nos saluda para América, para Ubalda,
0: sí,
1: para,
0: sí.
1: Para Guillermina y Roberto, para Juan Carlos de Tepeyahualco.
0: Bien, bien, muy
1: para
0: bien.
1: Para Gabriel Ampollero, para
0: los
1: fabulosos Pérez Vázquez.
0: Sí, sí.
1: Para don Felipe Pavo de Ciudad del Seco.
0: Sí, muy bien.
1: También un saludo para don Virgilio y toda su familia, para don Goyita, para su ahijado José, para el yogurtero y toda su familia, para Huguito de Belén, José de Tultingo del Valle, para el gran peligroso.
0: Muy bien.
1: Jorge de Chiconcuautla, para Greñitas, para el amigo El Piquito de Oro, para Galáctico. Para don Juanito de Huachinango, para el señor Paquetazo y todos los que me faltaron para el lunes los pasamos, saluditos.
0: Ok, amigo mío, con mucho gusto, otro buen día, excelente fin de semana, mi buen Germain, cuídate mucho, ya sabes, modo feliz.
1: Gracias,
0: y modo contento. A ti por reportarte, hermano, gracias, un abrazo, cuídate mucho y súbele, Julián Tla, don Juan Sebastián, venga, súbele.

arriba Guerrero, ahí donde es Julianta, perfectamente, municipio también, Julianta de Guerrero. No espantes, espérame, es feo. Julianta de Guerrero, Sacero, donde era oriundo el señor Joan Sebastián. Pero bueno, súbele, venga.

0: y a ver quién sigue en la línea telefónica. Hola, hola, buenos días por la mañana. ¿Con quién tenemos el gusto gustoso? Bueno, bueno.
1: Bueno.
0: Buenos días por la mañana. ¿Con quién hablamos? Huguito, ¿eres tú?
1: Aquí estamos ya listos, Mau.
0: Hermanazo, ¿cómo te va? Buenos días. ¿Cómo estás? ¿Bien?
1: Muy bien, gracias a Dios.
0: Qué bueno, me da mucho gusto. ¿Listo para el fin de semana?
1: Claro que sí, ya estamos listos para este fin de semana.
0: Muy requete bien. Y preguntamos a mi Huguito, ¿alguna melodía, hermano?
1: Pues ponme la de 12 rosas.
0: ¿Con la industria del amor?
1: No, creo con Lorenzo Antonio.
0: Ah, claro, qué temazo pediste. Así es. Ay, Diosito santo, hacerme chillar y también es al cero de paso. ¿Y a quién más le van a hacer con esta canción? A ver, cuéntanos.
1: Saludos para ti, para mi amigo Salcedo, que me hizo favor de recibir la llamada.
0: Venga.
1: Saludos para toda la familia de Amanecer Poblano, ahí para Reinita, la reina sonidera.
0: Venga, muy bien.
1: Para las dos chelitas, para...
0: Venga.
1: Para Amalia de Cajatlán, sí. Para Martita de Metalcantete.
0: Bien, perfecto.
1: Para Adriana de Canadita. Para Anita de Guatemala. Para Mariel. Venga. Para Valentina.
0: Bien.
1: Para Lupita del Gato Chicharrón.
0: Bien,
1: para
0: sí.
1: La mejor amiguita, su
0: adelante.
1: Mamá y su abuelita Esther.
0: Sí, claro.
1: Para la Super Lore.
0: Venga.
1: Para Robert y su esposa Fred, para la españolita,
0: bien.
1: Familia, para
0: adelante.
1: La maestra Irene, la maestra Denise, para la doctora Ivonne, para

0: Oli de Teciclán, para Susi de Chinaucla, para Sol sí, Solecito, sí. Para el Gallito, Gavilán Pollero.
1: Bien.
0: Para el buen Chuchín, para sí, sí. José del Espigadero, José sí. de Juan N. Méndez.
1: Perfecto.
0: Para los fabulosos Pérez Vázquez.
1: Ándele pues,
0: los
1: venga.
0: Cinco Mario.
1: Sí.
0: Para el Panadero Anónimo.
1: Muy bien.
0: Para el Calicabra, para el Tortillín, el Galartín.
1: Ándele pues.
0: Peligroso.
1: Venga.
0: Para para mi amigo Agustín allá de Huejotingo.
1: Sí, señor.
0: Para Juan Carlos de Tepeyahuaco.
1: Bien, bien,
0: para
1: adelante.
0: Misty, sí. Para Melody.
1: Ándele
0: para,
1: pues.
0: Para pues para todos los que me faltaron. Ah, pero nos falta una cosa.
1: Dime.
0: Para América y ya sabes, ponle la granjita para que se despierte bien.
1: Ándele pues, amigo mío, con mucho gusto. Te mando un abrazo, Guito. Dios te bendiga.
0: Gracias, Mau. Buen
1: Cuídate
0: día,
1: mucho. Modo luego. Feliz y modo condenso. Súbele al cero, súbele. ¿Y sabes qué? Destápate una porque esta sí llegó. Súbele.

0: 521-1988. Hasta hoy, muchos años al cero, ¿eh? Pero cuántas vivencias y cuántas risas. Y por qué no, también cuántas lágrimas, porque uno aprende por la vida. Pero finalmente, amigo, es parte de, ¿no?
1: No tiene mucho, buenos días. No tiene mucho que vino a Puebla.
0: Sí, es correcto, ¿no? También. El señor Lorenzo Antonio. Efectivamente, ¿no? Súbele, por favor, súbele.

Y le pasa también. Vámonos, de una vez al cerito en esta mañana fantástica. Dice lo siguiente: hola, gran jefe pícaro soñador. Mira. Era nombre de una novela, ¿no? La pícara soñadora. Creo que la hacía, o la hizo más bien, la señora Mariana Levy y el señor Eduardo Palomo. Que en paz casen los dos. Sí, buenos días, saluditos para el Popeye y su Olivia. Para Alejandra y el Zurdo, para Florencio y su novia. Por favor, la canción de Melissa con Raúl Di Blasio, mi querido salsero. Uy, míralos, míralos. Melissa con Raúl Di Blasio, aquí su amigo, el triple RR de Tuxpan de Rodríguez Cano, Veracruz. Con mucho gusto la ponemos. Vámonos así que es Argentina, con el señor Raúl Di Blasio para el mundo. 5:23, esto es Amanecer Poblano. Venga.

24. Bueno, perdón, dicen los expertos en música que el piano es el instrumento número uno que te pone nostálgico, te pone feliz, te pone reflexivo y te pone con ánimos de esperanza y virtudes diferentes. Y efectivamente, bueno, no sé, digo, no soy tampoco experto en música, pero lo que sí, el piano siempre tiene esa magia, ese matiz, esa esencia que nos lleva a momentos maravillosos, nos hace sentir experiencias bonitas y lo más importante, nos arranca un suspiro o una lágrima. ¡Súbele, salsero! ¡Venga! ¡Venga!

0: Esta melodía está bonita, bien fácil. Señor, gracias por este día. Señor, gracias por todo lo que nos das. Te pedimos fortaleza, sabiduría y lo más importante, salud y vida. Y salud y vida para todos, familia maravillosa, que todo esté bien y que Dios bendiga a toda la gente linda que hace favor de sintonizarnos todos los días. Vámonos pues al cerito con más llamadas telefónicas, por favor. Escuchemos quién está en la línea. Hola, hola, buenos días por la mañana. ¿Con quién hablamos?
1: Buenos días, saludos galácticos.
0: Saludos galácticos, ¿cómo estás, mi galáctico? Cuéntamelo todo.
1: Bien, bien, bien, aquí ya sabes, escuchando el programa. Qué bueno que ya llegó el salsero, ¿dónde andaba?
0: Pues andaba, también se casó, también creo, ¿no?
1: O, dicen, pues, que se la robó, América.
0: Bueno, no sé, pero bueno.
1: Otro programa, ¿no?
0: ¿Así?
1: Y lo escuché con otros locutores.
0: ¿Así de plano? Sí, bueno, pues hay que investigar eso, ¿no?
1: No. Ya.
0: Muy bien.
1: Ya hablé con doña Reina.
0: Ay, ¿qué pasó? Ya, a ver, ¿qué investigaste? Cuéntanos.
1: Ay, no, si supieras lo que me platicó. Ay, no.
0: Dios mío, pues a ver, cuéntanos el chisme.
1: No. Ahora sí que como que ya estamos perdiendo. ¿Te acuerdas de esa reina que conocimos así bien tranquila? No rompía ni un plato.
0: Dios mío, hoy rompe toda la vajilla.
1: Tú sabes cómo era, ¿no?
0: Por eso digo, hoy rompe toda la vajilla. No, bueno.
1: No. Ahora.
0: Qué barbaridad, hombre.
1: Salió totalmente.
0: ¿Así de plano? ¿Sas?
1: No te imaginas.
0: No, bueno. Bueno, ¿qué te digo, amigo mío?
1: No, hermano. Tardé hablando con ella como una hora.
0: ¿Sas?
1: Y después de ese tiempo fue cuando empezó a conversarse poco a poco.
0: Se soltó. Digamos que ya se sinceró contigo. No, bueno. Bueno, oye, pero a ver, galáctico, te preguntamos algo, ¿investigaste si fue cierto o falso que contrajo nupcias?
1: Híjole, hermano, no me lo vas a creer.
0: No, sí, te si me es que sí, no tengo por qué dudar de ti, dímelo, venga.
1: No, sí, hermano. Sí.
0: ¿No se casó? Sí. Ah, bueno.
1: No, sí, bueno, se casó.
0: Bueno, pues así que felicidades por ella, ¿no?
1: No, pero espérate.
0: ¿Qué pasó?
1: Lo más difícil, complicado.
0: Dímelo, ¿qué pasa?
1: Tú ves que siempre dice que es su chaparrito.
0: Sí, claro, por supuesto, así es. Claro.
1: Pues el chaparrito no andaba en ese viaje.
0: O sea que entonces cambiamos de modelo. Bueno, está bien, amigo mío. Mira, si te está feliz, todo es permitido, ¿no? Oye, pues muy bien, Galáctico, bien por ti. Sacero, aplauso al Galáctico que hizo su tarea bien, investigó bien, perfecto. Y le preguntamos.
1: Dice el Sacero que me ponga el Santo del Amor, porque pues imagínate.
0: Vele fundiando el Santo del Amor y por supuesto preguntamos, ¿qué canción te ponemos, mi estimado Galáctico?
1: Bueno, mientras que pongan eso, ahorita pienso qué canción es, pero mira, me dijo Reina algo bonito.
0: Bien. Bonito. A ver, dinos.
1: Que todo.
0: ¿Cómo?
1: Que todo fue por amor.
0: Está bien, era perfecto, ¿no? Sí. Claro. El sí, amor es el sentimiento más hermoso de todo el mundo mundial, perfectamente. Muy bien, adelante.
1: Pero, pues, el gusto no le duró mucho.
0: Bueno, amigo mío, así es la vida, altas y bajas, ¿no crees?
1: Híjole, luego te platico la segunda parte.
0: Me parece perfecto, mejor vamos con los saludos, mi estimadísimo sí, Galáctico, sí. ¿No?
1: Vamos a saludar a toda esa gente bonita que nos escucha allá en Tlaxcala.
0: Bien.
1: Toda la gente que escucha allá en Tlaxcala.
0: Bien.
1: El estado de Morelos.
0: Ándele pues.
1: Veracruz, Estado de México.
0: Sí.
1: Oaxaca.
0: Ándele pues.
1: Toda esa gente bonita que siempre sintoniza este programa.
0: Me parece perfecto.
1: Y ya después les platico cómo fue el asunto. Porque ella empezó, doña Reina empezó viajando por los valles y las montañas de Veracruz y terminó en el mar.
0: Bueno, ya os contarás, amigo mío. Bueno, ¿a quién más saludamos?
1: Sí, pues ahí a los pillines.
0: Venga.
1: A Milán, al gallo, al piquito de oro, al yogurtero. Y tú sabes, esos pillines mayores.
0: Ándale pues, venga, muy bien.
1: Sí, y a tu ahijado.
0: Y sí.
1: Qué bueno que él nada más se enoja, pero pues qué bueno que no es pillín.
0: Okay, perfecto. ¿A quién más?
1: Otro pillín mayor, Florencio de Tepeji.
0: Venga.
1: Para el burro blanco, su taquista.
0: Bien,
1: para
0: muy bien.
1: El tejano, para
0: perfecto.
1: El tío Quino.
0: Sí, sí.
1: Para Gina.
0: No, venga, ok, de acuerdo. ¿Quién más? ¿A quién más?
1: Para Noé y Abacuba aquí en Rancho Zapata.

0: bien, adelante.
1: Para el Tania Olivares, que sí, también señor. Escucha el programa. Para América, para Alejandra de Morelos, para Sol Solecito, Yolis del Mar, Doña Rita, pues. Y Rosaura. Para Oli Oldis, que siempre... Ah, Oli Oldis siempre saluda a un Floriberto, ya lo conocí ayer.
0: Ah, muy bien, perfecto, adelante.
1: Aquí, también saludos para Floriberto Martínez.
0: Venga, me parece bien.
1: El programa Quinto Nahuista. Sí, sí. Para Ana María Chavarría, para Margarina.
0: Venga.
1: Mi maestra, ya me hace falta esos pasos tan bonitos. Yo te vi bailar con la bailarina y qué bárbaro, hijo, y parecían trompo chillador los dos.
0: Okay. Perfecto, aquí es más galáctico.
1: No, si yo hablo, te hundo, hermano. No, mejor me quedo callado.
0: Ok, de acuerdo. Aquí es más.
1: Para las Patis, sí. Para Doña Robert y Efren.
0: Bien, bien.
1: Para Huguito de Belén, que se reportó.
0: Ándele, pues, venga.
1: La Españolita.
0: Sí, sí.
1: Ya están echando sus tortillas calientitas. Eso, ahorita.
0: Qué rico, qué sabroso.
1: Para el compadito, compadre, que ya se comunicó. Para Rulli, para Susi.
0: Así es.
1: Para el Peligroso. Para el Japo Japonés, para Rosita de Palo Blanco aquí en Acatlán.
0: Adel, pues, venga.
1: Para el amigo Charlie.
0: Sí, sí.
1: Para Triple R, para el Muchacho Alegre, para Jorge Flores.
0: Ándele, pues.
1: Para el Casco Ligero.
0: Sí, sí.
1: Para Amalia.
0: Amarillo, de acuerdo.
1: Perdón, sí, no sí, unas disculpas. Casco Amarillo.
0: Ok, no te digo, bueno.
1: Asunción,
0: para Pablo Filemón.
1: Para Cheche, para Javier de Matitlán. Uh-huh. Para José de Chiquín del Valle.
0: Okay.
1: Para Caminos.
0: Bien.
1: Para el primo Chevo y su hija.
0: Perfecto. Elena. Muy bien, adelante.
1: Para Felipe de San Bartolo.
0: Sí, sí.
1: Para Doña Pati de Pozo Guerra. Para el Poli. Y bueno, para el Vaquero Loco y toda la gente bonita que escucha este programa.
0: Me parece perfecto.
1: Sí, sí, sí. Mira, pon Amor de unas horas. Con Carlos Show.
0: Me parece perfecto.
1: Para la doña Reyita.
0: Ande, pues.
1: Está descarriendo un poquito.
0: Ok, sí. Hermano, muchas gracias, bueno, por el reporte. ¿Va?
1: Gracias.
0: Vete, okay. Mucho. Hoy tu fin de semana. Gracias a ti, Galactini. ¡Súbele! Igualmente para ti. Gracias, hermano. Muy amable. 532, súbele. El Carro Show. El carro que no contamina. Con amor de unas horas. Venga. 532. Amanecer poblano.

0: Una rola esta de Amor Unas Horas, el Carro Show, buen grupo, el Carro Show, como el que no, amigo mío, también esta rola muy buena, por cierto. Y bueno, vámonos con más llamaditas, mis aceritos, 533, repetimos la hora para que no se vaya a hacer tarde, familia. A ver, bueno, buenos días por la mañana, ¿con quién hablamos? Hola. Bueno, buenos días.
1: ¿Qué pasó, mi muchachito?
0: Ay, ¿cómo estás, abuelito? ¿Cómo te va? Excelente, maravilloso día, ¿cómo te va?
1: Muy bien, mi nietecito, ¿y tú cómo has estado,
0: bien,
1: mi nietecito?
0: Bien, gracias a Dios, como siempre, abuelito, aquí estamos como todos los días, felices y contentos.
1: ¿Y qué pasó, mi nietecito? ¿Te fuiste al partido ayer, mi nietecito?
0: Sí, claro que sí, abuelito, fui a ver el partido, ¿no?
1: Muy bien, mi muchachito. ¿Y cómo te pareció el partido, mi nietecito?
0: Pues mira, la verdad es que buen fue este partido. Creo que dicen los expertos que se pudo haber metido más goles, pero confiemos en la selección. Digo, empezó ganando, que es importante, y sobre todo el ambiente bonito aquí en Puebla capital. La gente estaba contenta, muy proyectada. Era bonito ver a todos aquí con las playeras verdes por todos lados en Puebla. Y bueno, había un ambiente 100% de futbolístico que me da gusto, porque eso, pues mira, hace que las penas se vayan un poquito. Hubo mucha alegría y eso es energía positiva para el país y para la gente.
1: Ya, qué bueno que no sacaste al Filemón, mi nietecito, porque no hubiera aprovechado, mi nietecito.
0: ¿Por qué, abuelito?

0: Bueno, tengo entendido que Vilemón se quedó viendo junto con la granjita en casa el partido de fútbol. No quiero salir.
1: Que no los vayas a soltar ahorita porque Ameriquita está durmiendo, mi nietecito. Lo voy a ver okay. La puerta.
0: Es correcto, Abuelito. Muy cierto, muy sabio eres tú, pero bueno.
1: Oye, mi nietecito.
0: Dime, dime.
1: Te voy a echar un chiste, mi
0: ¿un chiste? A ver, viene, viene, con todo gusto.
1: ¿Tú qué crees? ¿Cómo maldijo un pollito a otro pollito, mi nietecito?
0: ¿Cómo maldijo un pollito? Pues, ¡ay, qué fuerte está eso, abuelito!
1: Sí,
0: ¿no?
1: Mi nietecito, no, es grave, mi nietecito.
0: Sí, abuelito, eso es un pollito lépero, ¿no? Pero vamos a ver, ¿qué le dijo?
1: Le dijo, ¡en caldito morirás, mi nietecito,
0: No te digo, pero bueno. Oye, qué rico, ahorita un caldito de pollo, ahorita que está... Bueno, no ha llovido, pero...

0: bastante limoncito, claro, ¿no? Mira ahí con garbancitos. Qué rico, qué sabroso ese mantecado, abuelito, ¿no?
1: Sí, mi nietecito. Oye, ya escuché Mande. Que se reportó el elástico, mi nietecito.
0: Es correcto, efectivamente, así es, así es.
1: Pero, le sacó la sopa a la reinita, pero el galáctico no tenía que decir nada, mi nietecito,
0: ah,
1: porque
0: caray.
1: Fue en secreto de confesión, mi nietecito.
0: Híjole, bueno, fíjate que el que tuvo el culpa fui yo, abuelito. Yo le pedí que investigara y tal vez al preguntarle yo me dijo a mí, bueno, la culpa fue mía. Entonces, filemó a hacer para mí a mí, ¿no? Por haber preguntado lo que no había preguntado, pero bueno.
1: Pues yo creo que te pongan el filemón,
0: sí,
1: mi nietecito.
0: Sí, es correcto, yo por... Bueno, ya lo mandé a investigar, hice su tarea, pero bueno, ni hablar. Me aguanto a Filemón, no pasa nada, ¿no?
1: Muy bien, mi nietecito.
0: Bien, abuelito, dime. Bueno,
1: pues vamos a mandar un saludito.
0: Me parece
1: nietecito.
0: Más que perfecto, bien.
1: Voy a saludar a mi niña Grecia, mi
0: sí,
1: nietecito.
0: Un abrazo a ella, mi Grecia hermosa, claro. ¿A quién
1: a
0: más?
1: A Lupita también, del gato chico.
0: Claro,
1: ¿no?
0: También a Lupita, un abrazo y un beso a la nena hermosa Lupita, claro.
1: Y voy a mandar también otros saludos para Lalo, bien. Mi nietecito.
0: Adelante, muy bien.
1: Para Lupita, otra, mi nietecito.
0: Bien, bien, muy bien, adelante.
1: También le vamos a mandar un saludo al Salserín, que está ahí en la cabina.
0: Dice que gracias, muy amable, abuelito, gracias.
1: También a mi muchachito, el más pillín, pillín de todos. A Maurilito, mi nietecito.
0: Muchas gracias, abuelito, muy amable.
1: Y también le vamos a mandar saludos a la señora de allá de Pozo Guerra, mi nietecito.
0: Ándele pues a doña Pati, claro que sí, abuelito, con mucho cariño para ella.
1: Ay, fíjate que ya hablé con tu nietecita,
0: Leti,
1: la Polites, mi nietecito.
0: Ah, sí, qué bueno, nos da mucho gusto, abuelito.
1: Dice que andaba cantando como Benito Bodoque cuando se ganó su boleto para Hawái, mi nietecito.
0: Hombre, pues qué bueno, gran viaje que hizo, ¿no? La verdad es que le fue de maravilla, me imagino, ¿no?
1: No, es que Benito Bodoque andaba, hello, Hawái.
0: Sí, es correcto, hello, muy cierto. Muy cierto, abuelito, tienes razón, bien. ¿A quién más?
1: Y también vamos a saludar a Isabelita, mi nietecito.
0: Claro que sí, por supuesto. Con mucho cariño, mucho gusto.
1: Y a la pillina de la reinita, mi nietecito.
0: Así es, claro, claro que sí.
1: Y a todos los de allá de donde vive el yogurtero, mi nietecito.
0: Ándele pues. Ándele pues. Venga, muy bien.
1: Y también a mi flor de garambullo que aquí me está escuchando.
0: No se diga más, abuelito. Con todo cariño y con todo gusto, ¿ah?
1: Bueno, mi nietecito, y recuerda, mi
0: híjole,
1: nietecito.
0: Híjole, mande.
1: Mono contento, mono feliz.
0: No te compones, abuelito.
1: Oye, mi nietecito, pero me vas a poner la canción del piporro, mi nietecito.
0: ¿Cuál de ellas? ¿Cuál de ellas?
1: Échame la del taconazo, mi nietecito.
0: Me parece perfecto, abuelito. Vamos a bailar un ratito, sale, vamos a zapatearle. Un abrazo,
1: cuídate,
0: abuelito.
1: Nietecito, cuídate mucho.
0: Igualmente, tu abuelito, cuídate mucho, gracias por el reporte. Dele pues, súbele mi salsero 539. El taconazo, amanecer poblano, venga.
2: Anda peinado. Ah, pues aviéntese.

Mira, Amanecer Poblano, quisiera mandar un saludo a Paco Paquetazo porque hoy es su santo. ¿Así? ¿Ah, bueno, ojalá le puedas poner mañanitas, por favor. Y la canción de Gracias Amor, porque escucho que le gusta mucho. O sea, todos de parte de Isabela. Con mucho gusto le ponemos, Miguel Isabela, la melodía de Paco Paquetazo. Y también, por supuesto, mañanitas, un abrazo al Paquito que está hoy celebrando su santo. Ojalá también la te invite a los tamalitos, ¿verdad? ¿Eh? O al pastel. Paquito, felicidades, suele. 5:40, venga. A ver, ¿sabes?

Oli, buenos días, señor Mau y su gente de cabina. Doña Oli, buenos días. Dice, fue fin de semana para ustedes. Igual también para usted, doña Oli. Buen fin de semana para usted. Dice, saludos al triple RR, al primazo, yogurteo del amor, Huguito de Belén, brother de Misantla, Piquito de Oro, Compadrito, Galactín, Gavilán Pollero, Yermaín Peligroso, David Tlaxcala, Carlitos, José del Pan, el buen Tacos Tacos, Casco Amarillo, Escorpión, Vampiro, el buen Rorro, Abelito, Juanito, Poli, Zurdo, Floriberto, Javier de Jesús, Franco, Régulo, Agustín, Tío Richie, Mario Villalba, Caricabra, Mario Rosales, Giancarlo, Gallo, Fermín, Pati de Pozo Guerra, Rita y Familia, Robert y su Ratoncito, Reina y su Chaparrito, Mali, Medoli, Blanquita Soto, América, Elsa Porras, Mitzi, Ana María, Jolly, Susana, Asunción, Ebony, Melina, Gloria, Chelita, Amelia, Leonor, Irene, Estrellita, Irma, Maricruz, Laura Pausini, Reina Sonidera, quiero dos melodías de Champs, Tequila, uy, qué buena rola esta, y Tina Charles, I Love to Love, con mucho gusto, voz feliz y modo contento, sube el amigo mío, porque los clásicos, eso, nunca pasan de moda, sube, venga, y señor.

Salsero, se me ocurre con esta melodía que está muy buena, por cierto, esta gran melodía de Champs, la de Tequila. Familias, pues dale gracias a Dios. ¿Qué tal si se va levantando? Le digo, insisto, da gracias a Dios, se estira, rico y sabroso, saca la patita derecha, la patita izquierda, el brazo derecho, el izquierdo, se rasca la panza, se levanta y mire, sienta como el nuevo el ritmo empieza en usted mismo, porque estamos en modo positivo. ¡Súbele, venga! Ahora que se está bañando, pues mira el ritmo de esta canción. Así, mire, se juega bien sabroso, bien rico. La agüita cae sobre su cuerpecito. Rico y sabroso. Y activarse, familia. Y también está desayunando. Buen provecho. Con los piecitos movemos al ritmo de esta melodía. El chiste es, familia, que estemos en modo feliz y modo contento. Ánimo. Y vamos hacia el éxito. ¿Cómo de que nos súbele? Amanecer.

clásicos que nunca pasarán de moda, amigo mío. Cuántos recuerdos, ¿eh? Dice, buenos días, don Maurilio. Favor de poner las otras mañanitas con Pedro Infante, porque aprovechamos para mañana visitar a doña Rita, que estará de mantel largos, estará cumpliendo años. Mira, amigo, muy bien, perfecto. Que la pase muy bien en compañía de su esposo Jesús y su hija Rosaura. Le deseo lo mejor de lo mejor, que Dios la bendiga siempre. Por favor, me complace también con la canción de Cariñito con Pedro Infante, para toda la familia de Amanecer Poblano, sin duda excepción alguna. Gracias, que tengan bonito fin de semana y un bendecido viernes. Muy feliz y modo contento. Vamos pues, doña Rita. Pues adelantando le decimos que feliz cumpleaños para usted, que la pase bien y felicidades. Súbele.

0: viene, viene la
1: pausa. Cánzale, dice. Alabío, alabao, alabim, bom, bam. Doña Rita, doña Rita, ra, ra, ra, doña Rita. Feliz cumpleaños, Dios la bendiga. Y mañana le quedamos al mole. ¿Cómo de que no? Súbele, salsero.

pero después de infarto también cantó esa cumbia, pero bueno, ponte 547 de este fantástico viernes. Y bueno, es que aquí se todo, pues está desatento, pero bueno, esto no pasa nada. Pónsela a mi amigo mío, por favor. Garrita, un abrazo con todo cariño. Feliz cumpleaños, nuevamente, Dios la bendiga. Insisto, mañana le caemos al mole. Venga, salsero, vámonos.

fantástico día y pues que familia, aquí la pasamos de maravilla. Dice un mensajito más rápidamente, dice lo siguiente. Dice, buenos días, don Mauricio, ¿me puede poner la canción de Inocente, pobre amiga? ¡Uy, qué buena rola! Con el Divo de Juárez. Saludamos a ti, Mau, gracias. Para Germain, el Japo japonés, el peligroso Galactín Urbano. Dice que nos saluda, Reina también que nos saluda, Ubalda que sí saluda también, América también nos saluda. Dice, Roberta está en modo feliz y modo contento. Bueno, pues vamos a ponerla. ¡Venga, salsero, venga!

0: 5:50 y bueno, a ver, súbele, súbele, súbele, porque eso está candente, eso está fuerte. A ver, súbele, a ver.
1: Te voy a advertir que si vuelves otra vez.
0: No, bueno, bueno, dijera Divo de Juárez sobre advertencia, no hay engaño, no, buena melodía, como que no, de las 10 mejores del Divo de Juárez, deben de estar esta melodía. Amigo mío, vámonos con más llamaditas, mi buen Acerito, en este fantástico viernes. Escuchemos si está en la línea. Hola, hola, buenos días por la mañana. ¿Con quién hablamos? Bueno, bueno, buenos días. Buenos días, ¿con quién hablamos? Contéstenme. ¿No hay nadie? A ver, una llamada más, entonces. Hola, hola, buenos días. Creo que se quedaron dormidos. Creo que están dormidos en el teléfono. Vamos a ver. Por su gallito. Si no, miramos con mensaje en lo que se va levantando, ¿no? Y bueno, la capital poblana también levanta ya la mano. Buenos días por la mañana. Eso es para ti, Mau, la voz romántica de la radio. Gracias, muy amable. Su amiga Sol Solcito los saluda a todos. Dice de todos en cabina. Saludos al buen Sacerowski, a Lauripanda, a Lina, a Giancarlo, al Chico Maravilla. Gracias, mi queridísima Sol Solcito. Saluda a Blanquita, dice a Paco Paquetazo, Galactín, Pepe Huicho, Casco Amarillo, Charlie, Greñitas, Gallipán, Manolo, Pollito, Tío Richie, Compayito, Huguito, Ruli, Doña Patti, Doña Reina, Doña Robert, Elcita Porras, América, Zurdo, Mejor Amiga, Ahijado José, amigos de Tlachichuca, Guardabosque, Los Cinco Malios, Tipe RRR, El Buen Billo, Piquito de Oro, Gavilán Pollero, Reina Sonidera, Vaquero Loco, Yucuteo y Familia, El Buen Tacos, Tacos, amigos panaderos y para todos los que escuchan Amanecer Poblán, un saludo y bendiciones. Se quedan mañanitas para mi esposo Antonio, Tony, dice de cariño, que mañana es su cumpleaños. Bueno, con mucho cariño para él y también la canción de El Amor de mi Vida de Camilo VI. En Puebla Capital se reporta Sol Solecito. Bueno, pues don Tony, mañana le mandamos un abrazo, que la pase bien, que lo apachen mucho y que Dios lo bendiga hoy y siempre. Y por supuesto, Sol Solecito, en donde te caemos al mole mañana, ¿verdad? Don Tony, felicidades, súbele.

0: Buena rola esta, ¿eh? Buena rola de don Camilo Blanes, del amor de vida. Bien, y un abrazo a don Antonio Mente, que la pase bien, felicidades, y que cumpla muchos, pero muchos años más. Bien, salsero, vámonos con llamadita 553. Escuchemos quién está en la línea telefónica. Hola, hola, buenos días, ¿con quién tenemos el gusto gustoso? Bueno, bueno. Bueno, bueno. No hay nadie. Oye, están dormidos. A ver, pones, por favor, un gallito. Que el gallo los despierte, pues están dormidos, ¿no? Se me quedan dormidos en el teléfono, vamos a ver. Hola, hola, buenos días. No. Levántense, muy bien, buenos días. ¿Con quién tengo el gusto gustoso? ¿Quién nos llama?
1: Manguito.
0: El Manguito Mayor. ¿Cómo estamos, don Mario? ¿Cómo le va?
1: Aquí estamos escuchando como todos los días.
0: Muchísimas gracias, y le preguntamos alguna melodía, saluditos, estamos a sus órdenes.
1: No sé si me regala dos.
0: Claro que sí, ¿cuáles quiere? Con todo gusto.
1: Para empezar, las mañanitas.
0: ¿Mañanitas para quién?
1: Mi hermana cumple años el domingo.
0: Ah, o sea que hay muchos cumpleaños el fin de semana. Bueno, ¿y cómo se llama su hermana de usted, mi amigo Mario?
1: Alicia.
0: Alicia, bueno, pues a doña Alicia le mandamos un abrazo con mucho cariño anticipado, que la pase bien, Dios la bendiga, y le caemos al molito, ¿no? Mi querido amigo Mario, ¿sí?
1: Claro que sí.
0: Ándele, pues, súbele, salsero. Alicia, feliz, feliz cumpleaños, súbele.
2: Estas son las mañanitas que cantaba el rey David, hoy por ser.
0: Ahí está, con mucho cariño para ella, un abrazo.

0: más feliz día de parte de la familia, que la pase bien, insisto, que Dios le bendiga y que tenga un excelente y maravilloso cumpleaños. Don Mario, ¿alguna melodía?
1: Un millón de amigos.
0: Con Roberto Carlos.
1: Así es.
0: Me parece perfecto. ¿A quién le va a mandar saludos?
1: Saludos a la doña Oli.
0: Bien, muy bien, perfecto.
1: Oli, al brother.
0: Bien, bien.
1: Al Roger, ¿a dónde está?
0: Ok, perfecto.
1: La bailarina.
0: Venga.
1: A Rodolfo y su esposo.
0: Ándele pues, venga, muy bien.
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0: Buena rola. Bien, bien. ¿A quién más? Sí, señor, muy bien.
1: Asunción.
0: ¿Nada más? Don Mario, ¿qué pasó? ¿Se fue? ¿Cómo? No me digas. Uy, Dios mío. A ver, súbele, sácelo, por favor. Venga.

Y un abrazo a todos los amigos y amigas de Amanecer Poblano Familia. Gracias por ser parte de la vida, insisto, de un servidor. Dios bendiga a todos ustedes, familia maravillosa. Y por supuesto que este día, Dios mire, llene de muchas bendiciones a toda la gente linda. ¡Súbele, hermano, venga!

5:56, si está todo escuchando este gran programa, quiero una canción de los Bukis que se llama Quiéreme para mí. A ver, pon la canción de los Bukis que se llama Quiéreme para mí. Para Lucerito Belén, gracias. Aquí el Tigre Toño se reporta con mucho cariño. Buen Tigre Toño, la ponemos. Ya cambió el reloj, 5:57, familia. Que no se le vaya a hacer tarde, por favor. Y ahorita que está lloviendo, salga y maneje con mucha, pero mucha precaución. No sé, bueno, ahorita mira, no sé. Yo estaba lloviendo en la mañana, pero anoche llovió. Estuvo lloviendo, de hecho llovió desde ayer, 4:00 p.m, aquí, fíjate, y luego se paró Salcero, luego como a las 10 otra vez 2:00 a.m, y bueno, más vale, pero por pronto ahí está, pues bien, súbele amigo mío, venga.

0: te falta un baño, si puede, andas muy, está como que muy, muy ansioso, ¿no? Sí. No, no está lloviendo. Digo, que va a llover, no te preocupes.
1: Es que ya hace falta ver a la América.
0: ¿A cuál América?
1: Pues al equipo, pues, ¿cuál?
0: ¿A chiste?
1: Claro, es el mejor equipo de México.
0: No sé en dónde, porque pues no califica en nada, no brilla en nada. Bueno, ¿así todavía? Ah, bueno, está bien.
1: Es el mejor equipo del mundo.
0: Pues mira, te compras un póster para que lo veas, para que te...

0: Escuchemos quién está en la línea telefónica. Hola, hola, buenos días por la mañana. ¿Con quién tenemos el gusto gustoso? Bueno, bueno.
1: Buenos días.
0: Buenos días, ¿con quién hablamos?
1: Con Ricardo.
0: ¿Con quién, perdón?
1: Con Ricardo.
0: Ricardo, ¿cómo estás, hermano? ¿Cómo te va, mi buen Rick?
1: Bien.
0: Qué bueno, me da mucho gusto. ¿Alguna melodía, mi buen Rick?
1: Te hablo de aquí, de Capitán Osorio, que no escucha la señal, por favor.
0: Ah, caray, no escucha. Ok, de acuerdo, te reportamos al cero, por favor. No escucha la señal en Acatlán de Osorio. Te pasamos el reporte a los ingenieros. Gracias por hacerlo, amigo mío. Pero bueno, ¿alguna canción que hay, mi estimado Rick?
1: ¿Me puede poner la canción de Cielo, que es Sacrificio, por favor?
0: Sacrificio de Cielo, con mucho gusto. ¿Y a quién le manda saludos, mi estimado Rick?
1: Para Paquetazo, a ver si invita a su santo, su comida, su mole.
0: Y de Mascodichi, pero bueno, vamos a ver si invita algo bueno. Okay. No, no es cierto, ¿a quién más?
1: Para Blanco.
0: Eso, venga.
1: Para Doña Rita.
0: Ándele pues, venga.
1: Para el ¿cómo se llama?
0: ¿Quién?
1: El de Zacatlán, para Conrado.
0: Conrado, ok, de acuerdo, Zacatlán de las Manzanas, claro, mi buen Conrado, Rao.

0: ¿Quién más?
1: Para Charlie.
0: Sí.
1: Para Rosario.
0: Sí, señor, muy bien.
1: Para Chano, para Francisco.
0: Ándele pues, hermano, venga.
1: Para todos ustedes, para el Limón.
0: Acatlán, que está fuera del aire, sí. ¿A quién más? ¿Nada más?
1: Nada más.
0: Ándale pues, hermano, te mandamos un abrazo. Bendecido y feliz fin de semana. Sale y va tu buen día.
1: Y
0: gracias por el reporte, amigo. Gracias también por el reporte. Ya pasamos el reporte. Es muy amable, muy gentil. Vámonos a hacer con esta melodía. 6:00. Momento de la pausa. No se vaya. Vamos y venimos a amanecer poblano.

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22-23-77-17, puede marcar si gusta, o mande mensajito de texto audio al 22-15-87-56-57, y así iniciamos el fin de semana. Venga, salsero.

0: 9, vamos con llamadas telefónicas, mi salserito, por favor, escuchemos quién está en la línea telefónica. Hola, hola, buenos días por la mañana. ¿Con quién hablamos en este fantástico viernes? Bueno, bueno. Buenos días, ¿con quién tenemos el gusto gustoso?
1: Con la señora Rita Ramírez.
0: Señora Rita, ¿cómo está usted? ¿Cómo le va, doña Rita?
1: Pues aquí, escuchando su bonito programa.
0: Gracias, ponle mañanita, señora Rita, que mañana va a estar de matriz. Ya me enteré que mañana es su cumpleaños, ¿verdad, doña Rita?
1: Sí, mañana es mi
0: bueno, cumpleaños, pues,
1: soy el día de las Toñitas.
0: Eso es todo, pues le mandamos un abrazo con muchísimo cariño a doña Rita, que Dios la bendiga hoy y siempre. Dios la cuide, la verdad, por ser esa gran persona que usted, la quiero mucho, y por supuesto, feliz cumpleaños. Súbele salsero, por favor, venga.
1: Gracias.

0: Ana, le caemos al pastel, ¿cómo de que no? Doña Rita, felicidades. ¿Alguna melodía que quiera usted? ¿Saluditos?
1: Saluditos, gracias, a Lalito Álvarez, a usted.
0: No, con mucho cariño, nada que agradecer, claro.
1: A Blanquita, al joven Oscar Guerrero.
0: Sí, muy bien.
1: Juan Carlos.
0: Sí, sí.
1: La señorita, Laurita.
0: Perfecto, muy bien.
1: Italina, la de Jennifer.
0: Bien, sí, gracias. Muchas gracias, muy amables.
1: Todos, de Sicón.
0: Sí, sí.
1: La familia de Amanecer Poblano.
0: De Rebel América, beso, venga. Bien, ¿a quién más?
1: Para la señora Reina.
0: Sí, perfecto, muy bien.
1: Para la españolita.
0: Adelante, ¿quién más?
1: Para Anita.
0: Sí, sí. Perfecto, muy bien.
1: Y su ahijado.
0: Adelante, bien.
1: Para la señora Roberta de
0: sí.
1: Y su esposo.
0: Sí.
1: Para la señora Yola. Para Carlitos de Tlaxcala.
0: Ándele pues, venga.
1: Don Virgilio, de la Yipan.
0: Sí, muy bien. Paz, adelante.
1: Señor Galáctico.
0: Sí. Muki,
1: el tío Richie.
0: Con todo gusto, bien.
1: Mejor amiguito y su sí. familia, don sí. Rey y su familia.
0: Sí.
1: Al señor Paco.
0: Sí. Muy bien, perfecto.
1: Señor Ernesto Pérez Magui.
0: Muy bien.
1: Joven Juan Carlos.
0: Adelante.
1: Para la doctora Ivonne.
0: Sí.
1: Para la señorita Alejandra.
0: Perfecto, muy bien, adelante. Sí, sí.
1: Y para todos los que me faltaron de la Z, porque.
0: Ándele pues.
1: De oro.
0: Ok, de acuerdo.
1: Para todos.
0: Toda la familia. Con mucho gusto, doña Rita. ¿Alguna melodía que quiera?
1: Para mi esposo Jesús.
0: Ok, perfecto, bien.
1: Para Buenos días, señor Sol.
0: Me parece perfecto. Buena melodía, con mucho gusto. Sí, la ponemos, doña Rita. Un abrazo. Nuevamente, felicidades. Sí, cuídese mucho.
1: Gracias.
0: Hasta luego. Vámonos a hacer con este gran tema que dice Ancina Salcero. 6:12, familia. Momento de activarse, momento de sonreír, familia. Vamos, chelga, este día y escuche esto. ¿Cómo es que nos suele? Venga.

cómo que no, amigo mío. Y escuchen esto, familia. Actívense, por favor. Modo feliz y modo contento. Y por supuesto, venga la frase que dice así, venga.

Motivarse, familia. Vuelta a la página. Recuerde, por nada ni por nadie debemos sufrir. Al contrario, familia. Valórese lo mucho que es usted, lo mucho que se quiere. Abrace mucho y recuerde, cuando más mal lo trate la vida, usted se apapacha, se haga adelante, vuelva al ánimo y sobre todo a la fe. Y vamos al camino al éxito. ¿Cómo es que nos suele? ¡Venga!

0: Siempre hay un mañana, ¿eh? Siempre hay un mañana. Depende que usted y yo lo vamos a buscar y querer con mucho gusto. ¿Cómo de que no, amigo mío? Vámonos con más llamaditas telefónicas. Bueno, bueno. Buenos días. ¿Con quién tenemos el gusto gustoso? Hola, hola. Bueno, bueno. Buenos días por la mañana. ¿Con quién hablamos?
1: Bueno.
0: Buenos días. ¡Ah, ay! Guauchinango, levanta la mano. ¿Es correcto?
1: Sí, así es.
0: Don Juanito, ¿cómo le va, amigo mío? ¿Cómo está?
1: Aquí como que ahora batallé para que entrara la llamada.
0: Pero bueno.
1: Por el mal tiempo.
0: Puede ser que sí, finalmente, fíjese que a veces
1: pero
0: también se corta.
1: Que ya estamos en
0: totalmente contacto. De acuerdo, mire, aquí estamos ya finalmente. Llegamos.
1: Verán, el, ¿cómo le llaman al salsero?
0: ¿Al salsero? Pues al cero.
1: Porque ahorita todavía no llega mi nuerita, ¿verdad?
0: No, ya llegó, ¿cómo no? Ya llegó hace rato, Laurita Peralta.
1: Saluda y me la cuida.
0: ¿Cómo no? Con mucho gusto, anda pues ya por acá.
1: Mañana yo cumplo años también.
0: ¿Cómo? Mucho cumpleaños el fin de semana. Pues pañanitas a don Juanito.
1: Ahora me adelanté.

0: Me adelanto porque...
1: No, claro, claro.
0: Mañana es sábado.
1: Es correcto.
0: Programa, pero a lo mejor le marque a mediodía.
1: Con todo gusto. A las notas del ayer, ¿no? Claro, con mucho gusto. Pues, don Juanito, le van las mañanitas con todo cariño. Permítame un tantito. Le mandamos un abrazo. Felicidades. Dios le bendiga. Y mañana también le caemos al pastel. Como que nos supere el salsero. Venga.

0: Bueno, yo creo que mañana viene mi mamá a visitarme.
1: Ah, sí.
0: Mire. Si trae molito del no, que pues, ella prepara.
1: Pues le caemos mañana a su mamita de usted también pues, con el molito, ¿no? Para ver, digo, para comprobar que está bueno. Eso. Oh, ¡uy! Con mucho gusto. ¡Qué rico el molito mañana!
0: A todos los que trabajan sí, aquí sí. Para Laurita, para.
1: Perfecto, para muy bien. Jennifer sí, sí.
0: Y Alina.
1: Sí, sí. Gracias.
0: Y al saltero y todo.
1: Gracias, muy amable. Adiós.
0: También la señorita aquí, la de ojitos verdes.
1: Arisoto, nuestra amiga ya de Mochilán.
0: América y la niña de la mejor amiguita y su mamá. Y la señora que se acaba de comunicar.
1: Es correcto, Rita, muy cierto.
0: Cumpleaños también, mañana.
1: También todos, tocayos de cumpleaños.
0: Don Virgilio
1: sí, sí.
0: Y su esposa doña
1: Penta. Venga, perfecto, muy bien.
0: Sus hijas.
1: Adelante.
0: Y toda sí, sí. Su familia y el casco amarillo.
1: Bien, bien.
0: Gavilán Poller.
1: Perfecto.
0: El galáctico. Sí. Al que se comunicó ya el
1: compadre. Ándele pues, ándele pues, venga. También está haciendo descansa.
0: Yo conozco en Papatlazolco unos amigos que
1: ¿sí?
0: tocaban en un grupo musical que
1: mire.
0: Se llama Sonido 13.
1: Sonido 13.
0: Pero no sé
1: si con el
0: y perfectamente. Al pariente de Zacatlán.
1: Venga.
0: A Martín.
1: Sí, cómo no. A buen Martín. Venga, mi Martín.
0: Casco amarillo.
1: Sí, señor. Muy bien. Sí.
0: Y muchos que ya se comunicaron.
1: Ándele pues, alguna llamada.
0: Las niñas que ya se están alistando, las señoritas.
1: Es correcto. Totalmente de acuerdo.
0: Echale
1: ganas.
0: De
1: ¿cuál?
0: Carro Show.
1: ¿Cuál de?
0: Amor Añejo.
1: ¡Oh! ¡Ay! ¡Qué buena y rola!
0: Para los amigos, le pone una de los socios del ritmo, el bodeguero.
1: Ándele pues, un abrazo, Juanito. Bendiciones. Bendiciones para usted y felicidades. Cuídese
0: gracias,
1: mucho.
0: Gracias.
1: A usted por reponerte. Suele mi Alina. Carro Show. 6

0: de la mañana con 19 minutos. Y vámonos con más llamaditas, mi estimada Lina, si eres amable. Escuchemos quién está en la línea. Bueno, bueno, buenos días por la mañana. ¿Con quién tenemos el gusto gustoso? Bueno, bueno. Bueno, bueno.
1: Bueno, bueno, buenos días, profesor Quirafales.
0: Vámonos, ta, ta, ta, ta. Primazo, ¿cómo estás, primo?
1: Aquí reportándose el gran Popeyazo.
0: Ponle su tema al Popeye de Azuchiapan, Morelos, pa'l mundo. ¿Cómo te quedó? Me da mucho gusto, primo. ¿Cómo te ha ido? ¿Bien?
1: Pues bien, primazo, aquí estamos, aquí como siempre.
0: Me da gusto saludarte, primo. Y oye, preguntamos, ¿cómo está el clima por allá, por el bello Azuchiapan?
1: Pues ahorita está fresquecita la mañana.
0: ¿Ah, sí?
1: Ya está un poquito menos caluroso, pues.
0: Ok, perfecto. Y escuchamos esto de fondo, súbele, Melina. Venga, ¿quién llegó? Ahí está, ¿quién llegó? Oiga usted.

0: hablar una vez, ya sabes, a mi bella Olivia.
1: Venga.
2: Oh, gracias, Popeye.
1: Te dice Olivia, que te quiere mucho, por cierto. Venga, ¿quién más?
0: Vamos a saludar a Laurita de los Tacos.
1: Bien.
0: A Roberta.
1: Muy bien.
0: Las Pamelitas.
1: Perfecto.
0: A Doña Rita.
1: Eso.
0: A Chelito de Huachinango.
1: ¡Sí, señor!
0: De Margarita de Huachinango. El
1: muy
0: Lernita.
1: Bien. Perfecto, muy bien. Adelante.
0: Y
1: sí. Esto bien, perfecto. ¿Quién más?
0: El mensajero del amor.
1: Sí, señor, muy bien.
0: Pues dos temitas, primas.
1: Dos temitas, ¿cuáles quieres, primo? Con mucho gusto. ¿Cuáles te ponemos?
0: Hay que estar notando ahí, ¿cómo se llama?
1: ¿Cuál?
0: Pues no, yo hay que hacer la sonote a Lina.
1: A ver, si ¿cuáles quieres?
0: La de sufrir.
1: Sufrir, ¿me tocó mi esa?
0: Semerito.
1: Vámonos, así de plano. La canta. Sí. Ay, ¿quién canta ese? Fue el
0: Los
1: nombre.
0: Solitarios.
1: Los Solitarios, la de sufrir, me tocó a mí. Es cierto.
0: Esa va dedicada para mi Olivia.
1: ¡Ay! ¡Y la otra! ¡Ay!
0: Y la otra. Queremos. Hay una bailadita con Sangoloteadito.
1: Venga. ¿Así se llama?
0: Sangoloteadito.
1: Sangoloteadito, con mucho gusto la buscamos. ¡Sale, primazo!
0: Ya sabes que esa va con Don Sebastián.
1: Eso, me parece, la ponemos, primazo, con mucho gusto. ¡Sale!
0: Ahora lo sabes, bonito fin de semana.
1: Ay,
0: para todos.
1: Igualmente para mí. Eso me la alina, man.

0: agresivo, ¿no? Quiere pegarnos, pero bueno. Popeye, ahí estamos, hermano. Buenos días. Venga.
1: Gracias.
0: Ahí está, primo. ¿Alguna melodía que quieras? Saluditos.

Mira aquí dándole al zapateado, familia, y queremos también contagiarlo de esta buena vibra, de buen humor, y recuerde este día, sonría, sonría mucho, abrace mucho, lo más importante, busque pretextos para ser feliz, familia maravillosa. Bien, vamos con mensajitos que dice lo siguiente: buenos días, una canción del grupo Soñador, mi querida Lina, la de Bajo las Estrellas. Grupo Soñador, Bajo las Estrellas, dice Maurilio, Salsero, Lauripanda, aquí los Goma, los Pichones y el Nico, levantamos la mano, desde Abelos Lechuga, también el Wilson, vamos para la señora Pati Pozo Guerra. Eso, paramédica, el ahijado, el amigo zurdo, así salió su dinero, todavía el tacos tacos. Gallipán, Don Plácido, Doña Rita, Mr. X, Yogurtero y familia, el buen Conrado, Rado, Rado, Rado, el Roger dice.

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0: gracias, gracias, muy amable, muy gentil, muy amable, gracias, súbele, por favor. ¡Ay! Y ese que no venía, ¿verdad?
1: ¡Ay! ¡Súbele!
0: Y imagínate, me va y me peino, me invita a comer, mínimo, ¿no? 6:25, Melina, vámonos con más llamadas telefónicas. Ale, pero eso es... Vámonos con más llamaditas en este fantástico viernes. Si vos quieres en la línea telefónica. Hola, hola, por la mañana, ¿con quién hablamos?
2: Hola, Popeye.
0: ¡Ay! Hola, Oliva, ¿cómo estás?
2: Aquí preparándote tus espinacas, Popeye.
0: Gracias al vapor, porque me gustan mucho así espinaquitas, ¿eh? Lo sano ante todo, pero bueno, me da mucho gusto. Yogurte del amor, ¿cómo estás, hermano?
3: Aquí estamos, amigo, mira, ya vamos a salir a corretear la chuleta un
0: me
3: rato.
0: Me parece perfecto.

0: Perfecto.
1: Nos toca hacer materia prima.
0: Perfectamente, mira, a ver.
2: ¡Oh, no!
0: Buenas, buenas caricaturas, como que no está. Venga, entonces hoy tenemos esta ruta. A ver, a ver. El gran Popeye, ¿verdad? No, hombre, un una caricatura.
1: Popeye se acaba de reportar, ¿eh?
0: Es correcto, el original Popeye, ¿no? El falso. Original, exactamente, sí, claro, el buen Popeye, claro que sí.
1: El que está en la cabina nomás es clon.
0: Digamos que sí, es aquí medio chinito, pero bueno, ¿no? Más o menos.
1: ¿Cómo? ¿Chinito?
0: Sí, claro, es así, chinito, de copia, ¿no? Eso es todo, pero bueno, a ver, preguntamos al yogurteo del amor. ¿Alguna melodía? ¿Saluditos?
1: Sí, mira, vamos a saludar a doña Rita, que mañana va a estar de mantener.
0: Es correctísimo, amigo. Así es, amigo
1: también
0: mío.
1: También al buen Patito Juan.
0: Venga, también, claro, por supuesto.
1: Pero doña Rita no dijo a qué horas podíamos llegar al mole.
0: Ahorita le preguntamos otra vez, doña Rita, que se manifiesta nuevamente, ¿no? Que vuelva a marcar, sí, para no, que os diga a qué hora llegamos al molito, ¿va?
1: Sí, sí, claro. Que sí. También al buen, al Conra de los tacos.
0: Un abrazo, mi Conra, claro que sí, por supuesto.
1: A Goyito de Papatlazolco, a Germaín.
0: Un taquito, qué rico, qué sabroso. Bien, ¿a quién más?
1: A doña Ceci de acá, de la cofradía.
0: Sí, sí.
1: A doña Cristi también.
0: Perfecto.
1: A doña Leo.
0: Venga.
1: A los Gomas, los Pichones, Guatabosque.
0: Sí, señor, perfecto.
1: Al Trigue Toño.
0: Eso.
1: Esposa, al buen Trailero Cachimbero.
0: Muy bien, perfecto.
1: También para mi amigo ¿cómo se llama? El tío Richie.
0: Bien.
1: El mejor pollero también. Eso, que te manda saludos,
0: Venga, así, igualmente para él, dar un abrazo por cuando lo veas, ¿no?
1: También quiero que le mande saludos a mi amigo Dago, que no deja de escucharte, y a su esposa doña Mari.
0: Mi buen Dago, amigo mío, gracias doña Mari por sintonizarnos, muy amable, Dios bendiga, y por ser parte de esta gran familia llamada Amanecer Poblano. Gracias.
1: También a
0: Dago,
1: su trabajador.
0: ¿Cómo se llama?
1: Miguel, que se llama, su hermano Raúl.
0: Ok, Miguel, a Raúl.
1: Y don Eladio de Limón también.
0: Ándele pues, don Eladio. Muy por ti por la mañanina. ¿Quién más?
1: También a los albañiles de allá de Xolotenango.
0: Sí, señor. Okay.
1: A don Santi, a
0: Venga.
1: Don Leo.
0: Bien, bien.
1: Al otro perdido, ¿cómo se llama?
0: Bueno, a ver, Filemón, pues, para que te acuerdes.
1: Okay, y también a doña Rona.
0: Eso, venga.
1: También para la güerita y su ayudanta, doña Mari.
0: Muy bien,
1: también.
0: Perfecto, claro que sí.
1: Para el Chitaporras.
0: Ándele, pues, venga.
1: Para doña Isamoda.
0: Eso.
1: Para Lupita.
0: Sí.
1: Para Maru.
0: Muy bien.
1: Para mi suegra.
0: Venga.
1: Para mi mamá.
0: Sí.
1: Para
3: mi
1: ajita.
0: Ándele, pues.
1: Para mi marimbas.
0: Sí.
1: Y me vas a poner la cancioncita, la de Luna.
0: ¿Luna? De Ana Gabriel, con mucho gusto. ¿Sale? Yogurtero, un abrazo, hermano. Cuídate mucho.
1: Dale, pórtate bien, ¿eh?
0: Como siempre lo hacemos, amigo mío. ¿Qué
1: ya
0: te
1: me
0: digo?
1: Dijo tu abuelito que ya anda trayendo su bastón, dice.
0: Mira, no es serio, me porto siempre bien, ¿no? Pero bueno.
1: Bueno.
0: Ándale, pues.
1: Como dijeran, hasta no ver, no creer.
0: Ándale, pues. Eso es todo, amigos. Vámonos con la melodía. Por favor, ponle, súbele. Silvestre, súbele a la melodía, súbele.

0: arriba el América. ¿Cómo es que no? Con mucho gusto.
1: ¡Ay, cuánto guapo!
0: Ahora somos al pueblo americanista con todo cariño esta mañana. Y dice así: buen día, amanecer poblano. Quiletla, levanta la mano. Hola, Quiletla. Buenos días, amigo Mau, el muñeco. Comparse mi canción de Yo me llamo Raquel, está sonando de fondo con mucho gusto. Sepa don Juan que busca compañía, para saludar a doña Pati de Pozo Guerra, Hugo de Belén, doña Reina, Joel Echautempan, Salcero, Lauripanda, Adriana de Canaditas, Misty de Tlaxcala, Mister X, tu ahijado de Juan de Méndez, el compañito de Papatlazolco, José Luis de Tulcingo, América, Galactín, Caricabra, Profe Denise, Elsa Porras, Casco Amarillo, Mamá Zorritos, Cele, el Rorro, el Tepanco, Flor de Galacingo, Régulo Peligroso. Pues mira, Alina Martínez, el Tampico y sus primas. No, bueno, escuchan Amanecer Poblano atentamente, el Japo japonés, súbele.

0: el audio, a ver qué dice el público maravilloso esta fantástica mañana. Ahí le subimos, vamos a pusharle, le pushamos y dice:
1: señor Maurilio, hola, muy buenos días.
0: Buenos días.
1: Aquí reportándonos desde Chaltipan, Chiutetelco, Puebla.
0: Un abrazo hasta allá.
1: Saludos para los panaderos de,
0: eso,
1: de por acá de la zona, por ahí, rico, para el compadre pancito. Pedro, de no, Panadería Al Pan.
0: Pedro.
1: Dios
0: bendiga a todos.
1: Después de unos cuantos ayeres.
0: Y a ver, díganos. Un
1: saludo para toda su audiencia que lo sigue.
0: Muchas gracias, muy amable.
1: Aquí seguimos vivos. Seguimos laborando,
0: no, sí, no, claro,
1: seguimos,
0: claro,
1: haciendo panecitos.
0: ¡Qué rico!
1: Cambio y fuera.
0: ¡Cambio y fuera!
1: Tengan un excelente día.
0: Igualmente.
1: A ver si nos pudieras poner.
0: ¿Cuál?
1: Claro.
0: ¿Cuál?
1: Ya llegué de donde andaba.
0: ¡Ajá! ¡El ausente!
1: Cambio fuera, gracias.
0: Búscala, con mucho gusto. Se llama El Ausente con Lorenzo de Monteclaro. Claro que sí, la ponemos, amigos míos. Qué rico el pancito en esta mañana. Hasta aquí huele. Hasta aquí huele. 6:32 y vámonos con El Ausente. ¡Ay! ¿Y qué baila conmigo? Pues un súbele, Yelida.

0: La mañana con 33 minutos, familia. Esto es Amanecer por una vez. Bueno, bueno, buenos días por la mañana. ¿Con quién hablamos?
1: Buenos días.
0: Buenos días, mi Ruli. ¿Cómo estás, hermano?
1: Bien, ¿de usted?
0: Bien, también gracias a Dios. Y preguntamos, ¿qué guapango te ponemos, hermano? Ponle sabor al caldo, ándale, venga.
1: Me pone usted la muñequita fea.
0: La muñequita fea, con mucho gusto. Vamos a bailar una cumbia, cumbia, cumbia. Y preguntamos, ¿a quién le manda saludos, mi buen Ruli?
1: Para ustedes.
0: Gracias, muy amable. ¿A quién más?
1: A don Juan, que invita a la pachanga.
0: Sí, ¿verdad? Que invite mañana a la pachanga. Sí, que invite mañana a la pachanguita. No, sí, mañana vamos a caer a don Juanito. ¿Cómo es que no, verdad? A la pachanguita, con mucho gusto. ¿A quién más?
1: Para el padrecito.
0: Eso, muy bien. ¿A quién más?
1: El radio, taco, taco.
0: Eso. Y venga, ya suena la cumbia. ¿A quién más?
1: El Yermayín, Cacaya.
0: Sí, señor. Eso, muy bien. ¿A quién más?
1: Don Villos.
0: Ándele pues. ¿A quién más?
1: La Ariana.
0: Ándele pues, venga, muy bien.
1: El Pule.
0: Sí, señor. Sí, señor, muy bien.
1: Y al Paquetazo.
0: Eso, muy bien, al Paco Paquetazo, ¿verdad? Muy bien, adiós. ¿A quién más? Sí, muy bien.
1: Sí,
0: bien. Sí.
1: Y al Soldecito.
0: Ándele pues, venga, muy bien.
1: El Peligroso.
0: Sí, señor, muy bien, perfecto. ¿A quién más?
1: El Doña Pati.
0: Doña Pati de

0: Pozo, guerra, guerra, guerra, guerra. ¿Quién más?
1: La América.
0: Ándele pues, venga.
1: El primo.
0: Y muy bien. Perfecto.
1: También el turral.
0: Eso, venga, muy bien. ¿A quién más, mi hermano? ¿Nada más?
1: El Querreque.
0: El Querreque también, a don Pedro el Querreque. ¿A quién más?
1: El José Valle.
0: Eso, venga. Muy bien, claro. Qué rico un pancito, sí. Y abuela a pan, efectivamente. ¿Nada más?
1: El agua, el de...
0: Órale, va. Venga, muy bien, pues que no ha hablado tampoco, pero bueno, muy bien. Será por eso, ¿ah? ¿Eh? Digo, pero bueno. ¿Nada más?
1: El Japón.
0: ¿Eso?
1: La mamá de Cerrito.
0: ¿No? Ándele, pues. Ándele, pues tampoco es que ha hablado. Pues por eso no te manda saludos porque no ha hablado. Pero bueno, ¿nada más o quién más? Venga.
1: La bailarina.
0: Bien.
1: Fernando,
0: se le gusta. Ándele, pues, venga. ¿A quién más? ¿Nada más?
1: La
0: Gloria,
1: la trailera.
0: Eso, muy bien.
1: Y
0: es todo. Ándale, pues un abrazo, mi Ruli. Dios te bendiga y suele a la muñequita fea. 6:37

clásicos de clásicos. Uy, la primera es ay, ay, ay, busca Talani Hall y Camilo VI, Corazón Encadenado, ¿no? Qué buena rola pediste, hermano. Y la segunda es la de Solo Llamé para decirte que te amo con Stevie Wonder. ¡No! ¡Ay! Los a Hugo de Belén, Doña Reina, Missy de Tlaxcala, Elsa Porros, Doña Rita, Gallipán, Marcelita, Doña Robert y su esposo, Doña Juanita de los Cítricos, Sol Solecito, Patti de Jalacingo. ¡Ah, oh, yes! Japo Japonés, su Rusia Novia, David Apizaco, Charlie, Doña Gloria, Doña Irma, Casco Amarillo, Las Dos Panaderos, José Don Virgilio, Efraín, Abelito, Lauripanda, Alina Martínez, América, Jennifer, Erika de Chicago y la familia Marcel Poblano. Modo feliz y modo contento. ¡Súbale, Melina, venga!

0: Melodías del mismo año 1983 que sonaban fuerte en la radio, una estadounidense y otra mexicana. Y bueno, a ver, qué buenas melodías. ¿Cómo no? Grandes recuerdos. Vámonos con mensajitos. Aquí es el público maravilloso. A ver.
1: Buen día, señor Aurelio.
0: Hola.
1: Saludos allá para usted y para gracias, el capitán
0: hermano.
1: En turno.
0: Gracias, hermano.
1: Y saludos para toda su audiencia, todos los auditorios, señor Aurelio.
0: Gracias,
1: mi turno. Nadie se quede sin recibir saludos.
0: Eso.
1: De parte de su amigo el zurdo.
0: Eso, mi zurdo.
1: Y señor Maurilio.
0: Mande.
1: Si no, mucho moleste de antemano. Muchas gracias.
0: Ninguna, hermano.
1: Por
0: ninguna.
1: Favor, complázcame con una canción.
0: ¿Cuál?
1: Del señor Antonio Aguilar.
0: Vámonos.
1: Se llama Me Doy de Alta. Y hasta de 14 hasta la tierra de mi general Zapata, señor
0: venga,
1: Maurilio.
0: Venga, venga, venga.
1: Un saludo muy en especial para esas señoras bonitas como son Alejandra y Alexis.
0: Venga,
1: gracias, don Aurelio.
0: Vámonos.
1: Y que tengan todas y todos.
0: Igual. Un excelente.

0: Viernes 13, no, hoy es 13, no, hoy es 12, ¿verdad? 12, efectivamente, 12 de junio del 2026, me estoy confundiendo yo, pero bueno, con mucho gusto, vamos con llamaditas. Bueno, bueno, buenos días por la mañana, ¿con quién tenemos el gusto gustoso? Hola, hola.
1: Juan Méndez,
0: ¿cómo estás, ahijado? ¿Cómo te va?
1: Bien, padrino.
0: Y la pregunta preguntona es, ¿en qué estación de metro sales en este momento? ¿Dónde zarpas?
1: Estación del metro Panteones, Ciudad de México.
0: Dale, pues venga, me parece perfecto. Y preguntamos.
1: Quiero hacer una pregunta, que no hay radiodifusora. La radiodifusora de Paco en la Catlán no está al aire.
0: Okay, ya
1: de Izúcar, de Matamoros, no. La de Tehuacán no entra para acá. La de Puebla está entrando, pero está así, con un aire.
0: ¿Qué pasó? A ver, vamos por partes, dijo Jack Destripador. Muy bien.
2: Ay,
0: mira, ya reportamos la de Catlán Osorio, ya pasamos el reporte que no había señal. Es correcto, ¿no? Pero, sí. ¿Alguna otra que esté de dos fuera que tú escuches?
1: Y Izúcar de Matamoros.
0: ¿Tampoco?
1: Por acá también, no.
0: ¡Chin! Ok, chin, ahorita checamos chin. También. Reporta, Dina, por favor, ¿no? Si es tan amable.
1: La de Tehuacán llega y no está.
0: ¿Llega y no está?
2: Ay,
0: ¿cómo?
2: Miedo,
1: no sé, no llega.
0: ¿Llega y no está? O sea, ¿llega o no llega? Porque, o sea, llega
1: pues
0: y no está.
1: Ya se fue, ya no está.
0: Ah, bueno. Bueno,
2: miedo,
0: ok, te achicamos eso, mi hijado, ¿sale? Grande creación de mi hijado, bueno, sabes palabras.
1: La de Puebla está entrando, pero con mucha aire.
0: Ah, bueno, de acuerdo, o sea, que estamos, o sea, comprometidos, tal vez checamos eso, ¿no?
2: Pero, sí.
0: Bueno. Oye, pero buenas palabras, sabes palabras, llega y no está. Bueno, bien, de acuerdo. Ahijado, ¿quieres algún tema musical?
1: Quiero con el Dato América, Zenaida Ingrata.
0: Ándale, pues, ¿a quién manda saludos?
1: Para el muñeco de la Sierra Norte de Yafares, hija Nati, hija Gravida y su esposa Esther.
0: Perfecto, muy bien, adelante.
1: Y para el Francisco Paquetazo, que mañana cumple años.
0: Oye, sí, es su santo mañana, dice, ¿no?
1: No, me dijo que es su cumpleaños.
0: Ah, cumpleaños, entonces le quedamos al mole, ¿no? ¡Ay!
1: Cumple 11 años.
0: 11 años, bueno, muy bien. Más un abrazo a este ingrato, el Paquito, bueno, con mucho gusto. ¡Nada más!
1: Para Charlie, para el pájaro, para el santo del amor Galactín.
0: Venga, muy bien.
1: Para mi amigo Héctor de la Sierra Norte de Puebla.
0: Perfecto, muy bien, ¿a quién más?
1: Para el compañero doctor Mauricio de Puebla.
0: Gracias, ahijado, te abrazamos con mucho cariño y también para ti un saludo muy especial. Piwi, adiós, amigo. ¿A quién más?
1: Virgilio de la Sierra Norte de Puebla.
0: Ándale, pues, venga.
1: Para los Pérez Vázquez, Germán López.
0: Sí, señor.
1: El compadito Goyo.
0: Perfecto.
1: Chin, el primo de Morelos, el primo de Belén.
0: Venga.
1: Mi amigo José Tulcino del Valle. Sí, para el yogurtero, el que no saluda.
0: Pues así, tiene razón, no saludó. Nada más.
1: Pérez, para japonés, para casco amarillo, para Mario Ramírez Lanistengo, para el peligroso, para los guardabosques, para okay. Los bombas, los pichones, para Solecito.
0: Bien.
1: Para América, para el zurdo que no saluda.
0: ¿Tampoco?
1: Para su novia, la de Moreno.
0: Okay, bueno. Nada más, ahí le paramos, nada más.
1: Celestino de Banco de López, para don Efraín y doña Roberta, para mi amigo Conrado de la Sierra Norte, Zacatlán de las Manzanas,
0: pues,
1: de Puebla.
0: Sí, señor, con mucho gusto. ¿Hasta ahí paramos, sí, o tú me dices?
1: Y para doña Reina, que también nos saluda.
0: Oh, bueno, ok, de acuerdo. Empezamos con la reclamología. Decimos entonces, adiós, ahijao.
1: Adiós, padre mío, que la ciudad de Puebla.
0: Súbele a Zenaida.

saludo para todos. Escuchan a Marcel Polano, gracias. Desde Ciudad Puebla nos reportamos. Quiero canción de Vive de Napoleón. Con mucho gusto, buen día para todos toditos. La ponemos de volón pipón rápidamente cuando son las 6:45, familia. Que no se le haga tarde. Venga.

0: 36 minutos. Vámonos con más llamaditas. Toño, buenos días, ¿cómo estás? Bueno, buenos días. ¿Con quién tenemos el gusto gustoso? Hola, hola. Bueno, buenos días. ¿Con quién tenemos el gusto gustoso? Bueno, una más. Hola, hola, buenos días. Por la mañana, ¿con quién hablamos?
1: Con el Rigolete.
0: El Rigolete, ¿cómo estás, amigo mío? ¿Cómo estás, Rigoleto? ¿Cómo te va?
1: Bien, gracias a Dios.
0: Me da mucho gusto, preguntamos cómo está amaneciendo el bello Acajete. ¿Llueve, no llueve? Rigoleto, damos el reporte del clima, por favor.
1: Está tranquilito.
0: Está bonito. Qué bueno, da mucho. Rigoleto, ¿alguna melodía, hermano?
1: La de... No me conoces aún.
0: ¡Vámonos! ¡Oh, oh, oh, oh, oh! ¿La canta quién esa, mi querido Rigoleto?
1: Híjole.
0: Híjole, ya empezamos. ¿No es de Pepe Aguilar? No, ¿verdad? Bueno, buscamos el título, a ver con quién vota, ¿no? Alina, por favor, búscalo así con el título y a ver con quién vota y la ponemos. En lo que manda Rigoleto. Saludos, ¿no? Me parece bien. A ver. Venga.
1: Para Reina.
0: Creo que es con Pepe Aguilar,
1: ¿eh? Creo. A ver.
0: Bueno, ahí ya está. Esta. Alina es trucha. Él ya sabe. Bien, no pasa nada bien. ¡Ay! Bueno, a ver, ¿a quién manda saludos, Rigoleto?
1: La Reina.
0: Venga.
1: Doña Elsa.
0: Sí.
1: La doctora Ivonne.
0: Sí.
1: Doña Vicky Victoria.
0: Perfecto.
1: La Galifán.
0: Ándele, pues.
1: La bailarina.
0: Sí, señor.
1: La Malia.
0: Muy bien.
1: Doña América.
0: Ándele.
1: La Sol Solecito.
0: Perfecto.
1: Don Manuel.
0: Muy bien.
1: El Conra.
0: Sí.
1: El Caneque, sí. El Gallo.
0: Venga.
1: El Felipao.
0: Sí.
1: El Felipao y... El Concaminos. El Felón Pérez.
0: Eso.
1: Bueno, para toda la familia de Amanecer.
0: Me parece Hola. Perfecto. Un abrazo, ¿no? Dios te bendiga. Dale.
1: Adiós. Gracias, adiós.
0: Ándale, un abrazo, Dios te bendiga. Suele, Melina, 648. No me conoces aún. Amanecer Puebla, no venga.

0: Vámonos con llamaditas para que todos pasen este fantástico día. Bueno, bueno, buenos días por la mañana. ¿Con quién tenemos el gusto gustoso? Hola, hola.
1: Sí, buenos días, Maurilio.
0: Buenos días, ¿con quién hablamos?
1: Con tu hermano Poli.
0: Mi hermanazo, ¿cómo estás, mi Poli? Cuéntamelo todo, ¿dónde te encuentras ahorita? ¿Dónde te hallo?
1: Pues estoy como el que habló hace rato, es que ya me iba y me reí y me regresé. Perfecto. Estoy esperando aquí el camión, voy para Tantayuca.
0: Hola, hermano, me da mucho gusto saludarte esta mañana.
1: Dime. Por ahí me avisaron de que creo cumple mañana cumpleaños el patito, pues feo, ¿no? El patito.
0: Tengo entendido, mañana cumpleaños doña Rita, entiendo así. El señor Tony, esposo de Sol Solcito, el domingo. Paco Pactazo, mañana es su santo.
1: Bueno, ya estamos hablando del patito. que no quisieron que le pusieran peto ni pato.
0: ¡Épale! Parece que pato ahí.
1: Es que la última vocal dijo, me va a afectar, entonces mejor pongan.
0: No, espérame. Así que, alto ahí. No, pero qué susto, ahí, pero bueno.
1: Por ahí debes de poner la canción de Gloria Trevi, la de pelo suelto.
0: ¿Esa quieres?
1: Para el paquetazo, Juan Paquetazo.
0: Dale,
1: Juan,
0: pues la ponemos. Con mucho cariño, ¿ah?
1: Y por ahí, salúdame a Rudy, que acaba de hablar.
0: Es correcto, Rudy. Muy cierto, así es, hermano.
1: Un saludo también para el yogur.
0: Bueno, pues,

0: Venga, ¿quién más?
1: Y pues para ti y para toda la flota, pa.
0: Con todo gusto, hermano.
1: Vamos para el rancho, ¿qué te espera?
0: Dios te lleve con bien, hermano. Dios te lleve con bien. Ándale pues, hermano, buen camino.
1: Entonces, que la pase ahí el patito Juan. Que la pase bien.
0: Un abrazo, ponle vete mucho.
1: Ponle la de Gloria Trevi, pelo suelto.
0: Ahí está, mira, ya está hablando de fondo, pero bueno, un abrazo. Súbele. Venga, súbele, Lina, por favor.

A ver, Remigio, tú, patito Remigio, no era un Remigio, era un patito Juan. No te metas, por favor, ¿sí? No te metas, hombre. Te digo, súbele, por favor. Te digo, míralo. Ya, vete por ahí, hombre. Pato encajoso, súbele.

0: vámonos. ¿Qué pasó? ¿Qué pasó?
1: Hola, ¿qué tal, Mau?
0: Buenos días, hermano.
1: Cero. Muy buenos días.
0: Buenos días.
1: Acabanse de reportar tu amigo David de
0: Tacos. David, Tacala. Hermano, ¿cómo estás, hermano?
1: Bienvenidos a todos. Un excelente viernes.
0: Igualmente para ti.
1: Saludos a toda esa gente linda, trabajadora, bella.
0: Gracias, muy amable.
1: Por parte de Amanecer Poblano.
0: Gracias,
1: saludos a la señorita América.
0: Sí.
1: A Día Oldies.
0: Venga.
1: Al XBR.
0: Bien, muy bien.
1: Al Casco Amarillo.
0: Perfecto.
1: Al Butero,
0: sí.
1: Al Latín.
0: Sí.
1: Al Juan Solecito.
0: Ándale, pues.
1: A la muchacha alegre. A mi mejor amiga.
0: Bien, bien.
1: A todos. Yo no disculpo si no los mando.
0: No pasa nada, mi David. Personal, tú tranquilo. Sin problema.
1: Somos una gran familia.
0: Es correcto, sí, claro.
1: Numerosa. No cabería.
0: Es correcto.
1: Oye, Mau.
0: Mande.
1: ¿Me puedes concluir con una canción?
0: Claro que sí, ¿cuál quieres?
1: De Adolescentes Orquesta, que se llama Virgen. Gracias, saludos a todos.
0: Okay.
1: Que tengan un excelente fin de semana.
0: Igualmente, hermano.
1: Si Dios quiere y nos permite, nos pasamos a saludar el día lunes.
0: Claro, que
1: adiós.
0: Sí, David.
1: Ya que en Apizaco estamos de modo feliz, modo contento. Muy
0: ser.
1: Buenos días a todos.
0: Abrazo,
1: adiós.
0: Tlaxcala, cuídate mucho. Dijo algo de Virgen de Orquesta Adolescente. A verla buscando en lo que vendemos mensajes para que dé tiempo, si no, hay mucho mensaje que dice lo siguiente: buenos días, Mau, saludos a toda la familia de la A a la Z, que tengan un maravilloso día, igual para todos en cabina, y güeyita, porque yo la canción de Juan Gabriel, Noa Noa, atentamente Elsa Porras, el Noa Noa, vela buscando a Lina, otro mensaje de audio para que pasen todos, si no, a ver.
2: Hola, Mau, buenos días.
0: Buenos días.
2: Te habla tu amiga Flor de Jalacingo.
0: ¿Cómo estás, Florcita?
2: Este es viernes.
0: Sí, ¿verdad? Qué padre. Y
2: pues me reporto porque pues hoy sí agarró señal a radio.
0: Gracias.
2: Ya habían como tres.
0: Sí, es que tanta lluvia,
2: que no agarraba señal.
0: Sí, pasa con el transmisor, tanta lluvia.
2: Hoy siquiera que sí, y pues te mando audio.
0: Sí, sí.
2: Saludos para toda la familia de Manter Poblano, para
0: gracias.
2: Mi amiga Eli, que anda de viaje muy lejos y ya ni un mensaje ni se acuerda de la Flor.
0: ¿Verdad? Pues sí, lépera.
2: Para,
0: pues
2: para doña Reina, para Patti,
0: eso,
2: para
0: mi, bueno.
2: Ray,
0: Eli,
2: para tu abuelita, ya te habló.
0: Venga.
2: Para mi primo, para claro. Tu ahijado, que sí, claro. Nos saluda.
0: Ah,
2: un poco,
0: caray.
2: Nunca se acuerda de la florecita. Y para el triple R,
0: machetazo,
2: que pues así se acuerda, él, si se acuerda siempre de la florecita, de Jalacingo.
0: Venga.
2: Y para el primo, y para todos, para
0: con
2: ti, que
0: gusto.
2: Tengas un buen fin de semana.
0: Igualmente para ti, Florcita.
2: Y pues primero Dios te escucho el lunes, y pues qué bueno que ganó México.
0: Es correcto, claro.
2: Ya, espero que siga ganando.
0: Eso sí, ¿verdad? Un abrazo.
2: Y pues ponme la canción de Bronco, un fin de semana.
0: Vámonos. Oh, la vamos poniendo con mucho cariño, mi querida Flor Florecito, claro que sí. Otro mensaje de, dice, a ver, otro mensaje de audio que dice el público, para que dé tiempo.
3: Hola, hola, buen día, pues aquí estamos.
0: Buenos
3: aquí
0: días.
3: Estamos desde Martínez de la Torre, pues, amanecer lluvioso, pero pues ya está componiendo esta cosa, ya está saliendo el sol aquí en Martínez. Pues un saludo para todos mis amigos de Amanecer Poblano, para todos los
0: gracias, general, hermano, muy amable.
3: Mi amigo Aurelio, para mi amiga Blanquita.
0: Gracias, hermano.
3: Gracias, hermano. Y para mi amigo el ahijado,
0: venga,
3: mi amiga Reñita,
0: bien,
3: pues me manda
0: bien.
3: Mensajes de ánimo, me manda mensajes de para que podamos salir adelante.
0: Claro, ella, que ella, sí,
3: ella,
0: sí,
3: ella,
0: amigo,
3: ella
0: mío, anímate, mi buen Casco Amarillo,
3: todos,
0: ánimo,
3: todos,
0: no pierdas la fe.
3: A todos, de verdad se los agradezco de corazón. Su amigo Casco Amarillo, como siempre, ya saben, dándole las gracias a todos, a los que me nombran, a los que no me nombran, de veras. De todo corazón,
0: todos te queremos.
3: Pásensela bien, que tengan un buen día. Cuídense mucho. Mis mejores deseos. Tu amigo, Casco Amarillo.
0: Un abrazo, Dios te bendiga, hermanito.
3: Una canción a mi amigo Morillo de Seré. Con mi amigo José José.
0: La ponemos, Seré de José José, con mucho gusto, claro que sí, por supuesto. Otro más que dice así, vamos a ver.

0: tu mensaje, a ver qué dice.
1: Hola, hola, muy buenos días, familia de Amanecer Poblano. Buenos días, don Mau.
0: Hola.
1: Buenos días para toda su gente bonita que siempre están pendientes escuchando su bonito programa.
0: Gracias.
1: Amanecer Poblano. Saluditos para todos, todos, toditos.
0: Muy amable.
1: Don Mau, estamos felices ya que ayer ganamos el partido.
0: Es correcto, sí.
1: Y estamos todos al 100.
0: México.
1: Con todas
0: México.
1: Las ganas.
0: Venga.
1: Don Mau, por favor, no sé si puede usted poner la canción Cumbia sobre el río para sacudirse las flojeritas.
0: No,
1: dijera
0: claro.
1: Usted echarse un bañito así con agua templadita y despertar con toda la energía del mundo.
0: ¡Baños y boiler! Adiós, claro.
1: Otro día más. Don Mau, lo escuchamos como siempre en casita aquí en Santiago y a un agua
0: abrazo,
1: de casa.
0: Familia.
1: Cuando guste venir a darse una vueltita.
0: No, pues sí, ¿eh?
1: Próximamente el 25 de julio se celebra la feria patronal del señor Santiago Apóstol. Está cordialmente invitado.
0: Sí, vamos, claro.
1: Su bonita audiencia que se
0: gracias.
1: Vengan a dar una vueltita.
0: ¿Cómo no?
1: Y a bailar con todo el ritmo y energía, Don Mau. Acuérdese que modo feliz, modo contento, bendiciones.
0: Como debe de ser. Gracias, familia maravillosa. 6:56. Súbele, Melina. Y bueno, familia, llegamos a la parte final, hasta aquí llegamos el día de hoy, pero recuerde que mañana tenemos cita aquí a las 11:00 a.m, en Notas del Ayer, ya tenemos 2 horas, por cierto, para que usted pueda también elegir sus temas musicales románticos, vaya usted eligiendo para que mañana aquí los pongamos. Gracias, como siempre, al equipo de producción, Alina Martínez, sus controles, Lauri Panda, gracias, como siempre, también que está, y bueno, Ricacha Figueroa, modo feliz, modo contento, vámonos, bonito fin de semana, súbele, Alina.

0: contento.
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Muy buenos días, estamos iniciando Noticias al Amanecer en este que es el último día de la semana. Ya ando pensando que ya se acaba el mes, no. Último día de la semana, viernes 12 de junio, apenas 12 de junio. Bueno, pero hoy amanecimos muy contentos, amanecimos con un volcán Popocatépetl. Hacemos usted a verlo, qué chulada de volcán, ¿eh? Se ve que hizo frío en la noche porque la cumbre está con nieve, pero en este momento hay una fumarola de agua muy hermosa, muy bonita. En este momento este video lo voy a subir a mi red social X, para que si usted tiene la oportunidad de estar ahí, bueno, en esta red social, me busque, me siga. Estoy como @Gerardo_Herrer. Muy buenos días, así estamos iniciando en esta mañana de viernes con Maná, que ayer fue también quien abrió la inauguración del Mundial 2026 que se realizó en el Estadio de la Ciudad de México. Y bueno, vamos a platicar de eso más adelante. Vamos a tener también a Toño Abascal con comentarios de cosas que a lo mejor no vimos, ¿verdad? Pero todo el mundo decimos, todos nos volvemos técnicos y nos volvemos especialistas, ¿no? Y todos decimos que la selección jugó bien y todo, pero era como para un 4-0. Ya después lo vamos a discutir poco a poco, ¿no? ¿Qué es lo que opina usted? ¿Vio el partido? ¿Le gustó? Bueno, hay muchos temas que comentar en esta mañana, mañana de viernes, ya es viernes. Oigan, saludo a la producción esta mañana nos acompaña desde muy temprano nuestra querida Laurita Peralta, también está con nosotros Alina Martínez. Y Ricardo Figueroa está en las redes sociales porque estamos transmitiendo ya en Facebook, para que usted nos localice, nos busque en la página de Facebook que se llama SICOM Radio 105.9 FM. Sin más, ¿le parece bien? Vamos a iniciar con el resumen informativo. Más de 200 elementos de seguridad de los tres órdenes de gobierno fueron desplegados en el Centro Histórico de Puebla y la Avenida Juárez como parte del operativo Unidos por Ti. La Fiscalía General del Estado activó una ficha amarilla de Interpol para la búsqueda internacional de Carla Alejandra Tela Flores. La Secretaría de Gobernación mantiene diálogo permanente con madres buscadoras para atender sus demandas y dar seguimiento a los casos de desapariciones. En materia de justicia, Luis N. fue sentenciado a 11 años y 3 meses de prisión por agredir al presunto perrito Huesitos, en un caso que sentó un precedente en la protección animal. El gobernador Alejandro Armenta inauguró la CONCAFE 2026 y reafirmó que el campo poblano es una prioridad para su administración, apostando por el valor agregado de los productos agrícolas. De cara a las elecciones de 2027, se informó que 86 alcaldes buscan participar nuevamente para continuar al frente de sus municipios. Cientos de aficionados se concentraron en la Avenida Juárez para celebrar el triunfo de la selección mexicana y disfrutar del ambiente mundialista. El INPI, el Instituto Mexicano de la Propiedad Industrial, llamó a establecimientos y ciudadanía a respetar la legislación y evitar prácticas irregulares. Una taquera poblana llamó la atención de comensales y aficionados al crear el taco futbolero inspirado en la fiesta mundialista. Las lluvias continúan presentándose en diversos puntos de la entidad, por lo que autoridades mantienen monitoreo permanente en municipios como Huautzinango. Continúa el seguimiento al caso de un perrito que fue abandonado y posteriormente recuperado por autoridades y ciudadanos. La Fiscalía General del Estado mantiene abiertas las investigaciones relacionadas con los hechos registrados en la vía Atlixcáyotl. A nivel nacional, el gobierno federal mantiene

En la vigilancia sanitaria y fitosanitaria ante la presencia del gusano barrenador. La CENTE continúa con su plantón, aunque mantiene el diálogo con el gobierno federal para atender sus demandas. Autoridades localizaron con vida a 6 creadores de contenido que habían sido reportados como desaparecidos cuando viajaban hacia Mazatlán, Sinaloa. En información internacional, el presidente Donald Trump anunció un gran acuerdo con Irán y la cancelación de ataques que estaban previstos para este jueves. Estados Unidos autorizó el uso de emergencia de un medicamento para combatir el gusano barrenador. La NOAA informó que el fenómeno del Niño ya comenzó a desarrollarse en el Océano Pacífico y podría alcanzar una intensidad muy fuerte. Mire, lo poco que leí de la NOAA ayer justamente es que ha aumentado la posibilidad de huracanes en el Pacífico, no tanto en el Atlántico, sino en el Pacífico, y además un aumento en la temperatura del agua de más o menos 2 grados centígrados, lo que va a provocar justamente este tipo de eventos meteorológicos y calor para el próximo año 2027 en nuestro continente, lo que podría afectar a nuestro país, a nuestro estado, justamente con un aumento significativo de la temperatura el próximo año.

0: Muy buenos días, ¿cómo está usted? Estamos iniciando Noticias al Amanecer. Son las 7 de la mañana con 8 minutos, 7:08. Ya saludé a la producción. Le saludo a usted de forma muy especial que nos permite entrar a su hogar. Muchos están durmiendo todavía, que a todo dar, están acostaditos. Otros están en sus vehículos, otros están abriendo sus negocios y otros están con Giselle Zamora, llegando con nosotros también a Noticias al Amanecer. ¿Cómo estás?
1: Muy bien, mi querido Gerardo Herrera. Muy buenos días a todos. Esperamos que ya estén más que informados, pero acompáñenos en estas dos horas para que en este viernes 12 de junio podamos conocer más información.
0: Sí, bueno, hoy vamos a platicar. Creo que el tema más comentado es esta victoria de México. Es la primera vez, según lo que comentábamos ayer, es la primera vez que México gana un primer partido.
1: Así es, con ese partido de inaugural. Inauguración, del fútbol que se registró aquí en el país y que pues a muchos aficionados los dejó con una grata sorpresa estos dos goles. Los goles solo vi el primero, el segundo ya. Pues
0: para mí fue sorpresa que hayan sido dos nada más, porque sí fallaron como otros tres.
1: Bueno, sí, sí tuvieron juego, ahora sí. La selección mexicana nos representó muy bien y pues ahí está el festejo de este fútbol, este primer partido con este mundial, el espectáculo también donde hubo artistas mexicanos, la banda de rock pop.
0: ¿Qué te pareció?
1: Maná.
0: Sí.
1: Los Ángeles Azules junto con Belinda.
0: Sí, Lilia eso lució mucho.
1: Lilia Down estuvo Lilia Down. Sí, claro.
0: No, esa no la vi.
1: Sí, no, bueno, fue, de hecho fue la que.
0: Ah, fue la que habló. Ah, ya, ¿es ella?
1: Sí, no cantó.
0: La vi muy joven.
1: También estuvo Balvin. ¿Quién más? Y Shakira. Que ahí también hay polémica porque es.
0: Que no era, que está muy delgada.
1: Que no bailaba igual. Que las caderas que no mienten.
0: Es lo que te iba a decir, sus caderas no mienten. Hacía esto, ¿no? Bueno, no lo puedo hacer yo, ¿eh? Pero.
1: No, nos va a dar tanto.
0: Se movía el chiquihuite, ¿no?
1: Bueno, y son las especulaciones que generan.
0: Lo que dice,
1: este
0: está muy flaca, que lleva el cabello muy, muy raro.
1: Que por qué nunca se quitó los lentes, las gafas.
0: Sí.
1: Pero yo creo que a muchos mexicanos nos dejó con un buen sabor de boca este partido. Algunos que no le teníamos tanta fe a la selección, pues nos cayó la boca con estos dos goles.
0: Bueno, Sudáfrica, honestamente, pues no traía mucho, ¿eh?
1: No, pero aún así, o sea, ya el equipo que le pongas, muchas veces ya no tienes fe en la selección, pero ayer dio dos goles muy, pues bien merecidos para la afición. Mucha fiesta ayer en el Ángel de la Independencia, también aquí en la Avenida Juárez. Algunos aficionados fueron a celebrar este partido que ganamos y pues ahí está

0: todo esto que vamos a estar viviendo en los próximos días con esta justa deportiva.
1: Así es, efectivamente. Bueno, pues vamos a comenzar a comentar algunos temas. Le recuerdo que tenemos una vía de comunicación. Tenemos muchas, pero una que es muy importante es el número de WhatsApp donde usted nos puede enviar sus comentarios, puede enviar sus fotografías, lo que usted quiera compartirnos. Aquí está la salsa de noticias a la mañana.

0: está para que estemos muy contentos, para que iniciemos con el pie derecho todas nuestras actividades. Hay que cerrar con mucha fuerza esta semana, al tratar de dejar los menos pendientes que se pueda para la próxima. Entonces, esa ropa, por favor, no se va a lavar sola.
1: Sí, de una vez aprovechen este viernes, porque el fin de semana también va a estar lloviendo.
0: ¿Sí?
1: Entonces, mejor nos apuramos hoy, hacemos todas nuestras actividades pendientes, uh-huh, y el fin de semana descansamos, la pasamos con la familia,
0: sí,
1: gozando, sí, yendo a las actividades que va a haber aquí en la ciudad.
0: Uh-huh. Yo me
1: interior.
0: Sí, muy bien. No, nada.
1: Dime, ¿de qué te acuerdas?
0: No me estoy acordando de nada, estoy haciendo esta reflexión, ¿no? Hay que pasar un buen fin de semana, pero con los menos pendientes que se pueda, ¿no? ¿Sí?
1: Así es, pero siempre hay que disfrutar los días con mucha energía, como si fuera el lunes. Bueno, no, muchos el lunes no tienen tanta energía, ¿verdad? Creo que es al revés, el viernes es cuando tienes más energía.
0: El viernes tenemos más energía.
1: Sí, no, pero todos los días hay que tener mucha energía, estar al 100 y siempre realizando las actividades de manera positiva para que de esta forma pues nuestra jornada sea mejor.
0: Muy bien, mire, ayer nos dimos una vuelta por algunas partes de la ciudad, sobre todo donde hubo mucha gente por el tema del partido. El Zócalo, ni te digo, ¿eh? La verdad es que mucha gente fue a ver el partido al Zócalo, de forma muy organizada. Muchos, la mayoría estaban sentados, o sea, tuvieron silla en unas pantallas que colocaron ahí muy padres y corearon los goles, etcétera. También la Avenida Juárez volvió a vivir, todos los negocios estaban repletos de personas. Y se desplegó un operativo muy importante con más de 200 elementos de seguridad de los tres órdenes de gobierno. Fueron desplegados en el centro histórico, la Avenida Juárez. Esto como parte del operativo Unidos por Ti. Mi compañero Franco Arteaga realizó este reportaje.
2: Este jueves, más de 200 elementos de seguridad de los tres órdenes de gobierno fueron desplegados en el Centro Histórico de Puebla y la Avenida Juárez como parte del operativo Unidos por Ti, implementado para garantizar la seguridad de las personas que se congregan para disfrutar de la máxima fiesta del fútbol. En esta estrategia participan de manera coordinada la Secretaría de Seguridad Pública del Estado, la Secretaría de Seguridad Ciudadana, la Policía Estatal Turística, el Ejército Mexicano y la Guardia Nacional.
3: Este es otro operativo de los dos que tenemos. Ya tenemos el de Puebla Seguro, que ya está distribuido en otras áreas trabajando ya. Y aquí tenemos el de Unidos por Ti, que este Unidos por Ti va más bien enfocado a pie tierra.
2: Las acciones de vigilancia se realizan tanto por aire como por tierra, mediante recorridos preventivos, patrullajes y puntos de observación en zonas de alta concentración de personas, como el Zócalo de la ciudad, la Avenida Juárez y las diversas calles del primer cuadro.
3: El operativo lo tenemos denominado como Unidos por Ti y principalmente está enfocada a realizar proximidad social. En las áreas que estamos enfocados, pues van a ser corredores bancarios, centros comerciales, el Zócalo, el área de Angelópolis y todas aquellas lugares en los que tenemos mayor afluencia de personas.

0: El objetivo es mantener el orden, prevenir incidentes y brindar tranquilidad a las familias, aficionados y visitantes quienes acuden a restaurantes, bares y espacios públicos para seguir las transmisiones de los encuentros deportivos o acudir a realizar compras.
1: Pues muy importante porque pues se siente uno más seguro en esta zona. Digo, aparte pues es segura la zona, gracias a Dios no nos ha pasado ningún detalle. Y pues ahora sí con esta aplicación pues

0: cualquier situación que pudiera presentarse. En la cámara, Osvaldo Aguilar, informó para SICOM Noticias, Franco Arteaga.
1: Ayer la Fiscalía General del Estado dio a conocer a través de la coordinación interinstitucional con la Organización Internacional de Policía Criminal Interpol, la activación de una ficha amarilla para la búsqueda internacional de Carla Alejandra Tela Flores.
2: De acuerdo con la información del caso, Carla Alejandra Tela Flores fue vista por última vez el 14 de julio de 2024 en la ciudad de Puebla. Al momento de su desaparición tenía 25 años de edad.
1: Si alguna persona cuenta con información que contribuya a su localización, se solicita comunicarse con la Fiscalía General del Estado de Puebla o con la Secretaría General de Interpol. 717. Bueno, ya está aquí con nosotros Toño Abascal, con una óptica que con toda seguridad nosotros no nos dimos cuenta. Toño, ¿cómo estás? Muy buenos días.
3: Gerardo Itzeli, buenos días a todo el auditorio. Digamos que vengo en modo Grinch mundialista.
1: Ya sé. Yo voy a contribuir en eso.
3: Uno, porque no me gustó la inauguración.
1: ¿Cómo?
3: De hecho, terminé.
1: ¿La parte espectacular?
3: Terminé hasta de malas. Me pareció una inauguración fast food.
1: Sí. ¿No? Sí, pero lo habías predicho.
3: Sí, pero dentro de eso, todavía, yo escuchaba el previo y me dijeron que iban a aparecer la cultura otomí, que iba a aparecer los totonacas, iba a aparecer Quetzalcóatl. Jamás vi a Quetzalcóatl, ¿no? Entonces, a ver, ¿cómo puede? Es una producción de FIFA. Primero hay que aclarar, es una producción de FIFA. ¿No? México no tuvo que ver como tal, ¿no? A diferencia, por ejemplo, de las inauguraciones de Juegos Olímpicos. Entonces, uno, si la FIFA quiere copiar al Comité Olímpico Internacional, que lo haga bien, ¿no? Entonces, que haga una inauguración grandota un día antes de que empiece a rodar la pelota.
1: Puede ser.
3: Entonces, ahí tendrá tiempo. Dos, a ver, yo no sé si la FIFA pensó que con poner una pirámide y poner a alguien en penacho
1: ya
3: era hablar de la cultura mexicana, ¿no? Dos, no sé si pensó que poner a alguien de Adelita o con vestidos típicos ya era hablar de la cultura mexicana. Vestidos típicos, además, estilizados.
1: Estilizados, porque no, ni siquiera son los que se utilizan en las danzas regionales.
3: No,
2: con tenis.
3: Y con tenis, y perdón, alguno dirá, bueno, ya está viejito Antonio Abascal para perrear, ¿no? Entonces,
1: O sea,
3: francamente.
1: Estabas molesto.
3: A mí me pareció, pues, de mal gusto, ¿no? Además, que no tuvo rasgos de la verdadera cultura mexicana, ¿no? La cultura mexicana da para mucho más que lo que se presentó en la inauguración. ¿Qué tiene que ver? No hablo de gustos y no hablo de modas. ¿Qué tiene que ver J Balvin con México? ¿No? Entonces, para ir poniendo ejemplos. ¿Por qué a los canadienses sí les dejan? Porque hoy habrá inauguración en Canadá.
1: Y el sábado en Estados Unidos.
3: Y hoy también en Estados Unidos, porque es el juego nocturno.
1: Ya.
3: Pero ¿por qué ellos sí les dejan que haya puro artista canadiense y puro artista estadounidense? ¿No? Y yo sé que gusta mucho Shakira, pero otra vez, ¿por qué no artistas mexicanos? Ahí, es más, ¿quién fue el que prendió más en la inauguración? ¿Maná?
2: Maná, sí. Totalmente.
3: No, grupo mexicano. Entonces, bueno, la inauguración a mí no me gustó.
1: No te gustó. Bueno, ahora ¿acaso te habrá gustado, Toño Abascal, el desempeño de la selección mexicana?
3: Rasgos que venía viendo desde los partidos de preparación, la presión alta. De hecho, la presión alta genera el primer gol de México.
1: Sí.
3: No, un buen arranque, porque desde el minuto 3, Raúl Alonso Jiménez está cerca del gol y el arquero Robin Williams le hace una gran atajada en una muy buena jugada colectiva donde Israel Reyes centra con criterio y Jiménez resuelve, pero sí. Williams evita el gol. Ahí el inicio fue bueno de México. El gol es producto de esa presión alta del equipo mexicano. El tema está en que a partir del gol México baja revoluciones.
1: Inmediatamente.
3: Y después todavía se acentúa tras la pausa de rehidratación, otro invento de FIFA que desafina, sí, ¿no? Para meter
1: patrocinios.
3: Una pena.
2: Les
3: bueno,
2: corta todo el partido.
3: Les corta el ritmo, pero ya venía, o sea, México ya había sacado el pie del acelerador,
1: sí,
3: desde antes de la pausa de rehidratación. Y no aprovecha la debilidad sudafricana. Es cierto que en el cierre del primer tiempo como que despierta, y ahí es cuando Quiñones estrella una pelota en el poste,
2: sí,
3: y el inicio del segundo tiempo vuelve a ser bueno, bien se obliga o se genera la primera expulsión sudafricana, cae el segundo gol, que es

0: que a mí particularmente me da muchísimo gusto ese segundo gol, porque sí, fue una buena jugada colectiva, sí, porque el centro de Alvarado, que ha sido muy criticado, perfecto, es muy bueno, sí, y porque el remate de Raúl Alonso Jiménez también. Y es el primer gol mundialista de Raúl. Bueno, hay que decir que es la primera vez, el gol de Julián Quiñones, es la primera vez que un mexicano mete el primer gol de un mundial, a pesar de que México había jugado varias inauguraciones, nunca había metido el primer gol de un mundial, lo hace Julián Quiñones, pero el de Raúl Alonso Jiménez da mucho gusto porque ojalá hubiera más jugadores como Raúl Alonso Jiménez. Sí. Un tipo de resiliencia, un tipo que estuvo en riesgo su vida.
1: Por eso usé esa banda en la cabeza.
0: Y que se mantuvo y que además no escuchó el canto de las sirenas cuando le dijeron, bueno, ve ya, con esto que sufriste, vente a México, vente a Estados Unidos, vas a ganar todavía buena lana. No, yo quiero estar en la élite. Y siguió y macheteó y se quedó y es respetado en el Wolverhampton y es respetado en el Fulham. Ese tipo de jugadores, sí, necesitamos. Entonces ese gol a mí me dio mucho gusto. Pero después otra vez, se queda con 9 hombres Sudáfrica.
1: No, ya era
0: ahí
1: para...
0: hay que, tal vez no volverse loco. Alguien me decía, bueno, es que no podía ir tan al frente. Tienes la posesión de la pelota y a través de la posesión de la pelota puedes seguir generando daño. Pero México dejó de hacer cosas. Los cambios no entraron bien. Cambios que Aguirre intentó ponerlos en ritmo porque no están, pero que demuestran que les falta mucho. Mm. Y después con 9 hombres te hacen un contragolpe donde terminan expulsando al capitán.
1: No, qué bárbaro.
0: A César Montes, que lo vamos a extrañar o se les va a extrañar en el partido contra Corea. Corea ayer yo lo vi, buen equipo. Ya no son estos que son rápidos y complican porque son rápidos. No, estos ya saben, con la pelota tienen criterio. Los mediocampistas dieron un partidazo, perdían 1-0 contra los checos y regresaron para ganar 2-1 y para ganar justamente. Corea va a ser un rival muy serio para México y México tendrá que mejorar. Afortunadamente, dentro de todo, a mí me parece lo malo, Javier Aguirre mostró una gran autocrítica. Dijo, no me gustó. Era un partido para ganar 4-0.
1: Sí,
0: bueno, qué bueno que el técnico se da cuenta, pero tendrá que mejorar muchísimo el
1: equipo arbitraje
0: mexicano.
1: ¿Qué te pareció?
0: Irregular.
1: Sí.
0: No, a mí me parece que la primera expulsión está bien. No me parece que la segunda expulsión, la de Sudáfrica, la que va al VAR, me parece muy exagerada. Es la inauguración con más tarjetas rojas de la historia. Sí. Y la de César Montes, digamos que hay argumentos a favor y en contra.
1: Sí.
0: Porque algunos dicen, no estaba tan al centro, ¿no? Todavía tenía que hacer más. O sea, no era el último hombre César Montes, o no era una jugada manifiesta de gol. Ahí digamos que podemos discutirla. Pero
1: yo siento que fue muy rigorista con México, porque hay un penal que no marcan.
0: Y el manejo de las tarjetas, a la primera de Brian Gutiérrez lo amonesta, mientras a Sudáfrica los aguantó muchísimo con las tarjetas amarillas. Entonces sí fue un trabajo irregular, además, bueno, pues lo que se ha comentado en redes sociales, con un pésimo inglés para el señor Sampaio, sí, entonces bueno, pues hasta con eso. Por ejemplo, hablando de arbitraje, el arbitraje del egipcio en el Corea del Sur, República Checa, de primer ni qué categoría. Además, el partido lo fue permitiendo, empezó lento, el segundo tiempo fue muy bueno, pero qué muy, muy buen arbitraje del egipcio en el Corea del Sur, bueno. República Checa, todo lo contrario del señor Sampaio, que además era el que tenía que fijar mucho de lo que veremos a lo largo del mundial, digamos quien fija el criterio de los árbitros, pero no tuvo una buena participación.
1: Esta nueva regla de los 5 segundos también me parece bien para...
0: Pero hay una gran contradicción, o sea,
1: sí,
0: te la doy, ¿sí?, por buena, Gerardo, pero... Mm. ¿Por qué hay reglas para agilizar, que no hagan tiempo, y la FIFA sí te hace tiempo con la pausa de rehidratación para comercializar?
1: Correcto, sí.
0: ¿No? Entonces, ahí hay una gran contradicción.
1: Y no se detiene el reloj, ¿verdad?
0: No. Ajá. O sea, sí los árbitros, digamos, reponen, pero ya es a criterio del árbitro.
1: Sí.
0: ¿No? Y rápidamente, nada más juegos para hoy, decíamos Canadá contra Bosnia. Canadá busca su primera victoria en mundiales, es más, busca sus primeros puntos en mundiales, es el primer partido en la historia en territorio canadiense, partido mundialista en territorio canadiense, a la 1:00 p.m. A las 7:00 p.m. en Los Ángeles, Estados Unidos, Paraguay, ese puede ser un buen partido de fútbol, mucho que mejorar para Estados Unidos. Mañana sábado, Qatar, Suiza, a la 1:00 p.m. Brasil, Marruecos, ese puede ser buen juego, a las 4:00 p.m. Haití, Escocia, a las 7:00 p.m. Australia, Turquía, que me parece también tiene buenos ingredientes, a las 10:00 p.m. del sábado. Y para el domingo, Alemania, Curazao, a las 11:00 p.m. Países Bajos, Japón, que puede resultar un buen partido, a las 2:00 p.m.

0: 5 y Suecia contra Túnez en Monterrey a las 8.
1: Oye, estoy pendiente, perdón, de el España Cabo Verde, ¿qué es eso?
0: Pues ya son 48 equipos, pero es un equipo africano, es un equipo que hizo una muy buena eliminatoria, que tiene jugadores rápidos. Creo que Cabo Verde, no sé si le complicará a España, pero en el grupo sí puede, incluso con esta figura de los terceros lugares, digamos que Cabo Verde, yo lo veo competitivo.
1: Ah, yo, o sea, ayer me dijeron, ¿de dónde sacaron Cabo Verde? Si es un tema nada más de comercialización, porque entiendo que es como una zona de cruceros.
0: Sí, pero la verdad es que se ganó su clasificación. Incluso, bueno, uno puede decir cómo Sudáfrica está aquí, después de verlos ayer, cómo Sudáfrica está en la Copa del Mundo. Bueno, pues Sudáfrica se ganó su clasificación y le ganó a Nigeria.
1: Sí.
0: ¿No? Entonces.
1: Que Nigeria sí había estado en los mundiales. ¿Qué ibas a decir, Richelle?
2: Ahí va a preguntar de los partidos. ¿Cuáles son los que se van a jugar en México? Que dentro de todas estas fechas
0: son 13 partidos, ya se jugó entonces el México-Sudáfrica, ya se jugó en Guadalajara ayer el República-Corea Chequia, el domingo se juega el Suecia-Túnez en Monterrey, habrá un Japón-Túnez en Monterrey, habrá, bueno, el España-Uruguay, que llama mucho la atención, en Guadalajara, Corea-México en Guadalajara igualmente, México-Chequia en el Estadio Azteca, el partido entre Sudáfrica y Corea en Monterrey. Monterrey tendrá ronda de 16avos de final y la Ciudad de México 16avos y 8avos de final.
2: Okay, entonces muy todavía bien. Nos falta un poquito para
0: 11,
2: la Ciudad de México.
0: 11 bueno, partidos.
1: Pues tu evaluación del 1 al 10 es muy es a ver, del 1 al 10, ¿cómo calificarías este inicio de?
0: Si nos ponemos en modo profesor Barco, y dependiendo de algunas instituciones,
2: profesor,
0: 6.
1: Lo bueno que eres barco.
2: No.
0: En algunas instituciones ya sería reprobado, en otras todavía sí. Pasa el panzazo, ¿no?
2: No, el barco ya lo hubiera puesto.
1: Bien, Toño. Pues gracias. Tu óptica es muy importante.
0: Gracias.
1: Bueno, vamos a ir a la pausa en este momento. Son las 7 de la mañana con 29 minutos. No se vaya.

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1: Son las 7 de la mañana con 33 minutos. Mira, el gobierno del estado mantiene un diálogo abierto permanente con integrantes de colectivos y madres buscadoras con el objetivo de explorar nuevas estrategias que contribuyan a la localización de personas desaparecidas.
2: La administración estatal trabaja de manera coordinada con estos grupos para escuchar sus propuestas, atender sus inquietudes y fortalecer los mecanismos de búsqueda.
3: El gobernador fue reconocido a nivel nacional en una asamblea nacional de madres buscadoras, en donde las mismas compañeras de Puebla reconocieron que el gobernador está atento y está reuniéndose con ellas, cuando no es así en otros estados, quiero presumirles, ¿eh? Entonces, las entendemos, hay derecho a manifestarse.
1: 7:34. Mire, está con nosotros la doctora Gloria Tenorio Olvera, quien es jefa del Departamento de Inclusión del sistema estatal DIF, con una noticia que es importante que los poblanos sepamos. ¿Cómo está, doctora? Buenos días.
4: Muy buenos días.
1: Bueno, buenos días. Entiendo que habrá en Puebla una jornada de cirugías para cataratas, para tirijones, todas esas padecimientos que tienen algunas personas que además tienen ya un contacto con el sistema estatal DIF. Platíquenos, porque entiendo que vendrán especialistas del país.
4: Así es, muy buenos días a todos. Quiero comentarte que estas jornadas de cirugía de cataratas y terijón son totalmente gratuitas. Nosotros ya nos encontramos de alguna manera desde hace algunos días integrando algunos expedientes de candidatos, ¿verdad?, a este tipo de cirugías.
1: Sí.
4: Efectivamente vamos a tener especialistas de Guadalajara, de la Ciudad de México y de algunas otras entidades. El sistema estatal DIF, en convenio con la Fundación Telmex, vienen generando este apoyo, ¿verdad? Que de alguna manera nuestra presidenta del sistema estatal DIF, pues está muy, muy preocupada por la salud de los poblanos. Por lo tanto, se decide realizar este tipo de cirugías que se van a llevar los próximos días, que será el 18, 19, 20 y 21 de junio, ¿verdad? Y se estará operando en el hospital del ISSSTEP.
1: ¿Cuántos son los beneficiarios de este programa?
4: Tenemos 400 cirugías de cataratas y 100 de terigión.
1: 500
4: cirugías.
1: No, pues muy bien, la verdad. Le cambia la vida a un paciente, ¿eh?
4: Así es. Muchos de ellos ya vienen en tratamiento a través de algunas otras instituciones, ¿verdad? Y que por alguna circunstancia no han podido ser operados. Entonces,
1: muchas veces es que por falta de recurso.
4: Estamos apoyándole a todas esas personas.
1: Sí.
5: Por ejemplo, esas jornadas gratuitas son solamente para ciertos pacientes. ¿Cómo pueden ir y pueden participar también en estas convocatorias?
4: Sí, este tipo de cirugías solamente las vamos a realizar con adultos mayores. No van a operar niños en este momento, solo adultos, y sí, hay ciertos requisitos que nosotros estamos solicitando para poder ingresarlos a esta cirugía. El primero sería la valoración a través de oftalmología, que es el que nos determina el diagnóstico, ¿verdad? Si tiene una catarata o está presentando terigión. La siguiente sería sus laboratorios, que son muy importantes. Necesitamos todos los preoperatorios, necesitamos VIH, química sanguínea completa, necesitamos tiempos de coagulación, una placa de tórax, necesitamos electrocardiograma y obviamente...

0: La valoración a través de medicina interna, una vez que ya tenemos todos esos laboratorios, y posteriormente la valoración de anestesiología. Hoy, obviamente, sin omitir comentarles que también necesitamos su INE, su CUR y su comprobante de domicilio.
1: Son requisitos que se tienen que cumplir, que además es necesario justamente para llevar un control y un orden, y que se aproveche estas cirugías gratuitas para quienes verdaderamente lo están necesitando. Es la finalidad.
0: Así es, y de mantener de alguna manera una cirugía segura, ¿verdad? Lo más importante es nuestro paciente.
1: Muy bien, pues estos 3 días se llevarán a cabo estas 500 cirugías, y quienes hoy nos están escuchando, porque la idea es justamente darla a conocer, pero quienes, adultos mayores que no tuvieron la oportunidad de inscribirse, pueden acercarse al sistema estatal DIF, al Departamento de Inclusión, para que más adelante puedan ser atendidos también.
0: Así es, nosotros tenemos un número de teléfono donde podemos darles alguna información, es el 2202-450452, o en las oficinas, ¿verdad?, centrales, que están en Avenida Reforma 1305, Colonia Centro, en el área de la Dirección de Inclusión y Rehabilitación Social.
1: Muy bien. Pues felicidades, gracias por este trabajo que están haciendo, a todos los médicos y enfermeras que van a participar, que lo hacen de manera voluntaria, a la Fundación Telmex, también al personal de ISTEP, y ¿quiénes más colaboran?
0: La Academia Mexicana de Cirugías.
1: Ah, mire.
0: Sí, profesionales muy expertos en el tema.
1: Qué bueno.
0: Quiero por último comentarles que es muy importante que todas aquellas personas que asistan y que ya tengan este tipo de diagnósticos de catarata o pterigión, y si cursan con diabetes mellitus, hipertensión, estén controlados, para que ellos puedan ser acreedores a ingresar a este tipo de cirugías, ¿verdad? Porque pues obviamente si nos encontramos descompensados, pues no podríamos someternos a una cirugía.
1: Así es.
2: Ahí es la atención para los radioescuchas, porque están estos servicios por parte del sistema estatal DIF, y pues enhorabuena por estas cirugías gratuitas.
0: Gracias.
1: Gracias, doctora Gloria Tenorio Olvera, jefa del Departamento de Inclusión del sistema estatal DIF.
0: Buen día.
1: Bien, vamos a cambiar de tema. 7:39, mire, ayer se inauguró la CONCAFE 2026, el campo poblano es la prioridad y se le da mucho valor agregado. Escuche usted.
3: La cafeticultura poblana representa identidad, innovación, desarrollo económico y bienestar comunitario. La Convención Nacional del Café 2026 reúne a productores, compradores y expertos de la industria, ubicando a Puebla como el epicentro de la cafeticultura en México.
4: Este tipo de eventos nos ayuda a nosotros como productores dar a conocer un poco acerca de nuestro producto, de lo que traemos de la región Sierra Negra, municipio de Ajalpan, de la localidad de Santa Cruz, Huitzmaloc. Nos facilita porque nos ayuda a encontrar nuevos mercados.
3: Al inaugurar el encuentro, el gobernador Alejandro Armenta refrendó el compromiso de su administración, fortalecer la economía rural y abrir nuevas oportunidades de mercado.
5: 5 de mayo no es la marca del gobernador, ¿eh? 5 de mayo es la marca de la defensa de la patria. Y ahora, más de 300 productos ya vuelan a Nueva York.
3: El 12 de junio de 2025 fue presentada la marca Premium Café Soluble Liofilizado Puebla 5 de mayo, proyecto que marcó el inicio de una nueva visión para el sector cafetalero de la entidad.
6: Por ello, desde Puebla hacemos un llamado a fortalecer la unidad de la cafeticultura nacional. Que las y los mexicanos, que las y los poblanos seamos los principales embajadores del café.
3: La CONCAFE 2026 concluye el domingo 14 de junio. Hay varias actividades como intercambio de experiencias, talleres, conferencias, concursos y venta de café de la mejor calidad.
7: Entonces, lo que sí me gusta de esta exposición es que sí hay mucho productor que está apoyando mucho el gobierno de Puebla. Entonces, eso sí he visto que entre otras expos que existen, por ejemplo, la de México o la de Guadalajara, son más como expo cafeterías, más que expo café como tal.
3: Cabe señalar que este año estará listo el segundo lote de 38 toneladas de café pergamino de la más alta calidad, resultado del trabajo conjunto entre productores y autoridades para posicionar el café poblano en mercados cada vez más competitivos. Con imágenes de Kevin Lizana para SICOM.

0: Noticias a Morales.
1: Bien, son las 7:42. Mire, el gobierno del estado a través de la Secretaría de Infraestructura avanza en la construcción del Centro de Innovación y Transformación de Productos Agropecuarios y Acuícolas. Esta trascendental obra representa una inversión de 110.9 millones de pesos para la modernización del campo poblano, que ofrecerá un espacio para la producción primaria y fomentar la competitividad del sector en los mercados nacionales e internacionales.
2: Esto será con un beneficio directo para 1.212 habitantes y productores de la localidad, el terreno y sus alrededores. El Citra se perfila como el motor agroindustrial de Aquixla mediante la entrega de esta infraestructura. Al respecto, el gobernador Alejandro Armenta, pues ya está fortaleciendo este sector primario, como lo ha instruido la presidenta Claudia Sheinbaum Pardo.
1: Al menos 86 alcaldes de Puebla buscan nuevamente gobernar en sus municipios el próximo año.
2: Así es, 86 presidentes y presidentas municipales en funciones han notificado a la Secretaría de Gobernación su intención de participar en el proceso electoral de 2027.
1: Samuel Aguilar Pala, secretario de Gobernación, explicó que la posibilidad de que los ediles busquen nuevamente un cargo de elección popular dependerá en gran medida de la aceptación y respaldo que mantengan entre la ciudadanía de sus respectivos municipios.
3: Bien, quien va a decidir eso es su pueblo. El municipio revisa, evalúa el desempeño de cada uno de los alcaldes y ellos determinarán cómo están posicionados, si los quiere el pueblo, si los ratifica o si quiere una persona nueva para administrar su municipio. Estamos en el proceso. Y también
1: 7:44. Mire, en más temas, en Amozoc, el gobierno del estado extendió hasta el 30 de junio de este año el periodo de inscripción al programa Mujer Rural Emprendedora, que está dirigido a poblanas del sector agroindustrial.
2: La iniciativa contempla apoyos productivos, equipamiento y capacitación para fortalecer su autonomía económica. La recepción de documentos fue ampliada hasta el próximo 30 de junio de este año. Esto lo dio a conocer la Secretaría de Agricultura y Desarrollo Rural.
3: Es normal, no en todos los cabildos hay armonía absoluta, por llamarlo así. Entonces, les invitamos a que haya diálogo entre ellos, haya cordialidad. El municipio es independiente, es autónomo, pero estamos para eso, para conciliar, para llamarlos al diálogo, y no hay ningún problema, solo es platicar con ellos, ver cuáles son sus inconformidades de un lado y de otro y conciliar, para eso estoy.
1: Bueno, regresando a temas de gobernabilidad, el municipio de Acatlán, en Acatlán de Osorio existe gobernabilidad y estabilidad, aseguró el secretario de Gobernación Samuel Aguilar Pala, al referirse a la relación entre la presidenta municipal Guadalupe Bárcena y los integrantes de su cabildo.
2: El funcionario estatal señaló que el diálogo entre la alcaldesa y los regidores se mantiene de manera permanente, lo que ha permitido atender las diferencias mediante la comunicación y los canales institucionales correspondientes.
3: Es normal, no en todos los cabildos hay armonía absoluta, por llamarlo así. Entonces, les invitamos a que haya diálogo entre ellos, haya cordialidad. El municipio es independiente, es autónomo, pero estamos para eso, para conciliar, para llamarlos al diálogo, y no hay ningún problema, solo es platicar con ellos, ver cuáles son sus inconformidades de un lado y de otro y conciliar, para eso estoy.
1: Bueno, solamente para poner en contexto, el Cabildo votó esta semana enviar una propuesta al Congreso del Estado para destituir a la alcaldesa Guadalupe Bárcenas. ¿Por qué? Bueno, pues ellos tendrán que acreditar cuáles son las irregularidades las que señalan, y bueno, pues ya veremos. Pero tiene razón el secretario de Gobernación Samuel Aguilar Pala, todavía hay un momento de continuar el diálogo, eso es importante, agotarlo hasta la última instancia. 7:46.
2: Así es. También tenemos algunos mensajitos que ya están llegando al 22 15 87 56. Por acá nos dicen: a la distancia les

0: Deseos de fin de semana, mis queridos amigos, Gerardo, Itzel y Akami, a todo el equipo de SICOM, pásenla súper. Les mando también unas mordidas de lagartija a la distancia. Y ya estamos esperando las excelentes noticias al amanecer. Aquí está lloviendo en San Lucas el Grande. Joel Pérez, que nos está mandando este reporte, y también por acá nos dicen: buenos días, amigos de noticias, ya es viernes y seguimos con el festejo por el triunfo de nuestra selección mexicana. Estuvo padrísima la convivencia de ayer en el Zócalo de Puebla. No podía faltar la foto del recuerdo y lo mejor en la apertura del mundial, que fue Maná. Ya saben, saludos de la que se porta mal, nuestra querida amiga Galli Pan.
1: Gerardo González en Facebook nos dice: los bebés les dicen a los cachorros. Qué suerte tienen ustedes. A quien los agrede los encarcelan y castigan, mientras que a nosotros, cuando nos matan en el vientre de nuestra madre, ni cárcel ni castigo. Ahí está. Ahí está su. Victorino Márquez Sánchez: amigos, buen día. José Emilio Pacheco escribió esto que les comparto. Si vuelvo alguna vez por el camino andado, no quiero hallar mis ruinas ni nostalgia. Lo mejor es creer que paso todo como debía. Y al final me queda una sola certeza: haber vivido. Bonito.
0: Qué bonito, ¿no? Muy poéticos.
1: Sí.
0: Por acá nos dicen: buenos días, mis estimados Gerardo, Itzel, y también a todos en cabina. Saludo desde Tehuarrancho, gracias a Dios por otro día más con neblina y un día fresco. También por acá me dicen: buenas tardes, Itzel. Por aquí también nos dice: un partido muy malo en esa inauguración. Y pues, solo les agradezco, les agrada el pozole, nos dice por acá. También nos dice la terminación 2857. También. Buenos días y bendiciones a todo el equipo de SICOM Radio, a los radioescuchas, que tengan un excelente viernes y que lo pasen bonito. Tienen un agradable ambiente que comparten las noticias. Dios los bendiga siempre. Antonio Hernández, que nos manda saludos y mensajes desde Jicotepec de Juárez.
1: Órale, muy bueno.
0: También por acá nos dicen: hola, Gerardo y Itzeli, ya es viernes, saludos a todo su equipo y a la audiencia. También les pido una rolita, la de Burbuja de Amor de Juan Luis Guerra, desde Quecholac. Saludos a la familia Hernández Castillo, el Chema, que nos manda también unos piquetes de ombligo, y a la selección de México. Se le acabó el hambre de gol en el partido, nos dice la terminación 9657.
1: Sí.
0: También por acá nos dice: buenos días, hoy se celebra Sagrado Corazón de Jesús de Chuchito. Atentamente, Blanca Estela Pérez, de la colonia Francisco Villa, que nos está escuchando esta mañana.
1: Muy bien, vamos a platicar esta mañana de un tema también muy interesante. Está con nosotros la maestra Araceli Reina Romero, quien es asesor jurídico de Federal. Bienvenida a tu casa. ¿Cómo estás? Buenos días.
2: Muchas gracias, muy buenos días.
0: Buen día, bienvenida.
1: Bueno, la Defensoría Pública Federal apoya en muchos temas, muchos que tienen que ver justamente con irregularidades, con situaciones en las cuales las personas pueden estar vulnerables, puedan estar también solicitando apoyo, y de manera gratuita la Defensoría les apoya. Pero este tema de Luz para Todos justamente va enfocado específicamente a quienes tienen alguna mala relación con la Comisión Federal de Electricidad, ¿no?
2: Es correcto. Sí, mira, el derecho a la luz, si bien no es un derecho humano, sí es un derecho instrumental que nos lleva al disfrute de ciertos derechos humanos.
1: Sí.
2: Como sería, obviamente, el derecho a la vivienda y a una vida en un nivel adecuado, ¿no? El derecho a la salud, pues que si los hospitales sin luz, pues no nos pueden brindar, obviamente, estos derechos. Uh-huh. El derecho a la información y a la información y a la educación. Entonces, es un servicio básico que, si bien es cierto, pues ahora solo lo puede proporcionar la Comisión Federal de Electricidad, lo cierto es que muchos de nosotros como ciudadanos, pues nos vemos envueltos en problemáticas con la comisión. ¿Cuáles son los problemas pues más habituales? Obviamente, cobros excesivos del servicio de luz, tarifas que obviamente son injustificadas, aquellos ajustes por facturación, multas, ¿no? O cobros de supuestas anomalías que puede tener un medidor, cortes de esta luz injustificadas o reconexiones que sean indebidas o tardías, ¿no? También fallas recurrentes en el servicio de energía eléctrica e interrupciones en este servicio.
0: Por ejemplo, en este caso también hay que destacar a aquellos usuarios que son en ciertos casos, o sea, tampoco es un tema.

0: tema de que se va a beneficiar a ciertos morosos, ¿no?
1: Sí,
0: o sea, efectivamente. Tiene un proceso.
1: El punto es que a lo mejor tú puedes tener tu cobro, estar al corriente, tus recibos llegan en ceros y demás, pero la comisión pues tiene esta facultad de ir a hacerte una visita y no necesariamente tienes que estar presente. Uh-huh. Entonces puede ser que al mes te notifiquen obviamente este ajuste, ¿no? En la facturación, y puede llegar a veces, o sea, ¿qué es un ajuste en la facturación? Pues es un procedimiento que la Comisión Federal de Electricidad realiza en donde hace un recálculo de la energía eléctrica consumida durante un periodo. Uh-huh. Y según el contrato con la comisión, obviamente este puede ser hasta 10 años para atrás. Entonces sí puede llegar un ajuste, un recálculo con una cantidad, o sea, de cientos de miles de pesos. Y obviamente el usuario, el ciudadano, pues no entiende por qué le llegó este ajuste sin, pues no, primera no estaba presente cuando sí. el trabajador de la comisión lo realizó, y pues segunda, ha venido pagando y de repente pues le llega esta notificación. Ahí es donde entra el Instituto Federal de Defensoría Pública, donde nosotros podemos brindarles esta ayuda para obviamente impugnar pues estas multas o estos reajustes que le hacen a la ciudadanía.
0: Por ejemplo, en esta experiencia que ha tenido con este tipo de casos, ¿cuáles son los más recurrentes que han podido pues salir a favor?
1: Estos, en los ajustes.
0: El ajuste, por ejemplo, podemos recibir un recibo de 200 pesos mensual, 200 pesos mensual, y de repente se incrementa a 3,000 pesos.
1: Correcto.
0: ¿No? En ese tipo de casos.
1: En ese tipo de casos, o cuando ya me llega una multa, ¿no? Okay. Porque supuestamente hubo un uso indebido, o sea, que porque el cableado no estaba bien puesto, que porque a lo mejor dicen que el medidor, lo que conocemos como un diablito, ¿no? Uh-huh. Que no toda la energía que se estaba consumiendo estaba siendo facturada. Entonces, en estos ajustes que llega la notificación, es donde nosotros podemos entrar, impugnarlos, la ciudadanía puede acercarse a nosotros para que nosotros los asesoremos y también les brindamos el servicio de representación.
0: Sí, porque es importante con este servicio.
2: Se me ocurre a mí, por ejemplo, que si un hospital, por ejemplo, está siendo afectado por la falta de suministro, donde medicamentos tienen que estar enfriados, donde ventiladores, etcétera, etcétera, ¿podría ahí aplicar, digamos, un tema de esta naturaleza, de pedirle a la Comisión Federal reparación de daños?
1: Sí, pudiera aplicar, nada más que, por ejemplo, en las personas morales, bueno, habría que ver, ¿no? ¿Qué tipo de persona moral es? A mí se me ocurre no irnos tan grande, a lo mejor en un hospital, pero sí en una asociación, ¿no? Una asociación civil que igual pueda estar brindando ayuda, ¿no? A niños con cáncer o a personas con cáncer, que también puedan brindar este tipo y que se vean envueltos en esto, aun cuando son personas morales, pero son personas que, digamos, pues no tienen fines de lucro y la institución puede auxiliarlos.
2: Muy bien, pues qué bueno tener esta información y además saber que pueden apoyarnos. ¿Dónde acudimos? ¿Dónde los encontramos?
1: Sí, estamos el Instituto Federal de Defensoría Pública aquí en Puebla, la delegación de Puebla está en la avenida 23 Poniente, número 2509, Colonia Volcanes. Tenemos un teléfono 222-237-2172 y también pueden llamarnos desde cualquier lado de la República Mexicana en nuestra línea de defensa Satel 800-224-2426.
2: Perfecto. Pues ahí está esta información que es muy útil para todos. Maestra Araceli Reina, gracias por estar esta mañana con nosotros, asesora jurídica federal de la Defensoría Pública.
1: Gracias a ustedes por la invitación.
2: Muchas gracias. Vamos gracias. A ir a una pausa en este momento, regresamos. Son las 7:55.
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3: Son las 7:56.
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0: Bueno, estamos de regreso esta mañana, son las 8, no, ya, sí, en las 8 sí. En este momento acaba de cambiar el reloj a las 8 de la mañana de este viernes 12 de junio. Estamos muy contentos, felices de estar llegando al final de la semana a tambor batiente y vamos a ir como debe de ser en esta segunda hora al resumen informativo. Más de 200 elementos de seguridad de los tres órdenes de gobierno fueron desplegados en el Centro Histórico de Puebla y la Avenida Juárez como parte del operativo Unidos por Ti.
1: La Fiscalía General del Estado activó una ficha amarilla de Interpol para la búsqueda internacional de Carla Alejandra Tela Flores.
0: La Secretaría de Gobernación mantiene diálogo permanente con madres buscadoras para atender sus demandas y dar seguimiento a los casos de desaparición.
1: En materia de justicia, Luis N. fue sentenciado a 11 años y 3 meses de prisión por agredir al perro Huesitos en un caso que sentó un precedente en la protección animal.
0: El gobernador Alejandro Armenta inauguró la CONCAFE 2026 y reafirmó que el campo poblano es una prioridad para su administración, apostando por el valor agregado de los productos agrícolas.
1: De cara a las elecciones de 2027, se informó que 86 alcaldes buscan participar nuevamente para continuar al frente de sus municipios.
0: Cientos de aficionados se concentraron en la Avenida Juárez para celebrar el triunfo de la selección mexicana y disfrutar el ambiente mundialista.
1: El Instituto Mexicano de la Propiedad Industrial llamó a establecimientos y a la ciudadanía a respetar la legislación y evitar prácticas irregulares.
0: Una taquera poblana llamó la atención de comensales y aficionados al crear el taco futbolero inspirado en la fiesta mundialista.
1: Las lluvias continúan presentándose en diversos puntos de la entidad, por lo que las autoridades mantienen monitoreo permanente en municipios como Huauchinango.
0: Continúa el seguimiento al caso de un perro que fue abandonado y posteriormente recuperado por autoridades y ciudadanos.
1: La Fiscalía General del Estado mantiene abiertas las investigaciones relacionadas con los hechos registrados en la vía Tliscayot.
0: En información nacional, el gobierno federal mantiene la vigilancia sanitaria y fitosanitaria ante la presencia del gusano barrenador.
1: La Coordinadora Nacional continúa con su plantón, aunque mantiene el diálogo con el gobierno federal para atender sus demandas.
0: Autoridades localizaron con vida a 6 creadores de contenido que habían sido reportados como desaparecidos cuando viajaban hacia Mazatlán, Sinaloa.
1: En información internacional, el presidente Donald Trump

0: anunció un gran acuerdo con Irán y la cancelación de ataques que estaban previstos para este jueves.
1: Estados Unidos autorizó el uso de emergencia de un medicamento para combatir el gusano barrenador.
0: La NOAA informó que el fenómeno del Niño ya comenzó a desarrollarse en el Océano Pacífico y podría alcanzar una intensidad muy fuerte.

0: Bien, estamos de regreso esta mañana en Noticias al Amanecer. Son las 8:02 de este que es el día.
1: Viernes.
0: Estamos con todo para irnos a disfrutar de un fin de semana antes de dejar concluidas algunas tareas que tenemos pendientes, Itzeli.
1: Así es, hay que acabar todas nuestras actividades, nuestros pendientes, y por acá nos mandan saludos desde Zacatlán de las Manzanas con un audio de nuestros radioescuchas.
0: A ver qué es lo que dicen.
2: Así es como amanece hoy mi hermosísimo Zacatlán. Temprano amanece un poco más despejado y ahorita se ha nublado un poco más, pero un hermosísimo día, un hermoso día en mi pueblo sagrado, para vivir y dejar vivir, para ser felices y dejar a los demás que también sean felices. Excelente día.
0: Sí, muy bien.
1: Están los saludos para Zacatlán también. Aquí nos mandan saludos para Tehuacán. Nos mencionan, ya los estamos escuchando a través de SICOM Radio. Siempre es un placer escuchar las mañanas, las noticias en la mañana. También por acá nos dicen, hola, saludos. Ya nos estamos reportando desde Tlaxcala. Los escuchamos como todas las mañanas. Recordarle a usted que el número WhatsApp es 22-1587-5657. Además de las redes sociales, que usted los puede encontrar en Facebook, en la página de SICOM Radio 105.9 FM, dele me gusta y compartir todo el contenido que tenemos. También estamos en esta transmisión en vivo, además de otras redes sociales como es en la red X.

0: nuestros invitados, ¿eh? Nos da mucho gusto, ¿verdad? ¿Eh? A todo dar. Está con nosotros Elba García Rosas, quien es coordinadora general de la Casa del Agua del Sur, que recientemente se abrió y que ya están trabajando a tambor batiente. Buenos días, Elba.
1: Buenos días, gracias por la invitación. Pues sí, aquí estamos para dar informes sobre Casa del Agua Sur.
0: Sí, y un testimonio, porque hoy viene con nosotros también José Simón Oropesa, quien es usuario, ha sido a la Casa del Agua. Pues, ¿quién más que hablar de lo que sucede en Casa del Agua que usted?
2: Pues mira, hay muchísimas cosas que hablar en Casa del Agua. En tan poco tiempo, créame que he vivido una experiencia muy grande,
0: ¿sí?
2: Muy bonita y feliz al mismo tiempo. ¿Por qué? Porque ahí encuentra uno la paz, la tranquilidad. Los que han ido, todos los mayores de edad, de nuestra edad, son gente que ya...
0: Se ve más joven, ¿no? ¿Cuántos años has de tener?
2: Pues no sé, usted me calcula.
0: Pues yo...
2: voy a dar un premio.
0: 57.
1: No hubiera venido.
0: Ah, ¿en serio?
2: Son de 60
1: para arriba. 65, ¿no? Abuelita, bueno, de la casa van de 60 en adelante.
0: Fíjese.
2: Tengo 66 años.
0: 66, ok.
2: Y ahí estamos, gracias a Dios. Estoy ahí porque pues mis hijos casi me llevaron, pero ajá, les doy gracias a Dios a mis hijos también.
0: Sí, pensaban que le iban a hacer un mal y le hicieron
2: pues no,
0: un bien.
2: Yo no quería ir, pero mira, ya estoy acá. ¿Sí? Y les doy gracias a Dios que sí he encontrado un lugar muy bonito, muy agradable. Las personas que nos atienden son unas buenas personas, tienen mucha capacidad para escucharnos, ¿eh? Porque ya somos una persona de edad, uh-huh. A veces tenemos los modos, los caracteres, y pues créame que para los jóvenes, porque están jóvenes todos, y nos atienden con mucho amor, ¿eh? Nos dan mucho cariño, mucho amor, no sé, son como unos hijos, pero nos quieren demasiado, y sí, yo los aprecio demasiado, uh-huh. Los quiero en una palabra, a todos.
0: Está usted a gusto.
2: Sin quitar a nadie, uh-huh. El doctor, los de fisioterapia, en el baile, uh-huh. La zumba, las maestras, uh-huh. Los maestros, la licenciada, uh-huh. Es una gran persona, uh-huh. Escucha, nos atiende, nos platica, nos entretiene, uh-huh. Nos transmite su alegría,

0: emoción. Y créeme que eso nos hace ser felices, no nada más a mí, a todos los que estamos, y no hablo por todos los que estamos allá. Y les doy las gracias aquí a la licenciada que me haya dado una oportunidad para venir a hablar de esta casa del agua.
1: Pues
0: gracias,
1: es que qué mejor que no sé, ¿verdad? Usted, Elba García Rosas, como coordinadora, podría decir maravillas, pero
2: qué mejor que lo haga un
1: usuario, mejor, ¿no? Claro. Sí. Ya solamente le quiero preguntar, don Simón Oropesa, ¿usted iba a la Casa del Agua del Norte?
0: No, nunca fui. No. Les digo, voy a repetir, yo pues no, ni sabía de esto. Uh-huh. Sino que cuando la empezaron a hacer, mis hijos decían, oye, están haciendo en la Casa del Agua. Pero dijo, no. Y hasta que se abrió, se inauguró, mis hijos me llevaron. Uh-huh. Gracias a ellos estoy ahí, conozco a la licenciada y conozco a mucha gente.
1: ¿Y de qué hora a qué hora va usted?
2: ¿A qué actividades hace?
1: Iseli.
2: ¿De qué hora va y qué actividades hace?
0: Que pues, allí en su casa de ustedes, pues llego y no hay nadie, estoy solito yo, ya vivo solo. Y llego a las 7 de la mañana a formarme para que nos dan unos boletos para el desayuno. Uh-huh. El desayuno es gratuito totalmente. Unos alimentos muy ricos, los que hacen la comida, muy buen sazón. En serio, mis respetos, uh-huh, sinceramente. Y entro a las 7 y me voy de ahí de la casa hasta la 1:30, a las 2, uh-huh, las 3 de la tarde me voy yendo.
2: A las 4.
0: Y ahí me quedo, y ahí estoy, porque me gusta el ambiente, me gusta.
1: Hay juegos de mesa, ajedrez, platicar con los demás.
0: Pues mire, para empezar.
1: Ser novio, ¿no?
0: Pues.
2: Ya lo descubrimos. Mírenlo,
1: lo dejé pensando.
2: Ya lo descubrimos.
0: Dice que ahí nosotros, antes de empezar alguna cosa, primero vamos con la licenciada.
1: Sí.
0: Con el licenciado Willy. Vamos a verlo, ¿sabes qué? Mira, pensaba, queremos hacer esto, ¿se puede? Pues dominó. Uh-huh. Así, adelante. Y sí, nos dijeron, pero nada de apuestas. Uh-huh. Eso es correcto. Uh-huh. Y gracias, sí, ¿por qué? Porque a veces usted sabe, el dinero hace pelear mucha gente.
1: No.
0: Entonces, ¿qué hacemos? Jugamos, dominó. Varios amigos ahí nos juntamos. Son las 3 de la tarde. Ya es hora, estamos acabando ya, cada quien en sus casas.
1: Qué bueno.
0: Pero muy gracias bien a Dios, estoy muy feliz.
1: Bueno, después de este gran testimonio, Elba García Rosas, coordinadora general de la Casa del Agua del Sur, pues platíquenos, creo que va muy bien.
2: Bastante bien. Uh-huh. Ya tenemos más de 700 abuelitos credencializados y pues nos siguen llegando. Uh-huh. Sí, yo creo que ya la casa queda un poco chica.
1: No me diga. Tiene mucha vida ya en la casa.
2: Bastante, uh-huh, bastante. Sí, gracias a Dios sí, ha tenido muy buena aceptación. Uh-huh. Yo creo que nunca nos imaginamos que fueran a llegar tantos abuelitos. Uh-huh.
3: Los requisitos para que a lo mejor aquellas personas que nos están escuchando se puedan inscribir. Okay. Y también recuérdenos la dirección, la ubicación.
2: Ok. Bueno, la Casa del Agua Sur está ubicada en la 103 Poniente, 1559. Y el horario de atención es de 8 de la mañana a 4 de la tarde, perdón, es que nosotros nos vamos a las 5. De 8 de la mañana a 4 de la tarde. Para documentos para inscripción necesitan llevar su INE, una fotografía de tamaño infantil y su comprobante de domicilio no mayor a 3 meses. Mm. Con eso únicamente los inscriben. Hay que llegar temprano, eso sí se los recomiendo. ¿Por qué? Porque solamente se entregan 6 fichas diarias. Entonces, el proceso es un poquito tardado. ¿Por qué? Porque les hacen la valoración de trabajo social y la valoración médica.
1: Claro.
2: La valoración médica es muy importante porque ahí determinan qué tipo de actividades pueden hacer, si leves, moderadas o ya más de alto impacto.
1: No, y además saber si alguno de los abuelitos, abuelitas que acuden tienen alguna enfermedad grave, degenerativa, que requiera mayor atención, vigilancia,
2: claro,
1: especialistas,
2: sí,
1: ¿no?
2: Algunos van mal, por ejemplo, de las rodillas o de uh-huh la columna. Entonces, por ejemplo.
1: De las rodillas y la columna, aquí mire, su servidor y Celi.
2: Entonces, por ejemplo, las personas que van mal de la columna o de la espalda, pues obviamente no se pueden poner a hacer aeróbics, ¿verdad?
1: No, pues no.
2: O una actividad de alto impacto, ¿por qué? Porque se lastiman. Entonces, por eso es muy importante que primero el médico las valore y también las refiere en caso de que, por ejemplo, padezcan de las rodillas, los refieren a fisiatría para que también ellos los valoren y les den alguna rehabilitación.
0: Fíjese que Yo llegué allá con un dolor de la ciática. Uh-huh.

0: En serio, yo no podía caminar. Caminaba yo, que serán unos 4 o 5 metros, y me tenía que agachar. Llegué así. Y ahora vea, gracias a Dios, y al doctor Alejandro, el quiropráctico, muy buen doctor, nos atiende muy bien. Y ya, pues así como dicen, ya me empezó a echar a andar también.
1: Ya
0: y
1: luego, baila la
0: luego
1: zumba.
0: Luego voy con este, ¿cómo se llama? El de fisioterapia.
2: También.
0: El licenciado Roberto, un grandote. Cuando yo llegué, en serio, se los digo así, lo digo públicamente, me empezó a sobar. Yo no aguantaba el dolor. Y me decía, aguántese, don Simón, porque es que tienen los chipotes fuertes. Pues gracias a Dios, y créeme, ya ando caminando. Uh-huh. Ya ando para allá, para acá, ya estoy, ya pongo a bailar.
2: Baila.
1: Pues ya ahorita bailó la salsa de los números.
0: Eso ha ayudado mucho, ¿eh? Y me ayudó demasiado, que véame. Muy no bien. Estoy a 100, pero por lo menos ya camino y me pongo a bailar. Y estoy riendo, y aquí estoy con la licenciada y voy a estar con todos ahí.
1: Muy
0: gracias
1: bien.
0: A Dios.
3: Me cambió el ánimo.
2: Sí, bastante. Pues,
1: muchas felicidades. Gracias, gracias, Elba García Rosas, por estar esta mañana con nosotros, coordinadora general de la Casa del Agua Sur. Y don Simón, gracias por estar esta mañana también dando su testimonio.
0: No, gracias a ustedes por habernos dado un espacio para abrir más espacio para la gente uh-huh. mayor, que se acerquen.
1: ¿Sí?
0: Es muy bonito,
1: sí.
0: muy entretenido.
1: Muy
0: y
1: bien.
0: Gracias a Dios que nos dieron esta oportunidad.
1: Claro.
0: Se lo agradezco.
1: Al contrario, gracias. 8:13, 8:13. Camino de tema, mire, ayer llovió tremendo en la ciudad de Puebla. Cayó una gran lámina de lluvia, colapsaron algunas alcantarillas, pero las afectaciones más importantes fue por caída de árboles. Escuche usted.
4: La lluvia de este 11 de junio provocó encharcamientos, un árbol caído y congestionamiento vial en diferentes partes de la ciudad. Personal de Protección Civil Municipal atendió la caída de un árbol que obstruía la vialidad en el fraccionamiento Bosques de San Sebastián. Realizaron labores de seccionamiento y retiro, liberando la circulación. La falta de mantenimiento por parte del Ayuntamiento de Puebla al sistema de alcantarillado provocó la inundación del Boulevard Forjadores a la altura del CESA de la Junta Auxiliar Ignacio Romero Vargas, obligando a los vehículos automotores a circular a baja velocidad. Arribó una cuadrilla de la empresa Agua de Puebla para realizar el desasolve correspondiente. En Las Torres y la 24 Sur también se registró una importante anegación que retrasó el flujo vehicular. También se reportaron anegaciones en la parte baja del puente que conecta el bulevar Esteban de Antuñano con dirección a la avenida Reforma. Sin embargo, el nivel del agua no representó ningún riesgo tanto para peatones como conductores. Por acumulación de agua se registró tráfico lento sobre prolongación Reforma a la altura del puente de México. El agua cubrió parte de la banqueta que conduce con sentido a Boulevard Forjadores. 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
1: Bien, continuamos con más información. 8:15, 8:15. Tenemos algunos mensajes, Itzel y Zamora. ¿Qué dicen?
3: Así es, por acá nos están mandando mensajes. Nos dicen que la vida te regale siempre lo mejor. Buenos días. También por acá nos dicen, muy buenos días, ya los escuchamos, nos mandan algunos emojis en esta mañana. También por acá nos realizan un reporte del la zona de San Isidro. Uh-huh. Ay, espérame que ya lo perdí.
1: ¿San Isidro Labrador?
3: Acá uh-huh. está. Lo vamos a escuchar.
5: ¿Qué tal? Muy buenos días.
3: Es un video que nos
5: radios.
3: Uh-huh. Ay. Esperen.
5: Oiga, quisiera, bueno, hacer este reporte. Estoy aquí en donde se pone el tianguis Los Lavaderos.
1: Ajá.
5: Y quisiera que pudieran reportar sobre esta situación que sucede siempre que se pone este tianguis en esta, por esta colonia.
1: Sí.
5: Pues mire, solamente el basurero que dejan los tianguistas.
1: Sí.
5: Mire cómo está la alcantarilla.
1: Sí.
5: Y pues esto da un mal aspecto y la verdad no debería de ser. Entonces creo que sería muy bueno que pudieran hacer un reporte sobre esto, hacer un llamado al gobierno para que lo puedan arreglar. Gracias, muy buen día.
1: Gracias,
5: buen saludo día. A Oscar Rodríguez de Uber.
1: Nuestro amigo Oscar.
3: Oscar de Uber.
1: El llamado a los tianguistas, ya lo dijo usted, quienes provocan la basura son ellos. Es su obligación dejar limpio y como encontraron toda esta avenida donde se pone el tianguis de Los Lavaderos, ¿no? Porque, a ver, todo queremos que también

0: no lo resuelva la autoridad. Y nosotros, ¿qué parte hacemos? Entonces, estos señores tianguistas, se les respeta, se les quiere, pero así como deben, como van y ponen sus puestos y todo,
1: realizan su actividad.
0: Cuando terminen, levanten su basura, llévense su basura o pongan unos botes ahí, unos contenedores.

0: aparte de que da mal aspecto a la zona, esto cuando llueve, fíjese lo que pasó ayer, ¿no?
1: Así es, las afectaciones en las vialidades.
0: El agua arrastra todo, basura, etcétera. Nos están diciendo de un taponamiento. ¿Y qué cree que encontraron nuestros amigos de Agua de Puebla en las alcantarillas? Uh-huh. Chapopote, todo esto que han utilizado recientemente residuos para bachear, los residuos, todo esto se los llevó el agua, taponeó los drenajes, las alcantarillas. Y ahorita te enseño unas fotografías que nos mandaron, donde dices, oye, no es posible. Uh-huh. O sea, lo hicieron a propósito, fueron a aventar ahí el chapopote,
1: el residuo que se queda.

0: presunto caso de maltrato animal en la colonia Belisario Domínguez, donde un perro color caramelo estuvo encerrado durante 15 días aproximadamente. Señalaron que sujetos desconocidos ingresaron al edificio por la noche, rompieron los sellos de clausura que tenía el inmueble y posteriormente habrían dejado al can a su suerte.
1: Sí, rompieron los sellos. ¿Verdad que se abrió la patrulla porque no conocían a los dueños? Entonces, ahí una vecina también, la veterinaria, nos dice, oigan, ¿qué están robando? No, pues no.
0: El 10 de junio, personal de la Dirección de Bienestar Animal del Ayuntamiento de Puebla acudió al sitio para corroborar la situación del perro, constatando en el acta circunstanciada que no hay ningún encargado de edificio y que el can se encontraba en pésimas condiciones, con volumen bajo degradado. Cabe mencionar que en el área del mostrador había una bolsa de alimento para mascotas, así como una garrafa de agua.
2: No, la verdad, no, nada más. Lo vemos que ahí anda, adentro, pero no, porque vienen, ni entran, ni rompen cosas.
3: ¿Así que tiene?
2: Mire, la lámpara, le hicieron cachitos, el sello.
0: Al lugar llegó el propietario de la mascota, quien lo reportó en días recientes como desaparecido en la colonia Las Palmas, aproximadamente a 1:10 de distancia caminando a la zona de La Paz. Serán las autoridades correspondientes quienes deslinden responsabilidades por este hecho. Por lo pronto, el propietario o poseedor del inmueble fue citado a presentarse para explicar la situación. Con imágenes de Nery Lucero, para SICOM Noticias, David Portillo.
4: Bien, y la Fiscalía General del Estado de Puebla informó que mantiene diversas investigaciones relacionadas con hechos registrados en la vía Tlixcayotl, donde se han reportado daños a vehículos en circulación y lesiones a personas ocasionadas por proyectiles.
5: A la fecha, la Fiscalía ha iniciado 4 carpetas de investigación relacionadas con estos hechos. Entre los casos documentados se encuentran afectaciones a unidades particulares y empresariales, así como la lesión de un motociclista que requirió atención médica.
4: Personal de investigación ha realizado recorridos de campo, inspecciones en la zona, entrevistas a víctimas y testigos, así como la recopilación y análisis de material videográfico obtenido, tanto de particulares como del sistema de vigilancia ubicados en las inmediaciones de esta vialidad. La Secretaría de Seguridad Pública, en coordinación con la Secretaría de Marina y Guardia Nacional, aseguró 2 vehículos, tanques de almacenamiento y detuvo a una persona dedicada al robo de combustible.
5: En una primera intervención sobre la autopista México-Puebla, a la altura de San Lucas el Grande, fue detenido José N., quien conducía una pipa abastecida con más de 6.000 litros de gas LP, al parecer obtenido de manera ilícita.
4: Por otro lado, en el municipio de San Salvador el Verde, las fuerzas de seguridad aseguraron una camioneta que transportaba 2 tanques de almacenamiento con 3.800 litros de combustible. El Servicio Nacional de Sanidad, Inocuidad y Calidad Agroalimentaria mantiene reforzada la vigilancia epidemiológica y las acciones de control sanitario ante la presencia de casos de gusano barrenador en varias entidades.
5: La presidenta Claudia Sheinbaum informó que a finales de junio será inaugurada una biofábrica de moscas estériles en Chiapas para fortalecer la estrategia del combate a esta plaga.
4: En la Ciudad de México, integrantes de la Coordinadora Nacional de Trabajadores de la Educación permanecen en plantón en el Centro Histórico, mientras continúan las mesas de negociación con la Secretaría de Gobernación. La organización informó que tras una reunión de varias horas con autoridades federales, no se alcanzaron acuerdos definitivos sobre sus principales demandas, entre ellas la derogación de la Ley del ISSSTE de 2007.
5: Por su parte, Gobernación reiteró que el diálogo sigue abierto y llamó a que las movilizaciones se desarrollen de manera pacífica.
4: Mira, afortunadamente localizaron con vida a 6 creadores de contenido que estaban desaparecidos cuando viajaban a Mazatlán, Sinaloa.
5: Así es, estos 6 creadores de contenido del grupo Bola Costera, originarios de Nayarit, fueron localizados con vida en el sur de Sinaloa luego de que sus familiares reportaron que habían perdido comunicación cuando viajaban hacia Mazatlán para realizar grabaciones. Tras ser identificados, los integrantes de la Bola Costera refirieron a las autoridades que habían sido privados

0: de la Libertad, a la altura del Tablón Viejo, comunidad perteneciente al municipio de Rosario, en el sur de Sinaloa.
1: Ocho de la mañana con 25 minutos, continuamos con más mensajes que están llegando en esta mañana de viernes. ¿Qué dicen?
0: Por acá nos dicen, buenos días, un saludo para Gerardo y Teli desde Zacatlán de las Manzanas. Los artesanos de la carpintería San Antonio los saludan en esta mañana que se realiza una misa y convivio, así que están invitados, bonito día.
1: Vamos.
0: Muchas gracias, también por acá nos dicen, buenos días, los estamos escuchando, saludos desde Tehuacán. Aquí ya está mejorando el clima.
1: Eso.
0: También por acá nos dicen, muy buenos días, saludos a todos. SICOM Radio, siempre es un gusto escucharlos. Ojalá puedan poner una canción movida. Ahora estamos esperando al artista que siempre nos ponen. En este día, ¿quién cumple años?
1: Ah, ahorita te
0: digo. Faltan las enchiladas, es que no hemos preparado las enchiladas por eso. También por acá nos dicen, buenos días, los mando saludos desde Tlaxcala, que tengan un maravilloso día, igual saludo a todos allá en cabina, ojalá puedan poner una canción, la de Juan Gabriel, la de Noa, es buenísima. También por acá nos dicen, muy buenos días, saludos al equipo de Noticias al Amanecer y también a todos en cabina, saludos por este trabajo que realizan todos los días, siempre los escuchamos. Y también nos encanta escuchar el modo feliz, modo contento. Por acá nos dice la terminación 1815. Y también por acá nos dicen, muy buenos días, saludos. La inauguración del mundial es muy importante, pero lo más importante es con quién lo celebraste, con quién lo viste. Y de esa manera, pues, estar más contentos y darle gracias a Dios por las familias y por los amigos.
1: Muy bien, excelente. Dice otro mensaje por acá, dice Alfonso Reyes, dice, muy buenos días, los escuchamos aquí en el centro de la ciudad. Yo estuve ayer en el Zócalo, me divertí mucho y gracias a quien haya puesto esas pantallas, todos celebramos el inicio del mundial.
0: Así, estas pantallas que se colocaron ahí, mucha familia, como dices, muy organizados, se colocaron estas sillas, quienes todos respetaron porque algunos ya se paraban y cuando pasa eso, pues los de atrás no pueden ver, sin embargo la organización fue muy buena. También en este evento ahí en, que les llaman Fan Fest, el fútbol, aquí en el Zócalo de la ciudad, pues además de estar el alcalde de Puebla, Pepe Chedraui, también estuvo acompañada por la secretaria de Deporte y Juventud, Gaby La Bonita Sánchez, quienes también pues convivieron con la ciudadanía para observar la inauguración de este festejo.
1: Bueno. Bueno, vamos a escuchar y a una cumpleañera el día de mañana. ¿Sabes quién cumple años? María Olvido Gara Jova.
0: ¿Quién es María Gara?
1: María Olvido Gara Jova, mejor conocida como Alaska y Dinarama.

0: Bueno, Alaska es una de las figuras más camaleónicas, cultas e influyentes de la cultura pop en español. Más allá de la música, es un ícono de la libertad, la estética vanguardista y la televisión. Cuando la conocimos en México, aquí en estos programas de Siempre en Domingo, decíamos que es...
1: ¿Qué es eso?
0: Lo que estoy viendo.
1: Sí, muy diferente a todo lo que estábamos acostumbrados, sí, a ver, ¿no? Este espectáculo que ella hacía.
0: Sí.
1: Desde la imagen, la voz, porque también tiene una voz muy...
0: Sí, es grave. Grave.
1: Bueno, grave.
0: Sí.
1: Ay, Gerardo Herrera, Dios mío.
0: No, bueno, yo te digo como se debe decir. Bueno, cumple, mire usted, nació un 13 de junio del 63, por lo cual va a cumplir el día de mañana.
1: 63.
0: Santo Dios.
1: 63
0: años va a cumplir. 63 años.
1: Oye, pero la vida no la ha tratado muy bien.
0: No.
1: Pero aparte ella es muy blanca.
0: Sí, es muy
1: las
0: blanca.
1: Las personas que son de tez muy blanca, sí, la piel la tienen que cuidar muchísimo.
0: 63, pues ya es abuelita. Nació en...
1: Sí, parece abuelita.
0: Nació en la Ciudad de México.
1: Sí.
0: Y después se fue a Madrid.

0: Madrid a vivir a los 10 años, pero ella es mexicana.
1: Pensé que era española.
0: No. Alaska y Dinarama es mexicana. Bueno, tiene las dos nacionalidades, tiene la hispana y tiene la mexicana. De profesión cantante, compositora, presentadora de televisión, actriz, DJ y escritora. Para que te sepas.
1: Un poquito nada más, Alaska.
0: Así es. Esta canción que estamos escuchando, pues creo que es la más famosa, icónica. Todo el mundo la ubica. Sabe, la baila todavía.
1: ¿Cómo se llama esta canción?
0: Esta se llama... Ah, caray. ¿Cómo se llama?
1: Como el coro.
0: Ni tú ni nadie. Hay otra que se llama...
1: ¿A quién le importa?
0: ¿A quién le importa?
1: Sí, esa también fue utilizada como himno.
0: Sí. Ya después otras las grabaron. Pero... Number one.

0: Casa de producción, porque dicen, ¿a poco no es de Gloria Trevi? No.
1: O Thalía.
0: De Thalía.
1: También cantó esa canción.
0: Sí, no, nada que ver. Nada que ver. Alaska, ¿no? Hay que respetar a sus 63 años.
1: Sus adultos, por favor.
0: Dice, yo la escuché con Thalía, pensé que era de ella. No.
1: Eso porque la escuchó mi mamá, dice.
0: Sí.
1: Ay,
0: no, de Thalía es la de Amarillo Azul. ¿Se acuerdan de esa, no?
1: No.
0: O okay. Ni siquiera había nacido así.
1: Cuando usaba su micrófono con una margarita.
0: Ándale.
1: ¿Eh? Qué buena idea. Voy a andar con mi margarita en el micrófono.
0: Sí.
1: Sí, pero Alaska sí fue muy icónica en esa época. Su vestuario.
0: Sí.
1: Su forma de maquillarse. Muy darqueta.
0: Sí.
1: Y todavía se sigue vistiendo de esa manera. Pero sí, yo la veo muy grande. No pues se ve de 62.
0: Pues está grande.
1: Pero no se ve de 62.
0: No, no, ya no estás exagerada, ya le traes, le tienes, se me hace que le tienes mala voluntad.
1: Claro que no, yo no le tengo mala voluntad, pero
0: sí.
1: Bueno.
0: Son las 8 de la mañana con 33 minutos. Sacamos una pausa en este momento y regresaremos en un momento más.

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1: Son las 8:37.
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12: Municipio de Izúcar de Matamoros, para que puedan formar parte de las filas de la Fuerza de Seguridad en la Nación. Es el reporte que tenemos desde Izúcar de Matamoros.
13: Muy bien, Edith, muchas gracias. Y te quería preguntar otro tema. Recordamos que un hombre que fue localizado en Tijuana, un hombre en situación de calle, se

0: redes sociales se dio a conocer que se trataba de un ciudadano originario de Izúcar de Matamoros. ¿Qué sabemos de ello?
1: Es correcto, se está haciendo este llamado solidario y bueno, fue efectivamente a través de redes sociales como se difundió la fotografía, pues tal parece, de un habitante de aquí del municipio de Izúcar de Matamoros, por lo que bueno, pues está buscando el que se pueda dar con sus familiares. ¿Qué es lo que ocurrió? Que bueno, pues una mujer que tiene su negocio justamente ahí en Tijuana, pues observaba constantemente a un masculino en situación de calle, y por estar en inmediaciones de donde ella está laborando, pues se dio al hecho de entablar alguna conversación, y es así como él le comparte ser originario del municipio de Izúcar de Matamoros, incluso le indica que es habitante o bien era habitante del barrio de San Juan Coahuila, aquí en la ciudad izucarense, y es así como bueno, pues esta mujer le toma una fotografía, la difunde a través de redes sociales, y es de esta manera como llega pues también a plataformas y a aplicaciones aquí en el municipio de Izúcar de Matamoros para que se siga difundiendo esta imagen. En la narrativa de la joven que hace esta labor de poder dar con los familiares de este izucarense, bueno, pues no detalla el nombre de la persona, no se sabe si él quizás no pudo decir su nombre, pero bueno, pues la joven que está haciendo esta labor es de nombre Jocelyn, y bueno, pues está indicando que la persona se encuentra en condición de vulnerabilidad, es una persona en situación de calle, y es por eso que está solicitando el apoyo para que se pueda difundir la información y se pueda localizar a los familiares o personas que puedan reconocerle, y bueno, pues esa esperanza en la colaboración de la comunidad para poder pues regresarlo aquí al municipio de Izúcar de Matamoros y ubicar a sus familiares. Era algo que también ella compartía, que la persona pues expresa que sí desea regresar a Izúcar de Matamoros. Esto es lo que acontece también, y bueno, pues la población puede encontrar la fotografía a través de redes sociales, a través de nuestras páginas en SICOM, y pues seguir difundiendo hasta localizar a sus familiares. Es la información que tenemos desde Izúcar de Matamoros.
0: Yacenit, qué historia, esperemos que pronto los familiares digan sí, sí, es mi hermano, es mi hijo, es mi papá, no lo sé, que esta historia tenga un final feliz. Te agradezco mucho tu información, Edith.
1: Gracias a ustedes y excelente día.
0: Igualmente, feliz fin de semana. Vamos con más, son las 8 de la mañana con 43 minutos.
2: En más información, pues aquí también tenemos en el estudio al delegado de la microrregión 11 aquí en Puebla, Luis Alberto España, quien pues nos trae algunos temas, información sobre los programas del sistema estatal DIF, pero ahora en las microrregiones. Bienvenido, platíquenos un poco de lo que se está haciendo también al interior.
3: ¿Qué tal? Muy buenos días. Muchas gracias por la invitación. Bueno, pues nosotros estamos haciendo jornadas, estamos haciendo también levantamientos de expedientes para los programas alimentarios que tenemos. Nosotros tenemos programas alimentarios para personas mayores de edad, de 60 a 65 años, tenemos para personas discapacitadas, no importa, nos han preguntado a veces el sexo, si es para hombres o para mujeres, es para ambos, independiente también de la edad en ese rubro, igual para las personas mayores de edad, es para ambos. También tenemos apoyo de programa alimentario para mujeres embarazadas. Uh-huh. Y se les está apoyando hasta los 2 años de edad con los niños, con los bebés. Además de que estamos manejando diferentes apoyos en relación a aparatos rehabilitatorios, como lo son las sillas de ruedas, como lo son los bastones tripoides, los bastones para personas que sufren de ceguera. Entre otro tipo de aparatos, como lo son también los aparatos auditivos, también nosotros los estamos manejando. Cualquier situación, cualquier aclaración o más información, podrían comunicarse conmigo al número 22 23 21 53 82. Ahí nosotros estamos al pendientes para cualquier situación, quien quiera o desee inscribirse al programa, estamos al pendiente. También quisiera mencionar el hecho de que las personas que se inscribieron

0: entre enero y, digamos, abril, mayo y estos últimos días de junio, que ya están a punto de darse las entregas. Va a ser esta semana, está por definir bien la fecha, pero sí les pido de antemano que estén muy atentos de su teléfono, porque nos vamos a estar comunicando de manera personal con ellos.
1: Okay. ¿Hay alguna extensión que tengan que tener pendientes? Porque ahorita con este tema muchos desconfían de las llamadas, entonces hay que estar alerta. Y también recuérdenos cuáles las colonias que están involucrando esta microrregión 11, para que estén atentos de este registro que ya tuvieron y de este llamado que se les va a hacer.
0: Claro que sí, con gusto. Las zonas que tienen que estar al pendiente de sus teléfonos, digo, no tenemos una extensión fija. Okay. De hecho son varias extensiones, pero pues son teléfonos del estado de Puebla. Entonces, de ser un número desconocido, tendría que ser del estado de Puebla, o nos estaríamos comunicando antes por un mensajito para que no haya mayor menoscabo. Las zonas son San Aparicio, La Resurrección, Xonacatepec, San Miguel Canoa y San Miguel Espejo.
1: Ok, entonces en el primer semestre de este año se hizo un registro.
0: Es correcto.
1: Y ya en este mes de junio se van a estar realizando las entregas para estos apoyos.
0: Es correcto, así es.
1: Ok, ¿hay algún número de personas que deban estar atentas? ¿Cuántos se registraron?
0: En esta entrega aproximadamente 4,000 personas, se les va a hacer entrega de su despensa. Es el registro que se hizo desde que se logró dentro de la microrregión desde enero hasta la fecha.
1: Ok, en el caso de que aquellas personas que nos están escuchando en esta microrregión 11 aquí en el estado de Puebla quieran también obtener estos beneficios, estos apoyos que se están realizando por parte de del sistema estatal DIF, ¿a dónde te pueden localizar aparte de este número o solamente es en este contacto?
0: Tenemos otro número pendiente de la inscripción para del padrón de levantamiento de expedientes.
1: ¿O redes sociales los pueden encontrar en alguna red social?
0: No, por el momento no manejamos redes sociales. Pero números. Okay. El otro número sería 22-12-67-28-50. Okay. El de mi coordinador jurídico es quien también está al pendiente de la inscripción de personas o de nuevos
1: usuarios
0: a los programas.
1: Hay que destacar de estos programas una que se están dando los apoyos, son más de 4,000 personas que están siendo beneficiados tan solo en el primer año 2026. Y también pues destacar que todavía continúa este registro para que a través del CEDIF pues se puedan obtener más beneficios.
0: Es correcto, nosotros seguimos en la inscripción o seguimos aumentando el padrón de los beneficios que nosotros tenemos para los usuarios. No tenemos fecha fija para dejar de inscribirlos, todavía seguimos recibiendo papeles y nada más estamos a la espera de definir fechas próximamente para las nuevas entregas.
1: Muy bien, pues muchas gracias por la información, ahí lo tiene usted, anótelo muy bien, recuerde que el delegado de la microrregión 11 de Puebla, Luis Alberto España, está continúa con estos programas del sistema estatal DIF para beneficio de todos ustedes, gracias.
0: Muchas gracias.
1: En más información nos vamos ahora a temas de las graduaciones. Por temporada de graduaciones, las tiendas de vestido ya se preparan para que los padres de familia y los pequeños pues consigan lo mejor. La información la tiene mi compañera Andrea Casco.
2: Con la llegada de la temporada de graduaciones, tiendas dedicadas a la renta de vestidos ya se preparan con promociones y descuentos especiales para atraer estudiantes y familias que buscan ahorrar sin dejar de lucir

0: que permite ahorrar.
1: Lo que es más inteligente para la economía es la renta de vestidos. ¿Por qué? Porque comprar un vestido ya sale pues muy caro, ¿no? Y además, deja tú en cuánto te salga, ¿no? El tema es que no lo vuelven a utilizar.
0: Además del ahorro, encargadas de estos negocios destacaron que cada vez más clientas optan por la renta como una práctica más sustentable al reutilizar prendas en lugar de comprar nuevas, de una manera muy sencilla.
1: Tienes, escoges el que más te gusta, nosotros nos encargamos de los ajustes, de la tintorería, pagas una fracción del vestido y te lo quitas, lo desocupas y ya lo regresas

0: atiende y nosotros nos volvemos a encargar de dejarlo limpio y listo para la siguiente clienta.
1: Se espera que en las próximas semanas aumente la actividad en estos establecimientos ante el cierre del ciclo escolar y el inicio de las ceremonias de graduación. ¡Felicidades! Con imágenes de Aurelio Martínez, informó para SICOM Noticias, Andrea Casco.
2: Bueno, con más información, son las 8:51 y estamos en la recta final. Saludos a Sandra Anán, que nos está saludando también. Feliz viernes para ti. Un fuerte abrazo, feliz fin de semana para todos ustedes, que disfruten, estén pendientes de el meteorológico, porque podría haber lluvias hoy. Hoy es importante.
3: Así es, para hoy este fin de semana. Por acá ya nos mandaron algunos mensajes al 2215-875657. Nos dicen muy buenos días para todos los de SICOM Radio, siempre los escuchamos desde Zacatlán. Ya el clima está mejorando, ayer estuvo chipi chipi, pero parece que ya va mejorando.
2: En Puebla capital, el pronóstico para hoy es de una máxima de 23 grados, mínima de 14, probabilidad de lluvia del 100%. Sí o sí llueve el día de hoy. Una precipitación pluvial de 10 milímetros. La calidad del aire es buena. El viento está a 26 kilómetros por hora. Y el índice de rayos ultravioletas es extremo, por lo que debe utilizar filtros solares o no exponerse a la luz del sol por tiempos prolongados.
3: Ay, mira, todavía está nublado, pero hay que cuidarnos del sol.
2: Ah, no, sí, por eso. Por eso los calentadores solares, incluso cuando no hay sol, funcionan, porque se calientan con los rayos UV.
3: Así es, pero la afectación en la piel también hay que cuidarnos.
2: Oye, me están diciendo que está fallando Facebook e Instagram. ¿Será?
3: Así es, hace rato hubo unas fallas, hace como una hora, esperemos que ya esté establecido. Las redes sociales, pues yo creo también el tema del clima les afecta un poco.
2: Ay, sí, les da frío, ¿no?
3: Y se van a su casa.
2: Se van a enchamarrar.
3: Gerardo Herrera, por todo el tema de la telecomunicación. Bueno, por ejemplo. Sí. Ya no sé ni qué comentar contigo, porque.
2: No,
3: ¿con qué
2: escucho?
3: Me vas a salir.
2: Te escucho. A ver.
3: Por ejemplo, ayer que estaba lloviendo, hay un sistema que es por cable, que en cuanto empieza a llover, es por antena, entonces empieza a fallar la señal. Y ahí sabes que va a llover muy fuerte o que está feo el clima. En algunos puntos.
2: No, hay quienes les empieza a doler las rodillas y dicen, ya va a llover, ya va a llover.
3: Sí, eso sí lo he escuchado.
2: Bueno.
3: Ay, no. Ya tenemos un saludito más por acá que nos está llegando. Nos dice, hola, buenos días, los estamos escuchando desde Zacatlán. Hoy nos están escuchando mucho de Zacatlán. Qué saludos. Bueno. Bueno. También en Tlaxcala, que nos están escuchando aquí, sí, en la capital. Ahí en Santa Bárbara, que nos escuchan también.
2: Oye, dice Jessica Flores, te vas a reír. Dice, estoy viendo a Itzeli. Me gustó mucho su vestido de baile regional. Sí, está muy bonito.
3: De baile regional.
2: Es como de Durango. Como de Durango.
3: Durango.
2: Te faltan las botas y el sombrero, ¿no?
3: Mira, ahí sí tengo un sombrero rojo que me combinaba.
2: Dice Jessica Flores, le mando un fuerte abrazo, es muy guapa. Dice, felicidades por su gracias. Cumpleaños.
3: Gracias, gracias, gracias.
2: Dice también por acá, Horacio Pérez, dice, buenos días, los escucho desde el Mercado Hidalgo, buenos días.
3: Saludos hasta el Mercado Hidalgo aquí en la capital poblana. También por acá hay un reporte que nos dicen, una mujer fue atropellada sobre la carretera federal Puebla-Tehuacán, a la altura de los Caporales. Urgen servicios de emergencia en el lugar y pues piden ahí atención también. ¿Qué importancia tiene, Gerardo, el que como peatón respetemos estos puntos para cruzar las vialidades en este tema? Pues es la carretera federal, deben existir algunos puentes peatonales para evitar este tipo de incidentes.
2: Sí.
3: Siempre se observa a aquellos personas tan que sería irresponsables.
2: Pues sí.
3: Que se cruzan. He visto también personas aquí en la vía Tlescayot que cruzan por debajo y no utilizan los puentes o los pasos inteligentes. Y eso también pues pone en riesgo la vida de cada uno de los individuos, que pues no siempre la culpa es del conductor, ¿no?
2: Sí,
3: entonces
2: correcto.
3: Hay que ser también prudentes como peatones y pues respetar todas estas reglas.

0: viales que se tienen para seguridad de todos.
1: Dice por acá también esta llamada terminación 2744, dice, buenos días, dice, en la colonia Pino Suárez se cayeron unos árboles. La verdad es que agradezco mucho a Protección Civil Municipal que acudió de inmediato para, dice, escribimos un reporte y de inmediato acudieron a levantar estos árboles. Gracias, dice, porque se los estaba llevando el agua, estas ramas. Bueno, pues qué bueno que se atendió este tema. También nos están diciendo esta mañana, terminación 1722. Dice, saludos, muy buenos días, es un día de las semitas. Hoy es día de las semitas, dice.
0: Ay, vámonos ahí, al Ecocot.
1: El Ecocot, ahí están las mejores semitas, semitas Beto. Y también, pues hay muchos, semitas Lupita en Cholula, ¿dónde más? El otro día les dije.
0: No, la Diagonal también hay unas semitas muy buenas.
1: Ah, sí, semita Lupita también se llama.
0: Ah, mira.
1: Denuncie a su semitera de confianza para que yo vaya. O sea, no es para otro, es para una tarea, ¿eh? Díganos a dónde ir para probar unas buenas. No me gustan grandes, esas que se desbordan las cosas. No me gusta. O que su queso es de plástico, tampoco me gusta. Me gustan que sean pequeñas, pero que de muy buen sabor, que tengan buen sazón, que la semita esté crujiente, que el queso sea de calidad, aunque sea poquito, pero que esté sabroso, ¿no? Que la milanesa esté bien fritita, y me gusta la pata que esté limpia, que esté bien cortadita. Todo eso es lo que vuelve algo, un buen platillo.
0: Sí, los detalles siempre son lo que dan.
1: Que el pápalo esté fresco, que la cebolla esté bien cortadita, todo eso.
0: El chipotle,
1: o las rajas, sí, que sean caseras. Ay, vámonos, Isely Zamora. Gracias, Naomi. Gracias, gracias, felicidades por tu look el día también de hoy. Te ves más joven todavía, más joven. Más, de por sí es una niña, pero hoy es adolescente. Gracias, Alina. Mira, Alina se ríe, pero tú también no cantas mal a las rancheras, ahorita me enseñan su IFE. Gracias.
0: Ine.
1: Espérate, estoy de viejo, caray.
0: Es de la
1: Richie Figueroa, gracias. Nos vemos, Isely.
0: Nos vemos, les mandamos saludos a todos. Excelente viernes y nos escuchamos el lunes.
1: Gracias, eso es Gerardo Herrera. Pásala bien.

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3: Son las 8 con 59 minutos.
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0: ¿Cómo está? Muy buenos días, bienvenidos a Respuesta Inmediata, soy su amiga Rita Sánchez, muy contenta de estar con ustedes como todos los días a partir de lunes a viernes a partir de las 9 de la mañana, y bueno, con distintos temas que nos piden y siempre encaminados o enfocados en dar respuesta inmediata. Así que bueno, oiga, ¿escuchó usted esta semana Armenta Contigo? Lo invitamos a que la próxima semana lo escuche del martes en punto a las 11 de la mañana en SICOM Televisión 16.1, en nuestra cadena, en nuestra red de radiodifusoras culturales y educativas del estado de Puebla. 8 somos, más los streaming son 14, vamos a llegar a 50. O sea, no hay modo que no le llegue esta información de que Armenta Contigo te escucha, te da respuesta inmediata, todas las dependencias. Así que bueno, estén muy pendientes, por favor, el próximo martes 11 de la mañana. Está con él en esta conducción magnífica mi querida Natalie Hoyos, que es nuestra directora general, una joven talentosa y de verdad que también muy visionaria. Saludos a Yaizúcar de Matamoros. Y bueno, hoy está con nosotros mi muy querido Guillermo Machorro, presidente del Club Rotario Puebla, porque tenemos muchas cosas buenas de qué hablar, y además ellos nos han ayudado mucho también, distintos clubes rotarios y de otra índole, a dar respuesta inmediata. ¿Cómo estás, Guillermo? Bienvenido, presidente.
1: Pues muchas gracias, aquí mira, participando contigo para ver las cosas de rotarismo aquí en Puebla.
0: Así es. Oye, ¿es el club más antiguo o hay más antiguos? Porque hablamos de que se fundó o inició un 5 de mayo de 1925.
1: Correcto.
0: Si no estoy mal.
1: Es correcto. Muy sí, bien. Sí, no somos el club más antiguo.
0: Ajá.
1: El club más,
0: De los más.
1: De los más antiguos, sí. Ajá. Nuestro padrino es un club de la Ciudad de México y también el

0: club que tiene 104 años es el de Jalapa. Y nosotros somos el tercero más antiguo, que tenemos con 101 años y estamos en el marco del 102 años de servicio a la comunidad.
1: Sí, sí, sí. Y bueno, también este tema que nos puede estar bien y nos puede ver totalmente en vivo también en las redes sociales, nos preguntan, sí, con todo gusto. Bueno, pues nos puede estar viendo en SICOM Radio, en estas que son nuestras redes, para que, bueno, pues le estemos dando respuesta inmediata. Entonces, bueno, pero del Estado de Puebla sí es el...
0: Del Estado de Puebla sí somos
1: el primero,
0: el club más antiguo, fundado el 5 de junio de 1900.
1: Ah, 5 de junio.
0: 5 de mayo.
1: Me estoy cambiando. No, fíjate qué fecha tan significativa para los poblanos.
0: Sí, realmente es una fecha muy significativa.
1: Claro. Oye, y bueno, yo quisiera que nos contaras, por favor, mi gente linda, márquenos aquí a cabina si tienen alguna duda, algún comentario. Saben que ya habemos WhatsApp al 22-24-29-52-84, me mandan su tema y nosotros lo canalizamos, ya sea autoridad federal, estatal, municipal o a también fundaciones, asociaciones civiles, y bueno, pues ya ve usted que trabajamos todos de la mano. Repito, con este humanismo real, profundo, para dar respuesta inmediata. Así que bueno, y marca aquí a cabina 22-22-73-77-16-17. Muchas veces nos dicen, oiga, no es el tema y no importa, ustedes márquenos y ya nosotros lo canalizamos. Así que bueno, pues esté muy, muy pendiente de nuestros, es que yo no sé qué estoy haciendo, discúlpeme, pero voy a volver a iniciar transmisión en mis redes, que ya sabes usted, respuesta inmediata. Estamos aquí, es que no sé, no, déjeme que me meta. Pero bueno, mientras, por favor, Guillermo Machorro, cuéntanos, bueno, en estos 102 años, ¿cómo han crecido, evolucionado, las causas han cambiado, han agregado más, ¿no? Bueno, porque pues con los tiempos todo cambia y renovarse o morir.
0: Claro que sí, en estos 101 años que estamos de servicio, pues el club primeramente se ha conservado en todos estos años. Nuestro club tiene 12 paz gobernadores, es un semillero de gobernadores en el distrito.
1: Okay.
0: Y obviamente 101 años, 101 presidentes, porque cada año se renueva un presidente en el club.
1: Ajá.
0: Entonces ha permanecido durante todo este año interrumpidamente.
1: Sí.
0: Hubo años donde éramos 100 personas, ahora somos 30 socios, 30 líderes empresarios que nos dedicamos a hacer cosas altruistas.
1: Muy bien. Y es que, bueno, también se fueron formando o conformando más clubes, rotarios y en distintos distritos, y bueno, finalmente quienes estaban con ustedes igual formaron otro, pero aquí el fin y el objetivo es que sigan haciendo lo mismo, ¿no? Sí. Trabajando por las buenas causas.
0: Sí, claro, ahorita nosotros hemos hecho algunos proyectos últimamente.
1: Sí.
0: Se han hecho huertos de aguacate en Nepopualco, aquí. Entonces, ahí hace 5 años se inició ese proyecto. Ahora damos seguimiento a los proyectos y ya la comunidad ya está cosechando esos aguacates. Entonces, realmente sí se nota,
1: sí,
0: que ha salido del marco de la pobreza a vivir mejor.
1: Claro. ¿No?
0: Es lo que nosotros.
1: Bienestar
0: sí, mejor. Sí. Y apoyamos a la economía social del pueblo, del municipio.
1: Claro. Y yo, bueno, mire usted, aquí en el 22-24-29-52-84, que ya saben, es el celular y el teléfono de todos ustedes, el de una servidora, pero más de todos ustedes, ya sé. Vamos para 16 años de este programa, presidente Guillermo Machorro del Club Rotario. Y me dicen que si no voy a hablar de fútbol, no me gusta. ¿Sí? Sí me gusta y mucho. Y me emociono, e incluso, perdón que interrumpa, presidente, antes de entrar al aire, estábamos platicando y les digo, sí, soy de las que se emociona así literal.

0: mexicana de Viva México, se me salen palabras así también como buena jarocha, que traigo también sangre. Entonces, ¿qué le digo? Muy emocionada, porque empezamos con el pie derecho. Con el pie derecho, también me decía Guillermo Machorro, presidente del Club Rotario Puebla, que también le gusta, lo estuvieron viendo un grupo de empresarios, y sí, ¿por qué no voy a hablar? Sí, me encantó esta inicio, este arranque, porque ver a Lila Down, primero nuestro himno nacional, literal, ganas de llorar.
1: Sí, la piel se pone chinita, ¿no?
0: O sea, de verdad, bueno, amamos nuestra tierra, amamos nuestro estado, por supuesto, y fue la piel chinita, y de verdad que sí, lágrimas se derraban, no sé, de por sí ve que soy llorona, entonces escuchar nuestro himno nacional, ¿qué le digo? Dos, con estas estampas de, perdón, pero estamos hablando con Rotario, pero me preguntan, estas estampas tan mexicanas, ¿no? De nuestro Quetzalcóatl, Huitzilopochtli, estas danzas, estos rituales, ¿no? Porque finalmente eran con baile, los trajes típicos, ver entrar a Lila Down con este huipil tan hermoso, que ella es originaria del Istmo de Tehuantepec, ella habla zapoteco, inglés, francés, y ay, qué mujer, qué cantante, qué artista, qué tamaño de artista, a mí me encanta, y su canción sobre todo, El Dios Nunca Muere, que es muy característico de Oaxaca, es un, como himno, y si no, mis queridos amigos oaxaqueños, díganme por favor, cuál les representa. Para mí, El Dios Nunca Muere, y verla con este huipil también hermoso, y dando la bienvenida. Bueno, ¿qué le digo? Esta fusión de culturas, con cantando Shakira con Burkeli Boy, sudafricano, que es un representante de su música muy importante y en el mundo. ¿Qué más le puedo decir? Bueno, es que todo, nuestros Ángeles Azules, ya sabe que yo soy también fan de los Ángeles Azules. ¿Te gustan los Ángeles Azules?
1: Sí, claro, por supuesto.
0: ¿Te gusta bailar, presidente?
1: Por supuesto.
0: Bueno, a mí sí, mi canción, ya sabe, 17 años, así como una servidora, me encanta esa canción. Belinda, que saben que más allá de todo lo que se diga y todo, es una excelente artista, a mí me gusta mucho su voz, cómo canta, cómo escribe, porque también escribe canciones y yo la quiero mucho, además sé que es un ser humano muy bello, entonces, y todos los que estuvieron, es que hubo muchísimos artistas, pero más allá de ver a nuestros, todo pintado de ver a nuestro, que era Estadio Azteca, Y a la gente de pie cantando el himno y todo, bueno, ¿qué le digo? Yo muy emocionada y más emocionada con nuestros goles, por supuesto, Viva México, y 2-1. Y jugamos cuando el próximo fin, la próxima semana.
1: Bueno, fueron 2-0.
0: ¿Jugamos otra vez?
1: Sí.
0: Ah, no, pero México, ¿cuándo vuelva a jugar? Pero bueno, les vamos a estar, pues, ustedes me van a enseñar a mí para decirme cuándo juega. Pero bueno, ahí está como un poco. El vestido también, como era de estos bailes, yo me tocó bailar. O sea, me tocó en los bailables que decíamos en las escuelas también con estos trajes típicos de Sonora, de Zacatecas, de San Luis Potosí, de Veracruz, que es este vestido hermoso que tal como abanico levantamos, ¿qué le digo? Entonces, ya estoy emocionada, sigo emocionada yo con nuestros resultados, pero bueno, vamos también emocionada porque son 102 años. De la fundación del Club Rotario. A ver, ya han cambiado, finalmente renovado, incluido más acciones altruistas, Guillermo Machorro, pero ¿qué se está haciendo para celebrar estos 102 años?
1: Bueno, celebramos el centenario.
0: Ajá.
1: Y seguimos celebrando el 101 y ahorita vamos en el marco de 102. Para celebrar entre lo que es el servicio y la amistad, sí.

0: caracteriza. Pero bueno, más que nada, lo que hacemos son proyectos hacia la comunidad. Te comentaba que tenemos ahorita el proyecto de el huerto de aguacates, pero ahí hay un problema de cuando hay la sequía, entonces no tenemos agua, entonces hemos visto que las frutas o los árboles se mueren por agua, y bueno, para este año tenemos un proyecto que es recolección de agua. Nos estamos apoyando con la Universidad de las Américas, Tabutla, también con Coparmex, hemos hecho vinculación.
1: La tengo en mi corazón.
0: Y y bueno, ya hemos ya nos hemos acercado con los directivos para empezar a hacer ciertos proyectos y llevarlos a cabo, ¿no?
1: Muy bien. A ver, yo quisiera que me contaras, por ejemplo, este tema de agua, justo, no que si son siembras de temporal o que si no llueve lo suficiente.

0: Toluca, que están enfocados en esto y de la mano con universidades también que son privadas, excelentes universidades como las Américas, en donde pueden, bueno, pues estar trabajando y ayudando. ¿A qué núcleo de la población? ¿Quién se puede acercar con ustedes? Porque nos escuchan en todo el estado, Guillermo Machorro. ¿Solo es para Puebla Capital, el Club Rotario, o pueden trabajar para todo el estado?
1: Sí, bueno, trabajamos para todo el estado, lo que es Puebla. Uh-huh. Somos 5 estados, son Puebla, Tlaxcala,
0: sí,
1: Veracruz y Guerrero. Entonces, son los estados en el cual es el distrito, sí, en el cual todos los clubs nos ayudamos para hacer algunos proyectos o vinculamos con los proyectos, uh-huh, ¿no? Entonces, en este caso, pues nosotros estamos vinculados con Coparmex, apenas tuve una plática con ellos para sumarse en este proyecto.

0: aquí pues el aguacate es muy pequeño, entonces no tiene validez, ¿no?
1: Claro.
0: Sin embargo, ahorita vamos, ya apoyamos a esta comunidad, tiene 5 años los huertos de aguacate, ahora vamos a dar el siguiente paso para poderles ayudar y enseñar cómo hacer una recolección pluvial
1: muy
0: y
1: bien.
0: Tener agua a lo largo de cuando haya sequía.
1: Claro, muy bien. ¿Y dónde los pueden buscar? ¿Dónde los encontramos? ¿Tienen redes sociales, teléfono? Para si tenemos alguna duda de lo que están haciendo Guillermo Machorro, repito, presidente del Club Rotario. Ellos, repito, son distintos clubes y siempre en el caso de respuesta inmediata de una servidora les hablo y les comento, oigan, tendrán, nos están solicitando pañales o silla de ruedas, hemos entregado y lo sabe mi gente linda, acá incluso yo no toco nunca un peso, ningún apoyo, lo entregan directo ellos y bueno, es lo que trabajamos y por eso es este espacio también, porque es totalmente altruista, así que bueno, también ya hemos tenido a nuestras amigas de la Cruz Roja, de San Pedro Cholula, y de donde sea que necesiten un espacio, pues estamos para servirles y darles respuesta inmediata.
0: Claro que sí, tenemos también en nuestras redes sociales, es clubrotariopuebla.org. Ahí también tenemos, estamos en Facebook, Club Rotario de Puebla, ahí nos puede encontrar. Y también tenemos un
1: correo.
0: Un correo que es bueno, en este caso es mi correo ahorita.
1: Muy bien.
0: Pero también tenemos un
1: que nos escriban aquí también a respuesta inmediata al 2224-295284 y yo les canalizo.
0: Exacto.
1: Cualquier duda o comentario, ¿no?
0: Uh-huh.
1: Oye, siempre, ¿no? Es como de estos huertos o algo, ¿tienen algún costo? La gente a la que se le está apoyando para cambiar su nivel de vida, calidad de vida, ¿les cobran?
0: No, para nada. Esto es altruista, todo es
1: totalmente.
0: Totalmente. Nosotros como club buscamos hacer subvenciones,
1: sí,
0: distritales y globales, en el cual que en nuestra organización como Rotarios, nosotros apoyamos y a la comunidad no le cuesta ni un peso.
1: Muy bien. Comentabas el distrito, por ejemplo, ¿no? Que dicen hay gobernantes, sí, hay gobernadora, gobernador de un distrito que en este caso abarca Veracruz,
0: Tlaxcala
1: y
0: Puebla y Guerrero.
1: Así que si nos están escuchando, escucha mucha gente de Tlaxcala, también de Veracruz, también nos marcan, así que bueno, pues también si tienen alguna duda, alguna necesidad, y no es del gobierno, lo voy a decir porque no me puedo quedar, muchas veces queremos también que todo nos resuelva el gobierno, sí, tiene obligación por los impuestos que pagamos y de darnos servicios, en fin, pero imagínese si va a ir el gobierno a barrer nuestra casa o nuestra puerta de la casa o la calle. Ya es demasiado, ¿no?
0: Sí, claro.
1: Y ya es demasiado. Entonces, los clubes rotarios, esa parte de coparticipación social, repito, con total humanismo, altruistas, es que realizan estas acciones sin costo alguno, es de la sociedad para la sociedad.
0: Así es.
1: ¿Verdad?
0: Somos un
1: ciudadanos para ciudadanos.
0: Exactamente, somos un grupo de líderes, empresarios,
1: sí,
0: que damos nuestro tiempo y también, ¿por qué no decirlo?, nuestro dinero, para apoyar a las comunidades, a nuestros,
1: claro,
0: seres más cercanos también, que son la población, ¿no?
1: Sí,
0: entonces,
1: sí,
0: lo vamos también a dar lo que tenemos.
1: Exacto, eso te iba a decir, Guillermo Machorro, ¿cómo ay, es que se me va la palabra, el pensar de ustedes, y no es como del Banco de Alimentos, y que van muy de la mano con ideologías, reflexiones como de la Madre Teresa de Calcuta, ¿no? Que hay que dar hasta que duela. Yo siempre les digo que vean, busquen, ya es muy pasada, pero esta película de Cadena de Favores, que es real, ¿no? Y que cómo te nutre

0: el alma estas acciones. O sea, ustedes en católicos, ¿no? Pues es como damos el diezmo o damos de lo que tenemos, ganamos, no de lo que nos sobra. También es un punto. Da de lo que tienes, no de lo que te sobra. Entonces, por favor, Guillermo Macho.
1: Sí, obviamente nosotros somos un grupo político y también antirreligioso, ¿no?
0: Ajá.
1: O sea, cada quien en nuestro club, obviamente, hay protestantes, católicos.
0: No importa lo que creas, ¿no? La
1: exacto.
0: Religión.
1: Y, a nosotros los que nos une es el servicio y la amistad. Y muy en base bien. A ese, nosotros podemos dar lo que tenemos.
0: Claro. Sí, no, decía yo, por ejemplo, yo soy católica, ¿no? Pero hay, de verdad, yo respeto todas las creencias y tengo amigos de todas las religiones y creencias y lo que es protestantes y demás, o sea, no es el punto, ¿no? Sino el de realmente converger en estas causas altruistas.
1: El servicio y
0: el servicio.
1: Y de la amistad que nos une para poder hacer las cosas. Realmente claro. Nosotros nos unimos no solo para estar conviviendo,
0: sí.
1: Sino para construir y, claro. Y ver de qué manera podemos ayudar. Obviamente nosotros hacemos jornadas de salud, uh-huh. También nos apoya la UDLA, nos apoya a otras universidades, en el cual ahí llevamos lo que es odontología, uh-huh. Pediatría.
0: ¿Van a tener pronto alguna jornada?
1: Sí, generalmente hacemos 3 jornadas de salud al año.
0: Ok.
1: Y al pueblo que estamos ahorita apoyando es Aguatepec. Es un pueblito por Tecali, uh-huh. Herrera, ahí en la sierra.
0: Uh-huh.
1: Y ahí hemos hecho algunas jornadas de salud, donde hemos también regalado, más en la última jornada de salud que tuvimos, regalamos 10 sillas de ruedas, uh-huh. a las personas, y también una silla PSI para personas que realmente lo necesitan.
0: Claro. Yo quisiera que la próxima jornada que tengan, que vengan, por favor, o que me den la fecha, el lugar donde se va a realizar, pues para darla a conocer y que vayan nuestros amigos que nos escuchan en todo el estado.
1: Claro, con mucho gusto.
0: Uh-huh. Así sea Tlaxcala, a otro lado Orale. También.
1: Sí, con mucho gusto estaremos informando y te informaremos la próxima jornada de salud que tendremos. Y obviamente, ahorita no solamente, por ejemplo, la UDLA, a la hora que hace la prótesis, bueno, servicios de dentales,
0: uh-huh.
1: Vamos un paso más allá. Ya nos pidió la UDLA que las personas que necesiten vengan aquí a su laboratorio aquí en Puebla.
0: Ajá.
1: Entonces,
0: ¿ahí en la 14 Oriente, en Camino Real?
1: No,
0: ¿dónde está su laboratorio? Consultorio.
1: Su consultorio de la UDLA, Los Reales Américas, está aquí por la recta.
0: Ah, muy bien.
1: Entonces, ya nos invitó a visitar ese laboratorio, bueno, esos que tiene. Entonces, está muy bien equipado y realmente nos ofrece a que las personas que les hicieron un servicio bucal, ahora un paso más allá, pueden hacer una prótesis.
0: Súper bien. Fíjese que justo ayer hablaba de las Américas y decía, fuimos la primer universidad que teníamos un set de televisión de primer nivel. Una cabina de radio también de primer nivel en cuanto a comunicación, quien estudiaba comunicación. No se diga también de arqueólogos y demás en la hacienda, cuarto oscuro de para revelar, para tomar las clases de fotografía, en fin, de verdad que es una muy buena universidad y también muy altruista, así que bueno.
1: Así es.
0: Yo que te digo que.
1: Sí, pues hemos hecho buena alianza con la universidad.
0: Perfecto.
1: Y ellos están muy dispuestos y nos han acompañado a 2 jornadas de salud.
0: Sí.
1: Y también la Universidad Oriente también se suma con nosotros para esto.
0: Muy bien, pues muchísimas gracias Guillermo Machorro, presidente del Club Rotario Puebla, que cumplen 102 años. Gracias
1: muchas
0: por
1: gracias,
0: estar
1: Rita.
0: Con nosotros. Y gracias a todos ustedes, es fin de semana, disfrute el fútbol, ayer Corea ganó también, y bueno, yo muy metida en el fútbol, ¿qué tal? No me falta mi playera, Laurita, pero bueno. Bueno, gracias, y esté muy pendiente, por supuesto, de todos nuestros espacios aquí en SICOM Radio, el canal de las y los poblanos. Y gracias, Laurita.

0: Lupita, nuestra productora es ella, y también escúchala a la una. Alina, mi niña, también gracias, productora. Gente joven, talentosa. Y también Andrés. ¿Por qué se me va su nombre? Arturo. Gerardo. No oigo. Mira, y él nada más riéndose. Mejor por mensaje, por favor, porque bueno, nos lleva a redes, nos ayuda muchísimo. Ay, Ricardo, perdóname la vida. No eres codo, ¿por qué se me olvida tu nombre? Perdóname la vida. Pero bueno, Richard, que está en redes también. Muchísimas gracias. Y sobre todo a ustedes, mi gente linda, por su confianza y por escucharnos. Yo soy Rita Sánchez, de Respuesta Inmediata. Sea feliz sin basar su felicidad en la desgracia de los demás, por favor. Tenga excelente fin de semana. Hasta el lunes.
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1: Son las 9:33.
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13: Instituto Nacional de Bellas Artes, IMBA, consolidando un proyecto de Estado para el fomento de las artes. Asimismo, fue parte del grupo fundador del Colegio Nacional en 1943. El estilo musical de Chávez se inscribe dentro del nacionalismo indigenista mexicano, caracterizado por una rítmica vigorosa, texturas claras y la incorporación de elementos de la tradición prehispánica. No obstante, su enfoque evitó el folclorismo superficial, optando por una reinterpretación moderna y abstracta del pasado indígena. Entre sus composiciones más emblemáticas destacan Caballos de Vapor, la Sinfonía Romántica, la Sinfonía Antígona, Tocata para Percusiones, El Fuego Nuevo y la Sinfonía India, que es su obra más célebre, la cual exige el uso de instrumentos de percusión indígenas como el teponazli y el huehuetl. La gestión y el catálogo de Carlos Chávez no solo profesionalizaron la práctica musical en México, sino que posicionaron al país en el mapa de la música de concierto global. Su obra demostró que los elementos de la identidad local poseían la fuerza necesaria para dialogar con las corrientes más avanzadas de su tiempo. Carlos Chávez falleció en la Ciudad de México el 2 de agosto de 1978. Gracias a sus aportaciones musicales y culturales, sus restos descansan en la rotonda de las personas ilustres.

0: López Velarde nació en Jerez, Zacatecas, el 15 de junio de 1888. Abogado de profesión, López Velarde se convirtió en el padre de la poesía moderna en nuestro país. En vida publicó dos libros, La sangre devota y Zozobra. Posteriormente aparecieron, entre otros, El son del corazón y los libros de prosa El minutero y Don Febrero y otras prosas. Su obra cumbre fue La suave patria, escrita en 1921.
1: Suave patria, permite que te envuelva en la más honda música de selva con que me modelaste por entero al golpe cadencioso de las hachas, entre risas y gritos de muchachas.

0: pájaros de oficio carpintero.
1: Lamentablemente, Ramón López Velarde murió muy joven, a los 33 años. La muerte lo sorprendió el mismo año y el mismo mes de la publicación de La Suave Patria. Velarde falleció el 19 de junio de 1921 en la Ciudad de México. Transformó el sonido de generaciones. Nació en Liverpool el 18 de junio de 1942. Paul cambió el mundo junto a The Beatles, creando himnos eternos como Yesterday y Let It Be. Tras la separación de la banda más grande de la historia, demostró que su genio no tenía límites. Con su banda Wings conquistó los años 70, regalándonos joyas como Band on the Run, para luego consolidar una de las carreras solistas más prolíficas y exitosas de todos los tiempos. Multiinstrumentista, compositor y dos veces miembro del Salón de la Fama de Rock, McCartney es más que música. Es un incansable activista ambiental, defensor de los derechos de los animales y creador de la campaña global Meat Free Monday, lunes sin carne. Hoy, con más de 80 años, sigue llenando estadios alrededor del planeta, demostrando que la pasión no tiene fe.

0: Continuamos en Puebla Cultura y me da mucho gusto recibir en estos micrófonos al doctor Ernesto Cortés García, que es el encargado de la rectoría de UNICREA. Ernesto, bienvenido, ¿cómo estás? Un gusto saludarte, hace muchos años que nos conocemos y ahora en este papel tan importante para la educación y las artes en Puebla.
1: Así es, muy contento, como bien lo dices, porque estamos viendo surgir esta nueva institución que ya lo anunciaba el señor gobernador en su informe, que además se vislumbra como una institución con un impacto a nivel internacional, ¿no? Que se ha planteado desde su modelo educativo como una propuesta muy actual, muy dirigida en tres áreas grandes, diría yo, una hacia la creación artística, otra hacia la preservación de nuestro patrimonio y otra muy vinculada también a la gestión cultural. Entonces, abre con 4 licenciaturas, 2 técnicos superiores y 2 diplomados que van a permitir iniciar, ¿no?, de una manera muy dinámica, tratando de sumar, de incorporar, pues, a la mayor hasta donde las capacidades en este momento de la universidad nos los permiten, pero es un proyecto que está buscando justamente ir creciendo de una manera ordenada, no solamente en cantidades de sus estudiantes, sino también en sus programas y en el alcance o el impacto que puede tener más allá incluso de los límites de nuestro estado.
0: Claro, la Universidad de la Creación del Arte y la Cultura, en un principio la gente estaba como, sí, a la expectativa, a lo mejor dudando qué es lo que va a pasar, qué va a pasar también con el Museo Internacional del Barroco, que es todo lo contrario, digamos, como de estas historias a veces negativas que nos podemos contar a nosotros mismos, ¿no? Porque va a sumar al gran proyecto y al arte y a la cultura del estado.
1: Así es, déjame como platicarte, por ejemplo, algunos de mis compañeros en la universidad que saliendo o graduándonos, quienes estudiamos artes en ese entonces, algunos hicieron sus estudios de posgrado, por ejemplo, algunos estudios de maestría o algunas especialidades cuyas prácticas profesionales se llevan a cabo, por ejemplo, en el Guggenheim de Venecia. Uh-huh. O en estos grandes museos que tenían justamente convenios con universidades, y que para un egresado de alguno de estos programas académicos que existen a nivel internacional, pues además es una gran carta de presentación el que uno haya podido hacer estas prácticas profesionales, o que incluso haya tenido la posibilidad de trabajar durante su estadía en estos recintos. Y es un modelo que no tenemos en nuestro país. Uh-huh. Quizás sí existen algunos convenios.

0: convenios, sobre todo, como todas las universidades, pues para hacer algún tipo de prácticas, pero cuando se incorpora este modelo, estoy pensando, por ejemplo, en el Instituto de Arte de Chicago, ¿no? Donde incluso el estudiante de artes, para llegar a tomar su clase, pasa por el museo y ve, claro, puede admirar estas grandes obras de los grandes maestros de la historia de la pintura o de las artes. Forma parte de su cotidianidad. Hay algunas universidades, por ejemplo, que ya tienen o poseen algunos programas artísticos en nuestro estado, pero tener la posibilidad de estar incorporado, o que tienen una galería universitaria, ¿no? Y esta universidad, pues, no solamente tendrá una galería universitaria, sino que dispondrá de este museo como un gran laboratorio, por así decir. En un inicio, donde los estudiantes podrán observar, ¿no?, cómo los profesionales llevan a cabo todos los procesos, desde luego de manera muy ordenada. No se trata de convertir al museo en un salón de clases, sino que sirva en un inicio como ejemplo, y ya al final de la carrera como un espacio donde se pueden realizar justamente las prácticas de quienes están ya a punto de graduarse como profesionales. Ahora, si me permites platicarte un poco de los programas con los que vamos a iniciar.
1: Pero antes te quería comentar que pareciera ahora que se abren estos diplomados y estas licenciaturas como absurdo que no se estuvieran antes, ¿no? Sobre todo con esta gran cantidad de patrimonio y de museos que tenemos en Puebla. Es como, ¿cómo es que no se nos ocurrió antes hacerlo, no?
0: Así es. En algunos casos, por ejemplo, yo recuerdo que alguna de las universidades, estas prestigiosas que existen en nuestro estado, que tenía, por ejemplo, un posgrado, pero no una licenciatura como nosotros estamos proponiendo en conservación preventiva y promoción del patrimonio cultural, pero a nivel de posgrado, y en otras universidades pues ya existe este posgrado, y también es el caso que solamente las universidades privadas, claro, lo pueden ofertar, y no todos los egresados de los bachilleratos tendrían la posibilidad, ¿no?, de ingresar a estas universidades,
1: claro,
0: privadas.
1: Por el costo.
0: Por el costo, digo, algunas dan algunas becas, pero aún así sigue siendo para muchos, nos sería difícil el poder ingresar. Y lo que estamos proponiendo es que podamos tener aquí en nuestro estado estos programas de estudio, que incluso en algunos casos habría que ir a la Ciudad de México o al extranjero para poder contar con estos estudios, y que, como bien lo dices, además hace falta poniendo ejemplo esta licenciatura, con toda la cantidad del patrimonio que se necesita registrar, catalogar, promover, difundir, no, conservar. Y lo que estamos justamente es formando, ¿no?, a los profesionales que de algún modo se van a realizar todas estas actividades al interior de nuestro estado.
1: Tenemos entonces 4 licenciaturas, 2 diplomados, y empiezan en agosto. ¿Cuáles son estos diplomados? ¿Cuáles son las licenciaturas? Y tienen 2 técnicos, ¿verdad?
0: Así es, 2 técnicos superiores universitarios. Comentaba que contamos con la licenciatura en conservación y promoción de los acervos patrimoniales, en gestión cultural y estudios visuales, en arte dramático y sistemas escénicos, uh-huh, y dirección cinematográfica y documental. Esas son en cuanto a las licenciaturas. En cuanto a los técnicos superiores universitarios, tenemos una en museografía y conservación preventiva, okay, y curaduría e investigación para las exposiciones.
1: Ah, qué bien, qué bonito.
0: Además, es un área de las exposiciones que normalmente pensamos que es algo que se dedica únicamente a las artes, pero como ya hemos visto, hay museos de la música, ¿no? Hay exposiciones de tecnología, incluso exposiciones pedagógicas, de cualquier área del conocimiento o incluso del entretenimiento se puede hacer una exposición. Entonces, bueno, está la invitación para estos diplomados y estas dos carreras técnicas superiores y los 2 diplomados en dirección musical orquestal y en creación escénica y sistemas escénicos.
1: Bien. Me imagino que ya estará alguna plataforma

0: forma por ahí alguna página donde la gente pueda ir a empezar a pedir informes, porque ya estamos a la vuelta de la esquina para iniciar actividades, Ernesto.
1: Sí, la convocatoria estará disponible para los interesados en próximos días, ¿no? Uh-huh. Se darán a conocer y a distribuir en las distintas redes sociales, y estaremos aquí también compartiendo, claro, e invitando, pero nos pueden, quien esté interesado, escribir al correo electrónico unicrea@cepue.gob.mx solicitando estos informes, y con mucho gusto los ampliaremos y en su momento enviaremos la convocatoria para que la tengan, y comento en próximos días.
0: Ernesto, tenemos que decir que estas licenciaturas, estos técnicos superiores y los diplomados tienen una validez oficial y tendrán su título avalado por la Secretaría de Educación Pública.
1: Así es, incluso los diplomados contarán con valor y validez curricular. Sobre todo, por ejemplo, quienes se dedican a la educación, que muchas veces están buscando estos puntajes, ¿no? O este reconocimiento para profesionalmente llevarlo a cabo. Debo de especificar que en el caso de los diplomados, son para quienes ya han sido egresados de alguna licenciatura, para que puedan tener esta...
0: como el de dirección, me imagino, ¿no?
1: Dirección, como el de creación escénica, ¿no? Uh-huh. O sea, quienes ya cuentan con estudios superiores para poder tener esta posibilidad de validez con valor curricular. En el caso de los técnicos superiores y de las licenciaturas, desde luego cuentan con todos los requisitos y todas las especificaciones para poder obtener un título universitario avalado por la Secretaría de Educación Pública.
0: Me imagino que algunas personas se preguntan si la universidad tendrá un costo para los estudiantes.
1: Sí, tendrá un costo que también les daremos a conocer, que la idea también es que sea, que sirva para cubrir, ¿no? En algunos casos, parte de los trámites o algunas cuestiones que se tienen que llevar.
0: Como cuando te escribes a la BUAP o al conservatorio, que digamos pagas tu ficha y algunos trámites y ya, ¿no?
1: Así es, exactamente. Okay. Sí, no se está pensando que a diferencia de otras universidades de no carácter público, ¿no? Uh-huh. Tengan un precio que no pudiera ser accesible a los aspirantes a nuestros programas educativos.
0: Y me imagino que van a tener mucho éxito y esto los va a hacer incorporar otras disciplinas artísticas en el futuro.
1: Sí, esta es una primera etapa, ¿no? Ya la universidad en este momento cuenta con una infraestructura, sus salones propios, que no se encuentran dentro del museo, uh-huh, ¿no? Sino que es un anexo al museo, que también irá desarrollándose, como se van a ir incorporando otros programas dedicados a la música, a las artes visuales, a las artes escénicas, que también contarán con programas de posgrado, ¿no? Como programas de maestría, y algunos otros programas que, como hemos comentado, permitan cubrir esta gama de oferta cultural que, como ya lo he mencionado, solamente podría ser posible en una escuela privada o incluso en Ciudad de México o en el extranjero.
0: Claro, hay muchas cosas del patrimonio que debemos entender que son nuestros. A veces pensamos que solamente es de unos cuantos, y a veces reflexionamos por qué algunos países cuidan tanto o por qué están en tan buenas condiciones sus museos, y hay un gran orgullo y hay una gran identidad, pero tiene que ver justamente con los profesionales que se han dado a la tarea de difundir, de promover y de preservar justamente todo este acervo artístico.
1: Así es, y qué bueno que lo mencionas en ese tenor, en esa tesitura, porque nuestros programas de licenciatura van enfocados a este modelo de educación que comentaba, que incluso como tradicionalmente a veces se conciben a las artes, intentar ir como más allá, incluso desde los modelos educativos.

0: educativos de la complejidad, poder incorporarse o estar en diálogo con otras áreas o del conocimiento, ¿no? Con la tecnología o con las ciencias sociales, o con las ciencias biológicas. No enfrascarse solamente en las mismas disciplinas artísticas, sino estar incidiendo directamente en el desarrollo de las comunidades, en su patrimonio, en sus propios claro. valores, el rescate de sus costumbres, sus tradiciones, porque creo que algo que es muy interesante cuando hablamos de arte contemporáneo, que apuesta un poco hacia la contemporaneidad, es pensar únicamente como lo nuevo, ¿no? Como sino lo que se sigue haciendo, cultivando en las comunidades tradicionales, no tuviera ese mismo valor o vigencia de novedad, ¿no? Incluso, y es algo que es muy peculiar, tú que además eres una conocedora en la música, ¿no? Incluso una obra que se pudo haber compuesto en el siglo XIX, podemos reinterpretarla, sí, claro. o entenderla, o renovarla, ¿no? O entenderla con nuevos ojos, como muchas obras, ¿no? Y grandes directores de orquesta han trabajado con estas obras. Es lo mismo, ¿no? Regresar la mirada a través del cine, del teatro, de las artes visuales, de la música, a eso que somos, y entendernos y valorarnos de una manera también renovada.
1: Claro, pues me ha sido un gusto, Ernesto, que estés hoy con nosotros para platicarnos un poco sobre Unicrea, sobre esta primera fase, que va a ser una fase muy importante y seguramente un parteaguas en la cultura y la educación de nuestro estado. Me gustaría que nos repitas el correo donde la gente puede contactarlos.
0: unicrea@cepue.gob.mx.
1: Pues en esto ha sido un gusto, seguramente estaremos charlando muy pronto.
0: Así es, encantado. Muchas gracias, Mariana.
1: Pues agradecemos mucho al doctor Ernesto Cortés por su plática y por compartirnos sobre la creación de Unicrea. Él es encargado de la rectoría de dicha universidad. Pues con eso terminamos. Vamos a escuchar además una pequeña cápsula que tenemos preparada para ustedes. No sin antes agradecerle a mi compañera Lina Martínez en la operación digital, Laura Peralta en la asistencia de este programa, Ricardo en las redes sociales, pero sobre todo usted por el favor y su atención. Escúchenos el próximo viernes en punto de las 9:30 de la mañana. Mi nombre es Mariana Domínguez. Le deseo que tenga un excelente fin de semana. ¿Se ha detenido a pensar qué sería del mundo sin música, sin pinturas o sin historias? Las bellas artes son el reflejo vivo de nuestra humanidad. En la antigüedad, el concepto de bellas artes no existía como lo conocemos hoy. Las civilizaciones clásicas, especialmente Grecia y Roma, no separaban el arte de la técnica o la utilidad práctica. Tradicionalmente reconocemos 7 disciplinas fundamentales: la arquitectura, la escultura, la pintura, la música, la danza, la literatura y el cine. Cada una de ellas utiliza un lenguaje diferente: colores, sonidos, movimientos o palabras para conectar con nuestras emociones más profundas. Son importantes para los seres humanos porque son el espejo del alma, ya que nos permiten expresar lo que las palabras ordinarias no pueden, desde la alegría más inmensa hasta el dolor más profundo. Las bellas artes unen culturas y son el verdadero lenguaje universal. No necesita hablar el mismo idioma para conmoverse con una bella partitura o maravillarse ante una escultura. Las artes son el testimonio de quienes fuimos, quiénes somos y hacia dónde vamos. Practicar o contemplar el arte reduce el estrés, estimula la imaginación y desarrolla la empatía. Las bellas artes nos recuerdan que estar vivos es mucho más que solo sobrevivir. Se trata de sentir, crear y trascender.

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2: La belleza artística no consiste en representar una cosa bella, sino en la belleza.

0: y a representación de una cosa. Immanuel Kant. 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
6: Son las 10 en punto.
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10: Y esta mañana tendremos mucho de qué hablar sobre los sabores, en especial de San Juan Ixcaquixtla. Pero antes de contarles qué es lo que conoceremos, les invito a que nos compartan sus mensajes al número de WhatsApp al 2215-875657, porque por supuesto que en todo el estado tenemos sabores que merecen la pena ser mencionados, ser recordados y ser disfrutados. Soy Javier Garzón y esta mañana platicaremos precisamente de el pan catarino de Ixcaquixtla. ¿Lo conoce? Estuvo a punto de desaparecer, pero lo están rescatando y conoceremos y escucharemos los sabores de este pan, además de otro tipo de platillos que también preparan en esa región y que por supuesto en próximos días estará de fiesta para celebrar a su santo patrono San Juan. Así que por favor no dejen de acompañarnos para conocer qué es lo que se prepara en esa región. Y mientras tanto, mándenos sus mensajes. ¿Qué platillo se prepara el día de fiesta desde donde nos escuchan? ¿Dónde nos están escuchando? ¿Será por Zacatlán? ¿Quizá en Teciutlán, Tehuacán o en Libres? ¿Qué tal por Izúcar de Matamoros? También se come delicioso. ¿En Huauchinango o en Acatlán? Y por supuesto aquí en la capital poblana también hay sabores que se disfrutan. Así que sin más, pues vamos a conocer precisamente a los emprendedores para saber y conocer los sabores de Ixcaquixtla.
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10: A través de la línea telefónica me da mucho gusto poder saludar a David Parra Morales, quien es artesano panadero.

0: de San Juan Ixcaquixtla y que por supuesto nos va a poder hablar de todo eso que se consume por allá, que además el pan es delicioso. ¿Cómo estamos, David? Buen día.
1: Buenos días, mi nombre es David Parra, de San Juan Ixcaquixtla.
0: Excelente, pues que nos pueda contar acerca de este pan catarino, ¿cómo podría describir el sabor de esta delicia?
1: Bueno, pues yo emigré hace 30 años a Estados Unidos y regresé a Ixcaquixtla hace 2 años, pero pues ya no encontré los sabores que dejé hace 30 años. Busqué catarinos, polvorones, ya no había. Mi padre tenía su panadería, gracias a él aprendí el oficio de la panadería y comenzamos a hacer catarinos poco a poquito para la familia. Pero la gente, al ver que estábamos sacando catarino, comenzó a preguntar dónde vendían, cómo se hacían, todo. Y comenzamos a producir catarino y gracias a Dios a la gente le ha gustado mucho el sabor.
0: ¿Cómo es este pan? Porque quizá mucha gente no lo conoce. ¿Cómo lo podríamos describir? ¿Cómo se ve y cómo sabe?
1: Es un pan tostado. Antes la gente lo ocupaba, nuestros abuelos lo ocupaban para... le decían el pan de enferma. Le daban de comer a las señoras embarazadas, a las que acababan de dar a luz. También con eso nos criaron, nos daban un catarino con nuestro té de limón o café. Es muy rico, es un pan tostado. Se le puede poner sabor, pero por lo regular es solo, sin sabor. Solamente lleva azúcar, manteca y harina.
0: Sí, como bien dice, es un pan tostado, es como una rebanada de pan, algunas rebanadas un poco más gruesas que sí se puede observar perfectamente cómo queda la masa horneada y tostada, y que pues generalmente lo vemos así, cortado en bolsas, ¿no? Que así se puede adquirir.
1: Sí, es el mismo pan, nada más se recorta más pequeño para darle a los niños o compartirlo con los demás, pero es la misma textura.
0: Ahora, David Parra, cuéntanos, ¿qué tan difícil es preparar este pan? Porque sabemos que el oficio como artesano panadero requiere mucho trabajo, mucho esfuerzo, y pues a veces también despertarse muy temprano.
1: Sí, es algo cansado, pero vale la pena disfrutar del trabajo. Ese es pan, especialmente se hace con masa madre. Antes se hacía con levadura, pero en la estancia de que estuve en Estados Unidos comencé a manejar allá masa madre y eso lo traje para acá y lo estamos implementando. Son, para hacer una masa madre son 1 semana, de ahí se puede mantener todos los días. Y el pan, pues sí se tiene que hacer, cocinar, esperar que se enfríe, rebanar, uh-huh, y volver a tostar para que agarre su sabor a tostadito, y es como es en horno de leña, un sabor ahumado.
0: Ahora, ¿qué dice la gente que pues ya no podía probar tanto de este pan y ahora que tú lo estás trabajando, cómo lo ha recibido? Estoy seguro que hay mucha gente que lo extraña, que lo busca también, porque finalmente no solo es el sabor, sino también pues los recuerdos que puede alimentarnos con este pan catarino.
1: Sí, muchas personas, inclusive de la ciudad, han venido y los ven y dicen, ¿catarinos? ¿Dónde? Preguntan, van a las tiendas. Tenemos 2 expendios que nos reparten el producto, pero sí, gracias a Dios nos ha ido muy bien. Y la gente, principalmente los de edad, cuando ven el catarino se sorprenden, dicen, ¿catarinos? Los jóvenes están comenzando a probar, porque como no tienen mucha, no llama mucho la atención, ellos no saben el sabor del pan.
0: Sí, claro. Ahora, ¿qué piensas tú de que pase este tipo de situaciones, ¿no? Donde, pues, alguien que creció disfrutando de este pan, lo extraña, lo busca, pero los jóvenes, pues, desafortunadamente, muchas veces ya no le dan el valor, el aprecio que merece este tipo de productos como el pan catarino.
1: Pues, fíjate que sí, una vez probándolo,

0: les llama la atención. Muchos estudiantes pasan y dicen, ¿qué quiere un pan duro? Eso es, le llaman al catarino. Pero sí, sí les llama la atención, pero me gustaría que le pusieran más, más atención a las cosas artesanales. E incluso este pan no tiene mucho azúcar.
1: Sí.
0: Cuando mucho tendrá 10 gramos de azúcar, lo más.
1: Sí, y además que es un pan crujiente, y pues sí, hay algunas personas que les gusta también pues acompañar con ese sabor dulcecito. ¿Allá con qué acompañan el pan catarino? ¿Le agregan además alguna bebida o quizá al pan le untan algo de mermelada, algo similar?
0: Ah, sí, no, por lo regular la gente mayor lo acostumbra a comerlo con miel. Con miel, su cafecito. Eso era lo que era nuestro desayuno hace 30, 40 años. Pero sí, a mucha gente lo ocupaba por su sabor amarguito para la diabetes. Dice que con eso lo controlaban y siempre andaban cargando catarinos. Pero es muy rico.
1: ¿Aproximadamente cuántas piezas te toca preparar al día para que la gente pueda disfrutar de este pan catarino?
0: Nosotros trabajamos ese pan cada 3 días. Okay. Por lo regular se hacen 500, 600 piezas para repartir a los expendios.
1: Ahora, también hay algunos panes que son de fiesta, pero en el caso de los catarinos, ¿los puedes encontrar frecuentemente o también se utilizan para alguna festividad en especial?
0: En Semana Santa es mucho la venta. Ellos lo utilizan para condimentar las tortitas de camarón.
1: Órale.
0: Lo hacen como pan tostado, pan molido.
1: Ajá.
0: Y eso lo ocupan en Semana Santa. Pero por lo regular, todos los días buscan el catarino. Y gracias, vamos a tener de venta en el 24 de junio en la Feria de San Juan Iscaquizcla. Todos los años lo pongo a venta.
1: ¿Y qué tal se vende ese día, que es pues la fiesta del santo patrono San Juan?
0: No, sí se vende muy bien, gracias a Dios, nos está yendo muy bien.
1: ¿Qué le dirías, David Parra, a toda esa gente que no conoce a los catarinos, a este pan? ¿Qué les dirías para que se animen a probarlo y a disfrutarlo?
0: Pues los invito a que prueben el sabor, de antaño, muy, muy, muy reconocido ese pan. Mucha gente de la ciudad que viene de visita, gente mayor que viene a visitar San Juan Iscaquizcla, lo ve y se queda sorprendido. Catarinos, dura muchísimo el pan. El pan tostado ese, como no lleva ningún químico, solamente todo natural, te puede dilatar hasta un mes sin que pierdas su sabor original.
1: Ahora me imagino, David Parra, que debes estar muy orgulloso de poder pues seguir trabajando con este pan tradicional, con este pan que habla de su cultura, de sus raíces, de la historia del mismo San Juan Iscaquixtla.
0: Sí, estoy muy orgulloso. Gracias a Dios, creo que comenzamos a hacer unas cuantas piezas para nosotros, pero la gente comenzó a llegar y decía, Catarino, ¿tienes de venta? Digo, sí, de venta. Comenzamos a crear más, y ahora es casi todos los días piden catarino.
1: Pues ahí está, tenemos la oportunidad para disfrutarlo. Pues David Parra Morales, muchísimas gracias por tomarnos la llamada.
0: Muchísimas gracias a ustedes por tomarme en cuenta y están invitados a San Juan Iscaquizcla de su feria. Cuando gustan venir, nos encontramos acá y les invito a sus catarinos.
1: Eso es todo. Muchísimas gracias, David Parra Morales, artesano panadero de San Juan Iscaquixtla. Y pues sin duda, pues ahí están los sabores que se disfrutan y que merece la pena darles esa oportunidad y no dejarlos perder, porque desafortunadamente muchas veces se nos olvidan todos esos tesoros que tenemos a la mano y que pues desafortunadamente por eso vamos olvidando que disfrutamos de estos sabores deliciosos, que no solo es el sabor, es historia. Así que pues tenemos esa oportunidad. Y antes de irnos a la pausa, ¿qué les parece si les contamos una receta para que se vayan antojando y tengan algo para preparar en estos días?
2: Sin complicaciones y con mucho sabor,

0: Receta rápida. La semana pasada nos compartían que no alcanzaron a escuchar la receta completa. Les puedo contar que a partir de hoy, la receta que les voy contando al aire se las voy a poder publicar a través de www.comensalmx.com para que ahí lo tengan a la mano y sepan cómo prepararlo, las medidas, las cantidades, si es un poquito más, un poquito menos de sal. Y esta mañana, pues antojémonos con un lomo de cerdo en adobo de café y chile ancho. ¿Sencillo? Tiene su dificultad, pero la van a disfrutar. La receta es para 4 personas y van a requerir 800 gramos al menos de lomo de cerdo entero, además de sal y pimienta negra al gusto. Para el adobo de café van a ocupar 3 chiles anchos secos desvenados, 1 chile mulato seco también desvenado, 1 taza de café poblano, por supuesto, que se diga que hay buen café poblano, además de 3 cucharadas de piloncillo rallado, 3 dientes de ajo, 1/2 cebolla, depende del tamaño. Si está muy grande, pues ahí le van calculando. 1 cucharada de vinagre de manzana, 1/2 cucharadita de comino, no tanto porque de repente eso se pone intenso. Además de 1/2 cucharadita de canela, 1 clavo, y para la salsa y la guarnición van a requerir 1/2 taza de caldo de res, 1 cucharadita de mantequilla, además de 1 cucharadita de café, más café, claro, que se siente el sabor. ¿Y la preparación cómo va? Pongan mucha atención porque esto va de la siguiente forma, así que pendientes porque van a hacer pues un puré con camote amarillo y pues naranja también para poder acompañarlo, este lomo de cerdo, y con esta ralladura pues van a poder decorar. Para la salsa van a tostar los chiles en el comal unos 30 segundos por lado, que no se les pase porque ya saben que se amarga. Después, ya que los tostaron, los pasan por agua caliente unos 20 minutos para que se suavicen, lo escurren, lo licúan con el café, el piloncillo, el ajo, la cebolla, el vinagre y las especias que ya les compartí, y ya que está todo bien licuado, lo pasamos por un colador, que no se nos vayan esos trocitos que al momento de comer pues no es muy agradable, entonces mejor colado. Con esta salsa van a marinar el lomo, van a agregar la mitad del adobo en la carne y lo meten al refri al menos 4 horas. El café ablanda la fibra de la carne gracias a sus ácidos naturales, y con esto pues ya una vez que guardaron esta carne, después de las 4 horas lo sacan, lo van a sellar en un sartén, ya saben que quede bien tostadito por todos los lados para que no se nos escapen los jugos, y después, ya que está bien sellado, lo van a hornear a 180 grados entre 30 a 45 minutos, depende qué tanto caliente su horno, así que considérenlo, y después lo van checando y lo van bañando con sus jugos para que pues todo agarre ese sabor. Una vez que tienen la otra mitad de la salsa, van a reducirla en una cacerola, en un sartén, ahí lo van reduciendo. Y le pueden agregar algo de caldo y mantequilla, además del café extra que les había comentado. Lo cocinan 5 minutos a fuego medio, lo mezclan, lo sirven con las rodajas gruesas y bañadas, además de con salsa y por supuesto con el puré de camote, que es opcional, pero quedaría perfecto, y la ralladura de naranja para que eso equilibre los sabores. Pueden utilizar café para también bañar un poquito y decorar el plato, y con eso también el olorcito pues vaya abriendo el apetito. Así que ya saben cómo preparar precisamente el lomo de cerdo en adobo de café y chile ancho. Y recuerden, la receta se las dejo en www.comensalmx.com. Ahí la van a poder ver y consultar las veces que requieran, y preparen este platillo, y si tienen uno que digan este queda mucho mejor, mándenlo a través del WhatsApp al 2215-875657. Con esto hacemos una pausa, pero regresamos con más en Voces y Sabores.
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11: Son las 10 con 20 minutos.
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22: Tomando un aderezo a la carne que pienso, con lo más le aumentamos nuestra palma, las pencas de nopal, de maguey, perdón, eso le va dando un aderezo riquísimo que se vuelve único. Y como aquí se usaba mucho lo artesanal, ya sea en hornos en la tierra, así como los hornos en el pan. Y en este caso, pues hablaríamos de nuestra barbacoa, que ya hecha con esa barbacoa se hacen diferentes platillos, diferentes. Por mencionar algo, está el guachmole, que con el famoso guaje, que el verdadero guachmole está hecho de chivo. Entonces, imagínense ese aderezo, ese sabor que le da. Y luego también de las partes del chivo, como son las patas, se hacen unos frijoles riquísimos que le llamamos aquí frijoles con patas de chivo. Y no con eso, la famosa sangre guisada que se extrae del chivo cuando se mata, se escurre esa sangre y tiene un proceso riquísimo. Todos estos sabores, todos estos platillos, afortunadamente, todavía están vigentes en nuestro tianguis prehispánico.

0: dominical, en el cual les invitamos, y sobre todo que estamos en mes de nuestra feria patronal, en el cual el domingo 21 podrán saborear todo esto que les cuento en nuestro mercado. ¿Cómo ve, Javier?
1: No, pues ya se nos antojó diferentes platillos. Y es que, a ver, Patricia, primero la barbacoa, que también la acompañan con ese consomé, con ese caldito que también tiene el sabor, sí, de la carne.
0: Sí, Javier, en verdad, en verdad que el consomé es un aderezo que también hay que ser sincero, hay que ser mesurado en la cantidad que se toma, porque como ahí fluye todo, sí, toda la grasita, todo el sabor y todo lo que se le pone, porque está acompañado con arrocito, con garbanzo, con todo ese tipo de condimentos, de cositas, sobre todo las hierbas. Aquí en Iscaquistla las hierbas son aromáticas, son muy importantes para darle ese toque de sabor único de nuestra localidad o de nuestra región.
1: Sin duda, pero Patricia, cuéntanos, al menos para preparar una barbacoa, ¿cuánto tiempo nos podemos llevar? Porque eso requiere tiempo para armar tan solo la cocinada.
0: Ah, no, sí, claro, vamos desde el horno que es un horno que se escarba, que se seleccionan las piedras, que se seleccionan las pencas, lleva penca de maguey, lleva palmas, lleva el famoso petate, el petate con que se cubre, y todos esos vapores, todos esos sabores son los que van aderezando la rica barbacoa auténtica de chivo. Esa es la que nosotros recomendamos aquí en lo que es Iscaquistla. Y ya se va ese animal que se deja que drene todos sus ¿qué era? Pues males que traiga, se deja, aquí se le dice que se deja purgar, no, para pues que sí, se vaya eliminando, y después ya viene el matarlo y ya empezar a limpiarlo, quitándole la piel y todo lo demás, y ya se prepara el horno y se empiezan a poner todo, se parte el chivo a la mitad y va la cabeza y va el cuerpo todo de chivo, y de ahí pues inmediatamente, si no queremos complicárnosla, compramos la barbacoa y de ahí sale inmediatamente luego un rico guaxumole.
1: No, pues ya nos antojamos y por supuesto hay que disfrutar, así que Patricia Romero, muchísimas gracias por tomarnos la llamada y nos vemos por allá para celebrar en Ixcaquixtla.
0: Mire, Javier, muchas gracias por darnos este espacio para promover nuestra región, para promover nuestra feria patronal. Están todos invitados. Da inicio desde el 17 con la coronación de nuestra reina de la feria. Y de ahí, como decía mi papi, de ahí para el Real. Eso. A estar disfrutando, y lo recibimos con los brazos abiertos. Contamos con todo, hay servicio, hay transporte y sobre todo nuestros sitios arqueológicos que todavía están vigentes. Muchas gracias a Ficón, muchas gracias a los que nos escucharon y los esperamos por aquí en Iscaquistla.
1: Pues ahí está la invitación, muchísimas gracias Patricia Romero Cortés, quien es cocinera tradicional de San Juan Iscaquistla, y pues ya así con es, todo ese ánimo ya nos antojamos para disfrutar los platillos, así que pues ahí está la invitación. Se nos terminó el tiempo, nos vamos, gracias. Gracias. Muchas gracias, bueno, Patricia.
0: Ya los sabores de las abuelas.
1: Ahí está, pues lo vamos a disfrutar. Gracias por acompañarnos en Voces y Sabores. Soy Javier Garzón, nos escuchamos la próxima semana para seguir disfrutando. Buen provecho.
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1: 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No, pero gracias a Dios lo estamos mirando que ya se ganó, ya está más terminado.
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3: Son las 10 con 29 minutos.
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3: Son las 10 con 31 minutos.
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0: saludarles y darles la bienvenida a una emisión más de Hablemos de Mujeres. Ya estamos listas, mi compañera Larisa Mendoza y su servidora, para estar con ustedes a partir de este momento. Son las 10:31 de la mañana hasta las 11:30 con un tema muy interesante, especialmente porque seguramente tiene algún conocido o tiene hijos e hijas que pues ya no se quieren casar, entonces pues están aguantando el mayor tiempo posible y nunca se sabe cuándo es el momento idóneo para tener hijos. Entonces vamos a platicar sobre infertilidad, cuáles son las causas que la provocan, qué porcentaje de la población más o menos de mujeres y de hombres también, porque es un problema que también atañe a los hombres, pues tienen esta complicación para poder procrear hijos e hijas. Entonces, de eso va el programa esta mañana. Ojalá y se quede con nosotros. Estamos muy contentas, pues, porque ayer ganó México, entonces, qué maravilla.
1: Viva México.
0: Viva México, caray, porque eso nos da aliento, nos da alegría y pues esperanza en que todo marche bien en este mundial que se celebra aquí en nuestro país y que nos tiene de fiesta sí o sí. Entonces, pues bueno, a seguirle dando con el ambiente futbolero y pues saludar con muchísimo gusto a quienes nos escuchan en todas partes del territorio poblano. Tenemos en SICOM la cobertura más amplia y bueno, pues con una variedad de programas de muchísimo interés, de entretenimiento, informativos, que pues nos sirven de utilidad a todos y a todas. Saludo con mucho gusto a mi compañera y amiga Larisa Mendoza. ¿Cómo estás, Lari? Buenos días.
2: Muy

0: contenta y con la fiebre del fútbol. A mí me impactó ayer. Tuve una cita y de repente volteo y tenía que ir vestida normal, de trabajo, ¿no? Claro. O sea, no podía ir con mi playera de México, ¿no? Que aunque mucha gente en las oficinas no
1: les importó. Ayer sí se valía todo.
0: Ayer se valía, pero de repente volteó y empiezo a ver, dije, ya va a empezar el fútbol. No, desgraciadamente no pude ver la inauguración, ya la vi después en la repetición, y de repente empiezo a ir, a oír a tanta gente, con Viva México y ya sabes, con sus playeras verdes, blancas y negras, porque ya ves que usamos
1: las banderas, los sombreros.
0: ¿Cómo los mexicanos somos tan futboleros, somos únicos, no? Lo único malo es que es impagable el ir a un partido del Mundial. En el 86.
1: No,
0: claro que no. Oye, en el 86 no estaban tan caros los. Yo era una niña, ¿no? Casi gateando, ¿no? No es cierto. Pero en el 86 no estaban tan caros los.
1: Bueno, ni en el 86 ni en años 70, anteriores.
0: Ni 70.
1: Desafortunadamente,
0: tampoco.
1: Pues ya se volvió negocio.
0: Sí,
1: y
0: mucho
1: muy pocos
0: negocio.
1: Tienen el privilegio de ir a ver a la selección y, bueno, los partidos del Mundial.
0: Pero todo el mundo lo vimos en tele y en el Ángel de la Independencia y a pantalla.
1: Se compensa con nuestro furor.
0: Sí, es lo que dicen los extranjeros.
1: Sí, claro.
0: Los extranjeros se emocionan porque dicen que lo más hermoso de México es nuestra hospitalidad, nuestras ganas de, ya sabes, de echar relajo, de bromear, y sobre todo, las caracterizaciones, ya sabes, del sombrero grande, de todo de verde, blanco y rojo, y la verdad muy divertido.
1: Oye, y pasemos o no pasemos, siempre estamos pues contentos, sí, y de buen humor y viendo las cosas de manera positiva.
0: Entonces, y aparte fue la inauguración acá, ¿qué más podemos pedirle a la vida? Fue la inauguración y nuestro primer partido que ganamos 2-0. Hubieran metido unos golitos más, pero bueno.
1: Sí, pero mira.
0: Estuvo bien y emocionante.
1: Para ir calentando.
0: Para ir calentando motores.
1: Sí, pues que nos llamen, ¿no, Lari?
0: Así es, llámenos a los números en cabina. Si usted tiene alguna duda, algún comentario que le quiera hacer a nuestra invitada estrella el día de hoy, ginecóloga Daisy Peralta, sobre este tema tan importante y fuerte sobre la infertilidad, sobre todo femenina, porque hablemos de mujeres, pero también vamos a comentar algunas cosas de hombres, llámenos al 22-22-73-77-16. 22-22-73-77-17 son los teléfonos en cabina, y también tenemos un WhatsApp por si usted gusta mandar algún mensaje por medio del texto al 22-15-87-56-57. También le recordamos que estamos en SICOM Televisión 16.2 y en todas las redes sociales, y ahorita en vivo y a todo color estamos en Facebook Live. Quédese con nosotros en este interesante programa y vamos a escuchar una cápsula también muy interesante a propósito del tema tan importante de hoy sobre infertilidad.
2: ¿Alguna vez has escuchado hablar de la infertilidad? En México, el 17% de las parejas en edad reproductiva enfrentan este diagnóstico. ¿Pero qué significa exactamente? La infertilidad es la incapacidad de lograr un embarazo después de 12 meses de intentarlo de manera regular y sin protección. En mujeres menores de 30 años, la probabilidad mensual de concebir es del 20%, pero disminuye de forma natural con el paso del tiempo. Las causas son variadas y muchas tienen solución. Entre las más comunes se encuentran problemas como el síndrome ovárico metabólico poliendocrino, bloqueos en las trompas de Falopio o alteraciones en el útero y endometriosis. Quédate con nosotras para saber cómo atenderlo. 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
1: Y esta mañana nos acompaña aquí en cabina nuestra querida ginecóloga Daisy Peralta, una experta en todos estos temas relacionados con la salud de las mujeres. Y hoy vamos a platicar sobre un tema muy importante que es la infertilidad. ¿Qué es? ¿Por qué se presenta en algunas personas, en algunas otras no? ¿Cómo podemos hacer para revertirla o para evitar que se presente en la vida de alguno de nuestros hijos e hijas? Entonces, pues vamos a empezar y a darte la bienvenida. ¿Cómo estás, Daisy? Bienvenida. Qué gusto saludarte.
3: Buen día, Billy. Muchas gracias por la invitación. Ya andaba yo confundida con el tema del partido. Yo pensé que era hoy, ya iba yo a venir con mi playera.
0: ¿Verdad? ¿Te lo perdiste ayer o qué?
3: No, pensé que el programa era.
0: Ah.
3: Dije, es el día del partido.
0: Ah, claro.
3: Me confundí y dije, yo iba a llegar con mi playera.
1: Con todo, pero mira, entonces se vale todo el tiempo estar con la de México, ¿por qué no?
3: Pero bueno, muchísimas gracias por la invitación siempre. Hoy vamos a hablar de un tema, pues,

0: Muy importante, siempre ahí las pacientes llegan con muchas dudas con respecto al tema de la fertilidad. El embarazo no es algo fácil, siempre.
1: Pareciera que sí, ¿verdad?
0: Sí.
1: Y no, lo damos por hecho.
0: Sí, lo damos por hecho y realmente no, la probabilidad de un embarazo durante cada ciclo menstrual es del 20% y que claro que va a ir aumentando conforme pase el tiempo. A lo largo de un año, por ahí del 90% de probabilidad de que ocurra un embarazo. Entonces, pues no es algo fácil como la mayor parte de la población lo cree.
2: Claro. Oye, ¿y cuáles son las causas? O sea, afecta, ya platicábamos, bueno, lo mencionaban en la cápsula, a un porcentaje específico de mujeres, de hombres también, pero ¿cuál es la causa que provoca que una persona sea infértil?
0: Bueno, es que hay múltiples causas, Pili. Esa pregunta, bueno, no es que sea difícil de responder, pero hay causas tanto femeninas como masculinas. Una de cada seis mujeres va a presentar algún tema de infertilidad.
1: Demasiado.
0: Una de cada seis. Pero bueno, también es que hay que ver, ¿no? Hoy en día la maternidad se pospone mucho, ¿no? Comparado a antes. El 40% son causas masculinas. El 45% causas femeninas, o sea, en nosotras. Y un 15% idiopático. No encontramos la causa.
2: Oye, y qué bueno que comentas esto, porque siempre, o por lo menos hace algunos años, nos echábamos la bolita que no podemos tener hijos en el matrimonio y que es tu culpa. Siempre nos responsabilizaban a las mujeres, dicho sea de paso, pero aquí estamos viendo que, bueno, el tema se divide 40% hombres y 45% mujeres.
0: Sí, claro, o sea, la probabilidad es muy similar, ¿no? Pero durante años yo creo que a nosotras se nos ha hecho creer eso, ¿no? No podemos,
2: eres tú.
0: Culturalmente,
1: ¿no?
0: Es
1: la mujer, luego.
0: Yo le digo a mis pacientes, ¿quiénes son las que están siempre aquí en la consulta? Nosotras.
1: Sí.
0: Nosotras, que si no te puedes embarazar, que si la menstruación, que si...
1: La menopausa.
0: Claro, entonces, hay múltiples causas. Quiero empezar, la paciente cree que porque tiene vida sexual no puede embarazarse, porque no ocurrió en el primer intento, en el segundo intento. No, por definición, se considera infertilidad la incapacidad de una pareja de concebir un embarazo intentándolo un año sin un método de planificación familiar. Un año, sin ningún método de planificación familiar, siempre y cuando la pareja tenga menos de 35 años. Si la pareja es más de 35 años, ahí el tiempo disminuye, 6 meses. Si la paciente lleva 6 meses, la pareja lleva 6 meses intentando tener un embarazo sin ningún método y no ocurre, infertilidad. Pero hasta un año, porque hablamos de que la probabilidad de embarazo en un ciclo menstrual es del 20%, intentándolo, y que va aumentando, en el tiempo, o sea que a 12 meses la probabilidad ya es del 90% de que ocurra. Entonces, la paciente llega siempre así, ¿no? De que llevo 4 meses sin un método, pero aparte no lo está intentando. Días fértiles.
1: Ustedes como ginecólogas, ¿sí les dicen a la paciente, oye, tienes que tener relaciones estos días para que te puedas embarazar más rápidamente?
0: Si lo está buscando, sí. Le explicamos cómo es un ciclo menstrual regular, cuándo puede ocurrir la ovulación y que esos días son de mayor probabilidad de que ocurra el embarazo. Entonces es como un coito programado. Un coito programado, porque es mayor la probabilidad, pero ella tiene un año, si tiene menos de 35 años, para intentar ese embarazo. No es como que llega y dice, es que llevamos 4 meses y no nos embarazamos. No, chicas, pues es que el embarazo no es algo fácil.
2: Claro.
0: Y no empezamos a estudiar a la pareja hasta ese año que ya lo intentó y no lo logró.
2: Oye, doctora, existe mucha literatura al respecto, películas, en el sentido de que recomiendan a las mujeres que en determinados días, a determinadas horas, viendo la luna,

0: viendo el sol, subes las piernas o agacha las piernas, o como que muchísimas recomendaciones. Y en la desesperación o en la necesidad de poder embarazarse, pues la pareja hace muchísimas cosas también. ¿Eso está bien, está mal?
1: No, bueno, es que eso está estudiado, ¿no? Las causas, lo que me preguntabas hace rato. Ya una vez que la pareja cumplió el tiempo y que no ha logrado el embarazo, tenemos que empezarle a buscar causas, ¿vale? A ambos, no, y desde que llega la consulta, no es solo ella, ajá, porque aparte llegan muy abrumadas, ¿no? La cabeza nos dice, somos nosotras. Y empieza el estudio de la pareja. Las causas femeninas, principalmente ciclos donde la paciente no ovula. Y si la paciente no ovula, pues ¿cómo va a ocurrir el embarazo, verdad?
0: ¿Ovular es tener la menstruación?
1: No.
0: Aquí es algo importante, porque uno podría decir, es que yo tengo la menstruación siempre y soy regular, pero la ovulación es otra historia.
1: Exactamente.
2: ¿Por qué no ovula una mujer?
1: La principal causa son causas hormonales. Uh-huh. La principal causa endocrina más frecuente de que la paciente no ovule es el síndrome de ovario poliquístico, o SOM actualmente, en su nuevo nombre. Le tenemos que empezar a buscar eso porque es la primera causa, pero no necesariamente. Cuando una paciente no está ovulando, el ciclo se comporta irregular. Pero nosotros también pedimos pruebas, pruebas de ovulación, así se llaman. Pedimos un nivel de progesterona que se tome en el día 21, e incluso hay unas que son como de farmacia, así se llaman, pruebas ovulatorias, donde las compras. Y le pedimos a la paciente que se haga una, más o menos entre el día 20 al día 22, 23, para ver si está ovulando. Pero también si un ciclo se comporta irregular, es una paciente que
0: no le va a servir.
1: Como las pruebas de embarazo. Pero son ovulatorias o de laboratorio, la mandamos a tomar ese nivel, pero en el día 21, para saber si ella está ovulando o no está ovulando.
0: Claro.
1: Porque si no hay ovulación, ¿cómo va a haber embarazo?
0: Por ejemplo, ¿no ovular tiene síntomas?
1: Sí, un ciclo irregular. Algunas sí son pacientes que no menstruan tres meses. Pacientes que pueden tener variaciones en el ciclo menstrual, que menstruan cada 40, cada 45 días.
0: Oye,
1: o ciclos muy cortos.
0: ¿Cómo se acostumbra uno a eso? Por ejemplo, ahorita que mencionas del ciclo menstrual irregular, cuando es a la larga, o sea, ¿qué quiero decir? Que dura o tarda más bien en llegar 40 días, un mes, dos meses, tres meses. Pues uno se acostumbra y dice uno, ay, no, bendito Dios, sí, que no me baja.
1: Sí.
0: A mí me baja cada tres meses, a mí cada cuatro. O sea, como que uno va normalizando ciertas cosas que no deben ser.
1: Yo acabo de escuchar una
2: bendita
1: chica.
2: Bendita menstruación, la verdad.
1: Que dice, es que pues yo soy así, o sea, dejo un año sin menstruar y yo asustada. No es normal. No es normal ni menstruar mucho, ni no menstruar, ni dejar de menstruar tanto tiempo, porque el ciclo menstrual no solo la finalidad es un embarazo. Durante el ciclo menstrual también hay producción de hormonas que van a ayudar al estado de ánimo.
2: Claro.
1: A más cosas. Entonces, no solo implica el menstruar para preparar al útero para un embarazo, no.
0: Claro.
1: La paciente que no menstrua va a tener, claro, puede tener también estados depresivos.
2: Oye, doctora, ¿y tú qué haces cuando llega, vamos a dar un ejemplo, ¿no? Cuando llega alguna paciente con alguna situación así, que se desespera y se desgasta, ¿no?
0: Claro, pero también te quería preguntar antes, si tienen que ver también los padecimientos como la diabetes, la tiroides, o sea, si esta función metabólica afecta, claro, el tema
1: claro, ovárico. Me regreso a las causas, o sea, esa que dije de no ovular, pues es una, pero hay muchas, ¿no? Hay causas hormonales, como un hipotiroidismo, la paciente la tenemos que estudiar, que las hormonas estén funcionando bien, que la prolactina no esté elevada, porque eso condiciona que el embarazo no ocurra. Tenemos que ver a nivel del útero que no vaya a tener un mioma, que esté obstruyendo donde se implanta un bebé, que no tenga algún pólipo, que no tenga algún tabique, o sea, que estructuralmente el útero esté bien para alojar un óvulo fecundado.
0: ¿Eso se hace mediante un ultrasonido? ¿Ahí se puede ver todo eso?
1: Depende del tipo, sí, o miomas, pólipos,

0: Y también tenemos que ver por qué la segunda causa más frecuente de que no se logre el embarazo, hablando en causas de femeninas, es obstrucción de las trompas uterinas.
1: Ajá. Y es algo más delicado, doctora. Bueno,
0: se considera no delicado, pero si está obstruida la trompa, las trompas, ¿y por qué se pueden obstruir? Por procesos infecciosos, por enfermedades de transmisión sexual como clamidia y gonorrea, que le generan una inflamación a la trompa uterina. Entonces, la segunda causa que hay que pensar es que estén obstruidas esas trompas, ¿no? Una vez que ya vimos que el útero está bien. Y ese estudio se llama una histerosalpingografía para valorar la permeabilidad de las trompas. Entonces, hay muchísimas causas, se engloba en una. Uh-huh. Y bueno, ya que vimos que no, pues no es una causa, las trompas bien, está ovulando, no tiene miomas.
1: Vas haciendo palomitas.
0: Ajá, ¿no? Entonces viene lo hormonal, hay que buscarle, y también influyen los factores ambientales, lo que tú dices. Obesidad, diabetes.
1: Depresión no, ¿verdad, doctora?
0: No como tal, no está descrita una causa de infertilidad, la depresión, el estilo de vida, factores ambientales.
1: Si ¿Es tiene, genético? Es... ¿Puede ser también genético? No, ¿verdad? No tiene nada que ver.
0: No. Uh-huh. Cuando la paciente tiene pérdida gestacional recurrente, o sea que sí logra embarazarse, pero tiene abortos espontáneos más de dos, aparte de buscarle todo esto, hay que hacerle un cariotipo a la pareja, ajá, porque hay que buscar el material genético, ajá, que no sea la causa del aborto que le está pasando, pero eso es en pérdida gestacional recurrente, o sea, claro. Sí se embaraza, pero aborta. Ajá. Ahí ya se buscan todavía más cosas.
2: Oye, doctora, acabas de mencionar los temas que conciernen a la mujer, o sea, que puede ser obesidad, ovario poliquístico. ¿Qué pasa con el hombre?
0: Ah, ok, pero y entonces es integral, ¿no? Claro. Ya le estoy buscando, pero también le tengo que buscar a él,
1: pero
0: ¿no?
1: Primero la mujer siempre, ¿verdad?
0: Empezamos con ella, pero bueno, cuando ya cumplen el tiempo, o sea, es integral, son los dos.
1: Claro.
0: No es como que tú primero y tú después, no, cuando ella ya tiene el tiempo, voy a poner un ejemplo. No sé, 30 años, 29 años, y ella lleva 6 meses intentando embarazarse, pero no lo logra todavía. Pero lleva 6 meses, mujer, ajá, lleva 6 meses, entonces todavía, ajá.
2: Híjole, doctora, es que en otros pega rapidísimo, claro. Y luego uno ni lo espera y pum, pero y ves a la vecina, la que ni siquiera, bueno.
0: Sí, lo quiere. No,
1: es decir, estaba programado.
2: Sí, exacto, es que acabas de tocar un punto importante. Muchas mujeres programan que la boda, que todo, y viven en pareja, y están como que, pues, planificando, planeando todo, que pues todo salga en orden y pum. Resulta que no se pueden embarazar.
0: Ah, bueno, pero aunque no cumple el tiempo, hay que pedirle lo básico, ¿no? A ver, que no tenga una resistencia a la insulina, que no tenga, que no tenga una resistencia a la insulina, que no tenga, que el ciclo sea regular, porque qué tal que no está ovulando.
1: Oye, doctora, también alguna de las causas, no sé si a lo mejor estoy en lo correcto, pero tengo esa duda. Alguna de las causas también puede ser las mujeres que toman durante mucho tiempo anticonceptivos y ya los dejan y no se pueden embarazar, no tiene nada que ver. Porque dicen que los anticonceptivos ya pasa el tiempo y ya se acostumbró tu cuerpo, no creo, ¿verdad?
0: Ese es un mito también, sí, es un mito. De que los anticonceptivos generan infertilidad. Es que pasa algo muy curioso.
1: Un tiempo, no digo que para siempre, nada más a lo mejor un tiempo porque te lo tomas durante 10 años de.
0: Están permitidos 10 años los tomados. Los métodos están estudiados, tienen como todo medicamento, como una aspirina, un paracetamol, tienen descrito un efecto secundario, todos los medicamentos, los métodos también, pero no entran en una causa de infertilidad, pero pasa esto, por ejemplo, la paciente adolescente, ¿no? Que empieza a usar un método, no sé, desde los 17, estoy suponiendo, o a lo mejor no adolescente, desde los 20, no, hasta sus 28, y entonces, pero ella nunca intentó embarazarse antes, ¿sabes? Ella empezó a planificar desde muy joven. Ella no sabe si sí puede o no puede. Claro. Porque empezó muy temprano a planificar, entonces llega a sus 28, lo interrumpe y no sucede.

0: embarazo y lo asocian a eso. Sí. Pero no es la
1: la pregunta, doctora, ¿no? Para desmentir esta situación.
0: Hay un método de planificación familiar que ya casi no usamos, que es un inyectable trimestral. ¿Vale? Ese ya no es de las cosas que estemos usando en la actualidad, es el que tarda más en regresar la ovulación. Y ha habido pacientes que hasta un año después de suspender el método no ovulan. Entonces, pero ya no son cosas que en la actualidad sea algo que usemos, ¿no?
2: Claro.
0: Ajá. Que por ahí sí, pero no está permitido más de 2 años por los efectos secundarios, pero no porque cause infertilidad. Claro. Ajá. Claro. Otras. Sí.
2: Oye, doctora, ajá. Y a ver. Los hombres.
0: Los hombres.
2: Ya
0: sí,
2: checamos a las mujeres, ya nos platicaste más o menos cuáles pueden ser las posibles causas que presentan las mujeres para tener infertilidad, pero ¿los hombres?
0: Ok, en los hombres también hagan algo. Tenemos que empezarle a buscar, obviamente, es en conjunto, decía. En el hombre, ¿qué puede haber? Bueno, puede haber una baja cuenta espermática, o sea, que es los espermas en cantidad sean menor. En la morfología, algunos no tienen la morfología, algunos no tienen como cabecita, o sea, hablando en términos coloquiales, ¿no? Alteración en la movilidad del esperma, espermas como muy lentos, no se mueven. Y bueno, también hay algo que es común, como una causa frecuente en ellos, que es varicocele, que el varicocele es la dilatación, como de las venas.
2: Claro.
0: Y aumenta la temperatura del escroto y eso hace que a mayor temperatura pues los espermas no. Y es algo muy frecuente, por ejemplo, también que los hombres que trabajan y se ponen
2: la computadora
0: claro. O los
1: gravísimo, ¿verdad?
0: Aumenta la temperatura, y los espermas pues se mueren. En ellos también factores ambientales, la obesidad. El tabaquismo hace mucho a nivel del esperma y las pacientes, pero doctora, mi amiga, su esposo fuma una cajetilla y se embarazó.
2: Todo el tiempo, claro.
1: Siempre hay comparaciones, ¿verdad?
0: Sí, y yo, a ver, chicas, sí, o sea, solo son factores de riesgo, pero si tú ya no estás logrando el embarazo y la pareja fuma tanto, hay que quitarlo, porque eso influye en la calidad del esperma, también causas hormonales, prolactinas altas, testosterona baja en el hombre.
1: También tienen muchísimas causas.
0: Sí, claro, y se les hace el estudio, ¿no? De espermatobioscopía, porque es un estudio que analiza la calidad del semen buscando específicamente eso, ¿no? O sea, ¿cómo lo vamos a encontrar? Pues con ese estudio.
2: Claro.
0: Con ese estudio. Entonces, sí, a lo mejor nosotros tenemos un poquito más de causas, nosotras las mujeres, ¿no? Porque es el útero, porque las hormonas, las trompas, y bueno, también en nosotras, algo que influye mucho, o bueno, que aumenta, ¿no? El porcentaje hoy en día o la prevalencia de infertilidad, pues es la edad materna, ¿no?
2: Sí, lo que platicábamos al inicio del programa, que bueno, ya cada vez menos mujeres y hombres deciden casarse, entonces van como postergando la maternidad y la paternidad, y pues esa puede ser también una causa, ¿no? Vamos a hacer una pausa, estamos en Hablemos de Mujeres platicando con la ginecóloga Daisy Peralta sobre este tema tan importante, la infertilidad, que tiene que ver con hombres, con mujeres. Quédese en el programa, si tiene dudas, anótelas. Puede vernos a través de Facebook Live en la cuenta de SICOM. Ahí está la transmisión todo el tiempo y la puede compartir con amigos, vecinos, si tiene algún familiar que usted sospeche que está padeciendo por esto, pues compártale el programa porque se está dando información muy, muy valiosa. Le recuerdo la línea de WhatsApp, por si quiere enviarnos un mensaje, 2215-875657, y también las líneas en cabina, 2222-7377-16 y 17. Vamos a la pausa y volvemos en Hablemos de Mujeres.
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0: Yo no soy esa mujer del Paulina Rubio. Qué buena canción. Sobre todo su voz ronquita de nuestra querida Paulina Rubio. Regresamos al segundo bloque de Hablemos de Mujeres. Le recordamos que estamos platicando, la verdad, con un tema muy interesante con la ginecóloga Daisy Peralta sobre la infertilidad, sobre todo femenina, pero también masculina, para que también cualquier comentario que quiera hacerle a nuestra invitada de hoy, márquenos a los números en cabina 2222737716 y 7717. También tenemos un WhatsApp 2215-875657. Si usted gusta mandar un mensaje de texto, con gusto le contestamos. Le recordamos que estamos en todas las redes sociales. Ya saben, ebooks, Twitter, ya no es Twitter, perdón, X, era del pasado, ebooks, y en SICOM Televisión 16.2 y también en Facebook Live. Regresamos contigo, mi querida doctora. ¿Tenemos llamadas del público, mi querida Pili?
1: No.
0: ¿No? Ah, es que aquí tenía unas llamadas de público, pero las perdí. Ahorita
1: las recuperamos. Gracias a todos los que se están comunicando a través de Facebook. De verdad es muy valioso que no se quede con la duda. Usted marque y pregunte lo que crea necesario. Quiero que dejemos en claro algo muy importante. Esto va para los señores, para los hombres, los jóvenes que nos escuchan, porque también... Sí, como que criticamos de que nunca se acercan a que los revisen, de que son muy apáticos, pero también tenemos que reconocer una cosa. Muy poco se hablaba del tema y se habla ahora del tema. Entonces, creo que también ahorita muchos adolescentes y jóvenes pues van a ciegas como con el tema de la iniciación sexual, de qué es lo que les puede pasar y no durante el desarrollo, que bueno, esto pues se los tendría que hablar el pediatra, ¿no? Y sí. Bueno, pero al final de cuentas, pues no hay como que mucha información. Entonces, hay que mencionar algo que la doctora nos acaba de hacer favor de decir durante la pausa, que en tema de infertilidad masculina no tiene nada que ver el tamaño ni la forma del pene,
2: no.
1: Ni por fuera ni por dentro, porque

0: dentro hay conductos que son los que dirigen los espermatozoides, pero algo también muy importante es que la cantidad de semen cuando ellos eyaculan no significa que toda esa eyaculación sean espermatozoides, porque también ese es el tema que muchos podrán decir, bueno, pero es que yo eyaculé suficiente, ¿cómo es que no está embarazada, no? Es que aquí viene la situación, sí, que la eyaculación no son espermatozoides.
1: No, lo tienen por dentro.
2: Sí, sí, o sea, pero van, conducto. Es como el conducto, ajá, o sea, como el medio de transporte, ajá.
0: O sea, en esa eyaculación, ahí van nadando, ajá, sí, pequeños espermatozoides.
1: Sí. ¿Cuántos son?
0: Que se van, no,
1: aproximadamente.
0: Pues,
2: millones.
0: Son millones. Millones.
1: Qué maravilla.
2: Y ahora también ellos hay que ver, porque también el conducto de los conductos deferentes son los que transportan, o sea, y si tienen bloqueo en el conducto deferente, como en la mujer las trompas.
0: Es? Ese conducto deferente.
2: Los conductos
0: está
2: deferentes,
0: del
2: sí,
0: pene,
2: sí,
0: o sea,
2: sí,
0: son
2: exacto.
0: Como mangueritas.
2: Ajá, exactamente.
0: Donde circula todo, ajá, la eyaculación.
2: Sí.
0: Y tal vez estén tapadas o estén como.
2: Bloqueados.
0: Ajá,
2: como en las trompas. Ajá, como en las trompas. Entonces, pues ahí esa es otra causa de infertilidad masculina.
0: Oye, y a ver, te voy a hacer una pregunta, ajá, que yo creo que, a ver, la masturbación tiene que ver con infertilidad masculina, porque igual y muchos
2: no
0: adolescentes
2: como tal,
0: jóvenes.
2: No como pues tal está descrito.
0: Etapa, pero no tiene que ver.
2: Como los anticonceptivos, o sea, eso no, tampoco te genera una infertilidad, o sea, no está descrito. Causas infecciosas, sí. Uh-huh. Ajá, por eso, porque pueden bloquear en la mujer, por ejemplo, las trompas, ¿no? Una gonorrea, una clamidia, pueden dar una enfermedad pélvica inflamatoria y se tapan las trompas porque están inflamadas. Entonces, en enfermedades de transmisión sexual, eso sí te puede provocar una infertilidad.
0: Tanto a hombres como a mujeres.
2: Sí.
0: Y ahí sí hay que estar pendientes porque la doctora, que es especialista en estos temas, podrá ratificar que hay un aumento considerable en enfermedades de transmisión sexual en los últimos años. Porque con eso de que ya se puede controlar lo del SIDA, el VIH, todo eso, pues ya todo el mundo ya.
2: No, sí, pero son causas. O sea, las enfermedades de transmisión sexual son causas de
1: por eso también
2: de una
1: hay que
2: pareja.
1: Mucho,
2: entonces también le tenemos que buscar, le tenemos
1: jóvenes
2: que buscar, ¿no?
1: Por eso usar el preservativo, ¿no?
2: Algo que decías hace rato, ¿no? De que. Y la pareja que no quería embarazarse se embaraza, ¿no? Estoy suponiendo la de 18, ¿no?
0: Claro.
2: Y la de 24 o 25 o 35
0: que sí quería.
2: Híjole, también ahí, por ejemplo, la adolescente va a tener una alta reserva ovárica. Ajá.
0: También la edad, claro.
2: La edad, regreso a la edad.
1: ¿Cuál es la mejor edad para embarazarse, doctora?
0: Híjole, no, pues
2: hablando en ciencia, general, en ciencia, hablando sí, en la ciencia. Antes de los 35, eso dice la ciencia, ideal entre 20, 25 años, 35. Esa sería la
0: sí,
2: edad ideal,
0: claro.
2: Pero eso es lo que dice la ciencia.
1: Pero es que ajá, antes así uno se embarazaba, cuando en la época de antes, también en nuestra época, uh-huh, mi querida Pili, nos embarazábamos más jóvenes, pero hoy en día tú sabes que ya los jóvenes no, ya
0: bueno,
1: no quieren.
0: Es que también, no es que no quieran, es que también nosotras en tiempos pasados, por ejemplo, las abuelitas, las mamás, nosotras, pues no había nada que hacer, o sea, la verdad es que las mujeres estábamos destinadas nada más a
1: estar en la televisión.
0: No había televisión. Y ahorita que ya existen muchísimas cosas que se pueden desarrollar las mujeres y los
1: claro,
0: hombres
1: trabajando
0: en todos los ámbitos, trabajando, disfrutando de la vida como se puede.
1: Claro.
0: Pues ya la mayoría claro, también es un tema económico.
1: Claro, todo.
0: También de conciencia, que no quieren traer hijos a sufrir, porque pues, literal, si uno no tiene las condiciones ni económicas, ni emocionales, pues los trae uno a sufrir.
1: Claro, estoy de acuerdo.
0: Carencias y muchísimas cosas. Entonces ya también pues, se la piensan dos veces. El problema claro, surge que cuando esto, a los 40 ya están ya maduros y todo, pues ya es complicadísimo.
2: Sí, la paciente pregunta eso, ¿hasta cuándo me puedo embarazar? A ver, pues lo que dice la ciencia, que lo ideal sería antes de los 35, es que nosotras durante cada menstruación perdemos óvulos, bueno,
0: claro,
2: no uno, muchos. Uh-huh. Y entonces, cuando nosotros llegamos a los 35 años, la pérdida de óvulos ya es evidente. Uh-huh. Y ahí empieza algo que describimos como que baja reserva ovárica. Ajá. Uh-huh.

0: así se llama, que ya el ovario ya no tiene tantos óvulos, y no es que no puedas embarazarte, pero la probabilidad es menos que a tus 20,
1: sí, claro.
0: Que a tus obvio, 15, ¿verdad? Y que a tus 18.
2: Y una duda, esta reserva que todavía tienen las mujeres que tienen de 35 a 45, vamos a ponerle, que ya 45 es muy largo, pero bueno. ¿Existe la garantía de que si logran embarazarse, sea un embarazo que llegue a buen término, pero más importante, que el bebé, el producto, no venga con alguna malformación?
0: Ah, claro que sí, o sea,
1: por eso hay tanto síndrome de Down, ¿verdad, doctora? No,
0: eso sí, el trisomía 21 puede ser también el adolescente, no va tan condicionado a la edad. No es que, bueno, después de los 35 no es que no puedas embarazarte, claro que sí, a los 40 sí. ¿Va a costar un poco más? Sí, porque hay menos óvulos. El óvulo va envejeciendo. No es tu óvulo de los 40 no es el mismo que el de los 20, hablando en calidad, en material genético. Aumentan los riesgos, pero solo son riesgos. Aumentan los riesgos de que puedas cursar con preeclampsia, con diabetes, con hipotiroidismo, que se adelante el parto, de síndromes, pero solo es un factor de riesgo, no es la regla. Claro que hay pacientes que están en los 40 y bebés bien y no hicieron nada de esto, ¿no?
1: Oye, hay mujeres, ¿puedo comentar?
0: Sí.
1: Mi abuela, en paz descanse, tuvo su onceava hija, bueno, tuvo muchos, tengo muchos tíos, bueno, ya muchos en paz descanse, pero Sismar, o sea, yo estoy impactada que tuvo su onceava hija, no me lo van a creer, a los 50 años, y está vivita y coleando y está muy bien la tía, pero es cuando dices, híjole, 50 años, te pones a ver ahorita y dices, 50 años tener un bebé.
0: Claro.
1: Es impactante, ¿no?
0: Sí. Pues sí. Y,
1: o sea, paciencia.
2: Bueno, pero ahorita los 50 pues son como los 40 de antes, ¿no? Están como más conservadas.
0: Exacto, sí.
2: Y hay más ciencia, como es dice la doctora.
0: Es que hoy en día también los factores ambientales, nosotras somos mujeres estresadas, donde hay una mala calidad del sueño, el estrés, porque eres mamá, tienes trabajo, eres todo, ¿no? Y eso también influye, ¿no? Comparado a lo mejor con las mamás de antes, ¿sabes? Que a lo mejor solo era el hogar. Y todo eso condiciona todos los factores ambientales a que no es que no pueda suceder el embarazo hoy en día a esa edad, de una forma espontánea. La probabilidad es súper bajita,
1: claro, por supuesto,
0: porque ya, o sea, la reserva ovárica es mínima, pero si la paciente no está en menopausia, el riesgo existe, porque pasa algo muy curioso. Después de cuando estamos en una transición a menopausia, que se llama fenómeno loop, donde como el ovario se está quedando, tiene menos óvulos, hay menos producción de hormonas, la hipófisis le dice al ovario, haz más óvulos, o sea, le manda el estímulo, y en esa transición se puede quedar embarazada, porque en un mismo ciclo menstrual puede haber dos ovulaciones. Por eso, porque la hipófisis le dice al ovario, como detecta que hay menos cantidad de hormonas, empieza a esos poquitos folículos o óvulos, los empieza a estimular, porque el cerebro dice, no, aquí no hay hormonas, y empieza a estimular al ovario, y entonces logra hacer esto, el ovario, ovular en un ciclo.
1: No, ya, y esa es otra cosa, ¿no?
0: Dos ovulaciones, y ocurre el embarazo, ocurre una ovulación fuera de ciclo, y puede ocurrir el embarazo. Por eso en estos pacientes después de los 40, por este fenómeno que puede hacer el propio cuerpo sin ninguna estimulación de ningún tipo de biología de la reproducción, o sea, tu cuerpo solo.
1: Claro.
0: Pueden llegar a quedar embarazadas, ¿no? Y la paciente, pero ¿cómo? Si yo tengo 42, 40, 43, ¿cómo yo no he podido quedar embarazada? ¿Quién dice que no?
1: Sí, cuando dicen que es el chilipazo. Claro. Y yo tengo una duda, a ver si me la puedes resolver, mi querida Daisy. Claro que sí, eres una gran ginecóloga. ¿Es cierto que hay mujeres, porque también he sabido de casos, que hay mujeres que ovulan hasta cada 9 años?
0: O sea, no, pero es que entonces es un trastorno menstrual. Si son pacientes que no están ovulando, nosotros va a haber un ciclo irregular. O sea, por ejemplo, es

0: esa que dice, no menstrué 3 años. Oye, no ovuló, no está ovulando, esa paciente no está ovulando. Ajá. Entonces, hay un trastorno menstrual. Debe de haber un trastorno menstrual de fondo que ella normaliza.
1: Claro, es lo que decíamos. Das por hecho de que, ay, qué bueno, ya no me bajó nada. Pues es que es cómodo. O sea, y no es
2: para las mujeres. A nadie le gusta.
1: Pero se hace cómodo y pues lo dejas pasar. Y más si no estás casada, y más si no está en tu radar tener hijos, pues vas dejando y vas dejando hasta que se presenta la.
0: Pero pasa esto también en estas pacientes que no menstruan. Por ejemplo, la paciente, no sé, 25 años, ¿no? Y lleva 5 meses sin menstruar, pero está muy cómoda sin menstruar. Y entonces ella da por hecho, se hace una prueba de embarazo al primer mes que dejó de menstruar y dice, no, pues no estoy embarazada, ¿no? Pero ella sigue teniendo vida sexual. Pero ella dice, pues yo no menstruo, ¿cómo me voy a quedar embarazada si ni menstruo? ¿No?
2: ¿Y cuál?
0: Sí. Y justo, ajá. Justo el ovario, porque esto pasa en estos pacientes, por ejemplo, esto es más como en SOP, de que a veces menstruan, a veces no, la chica se confía porque lleva 4 meses sin menstruar y dice, pues no puede ocurrir el embarazo porque pues no menstruo, y justo el ovario, este ciclo, ovuló, tiene vida sexual de riesgo y ocurre el embarazo. Y entonces ella dice, ¿pero cómo? O sea, no, es que el cuerpo es maravilloso, sí, creo yo. El cuerpo es maravilloso. Sí. Y dice, ¿pero cómo? ¿Cómo, no? Si yo ni menstruaba, doctora, y me hizo una prueba hace 2 meses y ¿cómo me dice que ahora ve un bebé por ultrasonido? Estás embarazada. Ajá.
1: Sí, claro.
0: Puede pasar esto. Exacto. Entonces, no, es que no se confíen. O sea, el hecho tampoco de no menstruar.
1: No es una garantía.
0: En esas etapas de la vida, donde la reserva ovárica, pues, la probabilidad existe.
1: Claro. Doctora, tenemos una duda. Muchísimas gracias a quienes se comunican con nosotros a través de redes sociales y de las líneas de SICOM Radio. Comenta que tiene 42 años, no está operada para no tener hijos, pero este año empezó a tener irregularidades, se le atrasa muchísimo la menstruación y se siente inflamada del vientre. ¿Qué puede hacer? Gracias.
0: Bueno, es que aquí ya vienen otros temas.
1: 42
0: ya empieza una transición a menopausia. Entonces, claro que amerita un estudio, porque cuando empiezan estas variaciones hormonales, yo siempre le digo a mis pacientes, no es como que hoy dejas de menstruar y hoy empieza todo. No, nosotros empezamos desde incluso 10 años antes con todos los síntomas. Ansiedad, depresión, ciclos menstruales irregulares, más cortos, menos de 24 días, o que tarda más en llegar. Entonces, empiezan a hacer ciclos donde no ovulamos. Ajá, por eso, porque se están acabando los óvulos. Entonces, al no ovular, hay una hormona que se viene abajo, que es la progesterona, y predominan los estrógenos. Y hay un desbalance entre esas dos hormonas, y el estrógeno hace eso, que nos, como que retengamos líquidos, que no estemos irritables. Entonces, amerita una revisión, porque ahí más su causa, hay que enfocarla ya distinto, ¿no? Empezar a buscar. Eso, una transición a menopausia, ya las variaciones hormonales, porque el ovario se está quedando sin óvulos. ¿Podemos menstruar sin ovular? Claro que sí.
2: Oye, tenemos más llamadas del público. Muchísimas gracias a todos los que nos están escribiendo. Muchísimas saludos también a Lulu Blanche, que nos está viendo por medio también de X y de Instagram. Pregunta Miriam Alvear, dice que ¿qué estudios debemos hacernos para saber si no somos estériles?
0: Ah, bueno, no. Es que primero. O sea,
2: cuando ya se quieren embarazar,
0: sí,
2: obviamente.
0: O sea, primero básico, si todavía no lo están intentando, básico, ¿no? Un perfil hormonal, una antimuleriana para ver esa reserva ovárica, depende de la edad en la que esté, claro está. Un perfil tiroideo para ver que la tiroides esté funcionando bien, una vez que ya, básicos primero, pero ya cuando esté establecida la infertilidad, o sea, el año, si tiene menos de 35, es el estudio de la pareja, ya ahí vienen histerosalpingografías, lo del espermatobioscopía para él, pero básicos, si no ha cursado

0: recuerdo todavía ese tiempo. Básicos, perfil hormonal, perfil tiroideo, prolactina, resistencia a la insulina, hormonales. Ajá. Claro. Y bueno, hice ultrasonido para ver que todo esté en orden ahí, pero si ya pasó más de un año, ya vienen estudios distintos. Esos más otros.
1: Claro. Ajá. Y doctora, por ejemplo, ¿sí se puede tener un control, pues ginecológico, ¿no? Para evitarnos

0: prevención en el programa. Y bueno, muchos ya no lo pueden hacer, pues porque ya estamos grandes, se pasó el tiempo, daban por hecho muchas cosas. Pero si usted tiene hijos o hijas que empiezan a entrar en edad reproductiva, pues es importante empezar a tener un control, ¿no?
1: Como tal, la infertilidad no es algo que podamos prevenir porque es multifactorial. No hay una sola causa. Obviamente que la recomendación va a ser, si después de un año de estar intentando embarazarse no se consigue el embarazo, eso ya merita un estudio, no hay que seguirlo retrasando. ¿Por qué? Porque necesitamos saber causas, porque puede ser una causa infecciosa, eso sí puede ser prevenible, ¿no? Una enfermedad de transmisión sexual, eso sí, ¿no? Pero hay cosas que no, porque hasta un 15%, pues, no se sabe la causa.
2: Oye, doctora, pero también muchas veces hay mujeres que, como bien lo dijimos desde un principio del programa, que tienen 3-4 meses tratándose de embarazar y no se embarazan, y obviamente corren contigo con los ginecólogos, ginecólogas, y obviamente se desesperan porque es desgastante.
1: Claro.
2: También se pueden hacer estudios, ¿no?
1: Ah, ¿o no? Sí, les... no, sí, no,
2: porque
1: llegan.
2: Te cumplen un año ya después.
1: ¿Sabes? O sea, llega, no sé, cuatro.
2: Algunos cinco, estudios
1: cuatro
2: más
1: meses,
2: básicos,
1: cinco,
2: ¿no?
1: Básicos, ajá, 4 o 5 meses, no lo ha logrado. Ah, el ultrasonido, vamos a ver, ¿no? Que no haya un mioma, laboratorios, que no vaya a tener ahí un hipotiroidismo que esté condicionando que no se pueda embarazar, que no tenga una prolactina, o sea, todo eso es una consulta, porque aparte no esperan un año.
2: Sí, no, no, somos desesperadas las mujeres.
1: Esperan 2 meses, 3 sí. meses, y no, claro, no es como que llegue, no, pues no. O sea, se hace la evaluación, ¿no?
2: Claro.
1: De lo básico, ¿no? A ver, y si ya cruzamos esta línea y no se logra el embarazo, porque también damos multivitamínicos, obviamente, ¿no?
2: Oye, también dicen que es emocional. ¿Es cierto que muchas mujeres no se pueden embarazar porque es emocional?
1: Pues es que no tanto emocional, pero 15% no hay una causa. Sí, o sea, no, la ciencia no lo encuentra.
0: Bien igual y por la desesperación, pues empiezan los bloqueos mentales.
1: Sí, o sea, hasta un 15% claro, no sabemos la causa, ya estudiada toda la pareja.
0: Aunque también, sí, por ejemplo, tener en cuenta lo que mencionaba la doctora a lo largo del programa, que pues sí tenemos retrasos menstruales.
1: Sí.
0: Pues ahí hay que checarlo.
1: Sí, también.
0: ¿No? O sea, no,
1: sí,
0: no
1: sí, sí, sí.
0: Y claro. A lo que me refería es que, por ejemplo, si tenemos una hija que tiene 18 años y que en este momento nos dice, oye, mamá, tengo retraso, no normalizar,
1: sí,
0: porque es
1: no
0: a lo
1: normalizar.
0: Que iba, o sea, a ver, es que tengo un retraso, en 3 años no me bajó y pues yo feliz, pues no, o sea, no, sí, claro que hay que irlo a atender, aunque no se quiera uno embarazar, eso no es normal.
2: Exacto.
0: O sea, no es necesario querer tener un hijo para irse a checar los temas.
2: Estoy de acuerdo con por eso.
1: Claro, no, si no, sí. ¿No?
0: Ese es el tema de la prevención, por ejemplo, la obesidad puede desencadenar, igual y no, pero puede, entonces, ¿qué hacemos? Pues tener una buena salud, ir con los especialistas desde temprana hora, precisamente para que en un futuro que decidamos, pues sean menos las...
1: menos los factores, ambientales, ¿no? O sea, está descrito la obesidad, pero no le podemos echar toda la culpa a la obesidad, ¿no? El porcentaje es bajo, porque vuelvo a lo mismo. Doctora, pero mi amiga está obesa y
0: se embarazó.
1: Bueno, es que
0: veces,
1: la obesidad, pues no, puede generar ciclos donde no ovulas, ¿no? Esa sería la causa, pero no entra
0: no
1: en un porcentaje alto, ¿no? De, no, el 50% es la causa la obesidad. No, es que no lo podemos abordar así, ¿no? Que claro que si a la paciente la mandamos a la actividad física, nutriólogo, usamos fármacos para mejorar esto, claro que la paciente va a lograr el embarazo, o sea, ha visto, porque es que me mandó esto, empecé a hacer esto y me embaracé. Pero son múltiples causas.
0: Oye, doctora, y con base en tu experiencia y los cursos, que los congresos a los que has acudido en este tema de infertilidad, ¿qué porcentaje realmente logra, después de detectada la causa y de tratamiento, llevar a buen término un embarazo, y qué porcentaje definitivamente pues no se pudo?
1: Es que voy ahí, porque la principal causa es la ovulación, y la primera alteración endocrina es ovario poliquístico. El porcentaje es alto, Pili. Alto al hacerla ovular, y a veces ni siquiera usamos fármacos inductores de ovulación, solo la mandamos a la alimentación. En mi experiencia, con

0: con las pacientes que llegan así, las mando a la alimentación, las mando a la actividad física, les bajo la resistencia a la insulina, mejoro cosas metabólicas y se embarazan.
1: Híjole, pues ahí tiene, de verdad que sí tenemos que acudir con un especialista que nos sepa guiar de la manera adecuada, que sepa detectar cuál es el problema y no estresarse, porque también ese es un punto que puede ir en nuestra contra, y buscar también a un especialista que nos pueda dar buenos resultados. Ya estamos a unos minutos de terminar el programa. A mí me gustaría, doctora, que nos hicieras un breve resumen, que nos dieras tus recomendaciones finales, por favor.
0: Bueno, mi recomendación sería esa, no suponer cosas, porque siempre las mujeres estamos estresadas porque no podemos acudir a una valoración, porque algunas veces solo es un ciclo que no ovulas y por eso no ocurre. Que si vamos a posponer la maternidad, la ciencia ha avanzado mucho, hay que congelar óvulos para que si yo a mis 38 quiero embarazarme, mi óvulo de los 20 es de mejor calidad, más sin embargo yo me puedo embarazar a esa edad. Y obviamente una vez que ya de plano no se ha logrado el embarazo, sí hay que referir a la paciente a biología de la reproducción rotundamente para ya hacer otras técnicas de reproducción asistida y no estar haciendo a la paciente esperar más tiempo, porque ya pasó el tiempo en el que debió haber ocurrido el embarazo.
1: ¿Y a los hombres?
0: No, pues a los hombres tienen que, es pareja, que no den por hecho que son ellas. Es 40% él, 45 nosotras.
2: Y 15 no sabemos.
1: Hay que acudir. Doctora, tus redes sociales, números donde podamos localizar.
0: Ok, mis redes sociales, doctora Daisy Peralta, en Facebook, Instagram, y información para citas 2225-964954.
1: Excelente, pues ya nos vamos. Muchísimas gracias por habernos escuchado esta mañana aquí en Hablemos de Mujeres. Gracias en la producción a Laura García, en la operación a Lina Martínez, en redes sociales a Ricardo Figueroa. Nos escuchamos el próximo viernes con un tema igualmente interesante. Que tenga un excelente día, un excelente fin de semana y siga disfrutando el mundial. Nos vamos, Lari.
2: Ya nos vamos, nada más le mando saludos rápidamente a todos los que nos escucharon también por medio de las redes sociales y nos escribieron saludos a Yael, a Patti, a Malú, a Tino y a Pablo. Muchísimas gracias por haber estado el día de hoy en Hablemos de Mujeres y nos vemos el próximo viernes en punto a las 10:30 de la mañana. Pásela bien.
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10: Muy buenos días, 11:30 a.m. Los saluda Mónica Ventosa y Miguel Ángel Sánchez. ¿Cómo estás, Miguel? Buenos días.
11: Muy bien, Moni, muy buenos días. Buenos días, amigos de Legisla Radio. Como siempre, nos da mucho gusto recibirles y les damos la bienvenida, pero por supuesto también la invitación es para que nos acompañen los próximos 30 minutos. Tenemos toda la información que usted quiere saber y que necesita sobre el Congreso del Estado, el trabajo de las y los legisladores de esta legislatura, y bueno, por supuesto, también puede participar a través de nuestras vías telefónicas, el 22 22 73 77 16 y 17, y también tenemos un número de WhatsApp que es el 22 15 87 56 57, Moni.
10: Exactamente, y también mandamos a toda la gente del Congreso del Estado un saludo, porque pues también tienen la buena costumbre de ver y escuchar Legisla Radio. Vamos a un resumen de información. Le damos a conocer que el Pleno del Congreso del Estado avaló reformas en la Ley para el Acceso de las Mujeres a una Vida Libre de Violencia del Estado de Puebla, para que las autoridades puedan dictar órdenes de protección y garantizar la seguridad e integridad de las mujeres en situación de riesgo.
11: En Puebla, el derecho humano a la ciencia es una realidad y ello permitirá que todas las personas gocen de los beneficios del desarrollo y la innovación científica. Esto al aprobar reformas a la Ley de Fomento a la Investigación Científica, Tecnológica y Humanista, y desde luego la innovación para el Estado de Puebla.
10: Impulsa la diputada Soledad Amieva una reforma para fortalecer la búsqueda de personas desaparecidas y acompañar a las familias.
11: Propone la diputada Susana Riestra una ley de justicia cívica del Estado de Puebla y sus municipios, entre otras cosas, pues propone establecer procedimientos ordinarios simplificados y por queja, incorporar además mecanismos alternativos de solución de controversias y justicia restaurativa.
10: Con el objetivo de aprovechar la experiencia y el aprendizaje institucional, así como garantizar la estabilidad administrativa y organizacional, el diputado Pavel Gaspar Ramírez presentó una iniciativa para que la presidencia del Tribunal Electoral del Estado de Puebla dure 3 años.
11: Por otro lado, las y los diputados aprobaron el acuerdo para exhortar al DIF estatal y municipales para que fortalezca los canales de denuncia ante la posible vulneración de los derechos de los adultos mayores.
10: Impulsa la diputada Fedra Suriano una iniciativa de seguridad de cuentaviente, sanción a montachoques y certeza electoral.
11: La diputada Esther Martínez impulsa iniciativa para garantizar el acceso al mínimo vital del agua en asentamientos humanos irregulares.
10: El diputado Pavel Gaspar

0: Ramírez también promueve jornadas de reforestación en San Juan Epatlán y también en Chautla de Tapia.
1: Y se realizó en el Congreso el foro Cambio Climático e Islas de Calor en la ciudad de Puebla.
0: También le damos a conocer que en un ambiente de júbilo, sin importar colores partidistas y celebrando que todos somos mexicanos, diputados y diputadas allá en el Congreso de Puebla vivieron la efervescencia del fútbol al ver ganar a México en las instalaciones del Legislativo Poblano. En una sola voz se corearon los goles de México. De la mañana con 34 minutos, 11:34, y vamos a las noticias. Le damos a conocer que las y los diputados de la 62ª legislatura aprobaron el dictamen para reformar y adicionar la ley de fomento a la investigación científica. Escuche usted con atención, este tema es bien importante, ¿eh? La verdad es que todas las personas tenemos derecho a tener información científica, tecnológica, humanística y la innovación para el Estado de Puebla. Esto con el objetivo de armonizar este ordenamiento con la ley general y establecer de manera explícita el derecho humano a la ciencia conforme a los principios de universalidad, interdependencia, progresividad que permita a todas las personas el goce de los beneficios del desarrollo científico y también de la innovación tecnológica. Para tal efecto se reformaron fracciones de la ley de fomento a la investigación científica, tecnológica, humanística y la innovación para el Estado de Puebla. Escuchemos.
2: En el punto 4 del orden del día corresponde el dictamen con minuta de decreto que presenta la Comisión de Ciencia, Humanidades, Tecnología e Innovación, por el que se reforman las fracciones 16ª y 17ª del artículo primero y se adiciona la fracción 18ª al artículo primero, ambos de la Ley de Fomento a la Investigación Científica, Tecnológica, Humanística y a la Innovación para el Estado de Puebla.
1: Y bueno, también el Pleno del Congreso del Estado avaló el dictamen para adicionar el artículo 25 bis a la Ley para el Acceso de las Mujeres a una Vida Libre de Violencia del Estado de Puebla para armonizar la legislación estatal con el ordenamiento federal a fin de incorporar principios rectores que faculten a las autoridades estatales a dictar órdenes de protección y garantizar la seguridad e integridad de las mujeres en situación de riesgo. De igual manera, aprobaron el acuerdo para exhortar al Sistema para el Desarrollo Integral de la Familia del Estado de Puebla, así como a los sistemas municipales DIF para que fortalezcan la difusión de las acciones programadas para así mejorar la atención de los adultos mayores y poner a su disposición los canales de denuncia ante la posible vulneración de sus derechos.
0: Y esos trabajos ayer, Miguel, que se realizó en sesión ordinaria del Congreso del Estado, fueron propuestas interesantes, fueron en total 60 puntos en el orden del día y en donde se abordaron estos temas. Y yo sí quiero que todos pongamos mucha atención en esta cuestión, le decía, en materia de investigación científica. La verdad es que se tenga más acceso, que todas las personas, incluso en zonas apartadas, y gente de todos los niveles pueda tener el acceso a la tecnología, al desarrollo científico, al conocimiento, que es lo que justamente se está buscando por parte de esta legislatura. Y bueno, con estos cambios y reformas que se hicieron ayer, pues ya finalmente es un derecho humano, porque así está considerado a nivel mundial un derecho humano el fomento a la investigación científica.
1: Excelente noticia, Moni, como todo la que traemos hoy para ustedes a través de la información que presenta Legisla Radio para ustedes.
0: Exacto, y bueno, también le vamos a platicar que el diputado Pavel Gaspar Ramírez presentó una iniciativa para reformar y adicionar el Código de Instituciones y Procesos Electorales del Estado de Puebla con el propósito de establecer que la persona titular de la presidencia del Tribunal Electoral del Estado sea electa por votación mayoritaria entre sus integrantes por un periodo de 3 años en la primera sesión del pleno del año que corresponda. El objetivo es garantizar el ciclo de implementación de política, seguimiento, evaluación y aprovechamiento del conocimiento obtenido, que redundará en la eficiencia y eficacia de uno de los pilares de la democracia.
1: Así es, Moni. Bueno, y esta iniciativa que propone reformar el segundo párrafo del artículo 327, así como el primer párrafo del artículo 357, fracciones tercera y cuarta del artículo 358, fracción 1 del artículo 412, el segundo párrafo del artículo 413 y el primer párrafo del artículo 414, así como adicionar la fracción quinta al artículo 358 del Código de Instituciones y Procesos Electorales del Estado de Puebla, fue turnada a la Comisión de Gobernación y Puntos Constitucionales. También presentó una iniciativa para reformar y adicionar diversas disposiciones al similar que crea el organismo público descentralizado denominado Sistema Operador de los Servicios de Agua Potable y Alcantarillado del Municipio de Puebla, con la finalidad de establecer que el presidente del Consejo

0: pues sea suplido en sus ausencias por la persona titular. ¿De quién creen? De la Secretaría del Medio Ambiente, Desarrollo Sustentable y Ordenamiento Territorial del Gobierno del Estado, quien asumiría en este caso las atribuciones inherentes a dicha presidencia.
1: Y por supuesto que también estos temas abonan a la democracia, ¿no? Abonan a la democracia de nuestro estado, justamente con pues esta propuesta del presidente del Congreso, Pavel Gaspar. Y bueno, en otras noticias, le comentamos que en sesión pública ordinaria del Congreso del Estado, la diputada Fedra Isabel Suriano, pues presentó 5 iniciativas con el propósito de fortalecer el marco normativo de la entidad a través de la armonización de diversos ordenamientos locales con los estándares nacionales vigentes en materia de, y escuche usted, fiscalización superior, rendición de cuentas, disciplina financiera, presupuesto público, contratación gubernamental y control también del ejercicio de los recursos públicos, la transparencia tan importante que se necesita para todos los ciudadanos. Y asimismo, presentó la iniciativa para reformar diversas disposiciones de la Ley de Adquisiciones, Arrendamientos y Servicios del Sector Público Estatal y Municipal con el propósito de ampliar el universo de sujetos obligados, fortalecer la participación de los órganos internos de control.
0: Y también busca armonizar el marco normativo estatal con la legalización o la legislación federal aplicable, robustecer los mecanismos de supervisión de las contrataciones públicas y fortalecer de la misma manera las condiciones de transparencia, publicidad y rendición de cuentas en el ejercicio de los recursos públicos. Del mismo modo, la iniciativa para reformar diversas disposiciones de la Ley de Deuda Pública para el Estado Libre y Soberano de Puebla, con el objetivo de armonizar la Ley de Deuda Pública para el Estado Libre y Soberano de Puebla y la Ley de Disciplina Financiera de las Entidades Federativas y los municipios, que permita fortalecer la seguridad jurídica, la responsabilidad hacendaria y el adecuado funcionamiento del régimen estatal de deuda pública.
1: Son las 11:40 a.m. Oiga, y también le vamos a platicar de un tema bien interesante que se llevó a cabo en el Congreso del Estado de Puebla. Se realizó el foro denominado Cambio Climático e Islas de Calor en la Ciudad de Puebla. Esto con el objetivo de abrir espacios de diálogo que permitan analizar los principales retos y oportunidades en materia ambiental, un tema que a muchísimos nos preocupa. El presidente de la Junta de Gobierno y Coordinación Política, Pavel Gaspar Ramírez, señaló que el Congreso del Estado no solo legisla, también funge como un puente de vinculación para convocar, articular y fusionar las capacidades de distintos sectores a fin de dar respuesta concreta a los desafíos actuales, en particular, pues en este foro, para contribuir a la generación de políticas y acciones en materia ambiental.
0: La suma de esfuerzos entre la academia, la sociedad organizada y las instituciones públicas es la única vía para transitar de las ideas a los hechos. Cuando la ciencia y el quehacer público caminan juntos, las políticas resultantes se transforman en visiones de largo plazo, indicó. En su mensaje vía remota, la diputada Beatriz Manrique Guevara, presidenta de la Comisión de Medio Ambiente, Recursos Naturales y Cambio Climático, señaló que es necesario hablar, debatir y analizar la problemática que afecta a la ciudadanía en general y sobre todo a los grupos vulnerables, pues impacta con mayor fuerza a quienes tienen menos capacidades económicas, tecnológicas, de movilidad y de adaptación.
1: Pues ahí está, temas importantes en el Congreso de Puebla. Son las 11:41 a.m. Vamos a ir a una pausa y regresamos. Le tenemos entrevista, le tenemos mucha más información y ya sabe que puede estar también en contacto con nosotros.
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3: Mañana con 44 minutos, les recordamos que tenemos líneas de contacto aquí en la cabina, que es el 2222-7377-17 a través de WhatsApp al 2215-8756-57 para que usted nos escriba, pero también a través de redes sociales de SICOM. Aquí usted nos puede contactar en a través de Facebook como SICOM Puebla, en X SICOM Noticias, Instagram SICOM Puebla MX, también a través de las redes sociales del Congreso del Estado, en donde puede ver toda la información de diputadas y diputados a través de Facebook H Congreso del Estado de Puebla, en X Congreso Pue, arroba Congreso Pue, en TikTok arroba H Congreso Pue, Instagram arroba Congreso del Estado de Puebla, y ya puede ver también todo en YouTube a través de H Congreso del Estado de Puebla.
4: Bueno, pues ya estamos de vuelta y por supuesto les agradecemos que sigan con nosotros aquí en Legisla Radio y les invitamos además porque tal y como lo prometimos, tenemos entrevista hoy con la diputada Delfina Pozos, así es que vamos a conocer un poquito más de su trayectoria.
5: Platicamos quién es Delfina Pozos Vergara, originaria de Libres Puebla, es diputada local, empresaria y emprendedora, quien ha construido su trayectoria escuchando de cerca las necesidades de las familias y convirtiendo esas inquietudes en acciones concretas. Antes de llegar al Congreso del Estado, desempeñó de responsabilidades dentro del Partido Revolucionario Institucional, en donde destacó por su capacidad de diálogo, la construcción de acuerdos y el trabajo en equipo. Esa experiencia le permitió fortalecer un liderazgo basado en la comunicación y el contacto directo con la ciudadanía. Actualmente, como diputada local, impulsa una agenda enfocada en temas que impactan la vida diaria de las y los poblanos, como el acceso al agua, la salud, la seguridad, la protección de niñas, niños y adolescentes, así como el desarrollo social y la atención a grupos vulnerables. Gracias a estas acciones, ha logrado acercar apoyos funcionales, como sillas de rueda, bastones, andaderas y aparatos ortopédicos a personas que los requieren, además de gestionar medicamentos, servicios y apoyos para familias en situación vulnerable. Con presencia constante en territorio y una visión centrada en servir a la comunidad, Delfina Pozos Vergara mantiene el compromiso de seguir siendo una voz cercana para las familias poblanas, trabajando para generar soluciones reales a los desafíos que enfrentan día con día. Para Legisla Radio, Estefany Márquez.
3: Mañana con 47 minutos. Es un gusto, diputada Delfina Pozos, que nos tome la llamada. Agradecemos mucho tu tiempo en esta entrevista y esperamos que sea la primera de muchas en este espacio. Muy buenos días.
6: Muy buenos días, amiga. No, al contrario, yo agradezco el espacio y el poder saludar a todo el auditorio que nos está escuchando. Y pues estoy para poderles platicar el trabajo que vamos haciendo en el Congreso del Estado y en toda la ciudad de Puebla y al interior del estado también.
3: Claro que sí, diputada. La verdad es que hay mucho trabajo que has presentado, pero nos gustaría comenzar por un tema que le preocupa a muchos ciudadanos y ciudadanas, el tema del agua. ¿Cómo se está trabajando en este sentido?
6: Sí, efectivamente. La verdad es que es una problemática sin resolver. Lo he dicho en muchas ocasiones, más de 200 colonias sin agua, el agua sin saneamiento, seguimos recibiendo quejas por los abusos que comete Agua de Puebla con muchos usuarios y que están en estado de indefensión. Y le platico que yo he presentado entre 20 a 25 propuestas en materia

0: Ministeria del Agua, iniciativas y puntos de acuerdo. Una, pues solicitando que Agua de Puebla, que es una empresa en la cual se contrató y que pagamos las poblanas y los poblanos de nuestros impuestos, pues para que rinda cuentas cada 4 meses en el Congreso del Estado, no a los diputados, sino a los ciudadanos. Y pues ya hemos empezado revisiones respecto al plan de inversión, hemos señalado que no están cumpliendo con ese plan de inversión, hemos estado señalando los abusos por parte de Agua de Puebla, que no hay saneamiento, hemos estado también atendiendo a los ciudadanos que nos van solicitando y presentando los diferentes casos todos los días de los abusos de Agua de Puebla, directamente con Agua de Puebla, con el personal de Agua de Puebla. Y dentro de las propuestas que solicité, aparte de la comparecencia para que rindiera cuentas Agua de Puebla a los ciudadanos y nos especificara realmente por qué no se cumple el plan de inversión, entre otras cosas, el plan de fugas, etcétera, etcétera, pues también señalé el huachicoleo del agua. Agua de Puebla, dentro de los negocios que hace y la forma en que lucra con el agua, es también con muchas empresas a donde pareciera como si Agua de Puebla es quien la encargada de dar las concesiones a muchas empresas de pipas de agua, y pues que están operando con permisos, más bien sin permisos, de muchos de los pozos de agua potable, y están también extrayendo aguas, repito, sin los permisos correspondientes, además de ellos ser quienes asignan las empresas para que puedan extraer el agua, de, es decir, el huachicoleo del agua de los diferentes pozos. Entonces, son algunas de las propuestas que he hecho y he señalado. También he señalado auditorías, pues que se realicen auditorías específicas para Agua de Puebla, así como para el SUAPAP, que en su momento también señalé que el director en ese momento, Gustavo Gaitán, pues no estaba realizando correctamente su trabajo. Y eso es respecto al agua. Seguiremos atendiendo a los ciudadanos, seguiremos luchando, porque es un problema que no está resuelto, y los ciudadanos nos dicen y nos expresan que están cada vez peor, que si antes les llegaba a lo mejor a los que les llega agua, porque a muchos no les llega totalmente, si les llegaban 2 veces a la semana agua, ahora ya nada más un rato y ya no les llega el agua. Hay muchas personas que tienen adultos mayores, que tienen personas con discapacidades y pues que necesitan el agua, y desgraciadamente los que tienen facilidad para comprar pipas de agua pues lo hacen, y quienes no, pues se quedan sin agua y están acarreando agua, y a como ellos pueden sobrevivir, porque pues imagínense, el agua es un líquido vital que con el cual no se puede vivir, y además que está marcado en la Constitución que el agua es un derecho de los ciudadanos, y pues no se está cumpliendo conforme a la ley.
1: Diputada, pues celebramos sinceramente que haya propuestas en ese sentido para que este derecho al agua, pues tengan por lo menos los usuarios un acceso mínimo, incluyendo cuando se tengan adeudos, ¿no? Que eso es algo muy importante, sobre todo en apoyo a la economía. Diputada, uno de los temas que también que quisiéramos platicar con usted es sin duda la ley de la cobertura médica para trabajadores al servicio del Estado. Entiendo que hay una propuesta también en este sentido para que estos tengan acceso a servicios básicos como son la consulta médica, medicamentos, estudios, por ejemplo, o hospitalización, o urgencias incluso. ¿Nos puede platicar un poquito acerca de esto?
0: Sí, presenté una iniciativa al respecto. Es necesario, muchos trabajadores del Estado, pues no tienen servicio médico, y independientemente del tipo contractual con el que ellos cuenten, deberían de tener acceso a medicamentos, deberían de tener acceso, en caso de una urgencia, a algún hospital médico. Y solicité mediante esta iniciativa pues que se destine el presupuesto necesario para que también los trabajadores que pertenecen al Estado, que son llamados personal de confianza o personal por honorarios, pues puedan acceder a los servicios básicos médicos, porque es lo justo y además es un derecho también constitucional.

0: que no se está cumpliendo con ellos y que al final son trabajadores en el Estado y que se les deja totalmente desprotegidos porque no tienen el servicio médico con el que deberían de contar. Entonces, sí, esta es una reforma que presenté y que, bueno, he solicitado a mis compañeros diputados que se sumen a que podamos aprobar esta reforma que es muy importante y es en materia de salud para poder apoyar a todos los trabajadores que dependen del Estado y que su contrato pues no es un contrato fijo muchas veces y que desgraciadamente están en un estado también de indefensión ante una urgencia médica.
1: Así es, diputada, un tema importante, pero también, diputada Delfina Pozos, has estado trabajando en un tema que también a poblanas y poblanos preocupa, el tema de la seguridad. Hubo también un exhorto que habías presentado para fortalecer la coordinación institucional en materia de seguridad en la zona de Angelópolis, Atlixcáyotl y toda esta zona para que, pues, de manera coordinada las autoridades puedan brindar protección a los ciudadanos.
0: Sí, es muy delicado lo que ha estado pasando en el tema de el francotirador, que incluso ha habido la gente lastimada, ahí hubo un niño que salió lastimado y que también refiere que no del todo ha podido recibir la ayuda necesaria. Entonces, son dos iniciativas, un exhorto, y otra iniciativa que presenté al respecto. El exhorto, pues, es exhortar sí a las autoridades que se atienda este caso de manera urgente, de manera, pues, no preventiva, porque es un hecho que ya causó daños materiales, pero no queremos que cause daños en los que alguna persona pueda quedar sin vida. Entonces, necesitamos exhortar a las autoridades para que actúen de manera urgente en detener a esta persona, en hacer las investigaciones correspondientes para que se pueda dar con el paradero de esta persona que está infringiendo la ley y que definitivamente pues ya lleva varios ataques. Eso es por el lado del exhorto. Por el lado de la simulación de delitos, hay que recordar que por el mismo hecho hubo un caso que un joven utilizó irresponsablemente las redes sociales, precisamente utilizando el caso del francotirador. Entonces presenté una propuesta que busca poner orden en algo que pareciera algo menor, pero que puede generar problemas muy serios y que ha generado problemas serios, y se trata de crear el delito de justamente simulación de delitos para sancionar a todos aquellos que inventen emergencias, porque hacen que se movilicen las autoridades, se ocupa recursos. O sea, esto muchas veces han reportado hechos falsos o incluso se atribuyen vínculos con grupos criminales cuando no son reales. Y es que cuando alguien hace este tipo de cosas, pues obviamente no solo genera miedo entre la población, también provoca que los policías, paramédicos o cuerpos de emergencia se tengan que movilizar, como lo dije hace un momento. Bueno.
1: Sí, aquí estamos.
2: Sí, adelante, diputada.
0: Perdón. Pensé que había cortado la comunicación. Que se movilicen innecesariamente este tiempo, pues utilizando recursos que podrían ser para atender una situación que fuera verdaderamente urgente. Y pues lo interesante es que la iniciativa deja claro que no busca castigar a quien denuncia, eso no. Quien denuncia de buena fe, por supuesto que no debe de ser castigado ni limitada la libertad de expresión.
1: Claro.
0: Lo que se pretende es sancionar a quienes actúan con toda la intención de engañar, de causar una alarma o de... pues de alterar el orden público.
1: Claro,
0: en pocas palabras, la propuesta busca que las instituciones puedan concentrarse en las emergencias, pero que sean reales.
2: Diputada, se nos terminó el tiempo, nos da muchísima pena. Ojalá que tengamos oportunidad posterior de seguir platicando de este y de muchos otros temas que seguramente están en su agenda legislativa. Por ahora, pues, le agradecemos muchísimo su tiempo, gracias por tomar esta comunicación, y pues ya nos despedimos. Moni.
0: Al contrario, agradezco mucho.

0: mucho el valioso tiempo y tendremos oportunidad en otras ocasiones, estoy segura, de poder platicar con ustedes y con todo su auditorio.
1: Muchas gracias. Nos escuchamos la próxima semana. Adiós.
0: Gracias. Hasta luego.
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0: Ah, qué bonita canción.
1: François Sardy. Esta muchacha que falleció un día como ayer. Fíjate que le da un cáncer en la garganta muy fuerte. Y entonces empieza a estar gravísima y gravísima. Y hasta le pide al presidente de Francia, Macron, le manda una carta y le dice que le permita que le practiquen la eutanasia, o sea que le quiten la vida porque está sufriendo muchísimo. Y al final no le conceden su deseo. No le conceden la eutanasia.
0: Pues es que es un tema polémico.
1: Sí, claro que sí, desde luego.
0: Eso, o sea, quitar la vida con la eutanasia por sufrimiento. Y la otra, prolongar la vida a lo tonto con terapias intensivas.
1: Donde te dejan en la ruina. Bueno, la familia la dejan en la ruina.
0: Entonces son temas polémicos.
1: Sí, sí.
0: En mi familia, no sé en la suya, pero muchas familias dicen, terapia intensiva no.
1: No, pues así me pasó con mi esposa.
0: Decides, ya no la conectes a un aparato.
1: Fíjate que
0: para que respire.
1: Los doctores me decían que la iban a conectar. Y yo les dije, no, mi esposa y yo tenemos el acuerdo de que hasta donde Dios quiera, nada más.
0: Sí, donde dé su naturaleza.
1: Nada más.
0: No puedes forzar.
1: Ya no le conectamos y en la noche, al día siguiente,
0: la madrugada, me acuerdo.
1: Se la llevó Dios.
0: Pero son decisiones de familia.
1: Claro.
0: ¿Verdad?
1: Claro.
0: Y hay que respetar.
1: Claro.
0: Ahora, que conecten a una persona a una máquina para que le prolonguen la vida conectado meses, pues también es muy cruel.
1: Es muy cruel y además
0: y es caro como el demonio.
1: Eso te iba yo a decir, mira.
0: Pues es cuate del hospital.
1: Una estancia en terapia intensiva en un hospital privado te cuesta como 70,000 pesos diarios.
0: Sí, y es poco, ¿eh?
1: Y entonces, no, más o menos es en lo que anda. Yo le investigué. Pero entonces imagínate, 70,000 pesos, 10 días por decir algo. Es casi 1,000,000 pesos. Entonces, pues, ¿cómo? ¿Cómo? Pues así las cosas. Y todo esto sale por esta chica, François Sardy.
0: Digo, decir, ¿se acuerda de nuestro amigo Rodrigo?
1: Sí, ¿cómo no?
0: Rodrigo Fernández.
1: No, y así de varios también.
0: Rodrigo tuvo cáncer, tuvo oportunidad de tratárselo de varias maneras y tratamientos, y hubo un momento donde dijo, ya, hasta aquí, porque no voy a dejar a mi mujer en la calle.
1: Sí.
0: por gastar en algo que, pues, no, ya no tiene remedio.
1: Casi, casi sobrino de la doña María Félix, casi, casi.
0: Sí, sobrino político.
1: Porque su tío era el novio de María Félix, es el que lleva a María Félix a España, ¿no?
0: Sí, que esa foto sigue perdida, hombre.
1: Pero yo tengo las otras fotos que ya te las pasé, donde está en el Cine Reforma con...
0: Ah, claro.
1: Con el galán y con Gabriel Alarcón.
0: Viene a la inauguración, o viene al estreno de una película, y hay un tumulto.
1: Sí.
0: Lo que nunca va a volver a ver en esas escaleras de Avenida Reforma y 5 Norte.
1: Escaleras construidas por el papá de Pepe Olimán.
0: Toda la entrada. Es un edificio de Art Deco que ahora es una mueblería.
1: Sí.
0: Y un banco.
1: En la esquina de Reforma y 5 Norte.
0: Exacto. Ahí fue la premier, fue el estreno. Y entonces llegó María Félix, estaba ahí un Cadillac.
1: Con
0: negro,
1: Cesario.
0: ¿Verdad? Con Cesario González, claro. Pero sí, tenemos una foto ahí perdida de un desayuno.
1: A esa foto, de veras, Enrique, cómo se nos perdió, ¿verdad?
0: Debe estar en algún disco duro.
1: Tú la tienes por ahí seguro.
0: Sí, guardada, o en algún correo por ahí, sí, de esos, sí, de hace, sí, muchos,
1: sí,
0: años.
1: Sí.
0: Pero bueno, decíamos de esta François
1: Sardy.
0: Sardy, que además modelo y actriz.
1: Sí, no, y muy linda, una muchacha esbelta, delgadita, de muy guapita.
0: Porque fue de la década de los 60, entonces era una chica yeye.
1: Mira, en los años 70 la tocábamos en las estaciones de radio que tocábamos música extranjera, que eran pocas, ¿te acuerdas?
0: Sí, sí.
1: Eran pocas, pero en esas pasaba François Sardy con sus canciones de entonces.

0: linda, linda chiquilla.
1: Llegó a grabar en otros idiomas, además sí, del francés, claro, que era su lengua natural, su lengua nativa.
0: Y fíjate,
1: cantó en inglés, en italiano, en alemán, en español.
0: Fíjate que era tan linda por su esbeltez y su belleza que muchos diseñadores de modas como Yves Saint Laurent, Paco Rabanne, andaban derrapando por ella, o sea, para
1: Paco Rabanne es español.
0: Para invitarla a participar en sus desfiles a vestir sus prendas.
1: Sí.
0: ¿No?
1: Sí, ella también se dedica un poco a la astrología. Y entonces escribe durante la década de los 70, pues algunas cosas relacionadas con este, con esto que a muchas personas en su vida personal tiene mucha importancia, la astrología.
0: Sí, sí.
1: Muchas no salen de su casa si no leen o escuchan su horóscopo, para que le hagan su carta astral y esta onda de los planetas y de cómo se van alineando. Creen mucho en las características y bondades de los signos.
0: Exactamente como lo estás diciendo, Enrique.
1: ¿Verdad?
0: Hay personas que no salen de su casa si no checaron antes su horóscopo.
1: Sí, que a ver, a muchas personas les parece una vacilada.
0: Pero otras no.
1: Pero a otras es...
0: Se lo toman totalmente en serio.
1: A pie juntillas.
0: Sí, sí, claro.
1: ¿Verdad?
0: Claro.
1: Ayer ya no dijimos, pero ayer murió Francisco Vélez Pliego. Este aguerrido universitario, arquitecto de profesión,
0: hermano de Alfonso,
1: claro, y de el otro Vélez Pliego, eran tres,
0: Alfonso,
1: tres hermanos.
0: Alfonso, no, tres hermanos, dos hermanos y una hermana.
1: Alfonso, Jorge, no.
0: No, a la hermana, que es la que sobrevive, que vive en la casa de los papás de ellos son hijos del licenciado Vélez López,
1: urbanista,
0: que fue socio de despacho de Gustavo Díaz Ordaz,
1: ahí
0: en la Cuatro Oriente. Hace muchos años, todavía ni nacíamos, Enrique.
1: Pues murió un personaje de la vida universitaria.
0: Sí, cómo no, cómo no.
1: Llegó a presidir el Instituto de Ciencias.
0: Estaba metido en todo el chisme de la arquitectura del centro histórico.
1: Sí, sí, sí. Y bueno, una persona reconocida, por supuesto.
0: Sí, sí, sí.
1: ¿Verdad?
0: Sí. Oye, y no se parecía nada a su hermano Alfonso. Eran muy diferentes.
1: Sí, de fisonomía totalmente distinta.
0: Distinto Alfonso que este muchacho.
1: Pero un personaje.
0: Muchacho, ¿eh?
1: En la vida universitaria, ¿verdad?
0: Sí, claro, claro.
1: Le toca. Pues la autonomía universitaria, entonces un aguerrido.
0: Estos Vélez Pliego dieron mucha guerra.
1: Pero,
0: mucha guerra.
1: Latosos.
0: Pues ya ves que inclusive hay un instituto en la UAP que se llama Instituto Alfonso Vélez Pliego.
1: Claro, claro.
0: En honor al hermano.
1: Se dedican a las investigaciones.
0: Sí, sí, sí.
1: Y el urbanista participó también, tuvo una dirección, si no mal recuerdo, en un ayuntamiento.
0: Aquí en el ayuntamiento
1: en
0: de Puebla.
1: ¿Verdad?
0: Sí, sí. Tenía una chamba ahí.
1: Pues a su esposa, a sus hijos y a su familia, a sus amigos, les enviamos un abrazo solidario y descansa en paz.
0: Claro que sí.
1: Francisco Vélez Pliego.
0: Sí. Oye, tú tenías una nota de 1944 que yo no la tengo bien, que dices algo del rancho de La Rosa.
1: Ah, de la familia
0: de
1: Petersen.
0: Los Petersen. Y en relación con el gobernador de aquellos tiempos, que era Gonzalo Bautista Castillo. Pero no sé a qué te refieres. ¿A qué?
1: 1944.
0: 1944. 12 de junio de 1900. No sé si es la expropiación del rancho de La Rosa, o porque en esos tiempos estaba la Segunda Guerra Mundial. Y entonces Alemania, Japón e Italia eran enemigos de México. Entonces a los ciudadanos japoneses, italianos y alemanes que había en Puebla, les quitaron sus propiedades. Por eso uno de ellos se suicida, uno de los esos alemanes.
1: Ah, claro, ese es que se avienta de la torre de catedral.
0: De la torre de catedral, claro.
1: Sí, es que dice don Enrique. Espéreme. Es que yo la tengo aquí, pero...

0: No la tengo como el día 11, sino...
1: No, el 12, la tienes como el 12.
0: Espéreme.
1: Como el 12.
0: Ayer la vi. La vi pasar.
1: Pasó con su madre, qué rara belleza.
0: Esa poesía se la aventaba Fossi.
1: Qué finos cabellos de trigo garzul. Pasó con su madre, qué rara belleza. Sí. La vi pasar. La vi pasar a tu nota también.
0: O también se aventaba esa del seminarista de los ojos. ¿Cómo era?
1: El seminarista de los ojos. A ver eso.
0: Así le hacía a Fósil. Sí.
1: Entonces, ¿qué dice tu nota? ¿No lo encuentras?
0: Dime.
1: Del 12 de junio.
0: Ah, aquí. Pero 11. Dice 11 de junio de 1944. No existiendo causa de utilidad pública... invocada al dictarse la expropiación de terrenos pertenecientes al Rancho de la Rosa, propiedad de los herederos de don Pablo Petersen, el gobernador Gonzalo Bautista dictó el decreto del 9 de agosto de 1933.
1: Ah, el decreto de no expropiación.
0: Claro, porque no tiene utilidad pública. Yo sabía, no sé si ya reformaron este asunto, pero... lo único que valía como utilidad pública o tomaban como utilidad pública era un camino. Ni siquiera era un hospital. No sé si ya lo modificaron.
1: No, lo que pasa es que en esos tiempos, en ese año, 1944, estaba eventualmente, era otro régimen. Porque te digo que es cuando los países del eje... o sea, Estados Unidos con sus aliados, que eran México, Francia, Inglaterra, no sé qué, todos, que estaban contra Japón, Alemania e Italia, le quitan a los ciudadanos de esos países enemigos, les quitan sus propiedades aquí. Yo pensé que se refería a eso, pero es otra cosa lo que tú estás diciendo.
0: Sí, totalmente distinta, porque en este Rancho de la Rosa, la familia después... da los terrenos para que se construya ahí el colegio alemán, el colegio Humboldt, lo que ahora es el CALE de la UAP, el Centro de Lenguas.
1: Ajá, claro.
0: Ahí en la 24 Norte.
1: Sí.
0: Y luego, bueno, pues todo ese carril, esa especie de diagonal que llega hasta el mercado y el Alfa 3, pues todos esos terrenos eran de este Rancho de la Rosa. Era muy grande.
1: Sí, claro.
0: Hay una secretaría del gobierno estatal ahí juntito.
1: Y luego fíjate que adelante tenían otro, que era el Amalucan.
0: Ah, claro.
1: Y la Flor del Bosque.
0: Con Joaquín Colombres.
1: Que eran de otros alemanes, esos ranchos.
0: Ahí está enterrado el general Joaquín Colombres, en Amalucan. Era una hacienda y obviamente en este lugar pues, había de todo. ¿Verdad? Igual. Oye, había huertas, que había panteón.
1: Saliendo para Tehuacán, Amalucan estaba del lado izquierdo.
0: Está del lado izquierdo.
1: Y Flor del Bosque del lado derecho.
0: Exacto. Y ahí, no sé si siga funcionando, por ejemplo, ahí un club de tiro, ¿se acuerda?
1: Estaba adelante, pero era adelante, el campo de tiro.
0: ¿Pero cómo se llamaba?
1: El campo de tiro, así.
0: Y había un club, La Escoba. ¿No se acuerda?
1: No, dice no me acuerdo.
0: Nuestro amigo... Marco Aurelio Bedosa iba a practicar tiro ahí.
1: No, mi papá también, mi papá era socio.
0: Y era de este club que se llamaba La Escoba. Y varios poblanos, bueno, pues tenían la costumbre, sobre todo los domingos o el fin de semana, de ir a tirar.
1: Ibas a tirar,
0: practicar el tiro.
1: Ibas a tirar y había varios tiros. Había a la paloma con escopeta y a los borregos o chivos con rifles de largo alcance que te ponían a 200 metros o a 100 metros. Y la paloma era por medio de un aparatito, metían a los pichones. Entonces a una seña soltaban un pichón y el tirador le tiraba.
0: En vuelo, ¡pac!, le daban.
1: Con escopeta, sí. De ese cartucho gordo, que es de cartón, que tiene postas, municiones.
0: A varias señoritas que conocemos les gustan los pichones. O sea, son pichoneras. Sí, ha oído ese dicho, ¿verdad?
1: Pues claro. Y lo hacen muy bien. Bueno, pues así las cosas. ¿Cómo la ves? Si vamos.
0: Podemos. Hoy es viernes. Y como siempre, vamos a saludar a nuestros amigos de SICOM Radio en las principales ciudades del estado. Hay que decir que mañana.

0: es la fiesta de San Antonio. Así es que seguramente en cada uno de estos municipios, pues habrá festividades, habrá esta costumbre de que las señoritas que andan en busca de algún galán, en busca de alguna pareja, esto es para hombres y mujeres.
1: Pongan a San Antonio de cabeza.
0: Ponen a San Antonio de cabeza, juntan 13 monedas, hacen todo un ritual.
1: Pero también están allá la
0: en otros lugares, ¿sabe qué hacen?
1: ¿Cómo estarán celebrando el mundial?
0: En la pila de agua bendita, le quitan el agua, ponen alfileres

0: meten la mano, cierran la mano, cierran el puño, y los alfileres que se queden ahí son las posibilidades o las probabilidades que tienen,
1: mira,
0: de conseguir galán.
1: Mira, mira.
0: Podríamos saludar a nuestros amigos de los municipios. Si me dices a quién podemos saludar. Allá. ¿No?
1: ¿No qué?
0: No. ¿No hay? ¿No vinieron?
1: ¿Se les olvidó?
0: No, no se les olvidó.
1: ¿Cómo no? Sí, se les olvidó.
0: Se les olvidó.
1: A ver, a ver. A ver, a ver, a ver.
0: Ahorita vamos a empezar a platicar con ellos.
1: Con ellos, mientras tanto.
0: Un día como hoy, en 1928, muere en Veracruz, donde había nacido. Muere en 1928 y él había nacido en 1853. Salvador Díaz Mirón.
1: Sí, Salvador.
0: Este distinguido poeta, periodista.
1: Fíjate que Salvador.
0: Político liberal.
1: Salvador Díaz Mirón era tío de Manuel Bartlett.
0: ¿A poco?
1: Porque era Salvador Díaz Mirón Díaz. Y Bartlett es Manuel Bartlett Díaz.
0: Ah, pues decía, su nombre de bautizo fue Salvador Antonio Edmundo Espiridión,
1: sí,
0: y Francisco de Paula Díaz Ibáñez.
1: Sí.
0: Este poeta mexicano, precursor del modernismo.
1: Pero creo que tenía en su segundo apellido era Díaz, ¿no?
0: Ibáñez. Bueno, según esto dice Ibáñez.
1: ¿Y cómo está al principio cuando dijiste?
0: Salvador Díaz Mirón.
1: Ah.
0: No, no Díaz Díaz, sino Salvador Díaz Mirón.
1: Ah, Salvador Díaz Mirón, sí.
0: Exacto.
1: Entonces el papá era familiar del papá de Manuel Bartlett Díaz.
0: Ya. Él fue diputado y era de la oposición a la época de Porfirio Díaz.
1: Sí.
0: Que después recula y entonces apoya a don Porfirio.
1: Sí, sí, sí.
0: Incluso le toca en la celebración del centenario de la independencia.
1: Ajá.
0: Él hace un poema donde hace una alabanza a don Miguel Hidalgo y Costilla. Su inicial grandeza, o sea, de la nación, acredita que sabía su proeza.
1: Ándale.
0: Había un cuate, José Antonio Rojas, que era su gran amigo de este Salvador Díaz Mirón, y él lo impulsa para que también haga una carrera política. Por eso en 1878 se convierte en diputado de la legislatura de ese entonces, que tenía su sede en Orizaba, ahí en Veracruz.
1: Ah, mira.
0: Y Salvador Díaz Mirón, pues, era un cuate temperamental, era de mecha corta.
1: Sí, sí, así era.
0: Pues era violento.
1: Así
0: y
1: lo describen, sí, sí.
0: Era aficionado a las armas, a la cacería.
1: Sí.
0: Él era un admirador de, en los duelos, lavar el honor. Y a los 25 años, en una balacera, le pegan un tiro y le hacen una herida en la clavícula.
1: Eso.
0: Y eso hace que no pueda mover el brazo izquierdo.
1: Fíjate.
0: Inutiliza el brazo izquierdo.
1: Bueno, ya está Ubaldo. Ya llegó Ubaldo.
0: Ya llegó Ubaldo. Ubaldo, ¿cómo estás?
2: Muy bien, amigos cafeteros, qué gusto. Un gusto de poder saludar a través de estos micrófonos de SICOM en todo el estado, aquí a sus órdenes y desde luego esperando el tema más importante que nos van a indicar.
1: Oye, les queríamos preguntar de varias cosas. Primero, de la fiesta de San Antonio.
0: Que es mañana, 13 de junio.
2: Esa es una fiesta espectacular, la de San Antonio, sobre todo por las señoritas que no tienen novio.
0: Exacto.
2: Hay una fiesta en Tepango de Rodríguez, que está muy cerca de Zacatlán, en donde nos escuchan a través de 105.3 FM. Es una comunidad de la etnia Tutunacú, pero hacen una gran fiesta, echan la casa por la ventana y el día de mañana, incluso su calle principal, que es la misma carretera interserrana, se llama 13 de junio. Entonces, pues hay una gran algarabía en ese pueblo, hay danzas, hay comida, hay mucha gente que es de Tepango y de la región, que vienen desde la Ciudad de México, están viviendo en México o en otras ciudades del país, incluso del extranjero, pues viajan a hacer la fiesta en grande, y desde luego que hay mayordomías. Usted puede vivir ahí una mayordomía de los pueblos originarios, en donde el santo principal pues es San Antonio, el mayordomo principal. Félix Orozco, un veterinario de Tepango de Rodríguez, dice que es la fiesta más grande y que el honor más grande de cualquier tepangueño de Rodríguez es ser el mayordomo.

0: Mayordomo de San Antonio y de la Virgen de Guadalupe. Es una comunidad muy religiosa y desde luego que muchas mujercitas desde Tetela de Ocampo, de Zacatlán, de Hermenegildo Galeana, de Jopala, de Cuetzalan y de otros lugares, Zacapuaxla, vienen a Tepango de Rodríguez a ver al santo para que les haga algunos milagros, y otras personas pues vienen a pasarla bien porque hay de todo en esa fiesta.
1: ¿Serán la mayoría de las mujeres que vayan y sigan esta tradición de San Antonio, o que llegará alguna casada?
0: Pues yo creo que sí. La carretera interserrana es la que te lleva a Tepango de Rodríguez, esta celebración tan importante. Y hay otras comunidades que se llaman San Antonio Cuanixtepec, en Hermenegildo Galeana, en varios lugares hay las comunidades de San Antonio, pero la más relevante es la de Tepango de Rodríguez. Y bueno, yo creo que por ahí nos vamos a ver con muchos amigos.
1: Oye, me llama la atención que esta avenida que dices se llame 13 de junio. No sé si sea en honor a San Antonio, y en vez de ponerle avenida o calle San Antonio, o caminos a San Antonio, le pusieron 13 de junio.
0: Así es, exactamente, es por la fecha conmemorativa que nadie lo olvida, y en algún momento alguna autoridad le puso, e incluso hay placas en las casas donde dice calle 13 de junio. Viene siendo la misma carretera interserrana que atraviesa la población, pero se llama así oficialmente, postalmente, y también en cuestiones del SAT.
1: Es una dirección fiscal, ¿verdad?
0: Es una dirección fiscal, es una dirección oficial, es la carretera interserrana, pero con este nombre dentro de la población.
1: Qué curioso. Bueno, yo nunca lo había, no se me hubiera ocurrido relacionarlo.
2: Tampoco, claro.
1: ¿Será que el Estado es laico?
2: Eso es.
1: Pues, ¿verdad?
2: Es, claro.
0: Yo creo que sí, aquí cabemos todos, ¿no?
1: Exacto.
2: Sí.
1: Oye, Ubaldo, dime, ayer empezó el Mundial de Fútbol, no sé qué tan aficionados sean nuestros amigos de Zacatlán, pero ¿viste la afición, la alegría de saber que la selección había ganado el partido de ayer?
0: Pues en el primer minuto Zacatlán se levantó de donde estuviera sentado viendo el evento, porque el primer gol se marcó por México a esa hora, y todos opinamos en Zacatlán y en la Sierra Norte que lo que bien empieza bien acaba, y efectivamente acabó bien. Lo que bien empieza bien acaba es un dicho muy antiguo que se utiliza en todos lados y que en esta ocasión se hizo realidad, y desde luego que nos dio mucho gusto, sobre todo a los jóvenes que aspiran a ser futbolistas, vieron que su equipo va adelante, y finalmente eso es. También decía Infantino que es una forma de olvidar la realidad del fútbol, y efectivamente es muy cierto. Otra cosa que decía Infantino es de que estas cosas son democráticas, dice, las del fútbol, dice, porque antes teníamos un punto de vista medieval en las democracias, dijo, que resulta que llamaban ricos, y eso no se puede ver así, dice, el fútbol es para todos, decía Infantino, y todo eso repercute en la sociedad de la Sierra Norte de Puebla, desde luego aquí en Zacatlán. Mucho interés por el Mundial, porque el primer paso ya se dio y se dio bien, y esperamos que México siga adelante. Finalmente México es como cualquier otro país. A lo mejor había un escritor que se llamaba Francisco Bulnes en la época porfirista, que decía que los países se diferencian por lo que comen. Hablaba del trigo, hablaba del arroz y hablaba del maíz. Decía que los que comemos maíz pues somos menos aptos para muchas cosas, pero yo creo que se puede demostrar que el maíz, que es la comida de los dioses, y como dicen aquí los pueblos originarios, estamos hechos de maíz.
2: De maíz, oye, de maíz y de frijol. De frijol
0: de
2: también.
0: Maíz, de frijol, pero las enseñanzas de nuestros pueblos originarios es de que el mexicano, el que vive en América, estamos hechos de maíz, que según el Popol Vuh, Dios nos creó a partir de masa de maíz.
2: Sí.
0: Entonces, pues, ahí vamos, y además dicen que sin maíz no hay país, es una fuerza.
1: Exacto.
0: De los mexicanos.
1: Claro.
2: Así decía Ra-

0: Millán, que le llamaban el apóstol del maíz.
1: Claro, claro. Ubaldo, muchas gracias.
0: Gracias.
2: Encantado de saludarlos, sigan tomando café, nosotros igual acá y en todo el estado seguiremos tomando café.
0: Igualmente. Muchas gracias, buen día. Dice Plinio.
1: Gracias.
0: Buenas yaquirescas tardes, tengan sus mercedes. ¿Podrían hacerme el favor de mandar un saludo a un nuevo oyente de su aromático café? Es mi hijo Willy. Lo estoy incorporando a la buena cultura radiofónica.
1: Saludos, Willy, bienvenido.
0: 9865, buenas tardes, cafeteros, excelente programa. Desde Tlaxcala, dice Mario. La 34, dice, uno de los negocios que le quitaron al señor Petenser, que se suicida, es en Las Torres, se apellida Necochea. O sea que Necochea se quedó con ese negocio.
1: Dice, ¿qué sería la ferretería? No,
0: eso
1: creo.
0: Eso se cuenta, sí, eso se cuenta en el bajo mundo. El campo de tiro estaba en la colonia Álamos, precisamente. Exacto. Tiene usted razón. 1857. Buenas tardes, amigos cafeteros.
1: Oh, chicos. Dice, saludos, los escucho desde Nequixcapan.
0: Sí.
1: Saludos.
0: Buenas tardes, Enrique y Ricardo. Me llamo Felipe Sánchez, la persona que siempre pide que le echen una mano de café con pie. Buenas tardes. Desde la colonia Narvarte de la Ciudad de México, me gustaría contarles un dato curioso. Don Enrique José, su servidor, ayer cumplió el sueño de la selección número 1000 de parte de Quiñones en el Mundial. Es el gol número 1000 de la selección mexicana en la Copa Mundial.
1: ¿Quiñones fue el que anotó el primer gol?
0: Quiñones fue.
1: Ese cuate jugaba en los Lobos.
0: Jugaba en los Lobos y es de nacionalidad colombiana. Ya. Se hizo mexicano. Yo dudo que haya sido el gol número 1000 de la selección en un mundial. La verdad,
1: son demasiados goles, ¿no?
0: Son demasiados goles
1: para la poca participación de México en los mundiales.
0: Para un mundial. No, ha ido a muchos, pero en un mundial a lo mejor metes 8 goles en todo el mundial.
1: Y ya son muchos.
0: Son muchos. Dice Federico Muñoz. Excelente, don Ricardo, primo Enrique, desde Monterrey.
1: Saludos, primo.
0: En la tienda de veladoras de mis tías, luego llegan clientes con cada ritual de San Antonio.
1: Ah, claro.
0: Uno dice, en ese efectivo, el meter la imagen del santo al refrigerador y de cabeza.
1: No, pero ¿por qué lo vas a congelar? Pobre, bueno, San Antonio.
0: ¿Cuál es la tienda de las tías?
1: Ahí en la 3 Norte y la 8.
0: ¿En qué no es la 3 Norte y la 10?
1: Más o menos, ¿es la 8 o la 10? Este,
0: que Federico, está enfrente, la cerería.
1: Es la cerería, es de las tías.
0: Ah, mira. Dice, muy buenas tardes, ya pensé que el cantante que pusieron era Brigitte Bardot, no. Quien también llegó a él es François Sardy. También murió en diciembre del año pasado Brigitte Bardot. Después de 96 años, México gana por primera vez el día de la inauguración un juego, eso sí.
1: Es que no había ganado ninguno.
0: Empezando.
1: En el 70 y en el 86.
0: Empezando. Pero sí ya había ganado juegos. Por ejemplo, en el 62 en Chile, le gana a Checoslovaquia, que al final resultó su campeón.
1: Y luego le expulsan un jugador. Allá en el partido de ayer.
0: Ayer, claro, al defensa.
1: O sea, uno de Sudáfrica.
0: Por hacerle una caricia a un jugador de África.
1: Para que se eduque.
0: Dice Fernando Marcos, el entonces jugador, es comentarista, el entrenador, el capitán Rosas. Bueno.
1: Podemos saludar a Ari. Ari está en Huauchinango. Ari, ¿cómo estás?
3: Hola, ¿qué tal? Muy bien.
1: Oye, ¿ya estás lista para la fiesta de mañana, Ari?
3: Pues no tanto, la verdad es que no he tenido oportunidad de poder cargar ni voltear al santo, por eso sigo soltera.
1: Sí. Oye, ¿qué tal? En esta región de Huauchinango, ¿se sigue la tradición y es venerado San Antonio?
3: Sí, en algunos puntos, específicamente se está llevando a cabo una fiesta patronal justo en honor a él. Se llama la fiesta patronal en la comunidad de Huilacapixtla. Justo el día de hoy se llevó a cabo una misa, pero mañana, que es el día mayor, desde las 8 de la mañana empieza este ofrecimiento. Y fíjense que hablando de estos ofrecimientos en honor a San Antonio, que bueno, aparte que es el patrón de las causas de las de los enamorados, pero acá en la región me ha tocado ver cómo piden para interceder por algún problema.

0: por algún objeto perdido, por algún problema laboral, inclusive van y le colocan ofrendas, he visto que le colocan algunas monedas o listones de colores, algunos significados no lo sé, pero si es la causa de las causas perdidas, y bueno, el patroncito de los enamorados, así le denominan, y bueno, le llevan flores, hay quema de fuegos pirotécnicos, y sobre todo algo en particular que pues hacen este enfloramiento con los nuevos mayordomos, recordando que aquí en la región hacen la entrega pues prácticamente de un bastón de mando y que van a cambiar, si es que hablando por parte de los mayordomos que van a salir, y empiezan a reventar las flores. Eso quiere decir que las flores que fueron benditas durante esta feria patronal, que va a culminar el domingo 14 de junio, es cuando pues la gente se lleva flores, para unas las guarda, las seca porque es para la próxima producción, o simplemente las colocan bajo la almohada, y es señal de que la persona enferma va a curarse. Y algo que es importante, porque en otros lugares no se hace, aunque no tenemos una capilla en advocación a él, pero sí hay fiestas patronales. Y algo muy importante que resultó esta semana fue en Jicotepec de Juárez. Allá hay tres juntas auxiliares que llevan el nombre allá en San Antonio Copetatlán, en La Chipehuala y en San Antonio. Ahí fíjense que recientemente el edil, pues ustedes saben, bueno, ahorita no hay lluvia, pero los demás días hubo procesión con todo y lluvia, y el edil entregó un pues esta imagen pues más o menos de 2 metros de altura, si no es que más. Hicieron la procesión, el recorrido con toda lluvia, y la entregaron a la nueva capilla que lleva su nombre. Es una comunidad que se llama San Antonio. Ahí estuvo pues el arzobispo, estuvo el los mayordomos esquineros participando, los ciudadanos, los ahora sí los que realizan el comité de feria, porque ya están desde el día de ayer, empezó allá en Jicotepec, y este fin de semana. Entonces creo que es una de las fiestas más bonitas y que por eso le llaman así, el señor de San Antonio, el patrón de los enamorados y de las causas perdidas.
1: Pues va a estar a todo dar.
2: Oye, Santa Rita de Casia es la mera mera para las causas perdidas. Lo que me llama la atención, Ari, es esto que nos platicas, ¿se aprovecha la fiesta de San Antonio para el cambio de mayordomía?
0: Sí, claro, por supuesto, cada año se viene haciendo, específicamente en esta fecha de San Antonio de Padua, mañana y el domingo, que fíjense que los mayordomos los elige la comunidad, tanto religiosa y pues el juez de paz, hay varios involucrados, porque fíjense que anteriormente los cargos de esquineros, mayordomos, solamente era exclusivo de hombres. Hoy en día, afortunadamente, las cosas han cambiado, ya me ha tocado ver mujeres que ya se dedican a esto de vestir la imagen, de elaborar los ochicoscat, los ochiyugos, que es las coronas para enflorar a la imagen, a las personas invitados, a todos los que llegan a la feria, y es algo muy bonito. Entonces, ojalá que tengan ustedes la oportunidad de conocer estas costumbres y tradiciones, y bueno, conocer parte de estas fiestas patronales que aún se llevan y siguen vivas en esta Sierra Norte.
1: ¡Qué padre!
2: Oye, ¿hombres y mujeres solteros o una señora y su esposo, o sea, un matrimonio?
0: Ahí va a depender del comité. Muchas de las veces sí es una persona soltera, que es la que va a cambiar la imagen, porque tiene que ser, pues, bueno, hablando de lo religioso, ellos comentan que no debe de tener relaciones sexuales, no debe de tener, se prepara más que nada días de antelación para tener este cargo y hacer el cambio de la vestimenta, porque fíjense que la ropa que usa, el ajuar que van a colocar a San Antonio, es muy especial, algunos bordados y textiles de la zona y otros tantos. Bueno, hay una madrina especial que hacen una convivencia lejos de entregar todo el ajuar del santo patrono, pues sí se preparan. Entonces es algo espiritual que se vive y que claro debe ser una mujer. Otras veces sí han elegido ahí pues un

0: matrimonio. Es más, hasta me ha tocado ver que los niños, especialmente entre de 10 años en adelante, ya participan y bueno, creo que ya están pues trabajando en la comunidad con la fe, ya están preparándose para la fiesta. Entonces sí son varios grados, pero sí es importante que tengan en cuenta estos tres, pues características para ser parte de vestir a San Antonio de Padua.
1: Fíjate, yo tenía la idea de que solamente los mayordomos, bueno, la mayordomía, la ocupaban matrimonios. Y sí, de lo que se trata es de que sean personas honorables, que den un buen ejemplo, que se porten bien, para que sea coherente, ¿no? Y vaya esta actividad de acuerdo con lo que se busca, porque es una postura de honor ante la sociedad, ante la comunidad, ¿verdad? Es un privilegio servir de esa manera. ¿Ari?
0: Sí, aquí estoy. Sí, es muy importante. Estábamos ahorita comentando fuera del aire que muchas personas le han pedido pues tener pareja y creo que sí les ha cumplido. Entonces, justo ya están preparando los listones y las flores porque pues desde muy temprano llevan a la iglesia, a estas iglesias que te mencionaba, pues ya van preparados. Es más, desde las 6 de la mañana hay quienes, bueno, ya tienen un poquito más de economía, llevan música en vivo y bueno, otros tantos que gracias a él pues se casaron, entonces pues ya hacen lo propio para hacer el ritual de igual de la entrega de la pedida de mano que se le llama. Ay, y mira, entregar ahora sí toda la comida, llevan en ¿cómo se llaman? Guacales, el pan, la cerveza, el chocolate, tamales para hacer la petición. Entonces son uno de los rituales que duran hasta 3-4 días y que entonces se tienen que preparar los caseros, que así les llaman acá, y junto con los que van a pues casarse, ¿no? Entonces sí es una fiesta bonita.
1: Qué buena fiesta, 3 días, ¿no?
2: Padre, nombre a todo dar.
1: Muy bien, gracias, Ari.
0: Saludos, que estén bien.
1: Oye, tu San Antonio no lo ves a meter al refri, pobre San Antonio.
0: Yo creo que sí, espero comprar una imagen pequeña para que pueda caber y pues ya hacer lo propio.
1: Nomás ponlo de cabeza y ya.
0: Por supuesto.
1: Bueno. Gracias.
0: Adiós.
1: Podemos saludar a Enid. Enid anda en Izúcar. Hola, Enid.
3: Hola, ¿qué tal? Muy buenas tardes.
1: ¿Cómo estás?
3: Bien, gracias. Aquí disfrutando pues del clima caluroso en este momento aquí en Izúcar de Matamoros.
1: Oye, Enid, ¿cómo te fue de mundial? ¿Le ibas a México?
3: Sí, por supuesto que sí. ¿A quién más podríamos irle?
1: No sé, a lo mejor. Fíjate que hay personas que al equipo que menos le van es al de su país. Ellos van con Alemania, o van con Francia.
2: Son malinchistas.
1: O van con Brasil.
2: Sí, malinchistas.
1: Pero menos con México. Pero tú sí le fuiste a México. ¿Entonces te gustó el partido?
3: Sí le voy a México. Sí me gustó el partido. Bueno, sí tuve oportunidad de ver ahí esporádicamente. Nos tocó estar trabajando, pero sí le voy a México y sí disfruté de que México ganara.
2: Estabas con un ojo al gato y otro al garabato.
1: Exacto.
3: Ah, exactamente.
2: Eso es.
3: Así estuvimos, pero podemos disfrutar de ambas situaciones.
1: Oye, Enid, ¿hay fiesta por San Antonio el día de mañana ahí en la región de Izúcar?
3: Sí, celebran a San Antonio, sí realizan incluso algunos novenarios. Es en el templo de San Juan de Dios donde se efectúa pues este novenario que justamente culmina el día de mañana para esta celebración. Es una actividad eucarística y también suelen efectuar alguna verbena, ¿no? Las personas que están cercanas al templo, pues sí llevan algunos antojitos mexicanos para compartir con las personas que llegan a la celebración eucarística, en este caso en honor a San Antonio de Padua. Y sí también realizan estas actividades de, bueno, pues, o ya sea

0: agradecer algún milagro concedido, alguna petición cumplida, o solicitar algo, ¿no? En su mayoría, como he escuchado, bueno, pues aquellas situaciones que parecen difíciles, ¿no? Encontrar algún empleo, mejorar salud, o bien encontrar alguna pareja. Y igual, como en distintos puntos aquí en Izúcar, también suelen colocarle un listón rojo donde anotan su petición y, bueno, pues le hacen estas 13 nudos exactos en este listón con la intención de que, bueno, pues pueda ser concedida aquella petición que se le está solicitando al santo. Entonces, incluso distintos templos en los barrios de aquí de Izúcar, la parroquia de Santa María la Asunción, que está en el zócalo de nuestra ciudad, sí realizan esta celebración eucarística en honor a San Antonio de Padua, porque justamente coincide o está en medio de esta celebración que continúa, que fue de Corpus Christi. Todavía siguen algunas actividades eucarísticas en torno a esta celebración. La zona centro sigue con estos stands que estén en alimentos típicos de nuestro municipio, artesanías, y bueno, pues también los juegos mecánicos que no pueden faltar en el ambiente de feria. Entonces, pues sí, estará en Izúcar de Matamoros también celebrando a San Antonio de Padua mañana.
1: Enid, ¿y tú asistes a este tipo de ritos?
0: Como tal, a los ritos no. Sí suelo honestamente de pronto asistir a, pues, a la misa, a la celebración eucarística, hacer oración, ¿no? Agradecer, o de pronto también, claro, hacer peticiones, pero como tal de hacer estos ritos, no.
1: ¿No pones a tu San Antonio de cabeza?
0: No lo pongo de cabeza.
1: No, ¿verdad?
0: O hasta ahorita no lo he puesto de cabeza.
1: Eso. Muy bien. Gracias, Enid.
0: Gracias a ustedes y que tengan un buen viernes y buen fin de semana.
2: Bueno, dice Plinio.
1: Igual para ti.
2: Fíjate lo que dice Plinio. Que si estamos enterados de que dieron gata por liebre, me supongo que se refiere a la ceremonia de inauguración del mundial.
1: No sé, yo no
2: la vi. Con un clon mal hecho de Shakira.
1: Ah, no, no sé.
2: Yo no sabía. Yo entiendo que sí salió Shakira con todo su honor. Dice la 44-24, Luis Matador Hernández, 4 goles en Francia. Javier Chicharito Hernández, 4 goles en Sudáfrica, Brasil y Rusia. Cuauhtémoc Blanco, 3 goles en 3 mundiales. Rafael Márquez, 3 goles marcando en 3 mundiales. En fin, sí, es que es muy... No da para 1000 goles de México en los mundiales.
1: Era muy apresurado, ¿verdad? Esa
2: sí,
1: fecha.
2: Sí.
1: ¿Podemos ir a Libres? En Libres está Elia. Hola, Elia.
3: Hola, ¿qué tal? Muy buenas tardes. Gusto en saludarles desde este municipio.
1: Elia, ¿siguen los festejos por el aniversario de SICOM Libres o ya terminaron? Pues es que sí, me dijeron que eran de carrera larga.
3: Sí, justamente pues está planeando que se haga una celebración, pues nosotros de manera interna, por supuesto, pues celebramos, ¿verdad? Ahí pues por todos estos años, ¿verdad? Que SICOM Libres ha estado presente justamente en la región y bueno, pues ya para próximas fechas les estaremos compartiendo los detalles de la actividad que se pretende realizar, pero bueno, pues cuando ya tengamos como tal todo, ya les estaremos informando. Y bueno, justamente hablando de lo que son celebraciones, pues ya que estábamos compartiendo acerca de la celebración a San Antonio, compartirles que aquí en el municipio de Libres, pues esta celebración se lleva a cabo, pero en lo que es el barrio de San Miguel. Este barrio cuenta con una capilla en donde, bueno, por supuesto, se llevan a cabo pues lo que será la misa y también algunos juegos tradicionales. De hecho, el año pasado tuve la oportunidad de asistir, donde por supuesto pues estuvo disfrutando de la música, la gastronomía, y en este caso también rescatar lo que son los juegos tradicionales como el palo encebado, donde bueno, pues hubieron diferentes premios y por supuesto la diversión para grandes y chicos. Ahora también pues compartirles que en cuanto a celebraciones, ya que continuamos con ello, pues también anticiparles un poquito, porque como saben, pues se aproxima la celebración, nuestra fiesta patronal en el municipio de Libres en honor a San Juan Bautista Libres 2026. El inicio de la feria será el 19 al 28 de junio, y bueno, pues van a haber diferentes

0: actividades. Ya para la siguiente semana les estaré platicando un poco más a detalle acerca de todo lo que se va a llevar a cabo, pero bueno, pues de entrada, compartirles que para todos aquellos que, bueno, pues son amantes de la gastronomía y por supuesto de la bebida de los dioses, compartirles que justamente pues va a haber pues una actividad en relación a ello, va a haber también concurso de mariachi, muchas más actividades también deportivas, cabalgata, todo esto pues en relación a esta celebración, justamente también lucha libre y por supuesto también las agrupaciones que estarán amenizando en cada una de las actividades. Como les decía, se va a llevar a cabo el Festival del Pulque y la Barbacoa, justamente pues que son localidades como Rancho Viejo, La Cañada, toda esta zona que justamente pues se dedica a la elaboración pues de esta bebida, y pues también no se queda atrás la barbacoa, por supuesto uno de los platillos más consumidos en lo que es esta región, justamente porque bueno, pues en cada celebración importante como lo son bodas, 15 años, bautizos, es como el platillo principal justamente que pues se otorga a todos los invitados para darles justamente pues este buen recibimiento y pues llevar a cabo la celebración. Entonces, bueno, pues ya comenzamos en esta temporada de fiesta, así que bueno, pues a seguirnos preparando para todo esto, todas estas actividades que se aproximan justamente posterior a ello, después de lo que será la feria del municipio de Libres, también pues será la feria de Tepeyahualco, justamente pues este lugar que cuenta con esta zona arqueológica de Cantona, entonces también van a haber diferentes actividades, así que bueno, pues de una vez irnos anticipando con toda la agenda preparada para que bueno, pues podamos acudir. Así que bueno, pues así las cosas por acá en el municipio de Libres. Y bueno, pues también decirles que esta celebración en cuanto a la misa va a ser a las 2 y una procesión entre 1 a 2 de la tarde también para celebrar a San Antonio aquí en lo que es el barrio de San Miguel en el municipio de Libres.
1: Muy a todos. Elia, pues vas a tener mucho trabajo la próxima semana.
0: Sí, justamente por eso ya tengo aquí pendiente toda la agenda, porque también, bueno, pues hoy se va a realizar una rueda de prensa en donde se dará a conocer, perdón, pues todas estas actividades, todo el programa de feria que estará aquí disponible en el municipio de Libres, y bueno, por supuesto, como usted ya lo comenta, pues estaremos pendientes a cada una de las actividades para que pues también las personas que nos están escuchando, por supuesto, en lo que es la entidad poblana, si se gustan dar una vuelta en lo que es la parte de la región del municipio de Libres, pues puedan acompañarnos en cada una de las actividades que se estarán llevando a cabo, así que bueno, todo ello pues será compartido también por supuesto con los compañeros para pues brindarles toda la información, y también en nuestro perfil de Facebook de SICOM Libres 95.9 para que puedan estar al pendiente. De hecho, ya tuvimos también la oportunidad de pues compartir contenido en relación a ello, entonces bueno, pues ahí ustedes podrán estar enteradas de todo lo que se estará llevando aquí en la región del municipio de Libres.
1: Muy bien, Elia, muchas gracias.
2: Gracias.
0: Gracias a ustedes y excelente fin de semana.
2: Igualmente.
1: Igual para ti.
2: Vámonos a Acatlán.
1: En Acatlán está Carlos Manedicto. Hola, Carlos.
3: ¿Qué tal, caballeros? Un gusto saludarlos, ¿cómo están?
1: Muy bien, ¿y tú?
3: Pues nosotros estamos sin señal desde el día de ayer, en frecuencia modulada no estamos transmitiendo. Un saludo especial a todos los amigos que nos sintonizan a través de internet en la página de sicompuebla.mx, donde estamos pues transmitiendo de manera normal. Sin embargo, pues esta es un aviso también para todos nuestros radioescuchas, que no se nos desesperen, pues esto a consecuencia de las lluvias que se han presentado en la región, y bueno, principalmente en la zona donde tenemos la caseta y la antena, es donde pues se nos va la luz y es un poquito complicado, pero ya se están tomando cartas en el asunto, ya está el reporte, y pues un saludo para todo el auditorio.
1: Oye, pero sí, como bien dices, a través de las redes y a través de las distintas plataformas se puede escuchar y se puede estar en contacto con SICOM, en este caso SICOM Acatlán.
3: Sí, señor, es correcto. Estamos transmitiendo de manera normal todos los programas y los enlaces que tenemos con Puebla. Solamente estamos ya checando que pues todo quede para el turno de la tarde, y pues obviamente también nos pueden seguir escuchando en la programación habitual de SICOM Acatlán.
1: Oye, ¿tú acostumbras asistir a la festividad de San Antonio?
3: Fíjese que tengo la fortuna de ser del barrio de San Antonio. Ahí está el domicilio de su servidor. Entonces, pues ya inician las actividades el día de hoy, desde muy temprano, ya en la cuestión religiosa, pues se ofrecen las mañanitas con mariachi, la mayordoma o un

0: una persona encargada del barrio se es la que le dona el vestuario o el vestidito al santito y los acompaña con mariachis. Esto es en cuestión religiosa. Ya por parte de las actividades sociales, pues el día de hoy se tiene programado un baile para todos los amigos que gusten bailar de las cumbias y del sonido. La actividad empieza a las 9:00 p.m. en la griega. Posteriormente, mañana también hay actividades eucarísticas, la celebración de la misa a partir de la 1:00 p.m, precisamente también en este punto conocido como la Y. Y para el día domingo, nuevamente compartir con el auditorio, se llevará a cabo esta carrera turismera que sale de aquí de la Y, del barrio de San Antonio, se dirige a Totultepec de Guerrero y regresa a la meta. Hay una premiación para hasta el sexto lugar. Entonces, pues muy importante que todos se den cita en esta gran actividad allá en mi querido barrio del Chicole, como es conocido también.
1: Muy bien. Carlos, ¿ya vas a poner a San Antonio de cabeza o no hace falta?
0: Así estamos quietos, no hace falta.
1: Muy bien. Ya nos vamos, Carlos. Muchas gracias.
2: Gracias.
0: Es a ustedes un gusto saludarlos. Nos escuchamos el próximo viernes.
1: Igualmente.
2: Gracias. Pues ya nos, no, ya me voy.
1: Pues, Alina, apaga y vámonos.
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0: Señoras y señores, bienvenidas, bienvenidos. Es viernes, oiga ustedes, viernes 12 de junio del 2026. Mucha alegría, mucha enjundia, poco dinero porque hasta el lunes es quincena, ¿verdad? Esto es al son del Notición. Estamos en vivo, como siempre, nunca jamás faltamos, a través de 105.9 de FM Sicom Radio, la radio de las y los poblanos, tu estación, sí, y tu espacio preferido y de confianza, al son del Notición. Qué gusto, en verdad. Qué gusto, estamos, creo, felices, contentos. Hay tema, hay muchos días por delante que vamos a estar disfrutando de esto que está ocurriendo. Ya no sé si, ya no se puede decir, ¿verdad? De lo que está pasando con el balón, las piernas, equipos y todo eso. Bueno, Laura, ¿cómo estás?
1: Yo estoy muy bien, no me gustó la inauguración, lo voy a decir.
0: ¿No te gustó? Ok.
1: Me gustó que entró Maná primero.
0: O sea, yo pensaba.
1: Ay, después J Balvin.
0: Yo pensaría que no te gustó la inauguración justamente por Maná.
1: No, a mí sí me gustó por Maná. Okay. Pero luego J Balvin.
0: Okay.
1: Belinda y Los Ángeles Azules.
0: Okay. O sea, es lo que tenemos. Es lo que tenemos para el mundo.
1: Pero quien cantó el himno nacional.
0: Bueno,
1: Alejandro Fernández.
0: Los Ángeles Azules sí son de Iztapalapa para el mundo.
1: Sí. Okay. Ellos sí, lo pasamos. Okay. Pero J Balvin.
0: No.
1: ¿Qué tenía que ver con la cultura mexicana?
0: Nada.
1: Pero bueno, al rato analizamos un poco más, ¿no, Beto?
0: Alejandro Fernández viene.
1: Sí. No se equivocó.
0: Ahora, les voy a decir algo. ¿Cómo se llama la chica que cantó el himno de Sudáfrica?
1: La chica.
0: Híjole, ¿qué?
1: Tayla, algo así.
0: ¡Qué forma, eh! ¡Qué forma!
1: Ganadora de 2 premios Grammy.
0: No, una cosa tremenda la mujer. Qué bien canta, en serio.
1: Sí. Y mira que su género es el rap.
0: No, pero el himno lo canta muy bien.
1: Sí.
0: ¿Rap? ¿Qué canta Santa Fe?
1: Rap también, ¿no?
0: Imagínese usted a Santa Fe interpretando el himno nacional.
1: No.
0: Todo pasado.
1: Pero mira, también Andrea Bocelli.
0: Ah, sí. Ah, bueno. Es otra cosa.
1: A AJ, una cantante surcoreana.
0: Sí.
1: Muy buena, también su presentación. Pero bueno, mientras vamos a pasar los números para que se comiencen a comunicar con nosotros, 22 15 87 56 57. Ya estamos en vivo, hoy sí estamos en Al Son del Notición.
0: Como todos los días. Bueno, oiga, le voy a contar algo que nos va a dejar satisfechos. Nos va a dejar satisfechos y yo creo que marca también un precedente. La Fiscalía de Puebla logró una sentencia de 11 años. Escucha, 11 años y 4 meses de tambo en contra de Luis Rey, no Luisito, Luis Rey, por el delito de crueldad animal. ¿Se acuerdan del perro Huesitos? ¿Te acuerdas?
1: Sí.
0: Bueno, pues justamente eso que ocurrió en Miahuatlán el 12 de febrero del año pasado, del 2025. Este sujeto atacó al perrito con una piedra grande. Mientras se encontraba recostado, el perrito estaba en la vía pública, ahí, ¿no? Y este sujeto llega con una piedra y le provoca lesiones que pusieron en riesgo su vida. Lo dejó, pues, herido, ¿no? Y bueno, de esta forma, además de la pena privativa de la libertad, la autoridad judicial impuso una multa económica.

0: económica. Lo mandaron a terapias psicológicas, a fuerza, ¿eh? No es, no, yo no quiero, a fuerza, es obligación. Y además, le suspendieron derechos civiles y políticos. No hay beneficio para reducir la condena. Esto lo remarco porque probablemente, digo, yo cuando me enteré dije, seguramente son 11 años, es por haber maltratado a un perrito. Pues igual pagó una fianza, ¿no? Y va para afuera. Bueno, remarco, no se puede reducir la condena. No hay forma, no hay manera. La reparación del daño se determinará durante la etapa de ejecución de la sentencia. Pero esto ya es un hecho. 11 años y 4 meses de prisión para Luis Rey por haber agredido a Huesitos. Qué bueno que se haya alzado la voz, que haya animalistas y que los medios hayan empujado esto, porque así este cuate va a pasar muchos años en la cárcel. Y digo, que sea un ejemplo, que sea un ejemplo y que la sigan pensando todos aquellos animales que matan y que maltratan seres sintientes. Vamos a Catlán de Osorio, es 1:05 p.m. Está ahí justamente mi compañera Briselda Sarabia. Instalan mesa de diálogo por el cierre de Camino Real allá en San Gabriel. Bueno, desde Acatlán está Bris. Hola, Bris.
1: Hola, Beto, muy buenas tardes y buenas tardes a todo el auditorio. Pues luego de que los ciudadanos realizaran una denuncia pública por el cierre del Camino Real, presuntamente bloqueado por un particular en el barrio de San Gabriel, autoridades municipales intervinieron para atender la problemática que afecta la comunicación con diversas comunidades del municipio. De acuerdo con los inconformes, esta vía es utilizada por habitantes de las comunidades de Galeana, San Bernardo y Rancho Ávila, por lo que solicitaron la intervención de la autoridad de Acatlán para lograr la liberación y garantizar el libre tránsito. Ante esta situación, se instruyó a los representantes de la Sindicatura Municipal, regidores, Contraloría y el área jurídica para sostener una mesa de trabajo con los vecinos de San Gabriel y las partes involucradas en el problema. Durante el encuentro, los asistentes expusieron sus planteamientos y argumentos al cierre del Camino Real, mientras que las autoridades municipales privilegiaron el diálogo y la búsqueda de acuerdos para evitar que la situación escalara y afectara a la paz social de la zona. Tras varias horas de intercambio de opiniones, las partes lograron acuerdos encaminados a encontrar una solución que beneficia a los involucrados. Sin embargo, hasta el momento, pues, no se dio a conocer de manera específica a qué compromisos llegaron. Se informó que continuarán, pues, dando seguimiento en el caso con la finalidad de garantizar la gobernabilidad respecto al tema de derechos de los ciudadanos y preservación de una vía de comunicación que resulta importante para las comunidades de esta región del municipio. Y es que se denunció vía redes sociales un video donde pues habían cerrado con algunas mallas y todo esto para evitar el cruce de personas y vehículos, así que pues ya se está empezando a hacer este diálogo con la finalidad de la solución. Esa es la información, Beto, desde la zona de la Mixteca Poblana.
0: Muy bien, pues gracias, Bris, nos escuchamos la próxima semana, que pases bonito fin.
1: Igualmente, bonito fin de semana para ambos. Hasta luego.
0: Ahorita adelantamos tu quincena, tú tranquila.
1: Está bien. Gracias.
0: Adiós. Griselda Sarabia.
2: Griselda Sarabia. Y un saludo a todos los que nos escuchan desde Sicoma Catlán por el 95.3 de FM.
0: Vamos ahora a Tehuacán. Mire usted, ahí está Miriam Rodríguez. Y es que están realizando un estudio para reordenar el transporte público, que también ha sido un tema el transporte público en Tehuacán. Hola, Miri.
3: Buenas tardes, Alberto, los saludo con gusto desde el Valle de Tehuacán, y así es compartirles que actualmente se está llevando a cabo en el municipio un estudio que contempla la aplicación de encuestas a los usuarios de las diferentes rutas que operan en el municipio, y esto tiene, pues bueno, como bien lo señalas, Alberto, la finalidad de reordenar el transporte público en el municipio de Tehuacán. También representantes del transporte informaron que este proceso está a cargo de una empresa contratada por la Secretaría de Movilidad y Transporte del Estado de Puebla, por lo que los concesionarios y permisionarios no participan en su desarrollo con el fin de garantizar la imparcialidad de los resultados. También se da a conocer que los trabajos comenzaron esta semana y se prevé que concluyan en el mes de agosto. A través de las encuestas se busca conocer la percepción de los usuarios que reciben, pues bueno, también el servicio en el municipio de Tehuacán, así como la calidad del mismo y la atención que se brinda por parte de los conductores. También los

0: resultados permitirán identificar si existe la necesidad de incorporar más unidades a cada uno de los recorridos o se encuentra, pues bueno, con una cobertura total cada una de las rutas, además de que también se da a conocer que respecto a un incremento del pasaje, pues bueno, esto se estaría definiendo una vez se concluya todo este proceso a través de mesas de trabajo con la Secretaría y se estaría determinando si es viable o no un ajuste en la tarifa que actualmente se tiene del pasaje en la zona de Tehuacán. Sin embargo, pues bueno, es parte del proceso que también se realiza con el fin de reordenar el transporte público en el municipio. Es la información, Alberto.
1: Bueno, digo de entrada, porque cuando le digo que es un tema el transporte público en Tehuacán, en otros municipios también, bueno, estábamos hablando de Acatlán, ¿no? Ahora, aquí lo importante es que ya se está haciendo un estudio y no se queda así. Bueno, pues ahí nos vas contando. Gracias, Miri, bonito fin de semana.
0: Igualmente para ustedes, excelente tarde.
1: Adiós. Va a llover, ¿eh? Por cierto. Va a llover. Ayer, diluvio, man.
2: Sí.
1: ¿Dónde estabas a esa hora?
2: Yo iba en camino a mi casa.
1: ¿Y ya estaba lloviendo?
2: Ya estaba lloviendo. Ay. Y el Boulevard Hermano Cerdán.
1: Ah, no, de por sí.
2: Súper inundado. Sí. La verdad es que grabé unos videitos de cómo estaba inundado toda la calle. No podían pasar las combis, se tenían que subir a otro carril, que subiera un poco más alto. Y pues la verdad
1: No era carril, era una banqueta.
2: No, porque la banqueta también estaba inundada.
1: Se ponen gachas las calles, ¿eh? Siempre que llueve. Es más, sí. El primer día que llueve ya otra vez. Bueno, yo creo que vamos a la pausa, 1:10. ¿Algo tenemos?
2: Sí, un mensaje nos dice el Abraham J Baldin, así lo puso. Reprobado ayer después de haber iniciado Maná ayer en la inauguración. A Shakira le faltó decir guaca guaca al ritmo del más detergente para lavar la ropa. Y dice Andrea Bocelli, la cantante coreana que también es soprano, no son buena pareja para ser elegidos como intérpretes del tema oficial.
1: Sí, como pareja no.
2: De la Copa Mundial de este 2026.
1: Coincido.
2: Es la crítica.
1: Coincido.
2: Que nos tiene Abraham.
1: Sí, es un comentario. Coincido, ¿eh? Por ejemplo, alguna ocasión cantó una canción, Andrea Bocelli, con Cristina Aguilera.
2: Con Cristina Aguilera.
1: ¿Y se escuchaban bien?
2: Sí.
1: Y ha cantado con más, pero se escuchaba bien.
2: Vivo por ella, ¿no? Es una de las más conocidas.
1: Hay otra, es italiana, se me olvidó su nombre. Y también hicieron un dueto extraordinario. Ah, se me olvidó, ha venido.
2: En lo que se le refresca la memoria.
1: Ay, no, pues el lunes.
2: Vamos a una pausa, ¿no?
1: Vamos a una pausa, 1:12, venimos.

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1: Es la 1:15.
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9: Un lugar donde, como tú bien lo señalas, vale la pena visitarlo, ir a conocer buen café, el mejor café que podemos encontrar, lo van a encontrar en la Convención Nacional del Café. Es un espacio que sin duda hoy por hoy es el más importante en el tema de la cafeticultura en este país. Sí, entonces,
10: así de plano.
9: Así de plano. No hay otro evento en México de estas características, porque asisten productores. De repente hay eventos de cafeterías.
10: Sí.
9: Pero aquí van productores, va realmente la base social que tiene que ver con
10: la producción. Es que en otros eventos van más, digamos, la cuestión de las marcas, ¿no? Cadenas y todo eso. Aquí viene el origen.
9: Es correcto. Y te digo, y creo que particularmente importante porque el Estado de Puebla ha venido acreditando pues la calidad, el tipo, las variedades de café que se producen, y te digo, hoy por hoy, numéricamente te puedo decir, Puebla es el principal productor de café por hectárea. Traemos casi el doble.
10: ¿A nivel república?
9: A nivel, o sea, el principal productor por hectárea. No somos el que más café produce.
10: Por hectárea, ok.
9: Te doy un dato. Puebla produce 3.7 toneladas por hectárea y el promedio nacional es 1.6. Sí, traemos casi el doble.
10: Okay.
9: Sí. Entonces, somos el tercer productor de café de este país. Y te digo, en la primera edición del año pasado, se presenta una modalidad de lo que es el café soluble liofilizado, que hoy se ha venido posicionando de una manera muy interesante, y el día de ayer, fíjate, nuevamente, pues se presenta una nueva presentación, perdón, la reexpresión de este café, que es un café que tiene 5 acreditaciones. Yo te puedo asegurar que no hay ningún café en México que tenga esos certificados que tiene el café

0: la marca Puebla 5 de mayo, liofilizado. No, ninguno. Y te digo, y se dio a conocer un espacio como este, y yo escuché ayer a muchos que fueron al evento, fueron más de 1,000 personas las que estuvieron en la inauguración del, de la Convención Nacional del Café. Se aprecia pues cómo los productores han venido evolucionando para bien. Vale la pena dedicarle un espacio para ir a visitar la Concafé.
1: Ahorita hablamos de

0: Es un estado importante, hay agricultores, pero ¿por qué no se sabía? ¿Por qué no lo escuchábamos antes?
1: Fíjate que yo percibo, y te voy a hacer un comentario que te va a llamar la atención. Generalmente cuando hablamos de café, pues escuchamos a Chiapas y a Veracruz.
0: Veracruz, sí.
1: Y te voy a decir algo, mucho café que tú consumías o que consumían los que nos están escuchando, era poblano. Porque muchos poblanos, al no tener una alternativa para la parte agroindustrial, lo vendían en Orizaba, en los municipios vecinos de Veracruz. Entonces, café poblano se vendía y se procesaba en el estado de Veracruz. Hoy los productores poblanos tienen
0: eso.
1: Claro, ya lo regresaban, pero como veracruzano. Y tú no lo sabías, ¿sí? Hoy por hoy te puedo decir que los productores están teniendo ese canal. De hecho, te comento, estos 4 días de la Convención Nacional del Café, hay una serie de conferencias que se están realizando y todas versan sobre el tema de cómo vender mejor el café. O sea, hoy el tema de la comercialización es muy importante, es algo que el señor gobernador ha planteado incluso en los programas que tiene la Secretaría, la transformación del campo. Tiene que ver con eso, de cómo vendemos mejor. Porque sí, podemos producir mucho, pero si no lo vendes bien, pues
0: ¿de qué
1: sirve? Entonces, hoy la comercialización del café a través de nuevas presentaciones, a través de mejores procesos agroindustriales, ese es el tema que se está abordando. Y como tú lo decías, hoy se le está dando visibilidad a los productores y yo creo que hoy mucha gente ya se sorprende de los excelentes cafés que produce Puebla.
0: Sí, bueno, es que ese dato realmente sí me llamó la atención. O sea, el café de Puebla se va a otro estado. Además, Veracruz, por ejemplo, no tan lejos. De repente lo regresan y ¡ah, qué buen café hacen en Veracruz! No, señor, salió de aquí, de Puebla.
1: Así es, así es. Mucho café así era. Y hoy no. Hoy el productor poblano tiene su propia identidad. Se va a identificar.
0: Eso es bueno.
1: Sus diferentes marcas. Y ahí están, gracias a Dios, te puedo decir, hay más de 60 productores exhibiendo sus productos. Y la verdad, las mejores marcas y sabores que puedan disfrutar.
0: Ahora, ¿hasta cuándo va a estar y en dónde?
1: Estamos en el centro de convenciones a partir del día de ayer.
0: Hay de repente personas que se confunden. ¿Centro de convenciones cuál?
1: El que está en 5 de mayo es el centro de convenciones. Ajá, okay. Jenkins. Ajá. Sí, Jenkins. Está ahí en la 5 de mayo.
0: ¿En el bulevar?
1: En el bulevar, la Plaza San Francisco, para todos es muy conocida. Digo, desde el jueves hasta el domingo.
0: El centro, perfecto.
1: Desde las 10 de la mañana, perfecto, hasta las 8 de la noche. Muy familiar, hay muchas actividades programadas. Digo, está el concurso.
0: Hay venta.
1: Hay venta de café y otros insumos que se disfrutan con un buen café.
0: Ajá, sí. Eso.
1: Hay pan, hay artesanías, hay productos que además todos de excelente calidad, que la verdad vale la pena ir con la familia, dedicarle un espacio. Se acerca ya mañana el fin de semana. Creo que es una gran oportunidad para visitar.
0: Sí. Luego camino uno por el centro.
1: Así es, además muy cerca, muy cerca del centro.
0: Productores poblanos.
1: Yo te quiero decir, mira, por ejemplo, tenemos el concurso Calidad en Taza, que se reconoce los mejores cafés de Puebla. Se evalúan todos los atributos que se le pueden identificar al café. Está el Campeonato Nacional de Baristas también, uno de los eventos más importantes de la convención y donde participan los mejores baristas del país, ¿sí? O sea, realmente es un evento nacional. Y tenemos, estados de la República, está Chiapas, Veracruz, Guerrero, Oaxaca, Hidalgo, Estado de México. Los principales productores de café en este país están actualmente exhibiendo sus cafés. Por eso, vas a conocer y disfrutar los cafés poblanos, pero también vas a tener la posibilidad de acceder a los cafés de nuestros estados vecinos, también productores de café.
0: ¿Cuánto genera el campo en cuestión de café al año, se sabe?
1: Fíjate que sí, el campo viene generando el orden de los 1.600 millones de pesos al año.
0: O sea, no es cualquier... No, hombre. No.
1: Es la tercera actividad más importante económicamente hablando en agricultura, después del maíz, que tenemos 500.000 hectáreas y genera más de 6.500 millones, luego tenemos la citricultura y luego tenemos el café.
0: Cosa que, por ejemplo, muchos no sabíamos.
1: Seguramente, y te digo, y sobre todo, ¿sabes qué? Que van a estar nuestros productores, más de 2.000 productores están asistiendo a estos eventos, o sea, hay toda una logística para que ellos vengan, para que estén presentes. Por eso te decía que a diferencia de otros eventos que tienen que ver con el tema café, hoy están los productores ahí, hoy son los actores principales, y qué mejor que con ellos que los escuches y que te expliquen

0: lo que están haciendo.
1: Y que tengan estas herramientas ya, ¿no? Para ellos mismos poder vender su producto.
0: Es correcto. También hay un área donde se están proponiendo, digo, otros insumos, tecnología, de la nueva tecnología que hoy podemos acceder. También hay productos, si quieres irte a comprar una buena cafetera, uh-huh, la vas a poder encontrar. Te van a enseñar cómo utilizarla, cómo sacarle el mejor provecho al café que compres. Y te digo, tenemos el café tostado molido, tenemos café liofilizados. O sea, tenemos...
1: ¿A qué nos referimos con liofilizado?
0: Liofilizado, fíjate que es una técnica que se ha venido acreditando mucho. Porque a diferencia de un soluble normal, que seguramente los conoces, el soluble realmente le quitan el sabor al producto, el que sea, porque no solamente el café se puede hacer soluble, y luego le vuelven a dar el sabor que quieren que tenga, ¿sí? Lo vemos mucho en el café, otros cafés, por no dar una marca. ¿Sí? Aquí el procedimiento de café liofilizado, uh-huh, realmente lo deshidratas, pero no pierde las propiedades del café. Uh-huh. ¿Sí? Eso es muy bueno, porque cuando tú disfrutas ese café, vas a poder disfrutar los aromas, los sabores del café original. Y además quiero decirte que se está mandando a lo que se está liofilizando son los mejores cafés. Hay un procedimiento de punteo, cafés que andan, todos los cafés que tienen más de 80 puntos, de 80 a 100 puntos en una escala del 1 al 100, se conocen como cafés de especialidad. A veces los productores no lo sabían. Ellos no sabían si su café será bueno o malo. Hoy se les enseña la técnica de cómo puntearlos. Hay una tecnología, le llama SCA por sus siglas en inglés. Sí, entonces el productor sabe, eso le permite incluso negociar el precio que puede en un momento dado acordar con su comprador. Uh-huh. Pero bueno, regreso. Claro. La liofilización lo que hace es que mantiene las características originales de ese producto y son las mismas que tú vas a disfrutar a la hora que estás saboreando tu café.
1: Eso de las cafeteras, por cierto, también es importante, porque tienes una cafetera y no sabes bien, dices, no me sale, no me queda igual que donde vi esta misma cafetera, en la cafetería, no me queda igual, hay que saber utilizarlo.
0: Y fíjate que ahorita la ventaja del soluble liofilizado es que tú pones una tacita de agua caliente, ajá, le pones un poco, una media cucharadita o menos del café, y ya tienes un buen café. O sea, también te ahorra, pues a veces no todos tenemos tiempo, tenemos la posibilidad de poderlo meter a una cafetera, los filtros y todo lo que eso conlleva. Entonces esta presentación liofilizada también es muy rápido para el consumo, o sea, es muy amigable y muy familiar para que cuando quieras tomarte un buen café o disfrutar con la familia un buen café o con los amigos, lo haces de manera muy fácil y rápida.
1: Café Poblano, señoras y señores. Pues muchas gracias, Roberto Ruiz Silva.
0: No, gracias a ti por permitirnos comunicar con el auditorio e invitarlos a que no dejen de acudir al centro de convenciones jueves, viernes, sábado y domingo de 10 de la mañana a 8 de la noche.
1: Perfecto. Perfectísimo. Gracias, Roberto. Es asesor de la Secretaría de Agricultura y Desarrollo Rural. Vaya usted al centro de convenciones. En verdad, allá nos vemos. 1:28. Vamos a la pausa. Venimos.

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8: Es la 1:32.
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23: Claro. Bueno, un tema que seguramente el auditorio, y si no, se los vamos a resumir. Se vendieron unas bicis, si no me equivoco, fueron a una casa de empeño, ¿no?
24: Correcto, sí.
23: Unas bicicletas, alguien compró esas bicicletas, llegó el dueño y dijo, oye, son mis bicicletas. Que así

0: pasado y pasa con artículos electrodomésticos, con otras cosas, ¿no?
1: Sí.
0: Pero bueno, a ver, alguien va y vende, alguien va y compra, y es un rollo.
1: Sí, quise tratar el tema, primero porque fue noticia, sí, acá en nuestro estado.
0: Sí.
1: Segundo, porque es muy importante que la gente también se cerciore qué responsabilidades tiene y hasta dónde llega la ley penal para ellos. Vamos a hablar del clásico ejemplo que es muy común cuando compran un carro robado. Por ejemplo, efectivamente, el comprar un carro robado, como tal, tú no tienes una responsabilidad. Excepto, dice el Código Penal para el Estado de Puebla, cuando tú lo haces dos o más veces. Ya incurres en un delito, sí, literal. Le llamamos un delito por equiparación. Es decir, el código dice, cuando tú compras un automotor, y habla de un vehículo, una moto,
0: sí, si es algo motorizado.
1: Exactamente. Dos o más tres veces siendo robado, ya carece una responsabilidad. Y siempre, y lo digo, bueno, tiene su razón de ser. Una, sí, te agarraron distraído. Dos, ya tres. Ya se presume que tienes tú una conducta contumaz, y contumaz en el efecto de que a lo mejor perteneces ya a alguna organización de venta y compra de carros robados. Entonces, ojo, si tú vas en un vehículo robado, no tienes ninguna responsabilidad. O sea, en un momento sí va a haber detención del vehículo, se lo llevan, pero tú penalmente no eres responsable, porque muchas veces llegan y luego los ministeriales, los policías estatales, los municipales, y los empiezan a extorsionar. Es robado, sí, es robado, ¿pero qué? Yo te acredito que yo lo compré. Y ahorita viene una conducta que podría darse ahí, pero en el momento, como tú que tengas una responsabilidad por ese vehículo robado, no la hay. Porque si tú justificas, a lo mejor, con un documento idóneo, un contrato, el cual tú hiciste una operación lícita para ti, no. Pero si ya es dos veces o más, el código es muy categórico, entonces ya tienes una pena privativa de la libertad. Entonces es importante que el auditorio lo sepa. ¿Por qué sale el tema, Bebeto? Porque efectivamente en una casa de empeño, unas bicicletas, sé que las fueron a empeñar, como no se pagan los refrendos o los intereses, en los contratos en automático las mandan a venta, ¿no? A remate, por llamarlo así. Y aparece el dueño de las bicicletas y dice, oye, pues son mis bicicletas, ¿no? Entonces, acá el consejo es para el auditorio y que sepa cómo se encuadran esas conductas. Existe un delito también, porque me decían, oye, ¿qué pasa ahí? El delito se llama encubrimiento por receptación. Encubrimiento por receptación, y se da en dos modalidades de delito. El primero, que está así, cuando tú ya tienes, tú no robas, pero compras algo robado sabiendo que es, o sea, como que te dedicas a lo mejor a traficar con ese tipo de cosas. Y es muy común, ¿no? Voy a hablar un ejemplo en la 46. O sea, en la 46.
0: Ay, ¿qué es eso? ¿Dónde es?
1: Sí, sí, tú no robas.
0: Ajá.
1: Tú no ejecutas la conducta, porque la conducta es dolosa. El robo tiene algo muy particular. El delito es doloso. ¿Por qué? Porque despojas a alguien sin consentimiento de un bien ajeno, como es el código, pero tú ya estás vendiendo un objeto robado. Entonces, ¿yo qué? No, tú no cometes el robo. O sea, no lo pueden castigar por robo, pero sí te castigan por el delito de encubrimiento por receptación. Es decir, tú sabes que es robado y estás vendiendo. Ese es el
0: vendiendo, ok.
1: Sí, claro. O sea, primero, ojo. O sea, sí sabes. Y ese mismo delito se equipara a otra conducta, a lo que acabo de decir. Cuando tú compras algo y tuviste también los medios para cerciorarte que era legítima la procedencia y no lo hiciste, Bebeto, cometes también ese delito, ¿sí? El delito de encubrimiento por receptación. Voy a poner un ejemplo. Te venden un reloj. Entonces, bueno, el ejemplo va más a las casas de empeño, que están mal reguladas.
0: Sí, ¿verdad? Vaya.
1: A ver, si te están trayendo una motocicleta, ¿cómo yo como casa de empeño, si yo fuera jurídico, no tengo clientes de casa de empeño, o sea, me refiero, yo qué les asesoraría, ¿no? ¿Qué les diría? Justifícame, como las bicicletas, con la factura.
0: Sí.
1: Con el ticket de compra. Sí. Para que yo tenga la certeza como casa de empeño que el bien mueble está, está aceptado, o sea, está teniendo una legítima procedencia. Pero las casas de empeño no piden nada, Bebeto.
0: No, pues es que saben.
1: Pero acá está. Si acá la ley se aplica, a ver, casa de empeño, tú ya cometiste un delito equiparable, encubrimiento por receptación, porque tuviste los medios para cerciorarte la legitimación, la legalidad de esos bienes, y no lo hiciste. O sea, el delito de encubrimiento por receptación, porque es un poquito luego ambiguo, quiero volver a explicar. Se dan dos conductas. Una, que tú sabes que es robado, lo compras y lo vendes.
0: Ajá.
1: Pero lo sabes que es robado.
0: Sí.
1: O sea, no cometes el robo, pero cometes el encubrimiento por receptación.
0: Okay,
1: la otra, tuviste todos los medios para cerciorarte la legi-

0: la legitimación de lo que estás comprando y no lo hiciste. Es decir, no fue tu intención, pero no lo hiciste. Uh-huh. Tienes que hacerlo. Podría caber ahí el de los carros, porque en los carros te vende un carro. Ojo, hasta entre familiares y amigos. Pues tú ya tienes los medios, tienes que ir a la fiscalía. Hay una unidad especial que revisa los antecedentes. Ahí checan Plataforma México, que no está remarcado. Entonces, sí es importante que cuando compren algo, hay que agotar eso por si tú llegas a salir robado el carro. Oye, momento, yo sí me cercioré de todo lo que estaba a mi alcance. Plataforma México, fui a la fiscalía. Y te excluye la conducta de ese tipo penal. Pero si no lo haces, el primero es muy común, ¿quién lo hace? Por los de la 46, pues todo lo que les llega ahí es robado. Entonces, yo creo que ahí falta accionar, ¿no? Ahí está la conducta.
1: Bueno, que desde hace años, cuando se empezó a hablar mucho de todo este tipo de pues malabares que hacen en las casas de empeño, los cuates llegaban y vendían.
0: Ajá.
1: Entonces, ahora llegan y ya no venden, dicen, lo empeño, es mío. Es cuando ya no piden la factura, porque dicen, lo va a sacar, ¿no? Cuando lo vendían, es cuando te tenían que pedir la factura y no lo piden. Ahora que ya medio quieren regularlo, los de la casa de empeño, pues llega el cuate que se robó el celular, se acaba de bajar de robarse un celular, y dice, lo vengo a empeñar, es mío, pero yo lo voy a sacar mañana cuando tenga. Entonces ya no le piden la factura.
0: Sí, pero bueno, de estricto tiene que ser así. Tú quieres siempre.
1: Pero si llego yo y encuentro mi celular en la casa de empeño y lo compro.
0: Ese fue el problema. Hasta de ahí te viene el problema. ¿Qué pasa si te roban el celular y vas y denuncias? Ajá. Entonces, el legal propietario. Y lo encuentras que están vendiendo en una casa de empeño. Ajá. Pues en automático, en la fiscalía, el Ministerio Público agarra y lo incauta. ¿Por qué? Porque es tuyo. Tú crees que es tuyo y la casa de empeño cometería el encubrimiento por receptación. Es decir, porque se tuvo la forma de asesorarse la legal procedencia y no lo hizo. Y tiene una responsabilidad penal. Imagínate, se castiga también con años de prisión. O sea, es bien importante, ¿no? O sea, sí cometen una conducta. ¿Qué pasa?
1: ¿Pero quién va a prisión?
0: ¿El representante legal? Ah, claro. Es una persona moral o una persona física. Podemos hablar que es una SASB. ¿Quién responde por eso? Pues a lo mejor lo ejecutó el gerente que tiene las instrucciones de revisar y no lo hizo. Pues él se ha ido. El representante legal por el hecho civil, es decir, la reparación del
1: daño
0: civil.
1: Cuando pase eso, todo va a cambiar.
0: Es que cuántas cosas no hay robadas que acepten. Digo, no estoy hablando de la casa de empeño, simplemente hablo del ejemplo. Porque si a ti te roban algo, lo acabas de poner muy tu celular y lo encuentras vendiendo en una casa, que está en la venta en una casa de empeño, tú tienes el derecho, porque te presentas tu denuncia de ir por él y te lo van a agarrar y a ver tu casa de empeño, ¿qué comete? Es bien importante el encubrimiento por receptación.
1: ¿Cuántas personas no son víctimas? Ya le robaron la llanta de su camioneta, se va a dar una vuelta. Y está ahí, ¿eh?
0: Está ahí.
1: Incluso hasta marcas cosas y están ahí.
0: Es lo que voy, que ahí en la 46 van a decir, bueno, la 46 para la gente que no sepa es donde venden.
1: Cosas, todos saben.
0: Bueno, es donde venden las piezas robadas, ¿no? Que se roban, te roban tus llantas, vas a encontrarlas allá.
1: Sí.
0: Bueno, pues hay conductas típicas, como digo, tampoco estoy hablando de ellos, pero pues para esos cánceres, porque son cánceres sociales, porque te dan todos los días. ¿Y qué hacen? Que sigan robando autopartes, claro, ¿sí? En todo Puebla, sí, digo, y sí, es incontrolable. Sí. Entonces, ok, pues acá hay un delito, porque voy a decir, pues yo no, a mí me lo van a vender. Ah, sí, yo no lo robé, claro que no lo robó, porque él no hizo la conducta. Ah, pero cometiste el encubrimiento por receptación, porque te doy el beneficio que no supiste que era robado, pero si estás recibiendo cuatro llantas, o un motor, pues claro que tienes que cerciorarte de dónde vienen. Ah, entonces comete el encubrimiento por receptación por equiparación, es decir, se equipara la conducta al tipo penal. Entonces, no es robo, no es encubrimiento por receptación dolosa, que sabes que era robado, porque así se van a justificar, pero sí es culposo, porque tenés la forma, y te lo prometo que paras los temas, ¿eh? O sea, ¿qué? Paras el tema. Entonces, las casas de empeño, pues no están bien reguladas, no, nada más. Pero falta, que es lo que te digo, que se actúe. ¿Cuánto no reciben robado y lo prestan? Que se lo roban, ojo, pues llegue y lo empeña por 2,000 pesos, pero ya se llevó 2,000. La casa de empeño no pidió ningún.
1: Y hay artículos hasta en su cajita, ¿eh?
0: Bueno, ahí te hablo de otras cosas, ¿no? De otros niveles. Pues hay quien puede empeñar un Rolex, ¿no? Un Cartier. Y esos relojes, ¿cómo saben si no son Rolex? Son relojes de 150,000 para arriba, 200,000.
1: Y que los van a empeñar por 10,000 pesos.
0: O 20, bueno, a lo mejor les dan 50. Pero se van. Sí, sí, o 40. No, sí. Dan 40.
1: Si el cuate que se lo robó no sabe y le ofrecen 10, 15. Sí.
0: Bueno, el que sabe, sabe.
1: Se va feliz.
0: El que sabe, se da cuenta si es original o no. O sea, el que no, pues lo agarra. Sí, tienes razón, le dan 15,000. La casa de empeño, ¿qué hace? Como no va a regresar a pagar los refrendos,
1: claro,
0: lo saca a armar. Y los mismos de la casa se los compran, pero vas pasando, imagínate, te

0: roban tus roles y lo ves en la casa de empeño y tú estás con tu denuncia de que estás en propiedad, vas por él.
1: Y tienes factura y todo, sí.
0: Acá.
1: Ah, qué cosa, mire usted. Como siempre, es un placer.
0: El placer es mío y siempre agradecido con este gran espacio, bebé. Todos hemos recibido mucha gente de nuestra Fundación Justicia para el que menos tienes, ¿eh? Esperamos le puedan seguir dando difusión. Hay mucha injusticia en nuestro estado, me refiero legal. Y que siempre lo digo, la injusticia legal conlleva la injusticia social, definitivamente. Hay mucha gente que incluso mejor está en la cárcel injustamente y por un procedimiento o una no buena defensa, siguen ahí, ¿no? Estamos ahí, ir abonando, ¿no? Y eso lo hemos hecho, gracias a Dios, durante más de... Bueno, yo lo he hecho toda la vida, desde que me han permitido estar en medios. Yo venía cuando era Puebla TV, imagínate.
1: Puebla TV, sí, sí, uff.
0: Y venía yo acá, Vive Mejor. Sí, sigue el programa, ¿no? Sí. Es un programa de revista, eso yo venía, tengo... Pues yo creo que hace más de 15 años, sobre todo 16. Venía todos los miércoles en la mañana. Y hablaba yo de temas de divorcio, de lo que la gente le...
1: lo de diario.
0: Claro,
1: diario.
0: No me va a poner a hablar porque a lo mejor tengo algunos colegas que me pueden criticar. Oye, sí, ¿qué quieres que hable de un control difuso, de una acción de inconstitucionalidad? O sea, la gente no lo va a llegar.
1: La diaria.
0: Claro.
1: Bien, bueno, pues compártenos.
0: 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Yo invito a tu amable auditorio que hablen. La prevención es bien importante.
1: Sí.
0: Y la consulta es gratuita.
1: Es lo mejor.
0: Y tenemos un despacho muy vasto, gracias. Yo siempre lo refiero. Yo tuve un evento y decía, para mí y para muchos, el mejor despacho del estado de Puebla, de los mejores en el país. Y pueden llegar por una asesoría gratuita, Bebeto. Vale oro. Te lo digo porque evitan problemas. Voy a rentar, vayan. Les regalo el contrato. Yo se los hago.
1: Eso te lo agradezco.
0: Sí, oye, voy a vender esto. Vayan, hazlo así.
1: Yo soy pobrecito cuando tengo un asunto.
0: Tú eres mi amigo.
1: Voy a...
0: Sabes que tienes las puertas.
1: Para el que menos.
0: Sabes que las puertas de la firma están abiertas para ti, amigo.
1: Gracias. Porfirio Ramírez Mendoza. Gracias.
0: Gracias.
1: Vamos a la pausa, 1:46, venimos.

0: corto. Ya volvemos. Número WhatsApp 2215-875657. Teléfono de contacto 2222-7373-16 y terminación 17. 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
0: Lo prometido es deuda. Y como todos tenemos muchas, sigamos trabajando mientras nos informamos en...

0: Dice, qué bueno que se castigue a quien lastimó al perrito. ¿Cómo se llama el perrito?
1: Huesitos.
0: Huesitos. Dice, ahora que condenen al que dispare en la Tlizcayotl. Dice, y a los que asaltan con violencia y un largo etcétera. Pasando a otro tema. Bebeto, ¿te gustó la selección? La verdad es que dice, te gustó ver triunfar a la selección. Así dice.
1: ¿Y si te gustó?
0: Ah, jole, mira. No sé usted si esté de acuerdo conmigo, pero por eso mismo, nunca jamás, nunca. Ahorita muchos me la van a refrescar, pero otros van a decir, tiene razón. Y de eso se trata, ¿no? Nunca jamás la selección será campeona del mundo. Por eso, por la mentalidad. Por la mentalidad que se tiene. Puedes aplastar, asegurar y llegar motivado, hacer que las selecciones digan, no manches, México va a ser la revelación, ¿no? Metes un gol, estás jugando bien, 15 minutos, después empiezas a tambalear, cierras, te vas al medio tiempo, otro gol, dos menos de Sudáfrica, dices, ya golea, crécete. Haces que te expulsen a uno, casi te meten otro gol. O sea, mal. Es la falta de mentalidad positiva lo que hace que nunca la selección será campeona. Mira, yo así lo veo.
1: Nos dice Abraham, desde Uruguay 1930 y hasta México 70, la selección mexicana en esas 5 ocasiones nunca ganó como selección anfitriona en aquel entonces. Uh-huh. Dice, invitada a abrir con otros países como Francia, Brasil.
0: Sí, que nos goleó.
1: Uh-huh. En este...
0: En esta torneo, ocasión.
1: Torneo, ocasión. ¿Qué les parece esa carta de bebidas? Cerveza.
0: Sí, carísimo.
1: Tequila.
0: Carísimo.
1: Ron. Brandy.
0: Sí.
1: Y vino.
0: Bueno.
1: Lo que nos dice.
0: Okay.
1: También nos dice la terminación 7225, Iram, de San Pablito.
0: ¿Qué dice?
1: ¿Qué onda, mis bebecitos favoritos? Besos tronados en sus molleras. Qué orgullo que reconozcan la calidad del café poblano. Cuando quieran venir, Lau, Bebeto, y en controles a su humilde casa, les voy a dar mi café. Ojalá les guste.
0: Bueno. Afortunadamente, hablando de café, afortunadamente en la selección está Quiñones. Del América, se hizo en el América. Ahí se formó. Y que, digo, ya no nos da tiempo, pero el lunes se los prometo. Que decía George, ¿para qué van a llevar el Quiñones?
1: Yo leí en redes que inició en el. Fallecido.
0: Sí, lo trajo Lobos Buap. Barato. Dijeron, no, pues juega más o menos, está barato, tráiganlo. Y ya Quiñones dijo, ah, pues está padre México, me gustaría jugar en un equipo el mejor, en el más grande. Y que se va a la América.
1: Ay, no.
0: Y ahí se formó.

0: y mira lo que es ahora. Decía el George, ¿y para qué van a llevar a...? Se me fue su nombre. Al español, ¿cómo se llama? Bueno, mexicano.
1: ¿Cuál?
0: Que fue español. Se me olvidó, se me super olvidó. ¿Y por qué lo van a llevar? Ahí está. Bueno, ¿qué más?
1: Nos dice Jos de San Pablito, que ya también se está comunicando con nosotros. ¡Qué show! ¡Qué pachuca por Toluca! ¡Qué transita por sus venas! Aparte del colesterol.
0: ¡Hidalgo! Perdón, me acordé. Ajá.
1: Aquí ando escuchándolos como DVD. Espero que se encuentren muy bien. Son el mejor noticiero de la radio pública.
0: Sí, ay, no, y de cualquiera.
1: Dice, hoy 12 de junio se celebra a los actores de doblaje. Menos a Bad Bunny.
0: Sí, no, no, adiós Bad Bunny.
1: Dice, pongan No hay luz de Tropical Forever. Ya, con esa regresamos al noticiero, a ese bloque. Dice, oigan, entonces ese olor a café en Coatepec es pura mentira.
0: Ajá, ¿qué más?
1: Nos dice Memo, saludos Bebeto y Lau. ¿Es cierto que no era Shakira? ¿Era su doble según?
0: Ah, no, no.
1: Ese tema también fue un poco controversial.
0: Yo lo acabo de escuchar.
1: Porque
0: no, pero no creo, no creo.
1: Se dice que era su doble, que no parecía Shakira.
0: Que yo dudo mucho.
1: Cabello,
0: dudo mucho que Shakira se preste algo así en un evento de esa talla, ¿eh?
1: ¿Crees?
0: No, no creo. Probablemente en un concierto aquí en la CDMX de esos de a gratis, pues dice, ay, no manches. Pero no, yo lo dudo. Lo acabo de escuchar.
1: Bueno, mira, nos dicen, buenas tardes, jóvenes, saludos, tantito a pie y tantito andando, ahí vamos. Atentamente, el cartero inmortal.
0: Le dicen Munra, se parece. Esa es una pena que en cualquier evento, como el de ayer, lo único que muestran son bailables de Guadalajara.
2: ¡Ay, llora!
0: O cosas autóctonas. Nunca pasan de eso, hay más cosas en México para mostrarle al mundo, dice Memo.
1: Nos dice la terminación 2044, porfa, ¿podrían repetir el número del licenciado?
0: Ok, se lo pasamos, ¿no?
1: Ahorita se lo mandamos.
0: Pásaselo a quién.
1: A la terminación 2044. Okay. Nos dicen la terminación 9654, dice, sí, lo que dice Bebeto, mucha razón, aunque les duela. Yo creo que es por lo de Quiñones.
0: La mentalidad. Ah, Quiñones sí salió de la América.
1: Dice, muy buenas tardes, mis chulos, Naomi Bebeto, excelente viernesito social, Scarlett Guzmán.
0: Ahora, van a ver que no es lo mismo enfrentar a Corea, ¿eh? Ahí sí.
1: Ganaron 2-1, ¿eh?
0: Mira, si Corea ve, oye, México, y además iba perdiendo, México arrasó con Sudáfrica 6-0, 4-0, dice, híjole, México está cañón, ¿no? Dice, oye, México tenía dos hombres más. Tenía para golear, no les nada. Ya no va a ser lo mismo. Pero bueno, allá ustedes y su conciencia.
1: Nos dice Dios de San Panchito, dice, no le hagan caso a Irán. Es veracruzano y le da envidia que tengamos buen café en Puebla. Dice, yo les daré café en empresa francesa.
0: Ajá.
1: Un cold brew. En fin. Dice, ¿han pichado el café veracruzano?
0: Pues a lo mejor hasta es poblano.
1: Dice, a mí sí, felicítenme, yo sí sé hacer doblaje, aún viviendo en una zona marginada.
0: Eso sí, eso sí.
1: Está.
0: Es como la Meche, la María Mercedes.
1: Y nos dicen, buena tarde a ambos. Con respecto a la presentación de la selección mexicana, considero que fue regular. Uh-huh. Creo que pudo haber jugado mejor y sacar un mejor resultado.
0: Sí, sí, coincidimos todos uh-huh. en eso.
1: Así es.
0: Hay quienes dicen, bueno, como sea ganamos. No, señor, no, no, no. Mentalidad, arrasa si puedes. Una 58, Alina nos está haciendo señas, ya sabes, de esas feas, de lo que le echas mucho a los tacos. Así nos está haciendo. Gracias, Humberto. Gracias,
1: Ricardo.
0: Richie, gracias, Alina, gracias, Laura.
1: Gracias, Beto. Volvemos el lunes con más información.
0: Cuídense, adiós.

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6: El rol de la mujer dentro de la Revolución Mexicana, comúnmente subestimado e incluso no se toma en consideración. Sin embargo, mujeres de todas clases sociales fueron involucradas dentro de la guerra revolucionaria. Millones de mujeres fueron afectadas debido a este conflicto armado, en especial aquellas que habitaban en el campo. Estas mujeres no tuvieron otra opción más que unirse a la guerra. Por otro lado, la educación permitió que las mujeres pertenecientes a las altas esferas de la sociedad o que tuvieron acceso a una educación pudieran participar de una forma nunca antes vista en México. Intelectualmente, hubo algunas que apoyaron como enfermeras, otras como soldaderas y otras en el campo de las ideas. Entre las últimas se encuentran la periodista Juana Belén Gutiérrez de Mendoza, la profesora Dolores Jiménez y Muro y por último la secretaria del presidente Carranza, Ermila Galindo Topete. Juana Belén Gutiérrez de Mendoza criticaba a Porfirio Díaz por su ineficacia en ejercer sus obligaciones como gobernante de la nación, pero también acusaba al pueblo de haber fallado en procurar ejercer sus propios derechos. Gutiérrez de Mendoza también manifestó su descontento ante las malas condiciones tanto de trato como de salario para los trabajadores mexicanos, acusando a Porfirio Díaz de ser el culpable. Por otro lado, la profesora Jiménez propuso la descentralización de la educación en México. Esta proposición fue retomada por Venustiano Carranza. Versiones historiográficas y periodísticas coinciden en señalar a Adela Velarde Pérez, enfermera oriunda de Ciudad Juárez, como la persona que inspiró el corrido popular Adelita. Fue nieta de Rafael Velarde, amigo de Benito Juárez, quien dio alojamiento al Benemérito de las Américas en su exilio en Paso del Norte, hoy Ciudad Juárez. Adelita atendía a los heridos villistas de la División del Norte como parte de la Brigada de la Cruz que formó la señora Leonor Villegas de Mañón. Al concluir la lucha armada, Adela Velarde Pérez, perfectamente identificada, recibió años después un homenaje como veterana de guerra. A partir de esos esfuerzos reconocidos y muchos otros que quedaron en la oscuridad, el traje de Adelita representa una etapa en la historia mexicana en la que se luchó por mejores condiciones de vida, por lo que no solo es un vestuario para lucir en un espectáculo internacional, por lo que su uso fuera de contexto en la inauguración del torneo mundialista es un buen ejemplo de lo que se ha convertido la Federación Internacional de Fútbol Asociación, un organismo no solo enfermo de avaricia, sino de poder y control. Es cierto que esta FIFA avariciosa nació con Joao Belange ya en los 70, pero nunca había llegado a tanto. Las ceremonias inaugurales en mundiales nunca han tenido el peso que tienen las olímpicas porque los aficionados ansían ver fútbol. Pero dentro de esta lógica sí hubo espacio para algunas significativas donde el organismo regente del fútbol dio libertad a los países organizadores. México 70, recordada por la gran cantidad de globos que se lanzaron, la de España 82 con un mensaje general de paz y la intención española de abrirse al mundo, la de México.

0: México 86, sin posibilidad de pisar la cancha, pero donde hubo espacio para recordar la influencia prehispánica, donde hubo bailables típicos con sus vestidos regionales cuidados y respetados, y la aparición del mariachi, sin olvidar que se dibujó vía computadora una pirámide sobre la cancha del Estadio Azteca, que para la época fue todo un adelanto. También la de Italia 90 resultó sentida con una pasarela de moda debido a que se realizó en Milán, además de presentar en sociedad a Eduardo Benato y Gianna Nannini con la estupenda Un'estate italiana, el himno mundialista con mayor sentido futbolístico hasta la fecha. Hoy Gianni Infantino quiere ser el centro de todo y por tanto controla todo, hasta un show de media hora en el que la FIFA creyó que con colocar una pirámide, sacar unos bailarines con taparrabos y penachos y más tarde dar paso a bailarinas vestidas de adelitas para perrear era una buena manera de representar la cultura mexicana, sin olvidar que aparecieron una serie de artistas que nada tienen que ver con el sentimiento mexicano. Ese afán de control de Infantino generó un show globalizado, pero sin sentimiento. Fueron imágenes sin contexto, con las que solo se atendió el tema de las métricas. Personajes de moda que en media hora usaron el lienzo del estadio para generar contenidos que serán reproducidos en las redes sociales y que nos permitirán hablar del aura del Azteca, pero que en realidad están vacíos de significado. Muchas veces en este espacio hemos hablado del discurso del presidente de Colombia, Belisario Betancur, cuando se retiró de la organización del Mundial de 1986, en el que catalogó al organismo que rige al fútbol como la multinacional del fútbol. El discurso fue pronunciado a finales de 1982, por lo que resultó premonitorio. 44 años después, esa multinacional que no paga impuestos de sus mundiales bajo sus líneas fundacionales, donde se define como una entidad sin fines de lucro y que ahora justifica los altos costos del boletaje en comparación con otros espectáculos deportivos y con el uso de los recursos para promover el fútbol en países como Sierra Leona, Sudán del Sur y Somalia, no solo ha privilegiado el negocio sobre el deporte, sino que quiere controlar cada detalle. La inauguración de ayer representa por completo este organismo voraz que ha secuestrado al fútbol, que le está quitando su esencia. Por ejemplo, a través de las pausas de hidratación comercializadas, que al menos en los dos primeros partidos del Mundial 2026, rompieron el ritmo de los equipos que tenían la posesión del balón. En su avaricia, la FIFA ya se está metiendo directamente con el juego. Hace años, César Luis Menotti alertaba en los programas mundialistas en los que participaba al lado del periodista poblano José Ramón Fernández, el tiempo de los negocios se está comiendo al fútbol. Por desgracia, tal parece que el tiempo de los negocios ya se comió al fútbol. Aunque siempre cabe la esperanza de que el propio deporte se revele con grandes jugadas que nos remitan a su esencia, tal y como ayer hicieron los coreanos en sus goles frente a la República Checa para conseguir una victoria más que merecida. Un medio centro rompiendo la línea para llegar al área grande donde recibió un pase entre líneas, tras lo cual realizó un recorte que le abrió el mar dejando fuera de circulación al defensa central y al guardameta meta para resolver con un toque sutil y más tarde en una jugada de tres toques donde ese mismo medio centro terminó por la banda derecha para asistir al centro delantero que llegó puntual a la cita. Nosotros debemos ponerle nombre a futbolistas como Kwang In-beom, quien ayer mostró criterio para jugar y para sorprender con un gol de gran calidad y una buena asistencia por la banda. Tenemos que hablar del crecimiento sudcoreano con un estilo de juego definido en el que el buen trato al balón ya es uno de sus principales argumentos por encima de la velocidad tradicional. Así como el fútbol necesitará revelarse y ofrecer historias de grandeza en la cancha, nuestra forma de revelarnos en SICOM Deportes ante la avaricia de la Federación Internacional de Fútbol Asociación será contar estas historias. Ojalá no sea tarde para cuidar un poco al fútbol. Ojalá, en medio de los negocios, el fútbol brille y nos ayude a centrarnos en su siempre maravillosa narrativa.
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12 minutos de este que es el viernes, viernes 12 de junio de 2026, ya en pleno desarrollo del torneo mundialista, donde en estos momentos ya hay actividad en Canadá, primer partido mundialista de la historia. En Toronto, los canadienses pierden 1-0 ante Bosnia-Herzegovina. Gol a la salida de un tiro de esquina, dos cabezazos y Jovo Lukic, que fue el anotador del gol, después de que Saed Kolasinac, el capitán bosnio, que había jugado en Brasil 2014 y que había anotado un autogol muy rápido en aquella presentación de Bosnia ante Argentina, pues hoy desvía la pelota para que Jovo Lukic simplemente empuje, así que Bosnia está ganando 1-0 a Canadá, que seguiría sin puntos en su historia mundialista. Ya está por arrancar, de hecho ya está el minuto 53 y Canadá sigue perdiendo ante Bosnia. Ayer jugó bien, la verdad es que jugó bien Corea del Sur, le ganó 2-1 viniendo de atrás a la República Checa, una República Checa rocosa, muy dependiente de la pelota parada, así cayó su gol, pero que estuvo cerca del empate. Terminó siendo un buen partido ese entre Corea del Sur y República Checa, muy rápido, pero ha sido el mejor partido de lo que llevamos hasta el momento en esta justa. Tenemos que platicar de ello. Más adelante juega Estados Unidos ante Paraguay. Hay actividad en otros deportes. Pericos debutó a un pitcher canadiense. Vaya debut, poniendo orden, pelota de tres imparables, 7 ponches, una base por bolas, y Pericos ganó 7-0 a los Araperos de Saltillo para agenciarse la serie. Hoy abre un reto mayúsculo ante los Toros de Tijuana. Tenemos que hablar de ello, de Grandes Ligas. Mañana es el quinto de la serie en la final de la NBA entre Spurs y Knicks, que están muy cerca del campeonato los neoyorquinos. Hay actividades

0: El deporte mexicano, gran participación en la Copa del Mundo de Tiro con Arco en Antalya, Turquía, y también el tema de Isaac del Toro. Además hay automovilismo, hay Fórmula 1, así que saludo con mucho gusto a mis compañeros y amigos José Manuel Gómez.
1: ¿Cómo estás, Toño? Te saludo con gusto, muy buena tarde a toda la gente que está con nosotros ya conectada en SICOM Deportes Radio 105.9 en su FM, en toda la red también. Gracias por acompañarnos, por supuesto, en lo que tenemos en la multiplataforma de SICOM Deportes, en el Facebook, en Instagram, en el TikTok, que también pueden ustedes compartir los contenidos, incluso mandar mensajes para hacernos saber lo que desean ver en estas pantallas. Está también la transmisión en el Facebook Live en este momento en SICOM Radio 105.9 FM. Ahí nos encuentra y saludo con mucho gusto a Luis Palacios, a Jorge Lepe. Mucho de qué platicar, mi estimado Toño. La Fórmula 1, como dices, el próximo domingo a las 7 de la mañana será la carrera, el Gran Premio de Cataluña, allá en España, obviamente en Barcelona. Ahí estará corriéndose esta carrera. Por el momento, en el primer ensayo, George Russell tuvo la vuelta más rápida, y bueno, pues Lando Norris es el que se queda con la vuelta más rápida para el segundo ensayo. Algunos problemas otra vez para Sergio Pérez, que enfrenta investigación. Hay que recordar que pues un detalle le impidió sumar su primer punto en la temporada, en la carrera anterior, en el Gran Premio de Mónaco, muy accidentada y en el circuito callejero del Principado, pero demuestra que esos circuitos se le dan al piloto mexicano, que había concluido en la posición 10, aunque bueno, pues después de la infracción por no colocarse bien en la caja en el reinicio de la carrera, pues fue ahí donde se dio el castigo de 10 segundos que lo mandaron pues prácticamente a la 15ª posición.
0: Y que era el primer punto en la historia de Cadillac.
1: Sí, de Cadillac.
0: Así que bueno, pues habrá que estar al pendiente ahora en Cataluña. Saludamos también con mucho gusto a Luis Palacios. ¿Cómo estás, Luis?
2: Hola, Toño, José Manuel, Jorge, amigos de SICOM Deportes, gusto estar con ustedes, desearles un excelente fin de semana. Bien lo comentas, lo de este lanzador canadiense Bouzana, 5 entradas, efectivo, y tal parece que, por ejemplo, Ramón Orantes, también con el juego de ayer en el que su relevo tampoco permite carreras, poco a poco puede empezar el caminito rumbo hacia los playoffs. De nueva cuenta, Emailín Montilla, Learvis Breto, Francisco Peguero y Eric Preciado estuvieron sólidos en el centro del diamante, con lo que los Pericos de Puebla se quedan con una serie más en el rol regular, 26 ganados, 22 perdidos. Desafortunadamente la novena verde todavía es quinto lugar en el standing, pero está muy cerrado porque solamente hay 4 juegos de diferencia con respecto a los
1: Diablos Rojos. Un detalle de los Pericos en la temporada había sido también el tema defensivo, y ha cambiado también, por lo menos ayer en el cuadro apareció Alcántara en las paradas cortas.
0: Ya sí, ya desde el cierre de la serie el fin de semana como visitante, ya se, digamos, hizo su presentación toda la semana, ¿no?
1: Pero Adames ahí regresó a tercera, y entonces se da esta cuestión donde Luis Castro ahora apareció en primera, que es lo que había jugado, aunque está alternando la situación, pero digamos que ahí Castro es donde se vio mejor en la pretemporada, y ayer bateando Castro, pues la verdad es que tuvo un gran día.
0: Castro alternando a veces como bateador designado y alternando con David Rodríguez, la segunda base para Samar
2: Leiva. Ernest Rodríguez se fue para la calle ya en la octava entrada. Ahí va Perico, la ofensiva creo que no ha tenido tanto problema a lo largo de la campaña. Empieza a ajustar Ramón Orantes en el tema del pitch.
1: Aunque fue Cedrol el que arrancó el partido el día de ayer ahí en el jardín central, y bueno, pues apareció de hecho Miguelito Guzmán como jardinero izquierdo en el partido, y la Mole Gómez como derecho.
0: Saludamos también a Jorge Lepe. ¿Cómo estás, Jorge?
3: Hola, Toño, ¿cómo estás, compañeros? También, por supuesto, un saludo a todo el auditorio. Retomando también un poco el tema mundialista, ¿no? El partido que vivíamos entre Corea y Chequia, pues queda demostrado, ¿no? Que Corea es el rival a vencer, al menos en este grupo A para la selección mexicana. Da un buen partido, es cierto que por ahí Chequias termina encontrando a balón parado una jugada que termina aprovechando, pero más allá, pues a los checos técnicamente no les alcanzó. Es cierto que por ahí tienen la jugada incluso en los minutos finales que pudo haber llegado al empate, pero más allá de lo futbolístico, pues queda demostrado que Corea es un buen equipo, que tiene jugadores importantes, que jugadores como Heung-min Son, a pesar de ya estar jugando para la MLS, pues es un jugador todavía que sigue demostrando nivel.
0: Y además que tienen más que Heung-min Son, ¿no?
3: Entonces no hay una codependencia solamente.
0: Los dos mediocentros terminan participando en los goles, uno con gol y asistencia, y el otro es el que lo lanza en la jugada del segundo gol, que es de 3 toques, así que sí, fue una muy buena presentación coreana.
1: Con lo ya mencionado, pues yo creo que queda claro, ¿no? Lo de los estilos de ambos equipos, y donde México se tendrá que preocupar, porque definitivamente también Chequia enseña que defiende mejor de lo que lo hace Sudáfrica, y que por arriba

0: también es un equipo que puede ir bastante bien y que a eso también está apostando.
1: Y que la saga del Tri a balón parado suele mostrarse endeble. Entonces Chequia por ahí podría pegarle, incluso pensando ya en el tercer juego. Creo que es un buen parámetro para el partido de ayer medir qué traen, digamos, estos dos rivales restantes.
0: De entrada, pues, digamos, la competencia por la pelota en el partido del próximo jueves, pues yo creo que también será interesante el reto

0: pues, digamos que haciéndose expulsar César Montes, está muy mal parado el equipo.
1: Y que lo adaptarán seguramente ahora en la central, ¿no? Pasará de la contención a jugar como central y Eric Lira se mantendrá adelantado.
0: Es lo que yo también imagino, y la otra opción podría ser Romo, que es el otro jugador que podría aparecer en caso de que considere Javier Aguirre, que físicamente no está Edson Álvarez para arrancar el partido, aunque la automática es Edson Álvarez, y además como lo vio el Vasco, porque el Vasco se lo imaginó en los partidos que tuvimos de preparación como central. Pareciera que de las cosas que ya tenía decididas, y que eso hay que dárselo a Aguirre, pues era la posición de Eric Lira en el medio campo, y me da gusto que sea Aguirre también el primero en salir a reconocer a la conferencia que no le gustó su equipo, que hay muchos detalles que corregir y trabajar, porque la afición, pues digamos, puede festejar, salir a las calles y de alguna manera ilusionarse, pero sí, el equipo tendrá que concentrarse, ir partido a partido, y en este momento la misión parece mayúscula, enfrentar a Corea en el siguiente encuentro.
2: Así es, estamos en Sicom Deportes, en Facebook Sicom Deportes, en Instagram Sicom Deportes, estamos en Sicom, esas son las redes sociales, en WhatsApp el 22 15 87 56 57, además teléfonos en cabina el 22 22 73 77 16 y la terminación 17 para que platique con nosotros del 823. Aunque se indignen y pataleen los de amarillo, son y seguirán siendo el colombiano, el español, los becados Álvarez, Jiménez y hasta Reyes, porque les firmo que si siguiera en el Puebla no estaría ahí. Afortunadamente a mí no me tiene cegado una televisora, porque igual para mí no es selección mexicana, es selección de Azcárraga. Y amigos, pues ya lo hemos platicado hasta la saciedad con usted. No, qué bueno que no lo tiene cegado una televisora, pero lo tiene cegado su odio hacia esa televisora, porque la verdad es que los jugadores no tienen la culpa. Y la verdad es que Israel Reyes hizo un gran partido. Israel Reyes, sus primeras convocatorias en selección mexicana, todavía era jugador del Puebla. Nada más hay que recordarlo. Cuando empezaron a llamar a Israel, Israel jugaba en el Puebla de la Franja. ¿Y cómo se ha consolidado? Realmente en una posición, además, que sí la ha jugado, sí, pero que de inicio no es la suya como el lateral derecho.
1: Y yo le respondo, ¿cuál es el equipo de Liga MX que aportó más jugadores ahorita la base de la selección nacional? Hablando al menos de los que están en la liga local, son las Chivas, es el Guadalajara.
0: De Guadalajara. Y una cosa es lo que sucede aquí en la Liga Mexicana y otra lo que pasa en el otro lado extranjero, ¿no? Y ahí, por ejemplo, lo de Julián Quiñones, pues es cierto que muchos desdeñamos la Liga Árabe, pero meter 33 goles, pues tampoco es sencillo, y demuestra que está encendido. Ayer por lo menos
3: hubo dos,
0: dos, ¿no? La que vuela y la del poste.
3: La del poste, más aparte, la que anota. En el caso de Israel Reyes, yo estaría preocupado si es lo que empiezan a mencionar algunos medios de carácter nacional, que Javier Aguirre frente a Corea va a ser hasta tres movimientos. El obligatorio de César Montes, le daría minutos como titular a Gilberto Mora y estaría intentando probar con Jorge Sánchez en la lateral por derecha. A título
2: contra
3: personal.
2: Corea, Jorge
3: contra
2: Sánchez,
3: Corea. Hoy estaba
0: es que
3: ya.
0: Es donde tendrías que defender.
3: Exactamente,
0: mejor
3: tendrías que defender mejor, no tanto atacar por la forma en que tiene Corea.
1: Está pensando en la profundidad que te puede llegar a dar Jorge Sánchez al ataque.
0: Es que eso hizo falta en el partido de ayer.
1: Pero cumpliendo la labor defensiva, porque él es un lateral.
2: O también podría estar pensando en igualar la velocidad. Pero
0: y que a lo mejor es también la imaginación con Gilberto Mora, que tiene mucha dinámica y que puede de alguna manera pues tener, digamos, ese rol detrás de la frontal del área ahí como futbolista que lo hace bastante bien el chamaco. El asunto está así en la lateral. A mí no me gusta tampoco mucho el asunto defensivo de Jorge Sánchez, y sí creo que es algo que tendrá que pensar bastante bien Javier Aguirre, sobre todo después de ver el partido. No sé si los comentarios pues fueron después de ver también ya el juego de Corea ante Chequia en la noche, porque una cosa es lo que se pueda decir con los cómputos que traigas del análisis previo, pero ya en la justa Corea creo que enseñó que es un equipo que puede dar lata. Y sí, de los mencionados, pues tal vez el único que causa molestia en este instante, porque no está al 100%, es Edson Álvarez.
2: Sí.
0: Uh-huh. Y además, después de lo que sucedió con Marruecos, que en Marruecos intentaron, los tuvieron concentrados y dijeron no están, van de regreso, y entonces salen de convocatoria dos jugadores que para ellos son importantes, pero si no están al 100%, si están lesionados, no van a sumar al grupo.
1: Caso similar a lo que pasa también con Alexis Vega, que se dice, bueno, es una en su trayectoria lo han acompañado múltiples lesiones, en su regreso también al Toluca, pues se ha visto expuesto a diferentes circunstancias, pero está el caso también de Alexis Vega.

0: Vega, no solamente de Edson Álvarez.
1: Dice Beto, buenas tardes amigos, joven Abascal, ahora cómo va a defender al español Fidalgo, tanto hicieron campaña los jilgueros para naturalizarlo y ayer simplemente demostró que es un jugador medianito, sin recursos, ni siquiera se atrevió a tirar a media a puerta cuando la defensa malísima de Sudáfrica le regaló medio gol. Joven Beto, si usted me dice joven Abascal, yo le digo joven Beto, pues usted se fija en una jugada que ciertamente se equivocó Fidalgo. No hay forma de defender a Fidalgo, defender entre comillas, en esa acción. Tenía para el disparo, quiso dar el pase, se equivocó, tal cual. Pero hay que ver el partido completo. Y durante los minutos que estuvo Álvaro Fidalgo, le dio cuerpo a la selección mexicana, le dio esta circulación de pelota que ya hemos hablado hasta la saciedad, que genera Fidalgo y que un conocedor del fútbol como Paul Moreno nos explicó en Contraataque Deportivo.
2: Sí, tanto él como Gutiérrez, que a lo mejor también le faltó estar fino en algunas situaciones puntuales, pero su dinámica en el medio campo, tratar de botarse o liberarse, generalmente pedir la pelota para desahogar después de lo que estaba pues trabajando también Eric Lira ahí en el medio terreno. De hecho, se siente cuando el equipo precisamente hace esas modificaciones y se retiran del campo estos elementos, Eric Lira, Álvaro Fidalgo, el mismo Brian Gutiérrez, pues la verdad es que es ahí donde el equipo deja de producir, deja de funcionar. Es lo increíble del partido del día de ayer, porque lo tenías 2-0 y Sudáfrica con dos menos, y cuando se trataba de tener el balón y pensar tal vez en fabricar un gol más, terminas recibiendo esa jugada que da como resultado la expulsión de
0: César. Lo comentamos, esa necesidad de querer forzosamente realizar las 5 modificaciones.
2: Cuando Aguirre en algunos partidos no hacía todos los cambios.
1: Sí, yo no sé si pensó que era buen momento para tratar de darle ritmo a cada uno de los que entraron, pero
2: como Vega, ¿no? Por ejemplo.
1: Sí, pero no. Y bueno, en la autocrítica de Javier Aguirre lo reconoce, ¿no? Diciendo, bueno, pues no estuvimos bien. Un último mensaje en este bloque del 418, Jaime Hernández, criticas mucho en tu editorial, pero durante mucho tiempo Sicom Deportes se puso de tapete ante la FIFA por 15 míseros partidos, pero como dije antes, es México que podemos esperar, y por eso FIFA nos seguirá tratando con la punta del pie y México festejando hasta eso. Pues ay, señor Hernández, se ve que solo entiende una partecita de todo lo que se dice. Una cosa es decir que México negoció bien, porque lo negoció, entre ellos el hecho de tener la inauguración en el Azteca, que permite que el Azteca haya pasado a la historia. Y otra cosa es de ponernos de tapete de la FIFA. Si algo ha tenido este programa, es que no se pone de tapete ante nadie, y mucho menos ante la FIFA. Así de sencillo.
3: Son 13 juegos.
4: Son 13. Y a falta de ver lo que pase hoy.
1: Yo leí mal. Sí,
4: escribió bien. A falta de ver lo que pase hoy en la noche en Los Ángeles, el ambiente que está poniendo México en la Copa del Mundo, no lo puso ahorita en la mañana Canadá. Falta verlo de
2: ¿Y qué estaba, Bosa? Perdón, Toño, como el 30% en el evento protocolario. Porque yo no sé si llamarle inauguración, ¿verdad? Pero bueno, fue el evento protocolario que debo admitir que en cuanto a concepto estuvo mucho más, pues, digamos que
4: más arraigado.
2: Y tuvo más unidad, como que sí había una cuestión sólida para poder trabajar sobre un concepto. En México trataron de meter tantas cosas que terminaron haciendo un pastel, la verdad, bastante, bastante desagradable. Bueno,
1: sí.
2: ¿No? Y el asunto de Estados Unidos, pues habrá que verlo al rato, porque también van a tener un acto hora y media antes de que arranque el partido en el SoFi, que es ahí donde se va a jugar el de Estados Unidos-Paraguay.
1: Para el señor Hernández, que se la pasa diciendo, es que es México y en México y nos dejamos pisotear, hay que leer también los comentarios, qué bueno que lo dices, Luis, los comentarios de periodistas extranjeros, los comentarios de aficionados en redes sociales. El común denominador es qué atmósfera en el Estadio Azteca. Ningún estadio de estos que van a tener la Copa del Mundo ofrece lo que el Estadio Azteca. Algunos periodistas incluso dicen, ¿por qué la inauguración, por qué la final es en Nueva Jersey? Tiene que ser en el Estadio Azteca. Esos son comentarios del extranjero y no son gente que se pone de tapete de FIFA y cosas por el estilo, como usted dice, señor Hernández.
2: ¿No? Le seguimos diciendo Azteca a la Azteca, ¿no?
1: Uh-huh. Nosotros sí. Vamos a hacer una pausa, todavía hay más mensajes. Sigue ganando Bosnia 1-0. Ya pasó esta invención macabra y horrible y mercantilista.
4: Terminó el tercer
0: cuarto. Ah, el tercer cuarto, sí, después de la pausa de hidratación.
2: Ya, como gringos estamos.
1: Después del tercer cuarto, gracias Jorge, Bosnia le gana 1-0 a Canadá. Ya regresamos.

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11: Son las 2 con 32 minutos.
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3: Que subrayarlo, no hay que generar espejismos. Ganó, cumplió con su obligación, punto, pero tiene que mejorar muchísimo si en realidad se quiere hacer algo muy importante. De la ceremonia de inauguración, en su punto de vista, que es respetable, yo sigo pensando que incluso en este aspecto de representar la cultura mexicana se quedó muy, pero muy, muy corta, y a mí me pareció incluso, pues hasta de mal gusto, este hecho de poner un traje típico como el de las Adelitas para esa parte, ¿no? Del reggaetón.
6: Hubiese existido ese traje, pero con la música típica.
3: Claro, claro.
6: Esas regiones. Y Toño, pues podemos coincidir en que el acto más importante es el partido en sí, pero entonces no generas una expectativa con el acto protocolario, con lo que sería la inauguración, con la presencia de tantos.

0: tantos artistas, porque al final estábamos acostumbrados precisamente a eso, que eran simplemente la presentación de las banderas, el acto finalmente de presentación del trofeo, que le dieran la bienvenida a las naciones y nos vamos al partido, porque efectivamente pues se pierde el asunto del acto como tal o de ese evento que tuvimos hora y media antes, porque incluso cuando termina justo retiran todas las cosas y empieza los aspersores a regar el campo, porque lo que viene es el juego. Y entonces, si vas a generar un espectáculo de ese tipo con la presencia de varios artistas o intentando, pues digamos que dar una muestra de lo que es la cultura de las regiones, pues sí tendrías que hacer algo como los Olímpicos.
1: No, y queda claro que para la FIFA no es un simple protocolo, realmente no se le da el peso solamente al juego o al tema deportivo, sino que el show también pareciera que para Infantino es una de las cosas
2: primordiales
1: o que sobresalgan.
0: Entonces crea un acto de inauguración.
2: Hasta un día antes.
0: Los Olímpicos. Y ya el evento deportivo, ¿no?
2: Sí. O arráncalo muy temprano, el juego tal vez por la noche en la cancha del Estadio Azteca, simultáneo en Guadalajara, hay múltiples ideas. Yo lo único que podría darle como atenuante al comité organizador, porque es quien hace este evento, es qué tan diferente pudo haberle hecho de 70 y 86. La ceremonia de inauguración.
3: Y fueron diferentes. A ver, yo insisto, y el ejemplo es 86.
2: Exactamente.
3: No pudieron entrar a la cancha. Pero, a ver, ¿hubo temas prehispánicos? Sí hubo temas prehispánicos. Para la época hasta se dibujó una pirámide en computadora. Wow, para la época, ¿no? Hoy vemos el video.
0: También fue para la televisión, porque el seguimiento prácticamente se hizo con las cámaras alrededor Azteca, donde está la arcilla o regularmente.
2: Mostrar hoy tal vez la modernidad de México.
3: Hablaron de tradiciones bailables típicos, el jarabe tapatío. Apareció el mariachi con el son de la negra. Entonces,
0: incluso gustó el son de la negra para algunos, sí, claro, que medio criticaban por esta cuestión, ¿no? A lo mejor de connotación, sobre todo cuando llegó Sudáfrica, que el son de la negra ha aparecido en distintos eventos en esta justa mundialista. Y muchos hablaban, incluso hablando del horario, de que gustó mucho el espectáculo de drones que se ofreció en la cena de gala en el Palacio de Chapultepec, que ahí es donde la presidenta Claudia Sheinbaum estuvo conviviendo con toda la gente de FIFA, incluido el señor Gianni Infantino. Sí.
3: Del 0-41, después de la emoción del día y viendo fríamente cómo jugó la selección, realmente no tenemos nada para sobresalir. Sudáfrica literalmente eran pichones, no traían nada, y ese tipo de equipos, si se les pone enfrente un equipo trabajador y disciplinado, cuando menos le anota 5. La selección mexicana, con todo y que tuvo 2 hombres de más, que era local, y su mundial, no pudieron más que hacer 2 golecitos. La victoria es importante, los 3 puntos son importantes, pero jugando contra equipos Premier seremos derrotados, me atrevo a decir, de manera humillante. Solo podremos jugar contra equipos categoría B para poder ganar. Más adelante sí hubo emoción y el público apoyó con todo, pero en lo deportivo estamos verdaderamente mal. Por último, por favor, si pueden recomendar algunos partidos para este fin de semana.
1: Brasil-Marruecos, el primero.
2: Marruecos mañana.
0: El de hoy está.
1: Y hoy también. Estados Unidos-Paraguay.
0: O sea, para saber, para medir en para qué está Estados Unidos, sobre todo con todo lo que se ha generado con ellos, de que hay alta expectativa porque tienen jugadores militando en ligas importantes.
1: Y la comparativa y el crecimiento. Exacto. Que Estados Unidos viene a la alza o viene.
0: Paraguay viene de una buena eliminatoria en CONMEBOL.
3: Sí.
0: Entonces yo creo que puede ser un buen
2: partido. De las 10 de la noche de mañana también puede ser bueno. Desafortunadamente solamente va por la aplicación, por los streamings, el Australia contra Turquía.
3: Sí, el domingo el Países Bajos Japón a las 2 de la tarde.
0: Me parece que es un buen partido. Ahí hay arbitraje mexicano
3: con Katy Itzel como cuarto árbitro, y por cierto, César Ramos va el lunes para el Irán Nueva Zelanda en Los Ángeles.
0: La Alemania Curazao es una potencia debutando.
3: Gol de Canadá.
0: Sí, Larín es el que acaba de anotar al minuto 78. Alemania Curazao a las 11 de la mañana el domingo. Costa de Marfil contra Ecuador a las 5. Países Bajos Japón a las 2. Y a las 8 Suecia Túnez. Ese es en territorio nacional.
3: En Monterrey. Del 452. Buenas tardes, caballeros. Qué feo juega el español. Deberían darle más tiempo a Morita. A ver, como
0: Posiciones distintas.
3: Esa es lo que iba. Como plana. A ver, como plana. Fidalgo no juega en lugar de Mora. Mora no entra por Fidalgo. Son posiciones distintas.
0: Sí. Digo, ahí sí podría entrar a lo mejor poquito Charlie Rodríguez.
3: Sí.
0: ¿No? Pero prefirieron llevar a César Huerta, que pues va en una pierna.
2: Ya en el eje del ataque, viéndolo fríamente, también México está muy parchado. Por eso yo creo que Javier Aguirre dice, César

0: Huerta o Alexis Vega o César Huerta para darle minutos.
1: Y del 799, ¿qué tal, Toño? ¿Cómo estás? Saludos a ti y a toda la mesa. Cuánto ardor en tres comentarios que he escuchado. Tenían tantas ganas de que México perdiera, que dolió mucho que no haya sido así, y siguen critica lo inevitable. Saludos.
0: Al que me extraña, Toño, no sé si tuvieron la oportunidad de verlo, lo hace para una cadena internacional. Gabriel Caballero criticó también bastante a Fidalgo. Yo no sé qué quieran ver de Fidalgo, que meta 5 goles, que corra 15 kilómetros durante los 90 minutos. Yo lo que yo no entiendo, qué quiere ver el gremio futbolístico, la afición de Álvaro Fidalgo. A mí ya me cambió bastante la perspectiva, debo de reconocerlo. Me gustó cómo se acopla con Lira y por eso es titular en la selección mexicana.
2: Y es una calca de lo que jugaba en el América Latina, ¿no?
3: Sí, además con alguien como Gutiérrez ahí alrededor también. Repito, creo que el que tengan mucha movilidad a estos jugadores es por eso que le han llenado el ojo a Aguirre, y que además aguantes esta cuestión de jugar a ese ritmo durante pues bastantes minutos. Es complicado soportar 90 a ese nivel de presión, de vértigo, de estar intensos en la recuperación de la pelota y además avispados para tratar de distribuir el balón. Varias de las infracciones en el medio campo, y por eso creo también que el árbitro, pues ahí pecó de ir manejando el partido, fueron sobre Fidalgo, en el intento de salir ya con la conducción y de buscar obviamente a los compañeros adelante. Y hay jugadores que tuvieron pues distintas funciones muy interesantes, como el caso de Raúl Jiménez. No solamente fue el gol, los momentos en donde se botaba para tratar de ser opción a sus compañeros y desahogar la jugada, creo que eso también hay que reconocer que hay trabajo del equipo de Aguirre, por lo menos en conceptos.
1: Sí, del 388, hola Toño, y si está jugando el jugador que rechazó México, saludos desde San Pedro Tlalcuapan. ¿Y qué otros partidos hay, Toño? ¿Quién puso esos artistas con lo de Shakira? Ni por Face se ve algo de su canción. Finalmente Marcelo Flores se lastimó, una pena.
0: Ligamento cruzado anterior, operación, va a estar prácticamente fuera lo que resta del 26.
2: Fueron dos semanas de que arrancara la justa mundialista en esa final ante el Toluca y en el Nemesio 10. Y pues se queda cerca de jugar su primer
1: mundial. Y nada más hay dos partes de la historia, ¿eh? O sea, siempre hay dos partes de la historia, porque eso de rechazó a México es así como...
3: No, México no lo convocó, no lo tomó en cuenta, y creo que él en su entorno vio una buena oportunidad para asistir a la Copa, pues estar registrado con Canadá. Esa es la situación ahí con Flores.
1: Vamos a hacer una pausa, la última de esta emisión.

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2: De vuelta en SICOM Deportes. Seguimos con toda la acción deportiva, resultados y

0: Aquí en SICOM Radio, uno por uno sigue el partido y bueno, pues finalmente apareció Kyle Larin haciendo el gol.
1: Acababa de entrar, ¿eh?
0: A pase de Promise David.
1: No sé cuántas pelotas habría tocado en dos minutos, pero recién había ingresado en los cambios.
0: Larin, que fue dirigido por Aguirre en el Mallorca.
1: Así es, y bueno, pues él hace el gol del empate. Por cierto, ha completado ya también sus cambios Bosnia, los cinco movimientos que tiene previstos para el partido.
0: Es el tercer gol en la historia de Canadá, es el séptimo partido mundialista de Canadá y es el tercer gol. Es el primero en su casa. Y de esos tres goles, uno fue autogol. Entonces, anotados por jugadores canadienses, es el segundo apenas. Y este puede significar el primer punto en la historia de los mundiales
2: para Canadá. En el papel no sería un mal resultado para Canadá, incluso lograrle sacar ese punto y al menos rescatar un poco de irte abajo en el marcador y pensando en que pues puedes clasificar también como uno de los mejores terceros.
0: Ibas contra Qatar,
2: además.
1: Y quedan unos minutos, falta ver también cuánto se agrega, los cambios son varios los que se han realizado, además de la famosa pausa entre cuartos. Entonces, bueno, pues.
0: Oye, no.
1: Que nadie gustó, ¿eh? Bueno, por lo menos aquí en México sí muchos critican esa cuestión.
0: Oye, en Europa también.
1: De la pausa. No ha entrado bien de estos cambios. Tal vez ya viéndola, y lo decíamos hace un rato también en la redacción, pues esa emoción de ver a todo el equipo concentrado, los dos equipos concentrados al centro y las banderotas de FIFA, el acto para iniciar los partidos y además la canción, qué buen gusto, ¿eh? Hay que destacar Sirius de Alan Parsons Project para la
2: Chicago Bulls,
1: para el ingreso de
0: esas
1: los equipos.
0: Cosas sabe don Yanni.
1: Sí, era la canción que utilizaban de intro los Toros de Chicago noventeros.
0: Y bueno, pues entonces esperar, ¿no? Por cierto, no lo mencionamos, mañana también juegan Qatar Suiza. Y don Julen Lopetegui por fin va a tener partido mundialista porque es el técnico de Qatar.
1: Tú aplaudiste que lo quitaran de la selección.
0: Estaba dirigiendo a la selección y ya estaba firmando por el Real Madrid.
1: Pues sabes que en España luego los proyectos tampoco son muy
2: Suiza, firmes. Suiza también, ¿no? De las selecciones que siempre hay que tenerles.
0: Suiza es muy incómodo.
2: Bien puesto el ojo.
0: Del 895, Toño, a jugarse prácticamente el primer lugar contra Corea para no salir del Azteca, porque de no ser así, no veo cómo la selección pueda avanzar más allá jugando en Estados Unidos.
1: Y será el primer partido de México allá en Guadalajara,
2: ¿sí?
1: En historia mundialista, ¿no? Ha jugado en Toluca, en Nuevo León y en la capital.
0: Sí, no en Guadalajara. No
1: en Guadalajara,
0: claro.
1: ¿No? Será su primer partido en terreno tapatío.
0: Del 0-41, creo que lo que queremos ver es que le echen ganas, que no bajen los brazos, que no sean conformistas, y en ese aspecto seguimos igual o peor que de costumbre. Se puede ganar o perder, pero en este momento y por ser nuestro mundial, las formas son importantísimas y ayer se ganó de forma fea. A ver, es que no hay que, mejor dicho, hay que diferenciar. Echarle ganas es lo mínimo que se les puede pedir a todos.
2: Y tampoco pasa por un tema actitudinal el día de ayer, es el reflejo de lo que es nuestro fútbol.
0: El tema es la irregularidad, hablando del reflejo que es nuestro fútbol, la irregularidad, porque México jugó muy bien, incluso 15 minutos. Vino un bajón, cerró bien el primer tiempo y empezó bien el segundo y después con los cambios bajó.
1: Incluso tendrá que trabajar cómo regresar después de la pausa de hidratación, porque al equipo mexicano le costó las dos pausas. Pareciera que en lugar de ayudar para romper ritmo, bueno, al final ellos son los que tenían el control del partido y al que le ayudó más en el respiro fue a Sudáfrica.
2: Y la segunda pausa incluso le viene mal porque es recién cuando cae el segundo tanto, el gol de Raúl Jiménez. Entonces por aquí cae el gol, mandas o le das un respiro a los sudafricanos y no logran tomar otra vez.
0: Ayer pasó lo mismo en el República Checa Corea, cae el empate de Corea y se van a la pausa.
1: Sí, lo bueno para ellos es que hicieron
0: así
1: un
0: que
1: gol,
0: literalmente,
1: ¿no?
0: Se fueron a la pausa.
1: Pues sí.
0: Del 114, Sebastián, todavía no asimilan que es español, no tienen la cultura y se molestan de que los lleven a él y a Quiñones, etcétera, y eso es lo que les duele, les molesta ver ganar a la selección. Son muy simples esos radioescuchas, dice Sebastián. Saludos, Sebastián, de el 388. Toño, unos saludos a mi esposa y también un beso, Toño, ya aquí yo se los doy. Pues saludos y un beso a mi esposa y saludos a San Pedro Tlalcuapan.
1: Saludos y que sigan festejando entonces, ¿no?
0: Así es, bueno, pues entonces así están las cosas. Ya platicábamos del Estados Unidos-Paraguay de al ratito. Y entonces mañana juega Brasil, decía José Manuel ayer. Dos grandes llegan como tapados, Brasil y Alemania. El rival es incomodísimo, es Marruecos. Subcampeón de Europa, subcampeón de África, quiero decir.
1: Casi, lo decíamos, repite el grupo de Francia en 1998. Sí.

0: Sí, solo faltó Noruega.
1: Así es.
0: Sí.
1: Pero la verdad es que está con... En ese sentido, viendo el estilo que también tiene Escocia, yo creo que es una selección que también se le puede atragantar, porque Brasil está, digamos, en este momento en un mood de ser muy, pues, pragmático, gestionar el tránsito del partido, no ir o ser boyante en las cuestiones de ataque. Yo creo que eso es lo que en este momento a Brasil le podría preocupar. Y mañana el partido, más allá de las ausencias de Marruecos, yo creo que está complejo. Marruecos sabe a qué juega. A Brasil todavía pareciera que le está costando esta transición con Ancelotti como director técnico. Evidentemente tienen figuras, individualidades con peso, y eso a Brasil siempre lo hace peligroso.
0: Sí.
2: Sí, no, y además se vive mucha incertidumbre, ¿no? Sobre cómo
1: va a jugar, ¿no?
2: El cuadro que va a mandar Carlo Ancelotti realmente no cumple todo el proceso de estos 4 años. Realmente llega hace cuánto tiempo.
1: Para el ratito.
0: Vinicius es como electrocardiograma, ¿no? En el sentido que tiene picos muy altos.
1: Pero varios en Brasil.
0: Y después baja. Rafinha no viene de su mejor temporada, es que porque tuvo muchas lesiones.
2: Lo mencionaba, no hay un solo jugador en este momento brasileño que llegue en su mejor momento. Y es ahí donde existe la incertidumbre. Y donde Marruecos, ¿no? Como que además fue semifinalista en la última edición, pues se piensa que le podría pegar.
0: Bueno, pues otros mensajes del 409. Bueno, pues Fidalgol, nada que demostrar. Si un poblano, Paul Moreno, habló bien de ti, imagínate, yo que tanto te quiero, vamos a cerrar bocas. Bueno, Paul es un conocedor de fútbol y Paul habla de fútbol y como tal,
1: ay, la realidad es que
0: se fija en camisetas.
1: Sí, de acuerdo.
0: Del 990, no le busquemos las críticas hacia Fidalgo, es por su pasado americanista, no le encuentro otro argumento.
1: Pero hay que destacar cuando se hace bien el trabajo, y creo que ayer México, en conceptos, repito, creo que había trabajado bien el partido hasta el minuto 15, minuto 20, hasta esa pausa de hidratación tal vez, donde ya viene realmente el cederle el control un poco a Sudáfrica.
2: Y en esta mesa queda claro que ninguno es americanista, ¿no? Pero simplemente
0: Toco madera, Jorge Lepe.
2: Se habla con objetividad y se dice las cosas como son.
1: Sí, es el intento.
0: Sí. No, una cosa es que no seamos americanistas y otra que neguemos que cuando se hacen bien las cosas. Es lo mismo con la selección nacional. Aquí hemos sido muy críticos con la selección nacional. Pero cuando juega bien hay que decirlo, cuando juega mal también. O cuando tiene estos destellos como ayer y después se cae, hay que explicarlo. Esa es nuestra labor. La realidad es que yo ayer, le cuento rápido, sí hice un ejercicio, le cambié un ratito a un programa, le cambié un ratito a otro, al otro, y yo decía, ¿cuándo me van a hablar de fútbol? Es el festival de fútbol. Y ahí, pues la realidad es que se está hablando muy poco de fútbol. ¿Qué queremos hacer en SICOM con las restricciones de que hay muchas? Hablar de fútbol.
2: Sí, porque seguramente en el juego inaugural también al rato ahí en los Estados Unidos se hablará más, ¿no? Que porque sabemos que es un país que es el rey del espectáculo y se hablará más de la parte artística, de la parte mediática, más allá de lo deportivo incluso.
0: Pues sí.
1: Sí, por cierto, esta etapa ya del inicio del partido con Michael Bublé en Canadá estuvo de muy buen gusto.
0: Sí.
1: ¿No? Pero bueno, pues.
0: Es que a los canadienses sí les dejaron poner a sus artistas.
1: Sí, eso es cierto. ¿No? Y bueno, pues a falta de ver. Y además, pues ibas a tener el anglo muy presente, porque son el idioma dominante en Estados Unidos y también en Canadá, aunque se habla francés y otras lenguas también. Pues yo creo que hubieras dejado que en México el español predominara, ¿no? Por lo menos en ese acto de inauguración. Ya después en los mensajes, estamos de acuerdo en que hay prensa y gente de todos lados en donde le tienes que dar un idioma un poco más universal, pero pues el español tiene mucho peso también a nivel mundial, ¿no? Sí. Una región completa prácticamente ocupa el español.
0: Y en España se habla. Y allá en la Unión Americana, pues sí. Resulta que se habla también español.
1: Pues es que hay una comunidad latina muy importante,
0: muy importante,
1: ¿no? Así es. Entonces yo no hubiese visto como problema que se mantuviera ese idioma en lo que fue el acto de inicio del día de ayer en el Azteca.
0: Es otra de las críticas a la ceremonia.
1: Pero pues lo dejamos, y sí, la FIFA, porque aquí sí podríamos descargar presión sobre cierta gente en México, la FIFA es la encargada de diseñar estos
0: actos. Que se señalaba, ¿no? Este exceso de control de Gianni Infantino.
1: Sí, pues controla.
0: Controlar todo.
1: Y controla además lo que le importa, ¿no?
0: Sí.
1: El negocio, porque queda claro que las cuestiones humanas de la gente que participa, jugadores, árbitros, eso, digamos que
2: le tiene. Pasa segundo o tercer término para
0: solo de
2: para
0: que
2: el
0: pueda
2: Suiza.
0: Construir un

0: una historia que le sirva para...
1: Sí, ¿no? Porque así que se haya preocupado mucho por Irán.
0: Cuando... Así que por el árbitro somalí.
1: Exacto.
0: Hoy, por cierto, que ahí es un tema, hay que diferenciar, porque hay un tema legal en contra de Thomas Partey, jugador de Ghana, acusado de violación. Canadá no dejó entrar a Thomas Partey, pero no por temas de racismo, no por temas de ideología, sino porque hay un proceso legal en su contra. Entonces, nada más para aclarar, por si usted lo ve en los diarios o en internet, que Canadá le cerró la puerta a un jugador de Ghana, hay un proceso legal en su contra.
2: Sí, porque se sale de contexto muchas veces cuando llegas a ver notas en los diferentes medios o redes sociales, pero es bueno aclararlo, ¿no? Para que la gente lo tenga en cuenta y que no es un caso similar a lo que hemos visto también con el otro anfitrión, que es los Estados Unidos.
1: Mañana, ya lo decía Toño, es el quinto juego de la serie entre los Knicks de Nueva York y los Spurs de San Antonio. Yo creo que nos espera un buen partido. Moralmente, los Spurs, pues pareciera que salieron derrotados y que el campeonato ya está prácticamente en las manos de los Knicks. Veremos si se pueden levantar y hacer historia. Solo un equipo se ha podido levantar de un 3-1 abajo y en la misma condición, tener dos partidos todavía en casa en el cierre de la serie. Lo hicieron los Cavaliers ante Golden State, aunque para ello pues necesitas jugar casi perfecto y esperar que el rival también pues haga un desastre en los tres partidos que le queda.
2: Sí, después de 53 años para los Knicks, el tener la posibilidad de mañana coronarte como campeón, creo que la fiesta que se viviría en Nueva York sería... Sí. Duraría muchos días, seguramente.
0: Y aquí a la final. Bueno, pues nos vamos, pero juegan los Pericos. Hay transmisión a través de SICOM Radio, de SICOM Televisión. Vienen los Toros de Tijuana con estrellas como Justin Turner, campeón de serie mundial. Así que debe ser un gran reto para los Pericos de Puebla. Gracias, Jorge.
2: Toño, muchas gracias, Pepe. Un saludo, nos vemos el día lunes.
0: José Manuel.
1: Barroja. Así es. Para los que lo recuerden, el Barbarroja.
0: Así es. Gracias, José Manuel.
1: Nos vamos, Toño, gracias. Buena tarde, buen provecho.
0: Buena tarde, buen provecho. Cerramos entonces SICOM Deportes, gracias. Nosotros nos vamos una hora de más deportes a través del 16.1 en SICOM Televisión. Gracias, buena tarde.
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1: Al hablar de la percepción del futuro del trabajo, nos damos cuenta que está siendo moldeado por la rápida evolución tecnológica y la globalización. La adaptabilidad y el aprendizaje continuo son elementos clave para prosperar en este entorno cambiante. Nuevas modalidades como el teletrabajo están ganando popularidad, ofreciendo flexibilidad y nuevas oportunidades, pero también desafiando las estructuras laborales tradicionales y requiriendo nuevas habilidades y enfoques. En el futuro, muchas tareas repetitivas serán realizadas por robots y sistemas de inteligencia artificial. Aumentarán los trabajos relacionados con energías renovables y sostenibilidad, y existirán más tiendas virtuales para comprar a través de Internet.
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0: tal? Soy Melanie Madrid y esto es Radio Anáhuac Puebla, transmitiendo desde el 105.9 FM. Oigan, qué gusto poder saludarlos un viernes más, acompáñanos este rato y recuerden que hoy tenemos una entrevista que no se pueden perder, que yo sé que les va a encantar. Y al final, como siempre, te comparto tres recomendaciones culturales para que vayas planeando este fin de semana con tu familia, con amigos o con quien tú quieras. Así que pónganse cómodos, suban al volumen que ya comenzamos.
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3: Yo soy Migue y una vez más estoy muy emocionado por traerles una invitada de 10 en un episodio de 10. Como ustedes estarán leyendo, chicos, hoy les vamos a hablar un tema bastante interesante, un tema de pareja, un tema de amor. Tal vez puede ser un poco comercial y tal vez le llame mucho la atención a las masas, pero considero que dentro de la psicología y sobre todo en la clínica es bastante interesante y también bastante retador también tratar con parejas. Entonces, antes que nada, de darle la introducción a nuestra invitada del día de hoy, les recordamos que por favor nos sigan en Spotify y en iVoox. Nos pueden encontrar claramente como Explícame la Mente. Y si no nos están siguiendo, chicos, ¿qué están haciendo? Para que no se pierdan nada de contenido y de invitados que nosotros les traemos, síganos. Recuerden Spotify y en iVoox. Y me gustaría mandarle un gran saludo a nuestras universidades hermanas, la Universidad Anáhuac México Norte y la Anáhuac Mayap. Un saludo hasta esos sus maravillosos campus. Gracias por sintonizarnos y por acompañarnos en esta ocasión. Y chicos, por favor, no se olviden de comentarnos. ¿Creen que nosotros no los leemos? Pues eso es una gran falacia. A nosotros nos encanta escucharlos, leerlos, saber qué temas quieren, saber qué invitados les gustaría escuchar, qué temas quieren escuchar aquí en este su programa Explícame la Mente. Y ahora me permitiré leer la semblanza de la maestra Grecia Viesca. Grecia Viesca Estrada es licenciada en psicología por la Universidad Autónoma de Ciudad Juárez. Cuenta con una maestría en psicoterapia clínica enfocada al área familiar, por lo que por parte de su experiencia es el acompañamiento y la orientación de familias. Igualmente es especialista en psicoterapia de pareja con el método Gottman por el Instituto Juan Pablo II y terapeuta EMDR por EMDR México. Se ha formado en el tratamiento de estabilización informado en trauma por el Instituto Newman. Tiene un diplomado internacional en psicotrauma y apego, entre otros entrenamientos de la misma área. De igual manera, ha impartido talleres de comunicación asertiva, resolución de conflictos en el matrimonio, construcción del amor en pareja, entre otros. Actualmente es parte del equipo de psicoterapeutas de FISEN, cuya misión es contribuir al desarrollo integral de la persona, la familia y las organizaciones. Es entonces que le damos la bienvenida a la maestra Grecia. Maestra, ¿cómo está?
4: Hola, Miguel, muy bien, gracias a Dios. La verdad, muy emocionada de estar aquí compartiendo pues este tema. Como tú decías al principio, es un tema muy emocionante, un tema que interesa muchísimo y es como

0: escuchas como algo de relaciones de pareja y entonces paras el oído, ¿no? Entonces la verdad no, yo
1: muy
0: estoy...
1: Muy taquillero.
0: Exactamente, taquillero. Exactamente, pero hay una forma como tan bonita, es decir, a veces pensamos en relaciones de pareja y pensamos en todo lo terrible que puede ser, ¿no? Pero claro, esta claro. esta otra visión también que me gustaría como compartir hoy, puede abrir como mucho como este campo para entender mejor cómo funciona una relación de pareja, que no es algo mágico, claro, pero que sí hay claves que podemos ir como comprendiendo, ¿no?
1: Ok, sí, por supuesto, maestra. Creo que empezamos con un punto muy interesante. A veces nos vamos inclusive tal vez como a lo catastrófico, ¿no? Nos imaginamos tal vez en las películas o en lo que vemos tal vez en redes así de la pareja que se pelea y que se agarra del chongo y de ahí no lo sacas, ¿no? Y creo que también es algo muy, muy complejo, ¿no? También el tratar con parejas. Al final, lo que nos enseñan en clase y lo que nos dicen a estas alturas del semestre, que pues, ya estoy un poco avanzado, es pues al final no puedes como tomar un partido, ¿no? Como en cualquier terapia, porque pues no... Simplemente así no funciona.
0: Así es, y fíjate, es muy curioso porque yo en la vida me habría imaginado atender parejas, o sea, yo dije, no, eso no va a ser para mí, ¿no? O sea, ¿qué voy a hacer? O sea, si además verlos afuera peleándose, o como dices tú, ¿no? Agarrados del chongo en estas discusiones, es difícil que entre alguien. Yo dije, ¿qué voy a hacer en medio de el consultorio con dos personas peleándose? Pero claro, mira cómo me ha puesto la vida en este lugar y la verdad lo disfruto muchísimo. Ha sido algo que me llena bastante, me encanta, y además ver el progreso que van teniendo las parejas también cuando ponen de su parte es maravilloso.
1: Claro, creo que también es vital eso, también el querer el cambio.
0: Así
1: porque
0: es.
1: A veces, pues en ciertos casos ves como... Pues eso, nos ponen ejemplo en clases como se recriminan y no tal vez como no están dispuestos tal vez como a perdonar, ¿no? Depende mucho del caso, pero pues también pasa, ¿no? Y ya es, creo que bien importante en cualquier tipo de terapia, la disposición también del paciente.
0: Justo, sí, es como que el ingrediente principal, ¿no? Más que todo lo que haces en el proceso terapéutico, la disposición del paciente, así es.
1: Claro, claro que sí. Y maestra, de la lectura que me compartió, de la que nos vamos a basar, creo que en este programa, algo principal y con lo que abre es como, a veces creo que tenemos esta falsa concepción y también... Creo firmemente que por la prominencia de las redes sociales prevalece la parte de querer encontrar la fórmula mágica para todo. Y en este caso para las relaciones pues interpersonales, pero en este caso de pareja, ¿no? Y como, no sé, sigues a cierto influencer y te das este consejo así como de, me aparecen a mí así como de 10 cosas para hacer con tu pareja y,
0: sí,
1: y que te van a solucionar la vida, ¿no? Porque también, pues, a ver, o sea, vemos cosas súper idealizadas en redes y también como el consejo de que te prometen las puertas del cielo, pero pues simplemente no sucede, ¿no?
0: Claro, y ¿sabes qué? Ahorita que lo mencionas, Miguel, o sea, como que nos enfocamos mucho en el otro, pero pocas veces volvemos a nosotros para saber esto que decías, ¿no? No es una fórmula mágica, es... La primera pregunta que yo plantearía es, ¿dónde aprendimos a amar? ¿No? Porque si lo vemos desde ahí, si veo y volteo esta mirada hacia mí, entonces yo me puedo preguntar, ¿dónde aprendí a amar? ¿Cuál fue mi primera escuela del amor? La primera escuela del amor fue donde crecimos, ¿no? En casa, el contexto, los cuidadores, los padres, etcétera. Si yo era merecedora del amor, evidentemente que cuando éramos niños no nos hacíamos estas preguntas, pero reaccionábamos según cómo nos daban este amor, ¿no? Si lo podíamos recibir o si necesitábamos hacer algo para ser merecedores de ese amor. Y entonces cuando volteamos afuera, son cosas que recriminamos, como decías tú, al otro, buscamos, exigimos, pensamos, pero yo qué estoy haciendo, ¿no? Yo cómo me formé y qué capacidad tengo para dar ese amor al otro desde una mirada como muy genuina, sí compasiva, pero responsable, sobre todo, ¿no? Que a mí me parece uno de los puntos como más interesantes, es decir, hacer una retrospectiva y decir, bueno, a ver, ¿cómo respondo frente a estas situaciones en donde me siento amada? ¿Qué me hace sentir amada o amado? ¿Cómo me siento cuando alguien se acerca conmigo? ¿Estoy dispuesta a recibir el amor? Porque, a ver, el amor es exigente, ¿no? Esa es la realidad.
1: Claro,
0: no
1: claro,
0: podemos decir supuesto. Que es como las maripositas que nada más... Eso es parte del enamor. Es la fase, ¿no? Son las fases de la construcción de la pareja, pero el amor es exigente, exige mucho, y esa es una realidad. Y ahorita vivimos en un mundo donde todo es de úsese y tírese. Si no me sirve, si no me siento cómodo,
1: claro,

0: exacto, claro, lo tiramos, claro, ¿no? Y para que haya realmente como una, un amor auténtico, es necesario trabajarlo, ¿no? Es, ese es el punto importante, es necesario trabajarlo, ¿no?
1: Sí, por supuesto. Creo que también lo que a mí históricamente me ha hecho mucho sentido también cuando leo sobre, algo sobre pareja, es que pues, siempre te dicen, y parece tal vez muy trillado, ¿no? El amor es una elección. Uh-huh. Pero pues al final es bien cierto, ¿no? O sea, tal vez si lo ves desde la manera más rebuscada, elegimos por algo a nuestras parejas, ¿no?
0: Claro, esa es una realidad.
1: Nuestros traumas, que todos como nuestros zapatos sucios, por eso elegimos tal vez a una pareja o como cierto tipo de personalidad.
0: Así
1: ¿no?
0: es.
1: Inclusive como la canción de Sabrina Carpenter de este, creo que se llama Man Child, uh-huh, en esta parte en la que dice, o sea que ellos me eligen a mí, yo no los busco. Tal vez si lo vas en lo más práctico, pues tal vez es cierto, pero pues también tiene que ver con tu estructura de personalidad.
0: Así claramente. Es, totalmente, totalmente. Por supuesto que tiene todo que ver, ¿no? Es como estar en la vida con este letrero invisible, ¿no? Con este imán, en donde efectivamente según los apegos, pues vamos buscando estos vínculos con el otro, ¿no? Entonces es por eso que se da, ¿no? Y a veces decimos, no lo buscamos, pues entre comillas se podría decir que no lo buscamos porque al final decidimos si sí o si no, ¿no? Y esto es algo muy cierto, o sea, la elección es algo que elegimos libremente, hablando desde una visión como muy amplia y abierta. Evidentemente también aquí tiene que ver si hay heridas de fondo, no hay heridas, pero bueno, este es otro tema también que tiene como mucho hilo de dónde cortar. A mí me gustaría, Miguel, si me lo permites, como no, también claro, irnos enfocando un poco como en hablar de dónde parte como este tema.
1: Por
0: ¿no?
1: supuesto. Por
0: y
1: supuesto.
0: Pues bueno, es como hablar también de como ir abordando el enfoque. Que bueno, que yo manejo en el proceso terapéutico, pero que para mí ha sido una visión bien distinta acerca del trabajo terapéutico con las parejas, ¿no? Que por eso yo dije, sí, o sea, sí quiero, sí lo deseo. Me lleno tanto porque tiene una visión tan completa. Voy a hablar un poquito acerca del modelo Gottman, que bueno, fue creado por John Gottman.
1: Una eminencia de la
0: Una eminencia, pareja. sí, ¿no? Yo dije, ¿por qué no lo conocía tanto tiempo de mi vida? No lo conocí, ¿no? Pero bueno, este hombre se dedicó a estudiar a parejas a lo largo de muchos años, ¿no? Porque él estaba interesado en entender qué era lo que realmente funcionaba en las parejas, ¿no? Porque él veía, a ver, hay parejas que son exitosas y hay parejas que tienden a ser como un desastre, ¿no? Entonces, ¿cuál es la diferencia? Él se dedicó a investigar por muchos años y seguir a estas parejas a través del tiempo para entender qué era lo que hacía que las parejas tuvieran éxito o no. Y entonces él descubre que todas las parejas tienen conflictos, problemas, que ese no es el detalle de que si los tienen o no. El detalle es cómo se tratan dentro del conflicto, ¿no? Se sigue sintiendo importante para la pareja. Y entonces es una motivación, ¿no? Es una motivación emocional. A veces creemos que es necesario como cuestiones materiales para que la otra persona se sienta admirada o respetada, pero es más como esta parte emocional, nutrirla bastante, ¿no? Para que el vínculo también siga fortalecido.
1: Sí, por supuesto. Creo que es algo, pues eso, bien interesante, ¿no? Se me viene a la mente esta frase célebre de Frida Kahlo que le dice a Diego, ¿no? Si te lo tengo que pedir, ya no lo quiero, ¿no? Y siento que también es, a ver, el idealizar como este tipo de cosas también es a veces bien peligroso y siento que es algo que prevalece, o por lo menos yo me he encontrado también mucho con esto en el ámbito de, pues eso, ¿no? Como de deberíamos de saber, ¿no? Pero creo que también que es algo que pues volvemos, ¿no? Recrimina un poco a lo que eso, entre comillas, deberíamos de saber, ¿no? Y a ver, siento que también el que no habla, Dios no lo escucha.
0: Así es, no, totalmente, o sea, totalmente. Esto es una gran mentira que nos hemos creído por mucho tiempo y debo confesar que yo en su momento también lo creí, ¿no? Y ahora digo, ¿cómo me pude haber creído eso? Porque pasa a lastimar muchísimo la relación, ¿no? O sea, si lo quieres, lo tienes que decir, ¿no? O sea, a ver si en este conocimiento mutuo, pues el otro va entendiendo lo que te gusta, lo que no te gusta, pero la realidad, y a mí, bueno, este es un tema que también es como muy extenso en hablar de las diferencias biológicas del hombre y de la mujer, y que sería muy sí, interesante claro, luego poderlo abordar, Miguel, pero es una realidad biológica, ¿no? Es una realidad biológica. No somos adivinos. Las
1: claro,

0: mujeres.
1: Claro, no podemos leer mentes, exacto, chicos, hay que entenderlo.
0: Exacto. Que entenderlo. Entonces, si yo tengo una necesidad, se lo tengo que comunicar a mi pareja, aunque yo diga, es que ya lo sabe. Bueno, tal vez en algún momento un acto que hiciste se refería como a esta necesidad que tienes, pero no es que lo tenga presente todo el tiempo, no es que te lea la mente, no es que te adivine. Entonces, yo siempre les digo, tienen que comunicar sus necesidades. Y el otro, pues claro, por supuesto, poner de su parte para saber que eso es algo importante para la pareja.
1: Por supuesto.
0: Tomarlo en cuenta, ¿no? Y aquí se va creando como este sentido de, ya somos unos otros, ¿no? Ya conozco mucho de ti, tú conoces mucho de mí. ¿Y por qué te lo digo, Miguel? Porque yo he visto parejas que tienen 30 años de casados y todavía se siguen enojando de que, es que si ya sabe que eso me molesta, ¿por qué lo sigue haciendo, no? Pero son esas parejas exitosas que sí se pueden molestar, pero saben que el amor sigue prevaleciendo ante ese conflicto porque han construido esta casa de su relación sólida con estos cimientos fuertes, ¿no? El amor, el acercarse al otro, estos intentos de conexión, reparar también cuando hay algún conflicto, el decir, oye, me estás lastimando, ¿no? O sea, necesito parar, necesito que paremos, luego lo abordamos. O sabes que eso que dijiste me está doliendo, ¿no? Aprender a decir esto también es parar, también es reparar, ¿no? En el momento, ofrecer una disculpa, oye, eso no sonó muy bien, o discúlpame, ¿sabes qué? Venía muy alterado o muy alterada, no te hablé adecuadamente, me gustaría que me dieras tiempo y luego retomamos la plática. Y entonces eso hace saber que el otro está interesado muy genuinamente en que nuestra relación vaya para bien, no en destruir. Así es.
1: Que no nada más se quede en un conflicto y ya después vemos cómo nos arreglamos, ¿no?
0: Así es.
1: Me interesa el, tal vez, oye, sí la regué, pero vamos a hablarlo después, ¿no? Y justo. Siento que también es bien valioso y ser bien inteligente emocionalmente, ¿no? Hasta conocer tus límites también.
0: Justo, esta parte también será como muy interesante, como ir aprendiendo esta parte de ser inteligente emocionalmente hablando, es importante, ¿no? Que si bien no lo traemos como construido desde el principio, pero siempre hay una forma de trabajarlo, Miguel, y yo creo que esta es la parte también como importante, porque además, a ver, voy a poner un ejemplo como muy, muy breve. Si estamos apenas conociendo a nuestra pareja, digamos que están en esta etapa de conocimiento, de noviazgo, vale totalmente la pena empezar a trabajar en uno mismo, ¿no? Este proceso me llevará a conocerme mejor a mí y entonces entender dónde estoy parado, qué busco, cuáles son mis anhelos y qué quiero para el futuro, ¿no? Qué cosas puedo aceptar y qué cosas están en mis no negociables, ¿no?
1: Claro, yo siento que en muchas ocasiones son conversaciones que simplemente se asumen y no se tienen.
0: Sí.
1: El hacia dónde voy, dónde estoy y cómo quiero llegar a ese objetivo, ¿no? Y si quiero, pues precisamente cómo llegar, pues acompañado, ¿no? Que sería pues lo ideal, ¿no? Si estamos como en una pareja. Entonces, creo que es empezar también a tener ese tipo de conversaciones desde el inicio.
0: Así es.
1: Que no es común, la verdad.
0: Sí, y son conversaciones incómodas, pero necesarias.
1: Claro.
0: Necesarias. Regularmente las parejas me dicen, es que esto no lo hablamos desde el principio, o es que si yo hubiera sabido esto, no me hubiera involucrado en esta relación, ¿no? Entonces, a veces creemos que el amor por sí solo va a cambiar al otro. Y la realidad es que
1: el poder del amor.
0: El poder del amor, ¿no? Y entonces la realidad es que, lejos de esto, pues si no nos hemos construido a nosotros mismos y si no hemos construido la relación, será muy complejo que esto perdure, ¿no? Entonces, pues a mí me gustaría como hacer énfasis en esto de que pues el amor no se sostiene solo. No se sostiene solo, se tiene que construir todos los días, ¿no? Cuando yo me levanto, elijo todavía a mi pareja. Todos los días en la mañana elijo a mi pareja, aunque quizás haya cosas que no me encanten, aunque haya amanecido de malas, aunque hoy me haya levantado y no la vea tan guapa como antes me parecía, pero hoy decido claro. Amarla también, ¿no?
1: Por supuesto, me parece bien valioso el eso, el elegir con tus defectos, con lo que también me encanta de ti, con lo que no me gusta tanto, como bien decía maestro, es bien valioso. Se nos está acabando el tiempo, si no es que ya se nos acabó. ¿Le gustaría cerrar con algún mensaje, maestra, para tal vez las parejas de allá afuera, para quien usted le quiera dar, maestra?
0: Gracias, Miguel. Sí, pues mira, yo creo que como el mensaje como más importante es, se puede vivir un amor auténtico, pero es necesario construirlo, ¿no? Es necesaria la responsabilidad.

0: seguridad, la valentía y sobre todo el autoconocimiento, ¿no? Entonces, el amor auténtico está, solamente hay que construirlo todos los días, ¿no? Y yo creo que eso me gustaría como compartirlo. Creo que es algo muy valioso porque pues también lo he visto, ¿no? A lo largo de estos procesos que la psicoterapia, bueno, como desde la parte clínica me ha dado, he visto realmente parejas salir adelante. Entonces, eso me da la confianza y la seguridad de saber que el amor está, ¿no? Solamente es importante seguirlo eligiendo y seguirlo construyendo, mija.
1: Perfecto, muchísimas gracias, maestra. Fue un placer y un honor haberla tenido en este programa. Explícame la mente, muchísimas gracias. A mí me encantaría tenerla de regreso con algún algún otro tema de pareja o algo que también le gustaría compartirnos, maestra. Y coméntenos, chicos, si a ustedes también les gustaría que trajéramos a la maestra Grecia de vuelta.
0: Gracias.
1: Que seguramente sí, la estarán escuchando en otro capítulo.
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4: Si todavía no tienen plan para este fin de semana, no se preocupen, que aquí te comparto tres excelentes opciones para disfrutar del arte y la cultura de Puebla. Nuestra primera recomendación es visitar el Museo Amparo, donde podrás recorrer exposiciones como Memoria y Relato, Fotografía en Puebla y Una Vuelta en Espiral, una muestra que celebra 35 años de la colección del museo. Un plan perfecto para quienes disfrutan del arte, la fotografía y la historia. Y no olvides disfrutar de las vistas desde la increíble terraza que tienen. La segunda recomendación es el Museo Internacional del Barroco, uno de los recintos culturales más impresionantes de la ciudad. Además de admirar su espectacular arquitectura, podrás disfrutar de exposiciones y experiencias inmersivas que te acercarán al arte y la cultura de una manera diferente. Y nuestra tercera recomendación es visitar el Museo José Luis Bello y González, una joya del Centro Histórico de Puebla. En sus salas encontrarás una extraordinaria colección de arte, mobiliario y objetos provenientes de distintas partes del mundo, conservados en una increíble casona que te hará viajar en el tiempo, sin duda alguna uno de mis museos favoritos de la ciudad de Puebla. Así que ya lo saben, este fin de semana disfruta lo que Puebla tiene para ti. Salgan, disfruten y recárguense de muy buena vibra. Muchas gracias por sintonizarnos en Radio Anáhuac FM, transmitiendo desde el 105.9 FM. No olviden acudir a nuestras recomendaciones culturales y disfrutar de un increíble fin de semana. Soy Melanie Madrid, nos escuchamos en el próximo viernes.
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It's Only Rock and Roll presenta 35 aniversario Slave to the Grind. El segundo álbum de estudio de la banda estadounidense Skid Row se lanzó a la venta el 11 de junio de 1991 bajo el sello Atlantic Records. El quinteto originario de Nueva Jersey venía de conectar un golpe comercial con su disco debut, editado en enero de 1989. El grupo fue incluido dentro del glam metal, y la presencia de baladas como 18 and Life o I Remember You les dio prestigio en las listas y los llevó a colocarse en el gusto de la industria. Parecía lógico mantenerse en la misma ruta, y lo hicieron a medias, pues Rachel Bolan y Dave Sabo decidieron endurecer el sonido mostrando una faceta más agresiva. Michael Wagner volvió a aparecer en las labores de producción en sesiones que se realizaron a finales de 1990 y principios de 1991. Fueron utilizados los New River Studios en Fort Lauderdale, en Florida, y los Scream Studios ubicados en Los Ángeles, California.

0: Muy, muy buenas y rockeras tardes. Tengan todos ustedes bienvenidos a esto que es It's Only Rock and Roll. Sí, es solo rock, pero nos gusta harto mucho bastante. El día de hoy, nada más y nada menos que Skid Row con su segunda placa, editada precisamente un 11 de junio de 1991. El día de ayer cumplió 35 años este material, Slave to the Grind, que lo tenemos aquí en It's Only Rock and Roll a través de Sicom Radio 105.9 en su FM, en toda la red de radiodifusoras educativas y culturales. Estamos también en el 16.2 en Sicom Televisión, en el Facebook Live también, en It's Only Rock and Roll. Ahí está el buen Arturo Wenceslao, que ya está lanzando precisamente la transmisión ayer en el Facebook Live. Obviamente saludamos a JC, al señor Juan Carlos García, que está del otro lado en los controles, en esta máquina que nos lleva un viaje de 35 años en el tiempo. Y obviamente, bueno, pues a Lu, que está del otro lado, ahí en Sicom Televisión, en el 16.2. Tenemos a La Conciencia también el día de hoy, alineación completa, ya que estamos en época mundialista. Señor Conciencia, mi estimado Diego Pardavé, ¿cómo estás? Hermano, te saludo con gusto, muy buena tarde.
1: Hola José Manuel, saludos a toda la gente que nos está escuchando. ¿Qué les pareció este primer track con el que arrancamos? Monkey Business, que uno, si lo traducimos literalmente, José Manuel, diríamos negocios de chimpancés o de simios o de monos, pero realmente no está haciendo referencia a eso, sino la expresión monkey business es cuando estás atareado con diverso tipo de negociaciones o con el trabajo, y en este caso era lo que estaba haciendo la banda Skid Row, que se presentaba su segunda producción discográfica. José Manuel, este quinteto de allá de Nueva Jersey nos presentaban este trabajo, obviamente en la voz principal Sebastian Bach, en las guitarras Dave Sabo y Scotty Hill, intercambiando, José Manuel, los trabajos de guitarra rítmica y solos, mientras que Rachel Bolan y Rob Azuso se encargaban cada uno de ellos del bajo y la batería, respectivamente. ¿Qué disco para arrancar la década, José Manuel? Es en 1991, que vaya que nos regalaría grandes discos.
0: Y una gran placa, me parece, mi estimado Diego, como ya mencionabas, con esta alineación por parte de Skid Row, una banda apadrinada por Bon Jovi ahí en Nueva Jersey, de alguna manera incluso también con aquel recuerdo del paso por parte del señor Dave Sabo en la alineación inicial, en un proyecto primigenio ahí con el señor Bon Jovi, hasta que posteriormente quedó lo que ya todos conocemos, ¿no? Incluso esa sociedad con Richie Sambora, pero digamos que por ahí andaba la negociación. Y obviamente también uno se da cuenta que aunque a esta banda la metieron por completo dentro del movimiento del glam metal, y sobre todo por lo que fue su primera producción de 1989, que contiene buenas canciones, ya desde ahí creo que mostraba también esa vena de, pues sí, de alguna forma también estar dentro de los sonidos que inundaban en aquel momento la FM y la industria, pero tratar de mandar un mensaje con sus canciones, porque aunque había baladas como I Remember You, que sí estaba de alguna manera dentro de esa mermelada, digamos, ¿no?, de las baladas poderosas en donde intentabas conquistar al sexo opuesto. Bueno, pues también hay que mencionar que estaba una canción como 18 and Life, que ya de ahí, bueno, pues traía un mensaje con un poco de conciencia sobre cómo los jóvenes muchas veces desperdician la vida en estas cuestiones de los excesos, de los abusos, que tuercen el camino y no encuentran la manera en cómo enderezarlo. Ya desde ahí daban un mensaje que ellos intentaban algo más con su música que solo ir con estas cuestiones mundanas, por decirlo de alguna manera, mi estimado Diego.
1: Exactamente, José Manuel, y además un disco que para la crítica especializada, pues seguían mencionando que eran parte de ese movimiento de glam metal de los años 80, que vaya que tendría diversos exponentes. Y si bien arrancaban ahí, ya para este disco, José Manuel, y

0: No es necesario que busquemos críticas, que busquemos reseñas de este material. Simplemente en el sonido te dabas cuenta que Skid Row, si bien no negaba la cruz de su parroquia en este sentido, sí buscaban profundizar en la música y en las letras que estaban realizando, y eso los dotaba de un sonido más oscuro, más pesado, alejándose de esta parafernalia del glam metal y adentrándose en lo que sería el heavy metal como tal, o incluso, José Manuel, el hard rock, ese hard rock que venía de los años 70.
1: Sí, no sé si esa gira con Pantera, cuando ya había, pues, de alguna manera mostrado sus credenciales con el Cowboys from Hell, que se acompañaron mutuamente en una larga gira de presentaciones, no sé si eso también sirvió como influencia para meterle estos sonidos más gruesos, por decirlo de alguna manera. Por cierto, qué bien suena el brajo en la canción que vamos a escuchar a continuación. Le recordamos 22 15 87 56 57 es el número para que usted nos mande mensaje de WhatsApp. Tenemos el Facebook Live, donde también pueden dejar comentarios. Sí tengo realmente, y debo confesar, una debilidad por este disco. Yo conocí a Skid Row por este material, no por el primero, cabe destacar. Llegó a mis manos de forma curiosa, porque aparte fue como que a mi papá se lo regalaron por ahí, no sé qué business hizo mi jefe, pero bueno, pues llegó a la casa precisamente el material de Skid Row, el Slave to the Grind. Obviamente, bueno, pues llamaba la atención el gran vocalista Sebastian Bach, amiguísimo del señor Axl Rose de Guns N' Roses, bien parecidos los dos, larga y blonda cabellera, mi estimado Diego Pardavé, pero sobre todo buena voz del señor Sebastian Bach para este material.
0: Y que representaba a ese cambio de década, José Manuel, donde además hablaban, sí, de aquellos que se quedarían enganchados al heavy metal, al glam metal y hard rock de los años 80, con respecto a lo que vendría en la siguiente década. Y como bien lo dices, algunos conocen al grupo. Yo sí los conocí con el primero, José Manuel, con el Skid Row de 1989 y esas icónicas letras en rojo con una fotografía en blanco y negro, José Manuel, esas letras que vaya que nos trasladaban a una época donde sí se creía que con una guitarra podrías cambiar al mundo.
1: Sin duda, y bueno, pues esta portada incluso, ¿no?, mucho más conceptual, ya iremos, sí, también a ello. Aquí estamos en It's Only Rock and Roll, y el buen Jay-Z dice, pues como dijera Elvis Presley, menos plática, más acción, ya está listo ahí con el dedo en el play. Así que suéltala, Jay-Z, aquí está el tema título. Qué buena rola, Slave to the Grind, así se llama el disco, es Skid Row, es 1991, hace 35 años, el bajo, qué bien suena el bajo, señor Dave Sabo, suéltala, mi estimado Jay-Z.
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0: ¿qué tal? Come on and love me, el cover a la banda Kiss. Ahí están los Skid Row, qué buena rola esta. En un disco de B-Sides de Lados B que se editó por parte de la disquera Atlantic. Y es que Skid Row, con este material, sobre todo en el mercado americano, fue un auténtico trancazo. 2 millones de ventas para este disco, el Slave to the Grind. Ya habían cosechado una muy buena cantidad de seguidores con lo que fue el primer material. Y aquí, al dar un paso al frente, digamos, en cuanto a la agresividad del sonido, que tampoco es que se notaran como una banda tan, tan hard como lo era Pantera, por ejemplo, que la citábamos hace un rato, y con quienes compartieron cartel en algunos conciertos, porque mantenían su esencia, tampoco eran tontos en la banda, y bueno, pues eso lo sabían perfectamente, y ya iremos precisamente a esa ala, digamos, melosa de Skid Row, melosa con mensaje, que eso es lo que gusta de esta banda, pero bueno, pues esto, la Atlantic obviamente lo tenía que explotar, mi estimado Diego Pardavé.
1: Así es, José Manuel, y además mencionar que ya después de un primer disco y después de haber tenido la oportunidad de fungir como telonero de otras agrupaciones, entre ellas Guns N' Roses, pues habían recibido el voto de confianza por parte de su disquera Atlantic Records, que entre las filas tenía gente como Led Zeppelin o el catálogo ya en ese momento de aquella banda de hard rock y heavy metal para algunos de los años 70. Bueno, pues Skid Row también se animaba no solamente a cambiar un poco su sonido, incluso es la propia inspiración de las canciones, volviéndose más introspectivas, dejando un poco esta fiesta o esta este sentido de relajo que se tendría en la música de los años 80, y yéndose a temáticas que tú ya mencionabas, un poco más personales. Y si a esto le agregamos la influencia de otras corrientes artísticas que se verían reflejadas en el arte del disco, te hablaba de una banda que estaba buscando su lugar no solo en la industria musical, sino también en las expresiones artísticas.
0: Sí, frases en esta canción, en Slave to the Grind, como soy otro engranaje en la línea de montaje, ¿no? Estas cuestiones de no podrás ser el rey, digamos, si te mantienes en la rutina. No sé si hablaba también de esta cuestión de la industria, de cómo una vez que estás dentro, mi estimado Diego, pues sigues de alguna manera ciertos parámetros y no paras en las giras. Después de las giras viene pues componer más música, armar un disco, venderlo, o sea, esta cuestión, incluso desde el tema Monkey Business, pareciera que va también como de ese lado por parte de la banda, por parte de Skid Row, mi estimado Diego Pardavé.
1: Sí, porque se trataba de que hasta dónde llegaba tu creatividad musical o los deseos de expresar cierto posicionamiento tanto ideológico como estético y cultural y sonoro por parte de una banda de música, y otra que estuvieras reaccionando a lo que te pedía el mercado. ¿Qué pedía el mercado con respecto a los discos de glam metal y qué tipo de contenidos tenías que dar, incluso en la misma producción de los famosos videos, José Manuel, que para 1990 y 91, bueno, ya era algo normal? Por cada disco tenías que contar al menos con los videos correspondientes a las canciones elegidas como sencillos, y que estas canciones también tenían que cumplir con un estereotipo que la industria te estuviera exigiendo. Y contra eso, Skid Row, y sobre todo el líder, que es indiscutiblemente el señor Sebastian Bach, bueno, pues empezaban a poner en duda y a decir, no vamos necesariamente con la corriente, sino estamos tratando de construir nuestro propio camino.
0: Y mira que la principal pareja creativa en cuanto a la temática y la lírica de las canciones, el señor Dave Sabo y Rachel Bolan en el bajo de esta banda, de esta agrupación de New Jersey, es nada más y nada menos que Skid Row, aquí en It's Only Rock and Roll. Y hablando de esas baladas, porque dicen, no podíamos rehuir a esa cuestión, porque con ello también habíamos conquistado a nuestra audiencia, a nuestro público, pues digamos que vamos a darles gusto con esos sonidos, pero la temática va distinta, y ahí es donde va la nuestra, donde va nuestro mensaje, y por ahí va esta canción de Quicksand Jesus, además en el número 4 del disco, que para esos discos noventeros, la canción número 4 generalmente era la balada, mi estimado Diego Pardavé.
1: Exactamente, José Manuel, y como dices, era una petición que tenías que tener, aquella canción que cumpliera con los estándares de una power ballad o de un tema romántico, para que fuera incluida dentro de la banda sonora de alguna posible

0: película con temática juvenil, también ellos estaban mostrando que podían hacer una canción, si bien cumpliera con esas exigencias mercantiles, también podría tener una letra que cumpliera con lo que ellos deseaban manifestar, inscribiéndose al lado tranquilo, al lado de baladas del propio rock y heavy metal y hair metal, y que ustedes me digan que siempre ha existido, José Manuel.
1: Sí, así es, completamente de acuerdo, mi estimado Diego, y vamos a ir con música. De hecho, ya la han solicitado aquí en It's Only Rock and Roll, que perfectamente creo que conocen este material. Así que mandamos saludos a quienes están ahí escuchando, disfrutando en el Facebook Live en It's Only Rock and Roll, y que también pueden mandarnos mensaje al 2215-875657, el número de WhatsApp. Estamos en SICOM Radio, en SICOM Televisión, y aquí está Quicks and Jesus. Es Skid Row aquí en It's Only Rock and Roll. Qué buen disco este. Hace 35 años sonaba el Slave to the Grind. Suéltala, JC. Estamos en tus manos.
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0: Continuamos con It's Only Rock and Roll, 35 aniversario Slave to the Grind. Para el segundo álbum del grupo, Rachel Bolan llegó a comentar en entrevistas:
1: "Creo que mucha gente esperaba que mantuviéramos la fórmula, repitiendo el primer disco, pero todos teníamos una mentalidad diferente.
0: La presencia del hard rock y aspectos del metal inundaban el plato, pero no olvidaron incluir las famosas power ballads de la época. Aunque lejos estaban de exponer situaciones amorosas, las canciones exploraban temas espirituales, angustia, depresión y reflexión que se muestran en In a Darkened Room o Wasted Time. La portada es un mural creado por el padre del cantante Sebastian Bach, David Byrd, quien se inspiró en una obra de 1608 llamada El Entierro de Santa Lucía, del artista italiano Caravaggio. Aparecen personajes ubicados en la época medieval, utilizando artefactos tecnológicos de la actualidad, con la presencia de John F. Kennedy entre la multitud. El LP se ubicó en el primer puesto del Billboard 200 en los Estados Unidos y fue certificado con doble platino por 2 millones de copias vendidas, mientras que

0: He's all right, okay? You didn't think we were going home yet, did you, people? All right, but listen, man, we're going to bring up a guest star right now. And I got to say that I have been waiting all my life to share a stage with this man from Phoenix, Arizona. And I'm talking about Rob Halford from Judas Priest.
1: Ahí está la referencia para esta Delivering the Gods, que interpreta también en un cover la banda Skid Row, y ya escuchamos Quicks and Jesus, esta canción introspectiva, en una cuestión de dudar de tu fe en el momento en el que las cosas no te están saliendo y decir, ¿de verdad existe algo divino? ¿De verdad eso divino puede llegar a ayudarme y sacarme? Porque veo en este momento al Jesús en las arenas movedizas, mi estimado Diego Pardavé.
2: Hay que recordar que este disco se enmarca también dentro de lo que eran diferentes eras de los años 80, donde las diferentes crisis económicas y crisis sociales por las cuales se vería envuelta en la nación de los Estados Unidos y otros lugares, vendrían a poner en contradicho a las instituciones, tanto gubernamentales como religiosas. Recordemos el escándalo que se había dado en diversos lugares del mundo con respecto a las demandas que se suscitaban en la Iglesia Católica con respecto al abuso de menores, algo que incluso llegaría a nuestro país, y el caso del padre Maciel. No estamos diciendo sea verdad o sea mentira, estamos hablando del hecho como tal, de las demandas que ocurrirían y que incluso estos señalamientos que se le daría a la Iglesia Católica con respecto a su participación en la industria armamentística y también en diversos tipos de industrias militares y además automotrices, donde la figura de Juan Pablo II sería fuertemente criticada. Bueno, parte de esas dudas se veían reflejadas en esta letra de la canción que acabamos de escuchar antes de irnos al corte.
1: Sí, está clara la investigación, ¿no? Que está reflejado incluso en esa película, conocida como Spotlight, y que habla, sí, precisamente del caso en Boston, sobre todo, ¿no? Principalmente tocando esta cuestión religiosa en los Estados Unidos. Un gran tema, Quicks and Jesus. La voz del señor Sebastian Bach, que aquí es un tema, sí, del señor Snake Sabo, como también se le apodaba al guitarrista de la banda, y del señor Rachel Bolan, pero no quitarle crédito, ¿no? A Scotty Hill en la otra, sí, guitarra, que ya lo mencionabas, alternando finalmente tanto lo rítmico como la cuestión del guitarra líder con Sabo, y Roa Fuso, que aparecía precisamente detrás de los parches en la batería, una sólida agrupación Skid Row, que su único pecado pues fue esta cuestión de los egos con Sebastian Bach, y el hecho de, pues digamos, discutir tal vez quién tenía el liderato, ¿no? Del grupo en algún momento.
2: Y ahorita que hablábamos de estas temáticas tan controversiales que se manejaban en este disco, que hablaba de una madurez por parte de los integrantes de este quinteto, tiene que ver no tanto con el tema de la fe. No se cuestiona la fe, José Manuel. Se cuestiona las instituciones que son controladas, que son manejadas o ejercidas por seres humanos. Y la duda viene hacia las personas, no tanto a una entidad como tal, a un espíritu, a una fe, diciendo cómo puede existir alguien en otro lugar en el universo, esta fuerza, esta fe, si las personas que lo representan aquí nos están fallando. Y es un poco de lo que escucharemos en el siguiente tema, pero antes creo que tenemos saluditos.
1: Sí, así es, mi estimado Diego, mandamos saludos a Chuy Cuateco, que ya nos escribía desde hace un rato y dice, uf, qué gran manera de cerrar la semana con este, sí, discazo de Skid Row, Slave to the Grind, Equips y Quicks and Jesus, que ya las escuchamos, mis favoritas. Saludos a toda la banda que escucha este programa, It's Only Rock and Roll. Janet Pérez Horta, uf, Sebastián, dice Janet Pérez Horta, creo que está derritiendo porque incluso hay algunos emoticons que están un poco sugestivos, así que le mandamos saludotes. Luis Pérez, que nos dice, buenas tardes, maestros, yo no conozco a esta banda y es muy poderosa, una grata sorpresa, nos dice nuestro amigo, y nos deja los cuernos rockeros, igual que Janet Pérez Horta, que le mandamos también saludotes, y Alain Castillo, que también nos escucha y nos dice, saludos José Manuel, saludos Diego, de parte de Alain, estoy acá en Tlaxcala, qué buena portada del disco, ya le escuchábamos un poco hace un rato.

0: rato en la intro, pues es la versión de digamos que este de Sepulcro de Lucía, mi estimado Diego, a la versión del papá de Sebastián Bach, que él pues prácticamente es el que rehizo, ¿no?, este mural, porque aparte conforme se va abriendo el booklet, uno puede apreciar el arte completo, está en tres partes o en tres fotografías, por decirlo de alguna manera.
1: Y que este incluso, José Manuel, fue editado en su momento todavía en LP, además de ya la edición en CD, y esta manera de mezclar el pasado con el presente, con estos objetos anacrónicos que permiten situar a la portada, en este caso no en una fecha, si es de la época antigua, antes de nuestra era, o ver a personas con traje, o ver a Kennedy con el teléfono en el cuello o en el oído, recordando cuando los teléfonos eran fijos, estos teléfonos de disco. Esos elementos anacrónicos por parte de esta portada le daban otro matiz a este disco, y me atrevo a referenciarlo con el Use Your Illusion, José Manuel, donde tenemos esta exquisitez de portada con los pequeños fragmentos de aquel gran cuadro realizado por Rafael.
0: Sí, así es, mi estimado Diego, ¿no? Y vaya, son amigos, ¿no? De hecho, Axel Rose, sí, y el señor Sebastián Bach, amigos, pues incluso hasta de pachanga, ¿no? También hay que decirlo. Y buenas voces, ambos cantantes, que por cierto, Sebastián Bach fue de los pocos que defendió aquel pues Chinese Democracy, que fue el disco de Axel, que firmó como Guns N' Roses, ¿no? Digamos, en aquel momento. Pero qué buena rola vamos a escuchar a continuación. Como dice Def Leppard, acciones, no palabras. Suéltala, Jay-Z. Les juro que esta me movía en aquella década de los 90. Saludos al Misa, que seguramente lo está. Por cierto, él se quedó aquel disco que escuchábamos. Esta es una reedición que ya no contiene una canción que fue censurada, por cierto. Y en la reedición del disco ya no incluyó esa canción, ¿no? Sufrió esa censura la banda Skid Row. Pero aquí está In a Darkened Room. Qué buena rola. Suéltala, Jay-Z. 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

Esta es una chulada, una versión de Little Wing del señor Jimi Hendrix. Aquí está nada más y nada menos que Skid Row en It's Only Rock and Roll, SICOM Radio 105.9 en su FM. Gracias por acompañarnos en SICOM Televisión también en el 16.2, en el Facebook Live en It's Only Rock and Roll. Gracias, agradecemos por supuesto a los que nos dejan el pulgar en alto, el famoso like, y también por supuesto los corazoncitos, Chuy Cuateco, Eddie Borregan Boa, Alejandro Acevedo, José David Flores, también a Janet Pérez Horta, a Gerardocles Maximus, y bueno, pues ahí está parte de las credenciales de esta banda, que obviamente tenía, bueno, pues referencia de los sonidos de la época, pero aquí estaba parte de la inspiración. A ver, trépale tantito, y ahí sí.

0: Sebastian Bach, ahí están los Skid Row. Y lo que escuchamos hace un rato, In a Darkened Room, que aparece en este disco, es el noveno track del plato. Y bueno, pues ahí está, por supuesto, lo que mantenía a la banda dentro de eso que le había dado éxito desde su primer material en 1989, que por cierto vendió más que este disco. Fueron 5 millones de copias en los Estados Unidos el álbum debut. Este fueron 2 millones. Mantenían una cuota alta de cualquier manera y se seguían consolidando, aunque decíamos como que ya empezaron después de lo que fue la gira de este disco. Pues un poco la cuestión se puso tirante, por decirlo de alguna manera, ahí con los líderes del grupo, mi estimado Diego Pardavé.
1: Desafortunadamente, estos pleitos constantes que se dan entre los integrantes de las bandas, sobre todo en el punto donde parece que llega al fin ese éxito que tanto deseaban, y desafortunadamente en el caso de Skid Row, la pareja creativa, la pareja compositiva conformada por Dave Sabo y Rachel Bolan, bueno, chocaría fuertemente con la personalidad y el liderazgo del vocalista Sebastian Bach, y sabemos que Sebastian Bach terminaría siendo el que tomaría el mayor número de decisiones, y eso por supuesto afectaría al futuro de esta agrupación de Nueva Jersey.
0: Sí, así es, Luis Pérez Corsep, que también nos han dejado por aquí el like en It's Only Rock and Roll. Y bueno, pues por cuál vota, dirían algunos, ya el tiempo es nuestra única limitante. Y vamos a tener que despedir el programa. Nos queda tiempo para una canción y aquí tenemos sentimientos encontrados, porque hemos escuchado un par de baladas como Quicksand Jesus y como In a Darkened Room. Y no es porque sea una mala canción, porque de hecho, bueno, pues Wasted Time es de esas rolas que también llaman la atención, sobre todo porque hace esta otra vez esa cuestión de digamos, cuestionar cómo se desperdicia la vida cuando se es joven. De repente, cuando te vas, te inclinas del lado de las cuestiones nocivas, mi estimado Diego, y cómo finalmente dejas pasar el tiempo y pues tal cual lo desperdicias, mi estimado Diego.
1: Esta falsa idea que se tiene que cuando se es joven se debe de experimentar con todo y que a final de cuentas esta rebeldía nos sacará a flote, en muchas ocasiones se ha puesto en duda con respecto a tendríamos que prestar más atención a cuando nos dicen ten cuidado con X y Y, y es parte de lo que criticaba en su momento Skid Row

0: de esas malas decisiones que se tomarían con respecto a las personas más jóvenes. Ya criticaban el sistema liderado y creado por los llamados adultos, pero también la juventud podía equivocarse, y era algo de lo que señalaba Skid Row. Y como tú dices, desafortunadamente ya nos tenemos que despedir.
1: Sí, así es. Lo vamos a hacer con una buena rola un poco más prendida para darle sabor al cierre. Aquí está The Trait. Aparece como el tercer track de este disco. La verdad es que no le duele nada al material. Tal vez un par de canciones por ahí podríamos brincarlas de repente, pero la verdad es que es un gran disco de Skid Row, este Slave to the Grind, que apareció allá en 1991, y digamos que comienza un largo maratón de discos de 1991, porque pues la verdad es que hubo varias placas de aquel año bastante, bastante interesantes, mi estimado Diego. Nos vamos, como siempre, un placer acompañarte, Diego Pardavé, un hermano de este programa, It's Only Rock and Roll.
0: Muchas gracias, José Manuel. Quédense en la programación de SICOM Radio. Y por supuesto, José Manuel, que te escuchen en esta cobertura de la justa de cada 4 años, esta justa del balompié internacional. Pues que te acompañen todos los días aquí en SICOM. Por favor, haz el comercial.
1: Así es, estamos por supuesto ahí en SICOM Deportes a las 2 de la tarde aquí en radio, y también en SICOM Televisión ahí a las 3 de la tarde continuamos con el análisis. Pero bueno, pues ya nos vamos. Mi estimado JC, como siempre un placer del otro lado. Gracias a Lu en SICOM Televisión. Gracias, Diego, un placer como siempre.
0: Muchas gracias, José Manuel. Saludos a todos y los esperamos la próxima semana para seguir rock and rollando, y le mandamos todo el rock and roll a Danny Dixit.
1: Aquí está The Treat. Es Skid Row en It's Only Rock and Roll. ¡Trépale, JC, que suene!
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Hola, ¿qué tal? Buenas tardes, pues aquí escuchando esta melodía como introducción de, se llama What a Wonderful World, qué mundo maravilloso. Fíjense nomás, no lo van a creer, esta melodía se tocó un 12 de junio del 2007, se la cantaron directamente a la

0: tripulación de la STS, o sea, la misión STS, los transbordadores espaciales, la misión número 117, que esta melodía es de Louis Armstrong, reproducida para el especialista de misión, Dani Olivas. Recuerden que Dani Olivas, pues es un astronauta que viajó en esta misión, pero este astronauta lo que tiene es de que, bueno, viene de padres mexicanos, razón obvia, pues él nació en Estados Unidos, pero sus generaciones anteriores a él, pues vinieron de, como siempre hemos visto esas historias, ¿no? Muchos emigran de aquí, de México a Estados Unidos, pero las personitas que nacen allá, pues ya se vuelven ciudadanos norteamericanos. Y es lo que pasó precisamente en esta misión, de la misión de los transbordadores espaciales. Recuerden que esta misión, en un 12 de junio del 2007, la misión STS-117, esta melodía se la dedicaron a Dani Olivas. Ya rato en el corte de 30 minutos se me la vuelves a colocar, ¿no? Porque me encanta esa canción, está muy bonita y muy tranquilona para este momento. Y sobre todo, bueno, pues el día de hoy, como vieron en las redes sociales, en las invitaciones que hicimos a través de nuestra página de Frontera y de SICOM, pues vamos a hablar sobre una temática sobre todo muy actualizada, sobre todo lo que está pasando, muchas de las cosas que son desconocidas, que se han realizado a través de lo que es el trabajo en el espacio. Recuerden que, bueno, ya llevamos más de 66 años, creo. Fíjense, no, hace del 57, ya estamos creo que a punto de cumplir, para el año que viene ya cumplimos creo que ya los 70 años de haber iniciado la carrera espacial. A ver, Anaí, del 67 al 27 son, ajá, 70 son, años.
1: Ajá, sí,
0: 70 años, ¿verdad? Sí. Ya se cumple 70 años de que se inició la carrera espacial. Recuerden que un 4 de octubre del 57 empezó esta carrera y precisamente para el otro año a lo mejor van a haber muchos festejos. El 4 de octubre del 2027, quizá ahí cumpliríamos los 70 años de haber iniciado la carrera espacial. Y adivinen qué país es el que va a hacer más ruido. Pues va a ser Rusia, ¿no? ¿Por qué? Pues que los rusos son los que lanzaron el primer Sputnik, el Sputnik número uno, y sobre todo, pues ellos son los que de hecho, de todos modos, cada año ellos celebran el 4 de octubre en Rusia, la Semana Mundial del Espacio. Precisamente el 4 de octubre de cada año, recuerden que cada año, el 4 de octubre, del 4 de octubre al 10 de octubre de cada año, se celebra el Día Mundial del Espacio, la Semana Mundial del Espacio. Y después, el 12 de abril de cada año, también se celebra en Rusia el Día Mundial de los Vuelos Espaciales Tripulados con Hombres a Bordo. ¿Por qué? Pues porque precisamente un 12 de abril despegó este astronauta Yuri Gagarin en un vuelo que salió también hacia el espacio un 12 de abril. Y precisamente aquí vamos a hablar con Anaí Platas, que es una chica que también está estudiando, bueno, ya es egresada de la Universidad Autónoma de Puebla en el área de física.
1: Física aplicada, sí.
0: Física aplicada. Y bueno, ¿y qué otras especialidades? Me estabas comentando aquí detrás de micrófonos que ya también estás buscando también irte a ver tu maestría.
1: Ajá,
0: ¿no?
1: Sí, así es mi maestría. Mi tirada es hacer mi especialización en física médica.
0: Física médica.
1: Uh-huh. Entonces, ahorita estoy checando los procesos de admisión para entrar a la maestría.
0: Pero eso lo encuentras aquí en Puebla o en alguna otra parte de aquí.
1: Desafortunadamente esa maestría solo está disponible en Ciudad de México, en la UNAM, y en Toluca, en la UEMEX. Ajá.
0: Sí. Bueno, si te dan la oportunidad, bueno, si pasas el examen, primero tienes que pasar el examen.
1: Sí,
0: ¿no?
1: Bueno, y también hay una especialización en la UAM, en la Metropolitana. Uh-huh. Entonces también esa es mi tirada. ¿Es
0: el Pozo Chimico?
1: No, ajá, la unidad de Iztapalapa.
0: Ah, pues, ajá. Tengo un sobrino que da clase ahí en la UAM.
1: Ah,
0: sí. Qué interesante, sobre todo esto, qué bueno que te sigas superando, porque, bueno, ya tiene tiempo que viniste. ¿Ves? ¿Hace qué tiempo? Hace como un año.
1: Chito, sí.
0: ¿No? Ya ni me acuerdo.
1: Sí, pues, ya tiene un ratito.
0: Aquí seguido, bueno, aquí en Frontera siempre les hago la invitación a chicos, estudiantes que vengan a participar. Sobre todo también para que si esto les ayuda un poco a su desarrollo profesional, pues quieras o no, pues esto queda como antecedente, ¿no? Para que
1: sí,
0: vean,
1: claro,
0: todos que estoy haciendo divulgación científica.
1: Así es, sí.
0: Porque lo que me estabas comentando, que también que a ti te gusta mucho hablar sobre esta temática, ¿no? Hacer divulgación, pláticas.
1: Así es, sí. Durante la universidad formé parte de un grupo de divulgación científica.
0: ¿Ah, sí?
1: Ajá, en el que íbamos a diferentes escuelas de nivel de secundaria, prepa, uh-huh, y pues impartíamos talleres, ¿no? A los niños, a los alumnos.
0: Así uh-huh. es, pues qué bueno que te sigues moviendo, y sobre todo, bueno, yo te deseo que, pues ahorita estás en ese proceso de admisión, de papeleo, vueltas y vueltas. Y
1: así es.
0: Pero la fecha del examen todavía no la tienes, ¿no? Porque también vas a hacer examen para poder entrar, para entrar allá, ¿no? También.
1: Ajá, sí, todavía.
0: La fecha, todavía, no.
1: Todavía no, pero pues va a ser a finales de este año.
0: Este año.
1: Ajá.
0: Sí, porque sí. También mi hijo es que también estudió, bueno, él está en el área de la salud, pero él toca hacer su examen, creo que por Ceneval, creo que me comentó así, uh-huh, por Ceneval.

0: Para ahí también se va a ir a una especialización.
1: Ajá.
0: Claro, en la área médica, ¿no?
1: Sí, claro.
0: Pero de todos modos, pues sí, yo les deseo que, pues uno sabe que cuando ustedes llegan a esta etapa de la vida y se ve que, bueno, pasaste todas tus materias y repetir una, ¿verdad?
1: No.
0: Ahí luego se ve que eres una chica bien estudiosa y sobre todo, bueno, eso ya es garantía de que, bueno, vienes con un futuro muy muy interesante en los próximos años.
1: Gracias.
0: Pero sobre todo, mira, mientras estás en este proceso de querer de tu admisión, pues te hice la invitación, porque precisamente te hice la invitación y dije, bueno, si no tengo nada que hacer en estos días, pues se puede, ¿no? O sea, aquí la platicadita y sobre todo, bueno, sí. Vamos a hablar sobre temática, una temática muy interesante, porque vamos a hablar sobre temas desconocidos que se han realizado durante todos estos años en el trabajo espacial. Son cosas que a veces las hemos escuchado en, bueno, a veces ni siquiera salen como notas periodísticas, eso sí se les digo todo, porque muchas veces estas misiones espaciales, pues claro, el enfoque está en la misión espacial, en los astronautas, en el despegue, ¿no? Ya llegaron allá y quisieron, ya vinieron de regreso, pero durante todo ese proceso de que va cada misión que está realizando en el espacio, cada científico que trabaja, cada evento que sucede en el espacio, siempre hay cosas que se van quedando ahí, no olvidadas ni rezagadas, simplemente no se les da la difusión y a veces no conocemos ese tipo de notas,
1: claro,
0: que son notas
1: sí.
0: Muy curiosas, ¿no?
1: Así es.
0: Y precisamente
1: sí.
0: De eso vamos a hablar aquí con Anaí Platas. ¿Tu primo es clavadista o no?
1: Ay, ojalá, bueno, fuera.
0: Sí, pero bueno, no sé si este chico todavía sigue participando, ¿no? Decir,
1: no, ya tiene mucho tiempo que sí, se retiró, ya. Sí.
0: Bueno, si los que no sepan, ¿cómo se llama este chico?
1: Fernando Platas.
0: Fernando Platas, un sí. Clavadista mexicano que también anduvo ahí en las Olimpiadas y anduvo en los campeonatos mundiales de clavadismo y trajo muy buenos lugares.
1: Sí.
0: Bueno, pero entonces resulta que no hay nada de ahí.
1: No, no hay nada de ahí.
0: Así es. Bueno, a ver, Anaí, pues yo te voy escuchando, mira, veme dando salida a tus notas,
1: claro,
0: que traes.
1: Claro.
0: Las notas que me vayas diciendo, yo las voy comentando para dar las salidas, sobre todo para que nuestros escuchas también se enteren.
1: Sí, perfecto.
0: Estas cosas que dices, ¿será cierto que pasó? Pues sí, sí, son cosas que realmente están reales porque realmente está documentado y si quieren buscarla, le podemos ir meterse ahí a la página de los internets y de todo lo que quieran buscar. Son informaciones que tal vez cuesta un poquito difícil de creer, pero están sucediendo, ¿no?
1: Claro, sí. Y pues también es importante para que la gente pues se informe, ¿no? Y tenga conocimiento
0: sobre todo,
1: de.
0: Más que todo, levantar más el interés por esta temática.
1: Claro,
0: porque,
1: sí.
0: Bueno, por ejemplo, aquí podríamos hablar sobre ciencia muy elevada sobre esta temática, pero fíjate, yo por experiencia te lo voy a decir, cuando empezamos este programa hace más de 10 años, traía científicos y siempre hablamos de ciencia y tecnología muy elevada, ¿no? Así, cosas muy, a veces yo no les entendía, entonces me di cuenta que era no va por ahí porque era como que se pierde un poco el interés de la persona.
1: Sí,
0: ¿no?
1: Bueno, lo importante es que la información sea digerible, pues, para todo público, sí, para que nazca ese interés.
0: Lo aprendí con la marcha.
1: Sí.
0: Sí, me di cuenta que dices, no, creo que no va por ahí, no, tenemos que hacer la información a modo que le sea entendible.
1: Sí, pues así es. Para que le llame la atención. Exacto. Y bueno, como comentaba usted al inicio del programa, acerca de Yuri Gagarin, pues justamente este año se cumplieron 64 años del primer vuelo tripulado. Sí, ya 64 años. El viaje tripulado fue el 12 de abril de 1961.
0: Que estoy comentando que recordemos que el 12 de abril, pues ahí está la imagen de Yuri Gagarin, está en pantalla, que fíjate, sí. Este astronauta, pues lo que importó cuando hicieron ese vuelo, cuando lo escogieron para astronauta, no era tanto la experiencia que tenía como piloto, porque realmente cuando se eligen a los astronautas para que vayan a un vuelo espacial, deben pasar infinidad de pruebas.
1: Sí.
0: Físicas, psicológicas, de experiencia, y sobre todo deben ser pilotos, deben tener muchísimas, más de 1000 horas piloteando aviones de combate. Cuando escogieron a Buyo Gagarin no tenía ni 300 horas.
1: Sí.
0: Él era un novato, él era un principiante.
1: Ajá, de hecho, él trabajaba en una fábrica de fundición de metales.
0: Exactamente.
1: No estaba relacionado directamente con él. Pues con el mundo del espacio ni nada. Espacial,
0: pero él siempre le fascinó mucho la aviación y cuando se le presentó la oportunidad no lo dudó y fíjate, él entró. Pero también aquí hubo un factor muy importante que se fue para que fue lo que importó para que lo seleccionaran para ser astronauta. Él era miembro activo del Partido Comunista.
1: Ah.
0: Entonces realmente más fue la selección más del presidente fue política. Dice, bueno,
1: exacto,
0: él es muy fiel a nuestra causa política y pues vamos a darle la oportunidad para que vaya el espacio.
1: Sí.
0: Y claro, realmente no tenía una experiencia como piloto.
1: No.
0: Y desafortunadamente, fíjate, de ese vuelo que hizo el 12 de abril del 61, murió un 28 de marzo del 67, fíjate, en un trágico accidente de aviación. Y dicen que precisamente se mató en el avión porque le faltaban muchas horas de experiencia en vuelos de combate, ¿no? Ajá. Y precisamente él estaba haciendo sus vuelos de preparación para recubrir las horas que se necesitan, porque ya lo estaban programando para que fuera otra vez al espacio. Ah. De hecho, él ya iba a ir otra vez, Yuri Gagarin ya iba a volver a usar el espacio para una misión que supuestamente iba a ser el primer hombre que iba a la Luna, en esa carrera que llevaban contra los norteamericanos.
1: Así fíjate, es.
0: Esta foto que estamos viendo aquí en pantalla, ¿cuántos años le calculas ahí a Yuri Gagarin?
1: Ahí él tenía como 20 y tantos. 27, sí, porque 27. Bueno, en ese entonces los requisitos, bueno, no era, sí eran estrictos, pero no tanto como los conocemos el día de hoy, ¿no? Uno de los requisitos que tenía que cumplir en ese entonces el candidato seleccionado era que tuviera entre 25 y 30 años.
0: 25 y 30 años. Sí, sí.
1: Además de
0: en esa camada de astronautas que seleccionaron en ese primer grupo, eran creo que 6 o 7 los finalistas. Ajá. Los que habían quedado, y precisamente el presidente Nikita Khrushchev le ordenó a Sergei Korolev, dice, mira, ¿sabes qué? A mí me late Yuri Gagarin. Ese chico me lo pones en el primer vuelo al espacio. Y claro, también tenía otro astronauta que era el astronauta de reserva, pero realmente Yuri Gagarin fue el primer ser humano que salió para el planeta Tierra en un vuelo que duró 98 minutos. ¿No?
1: Duró 108 minutos.
0: 108
1: ajá,
0: minutos.
1: Ya, una hora 48 minutos.
0: Me faltaron 10 minutos.
1: Sí, un poquito más. Uh-huh. Sí, ajá, y pues ese vuelo tripulado pues es muy importante, ¿no? Porque al final de cuentas demostró que sí es posible que el ser humano sobreviviera fuera de la Tierra.
0: Pues es lo que no sabíamos, sabíamos porque dicen todos los doctores de aquella época, tanto los doctores, tanto estadounidenses como rusos, pues no sabían decir, bueno, ¿cómo entrenamos a nuestro astronauta? ¿Qué tipo de entrenamiento le tenemos que dar pues para que él vaya al espacio? Uh-huh. ¿No? Sí, sí, entonces fíjate, él fue seleccionado y al final de cuentas pues tuvo ese vuelo que dio nomás una vuelta a la Tierra, nomás le dio una vuelta a la Tierra, regresó y se hizo la persona más famosa del planeta.
1: Sí, todo ese tiempo, bueno, después de su regreso, se la pasó visitando pues diversos países.
0: Un montón de pláticas, conferencias, comelonas y visitas por todos lados, y también había mucho alcohol de por medio, ¿no? Los rusos tienen esa debilidad que les encanta mucho el vodka, otras bebidas de aquella época.
1: Claro.
0: Mira, aquí tenemos la siguiente nota, tenemos de este maestro. Ese es el maestro, es relacionado a lo que es la Unión Astronómica Internacional, la que le pone los nombres a los, porque ¿sabías que en Marte le pusieron a una colina de Marte el nombre de este profesor que desafortunadamente falleció lo que es cuando estaba el COVID?
1: Así es, hay una, exactamente, una colina en Marte. Uh-huh. Que la nombraron en honor a este astrobiólogo, de hecho, Rafael Navarro González. Sí, desafortunadamente pues falleció a causa del COVID en el 2021.
0: Sí, pues cuando estaba en su mero. Todo fue el 21, ¿no?
1: Cuando estuvo el COVID
0: y todavía ni siquiera estaban las vacunas aquí en México.
1: Ah, exacto, sí.
0: Me acordaremos que empezó a principios del 21 la pandemia.
1: La pandemia, sí.
0: Y vino a terminar pues casi como a septiembre, octubre, ya cuando empezaron a salir las primeras vacunas. Uh-huh. Desafortunadamente aquí el maestro Rafael Navarro González, que está aquí, pues él se caracterizó porque él fue reconocido por los estudios que hizo en astrobiología.
1: Sí. Sí, fue muy conocido por esos estudios, específicamente porque fue un coinvestigador en el análisis de muestreo en Marte.
0: Exactamente, sí. Es que él estuvo diseñando y participando en un aparato. Que hicieron aquí en la UNAM, y ese aparato viajó en la nave espacial, no me acuerdo si era el Curiosity.
1: Sí, estuvo a bordo del Curiosity. Uh-huh. Efectivamente, y era como un laboratorio de química que iba en el Curiosity, perdón, sí. Efectivamente, y pues se encargaba de estudiar la composición química del suelo, la roca y pues el aire de Marte.
0: Sí, es increíble y precisamente este profesor que estamos viendo aquí en pantalla, Rafael Navarro González, pues él fue el que, parte del equipo que construyó ese mecanismo para estudiar todas las características físicas de Marte, ¿no?
1: Sí.
0: Y precisamente es increíble que lo descubrieron desde la NASA, ¿no? Dijeron que es bien bueno este doctor.
1: Sí.
0: Pues jálatelo para acá, porque él estuvo directamente en el equipo de científicos que estuvieron trabajando en esta misión espacial.
1: Sí, así es, y aparte de que formó parte de ese equipo, también se destacó por sus investigaciones del desierto de Atacama. en Chile, ¿no? Que descubrió que el suelo de este desierto comparte muchas características con el suelo marciano.
0: Exactamente, sí, sí, sí. Bueno, yo vi algunos documentales donde precisamente iba ya al desierto de Atacama y llevaba muchos estudiantes de la UNAM. Mm.

0: que precisamente eran sus estudiantes, que eran, ¿cómo se le dice a los que están estudiando la especialidad? ¿Ya eran pasantes? No son pasantes. Bueno, tienen su nombre específico, ¿no?
1: Sí, tienen.
0: Estos estudiantes que también ya estaban precisamente estudiando la carrera, bueno, empezando a estudiar la carrera de astrobiología, lo acompañaban a él en sus viajes allá al desierto de Atacama, pues razón obvia, ¿no? Él también los iba preparando, les iba diciendo qué muestras se tenían que tomar, qué cosas, muchísimas cosas que tenían que hacer en ese tipo de viajes, pues tanto para aprender a él como para que aprendieran los estudiantes. ¿No?
1: Sí, claro, y pues por su destacada carrera y contribuciones, pues bien merecido.
0: Y muchos de nosotros cuando andamos en la calle a veces nos preguntamos, oye, ¿por qué andan levantando piedritas por aquí? O sea, como que no le encuentro un sentido, ¿no?
1: Sí.
0: Pero estas personas que precisamente se dedican a eso, para ellos una muestra, cualquier cosa que toman de muestras, para ellos la analizan, la estudian,
1: claro.
0: Y descubren un mundo, un universo ahí dentro de cada muestra.
1: Sí, así es, pues cada quien es especialista en su tema, ¿no? Entonces,
0: sí,
1: aunque muchas veces las personas no comprendan, siempre hay un porqué.
0: Sí, sí, me quitó otra imagen del profesor precisamente Navarro, que pues una de esas imágenes que ya creo que esas fueron las últimas veces que tomaron, porque realmente él, y en ese precisamente en el año del 2021 había recibido unas 3-4 semanas un reconocimiento por parte de la comunidad científica a nivel internacional. Se le había reconocido sus trabajos que estaba haciendo,
1: sí,
0: con respecto a la astrobiología y los estudios que hacía en el planeta Marte.
1: Ah, okay.
0: Para mí cuando llegó la noticia yo no lo podía creer, pues, dije, pues no tiene mucho que lo vi en un evento, una conferencia, y de repente te dan la noticia, pues ya se murió. O sea, rapidísimo. Sí. Yo siento que a muchísimas personas el COVID los agarraba y en una semana o 2 semanas creo que.
1: Sí, muy rápido, sí.
0: Mucha gente que a veces pasó esa situación. Y pues, dime si no tuviste algún conocido que también fuera conocido tú y falleció.
1: Claro, sí.
0: Todos pasamos esa experiencia, ¿no? De una forma u otra. Siempre tuvimos algún conocido, algún familiar, algún vecino que lo conocías en vida y de repente chispas el COVID, ya se lo
1: llevó. Sí, claro, siempre se escuchaba de alguien, ¿no?
0: Sí. No siempre.
1: Sí.
0: A ver, ¿qué otro? A ver, Mirna, ¿me pones la siguiente imagen? Ahorita vemos qué siguiente imagen nos sale como respalda para poder seguir hablando sobre esta temática, ¿no? Mientras pones la imagen, pues te digo, este doctor Rafael Navarro precisamente se auxilió del principal investigador de la misión espacial, que esta fue directamente del planeta Marte. Y fíjate, yo cuando vi sus conferencias, veo sus pláticas, pues siempre me admiré mucho de él, porque es increíble que, pues, ¿sabes de cuántos años murió? De 61. O sea, realmente no estaba grande, estaba joven relativamente a la edad que nosotros tenemos. Yo ya tengo 74, y dices, bueno, si me dices, pues, si estoy joven, bueno, es un deseo, ¿no? Te lo dicen para que no te sientas mal.
1: Muy bien.
0: A ver, bueno, sí. A ver, ¿qué otro tema? Mientras nos pone nuestra imagen, a ver, ¿qué otra nota me traes?
1: Ah, pues precisamente una muy interesante, que es acerca de los astronautas que cultivaron chiles en la Estación Espacial Internacional.
0: Bueno, ahorita vamos con los chiles. Mira, esta nota es de esta empresa Blue Origin de Jeff Bezos. Que esta empresa, bueno, esta, bueno, no, creo que no, no tenemos la nota, ¿no? Pero ahorita rápido lo sacamos. En estos vuelos que viajaron los asturistas al espacio pagaban casi más de $5,000 por cada viaje. O sea, era mucho más grande el precio por cada asiento que se hacían estos viajes allá al espacio. Y precisamente en uno de estos vuelos, ¿sabes quién viajó? La primera mujer, Katia Chazarreta. ¿Has escuchado hablar?
1: Ah, sí.
0: Es que ella tuvo la oportunidad de viajar en este tipo de misiones. Claro, no como astronauta, pero de todos modos fue con viaje pagado, porque realmente esa asociación que la seleccionó para este viaje, pues le pagaron el viaje con gastos pagados. Claro,
1: sí.
0: También, bueno, la seleccionaron, pero no fue como si fuera comprar un boleto de lotería que nomás fue al azar. No, al contrario. A Katia Chazarreta la seleccionaron por ser precisamente la personita que era una persona muy preparada. También tenía doctorados, maestría, y ya se había preparado durante muchísimos años, y precisamente de todos esos candidatos que estaban programados para ese posible viaje, escogieron a Katia Chazarreta por toda la preparación que ya tenía, ¿no?
1: Sí, y así podemos también ver cómo a lo largo de los años y de la historia espacial, cómo es que ha cambiado el proceso de selección de los candidatos, ¿no? Eso es lo que comentábamos al inicio con Yuri Gagarin, no tuvo que cumplir tantos requisitos como los que piden ahora en la actualidad.
0: Bueno, aquí hay dos tipos de personas que van al espacio, los que son turistas y los que son profesionales.
1: Claro,
0: bueno, los que son turistas, razón obvia, pues es muy fácil que puedas entrar a un viaje espacial directamente al espacio, pues bueno, porque tú pagas.
1: Sí.
0: Pagas un dineral.
1: Sí.
0: Lo único que te pides es que tengas requisitos mínimos de salud.
1: Ajá, así.

0: Sí, salud, te dan un entrenamiento básico de 3-4 meses y ya te meten dentro de una nave espacial y te lanzan al espacio.
1: Pues sí, un ejemplo de eso fue la cantante, ¿no? Katy Perry.
0: Fue que ella fue en la misión que fueron puras mujeres.

0: Esa misión espacial donde fueron puras mujeres. Uh-huh. Viajaron 6 mujeres, también un despegue de esos rarísimos, que realmente fueron 6 mujeres al espacio, y una de esas chicas que fueron a ese viaje, pues adivina quién era.
1: Era Katia, ¿no?
0: Sí, Katia, uh-huh. Pero también la otra era novia de Jeff Bezos, que era el que... Ah. Su novia dice, bueno, súbete a mi cohete, ya vas con el asiento pagado y evita el espacio.
1: Un gustito,
0: ¿no? Sí, realmente, pues, claro. ¿Quién no? Sí. Se da ese placer ahí. Uh-huh. Luego, ¿qué es esta nota? No distingo desde acá, ¿cuál es? ¿Qué es esta imagen ahí?
1: China logró cultivar una planta en la luna.
0: Entra lo que me vas a decir de los chiles, para que nos referamos con esa imagen.
1: Ah, muy bien.
0: Deme tu nota de los chiles.
1: Ah, bueno, pues yo tengo que los astronautas que cultivaron chiles, ¿no? En la Estación Espacial Internacional. Uh-huh. Eso pasó en 2021.
0: Sí,
1: hecho fue un experimento que se llevó a cabo en un laboratorio especial de ahí de la NASA, que se llama Hábitat de Plantas Avanzadas.
0: Ajá, bueno, uh-huh. Recuerda que este pequeño laboratorio está dentro de la Estación Espacial
1: Así
0: Internacional.
1: Así es.
0: Es un pequeño laboratorio, como del tamaño de unas cajas, como de medio metro por medio metro, pero realmente ese laboratorio tiene todos los factores para que puedan cultivar cualquier tipo de plantitas.
1: Okay.
0: Y hicieron el experimento, cultivaron chiles.
1: Ajá, sí, cultivaron chiles, utilizaron semillas de chile Hatch. Uh-huh. Ajá, y las cultivaron, bueno, todo el proceso duró aproximadamente medio año, me parece.
0: ¿La semilla?
1: Desde que se plantó la primera semilla hasta uh-huh. la cosecha fueron 137 días.
0: 137 uh-huh. días, sí, como 4 meses, ¿no?
1: Ajá, menos, como 4 meses sí. aproximadamente.
0: Y después también, hay unas fotografías que también vimos ahí de esa misión espacial, que ya después de que cultivaron los chiles, que hicieron ellos, pues hicieron ahí sus salsas, ¿no?
1: Y de ahí salieron los famosos, tacos espaciales, uh-huh. porque ese fue el platillo que decidieron hacer, ¿no?
0: Tortillas. Ajá. Realmente pocos también. Aquí les voy a comentar una nota que realmente es muy poco conocida, pero recuerden que el astronauta Rodolfo Neri Vela, cuando se hizo su viaje en esa misión cuando lanzaron el satélite Morelos 2, en esa misión espacial que fue del 28 de noviembre al 9 de diciembre del 85, le dio 109 vueltas a la Tierra y precisamente él llevó comida mexicana, como de lo que comemos aquí en México, y parte de ello llevó tortillas.
1: Ajá.
0: Y precisamente cuando ese día estaba esa misión en el espacio, están todas las personas comiendo ahí con sus comidas enlatadas y empaquetadas, y él saca como si fuera un albañil de obra, saca sus tortillas.
1: Sus tortillas.
0: ¿No? Y todos se le quedan mirando, y dice, órale, este cuate que no dice. Y no lo vas a creer, con esa cosa se dieron cuenta y que es más fácil comer en el espacio con tortillas que comidas empacadas o enlatadas. Y hoy en día ya es muy común las misiones espaciales que están realizando en el espacio. Muchos llevan tortillas y precisamente se acomodan porque ya nomás en la tortilla meten el alimento,
1: lo enrollan
0: en un taco y se lo comen. Y es más fácil porque no sale volando la...
1: Ajá, no se dispersa.
0: Las migajas o lo que es el alimento, ¿no?
1: Sí, con razón.
0: Uh-huh. Y lo que estás viendo, bueno, mira, está la foto, mira.
1: Esa es la foto. Sí.
0: Uh-huh. No sé si hicieron concurso de a ver quién aguantaba más chile piquín, ¿no? Porque, bueno, realmente no sé si los norteamericanos les encanta el picante, porque también sabemos por cuestión cultural, hay países donde comen muchísimo picante.
1: Así
0: y les
1: es.
0: Encanta, ¿no? Uh-huh. No, para ellos el picante, como México es uno.
1: Sí.
0: La India es otro. Ajá. China también les encanta. ¿Cómo les encanta a esos países el picante? Y realmente para ellos es normal comer mucho picante. Uh-huh. No sé si los norteamericanos... Bueno, es que esta misión que estamos viendo aquí, hay astronautas de varios países. No nomás son norteamericanos. Hay un canadiense, un estadounidense. No sé de qué otro país, uno de la Agencia Espacial Europea. Entonces también es cuando hacen ese tipo de misiones al espacio, también es una diversidad cultural la que vemos ahí en el espacio. Pero precisamente ellos cultivaron los chiles. Ya no encontré alcanzar el video, pero me gustaría ver el video, a ver si buscamos el video. Sí, lo ha de ver el video de YouTube. Mm. A ver cómo se los comieron y a ver si están ayudando ahí por el picante, ¿no?
1: Así es. Pues sí, aparte de los famosos tacos espaciales, también hicieron fajitas.
0: También tacos espaciales. Y de la imagen anterior que vimos, precisamente decía la imagen anterior que China también, en la misión esa espacial, la nave espacial que colocaron en la Luna, la Chang'e 5, un pequeño rover allá en la Luna, llevaba también un pequeñísimo laboratorio donde cultivaron semillas de algodón y se dieron allá en la Luna. O sea, también es una nota muy curiosa porque fue la primera vez que se dieron empezó también semillas de algodón allá en la superficie lunar, claro, bajo condiciones controladas, experimentos muy pequeños en comparación de lo que hacemos aquí en la tierra, ¿no? Uh-huh. Pero realmente así se hace, todos los experimentos en el laboratorio así se hacen, ¿no?
1: Sí, claro, y pues al ser condiciones muy diferentes

0: a las terrestres, pues es prácticamente un logro que pues plantas puedan crecer fuera de su hábitat natural.
1: Sí, sí,
0: pero
1: yo he visto que, por ejemplo, cuando estás en el laboratorio, por ejemplo, tomando muestras, por ejemplo, de semillas de chile o semillas de algodón, que ya las llevaron al espacio, pues claro, las tienen bajo un microscopio y bajo un montón de aparatos en un pequeño espacio, y dices, bueno, ¿por qué es tan pequeño el espacio? Pero de todos modos, aunque sea muy pequeño el espacio, están sacando una cantidad de información impresionante con respecto a todo eso, todo eso que está haciendo ahí en el espacio.
0: Sí,
1: ¿no?
0: Es muy interesante todo lo que logran. Lo vuelvo a decir, en condiciones muy diferentes a las que tenemos aquí.
1: Sí.
0: Sí, y pues al mismo tiempo esto nos hace pensar, ¿no? En si va a ser posible en algún futuro cuando se haga un vuelo tripulado a Marte, ¿qué se podrá sembrar, qué se podrá cosechar allá, ¿no?
1: Pues ahorita ves que los astronautas cuando los mandan al espacio siempre los llevan a las cocinas de la NASA o de la Agencia Espacial Europea o de Rusia o de Japón. O sea, cada país tiene sus propias cocinas y sus propios alimentos, ¿no? Uh-huh. Y precisamente lo que le gusta a un japonés tal vez no le gusta a un europeo, a un canadiense, claro. O lo que le gusta a un norteamericano no le gusta tal vez a los rusos, a un chino. Uh-huh. Por ejemplo, los norteamericanos siempre me los imagino con puras hamburguesas y japonesas.
0: Comida rápida,
1: cambio,
0: ¿no?
1: Los chinos pues comen puras viboritas y cosas
0: sí,
1: de esas,
0: muy,
1: ¿no?
0: Diferente.
1: Entonces dices, pues como que no empata los gustos en cuestión de comida, y precisamente cuando los lancen al espacio, bueno, hasta ahorita no ha habido el caso de que lancen astronautas norteamericanos junto a astronautas chinos.
0: No.
1: Por cuestión política, cuestión política. Uh-huh. Pero si algún día llegara usted a eso, imagínate nomás cuando esté trabajando en la espacial, pues va a ser muy, muy, muy diferente la comida que coman ellos a lo que coman los astronautas chinos, ¿no?
0: Sí, claro.
1: Porque bueno, yo he visto muchos reportajes de la cultura, bueno, de la cultura china, he visto muchos reportajes de cómo comen, a veces cuestiones de tipo cultural, comen serpientes, víboras, carabajos, o sea, todo lo que le huele, dicen, todo lo que se huele y arrastra, ¿no?
0: Así es.
1: Todo eso, sí. Y les encanta, para ellos es normal comer ese tipo
0: sí,
1: de comidas.
0: Sí, claro, sí, pues sí. La gastronomía siempre va a variar, ¿no? De un
1: sí,
0: lugar
1: sí,
0: a
1: es
0: otro.
1: Lo que te digo. Entonces, digo, como me estabas comentando, que si llega a hacer una misión espacial, por ejemplo, al planeta Marte, es lo que tiene que haber un empate en cuestión de gustos con cada astronauta. Por ejemplo,
0: así es.
1: Cada astronauta que vaya, si son, por ejemplo, si mandan 6 astronautas en esa misión a Marte, y si son de diferentes países, no les podemos poner un platillo general para todos, porque no les va a gustar.
0: Sí.
1: Si fueran puros mexicanos, pues sí, les ponemos plástico de frijoles y tortillas, y si fuera puro mexicano, pero como no es así, entonces realmente cada uno tiene que llevar su propio alimento para sus propios gustos, ¿no?
0: Sí, siempre hay que pensar en, pues,
1: sí,
0: en
1: sí,
0: todos.
1: Sí, así es. Uh-huh. ¿Qué otra nos mencionas por ahí?
0: Pues podemos hablar acerca del Robonaut.
1: Ah, Robonauta, ajá. Sí.
0: El astronauta robot.
1: Astronauta robot.
0: Así es que, bueno, tengo que en el 2011 fue que por primera vez llegó a la Estación Espacial Internacional un Robonaut.
1: Es increíble que, y sobre todo le llaman Robonauta porque realmente tiene una apariencia física de un cuerpo humano.
0: Así es, los hacen con características humanoides. Bueno, ajá.
1: O sea, realmente los hacen con un torso, con unos brazos mecánicos, uh-huh, con una cabeza, y bueno, y también tienen las mismas funciones que cualquiera de nosotros, ¿no?
0: Claro, porque fueron creados con el principio de que pudieran ayudar a los astronautas con sus diferentes tareas que tuvieran
1: exactamente,
0: allá.
1: Exactamente. Uh-huh. Es muy importante lo que dices.
0: Sí.
1: Que estos robonautas que lanzaron al espacio, bueno, a la Estación Espacial Internacional, bueno, por parte de Estados Unidos se le llamaban Robonauta.
0: Uh-huh.
1: Y por parte de los rusos también mandaron su robot, y él se llamaba Fedor.
0: Okay.
1: Se llamaba Fedor, el robot ruso. Pero bueno, a pesar de que fueron hechos en países diferentes, pero las funciones eran casi las mismas, ¿no?
0: Sí.
1: Precisamente de servir de apoyo para las tareas que tienen que realizar allá en el espacio.
0: Sí, claro, y por eso mismo estaban equipados con sensores táctiles, también contaban con cámaras infrarrojas para poder detectar pues la profundidad y poder hacer correctamente sus tareas.
1: Sí, o sea, realmente, y ahorita, bueno, imagínate, si ese robot fue en el 2011, ahorita ya pasaron casi 11 años ya, ¿no? Más
0: ya, o dos, muchos más, 15 años.
1: Uh-huh. Imagínate ahorita los nuevos robots que ya están saliendo ahorita ya con 15 años de diferencias tecnológicas, ¿no?
0: Sí.
1: ¿Qué avances tienen? Aunque yo pienso que ya no se van a ocupar mucho en la Estación Espacial Internacional, porque ya también ya la Estación Espacial Internacional pues ya tiene la fecha en que se va a dejar de trabajar con ella, ¿no? Después de casi 30 años, más o menos se calcula que en el 2030 aproximadamente estamos unos 4 años más. Aproximadamente unos 4 años más la Estación Espacial Internacional se va a dar de baja, por lo mismo de que ya es una estación que ya lleva muchísimos años trabajando ya en el espacio. Razón obvia, es como un automóvil que, claro, tanto lo usas y lo usas, pues

0: Él empieza a fallar por acá, empieza a fallar la luz, sí, empieza a fallar muchas cosas están ya empezando a fallar. Uh-huh. Y precisamente esta semana vi una noticia que se presentó allá en la Estación Espacial Internacional, que los astronautas tuvieron que ir a correr a una de las naves espaciales para salir en caso de emergencia, porque se había detectado una falla en unos módulos de la Estación Espacial Internacional. Uh-huh. Es obvio que ahorita ya en estos últimos años tal vez vamos a estar viendo noticias más seguidos de lo que está pasando en la estación, que ya está fallando.
1: Sí.
0: O sea, ya va a fallar un módulo por acá, una cosita por allá, y por más que ellos vayan, lo arreglen, lo preparen, todo eso, pues ya no, porque ya es una máquina que ya lleva más de 30 años allá en el espacio, y por mucho que lo arregles, pues ya no.
1: Claro, al final el tiempo pues ya le está pasando factura y ya.
0: Sí, sí. Es... Así pasó con la estación espacial Mir de los rusos cuando lanzaron su estación espacial Mir, uh-huh, estuvo 15 años, y ya los últimos 4 o 5 años la estación espacial Mir ya les daba un montón de problemas, tuvo incendios, tuvo fugas, tuvo un montón de problemas con los astronautas. Ajá. Y luego que iban astronautas norteamericanos de invitados ahí, hasta ya no querían ir a la estación espacial. Dicen, no, pues que esa estación ya es una carcacha, ya está todo muy vieja. Ajá. Y sin cambio, pues iban por cuestión de cuestiones científicas, pero llega un momento en que la estación espacial Mir, la rusa, pues dejó de trabajar por lo mismo de que ya dejó. Llega un momento que la tecnología ya no es la misma, ¿no? Ya,
1: sí,
0: ya no va a trabajar, ya,
1: sí,
0: ya no funciona.
1: Llega un,
0: ¿no?,
1: punto en el que ya es pues obsoleta.
0: Exacta, esa es sí, la palabra correcta. Se vuelven obsoletas. Sí. Se vuelven obsoletos esos aparatos, razón obvia, ya dejan de funcionar. Y entonces dicen, bueno, ¿qué es más fácil? ¿Que la estemos reparando cada rato o mejor construyamos una nueva nave espacial? Uh-huh. Es más fácil construir una nave espacial, una nueva.
1: Uh-huh.
0: Porque realmente vas a invertir muchísimos millones y millones de dinero en estar haciendo reparaciones y reparaciones. Es como si tienes tu coche viejo, ¿no?
1: Uh-huh.
0: Tienes un coche viejo de carro mecánico.
1: Y mejor ese dinero, invertirlo en uno nuevo,
0: pues,
1: ¿no?
0: Mejor te compras uno nuevo y todo eso. Claro. Y es una analogía que tiene sentido hablar sobre esa, porque realmente así viene con la Estación Espacial Internacional.
1: Claro,
0: los próximos años ya está programada que para el más o menos 2030 se va a dar de baja ya la Estación Espacial. Ya esta empresa SpaceX, uh-huh, ya desde hace un año ya le dieron el contrato para que construya el módulo que la va a desorbitar. ¿Qué es eso del módulo que la va a desorbitar? Pues va a ser una máquina con unos enormes toberas, unos motores, para que cuando se engancha a la Estación Espacial Internacional, ya cuando le den la orden, le van a dar la orden para que empiece a frenar la Estación Espacial Internacional, uh-huh, para que vaya a caer directamente a la Tierra, ¿no?
1: Uh-huh.
0: Y ya está el punto determinado, que se llama el punto Nemo, que recuerden que ahí en el punto Nemo, que está en la mitad del Océano Pacífico, ahí siempre se deja caer todas las naves espaciales que ya nos sirven, las dejamos caer ahí a la mitad del Océano Pacífico, que se llama el punto Nemo. Mira, aquí está la nota de la artista, de la astronauta rusa, que ella no es astronauta de profesión, ella es una artista que si fueron a hacer una película en el espacio.
1: ¿Sí
0: es la nota?
1: No, fíjese que esa nota no la tengo.
0: Sí, no es nada más aquí, bueno, quiero comentar que esta se llama Julia Perselit, es una astronauta de Rusia, bueno, ni siquiera es astronauta de profesión, ella es haz de cuenta como una rockstar dentro de Rusia, es una artista muy, muy famosa.
1: Ajá.
0: Dentro de Rusia.
1: Ah.
0: Y precisamente ella la seleccionaron para que, mira, aquí está otra imagen de ella, la seleccionaron para que fuera a hacer, filmaron la primera película allá en la Estación Espacial Internacional, se filmó una película allá en el espacio, fíjate, ha sido la primera película que se grabó directamente con actores.
1: Ajá.
0: Con un libreto, con astronautas allá en el espacio.
1: Ah.
0: Porque realmente todas esas películas que me he visto a través de los años, pues han sido con efectos visuales, efectos de cámaras y
1: sí,
0: cosas pero nunca se han filmado películas en el espacio, hasta que esta pues yo le llamaría artista, aunque está vestida de astronauta, pues razón obvia, tuvieron que entrenarla, le hicieron un entrenamiento de 4 meses para que pudiera despegar el cohete.
1: Uh-huh.
0: Porque despegó como cualquier astronauta.
1: Uh-huh.
0: La metieron dentro de la cabina, la subieron en un cohete y la mandaron al espacio de la Estación Espacial.
1: Uh-huh.
0: Y allá estuvieron grabando durante 30 horas, hicieron grabación de más de 30 horas de video, grabando las escenas de la película, y yo cuando regresaron a Tierra, esas 30 horas, razón obvia, van tomando las escenas más importantes,
1: sí,
0: para hacerla en una película de 2 horas, ¿no? Pues
1: sí.
0: Que es el drama de la película.
1: Ajá.
0: Y
1: sí,
0: precisamente esa película es una película rusa, se llama El Desafío, así se llama esa película.
1: Uh-huh.
0: Que precisamente ha sido la primera película que se ha grabado allá en el espacio. Y
1: okay,
0: le ganaron, ¿sabes a quién le ganaron? A Tom Cruise. ¿Sí conoces a Tom Cruise?
1: Sí, ajá.
0: Un año antes, él ya había hecho planes que querían ir a grabar precisamente una película allá al espacio.
1: Ajá.
0: Entonces dicen los rusos, mira, antes de que nos ganes

0: ese señor Tom Cruise, mejor mandamos a nuestro,
1: claro, ¿no?
0: Y les ganaron,
1: fíjate, siempre que les ganaron, un paso adelante.
0: Y se les ganaron, y ellos fueron los primeros que grabaron una primera película en el espacio. Recuerden que ha habido muchísimas. Bueno, yo en lo particular, por ejemplo, las que me gustan, 2001, Odisea del Espacio, la película de Pasajeros, la película de Gravity, Gravedad, la película esta donde salen esa película donde hacen un agujero negro, es que
1: Interestelar.
0: Sí, esas son películas que son, claro, hechas aquí con tecnología de puras cámaras y de efectos especiales, pero ninguna se ha hecho como se hizo en esta primera película allá en el espacio, con esta precisamente esta artista, que fue la primera artista que fue al espacio, se llamaba Julie o Julia, algo así por ahí, que realmente fue otro compañero también, y fue un director de cine, también los entrenaron precisamente para que hicieran allá en el espacio las mejores tomas, ¿no?
1: Claro,
0: eso es lo que tiene que ir un director de cine, porque si tú y yo vamos a hacer una película, vamos a hacer unas tomas reflejas y chuecas, y ni siquiera nos va a tener, pero si quieren, pues, son expertos. Parece, mira, aquí también este es el robot que te dice, que estábamos comentando hace un rato, mira.
1: Sí, el Robonauta. Que fue desarrollado principalmente por la NASA y por General Motors.
0: Bueno, General Motors es una marca muy conocida. ¿Y por qué es muy conocida esta marca? Porque se dedica, bueno, además de que fabricó durante muchos años coches, también creo que fabrica muchas cosas, muchos aparatos electrónicos, electrónica, ¿no?
1: Sí, me parece que sí.
0: Sí, sí.
1: Ajá, y pues precisamente el proyecto era ese, ¿no? Sí, a tanto ayudar en la estación espacial como también que los robots pues ayudaran en las plantas de manufactura.
0: Aquí en pantalla estamos viendo el otro robot, este es el ruso. Este robot es el robot ruso que hicieron allá, bueno, lo hicieron también los rusos, lo llevaron a la estación, este robot Fedor, si tú te das cuenta, parece un ser humano, porque también tiene las extremidades, tiene las dos piernas, los dos brazos y la cabeza, ¿no?
1: Sí.
0: Y precisamente estos robots se han hecho muchos experimentos allá, y se han hecho muchas pruebas para ver cómo pueden funcionar y de qué manera pueden funcionar para mejorar las actividades de los astronautas. Por ejemplo, si fuimos observadores, la imagen anterior, el otro robot no tenía piernas, el Robonauta va sin piernas.
1: Ajá, sí, va sin piernas, solo lleva el torso.
0: Un torso nomás, fíjense más.
1: Sí.
0: Sí, sí, en cambio los rusos, creo que no sé si fueron más inteligentes o dijeron, bueno, si el robot americano no lleva piernas, pues el nuestro sí, vamos a poner piernas a nuestros robots.
1: Sí.
0: Y precisamente lo hicieron hacer muchos tipos de pruebas, y básicamente ahorita una de las principales pruebas con las cuales ellos los utilizan, estos robots allá en el espacio, es para hacer reparaciones fuera de la estación espacial, hacerle como de mecánicos.
1: Ajá.
0: En la parte exterior de la nave espacial. ¿Por qué? Porque si se presenta una emergencia, por ejemplo, una emergencia que se presente en una estación espacial internacional, que por ejemplo sean golpeados por un meteorito, en lo que los astronautas se ponen el traje, tienen que represurizar su cuerpo a las condiciones del traje espacial, tienen que bajar muchísimo, entonces tardan a veces hasta 3 horas para poder salir a hacer una reparación. Un astronauta humano tarda como 3 horas para salir a trabajar fuera de la Estación Espacial Internacional. Imagínate, si tiene un hoyo en la estación y ya está metiendo el aire, en 3 horas ya se les acabó el aire. Y precisamente la idea es esa, que estos robots están diseñados para que en cuestión de minutos salgan y hagan ese tipo de reparaciones de tipo urgente, para que pues, no estar esperando a que los astronautas, en lo que se viste, se arreglen y salen, pues van a tardar mucho para salir.
1: Sí, al final otro de sus propósitos era realizar ese tipo de tareas que fueran riesgosas, ¿no? Y que requirieran urgencia.
0: Sí, sí, mira, aquí dice Fedor va al espacio. Bueno, eso fue, bueno, hablan del futuro, pero de aquella época, o sea, de hecho ya fue, ya regresó.
1: Sí,
0: ya regresó, pero precisamente ese fue de los primeros robots que estuvieron probando allá en la Estación Espacial Internacional, porque pues ya nos dimos cuenta que es muy importante que los astronautas cuenten con el apoyo de este tipo de máquinas. Es muy importantísimo,
1: claro.
0: Muy importante, porque además de que les va a ahorrar mucho tiempo también en muchas actividades, por ejemplo, también hacer tareas que son aburridas. Por ejemplo, lo que no les gusta a ninguno, a los astronautas, ¿sabes qué no les gusta hacer allá en el espacio?
1: ¿Qué?
0: Limpiar el baño.
1: Ah.
0: Sí, sí, y es una labor que la tienen que hacer de cajón, ¿eh? O
1: sí,
0: sea,
1: claro.
0: Aunque quieran, aunque les guste o no les guste, es muy importante que el baño o el inodoro debe estar en perfectas condiciones y muy limpio, por cuestión de higiene.
1: Sí.
0: Porque realmente pues hay todo, como la nave espacial es un espacio muy pequeño, reducidos, pues si no hay higiene también empieza a volar alguna bacteria, algún bichito por ahí, ¿no?
1: Sí, claro.
0: El peligro de contagiarse, ¿no?
1: Ajá, se pone en riesgo pues la salud de toda la tripulación.
0: Por ejemplo, ¿viste ahorita la misión de Artemisa, la dos que fue a la luna hace 2 meses, hace un mes y medio?
1: Ajá.

0: ¿Sí supiste quién fue la encargada del baño?
1: No.
0: La única mujer que fue, ¿cómo se llama? Cristina Koch.
1: Ajá, sí.
0: Cristina Koch, dentro del entrenamiento que recibió para ir a esta misión a la Luna, ella le dieron la desagradable trabajo y la desagradable tarea de que tenía que encargarse del baño, ¿no? Y pues no tuvo mucho trabajo porque falló el aparato, falló el baño, entonces tuvieron que hacerlo como le hacían los astronautas a la antigüita. Uh-huh. ¿Y a la antigüita, sabes cómo le hacen a la antigüita?
1: No.
0: Dejo tu imaginación. Porque sí. Realmente sí, bueno, sí, es otro método que no, ya no iban al inodoro de la nave espacial porque dejó de funcionar. Uh-huh. Entonces tuvieron que aplicar el plan B es a la antigüita. Después ahí les pasaremos alguna información porque realmente es muy curiosa, claro. Muy curiosa ese tipo de información que están haciendo. A ver, ¿qué otra nota me tienes por ahí?
1: Pues tengo la nota acerca de Katie Bowman y su fotografía del agujero negro.
0: Katie Bowman, sí, es increíble lo que es. Esta es bien jovencita esta chica, tiene nacido creo en el 87, ¿no? Por ahí.
1: Fue en el 90, porque. Más o menos, porque fue, pues cuando se publicó esta fotografía fue en el 2019, ya hace 7 años, y ella tenía en ese entonces 29 años.
0: 29 años, sí, te digo que esta niña Kate Bowman, pues también fue lo que hizo fue algo impresionante, ¿no? ¿Tienes la nota de fue lo que hizo ella?
1: Sí, bueno, a grandes rasgos fue la que lideró el desarrollo del programa informático que se encargó de generar la imagen del agujero negro. Uh-huh. Toda esa información fue captada a través de una red de varios telescopios. De hecho, fueron 8 telescopios. Los encargados de recolectar toda esa información. Todo el conjunto de telescopios se llamaba Telescopio del Horizonte de Sucesos.
0: El Horizonte de Eventos.
1: Uh-huh. Sí, y pues dentro de esa red, como decía, eran 8 telescopios que estaban vinculados entre sí, que lograron recolectar toda esa información para lograr sacar la imagen.
0: Sí, ¿y sabes cuál era uno de los telescopios? El que está aquí en México, aquí en Puebla, el GTM. El telescopio milimétrico estuvo unido a ese experimento, fíjense nomás, no lo van a creer, pero aquí el GTM, el que está aquí en lo que es la Sierra de la Negra, uh-huh, precisamente estuvo involucrado en este experimento, con el cual todo ese cúmulo de información que sacaron, no sé si llamarle bytes o megabytes, fue una cantidad de información impresionante. Toda esa se la mandaron a esa chica,
1: sí,
0: Katie Bowman, ¿no?
1: Ajá, así es. De hecho, el algoritmo que estaba desarrollando ya lo venía trabajando desde incluso 3 años atrás. Uh-huh. Uh-huh. Sí, se encargó de desarrollarlo mientras se encontraba realizando su posgrado en el Instituto Tecnológico de Massachusetts.
0: Uh-huh. O sea, estaba bien jovencita. Y sí. Bueno, ¿qué inteligencia? Bueno, pues realmente creo que esa inteligencia ya era nata, ¿no? Ya lo traía de por sí. Entonces ella es especialista en computación.
1: Ajá, en ciencias de la computación.
0: Sí,
1: ella, así es. Y pues toda esa información, pues al final dio como resultado una imagen, ¿no? Del agujero negro, que en sí no es el agujero negro como tal, sino que es el reflejo de todas las partículas que están alrededor.
0: Exactamente.
1: De...
0: Muchos dicen, bueno, se supone que si nos vemos al espacio con un telescopio de observación normal, pues no vas a ver nada, porque dices, no. Bueno, pues ¿dónde está el agujero? Bueno, el agujero está ahí, pero realmente, como dice, la palabra lo dice, es un agujero negro, no se puede ver a simple vista, ¿no?
1: Ajá, sí.
0: Por eso necesitamos este tipo de aparatos. Sí. Para poder sacar esta imagen, que fue lo que realmente sacó esa primera imagen de un agujero negro.
1: Sí.
0: Que es el agujero que está en el centro de nuestra propia galaxia, ¿no?
1: Uh-huh. Sí, está.
0: Sí, sí.
1: Está a 500 millones de billones de kilómetros de la Tierra.
0: Sí, sí, ese agujero negro, recuerden que hay, no me acuerdo el nombre del. Bueno, sí, tiene su nombre, pero no, ya se me fue el cassette. Pero sabemos que ese agujero negro fue el que llevó este astronauta, Katie Bowman, uh-huh, hizo todo ese estudio con todos esos telescopios, uh-huh, para sacar la primera imagen de un agujero negro, ¿no?
1: Uh-huh. Sí, muy impresionante.
0: Aquí también, esta imagen que también estamos viendo, fíjate, si tú eres observadora, esta astronauta se llama James Scott, de la misión Apolo 15, que fue en julio del 71. Uh-huh. Fíjate nomás, si tú, ¿qué le ves de anormal al traje espacial?
1: Uy.
0: Pues date cuenta que está todo lleno de polvo y tierra. Mira, está lleno de polvo, lunar el traje espacial, porque recuerden que los trajes espaciales eran totalmente blancos.
1: Blancos.
0: Si somos observadores, cuando los astronautas bajaban de su nave espacial, bajaban con su traje blanquito, sí. O sea,
1: impecable.
0: Como los doctores. Ajá.

0: Pero sí, cuando es. Ya después te ponías a trabajar en la luna, mira cómo quedaban por todo el polvo lunar. Ajá. Que hay allá en su satélite natural. Ajá. Que precisamente es un polvo que es muy adherible, o sea, realmente parece como si fuera imán. Ajá. se pega así, y es muy abrasivo y también muy perjudicial si lo respiran los astronautas. Sí, en esta imagen que estamos viendo, precisamente esa es una de las, creo que de las tres caminatas que hicieron en la luna. Ajá. Recuerden que estas misiones del Apolo 15 realizaron tres caminatas, casi más o menos cada caminata fue un promedio de 6 horas, 6, 7 horas que salían a caminar y a trabajar allá en la luna. Y precisamente en esas caminatas, ¿cómo se les llenaba y se les pegaba el polvo lunar? Uh-huh. Precisamente porque, pues, tiene, no sé cómo le llaman, ¿cómo se llama esa electricidad estática? Algo que tiene estática que hace que las cosas se peguen. Por ejemplo, cuando tú te peinas, ves que pones un papelito y
1: se pega.
0: Se pegan. Ajá. Pues más o menos esa fusión tiene el polvo lunar que se adhiere a los trajes espaciales.
1: Ajá.
0: Y precisamente los astronautas decían que cuando subían a la nave espacial ya subían como si fueran albañiles. Todo el traje negro de polvo.
1: Sí.
0: Y luego ni siquiera lo podían sacudir porque si lo sacudían todo lo tenían que respirar ahí.
1: Sí, claro. Sí. Y bueno, de hecho, eso lleva a otro dato curioso, ¿no? Que los astronautas que han hecho ese tipo de actividades, al volver a la nave espacial, siempre comentan que el olor del espacio, ¿no? Que es un olor metálico, incluso dicen que huele como a carne asada o cuando acaban de hacer una soldadura, cuando está una soldadura recién hecha.
0: Sí, sí, bueno, también decían que el polvo lunar huele como a pólvora.
1: Como a pólvora.
0: O sea, realmente, bueno, pues que ellos lo estuvieron oliendo y lo estuvieron respirando directamente. Y recuerden que esos trajes espaciales, cuando terminaban las misiones allá en la luna, nunca los trajeron de regreso a la Tierra, los dejaron allá en la luna, los dejaron por cuestión de logística de trabajo. O sea, realmente implicaba mucho peso traer un traje espacial. Entonces, muchos de esos trajes espaciales quedaron allá tirados en la luna. Imagínate, ¿cuánto ha de valer cuesta un dineral? Sabemos que algunos de los pocos trajes espaciales que han regresaron a Tierra, con el paso de los años los han puesto en subastas. O sea, una persona paga
1: cantidades inimaginables de dinero.
0: Sí, con tal de tener un traje espacial y original. O sea, no son de esos que venden ahí
1: en la tienda de disfraces, ¿no?
0: La tienda de disfraces, no, son originales. Sí, y realmente, pues sí.
1: Sí, pues bueno, de hecho, el olor no se puede decir que el espacio huela tal como a eso, ¿no? Porque en el espacio pues no hay aire, sino que al momento de regresar a las naves y que el traje entra en contacto con el oxígeno es cuando pues empiezan a liberar ese tipo de olores.
0: Sí, y son datos que dices, bueno, cosas que realmente poco sabíamos, pero sí, por ejemplo, mira, esta es la otra imagen de la astronauta Cernan, mira, ya está dentro de la nave espacial. Mira cómo está el traje.
1: Sí,
0: estaba blanco, ahora mira cómo terminó todo gris. Y está dentro de la propia nave espacial, dentro del módulo lunar, y esta fue la última misión del Apolo 17. Esta astronauta se llama Eugene Cernan, que fue el comandante del Apolo 17, y también que fue el último hombre que estuvo en la luna en diciembre de 1972. Recuerden que esta misión del Apolo 17 fue la última misión que se realizó también allá en la luna. Se hizo más o menos del 9 de diciembre al 23 de diciembre de 1972, se realizó esta misión del Apolo 17. Y recuerden que, miren, cuando los astronautas ya subían a la nave espacial, cuando ya habían trabajado en la luna, mira cómo subían con el traje espacial. Ajá. Totalmente negro, bueno, realmente hasta cambia de color, totalmente gris, por todo ese polvo lunar que se les adhería y se les pegaba. Pero el polvo lunar parece un polvo que tiene una adherencia. Bueno, hay un nombre en química, un nombre que se le conoce con la forma correcta, no me acuerdo el nombre, pero hace que se apeguen y se adhieran, como si, y mira, y precisamente esta astronauta, que después, a los pocos años después, pues desafortunadamente falleció, ya esta astronauta que ya falleció, Eugene Cernan, fue uno de los pocos, también falleció, él ya, y en cambio su compañero que hizo en ese vuelo en aquella época, en el 72, que fue el único geólogo, que se llamó Harrison Smith, él todavía está en vida. Harrison Smith ya tiene casi 90 años y todavía está en vida. Sin embargo, esta astronauta, Eugene Cernan, que fue el comandante del Apolo 17, pues ya desafortunadamente ya falleció hace varios años. Entonces, realmente, esto no es más que nos demos cuenta que la luna, bueno, y sobre todo la reflexión que hacemos con todo esto, que si ahorita

0: estamos planeando regresar a la Luna dentro de un par de años con Artemis 4, que llegan los primeros astronautas a la Luna, pues ese es el problema que van a tener. Van a tener que, bueno, ya ellos ya lo saben, ya con todo lo que se ha aprendido con estas misiones espaciales, pues ya saben que van a tener problemas con el polvo lunar.
1: Sí.
0: No van a tener que respirarlo, van a tener que hacer muchas, muchas cosas para modo de que el polvo lunar no les cause problemas para realizar su misión y trabajar ahí en el espacio.
1: Sí, ¿no? Y eso es en lo que tienen que trabajar ahorita, ¿no? Dentro de todo lo que implica.
0: Sí, sí, porque imagínate, si están trabajando allá. Y entonces también es por eso también es una de las propuestas de las que están haciendo, como lo que vimos con los robots. Si vemos que va a ser muy difícil que astronautas puedan trabajar allá en la Luna para los próximos años que vienen, entonces sería más fácil que lleven robots, porque los robots son los que se encargarían de ir armando la estación, ir armando los módulos. O sea, son robots de construcción prácticamente.
1: Sí,
0: serían robots de construcción porque ellos...
1: Sí, serían para construcción. Y por eso uno de los fines que con los que los fabricó General Motors era para eso. Si no estaban en el espacio, que estuvieran en la manufactura.
0: Sí, sí, ya nos hemos 4 minutos. Ay, se nos vino la plática bien rápido. Mira, aquí está en pantalla, ella es Katie Bowman. Bowman. ¿Qué tío? Dice, ¿qué tío Kate? No me acuerdo,
1: aquí, ¿quién decía? Es Katie.
0: Kate, ¿verdad? Ajá, pues esta Kate. Es la chica, mira, ella fue muy jovencita, que precisamente ella hizo, precisamente ahí, claro, es una foto artística la que estamos viendo ahí en pantalla, pero ahí se ve precisamente el agujero negro que logró ella sacarlo con algoritmos.
1: Ajá, así es, con el algoritmo.
0: Que hizo que, para poder determinar lo que es el agujero negro, ¿no?
1: Así es, sí, eran muchos terabytes de información.
0: Un terabyte es que, o sea... Un celular no tiene un terabyte. Un celular no tiene un terabyte.
1: Todavía no.
0: Entonces, mi celular, entonces, más tiene megabytes.
1: Megabytes. Un
0: terabyte son 1000 megabytes. Sí, imagínate cuánta información tuvo que ella estar recopilando.
1: Sí, claro.
0: Para presentar esa imagen del agujero negro, ¿no?
1: Sí, pues fue una cantidad de información impresionante que al final de cuentas ella pudo procesar. Gracias a su algoritmo.
0: Y fíjate, buscando información de que Kate Bowman, resulta que hay dos personas homónimas con el mismo nombre. Una es artista, artista de allá en Estados Unidos, que es muy famosa en películas desde hace varios años. Entonces, cuando busqué su nombre, me salió ella. Dije, no, pues esta no, mira, ahí está la otra imagen. Mira, cuando todos esos son discos, ¿no?
1: Los discos
0: tuvo que procesar. No sé cuántos kilos y kilos de información tuvo que procesar para poder presentar la imagen del agujero negro, ¿no? Mira, esa es la... Y se ve bien contenta, ¿no? A pesar de que se desveló y se desveló, ¿cuántas horas y horas tuvo que haber pasado para haber hecho ese trabajo para poder presentar la imagen del primer agujero negro de aquí?
1: Sí, pero al final de cuentas, pues es pura satisfacción, ¿no? Logro...
0: Ya es una eminencia ella, ¿eh?
1: Claro,
0: ya es una eminencia, ya están dando pláticas, es catedrática, anda viajando por muchos países. Ya es muy muy reconocida por el trabajo que hizo, porque pues fue el primer ser humano que trabajó y nos presentó la imagen del primer agujero negro aquí de la Tierra, ¿no?
1: Así es.
0: Sí, sí, qué interesante. Y todo esto que estamos platicando, pues nomás fue un pequeño lapizazo de la tremenda información que se ha generado a través de todos estos años. Tal vez en nuestros programitas vamos a seguir sacando esta temática, porque hay muchísima información que yo quiero compartir.
1: Sí, así es, hay mucha.
0: Dando salida a toda esta información. Mira, y esta chica, ¿la conoces? ¿Quién es la que está ahí?
1: Soy yo.
0: Ahí estás con tu título, ahí, mira. ¿Qué pasa cuando te titulaste? Cuando te dieron tu título, ¿fuiste a tocar la campanita?
1: Me lo dieron la semana pasada.
0: Es la tradición que hay aquí la Universidad Autónoma de Puebla tiene esa tradición aquí en Puebla, que los chicos cuando los van ahí al departamento escolar.
1: La dirección de administración escolar.
0: Ahí es donde les dan sus títulos, tienen que pasar a fuerza a tocar la campanita.
1: ¿No? Así
0: la
1: es.
0: Porque mi hijo, yo lo llevé y también tocó ver eso.
1: Sí.
0: Pues qué interesante, mira, que estuvimos ahí tocando las notas. Mira, pues nos vamos despidiendo. Te agradezco mucho que has venido.
1: Sí, muchas gracias por la invitación. Para mí siempre es un gusto estar aquí en el programa.
0: Pues recuerde que ya quedó este programa aquí en las redes sociales y compártalo con amigos y conocidos. Yo soy el profesor Antonio Cid, nos vemos la próxima semana. Gracias. Buenas tardes.
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